0: Bueno, y en Cartagena, en concreto en la Universidad Politécnica, esta mañana había una exhibición donde investigadores iban a mostrar el potencial que tiene la tecnología inalámbrica y los drones. Y allí ha ido nuestra compañera Macu Alemán. Macu, buenos días.
1: ¿Qué tal? Buenos días.
0: Pues cuéntanos.
1: De lo que hablamos es de una tecnología, de un sistema europeo para las comunicaciones inalámbricas de muy bajo coste, esto es importante, y con un gran potencial en el campo, pues por ejemplo, las emergencias, la industria o la monitorización ambiental. En su desarrollo participa la Universidad Cartagenera, de hecho ha sido pionera, y hoy lo que han realizado ha sido una demostración con drones de esa tecnología en la Escuela de Telecomunicaciones y en el marco de unas jornadas en las que han participado empresas, centros de investigación y organismos de estandarización. La tecnología se llama DECNR+, permite cobertura 5G sin operadora, de forma que se puede contar con redes fiables y económicas en ámbitos donde decíamos la conectividad es un factor estratégico, pues como es el caso de las telecomunicaciones, las emergencias. Nos lo ha contado Antonio García, catedrático de telecomunicaciones de la Universidad Politécnica de Cartagena, a quien si queréis escuchamos.
0: Claro, vamos.
2: DECNR News Radio Plus es una tecnología que nos permite tener cobertura 5G, pero sin tener operadora. ¿Cómo lo hacemos? Pues utilizamos una parte de lo que es 5G, lo que se llama la capa física, pero todo lo demás, toda la demás parte software, la implementamos nosotros, con lo cual lo que hacemos es obviar operadora. Si necesitamos más cobertura, lo que hacemos es utilizar técnicas que se llaman de mallado, con nodos intermedios que repliquen la información desde el origen al destino. Es decir, no tengo cobertura, pues pongo un nodo repetidor en medio para que haya cobertura entre el origen y el destino, y si algún nodo cae, pues tengo otro camino para llevar la información del nodo origen al nodo destino. Es un poquito la tecnología. Y es tecnología, lo que es muy importante y quiero destacar, es tecnología europea, de soberanía europea, tanto la banda de frecuencias como todo el desarrollo que estamos haciendo. Efectivamente, mira, tenemos desarrollos, llamados desarrollos porque tenemos una spin-off que se llama Cartia, que hemos hecho ya desarrollos comerciales para la industria. Estamos midiendo vibraciones en maquinaria rotativa en empresas como Ilboc, aquí en Cartagena. Y a diferencia de otras tecnologías, pues nosotros podemos transmitir una gran cantidad de información, y esa gran cantidad de información le sirve al ingeniero de planta para tomar decisiones de una manera muy rápida. En la demostración de hoy, pues hemos transmitido vídeo, con lo cual también somos capaces de transmitir pues esa gran cantidad de información, pero en este caso en un servicio como puede ser vídeo, pero también puede ser audio o datos, o gran cantidad de información en datos. Lo potente que tiene, o un punto importante de la tecnología, es que su muy baja latencia. Es decir, nosotros podemos mandar por ejemplo, apretar un botón e instantáneamente esa acción se transmite y se ejecuta cualquier cosa. Una de las demostradoras que hemos hecho hoy, por ejemplo, a este grupo que ha venido de estandarización de Europa, es un cochecito. Con el mando y control del cochecito lo hemos hecho con esta tecnología, fabricado con esta tecnología DECNR, y entonces ellos veían que el coche se movía instantáneamente, y a la misma vez estábamos transmitiendo vídeo con una cámara en el propio cochecito. Combinábamos esos dos servicios, muy baja latencia y servicio de vídeo, cosa que otras tecnologías pues no lo pueden hacer, inalámbricas. Hace 3 años, ganamos una licitación en Alemania, que fue un poquito el germen de todo lo que estamos ahora recogiendo. Esa licitación en Alemania, en principio no ni el gobierno regional ni el gobierno nacional creían en estas ideas, pero sí creyeron los alemanes, el Ministerio de Investigación alemán, y bueno, nos financió. Esa primera financiación vino de Alemania, y a partir de entonces pues hemos ido creciendo con diferentes proyectos europeos. Ahora ya a nivel nacional pues sí tenemos ya varios proyectos financiados a nivel de

0: empresa de spin-off, pues también estamos teniendo varios proyectos financiados por empresas privadas. Nos falta que el gobierno regional nos apoye.
1: Bueno, pues tecnología europea, como decía el profesor, y en la que ha participado la UPCT, entiendo, claro.
2: Sí, sí, de forma pionera además, y el potencial es enorme, según nos contaba. Hombre, lo que es triste es que tuvieran que recurrir al Ministerio de Investigación alemán para esa primera ayuda que necesitaban para poner en marcha el sistema. Ya han conseguido proyectos europeos y ahora lo que dicen es a ver si nos pueden echar una mano del gobierno regional.
1: Venga, pues a ver si se ve este potencial que han mostrado. Muchísimas gracias, Macu.
2: De nada, hasta luego, adiós.
1: Hasta luego.
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1: Y nos vamos muy cerquita de Onda Regional, hasta la 11, donde ha estado nuestro compañero Alejo Lucas, para que le cuenten cómo es o en qué consiste un convenio que se ha firmado con Educación. Así que, Alejo, cuéntanos.
2: Muy buenas, compañeros. Muy buenas. Estamos en la sede de ONCE, en la región de Murcia, aquí junto a la Iglesia de Jesús, porque esta mañana se ha procedido a la renovación, a la firma de un convenio que permite pues aunar los esfuerzos de la Consejería de Educación, así como también del personal de ONCE, para aquellos alumnos que tienen discapacidades visuales, para que estén plenamente incluidos en todos los tramos de educación. Una firma que ha sido recibida con aplausos en esta sede, pero que viene a rubricar 40 años de un primer convenio pionero. Víctor Marín, consejero de Educación, muy buenas.
3: Hola, ¿qué tal?
2: Pues hemos asistido a esta firma que viene a, que permite, con ese trabajo, que 300 alumnos en la región puedan seguir sus tramos educativos.
3: Sí, permite en definitiva que se haya convertido en algo ordinario lo que es en realidad extraordinario. Es decir, que 300 alumnos con discapacidad visual, que actualmente cursan sus enseñanzas, sus estudios en distintas etapas, infantil, primaria, ESO, bachillerato, incluso formación profesional, puedan aprovechar las oportunidades que el sistema educativo pone a su disposición en plena igualdad de condiciones con el resto de compañeros. Y esto es gracias a la colaboración que el Gobierno de la Región de Murcia mantiene con la ONCE, a la implicación que la ONCE tiene con todos los alumnos que se encuentran o bien que tienen ceguera o que puedan tener ciertas deficiencias visuales. Un convenio que lleva muchos años implantado en la Región de Murcia y que hace posible que las familias puedan escolarizar a alumnos con discapacidad visual en cualquier centro y que puedan tener el apoyo que necesitan allá donde cursen sus estudios.
2: Y que a día de hoy tengamos universitarios con discapacidades visuales que estén perfectamente en el campus o haciendo la PAU reciente, consejero.
3: Así es. Comentábamos precisamente durante la firma del convenio que han sido 11 los alumnos con discapacidad visual que se han presentado en la última edición de la PAU, habiendo aprobado todos ellos. Y eso es gracias, como digo, a actuaciones como esta. Una actuación que en el momento en el que se puso en marcha, allá por los años 80, fue la primera en España en la que existía este tipo de colaboración. Creo que es algo de lo que toda la comunidad educativa y en general toda la sociedad de la región de Murcia puede sentirse muy orgullosa, porque garantiza la igualdad de oportunidades, garantiza que el mejor ascensor social que existe, que es el de la educación, sea accesible para todos nuestros alumnos.
2: Deben de saber nuestros oyentes que esto es posible, esta plena inclusión, pero muy difícil. Para que se hagan una idea, al consejero le han mostrado algunos de los objetos, de los procedimientos pedagógicos que se usan, y me ha llamado la atención que la novela de Almudena Grandes, La madre de Frankenstein, al pasarlo al sistema o al lenguaje Braille, eran 10 tomacos. Así que nos decían que cada vez que piden una novela la piden por partida doble porque es muy complejo.
3: Claro, porque no se puede trasladar todos los días al centro educativo. Hay dos pilares, creo que son esenciales para que se garantice esa plena inclusión, que es algo realmente complicado. Es algo extraordinario, pero que en la región es ordinario. Porque primero, requiere de formación de los docentes. Por eso contamos con equipos especializados en discapacidad visual, con sedes en Murcia y en Cartagena, que recorren toda la región asesorando a los docentes que trabajan de manera ordinaria con el alumnado de discapacidad visual. Equipos, además, que son mixtos, que cuentan con profesionales de la Consejería de Educación, pero también

0: también con profesionales de la ONCE. Y por otra parte, además de esa formación y de ese asesoramiento, necesitamos contar con los recursos necesarios para que el currículo sea accesible a todos los alumnos. Hemos visto una exposición magnífica con libros efectivamente traducidos en braille, con sistemas de escritura, también con desarrollos informáticos que permiten, por ejemplo, pues trabajar la formulación de matemáticas para alumnos con discapacidad visual, mapas en relieve o incluso recreaciones táctiles de obras de arte pictóricas. Una exposición que en definitiva muestra el enorme compromiso, esfuerzo y dedicación que la ONCE tiene por garantizar el acceso al conocimiento a todos los alumnos con discapacidad visual.
1: Y ellos dicen que el buen trato y la comunicación con la Consejería de Educación ha ido fluyendo y sigue fluyendo. Pues que así siga. Víctor Marín, consejero de Educación, muchas gracias.
0: Muchas gracias.
1: Vamos a dejar al consejero y a seguir con los anfitriones. Saludamos ahora a Juan Carlos Morejón. Él es el delegado de la ONCE en la región de Murcia y nos ha hablado con orgullo de que lleva 40 años este convenio trabajando en la región de Murcia, permitiendo la plena inclusión y que es algo pionero en España.
2: Sí, la verdad es que es un convenio que lleva mucho tiempo y que, bueno, ya hemos dado los datos y los frutos que y los logros que hemos conseguido gracias a ello. Es decir, por ejemplo, entre ellos destacábamos que el fracaso escolar o el abandono escolar de las personas ciegas o deficientes visuales es inferior al abandono escolar de cualquier otros alumnos. Destacamos también lo que ha sido y cómo hemos podido ir avanzando, porque tenemos por una parte lo que significa la parte de los conocimientos que tiene la administración, el profesorado de la administración y los equipos específicos nuestros, que se permita que los profesores puedan entrar en las aulas para darle el apoyo a las personas ciegas. Otro de los puntos muy importantes es los recreos, o sea, el momento más importante, el momento más bonito para un niño que pueda ser un recreo, si una persona ciega no tenemos el apoyo, no tenemos esa sensibilización en los alumnos, quizás se pueda quedar apartado en ese recreo, ¿no? Trabajamos en ello y para eso tenemos también a nuestros profesores que ayudan a integrar y que hacen juegos o llevamos material adaptado a esos recreos para que los niños ciegos y deficientes visuales estén plenamente integrados en las aulas y en los recreos.
1: Juan Carlos, el recreo no gusta a todos, niño o pequeño.
2: Sí.
1: O mayores.
2: Sí, pero cuando a ti te dejan solo porque, por ejemplo, no puedes jugar al fútbol con una pelota, pues entonces ahí tenemos que intervenir, tenemos que poner una pelota de cascabeles para que puedan jugar todos. Entonces es el recreo inclusivo para todos.
1: De hecho, había una pelota en la muestra, ¿verdad?, que ha visto el consejero.
2: Claro, hay una pelota o, por ejemplo, cuando quieras, te retamos al ajedrez.
1: Yo soy malo al ajedrez y con la pelota con cascabeles y sin cascabeles. Me va a ganar usted, Juan Carlos.
2: Pues nada, nosotros ya te digo, todo eso es muy importante. Son pequeños detalles que no vemos, aparte de la formación, ¿no?, que es al final de lo que se trata, o la lectura, que podamos saber cómo es cualquier pieza, la tecnología 3D, en la que la Fundación ONCE está trabajando también muchísimo, es fundamental para todos nosotros, que podamos tocar pues la preciosa Catedral de Murcia, como tenemos la maqueta, por ejemplo, aquí en esta ciudad, o el Palacio San Esteban.
1: Pues son motivos muy buenos y también tienen todo el mundo derecho a disfrutarlos con mayor o menor visibilidad. Juan Carlos Morejón, delegado de la ONCE en la región de Murcia, le voy a despedir con las palabras que usted ha despedido la firma y que despiden los vendedores. Gracias y mucha suerte.
2: Pues gracias y mucha suerte. También el agradecimiento al Gobierno de la región, que nos está ayudando mucho. Muchas gracias.
1: A usted. Vamos a seguir conociendo más detalles de esta visita y de este trabajo, porque hablaba Juan Carlos sobre ese trabajo que hace el personal de ONCE en colaboración con la Administración de Educación. Pero hay un grupo, esas 38 héroes que van a todos los sitios donde hay un alumno con una discapacidad visual y a su cargo, como responsable, como jefa de Departamento de Servicios Sociales para Personas Afiliadas a ONCE, está Nuria Vidal. Nuria, muy buenas.
3: Muy buenos días.
1: ¿Ustedes se preocupan de que esos alumnos, pues desde el bienestar social a las familias y sobre todo la autonomía personal, pues lo puedan trabajar y estén plenamente incluidos?
3: Exactamente. Trabajamos con los críos, con nuestros alumnos y alumnas, la parte de currículo escolar, en la etapa educativa, desde temprana hasta universitarios, en diferentes centros de la región de Murcia, pero también apoyando en todo lo que tiene que ver con la vida diaria, en la autonomía personal, más allá del currículo escolar, a través de, como bien dices, pues de todos los profesionales que forman parte del departamento, psicólogos, trabajadores sociales, técnicos de ocio y tiempo libre, etcétera, etcétera.
1: Son ustedes el

0: la herramienta, el apoyo no solo de los profesionales, sino también de las familias.
1: Efectivamente, no solamente tenemos que trabajar el ajuste a la discapacidad con los propios alumnos y alumnas, sino también con las propias familias, que entiendan que en nuestra vida diaria estudiamos de una determinada forma, tenemos que ir a los coles, recogernos, ocupar espacio, ¿no? Lo hemos visto, que el braille ocupa espacio y entonces tenemos que tener en casa todo adaptado.
0: Y esto es la novela.
1: Es así, la novela, los libros de texto, las máquinas Perkins y todos los instrumentos Tiflo tecnológico, que es tecnología que nos va a hacer la vida más fácil y todo nos va a dar la accesibilidad pues a ese currículo escolar, a la formación y también a la información y al ocio.
0: Pues es una tarea muy loable y muy pesada, como decíamos, por el tema del volumen. Nuria Vidal, jefa de Departamento de Servicios Sociales, muchísimas gracias.
1: Muchas gracias a vosotros siempre.
0: Y concluimos la visita, como no siempre, saludando a Teresa Lajarín, que es la presidenta del Consejo Territorial de la ONCE. Ya nos decía la importancia de la socialización en el recreo, Juan Carlos, el delegado, pero también nos informabas, nos hablabas y ponías el acento, Teresa, al principio, en la adaptación que habéis llevado para que este convenio no solo incluya las nuevas tecnologías, sino también se adapte a los cambios normativos educativos y a todos los cambios sociales que hay.
2: Sí, nosotros en el equipo, como hablamos, es un equipo mixto y creo que eso es importante, porque es un ejemplo de trabajo conjunto en el que los profesionales de la Administración, en este caso de la Consejería y de la ONCE, tienen ese objetivo en común, ese propósito de trabajar por y para los alumnos con discapacidad visual. Y en ese sentido, pues nosotros hemos estado siempre muy atentos y sobre todo muy atentos a incorporar en las sucesivas normativas las necesidades de nuestros alumnos. Y ahí pues nosotros siempre vamos a apostar por ese diseño que hemos hablado de planes individualizados de atención, donde cada alumno sea atendido de manera única, porque las necesidades y las realidades de cada persona son únicas y entendemos que en el proceso educativo es importante tener eso en cuenta. La diversidad enriquece.
0: No hay dos personas iguales con necesidades iguales, por eso personalizan y adaptan el plan.
2: Claro, nosotros en ONCE siempre hacemos eso y de hecho es verdad que nos sentimos muy cómodos bajo la C de Ciegos, pero bajo la C de Ciegos hay en la región de Murcia más de 2.600 personas y 300 alumnos y cada uno tiene una atención individual. En inicio del curso se hace una valoración, se hace un estudio y los profesionales le van a diseñar su programa específico, que es el que se consensúa con el centro educativo, en el que interviene la familia y en el que vamos a intentar que los objetivos los cumplamos desde aunar los intereses de ese alumno para mejorar su calidad de vida.
0: Pues esperemos que sí, ya nos decía Juan Carlos, que tienen una tasa superior al resto de alumnado. Teresa Lajarín, presidenta del Consejo Territorial de la ONCE en la región de Murcia. Muchísimas gracias.
2: Yo solo daros las gracias y sobre todo a los medios de comunicación. Y me quedo con nuestra niña, que ahora es famosa, es verdad que es de Barcelona, pero es una niña que viene de tener ese apoyo educativo como ha sido Valentina y que ha sido un ejemplo de cómo el arte con el que ha contado cómo se ve y sobre todo cómo cuando teniendo las herramientas el talento de las personas aflora. Así que yo creo que eso es importante y sobre todo, como decía ella, trabajemos conjuntamente, que es como conseguimos las cosas.
0: Muchas gracias, Teresa, que aludía a Valentina, esa niña invidente que le explicaba al Papa pues la Sagrada Familia en Barcelona. Yo, compañero, me voy a quedar no con algo tan elevado, sino con la pelota de cascabeles a practicar, porque me ha retado Juan Carlos, y si no es al ajedrez, será al fútbol. Venga, compañeros, hasta luego, muchas gracias.
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0: Y allí mañana a partir de las 11 en la sala de exposiciones del MUDEM lo que va a tener lugar es un poco, yo creo que casi una vuelta al pasado y un recuerdo de cuando Molina de Segura pues era todo un emporio en lo que se refiere a la conserva. Sigue siendo una ciudad potente, pero es verdad que en finales del siglo XIX y XX pues la ciudad se transformó completamente con la conserva y con todas las empresas conserveras. Tenemos al teléfono a María Salvador, que es una de las organizadoras de esta exposición Molina de Segura, la ciudad que alimentó al mundo. María, buenos días.
1: Hola, buenos días. Muchísimas gracias por invitarnos.
0: No, hombre, tenemos ganas de que nos contéis cosas de Molina, porque además esto forma parte de unas actividades en las que también más adelante va a haber un festival gastronómico relacionado con las latas, ¿no? Eso va después.
1: Sí, mira, te cuento. Ahora Venga. En realidad me acabo de escapar. Estamos en el montaje de la exposición. La exposición estará del 13 al 16 de junio. Y es un recorrido por la industria, la historia conservera de Molina, porque es verdad que, bueno, los que no somos de Murcia, Molina de Segura es la gran desconocida. Yo no lo sabía y tuvo una potencia conservera impresionante, por eso la ciudad que alimentó el mundo. Entonces, bueno, es una exposición que cuenta con latas, con etiquetas, yo creo que va a gustar mucho, y hemos realizado un corto documental con motivo de la exposición, que es Molina de Segura cuando sonaban las sirenas, con antiguos trabajadores y productores de la conserva que cuentan, es impresionante, cuentan cómo era la vida cuando estaban las fábricas de la conserva aquí y en qué punto estaría la industria. Y como muy bien explicabas, esto forma parte de las actividades de Gastrolata, que es un festival de la conserva gourmet que queremos hacer todos los años aquí en Molina de Segura, y que se celebra, bueno, su primera edición, 19 y 20 de junio, en la Plaza del Ayuntamiento, en la Plaza de España. Y lo que hemos hecho es, bueno, pues reunir a varias marcas de conservas. El acceso es libre y va a haber show cookings, va a haber talleres infantiles. Hay dos conciertos, tanto el viernes como el sábado, a las 9:30 de la noche, tenemos dos conciertos. Y bueno, pues un poco disfrutar y celebrar, porque al final comer de lata no significa comer mal. Yo, que soy una apasionada de la gastronomía, me encanta cada vez que visito un país diferente o no sé, la gente tiene un poco la idea que comer de lata no es comer bien, y al revés, hay toda una alta gastronomía que viene en conserva.
0: Claro, hombre, y también a veces confundimos con ultraprocesado, y las latas son muy sanas. Hay muchísimas sanas latas en las que el alimento prácticamente no está procesado y al revés, se conserva fenomenal, ¿no?
1: Y de hecho muchas de las conserveras de Murcia, en realidad lo que trabajaban era el producto de la huerta murciana, claro. Con lo cual las conservas de verduras y de fruta, o sea, es un producto de base que ya es de muy buena calidad.
0: Uh-huh. Bueno, vamos a empezar por partes, porque lo que decías de Gastrolata va a ser el fin de semana que viene. Yo me gustaría nos contaras un poco, bueno, has dicho que va a haber etiquetas de latas, que va a haber muchos recuerdos de la época, pero el documental, por ejemplo, también tiene imágenes de la época, o lo habéis hecho hablando con personas actuales?
1: No, tiene la también, primera, ¿no?, parte del documental, sí. Nos ha ayudado mucho ahí el centro, el archivo municipal.
0: Sí, el archivo general, sí.
1: Sí, el archivo general, y sí, pero el punto fuerte, digamos, es un corto documental, dura unos 12, 13 minutos. El punto fuerte es un poco, pues, la gente que vivió esa época y que nos cuenta pues cómo era trabajar en las fábricas, por ejemplo, cómo era cuando sonaban las sirenas y salían ríos de trabajadoras a las calles.
0: Claro, que además era una oportunidad para muchas mujeres, aunque luego el trabajo no fuera a veces...
1: Pues su primer trabajo.
0: Claro, sí.
1: Y empezaban muy jóvenes, con 13 años, en función. Luego más tarde, no, por ejemplo, tenemos el testimonio de Ángela Díaz, que ella, su familia vino adrede a la conserva, y ella trabajó mientras era estudiante. Se pagaba sus viajes es cierto que cuando empieza esta industria, pues las mujeres empiezan a trabajar muy jóvenes, son niñas. Claro. Y ya van evolucionando dentro de las fábricas.
0: Uh-huh. Bueno, y muchas dejaban de trabajar al casarse, porque era lo que se concebía en ese momento.
1: Y conocían a sus maridos, también
0: en la conserva.
1: Sí,
0: habrá muchas historias ahí. Bueno, y la mesa redonda, ¿con quién va a estar por allí para comentar todo esto?
1: Pues Los mismos participantes, va a haber de la organización. Es verdad que va a venir, hay un pequeño cambio familiar, entonces es cierto que el concejal de fiestas, Juan de Dios, no va a poder estar, pero el

0: esto de los participantes, que son, pues, por ejemplo, bueno, pues hay coleccionistas, hay gente que participó en el documental, estamos los organizadores, va a ser más que nada un pequeño encuentro para recordar un poquito ese momento y comentar lo que se nos ha quedado en el tintero y no hemos podido comentar en el documental.
1: Vale, pues
0: en el documental, porque
1: dime.
0: No, y aparte yo creo que invitamos a todo el mundo a que venga, porque uh-huh. además la sala aquí del museo está fenomenal. Esto es como un centro cultural, la sala es súper grande, invitamos a todos los que quieran venir a que lo vean, porque hay historias muy divertidas. Hay, por ejemplo, bueno, resulta que en aquella época, en un viaje a Estados Unidos, perdona que voy a toser.
1: A ver, venga.
0: Uno de los productores... Sí. Viajó a Estados Unidos o vio y se enamoró del personaje del ratón
1: Mickey. Me acuerdo de esa historia, sí.
0: Sí, entonces, por ejemplo, esa historia se cuenta en el documental y uh-huh. registró el ratón para todo lo que era alimentación. Entonces no os voy a desvelar el fin de la historia, pero Disney durante mucho tiempo no pudo comercializar alimentos con... la imagen de
1: Mickey,
0: su rato.
1: Porque se le había adelantado este señor.
0: Se le había adelantado este señor de Murcia.
1: Sí, sí, para que veas. Es que con ese subtítulo de señor de Murcia puede uno encontrarse cualquier cosa.
0: Es fantástico.
1: Bueno, esto sí, es lo que va a pasar mañana. Y como decimos, el fin de semana siguiente, pues uno podrá ir y degustar no todo lo que son.
0: Abriremos
1: latas.
0: el viernes a las 12 de la mañana. Entonces, durante todo el día lo que habrán son diferentes casetas, más o menos una quincena de expositores. La entrada es gratuita, es libre, entonces habrá una serie de casetas donde se podrán comprar y probar esas conservas. Habrá también talleres infantiles los dos días, viernes y sábado a las 6 de la tarde. Uh-huh. Y luego habrá conciertos por la noche, serán a las 9:30 de la noche, entonces el viernes es un grupo de flamenco pop que se llama Al Relente y el sábado son ritmos latinos con Latin Sound. Y entonces, bueno, pues la idea es que la gente pueda venir a cualquier hora y disfrutar, sentarse, estar allí, tomarse su cerveza, hacer sus propias tapas, tendremos show cookings uh-huh. también con chefs de la región. Y poco más te puedo contar.
1: Está
0: así.
1: Bien. Y que es en este caso es en la Plaza de España, ¿no? De la,
0: sí, en la Plaza del Ayuntamiento, que en realidad es Plaza de España.
1: Muy bien. Pues
0: y
1: esa
0: la
1: es la cita
0: estamos
1: de Molina.
0: Muy contentos.
1: Sí, seguro
0: esta
1: que
0: es la
1: sale
0: cita
1: bien.
0: Y estáis más que invitados, súper invitados. A visitarnos estos dos días. Estaremos encantados de recibiros.
1: Muy bien, pues María Salvador, muchísimas gracias y eso, quien quiera recordar pues toda esa historia de manera segura vinculada a la conserva, que decimos que sigue vinculada a la conserva, pero que es verdad que en ese momento pues se transformó la ciudad. Muchísimas gracias, María.
0: A vosotros, un placer.
1: Hasta luego.
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1: Pues vamos a hablar hoy de la agrupación musical de La Unión. Ya saben que nos gusta hablar con las bandas de música y contar todo lo que hacen. Bueno, por lo menos lo intentamos porque tienen muchísimas actividades y es verdad que casi podríamos hablar con todas todos los fines de semana. Pero hoy el protagonismo se lo lleva a la agrupación musical de La Unión y el director es Luis González Marín. Luis, buenos días.
3: Hola, buenos días.
1: Bueno, cuéntanos, ¿cómo es la agrupación musical de La Unión? Yo creo que en algún momento habéis tenido mucha vinculación con Lola Martínez, ¿verdad? Con nuestra compañera. Pero cuéntanos, ¿cuántos sois ahora mismo en la agrupación?
3: Bueno, somos una banda relativamente pequeña, con muchos jóvenes. Normalmente contamos con unos 50 miembros que son los que van realmente a los conciertos y a los ensayos, uh-huh. aunque evidentemente pues bueno, tenemos una trayectoria de muchos años y tenemos muchos más miembros. Lo que pasa es que los efectivos, digamos, los que van siempre a los conciertos ahora mismo son en torno a unos 50 personas.
1: Bueno, no está nada mal. Claro, con esto de los estudiantes os pasará mucho, que se van a la universidad, ya no están disponibles, ¿no? Tenéis que ir haciendo un poco de relevo de vez en cuando, ¿no?
3: Siempre, siempre. Las bandas siempre son cíclicas y tienen esos ciclos de gente que va estudiando, que va terminando el conservatorio, que hace su bachillerato, y ese paso a la universidad siempre es complejo. Pero bueno, si hay un buen vínculo y un buen ambiente, normalmente siempre vuelve y siempre

0: Bien, siempre su banda.
1: Muy bien. Bueno, os llamamos hoy porque tenéis un concierto el domingo en la Plaza de los Héroes de Cavite, de esos conciertos en los que se recibe a los viajeros, ¿no? A los cruceristas.
0: Sí, bueno, es una iniciativa que de la Federación de Bandas con la Autoridad Portuaria y, propone una serie de fechas en las que las bandas presentan proyectos, se valora y normalmente se adjudican esas fechas. Nosotros, uh-huh, por suerte, este año pues nosotros ganamos esa fecha del día 14 y, bueno, encantados de mostrar nuestro patrimonio.
1: Claro. Bueno, se hace pensando en que los cruceristas pues tengan ese impacto de llegar al puerto, que ya de por sí, sí es precioso llegar a Cartagena y poder estar directamente en la calle principal, pero además si te recibe una banda de música pues tiene que ser bastante bastante espectacular, pero puede ir cualquiera, es una cosa abierta que se puede acercar quien quiera, ¿no?
0: Sí, de hecho, vamos, el repertorio está pensado para todo el mundo. Digamos, nosotros lo dividimos en tres bloques. Un bloque es, pues, de bandas sonoras, como muy conocido y muy internacionalmente, que cualquiera puede conocer y disfrutar de identificarlo, sí. Después una parte un poco más, mostrando un poco el patrimonio de aquí, de Cartagena, de la zona, de las bandas, como un paso doble, tocando Suspiros de España, por ejemplo. Y después otra parte más, refiriéndose un poco al repertorio bandístico, destacando pues la calidad de algunas cuerdas, como por ejemplo en obras que tocamos que se llaman 76 trombones, una obra específica para trombones, otra específica para trompetas, otra que es un concierto súper chulo para batería y banda, que es realmente espectacular. En fin, es súper ameno para cualquier persona que pueda ir paseando por allí, por el puerto, y que quiera disfrutar de música.
1: Otra vez me han contado que también se interpreta alguna tema musical del país del que vienen los cruceristas. No sé si en este caso también sabéis de qué país vienen.
0: En teoría sí, hacemos alguna cosita de algún compositor de la nacionalidad de los cruceristas, y siempre intentamos vincularlo y que haya un hilo conductor. Sí, sí.
1: Vale, o sea que ellos se van a sentir muy, muy acogidos.
0: Muy identificado, por supuesto, sí.
1: Muy bien, acogido. Bueno, empezáis sobre las 10 y ¿cuánto tiempo estáis? Por si alguien no
0: Alrededor de una hora aproximadamente será el concierto. Después empezamos un poquito antes para dar ambiente con un pequeño pasacalles que hacemos por la zona. Y después sí, la duración del concierto es en torno a una hora o un poquito más. Sí.
1: Vale. Oye, ¿qué cara ponen los cruceristas? Porque esta no es la primera vez que lo hacéis, ¿no?
0: No es la primera vez que hace gracias. Nos ha seleccionado un par de veces, uh-huh, y muy la experiencia siempre ha sido muy buena. Pues un poco de sorpresa, ¿no?
1: Claro.
0: Y como entramos aquí a Cartagena, una ciudad que vamos a conocer, nueva y tal, y nos reciben con
1: banda de música.
0: Con música y con cosas realmente de la zona folclórica o de nuestro país, y la verdad que es súper agradable y choca la respuesta que tienen ellos.
1: Claro, la verdad es que me encantaría que hicieran esto en todo. O sea, te bajas del avión y una banda de música, te bajas del tren, ¿no? Y una banda de música ahí esperándote. Sería un lujazo.
0: Sí, la verdad que sí.
1: Muy bien. Bueno, pues Luis González Marín, director de la Agrupación Musical de La Unión. Ellos van a ser los encargados este domingo. ¿Tenéis alguna actividad más o con esto ya cerráis el curso?
0: No, cerramos el curso, con un próximo concierto que también lo hacemos para cerrar el curso escolar de la Escuela de Música que tenemos para la banda, uh-huh, y cerramos con este, cerramos con otro en el Festival del Cante de las Minas, el día 29 de julio.
1: Vale.
0: También participamos porque, bueno, al ser de la Unión, pues siempre en su jornada prólogo participamos, tenemos la suerte de participar en el festival.
1: Muy bien, bueno, pues allí os podrán escuchar también. Pues que salga muy bien todo lo del domingo. Muchísimas gracias, Luis.
0: A vosotros.
1: Hasta luego.
0: Chao. Adiós, hasta luego. Chao.
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1: Pues por aquí tengo a Antonio Rentero para hablarnos de cine. Nos vamos al cine con Antonio Rentero, cuéntanos.
3: Hola Marta, buenas tardes.
1: ¿Por dónde empezamos?
3: Pues vamos a empezar por Temblores, en la Filmoteca Regional. Recordemos, página web filmotecamurcia.es. Uh-huh. Tiene ese ciclo...
1: ¿Esa de miedo con ese título?
3: Bueno, a ver, un poquito sí, es el género, pero mucho miedo tampoco da.
1: Bueno. Esto es como lo del picante. A lo mejor
3: tu umbral
1: de picante no es el mío.
3: Como te dice mi amigo Gilberto, que por cierto fue el otro día su cumpleaños, 50 tacos cumplió ya el pollo. que te comes algo mexicano.

0: comida mexicana, que te saltan las lágrimas, y dice, muchacho, esto está picantísimo. Y dice, está meloso.
1: Madre mía.
0: Pues esta, bueno, mucho miedo, no es, hola, la de Temblores, hoy viernes a las 11 de la noche, una película del año 90, uh-huh, que por resumir mucho, bueno, está Kevin Panceta.
1: Venga.
0: Por resumir mucho, es tiburón, uh-huh, en secano.
1: ¿Y eso cómo se puede hacer?
0: Con unos gusanos gigantescos, tipo los de Dune, que van surgiendo por debajo de la tierra y de pronto atraviesan la capa de tierra y te comen.
1: ¡Ay, Dios mío! Encima gusanos.
0: Sí, sí,
1: nada,
0: sí.
1: Nada, mi umbral ha pasado, o sea, nada, imposible.
0: Pues es muy graciosa y es una película casi de culto, ¿eh?
1: A Domingo,
0: o sea,
1: se le gusta, ¿eh?
0: Sí, es una película muy, muy divertida y hay culto con esta, con
1: y
0: esta
1: que
0: película.
1: Y sale el señor Miyagi, claro, eso ya asegura el culto, seguro.
0: Pues es hoy viernes a las 11 de la noche y mañana sábado, ciclo del western al noir, el cine de Henry Hathaway, Niágara, la película del año 1953 con Joseph Cotten y Marilyn Monroe, matrimonio, uh-huh, que se va de vacaciones a las cataratas del Niágara. Pero, claro, la situación que vive ese matrimonio es complicada. Esto, si hubiera existido entonces las redes sociales en su estado, sí, podría ser complicado. Y sobre todo cuando ella conoce a un joven mientras está paseando por ahí, por aquella zona, que le hace algunas propuestas y ella parece...
1: receptiva.
0: Parece receptiva, sí, sí.
1: Vale, vale. O sea, ahí se queda la cosa.
0: Y tiene un momento importante, unas campanadas, un reloj. Yo recuerdo haber visto esta película de pequeño la primera vez cuando la pusieron algún ciclo dedicado a Marilyn Monroe y... No he sido nunca demasiado fan de Marilyn Monroe, ni me ha parecido tan atractiva, pero es cierto que algo tiene que la cámara está enamorada
1: la quiere.
0: Ella. Pero era una película que, aunque la mitad de las cosas que pasaban no las entendía porque yo era muy pequeño, pero era fascinante ver ese juego de traiciones, de dolor, de, en fin, drama, todo esto.
1: Marilyn Monroe siempre merece la pena.
0: Henry Hathaway, mañana a las 19:45. Y dentro de este mismo ciclo del western al noir, el cine de Henry Hathaway, no podía dejar de recomendar el miércoles a las 18:45 la proyección espectacular de La conquista del oeste. Una película, bueno, el título original es Cómo se ganó el oeste, uh-huh, que cuenta con la dirección de Henry Hathaway, de John Ford, de George Marshall y de Richard Thorpe, porque es una película tan ambiciosa que necesitaba cuatro directores, cada uno de ellos se encargaba de un segmento de la película, que se van entremezclando. Y aquí tenemos a John Wayne, tenemos a Henry Fonda, tenemos toda una serie de personajes.
1: Están todos los directores, sí, y todos los...
0: Y además, a ver, el problema es, vamos a ver cómo se ve, porque es una película que estaba rodada con un sistema panorámico que necesitaba tres cámaras,
1: y tres pantallas, o pantalla redondeada.
0: No, pero una pantalla, exactamente, una pantalla muy envolvente. No tanto como alguna que hemos llegado a tener aquí en Murcia, pero yo sí recuerdo haber visto de pequeño otra película, que era El maravilloso mundo de los hermanos Grimm, que estaba rodada en este mismo formato, que es un formato extrañísimo. Y hay otras ocasiones... Tengo el Blu-ray de esta película, y el problema es que o tienes con el proyector... Intenté una vez una pared así un poco curva, no hay manera.
1: No sale igual.
0: No sale igual. La otra opción es verlo en un formato que parece pintado por El Greco, porque salen como muy estirados. Tiene algunas aberraciones ópticas, pero de verdad que merece mucho ver la película porque es espectacular.
1: Creo que iban a buscar una solución en la filmoteca para hacerlo, porque supongo que esta peli entonces en la tele se ha visto poco.
0: Tele, sí, alguna vez se ha emitido, pero sale muy rara. Claro. Pero aún así, incluso con esas aberraciones visuales, merece mucho la pena verlo.
1: Bueno, pues a ver qué han pensado en la filmoteca para que eso se vea bien. ¿Y nos vamos ya con los estrenos entonces?
0: Sí.
1: Venga, cuéntanos.
0: Pues a ver...
1: Spielberg.
0: Si te parece, dejamos ese para el final. Y
1: pero
0: vamos
1: que
0: primero.
1: Sepan ustedes que hay una.
0: Sí, sí. Sobre todo porque es que las otras dos películas, que se estrenan alguna más, pero bueno, de las que han llegado aquí a Murcia, las más destacables, es que son dos películas con las que yo creo que se queda un muy buen programa doble de fútbol femenino. Ajá. Sobre todo cuando acaba de empezar el Mundial del Fútbol, uh-huh, y sobre todo cuando en estos últimos tiempos el fútbol femenino ha ido cobrando cada vez más pujanza y cada vez más interés. Y yo, por ejemplo, no conozco... O sea, no sé si Pedri juega, no sé si sigue jugando ese señor. No me conozco los nombres de la fuente del, sí, entrenador y poco más. Pero sí sé quién es Alexia Putellas, por ejemplo, ¿vale? Pues se estrenan dos películas esta semana. Pioneras, Solo querían jugar, una película que dirige Marta Díaz de Lope Díaz, que protagonizan Sofía de Iznájar, Bruna Lucadano y Aiza Villagrán.
1: ¿Española?
0: españolas, son las dos películas españolas, las dos tienen que ver con el fútbol, o sea, que han elegido a propósito la semana del estreno. Sí. Y en esta, en Pionera, Solo Querían Jugar, nos vamos a los años 70, cuando está el franquismo en sus últimos coletazos,

0: Y esto que pensamos que el fútbol femenino es de anteayer, no, no, es de antes de ayer, porque ya entonces estaban los primeros grupos de mujeres que decían, oye, pues yo también quiero jugar al fútbol. Y ahí es donde está un poquito...
1: Lo que ha costado, ¿eh?
0: Pues sí, fíjate,
1: que se la reconozca.
0: Fíjate lo que ha costado. Pues esta es una historia de ficción, realmente no está narrando la historia de no sé quién, que fue la pionera.
1: Sí, ¿no? Pero se inspira en alguna, ¿no?
0: Exactamente. Entonces, sin poner un nombre propio que se corresponda con la pionera real, pero sí que vemos cómo se luchaba en aquel momento, hace ahora 50 años, para que las mujeres jugaran al fútbol, que dice, bueno, porque bueno, creo que se dice fútbol, ¿no? Así lo decía antes Ángel María Villar, que era el presidente, él sabrá cómo se dice el nombre de ese deporte. Pues ver esas pioneras y además el subtítulo, solo querían jugar.
1: Claro, es que a lo mejor era polémico incluso que se pusieran pantalones cortos, es que empezamos por ahí.
0: Bueno, No tanto, porque ya había otras disciplinas deportivas.
1: Ya,
0: estamos hablando de la época
1: del fútbol era de chicos.
0: De Nadia Comaneci. Estábamos acostumbrados a ver en la tele a natación femenina, en fin. Pero sí, efectivamente, es más bien como esa apropiación de una disciplina deportiva que era propia de chicos y que además yo en el patio del colegio no, porque en Capuchinos hasta octavo EGB éramos solo chicos. Pero cuando llegamos al instituto, que ya venían las chicas, ellas en el recreo, nunca había ninguna ponerse a jugar ni al fútbol, ni al baloncesto, ni a las canicas. Bueno, a las canicas ya con 14 años no jugábamos. Y luego la otra película que se estrena hoy, esta ya sí que está ambientada en la actualidad, y me ha parecido también un muy buen complemento. Todos los colores, película que dirige Beatriz de Silva, además como vemos son directoras.
1: Dos mujeres, sí.
0: Mafalda Carbonell, Silvia Abril y Claudia Mora son las actrices que interpretan esta historia, en la que está a punto de acabar el curso, bachillerato acaba, y la protagonista y bueno y todo su grupo de amigas están muy centradas en el colofón final del curso, el viaje de estudios. A ver, ella tiene algunas dificultades porque va en silla de ruedas y claro, en cuanto a movilidad y libertad de desplazamiento siempre te ocasiona algunas limitaciones. Pero dentro de esas actividades, que ya llega el verano, acaba el curso, actividades deportivas. Y descubre, en este caso, no fútbol, sino atletismo. Y las competiciones adaptadas a personas con limitaciones de movilidad. Y eso le va a cambiar la vida. Por supuesto, sabemos que va a haber unas reticencias iniciales, va a haber unos problemas, pero sabemos que eso le va a permitir cambiar la vida. Y me parece que el mensaje que transmiten estas dos películas, pioneras, solo querían jugar, si solo quiero jugar, dejadme que juegue. Y todos los colores lo que te hace también sentir es la facilidad de que a lo mejor no sabes que con tus limitaciones hay cosas que aunque crees que no puedes hacer,
1: sí que puedes.
0: Las puedes hacer, será evidentemente de una manera diferente a quien no tenga esas limitaciones físicas, intelectuales, de capacidad, lo que sea. Ahora, yo soy incapaz de presentarme unas oposiciones porque tengo la memoria de un colibrí. Pero o sea, la memoria de un colibrí para estudiarme cosas. Se me queda,
1: sí, que para otras no.
0: Hay muchas cosas que se me quedan solas, pero eso no es mérito mío, eso es naturaleza. Pero a mí los codos pues se ve que no se me pegan a la mesa.
1: Bueno, pues está muy bien la propuesta. Además, dos películas españolas y dirigidas por mujeres, que se está convirtiendo en algo habitual. Y ahora sí, Spielberg.
0: Ahora sí.
1: Venga, ¿qué ha hecho Spielberg esta vez?
0: Pues
1: es una cosa rara.
0: Nos remontamos a 1977,
1: sí,
0: porque tenemos que hablar de Encuentros en la tercera fase.
1: Ajá.
0: Después a 1982, porque tenemos que hablar de E.T., el extraterrestre. Y aunque muchos dicen que esta es la película que cierra la trilogía, bueno, sí, no nos olvidemos que en 2005 dirigió la adaptación de una historia que no es original, que ya había llegado al cine en el año, creo que 55, con Byron Haskins y George Pal, que además estás dándote cuenta que lo estoy diciendo todo de memoria.
1: ¿Has visto?
0: O sea, me estoy contradiciendo con lo que no tengo capacidad retentiva.
1: ¿Sí, de memoria?
0: Pues La Guerra de los Mundos era la tercera película en la que Steven Spielberg había
1: hablado
0: de extraterrestres. Y luego están los seres multidimensionales de Indiana Jones y el reino de la calavera de cristal, con esa palma de la frente que nos dimos todos en el cine cuando salió aquello. O sea, que en realidad sería la quinta película en la que Spielberg mete mano ahí al tema de que no estamos solos, porque no quiero hacer demasiado spoiler.
1: Vale.
0: En el día de la revelación, la protagonista Emily Blunt, que está sensacional, Josh O'Connor, bueno, secundarios, Colin Firth, Colman Domingo, Wyatt Russell, Colin Firth, un malísimo
1: ¿sí?
0: ideal.
1: Ay, sí, con lo que me gusta a mí Colin Firth.
0: A los conspiranoicos les va a encantar. La explicación que se da a cómo no estamos solos, por qué no estamos solos y cómo sobrellevar esta pérdida de la sensación de soledad es deliciosa. Es, o sea, todos los fans de Expediente X y todo esto les va a encantar la puesta en escena.

0: Es una muy buena película, seguramente no de las mejores de Spielberg, pero la vamos a recordar sobre todo por lo que trata de transmitir en un momento en el que además este año es que en Estados Unidos se han dado a conocer archivos reales sobre avistamientos ovnis y fenómenos de este tipo. Y aquí hay quien dice, bueno, a ver si es que aquí detrás hay algo. Sí, claro, igual que Kubrick, que también le dejaron los de la NASA la lente porque les había, para Barry Lyndon, porque les había ayudado a falsear la llegada del hombre a la luna. Pues aquí estamos, la conspiranoia dentro de la conspiranoia. Déjense arrebatar por una historia así de sencilla, de cómo sería el momento en el que la civilización humana descubriera que no estamos solos y qué supone no estar solos.
1: Bueno, y con Emily Blunt, o sea que bien.
0: Pero sobre todo, que no estamos solos quiere decir no que hay vida en otro sitio, sino
1: aquí,
0: en nuestra tierra, que la teníamos aquí al lado y no nos habíamos dado cuenta.
1: Madre mía. Bueno, pues, y no es de miedo esta, ¿no?
0: Hombre, tiene algún momento no de miedo, pero sí de inquietud, pero no es de terror en absoluto.
1: Pues apuntado, y el día de la revelación.
0: John Williams, que estaba retirado, ha regresado.
1: Le ha convencido Spielberg.
0: La banda sonora... Yo creo que no tiene una grandísima personalidad, pero se disfruta enormemente. Y como poco podemos decir que a lo mejor es la última vez que escuchamos en el cine una banda sonora compuesta originalmente por John Williams.
1: No, pues.
0: Steven Spielberg casi nunca defrauda.
1: Muchos alicientes. Muchísimas gracias, Antonio.
0: Adiós.
1: Hasta luego.

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1: Pues nos vamos hasta un colegio de las Torres de Cotillas, donde esta mañana tenían de protagonista y de ponente a Alejo Lucas. A ver cómo ha ido la experiencia, Alejo.
2: Muy buenas, compañeros. Estamos en el colegio Joaquín Cantero, en el colegio de primaria de las Torres de Cotillas, que ha tenido esta mañana pues un evento especial de cierre de curso, pero con un sabor muy periodístico. Y es que se ha presentado la séptima edición de La Voz Canterana, un periódico escolar que es digital, pero también tiene pues su edición en papel. Son unas 60 páginas y es un proyecto al que le tienen mucho cariño aquí en este colegio Joaquín Cantero, y donde todas las clases con muchos alumnos participan, así trabajan lo que son las materias lingüísticas, y de esta manera pues se ha presentado su séptima edición, que además ha venido alrededor de otro tipo de premios y sorteos a los alumnos. Estamos en compañía de la coordinadora de este proyecto de La Voz Canterana, en este caso Maribel Navarro. Muy buena.
3: Muy buenas, Alejo. Buenos días.
2: Qué emoción se ha vivido aquí, y vaya unas preguntas. Tienen que saber nuestros oyentes que habéis invitado a periodistas, entre ellos pues yo representando a la Radio Autonómica, y los alumnos nos han hecho preguntas de mucha índole, algunas difíciles, como por ejemplo el uso de la IA o por ejemplo el calor en las aulas.
3: Así es. Bueno, pues este año hemos contado con un cierre de edición, nunca mejor dicho, de cine, y la verdad que los niños llevan esperando con mucha ilusión durante meses este gran día. El poder haceros preguntas directamente y el poder escucharos de viva voz y vivirlo en vivo y en directo.
2: ¿Qué tipo de aprendizaje tienen los alumnos cuando trabajan el periodismo, la comunicación? ¿De qué forma les hacéis, digamos, trabajar para interiorizar ese tipo de procesos?
3: Pues el objetivo de llevar a cabo este proyecto de elaboración del periódico escolar es principalmente reforzar la competencia lingüística y las cuatro capacidades que alberga: comprensión oral, comprensión escrita, es decir, escuchar, hablar, leer y escribir, a través de las distintas actividades que componen el periódico y a partir de las distintas secciones que lo conforman.
2: Bueno, no deja de ser unas labores básicas pero muy importantes que a todo adulto le tienen que venir bien. Pero es que además se han visto algunas secciones de este periódico pues muy curiosas, desde una entrevista pero de interrogatorio a la profe a las señas de francés, a por ejemplo parte de verdadera creatividad, como eran poemas o cuentos con finales alternativos, como un

0: Cenicienta que monta un karaoke con los enanitos.
1: Pues el periódico cuenta con muchas secciones, como has podido ver, pero entre ellas tenemos secciones muy tradicionales que en todas las ediciones son incluidas, como la sección de entrevistas al profesorado del centro, la sección de elaboración de pasatiempos, que les encanta, de curiosidades, de crónica actual. Son secciones que aparecen en todas las ediciones y que tienen muchísimo éxito entre el alumnado.
0: Bueno, Maribel Navarro, coordinadora del proyecto, vamos a ver si hablamos con otros periodistas acompañados, que nos han acompañado esta mañana, y a ver si mientras me buscan uno de los reporteros, ¿de acuerdo?
1: Perfecto, muchas gracias, Alejo, por tu participación.
0: A vosotros.
1: Gracias.
0: Estamos con otra de las compañeras, Elena Fernández, muy buena.
2: ¿Qué tal?
0: Pues muy bien, en este caso representando a la Radio Televisión Española. A ti te han preguntado, por ejemplo, en el calor de las aulas, una cuestión de rabiosa actualidad, que dirían los clásicos, y que ha levantado los ánimos.
2: Ha sido una pregunta fácil, dentro de las que nos podían haber hecho todos, porque la verdad que es una situación que no solamente sufre este colegio, sino que sufren muchos más de la región, y que tu compañero como yo lo contamos todos los días, y que intentamos ser, bueno, un poco la voz para todos estos alumnos que tienen derecho a protestar y a exigir una educación justa y recibir esa formación en las mejores de las condiciones como nosotros trabajamos nuestro día a día. Ha sido súper emotivo, súper emocionante, la verdad, ver la inocencia de todos estos futuros periodistas. Creemos.
0: Ciudadanos críticos.
2: Ojalá poder haber contribuido a despertar alguna que otra vocación, la verdad.
0: Pues, Elena Fernández, muchísimas gracias.
2: Gracias a ti.
0: Vamos ahora a saludar, por ejemplo, a David Silvente, de Televisión Autonómica, en este caso de Murcia Conecta, de Murcianos por el Mundo, que te han preguntado por tus viajes, y algunas anécdotas eran curiosas, ¿no, David?
3: La verdad que sí, porque, bueno, al fin y al cabo nosotros estamos en una sociedad, ¿no?, en un país, pero cuando vas allende las fronteras, sobre todo, pues, por ejemplo, recuerdo en Dubái o en Doha, ¿no?, ahí en Oriente Medio, pues esa sociedad, esa cultura tan diferente a la nuestra, y te das cuenta de esas costumbres que te sorprenden y para ellos son tan normales, ¿no? Contaba la anécdota aquí en este colegio, en el Joaquín Cantero, de, por ejemplo, una mujer totalmente cubierta de negro yendo a un restaurante con su marido, que no se le podían ver apenas ni los ojos, y para comer no se descubría la cara, se metía la cuchara o el tenedor o lo que estuviese comiendo por debajo del velo. O sea, impacta, la verdad, y bueno, pues como otras culturas, otras sociedades, pues habrá que respetar. Pero ya te digo que sí, me han preguntado sobre todo por los viajes, me he ceñido sobre todo a Dubái y Doha, pero vamos, podría haber contado mil anécdotas, tanto de México, Miami, Atenas, en fin, Copenhague, etcétera.
0: Tú eres el periodista molón al que pagan por viajar, ¿eh? Anda que...
3: Sí, sí, además que todo el mundo que nos esté escuchando, imagino que cuando vea ese programa dice, ¡ay, qué bonito y qué fácil! Pero bueno, detrás hay mucho trabajo, lo sabe mi compañero Joaquín Martínez, los otros compañeros también, Jorge y Sergio, y bueno, que hay un trabajo ahí detrás, muy... Bueno, al final el resultado es bueno, pero el trabajo es muy duro, y bueno, para que salga bien, pues tienes que trabajar.
0: David Silvente, muchas gracias y nos encanta tu trabajo.
3: Muchísimas gracias a ti, Alejo, también digo lo mismo.
0: Gracias. Otro de los periodistas que han sido interrogados aquí, pero en la versión mucho más alegre, es Alberto Sánchez, que tiene más presente su faceta ahora como docente y también como actor de teatro. Pero has contado un par de historias que ha levantado muchas risas, que es lo que algunas de las que nos pasa a los periodistas, ¿no?
4: Sí, cosas inesperadas, sí. Que a los chiquillos, pues la verdad es que, bueno, yo las viví como un crío también, ¿no? Como les conté aquella historia, ¿no? Aquella rave que tuve que presenciar, en la que al final la policía llegó en mitad de aquel paraje natural murciano secreto, y los integrantes de la rave se habían organizado para cantarle el cumpleaños feliz cuando llegara la policía. Yo, por supuesto, al llegar huí como buen reportero, y ellos hicieron su cántico y se libraron de la multa. O sea, que fue increíble. Pero bueno, estas historias que te ocurren en la calle, ¿no?, que tú también conoces.
0: Les habían preguntado a Alberto por historias así o aventuras, y él, les puedo asegurar a nuestros oyentes, que la ha trasladado con un lenguaje mucho más adaptado a nuestro público, que eran los alumnos de primaria. Pues Alberto, muchísimas gracias.
4: A ti, Alejo, un gusto compartir con vosotros.
0: Igualmente. Estamos ahora con dos de los reporteros que han participado en La Voz Canterana. Héctor, hola.
5: Hola.
0: Y Daniela, hola, ¿qué tal?
6: Bien, hola.
0: Daniela, sigo contigo. ¿Qué te ha parecido participar como reportera?
6: Muy chulo.

0: Ha sido fantástico, una ilusión muy grande. Sí que es verdad que tenía un poco de nervios, pero muy chulo.
1: ¿Por qué? ¿Por qué estabas nerviosa?
0: Pues no sé, por tanta gente, por la tele, por si me iba a equivocar.
1: ¿Y a ti te gusta hacer de reportera?
0: Sí, estaba muy chulo.
1: ¿Qué es lo que más te ha gustado?
0: Pues estar con los niños, los ensayos, que nos lo pasamos muy bien, ayudar a nuestras profesoras.
1: Claro, porque tú hacías de regidora, ¿no? Tú eras la que estaba haciendo, la llevaba la claqueta y en el evento este final tú estabas también participando, ¿no?
0: Sí, un poco, pues, para los niños, para que hicieran palmas, con la claqueta, sí.
1: Pues enhorabuena, Daniela.
0: Gracias.
1: Héctor, tú has sido uno de los chavales que ha subido a preguntar a los periodistas, ¿no?
2: Sí.
1: ¿Cuál ha sido tu pregunta?
2: ¿Cuál ha sido la costumbre que te ha sorprendido? ¿Qué más te ha sorprendido de otros países?
1: Muy bien, se lo has preguntado a nuestro compañero David, que ha viajado mucho. ¿Tú también has participado como reportero a lo largo del curso en La Voz Canterana?
2: Sí.
1: ¿Qué has hecho?
2: Pues he grabado como si fuera Los Famosos. Me he sentido como si estaría grabando a Michael Jackson.
1: ¿Un paparazzi?
2: Pues sí.
1: ¿Te ha gustado el periodismo entonces?
2: Pues sí.
1: ¿Y qué estás almorzando ahora?
2: Fruta.
1: Muy bien, ¿qué fruta lleva?
2: Nectarina y manzana.
1: Muy bien, eso está muy bien, hay que tomar mucha fruta. Héctor y Daniela, muchas gracias.
2: Gracias.
0: Gracias.
1: Y ahora vamos a concluir este repaso con la directora, con Cristina Fuster. Cuidado, David, que te das en la cabeza, que esto es un gran frenesí. Estamos con la directora del CEIB, Joaquín Cantero. Cristina, muy buena.
3: Hola, muchas gracias, Alejo. Hola, buenas.
1: Hay una fiesta más bonita que os habéis montado para finalizar el curso, la presentación de La Voz Canterana, la gala con los premios y los Óscar, por otros proyectos además, y sorteos y regalos. Menuda fiesta.
3: Bueno, sí, esto ha sido un festival, los niños han disfrutado un montón, los adultos también, los profes, los invitados que hemos tenido. Es un trabajo que al final pues merece la pena la ilusión con las caritas de los niños y el trabajo y lo que han aprendido, porque pedagógicamente han aprendido un montón, eso también.
1: Todo, como decía, era una gala de cine, de Óscar, se han premiado algunos trabajos, pero es que además se han llevado sorteos y regalos los participantes.
3: Sí, sí, se han llevado, tenemos unas empresas colaboradoras que todos los años nos aportan algunos premios, se han llevado regalos, aparte de los regalos del centro, pues Terra Natura, Pola Park, entradas de Cine Mirte. O sea que les agradecemos a todos ellos, porque gracias a ellos los niños, bueno, han vivido un momento de ilusión con el sorteo impresionante.
1: Bueno, cuando empezaban a preguntarnos a los periodistas por el uso de la IA y cómo utilizamos la IA, yo he empezado así a tirarme el cuello, en plan de vamos a ver qué sale aquí. Pero cuando se han puesto a preguntar por el calor en las aulas, digo, no sé quién va a estar ahora más preocupada.
3: Sí, ahí ha sido un momento un poquito tenso, pero sí que es verdad que ellos están viviendo este calor y este problema muchos años, y cada vez que llega ya la época en mayo o luego cuando vuelven en septiembre, mayo, junio, septiembre, son unos meses que ellos no pueden soportar el calor. En las aulas no hay nada de climatización, solo hay algún aparato en despachos, pero porque venían con la construcción del centro, pero la climatización del centro es necesaria, tanto profesores como niños están pasando un mal rato. Entonces, claro, era de esperar que alguna pregunta surgiera en este sentido, ¿no? Un poquito de aprieto nos han puesto, sí.
1: Bueno, a todos, ¿no? Pero es normal que esta situación la sufren los alumnos, el cuerpo docente y también el cuerpo directivo. En todo caso, también es digno de destacar que, por ejemplo, hemos tenido un intérprete de signos y han participado también los alumnos del aula abierta con total inclusión y total alegría como unos más.
3: Sí, efectivamente. Nosotros la inclusión y la llevamos, vamos, al pie de la letra. Tenemos aula abierta en el centro, como tú bien has dicho, y luego tenemos algunos alumnos con hipoacusia, con lo cual en algunas clases se trabaja muy profundamente la lengua de signos, y tenemos un intérprete de lengua de signos a tiempo parcial, nos gustaría tenerlo todo el tiempo, pero bueno, pero sí, sí. Entonces todos nuestros actos siempre lo hacemos de forma inclusiva para todos los alumnos, entonces era necesario que la lengua de signos estuviera también.
1: Pues Cristina Fuster, directora del CEIB, Joaquín Cantero, muchísimas gracias y enhorabuena por este fin de curso y por esta edición, la séptima de La Voz Canterana, que sean muchas más y que salgan muchas vocaciones periodísticas o de otra cosa, como buenos ciudadanos, entre tus alumnos. Muchas gracias.
3: Muchas gracias a ti, Alejo.
1: Pues compañeros, aquí nos quedamos, a ver si echamos una mano también a recoger, porque aquí había muchísima actividad y ahora, como es el momento del recreo, que bien lo ha dicho Héctor, que está comiendo su fruta, pues hay más de uno que está ocupado con sus tuppers. Un saludo, compañeros.
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0: Vamos a hablar de edades, de edad de oro, ¿eh? Había una serie en nuestro país hace mucho tiempo que eran Las chicas de oro, ¿no? Como esa edad dorada donde esperamos llegar en plenitud, con muchísima salud y sobre todo con mucha dignidad. Esto implica algunas cuestiones que tienen que ver más allá de lo físico, tiene que ver con la compañía, con la realización, con disfrutar. Y con compartir y con poder entregar, ¿no?, a las generaciones que anteceden y suceden, pues, lo mejor de nosotros. Tenemos mucha suerte de tener en nuestros estudios hoy tanto a usuarios como a profesionales del Centro de Día Santa María Josefa de Murcia. Yo voy a empezar a presentarles, a hablar un poquito con ellos y con ellas. Nos gustaría que fuera una tertulia, porque lo que queremos es saber cómo es un día a día en un centro de día, porque a veces contamos, bueno, pues están aquí, hacen tal, pero queremos saber cómo se vive, ¿no?, y luego queremos saber cómo es la vida ahí y que traigan un trocito de esa vida a la radio. Empiezo saludando a quien he gestionado sobre todo estos días la entrevista. Él es Vicent Andrés Jiménez, es animador sociocultural y uno de los responsables también de esta entrevista. Buenas tardes, bienvenido.
1: Hola, buenas tardes. Sí, bueno, soy Vicent y trabajo en el Centro de Día Santa María Josefa. Aquí me encuentro con mi directora, soy Jessica. Es un centro religioso que se dedica, pues, a brindarle apoyo y compañía a los abuelos del centro de día. Y también estoy con mis abuelos y, bueno, y también la pareja de alguno de mis abuelos y otra compañera. Y, bueno, pues básicamente el centro de día de Santa María Josefa tiene una función principal, que es, primero, ralentizar cualquier deterioro cognitivo y sobre todo mantener las capacidades de las personas, ¿no? Porque cuando afrontamos ciertas enfermedades o cuando afrontamos la soledad o cuando tenemos cosas que nos dificultan, si dejamos de hacerlas que todavía mantenemos, al final vamos perdiéndolas. Entonces, ¿qué hacemos nosotros aquí? Pues mantener esas cosas, ¿no? Y, por ejemplo, una cosa que podemos mantener es que vayan a hacer la compra o que vean televisión o que hagan ejercicio o que disfruten de buena música o que hagan gerontogimnasia, que vayan al cine, que vayan al teatro, que aprendan a cocinar o que simplemente cocinen recetas que ya hacían antes, ¿no? Siempre intentamos en todos los momentos en el centro de día que, primero, se sientan acompañados, segundo, que se sientan en familia. La soledad para nosotros es no existe, aquí es acompañamiento total. Y nos basamos siempre en la sonrisa, en la buena alimentación, en la compañía. Yo creo que la compañía es el secreto de los centros de día y al final pues tenemos que seguirlo manteniendo y haciendo.
0: ¿Cómo se lleva esto de ser animador sociocultural? ¿Quién anima a quién, eh? Porque, bueno, a veces esto es animador, pero luego habrá que animarle a él también, ¿no? De vez en cuando. Esto ahora se lo contamos.
1: Bueno, siempre decimos, y lo hemos hablado muchas veces, que los cuidadores y los que trabajamos en este tipo de trabajo, que yo pienso que no es un trabajo, yo creo que todos los que estamos aquí tenemos una vocación. ¿A que sí, soy Jessica? Sí. Una vocación, ¿no? Y sí, efectivamente, cuando das energía, cuando cuidas, al final también tienes que recibir algo, ¿no? Cuando digo tengo, no es que las personas tienen el deber de pero sería bonito cuando tú das, pues intentar recibir un poco, ¿no? Porque al final yo creo que somos como máquina, necesitamos también combustible y si nos quedamos sin combustible, pues a lo mejor no podemos mantener a otra persona de pie, ¿no? Entonces, en este sentido sí es cierto que es un trabajo precioso, que hay que dedicarle mucha energía, hacer reír y cuidar y hacer locuras, salidas con los abuelos, es maravilloso, pero ellos también te dan cosas. Te dan muchas cosas. De hecho, ellos dan más de lo que reciben de uno. Y eso es bonito.
0: Bueno, vamos a seguir bien, ¿no? Empezamos bien. Luego hablaremos, ha dicho, salimos, algunas travesuras, algunas salidas. De eso también quiero yo que nos cuenten, ¿eh? Que parece que está tú como muy ordenado y esto, tenemos proyectos. Quiero saludar también, porque la mencionabas, a la hermana Jessica Zapata, la directora de este centro. ¿Qué tal? Buenas tardes, Jessica.
2: Hola, buenas tardes.
0: Bienvenida a la radio.
2: Muchas gracias.
0: ¿Religiosa? Es una
2: sí,
0: religiosa.
2: Soy sierva de Jesús de la Caridad. Uh-huh. Nosotros regentamos el centro y nuestra principal misión es cuidar la vida desde donde es más frágil, que son los mayores. Uh-huh. Y esa es nuestra misión como siervas y también la misión que tienen ellos, los trabajadores. Ahí entregan toda su vida, su energía día a día, de lunes a viernes. Y ahí estamos, cuidándolos.
0: ¿Cómo es la vida en un centro de día desde tu mirada, ¿no? Eres la directora del centro. ¿Qué le preocupa? Porque

0: Claro, estamos hablando, bueno, pues sí, de acompañar, de combatir la soledad, importantísimo. Cuando hablamos de bienestar, es de sentirse a gusto, sentirse sano y sobre todo no sentirse al margen, ¿no? Voy a profundizar un poquito en este tema porque somos una sociedad tan vertiginosa que cuando llegan a ciertas edades las personas, las dejamos, ¿no?
1: Sí.
0: Esto nos lo tenemos que mirar como sociedad, ¿no?
2: Sí.
0: ¿Por qué?
2: Tal cual.
0: Y además suele coincidir con la etapa productiva, ¿no? Cuando dejamos de producir. ¿Ahora qué? ¿Ahora ya? Y es preocupante porque además hay un diálogo social que estamos perdiendo, la experiencia que podemos entregarnos unos a otros.
2: Totalmente.
0: ¿No? ¿Cómo se lleva desde el centro esa mirada, ¿no? Que...
1: Pues nosotros procuramos sobre todo el bienestar de ellos, que tengan una mejor calidad de vida, que estén distraídos, que se relacionen entre ellos. Procuramos los conflictos un poco remediar, porque también hay conflictos,
0: ¿no?
1: Entre ellos, ¿eh? Son personas y,
0: claro,
1: y tienen sus cosas, pero bien. Uh-huh.
0: ¿Todos de acuerdo con que bien? Claro, es la jefa, ¿no? Es la jefa. Pero la radio es un buen momento para decir a la jefa, oye, jefa, baja.
3: No.
0: Esto creo que tienen ustedes toda la libertad del mundo para hacerlo. Bueno, voy a presentar a Pepe Campillo Maletones. Buenas tardes.
3: Buenas tardes.
0: Bienvenido. ¿Usuario del centro de día?
3: Sí.
0: A María José Martínez, que es esposa de Pepe.
2: Sí.
0: Buenas tardes.
2: Sí, buenas tardes.
0: Bienvenida. ¿Ustedes se conocieron en el centro? ¿Se conocieron?
2: No.
0: Ah, no, como han dicho, pasan historias. Digo, pues aquí tenemos una gran historia que ha sucedido.
3: No.
0: A lo mejor, como ha dicho, en las salidas. Digo, pues a lo mejor en las salidas del centro. ¿No?
2: Podría ser, pero
0: podría
2: no es el caso.
0: ¿Qué hacen ustedes en el centro? ¿Cómo se relacionan también como pareja?
2: No, yo no estoy en el centro. No. En el centro está él solo. Uh-huh. Y lo que pasa es que yo acompaño en esta salida.
0: A todo,
2: que
0: ¿no?
2: me piden y bueno, y colaboro y salgo con ellos. En el centro está él.
0: ¿No compartes actividades con él en el centro?
2: No.
0: No, solamente las salidas.
2: No, solamente las salidas, sí.
0: Bueno, pues cuéntame tú, ¿qué tal en el centro?
3: Pues nada.
0: ¿Os puedo llamar de tú?
2: Sí, pero
3: sí, por supuesto.
2: No.
4: Por supuesto.
3: Por supuesto.
4: Claro,
3: es
4: que... A mí no me va.
0: No, si es
4: a
0: que...
4: A mí no me va a ir usted.
0: Venga, ¿cómo
3: pues bueno,
0: te va en el centro?
3: Soy José Campillo.
0: Sí, sí.
3: Y he sido conductor de camiones y nada, estoy aquí en el centro muy a gusto.
0: Sí.
3: Llevo un año y medio por ahí y en fin, me encuentro bien.
0: ¿Algo que te guste especialmente hacer en el centro?
3: Todo,
0: ¿no?
3: Todo. A mí yo llego y me dicen por aquí y yo...
0: Obediente.
3: Parece, sí. Exactamente, soy un obediente de todo.
0: Bueno, esto ahora yo lo puedo contrastar. Piensa, Juan y Sánchez Marín y Ginesa Pagán, hola, a las dos, que él es muy obediente.
4: Sí.
0: ¿Sí?
4: Por lo menos allí sí. Es un caballero.
5: Caballero de los pies a la cabeza.
0: Ajá.
5: Para todas y todos.
0: Vosotras también usuarias del centro.
5: Sí.
0: Y queremos un poco que nos digáis, pues igual que hacéis. De momento estáis siendo muy comedidos.
6: Sí.
0: Que vais,
6: sí,
0: que todo está bien. No, pero muy es así, quiero decir.
5: No, pero
0: ¿qué hacéis vosotras? A ver, contadnos.
5: No, yo estoy un año y medio como él, más o menos. Pero yo, el primer día que llegué, porque hay que estar una semana para adaptación, y yo ya le dije a mi hijo que yo me quedaba. Que no podía, digo, no, yo me quiero quedar, porque me encontré tan bien y tan acompañada, tan amable todo el mundo, tan solidario, todos, que yo me quería quedar,
0: pero hoy. Pero, sí, ¿no?
5: Sí, hasta hoy.
0: Que supongo que hay un momento que es difícil, que es el de paso de casa al centro
5: al
0: de día,
5: centro.
0: ¿No? Esto vamos a hacer, estamos en radio, es una conversación muy halagüeña, pero también queremos que sea realista y profunda, ¿no?
5: Sí.
0: Porque ese paso de decir, ¡ay! Es como dejo la casa o irme a un centro. Uno, ese paso cuesta, ¿verdad?
5: No, pero piensa, yo estaba sola en casa, porque ya los niños habían salido de casa, me encontraba sola. Y al encontrarme allí tan abierta, tan acompañada, tan bien, yo digo, yo me quedo.
0: ¿Pero no le costó dar el paso?
5: No, nada. Uno de mis hijos me decía, mamá, ¿de verdad quieres? No, vente conmigo a casa. Porque él me hizo como un apartamento para irme a vivir con él. Y yo le dije que no. que yo quería estar ahí. Importante. Y además, cada día más.
0: Importante porque en estos centros hay una palabra que no hemos dicho y es procurar.

0: la autonomía.
1: Sí.
0: No es entretenerse solamente o conocer gente, es que ustedes siguen siendo autónomos.
2: Exactamente.
0: No se les trata como niños, sí, son personas autónomas, que tienen nuevas relaciones, que pueden tener discusiones, no discusiones.
2: Sí, por supuesto.
0: Autonomía, autonomía, eso es fundamental, ¿no?
2: Es fundamental.
0: Ginesta, que me está mirando muy fijamente.
3: Bueno,
0: cuénteme.
3: Porque... Perdón.
0: No, no, nada, nada. Lo que tú me digas.
3: Es que yo necesitaba un programa para mí sola.
0: ¿Ah, pero, sí? Pero tengo, escúchame una cosa, Ginesa. Yo todo esto lo hago todos los días. Vente el lunes.
2: El lunes, ven, perdón.
0: No, mañana es sábado, pero
3: bueno. El lunes vengo otra vez.
0: Ven el lunes.
3: Bueno, mira, me llamo Ginesa Pagán. Uh-huh. Nací en el año 36... que si de matemáticas estás bien, haces un poquito la cuenta, sí, a ver los años que tengo.
4: ¿Cuánto?
3: Bueno, estoy más de 6 años en el centro, ¿ah? En el centro de Santa María Josefa.
4: Sí, no,
3: mis compañeros, todos son excelentes. Yo también pongo mi puntito de arena para llevarme bien con todos. Y bueno... Mi vida, voy a ir muy rápida, mi vida no ha sido fácil, no por nada. Me casé muy joven, tengo 2 hijos, pero mi marido murió con 48 años. Yo me quedé viuda con 46 años. 2 hijos estudiando, terminaron sus carreras, pero para eso he tenido o tuve que cuidar a 5 mayores de mi familia.
4: Vale.
3: Durante 20.
0: ¿5 mayores?
3: Mi padre, mi madre, 2 hermanas de mi madre, una que era soltera y otra casada con el marido. Durante 20 años. Ay, perdón. Sí. No a todas juntas, sino conforme iban necesitándome. Bueno, así he estado durante 20 años.
0: Cuidando.
3: Cuidando. O sea que siempre he estado al servicio de los demás. Siempre, siempre dando. Ahora es cuando yo estoy recibiendo. Desde un tiempo, bueno, hace 20 años que soy de Cartagena, me vine de Cartagena a Murcia porque mis hijos ya terminaron sus carreras, se casaron en Murcia, vivían en Murcia y la última que murió fue mi madre, que la cuidé durante 10 años y entonces yo ya me vine de Cartagena a Murcia. Y entonces primero entré en el centro de pensionistas de Santa María de Gracia y allí he estado durante 10 años. Y cuando ya las piernas no me permitían ir andando, porque el centro de los pensionistas no tiene transporte, aquí es regular el que tenemos, pero sí nos lleva de casa al centro y del centro a casa. Y entonces, pues, me dieron los papeles, mi nuera fue la que se encargó de arreglarme los papeles y entré en el centro. La trabajadora social que estaba entonces en el centro me dijo, tú no vas a tener ningún problema de adaptación, porque como vas de un centro de mayores, sabes lo que es un centro de mayores. Es distinto, porque no tiene nada que ver los pensionistas con el centro de día, son distintos. Pero yo entré en el centro y no me quedé el primer día porque había que tener una semana de,
2: no me dejaron,
3: de adaptación.
5: Se tiene que dar todo el rato, ¿eh?
3: Pero allí no te voy a decir que estoy como en mi casa. Estoy mejor que en mi casa.
0: Hay algo importantísimo que ha dicho Ginesa y es he estado toda la vida trabajando. Porque cuidar es trabajar.
3: Sí.
0: Pero hay que ver esa historia, especialmente de las mujeres, qué poquito valorada, ¿eh? Toda la historia en la casa, con la familia, se hacen grandes los hijos, entonces con los abuelos, con los suegros, toda la historia de cuidados, con la propia pareja en muchas ocasiones, sí. Y nos ha dicho, y ahora he empezado a vivir para mí.
2: Sí.
0: ¿A qué edad empezó usted a vivir para usted? ¿A los 80, 70 años?
3: A los 70 años empecé yo para mí sola, porque fue cuando mi madre murió. A los 70 años, porque, bueno, no me quiero pasarme de mi tiempo, pero yo me casé muy joven, tuve 2 hijos, claro, primero había que cuidar los hijos, el marido, tal, tal. Luego había que trabajar, porque en aquellos tiempos había que trabajar, bueno, porque creo que somos la generación que más ha aportado a este país en trabajo y en,
4: En economía.
3: Ahora es cuando se trabaja, pero de otra forma. Entonces, a partir de los 70 años, que fue cuando mi madre murió, es cuando...
2: Empezaste a vivir.
3: Empecé yo...
0: Es demoledor.
3: ...a vivir para mí. Y ahora, sí, tengo 2 hijos, tengo 4 nietos, pero ahora es cuando vivo para mí.
0: Qué interesante esto que nos está diciendo.
2: Bueno, y también para las compañeras.
3: Vivo para mí, sí. Vivo para
0: lo
3: mí.
0: Lo comparto un poco con la audiencia, porque que una... Es que esto sí que es empoderamiento también. Cuando decimos que una mujer diga,

0: soy autónoma, independiente, libre, y ahora estoy viviendo para mí a partir de los 70, porque ahora no solamente tengo que cuidar, sino que me puedo cuidar a mí misma. Sí, y cuidar a mí misma es estar con amigas, salir, conocer gente, ser escuchada, ¿no? Qué importante que a alguien le pueda decir, me pasa esto, o tengo un secreto, o tengo un problema, o qué piensas de, ¿no?
1: Hombre, mi familia, mis hijos me ayudan, ya necesito ayuda, pero una ayuda que yo todavía llevo mi independencia. Llevo mi control de mi vida, control de mi casa, de mi dinero, de mi vida. Claro, cuando necesito hacer una compra en Mercadona, tiene que traérmela mi hijo. O cuando necesito otra cosa importante, me tienen que ayudar. O ir al médico, cosas que me tienen que ayudar. Pero todavía soy fuerte,
0: No, no, se le ve. Esto es radio, pero nuestros oyentes percibirán la voz.
1: Por desgracias, porque la vida a veces no te trata como tú quisieras que te trate. He caído muchas veces, pero Dios me ha dado la fuerza suficiente para volver a levantarme y empezar otra vez de nuevo.
0: Bueno, que yo decía que la tarde prometía. No sé si alguien más quiere... ¿Quieres intervenir?
2: Bueno, soy Carmen, soy auxiliar de enfermería de allí del centro. Y la verdad es que algunos abuelos nos dicen, bueno, algunos usuarios nos dicen que si, por ejemplo, el sábado y el domingo abrieran,
3: que yo me quedaba.
2: Se quedaban. De lo a gusto que, bueno, nos ponemos una estrellita, porque nos la merecemos también los trabajadores, aunque ellos también te dan, es lo que hemos dicho antes, tú das, pero tú recibes más que ellos, porque en sabiduría ya estás recibiendo más que nosotros le podemos dar. Nosotros le damos sus cuidados que necesita, pero ellos también nos aportan mucha sabiduría.
0: La amistad. Carmen, aunque es verdad, tú eres profesional, igual que Sor Jessica, son profesionales del centro, como Vicent. Pero claro, yo supongo que las barreras enseguida se caen, ¿no? Es profesional, pero es que haces amistades.
2: Sí.
0: Y luego supongo que se aprende mucho.
2: Sí, haces de psicóloga.
0: Claro.
2: Porque en los baños, sobre todo, hacemos de psicólogo.
0: ¿Baños?
4: Sí, en los servicios higiénicos.
0: Pero es como en los institutos.
2: Claro.
0: ¿Quién me puede contar qué pasa en los baños?
2: Y ahí los secretos más íntimos.
0: Hombre, lo que pasa sin pasarnos, ellos, lo que se pueda contar.
4: Sus sufrimientos, todo el dolor que lleva, todo. Pues en el baño.
2: Está en petit comité, está en una cosa un poco íntimo.
5: Te enteras de los cotilleos, te enteras de todo, de todas las cosas.
0: ¿Hay cotilleos?
4: Sí.
0: La radio nos encanta esto.
5: Hay salseo, decirlo, porque venga, Ginesa,
0: mójate. ¿Ha pasado algo que queramos contar en radio?
1: No. Allí todos son secretos, pero secretos a voces.
5: Literal, son secretos a voces.
0: ¿Qué decís vosotros en esto también, los secretos a voces?
5: Bueno, nosotros escuchamos y no juzgamos.
2: Somos psicólogos.
1: Lo que pasa es que ellos se hacen los locos. Bueno, yo no soy de las personas que más...
4: Cotilleos.
1: No.
3: Bueno, a la semana de estar yo allí, me coge y me dice, Juan, y por favor, ven que quiero hablar contigo. Yo, ¿qué he hecho? ¿Yo qué voy a hacer? Ven, por favor. Y dice, mira, ¿aquí sabes qué tienes que hacer? Digo, no. Mira.
0: Bueno. ¿Y Pepe sabe algún...? ¿Sí? ¿Son cotillas?
6: Yo no me meto en nada. Yo no me meto en nada. Yo sigo mi camino, mi vete para allá, vete para acá. Hay que hacer esto, hay que hacer lo otro.
0: Genial.
6: Hay que preparar lo que sea.
4: Pero está pendiente y disponible para todo.
0: Quería preguntar algo a la esposa de Pepe, María José, ¿no? Porque ellas vienen como amigas, Pepe también como usuario, pero a nivel pareja, creo que es muy interesante lo que pueda contarnos, ¿no?
7: Bueno,
0: que
7: es familia también.
0: Sí,
7: familia es importante.
0: Es familia, pero ellos son pareja. Yo quiero hablar como pareja, no solamente como familia, ¿no? Como pareja. El hecho de que él vaya al centro, que vuelva, que tenga esa autonomía, bueno, pues un poco más alejada también de la suya, ¿no? Son dos ritmos diferentes. ¿Cómo se lleva? Y sobre todo, bueno, porque es que hay mucha gente que está escuchando y tiene esa situación también, ¿no?
8: ¿Cómo se lleva? Pues desde que él entró se lleva bastante mejor. Al centro se lleva bastante mejor, porque su vida antes de entrar al centro era muy distinta a la que tiene hoy. Él no sale a la calle, él no le gustaba comunicarse con nadie, era la tele y comer y dormir y poco más. Verano porque era verano y hacía calor y no sale a la calle. Y invierno porque hacía frío y no quería y no salía a la calle, ni a pasear, ni con hijos.

ni conmigo, ni con nietos, ni con nadie. Entonces, era cero la comunicación con todo el mundo. Totalmente encerrado dentro de mi casa. Y desde

0: era él así, pero desde que él se puso enfermo en mi casa no es así, hasta que ha entrado allí. Y claro, para mí es bastante impactante, porque él era un mueble en mi casa.
1: Se está emocionando.
0: Hasta antes de entrar.
1: Bueno, estábamos hablando de eso de autonomía, ¿eh?
0: Claro.
1: Porque ahora tiene pues lo que tenía.
0: Claro.
1: Desde la enfermedad. Amigos, amigas.
0: Por lo menos
1: cotilleos.
2: Ha hecho obras de teatro.
1: Sí. Cotilleos pocos.
3: Y baila.
2: Ha participado en obras de teatro.
0: Y baila.
4: Es nuestro bailarín de todas.
1: Es que lo del baile no lo habéis contado.
4: Es nuestro bailarín
5: de todo. Es que se mueve todo. Es interesante. Hablaba Ginesa, para recapitular todo. Ginesa ha mencionado una cosa muy importante, que ellos han dado muchísimo por la sociedad, ¿no? Sí. Luego, todos también comparten algo que es, han cuidado mucho y a veces hasta siguen cuidando de su familia, ¿no? Según sus dificultades, pero siguen cuidando. Entonces, yo creo que este es el fundamento principal por lo cual ellos tienen que recibir también una buena atención. Que las personas que trabajen o que los ayuden o que aparezcan en su vida es para ayudarles, que lo hagan con vocación. Porque han dado tanto que merecen ser tratados con cariño. Además, es interesante cuando lo mencionaba Ginesa, que estuvimos hablando ayer, ¿no? De que hay personas que es verdad que están solas porque les toca estar solas o porque los aíslan, pero hay personas que tienen la oportunidad de no estar solas y de asistir a un centro de día y no tienen que tener ese estigma de que un centro de día o una residencia es un sitio donde se van a sentir abandonados. No, hay sitios como el Centro de Día Santa María Josefa que realmente se preocupa realmente por el abuelo e inclusive por la familia. Hacemos todo y extendemos nuestro brazo de atención hacia la familia. Yo creo que ningún centro de día, yo que he trabajado en centros y en residencias, no se preocupan tanto por las familias como nos preocupamos nosotros. Porque ¿qué pasa? Que al final... Vale.
1: Hay muchos centros, ahora me van a llamar de los centros.
5: No, aquí. No. Pero no, porque la atención en realidad, la atención del sistema realmente de atención en estos centros, no digo que se desvincula, ¿no? Pero es como que del centro para acá es una extensión de tu casa, ¿no? Pero no nos metemos en berenjenales familiares, ¿no? Sin embargo, nosotros sí nos gusta, pero no a mal, sino a decir, a bien, quiero decir, a que el cuidador se sienta bien cuidado, a que si tienen un problema de... Por ejemplo, yo mismo me he ofrecido de que si se van de vacaciones, pues puedo yo buscarle al abuelo y traerlo al centro. Quiero decir, hacemos cosas que realmente faciliten la vida del familiar y de los abuelos.
1: ¿Os gusta que os llamen abuelos?
4: Bueno, a mí me da igual.
6: A mí no me importa.
4: Ni a mí tampoco.
6: No.
4: ¿A mí?
6: No.
1: A Sol Jessica no.
4: No, mira, a Sol Jessica me dice, hombre, yo no.
2: Yo soy abuela.
1: ¿Te gusta que te llamen abuela?
2: Claro que sí.
4: Es muy orgullosa.
1: Es un tono abuela. Muy cariñoso.
4: Yo de 6. De 6.
1: ¿Sabes lo que me gustaría? Me
4: niños,
1: gustaría mucho,
4: niños.
1: Ya que están aquí, que la palabra abuelo adquiriera el sentido que tenía... Hace muchísimos años.
4: Pues ni siquiera cuando era mi abuelo.
1: Ser abuelo era ser una entidad en el pueblo, en el lugar, ser una persona a la que acudir.
4: Yo soy la nieta de...
1: Sí, era el honor,
0: sí.
1: ¿No?
0: Sí.
1: Es como tu propia biblioteca.
6: Sí.
1: Tener un abuelo.
6: La acumulación,
1: ¿no?,
6: de sabiduría.
1: Supongo que porque hubo un momento donde incluso las generaciones pues conocíamos a nuestros abuelos, vivíamos con ellos, ¿no? ¿Cuántas veces nos han dicho, es que abuelea mucho, ¿eh?
0: Sí.
1: Y tuvimos la posibilidad en muchas ocasiones de compartir y de vernos reflejados también en ellos y ellos en nosotras. Y me gustaría mucho que los abuelos y abuelas volvieran a tener ese modo de estar en la sociedad.
4: Sí.
1: Que no fuera... lo que desgraciadamente nos ha demostrado los últimos años, lo que nos demostró la pandemia, y sobre todo que fuera, pues un diálogo y agente activo. No sé cómo podríamos hacerlo. Yo los pongo así porque es un deseo, que me gustaría que estas generaciones estuvieran valoradas y formaran parte activa y participativa de la sociedad.
5: Yo sí sé cómo hacerlo.
1: ¿Cómo?
5: Lo primero, hacer un llamamiento a los jóvenes, a las familias, a que se encuentren. Es importante los encuentros intergeneracionales, que los colegios visiten a los centros de día y que hagan fiestas intergeneracionales, que compartan, que hagan pintura, que hagan bailes, que el arte, llamamos a cualquier tipo de arte que visite los centros, el Centro de Santa María Josefa está abierto a que traigan música y cultura hacia el centro, que los políticos y las entidades que también refuercen con materiales actuales, tecnológicos. Por ejemplo, nosotros en nuestro centro

0: tenemos ciertas necesidades que pueden ayudar a fomentar la autonomía de los abuelos a cualquier nivel. Y sobre todo, capitalizar ese conocimiento que tienen los abuelos, como tú lo has dicho antes. Son como una biblioteca andante, han vivido tanto y tienen tanto en su cabeza que realmente hay que aprovecharlo, y por eso es bueno que la gente sea consciente y siempre esté cerca de ellos, que no los abandonen, que realmente son personas importantísimas.
1: Lo son
0: y lo seguirán siendo.
1: Para la radio también, porque si no tenemos todas las generaciones, la radio se queda coja.
2: Sí.
1: Yo lo que puedo hacer es, como sabíamos que esto se iba a quedar corto, claro, Ginés ha dicho, madre mía, si te cuento. A mí me gustaría que vinieran más por aquí de vez en cuando, uh-huh. ¿Vale? Para hablar de lo que hacen en el centro, para hablar de lo que les preocupa en la vida. Uh-huh. Que hemos hablado mucho del centro, de ustedes, pero a mí me gustaría que nos hablaran, pues, de más cosas, ¿no? De cómo ven a los jóvenes, de qué piensan de los medios de comunicación, de cómo llevan lo de los móviles. Madre mía, lo de los móviles, madre mía.
3: Los móviles.
4: Sueños por cumplir. También.
1: Claro, claro, sueños por cumplir. Amores, si los hay, uh-huh. No sé, a lo mejor
3: no
1: los hay. ¿Sí? ¿Hay amores?
3: A mí no me mires.
1: A mí no me mires, que yo estoy viviendo para mí. Bueno, otros amores, ¿no?
3: Bueno, eso sí.
1: Claro.
3: Bueno,
1: sí,
3: amores de hijo y de nietos.
5: Tengo viajes, la prioridad viaje, en el amor también. De Dios y luego en la familia.
1: El cuerpo, la belleza, ¿eh? Que también vivimos en un mundo de cuerpo y belleza.
3: Sí.
1: ¿Y ustedes qué, no? Es decir, a mí me gustaría que viniera a la radio a participar del diálogo, ¿vale?
2: Pues sí,
1: ¿vas a venir más veces?
3: Claro.
1: ¿Sí?
3: Claro.
1: ¿Sí?
3: Si nos invitas,
1: claro que sí. Pues un trato hecho.
3: Muy bien. Sí.
1: Ahora es que ya se nos agota el tiempo. Tenemos, si quieres, los podemos presentar porque los habéis conocido, ¿no?
4: Sí.
3: Sí.
1: ¿Quién viene ahora? A ver, se llaman Presas, son de Cartagena, son tres
3: ¿un
1: chicos.
3: Un grupo de rock.
6: Banda de rock.
1: De rock. Que hacen hard rock.
2: Claro.
3: Que
2: fuerte.
3: Van a ir. Van a ir
1: también
3: a actuar.
2: Sí, están invitados.
1: ¿Les habéis invitado?
2: Sí, totalmente.
7: Bueno, las puertas las tienen abiertas.
1: Vale. Porque el rock os mola en el.
3: Bueno,
4: mola.
3: Todo.
2: Puede molar.
7: A partir del 1 lo vamos a poner.
3: Claro.
1: Vale. Como, hombre, Pepe bailaba, ya no soy yo si baila rock.
6: Bueno, no, bailo de todo, ¿eh?
2: Pero después tú de 23 años sin bailar.
1: ¿Te atreverías con el rock, Pepe?
6: ¿Por qué no?
3: Porque no, la camiseta negra ya la lleva como era.
6: Una vez puesto, me da igual tirar las piernas para adelante que para atrás.
3: Perdón, María José, tú no la has visto bailar. Tú no la has visto bailar.
2: En los vídeos que manda él.
1: Tenemos que despedirnos para dar paso a Presa. Sí. Muchísimas gracias. Un beso muy grande.
3: Siempre.
1: Nos encontramos pronto en la radio. Ahora nos vamos con el rock duro.
2: Venga.
3: A ti siempre. Bueno, gracias.
5: Muchas gracias.
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1: La tarde, como decíamos, promete, se nos van los mayores, los trabajadores del centro de día Santa María Josefa, se nos van con su buena energía. 90 años tenía Ginés Apagán, que nos ha dicho que está empezando a vivir ahora, y además es que les han conocido a ellos, a Presa, grupo de hard rock y heavy metal clásico, formado en Cartagena en 2017, que habéis hecho muy buenas migas. Les saludo, pero antes a nuestro compañero Víctor Manuel Moreno. Buenas tardes.
10: ¿Qué tal? Muy buenas tardes, Lucía. Muy buenas tardes.
1: Buenas tardes.
10: Presa, porque efectivamente, efectivamente, desde Cartagena,
1: sí,
10: pues nos visita Presa, que es una banda que, como bien le has contado, es una banda que ha evolucionado desde las versiones de rock español, pues hasta encontrar un sonido muy propio entre el hard rock y el heavy metal. Y pues mira, esta tarde van a estar aquí para contarnos pues su historia, sus influencias y todos los proyectazos que tienen de aquí en adelante.
1: Uh-huh.
10: Y si te parece, bueno, les damos la bienvenida,
1: sí,
10: y vamos a escuchar un primer tema.
1: Sí.
10: Dime, perdón.
1: Los nombres, que no los hemos presentado. Yo les conozco ya un rato, venga, cuéntanos.
10: No, preséntales tú.
1: Andrés Zapata, David Díaz y Alberto Santander. Andrés batería, David guitarra y Alberto Santander guitarra. Te tengo que comentar, Víctor, que antes del programa han hecho muy buenas migas pues con Sor Jessica Zapata, ¿eh? Y con algunas de los... Sí, sí, sí. Y que de hecho creo que a lo mejor tocan allí todo, ¿no? ¿Habéis?
11: Sí, sí. Ha salido a lo mejor por ahí alguna oportunidad.
10: Y también les podéis invitar a un concierto.
1: Claro. Vamos a ver cómo puede sonar el centro de día con esto que vamos a escuchar ahora. Salir de la rutina.
10: Venga.

0: Nos gusta y nos gusta mucho también cómo suena esa batería, la guitarra, la voz es de...
1: Alejandro Bonesa.
0: No está por aquí, pero le saludamos.
1: No, por supuesto, claro que sí. El cabecilla.
0: Pues vamos a hablar con ellos. Venga, Víctor, dispara.
2: No, la verdad es que sonaría muy bien, ¿eh?
0: Ahí en el centro de día.
1: eso tiene que ser digno de ver. Un subidón de azúcar para todo el mundo.
3: A salir de la rutina, sí.
2: Claro. Oye, una cosa, pero sí que para conoceros más y para quien todavía nos conozca, ¿quiénes son Presa? Y bueno, y a ver, ¿qué se va a encontrar la gente que vaya a veros?
1: Bueno, pues principalmente somos yo, Andrés Zapata, Alberto, David, Alejandro Conesa, que no ha podido venir, y Daniel, que tampoco ha podido venir por temas de trabajo. Más que nada más somos un grupo de buenos amigos, la verdad, y claro, cuando el grupo, no solamente un grupo, es un grupo de amigos, todo funciona mejor, ¿no? Todo fluye mucho mejor. Y bueno, adrenalina total, porque nosotros lo que hacemos es hard rock español. Estamos muy influenciados por bandas, pues, por ejemplo, como Barricada, Barón Rojo, Bus, Leño incluso, no sé. Y siempre de primera vez, pues bueno, pues hemos ido siempre tocando versiones de esa gente hasta que decidimos...
0: A ellos no, quiero decir, por ejemplo, Leño, cuando vosotros empezasteis a tocar ya no estaba, ¿o sí?
1: Bueno, Rosendo, Rosendo estaría todavía activo. Sí.
0: Pues, lo digo, a ver, es una cuestión generacional, ¿no? ¿Cómo llegó este tipo de música a vosotros? ¿Cómo la habéis seguido...?
1: Pues yo principalmente por mis padres, por mi madre sobre todo, porque mi madre cuando yo era pequeño me ponía CDC, a los ZZ Top, a los Cool, y bueno, y grupos mucho más ochenteros, como por ejemplo los Fleetwood Mac, por ejemplo, toda esa gente también, vamos, a mí me encanta ese estilo de música, pero sí, yo principalmente empecé por ahí.
0: ¿Venía de casa para todo?
1: Sí,
3: generalmente sí, la familia, tu padre te pone un disco de poner Made in Japan, de Deep Purple, cosas así, y tú ya vas mamando, ¿no?
0: Sí, mamando el hard rock.
1: Exactamente.
0: ¿No?
4: Sí, igual, mi padre también era muy rockero y me empezó con AC/DC, con Black Sabbath, también con los Deep Purple. Yo de pequeño recuerdo esos discos con el equipo a tope.
0: Con el equipo de música.
4: El equipo de música, de estos que venía con el disco, exactamente. La verdad es que lo veía moverse a él, me movía yo siguiéndolo a él, y al final pues hizo que me gustara.
0: ¿Eres amigos antes? ¿Os conocisteis por la música? Porque habéis dicho,
1: Sí. A ver. Bueno, a ver, es que la historia, ellos dos sí que se conocían.
3: Nosotros nos conocemos desde el instituto ya, desde hace ya un montón de años, desde los 12 o los 13 años, por ahí.
4: Desde los 13, sí, teníamos pelo los dos.
3: sí, totalmente.
1: Y bueno, lo nuestro fue casualidad, porque bueno, Alejandro es mi hermano, es como si fuera mi hermano, es mi mejor amigo. Y un día, pues bueno, yo ya tocaba la batería, bueno, incluso yo diría que estaría casi empezando, bueno. Y un día me llama por teléfono: oye, Andrés, que he visto un anuncio, en Mil Anuncios, unos chavales que...
0: ¿En Mil Anuncios?
1: Sí, sí, sí.
3: Mil Anuncios.
1: Ya ves que las cosas iban por ahí todavía. Sí, sí. Y me dijo: tío, pero nosotros somos un pack de dos y buscan... No me acuerdo qué buscaba y si era...
4: Éramos Dani, que no está, Alberto y yo, que éramos guitarra y bajo. Y buscábamos, y el otro que estaba tocaba la batería, que ya no estaba con nosotros, y buscábamos cantante solamente. Uh-huh. Y nos respondió y nos decía: sí, yo soy cantante, pero voy en un pack con mi batería, que era Andrés. Entonces, en ese momento, el que tocó la batería pasó a tocar el bajo para hacer una prueba nosotros, en unos estudios que ahora creo que...

0: ya no están
1: Estudios Miraje, que hay en Cartagena, eso es mítico, todo el mundo, todos los músicos han ensayado allí siempre.
2: Todo el que tiene un grupo ensayado.
1: Sí, sí. Y bueno, y ahí empezó todo, y la verdad que congeniamos súper bien, nos lo pasamos de maravilla. No me acuerdo cuáles fueron las tres versiones que llevamos, creo que era
0: No hay poco, tregua. Sí, hay poco de Platero.
1: Sí, No hay tregua, de Barricada, y la otra, pues es que hace tanto tiempo que ya, pues no me acuerdo. Pero
0: creo que fue una de Extremoduro también.
1: Sí.
3: ¿Y cómo dais el paso de hacer versiones a, al final, componer vuestros propios temas?
1: Pues bueno, yo pienso también que es por un poco por el amor al arte, ¿no? Porque, otra vez, no nos vamos a tirar siempre imitando a los demás, ¿no? A nosotros esto nos gusta, lo llevamos en el corazón y dijimos, vamos a probarnos a ver cómo va la cosa. Y bueno, antes de llamarnos Presa, nos llamábamos Proyecto X. Porque bueno, fue en realidad un grupo que hicimos de WhatsApp, oye, Proyecto X, porque no sabíamos todavía cómo nos íbamos a llamar ni nada.
4: Pero Presa. Final...
1: Sí,
4: y Presa, de ahí... se hubiese explicado de dónde sale el grupo X, pero ¿y Presa de dónde? ¿Qué pasó?
1: Bueno, pues Presa surge también por renovarnos un poco a la hora de hacer temas propios. Y nada, dijimos de empezar a componer y por darle un poco de cambio a la cosa dijimos, mira, vamos a quitar el... Porque hubo también un cambio de formación y demás... Y por renovar el grupo, quisimos también renovar el nombre.
2: Y marcar un poco como un antes y un después, ¿no?
1: Exacto, sí.
4: ¿Qué tal las... Ahora os pregunto como las giras.
1: Bueno, pues...
4: ¿De verdad no es temporada de giras? ¿No es tiempo?
1: Sí.
4: ¿Festivales hay en Cartagena?
3: Bueno,
4: además,
3: bueno.
4: Yo creo que con el Rock Imperium y tal, ¿eh?
1: Sí, sí, bueno.
3: O van a hablar, claro, del Rock Imperium,
4: algo sabe,
3: ¿no?
4: Algo sabe, algo sabe.
1: Estamos, vamos, con el tema del... No sé si lo podemos hablar ya, pero...
4: No lo sé, claro que sí.
3: Sí, sí. A ver, sí lo podéis hablar porque a mí me lo han
4: dicho.
3: Esto es
4: la radio, queremos primicia.
1: Sí, hombre, vamos, nosotros claro. Estamos no nerviosos, sino ansiosos por tocar, ¿no? Porque es una ilusión súper grande que hayan contactado con nosotros para tocar en un Rock Imperium.
4: ¿Vais a tocar en el Rock Imperium?
1: Sí, sí, sí.
2: Sí, sí, sí.
1: Literalmente. Que...
4: Ah, pero lo decís así de tranquilos.
2: Sí, sí.
4: Víctor, te cuento, yo estaba contenta porque les ha salido un bolo en el centro de día de...
1: Bueno, sí, estamos ahí en trámite, sí, sí.
4: Pero que vais a tocar en el Rock Imperium.
1: Sí, sí, sí. Bueno, fue también de sorpresa porque, bueno, nosotros venimos de estar una temporada parado. El grupo se disolvió hace cosa de un par de años, bueno, se disolvió entre comillas. Lo dejamos estar porque, bueno, cada uno tenía sus quehaceres y demás, y el tiempo de uno le faltaba al otro, en fin, indiferencias. Y todo surgió otra vez a través de la llamada que nos contactó el Rock Imperium con nosotros.
2: Llevábamos un tiempo también intentando volver a ensayar, intentando volver a retomarlo, y de repente un día, pues, vino la...
4: A Rock Imperium de todos, de los cuatro.
2: A Alejandro.
1: Contactó con
4: Alejandro. Llega y os dice...
1: Chavales, sí.
2: Ya yo... llegó por el WhatsApp, más que me acuerdo como si fuera ayer. Coge por el WhatsApp y pone por el grupo una captura de lo que le habían respondido y yo diciendo, pero ¿y esto? ¿Esto qué es? O sea,
1: si no fuera importante no daría el follón a estas horas de la mañana, ¿verdad? Porque creo que eran las 7 o las 8
2: sí,
1: de la mañana.
2: Era súper temprano.
1: Y vamos, yo me quedé exhausto, me quedé loquísimo.
0: Yo pensaba que era broma, yo iba caminando hacia el trabajo, me manda ese mensaje y yo digo, este se está quedando con nosotros de buena mañana, yo aquí intentando ir a trabajar. Y luego no, luego ves que
1: va todo para adelante.
0: Que va para adelante.
4: Se pone para vosotros.
3: ¿Y con quién vais a tocar? ¿Con quién vais a tocar?
1: Hombre, pues nosotros tocamos el día 4, que es el día más grande, porque tocamos con Iron Maiden. Iron Maiden toca el mismo día que nosotros, Anthrax y bueno, y los Hit, que también son...
2: Sí, son los grandes nombres de ese día, son los Iron Maiden y los Anthrax.
1: Sí, sí.
4: ¿Tocar con Iron Maiden?
1: Sí. Bueno, tocaremos, compartiremos
2: el escenario.
1: Sí, sí, sí.
4: ¿Esto en algún momento lo habéis pensado en vuestra
1: jamás,
4: carrera?
1: Jamás, jamás.
0: Nunca, nunca,
1: jamás.
0: Nunca.
4: ¿Y qué supone para vosotros? A ver.
1: Pues para nosotros... una satisfacción muy grande porque ten en cuenta que son los grupos que estamos escuchando desde que éramos críos y vernos reflejado en el mismo cartel que Iron Maiden, dices tú, pero ¿esto qué es? Esto que es una broma, tío, esto no... Y la verdad que estamos, vamos, súper ilusionados y con unas ganas tremendas de darlo todo ahí.
2: También veníamos...
3: Yo creo que eso... No, perdona, habla.
2: Aunque también veníamos de una racha cuando, antes de que se disolviera el grupo, pasamos una racha un poco fea, parecía que no salía nada, ¿vale? Era como que tú estabas poniendo esfuerzo en cosas que al final parece que nunca van a ningún sitio y de repente que te pongan sobre la mesa esto, pues está...
4: Bueno, pues
2: sienta
4: esto,
2: bien.
4: Vamos a aprovechar. Vamos a aprovechar un poquito.
3: Son afortunados, ¿verdad?
4: Ellos, bueno, son afortunados ellos y es afortunado el público y la audiencia. Es decir, si están ahí es porque lo valen.
1: Claro,

0: No es todo gratitud, menos mal, me ha tocado lotería. No, es lotería, esto es trabajo.
1: Sí, al fin y al cabo dicen menos mal porque hay muchísimas bandas, ¿no? Por las que nos pueden sustituir, o bueno, o podrían habérselo dicho a cualquier otro.
2: En Cartagena mismo hay un montón.
1: Sí,
0: y bandas de rock, ¿eh?
1: Sí, sí. Y muy parecido al género que nosotros hacemos. Y el hecho de que hayan querido contar con nosotros, pues para nosotros es lo más grande, vamos.
0: Supongo que de ahí eso es un peldaño más, ¿no? ¿Por qué no? Para un aval. Y creo que pasa algo con los lugares para tocar y ensayar. A ver.
2: Sí, allí en Cartagena últimamente la cosa está muy difícil para tocar en directo, sobre todo para las bandas más pequeñas, ¿no? Las bandas que llamamos del underground, o las bandas más emergentes del rock, del heavy, o bueno, yo creo que incluso de cualquier género musical. No hay muchos locales donde se ofrezcan espacios para poder ofrecer cultura. De cuando tú tienes una banda de temas propios o una banda con composiciones originales, la cosa está muy complicada, está muy complicada. Hay muchos locales donde sí que, bueno, muchos no, en realidad hay muy pocos locales donde se permite, hay actuaciones de versiones y cosas así, y también hay locales donde se hace un estilo de música muy específico o que no se pueden subir mucho los decibelios, por así decirlo. Sí. Entonces, eso limita muchísimo la capacidad de poder dar espectáculos, ¿no? En Cartagena ahora mismo creo que hay un local o dos que lo permiten, y los demás, pues si no haces cierto estilo de música o no haces ciertas cosas, no tienes opción
1: para poder tocar así.
0: Queda dicho. Se han puesto muy serios de repente.
3: No. Sí, porque eso es una problemática que tienen, y además otra problemática que tienen, que es que ya no solamente es que les paguen por actuar, sino que a veces hay que pagar, ¿verdad? Por alquilar, por actuar en un sitio, ¿no?
1: Exacto, sí, sí. Y claro, ya con el hecho de tener que alquilar la sala, pues que no está mal, tienes que siempre buscarte a una banda que también te pueda respaldar a la hora de pagar esa sala, ¿no? Y bueno, pues son más trabas, porque a ver qué banda puede, que le coincida a todos los miembros de esa banda ese día bien para tocar, que todo surja bien para que la cosa tire para adelante.
0: Se nos van a quedar unos temas, y os cuento, tenemos tres temas para poner. A mí me queda todavía una hora de programa, así que algunos de esos temas también lo vamos a poner en la segunda hora de programa.
1: Genial.
0: Y nos quedan dos minutitos, tres para despedirnos. Pues a mí me gusta mucho dar la palabra a quien viene, y si quieres decir algo a vuestra audiencia, de dónde pueden encontraros después en el Rock Imperium, si tenéis alguna cita prevista donde podamos veros.
1: Pues bueno, de momento, después del Rock Imperium no hay nada de momento, pero bueno, estamos en ello,
2: Tenemos a palabras cosas, pero no están seguras, entonces no podemos decir nada, pero estar atentos.
0: Estar atentos.
1: Y nada, nos pueden seguir en nuestra red social Pesa Rock Instagram, Pesa Rock Oficial, perdón. Y
2: en Spotify tenemos el disco publicado, si queréis escucharlo. Presa, se llama, es homónimo, disco Presa. Yo creo que os va a gustar, si os gusta el rock y el heavy metal.
0: Suena un poquito. Odies que pise las canciones, ¿verdad?
1: No,
0: pero
1: bueno, no pasa nada.
0: ¿Esto es de lo que se baila así con la cabeza, mucho con el pelo?
1: Sí, es que tenga pelo,
3: El que no mueve la cabeza solo.
1: Exacto.
0: Víctor, muchas gracias, como nada, siempre. Que deciros,
3: gracias a vosotros.
0: Que ha sido un placer teneros en la radio, en la entrevista, en la conversación y participando en la radio. Mucha suerte ahí con Iron Maiden.
1: Muchísimas gracias.
0: Ellos ganan con vosotros. Seguimos.

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1: Salida del vuelo con destino a la...

0: De aquí no me voy sin haber venido, así como juego de palabras que nos lleva a este Carretera y Manta de todos los viernes. Qué gana teníamos, por fin. ¿Qué tal? José Antonio García Ayala, bienvenido. Bueno, la semana pasada estuviste, yo te estuve escuchando, pero no estaba personalmente aquí contigo.
1: Sí, Lucía, encantado de estar aquí. Era ya mucho tiempo sin pisar los estudios de Onda Regional.
0: Algo que digo, si los viernes no suena José Antonio García Ayala, no es viernes, ¿no?
1: Por supuesto que no.
0: Algo tienen los viernes, de verdad, en nuestra cotidianidad, que tiene que sonar cierta voz, porque si no, ¿qué? ¿Cómo empezamos el fin de semana?
1: Pues yo echaba muchísimo, muchísimo de menos no venir, te lo digo de verdad.
0: Lo sé, pero es que estaba viajando. Claro.
2: Ha viajado mucho este año.
0: Director, ¿qué tal? Buenas tardes.
2: Muy buenas tardes.
0: Director del Instituto Elías Beniaján.
2: Pues muy, muy bien, muchas gracias.
0: Ya le digo
2: gracias.
0: Director porque con la confianza que nos tenemos, ¿no?
2: Ya, por supuesto, claro, Lucía.
0: Sin duda.
1: Viejos conocidos.
2: Ya somos viejos conocidos, llevamos unos cuantos años viniendo.
0: José Antonio Piñana López.
2: Sí, pues nada, pues muchísimas gracias por invitarme de nuevo a este plató y a este escenario.
0: Ha sido José Antonio también.
2: Y nada, siempre es un placer venir y explicar nuestra experiencia como instituto en el programa Erasmus y bueno, todas esas cosas importantes y bonitas que hacemos y que queremos dar a conocer a todo el gran público para que, bueno, se vea que somos un instituto pues puntero y bueno, que intentamos desarrollar las competencias sobre todo comunicativas, lingüísticas de nuestros jóvenes alumnos para que puedan ser ciudadanos europeos y bueno, y se sientan europeos viajando por Europa gracias al programa Erasmus.
1: Uh-huh. Sí. Hemos venido también acompañados, no sé si al otro del teléfono está ya María José, vamos a presentarla, ella sería nuestra señora Erasmus, sí. María José López Sáez, sí. Que bueno, ella es la jefa, ella es el cerebro y el corazón a la vez de este programa Erasmus, que funciona también, hay que decir, gracias a ella, ¿eh? Uh-huh. No, el resto del equipo más o menos hacemos cositas también, pero gracias a ella sobre todo, y nada, le damos la bienvenida, buenas tardes María José.
3: Hola, buenas tardes.
1: Hola. Bienvenida a Carretera y Manta y nada, es un placer tenerte al otro lado del teléfono.
3: Muchas gracias, de
0: buenas
3: nuevo.
0: Buenas tardes. Además, queda así buenas como, tardes. Podríamos decir, desde Bruselas.
2: Sí, casi.
3: Un poquito más cerca.
0: Sí. Vamos muy brevemente a explicar a los oyentes, a contar a los oyentes que se integran en Onda Regional ahora mismo, que están escuchándonos, el programa Erasmus Plus, un poquito en qué consiste y sobre todo cuántos habéis hecho este año, ¿no? ¿Cuántas movilidades habéis hecho? Venga, ¿quién lo cuenta?
1: María José.
3: Sí, pues bueno, hemos hecho 4 movilidades en grupo de escolares, ¿vale? Los 4 destinos este año han sido Sarlat-La Caneda en Francia, Rumanía, Bucarest, Niepolomice, Polonia y Solna en Estocolmo, Suecia. Uh-huh. Hemos movido un total de 40 alumnos del IE Beniaján. Además, también hemos hecho... Todavía no se han finalizado las movilidades de personal, en este caso de profesores. Hemos hecho en total 7 job shadowing, o sea, visitas de observación a otros centros escolares. 4 profesores fueron a Genzano di Roma, a Italia, y 3 profesores han estado ahora recientemente en Gdansk, en Polonia, en el norte de Polonia. Y bueno, todavía nos queda por realizar pues cursos de formación

0: aquí hasta el 31 de agosto, que se nos acaba el proyecto de este año, que está en vigor, es del de 2025-2026.
1: El director dice, sí, sí, de aquí a agosto formación. Pero lo ha dicho con de cara de decir, sí. me toca, ¿no? A ver, sí, ¿qué pasa, José Antonio? Sí. ¿Qué te pasa de aquí a agosto?
2: Bueno, que estamos ahí planteando una semana de mejora de mi inglés en Dublín.
1: ¿Una semana?
2: Sí, sí, 5 días.
1: Que... Eso es perfeccionamiento.
2: Sí, mejora y perfeccionamiento del inglés. Sí.
3: Ole, y si te parece también vamos a presentar los grandes protagonistas realmente son nuestros alumnos, los que han disfrutado de la experiencia. Y precisamente hoy han sido muy amables, han tenido también la curiosidad de venir. Dos de nuestros estudiantes, que son concretamente Javier Galeán, uh-huh. Estudiante de primero de bachillerato, que ha estado en Solna, en Suecia, en las afueras de Estocolmo. Y luego Claudia Carreras, que estuvo en Rumanía, en Bucarest, precisamente con nosotros dos. Y bueno, les damos la bienvenida y les pedimos que nos cuenten un poquito, nos den algún boceto de su movilidad Erasmus.
1: Uh-huh. Bueno, pues lo hacemos ya.
4: Sí.
1: ¿Sí? Venga, pues ¿quién empieza? Javi.
4: Tú mismo.
1: Javi, que me han dicho que quieres, que te gusta la radio, que te gustaría ser periodista.
4: Claro.
1: Venga, está pues, esto. Empiezo contigo, ¿no? Tú has estado en Suecia.
4: En Suecia, sí.
1: A concretamente. ¿Cómo ha sido la experiencia?
4: En Solna, que está cerca de Estocolmo, muy cerquita. Y nada, pues es una ciudad así muy grande, tremendamente enorme, que me sorprendió muchísimo porque no estaba acostumbrado a tener aquí, de pequeño que es Murcia, no tan pequeño, pero un círculo pequeño, vivir en una ciudad tan grande, fuera de otro país, y un montón de gente, un montón de culturas diferentes, personas que son muy diferentes, muy amables contigo. Y me sorprendió muchísimo también por la capacidad de personas que hay cerca, siempre a tu alcance. Si ves que no entendía algo, ellos te ayudaban enseguida. Y cualquier cosa que necesitaba, pues estaban siempre a minuto, eran muy perfeccionistas, lo tenían todo súper bien arreglado y siempre que necesitaba algo, pues lo tenías concretamente enseguida.
1: ¿Era lo que esperabas cuando sabías que iba a ir a Suecia, Solna, que estabas preparando el viaje? ¿Era como lo imaginabas o fue de otra forma?
4: Más o menos como lo imaginaba, no del todo, porque yo no pensaba en una ciudad así tan perfeccionista, tan especial, como hizo fue Solna. Porque yo cuando nada más llegué me sorprendí y dije, madre mía, esto no es lo que yo pensaba. Y nada, cuando estuvimos sobre todo en los institutos, en la zona, vimos que están súper organizados, muchísima gente, personas de todas las culturas posibles. Y fue una experiencia muy buena porque todos pudimos aprender un montón de cosas y fuimos unos días muy especiales.
1: ¿Qué se come por allí?
4: Uf, pues por allí de todo, de todo. Se come de todo.
1: Sí. Hay una pasta de pescado, ¿no?
4: Uf, eso concretamente nosotros no lo probamos personalmente, creo que no, pero había muchísimo, de todo.
1: Sí. Oye, a la hora de interrelacionar con gente de tu edad, con alumnos de tu edad, ¿hay una barrera, no hay una barrera? ¿Os veis iguales? ¿Qué compartís? A ver.
4: Bueno, siempre la primera vez que nos conocemos todos juntos es un poco más complicado, pero cuando pasan unos días siempre nos empezamos a coger todos cariños, empezamos a reunirnos y siempre cuesta muchísimo despedirse de todas las movilidades porque siempre coordinamos todos muy bien. Y nada, pues siempre ojalá podamos volver a vernos algún día en el futuro todos juntos porque siempre es bueno volver con gente que siempre has pasado un buen rato con él y que son muy buenas personas.
1: Luego cuando vuelves ahí como añoranza, ese síndrome post-Erasmus, ¿no? Del sitio, de la gente.
4: Sí, los primeros días cuando estás aquí dices, me echaba de menos, ¿qué estaría haciendo yo allí ahora? Sí, lo he echado así un poquito de menos, pero luego piensa, también he echado de menos aquí en mi tierra y mejor me quedo aquí.
1: Sí, sí.
3: Bueno,
1: y Claudia, háblanos un poquito de ti, ¿no? Yo he dicho de él, de David, que sabía, de Javi, perdón, que me habéis llevado que querías ser periodista. Tú te graduaste ayer.
5: Sí.
1: Sí.
3: Y aquí está cumpliendo, su palabra.
1: Sí, sí, ¿eh?
3: Es una mujer de palabra. Que
1: felicidades, felicidades.
5: Gracias.
1: ¿Qué tal la graduación? ¿Bien?
5: Pues muy bien, sí. Sí. Muy divertido.
1: Oye, después de la graduación, ¿qué? ¿El año que viene qué?
5: Pues el año que viene, nada, empezar bachillerato.
1: Bueno, bien. Con fuerza.
5: Claro, siempre.
1: ¿Cómo ha sido la experiencia Erasmus en tu caso? ¿En Polonia, no?
5: En Rumanía, en Bucarest. Pues muy bien, yo estuve hace poquito, ahora un mes y medio o así, y la verdad que me sorprendió bastante, me gustó mucho el sitio, la gente, todas las experiencias que vivimos allí, y lo repetiría sin dudarlo.
1: Cuando llegas por primera vez, no sé si era la primera vez a Rumanía que llegaste.
5: Sí, sí.
1: Te quiero preguntar igual que a Javi, ¿no? ¿Era lo que esperabas?
5: Pues la verdad que no tenía así una idea de cómo sería Rumanía, pero yo creo que sí, más o menos sí esperaba que fuera algo así y me gustó bastante.
1: Uh-huh. ¿Has ido con ellos?
5: Sí.
1: Con los profesores. Sí. Venga, ¿qué tal se han portado?

0: Bastante bien, sí.
1: Ya no te puedo suspender.
0: Ha sido bueno.
2: Ya te has graduado. Bastante bien es bien, bien, bien.
0: Sí, sí, sí.
2: ¿Qué supone para vosotros esta experiencia? Porque habéis viajado, pero ¿qué supone, no? Y además también hacerla acompañada de vuestros profesores, ¿qué supone?
0: Pues a ver, al principio siempre hay un pelín de nervio de saber cómo será todo, la gente, cómo vas a estar. Pero luego, en cuanto llega ahí, ya conoce a las personas. En mi caso ya las conocía de antes. Entonces, pues, llegar allí con la familia, nos trataron muy bien a todos. La verdad que estuvo muy bien.
2: A ver, ¿nuestros profesores quieren preguntarles algo a ellos?
1: No,
2: yo voy haciendo una batería de preguntas con todos.
1: No, realmente, vamos, yo creo que ha sido una experiencia, ellos pueden corroborarlo. Súper, súper interesante. Creo que han sabido aprovecharla y creo que se les ha provocado lo que decía Javi precisamente. Bueno, eso era un efecto que estábamos buscando, efectivamente, que a la vuelta tuvierais ese gusanillo. Lo que queremos es eso, precisamente, que en la medida de lo posible el día de mañana y a partir de ya, pues que empecéis a tener pues esa visión internacional, que es que sí. Europa es nuestro nuevo país, al fin y al cabo.
3: Y sobre todo generar nuevas generaciones de gente europea, ¿no? Que se sientan europeos, ¿no? Que vean lo importante que es dominar otro idioma, que vean que los adolescentes o compañeros como ellos en otros países pues tienen sus mismas inquietudes, sus mismas miedos, sus mismas inseguridades y se divierten o tienen sus mismas expectativas, ¿no? Y al final, pues eso, que desarrollen esa capacidad de viajar, de emanciparse, de querer, porque para muchos de esos alumnos es la primera vez que viajan en avión, entonces viajar en avión, pasar un control, el pasaporte, en fin, todo eso también le forma, ¿no? Entonces también es una experiencia muy, muy gratificante porque a esas edades quedan muy marcadas y también le abren el camino para que si siguen estudiando, pues sigan enganchándose a programas Erasmus que hay en la formación profesional y en la universidad. Entonces que sigan, oye, yo ya he hecho un Erasmus en el instituto, pues ahora me quiero enganchar en la universidad, en la formación
2: profesional. ¿Cómo contribuye el instituto? Estamos hablando de nosotros, bueno, nosotros murcianos fuera, ¿no? Pero ¿cómo contribuye al instituto, al centro, director? Tenemos a María José también ahí, ¿eh? Que, María José, no te olvido.
1: No te olvidamos.
3: Que conteste María José. Que conteste María José. María José, contesta tú a esa pregunta que tenemos.
4: Bueno, pues yo creo que contribuye de una forma muy positiva. Uno de nuestros objetivos del plan Erasmus era la internacionalización del IES Benihana. Entonces, a pesar de que el IES Benihana en años anteriores, sobre 2012-2015, estuvo participando en programas Erasmus, pues al cabo de 7-8 años, al finalizar la pandemia, pues empezamos de nuevo a ponerlo en marcha. Y bueno, yo creo que tiene pues muchísimas ventajas, tanto para el centro como para nuestros alumnos, que es nuestro principal objetivo, que los alumnos se muevan y visiten nuevos lugares, conozcan nuevas culturas. Bueno, y poner al IES Benihana pues como una pequeña chincheta en el mapa en Europa, o sea que yo creo que eso pues abre muchas puertas, internacionaliza. Bastante positivo desde mi punto de vista.
2: María José, ¿cuánto trabajo hay realmente detrás de este proyecto? Contigo estamos hablando de la parte más bueno, bonita, de la flor de la sal, ¿no? Están aquí los chicos, los compañeros, se habla de lo bien que se viaja, de cómo se divierte, pero luego hay un backstage en todo esto, ¿no?
4: Bueno, yo la verdad que soy la coordinadora, pero soy, bueno, parte del equipo Erasmus, que está compuesto pues por 8 profesores, y la verdad que sin ellos pues es imposible. Sí que yo estoy pues un poco a la cabeza de todo, controlando las movilidades, los alumnos que viajan, los alumnos que no viajan, el contacto con los centros europeos, etcétera. Pero bueno, al final somos un equipo, entonces ellos te lo pueden decir, tanto el director como José Antonio, que son miembros del equipo Erasmus, pues el trabajo que hay detrás. Entonces es mucho trabajo planificar no solo ya los alumnos que te vas a llevar, andar con la familia, qué tipo de movilidades, qué tipo de salidas, sino que preparar al instituto y organizarlo todo para recibir a los centros cuando ellos vienen. O sea, cuando viene Bucarest al IES Benihana, viene Polonia, etcétera.

0: Entonces, pues la verdad que sí que hay mucho trabajo de fondo, sí. Y ahí está el director, que yo creo que lo conoce bien y te lo puede decir también.
1: Lo corrobora el director.
2: Totalmente, totalmente. Lleva una cantidad de horas de trabajo y de vocación y de ánimo, de ganas de sacar este proyecto, que sin ese espíritu y esa vocación de este grupo de profesores sería muy difícil.
1: Esto es fuera de guión, ¿eh? Qué importante que todo esto suceda en un centro público.
3: Sí,
1: en un centro que esté todos y de todas, donde estoy pensando en los padres, estoy pensando en los alumnos, cuando lo ven en esa chincheta que decía María José, es en este centro público.
3: Sí, sí, sí.
1: Se da la oportunidad de conocer mucho mejor el entorno europeo donde vivimos, ¿no? Es un centro también que suma oportunidades.
3: Por supuesto que sí, y es que es nuestro trabajo, y es así, y hay que, y precisamente es hacer el máximo, darles la oportunidad, y bueno, ellos concretamente, los dos alumnos que han venido, tanto Javi como Claudia, están en el programa bilingüe. Esto no es exclusivamente para bilingües, pueden ir gente que no esté. Pero bueno, ellos mismos han aprovechado más de una vez en clase, en inglés y tal. Ellos siempre pues tienen la tentación, me pinchan, ¿no?, hablando en español y demás. Digo que no entiendo en clase.
1: ¿Te pinchan hablando en español?
3: Sí, me preguntan en español. ¿Qué es lo que digo, Claudia? ¿Qué enfermedad tengo yo? Cuenta.
1: A ver, esto me parece... Es la primera vez que me cuelo en una clase de José Antonio. A ver.
4: Claro, él tiene una enfermedad que cuando entra a clase pues se le olvida todo el español y solo puede entrar a hablar inglés. Entonces luego cuando sale de la clase ya se acuerda de todo el español.
3: Sí, pero ellos, entonces quiero decir que esto a ellos les hace ver que es que realmente es importante hablar inglés. Estás en otro país, estás en Rumanía, en Polonia, en Suecia, son idiomas que no conoces, y si te dan la clase en ese idioma no lo entiendes, tiene que ser en inglés. Y la importancia, quiero decir, por supuesto para los alumnos del programa bilingüe, aunque realmente es para todos, la importancia de poder trabajar a nivel internacional. Eso es lo que pretendemos realmente transmitirles a ellos. Y bueno, darles un poquito ese gusanillo y que poquito a poco pues ellos también vayan viajando, quieran irse.
1: Que tu campo
3: no sé
1: de vida,
3: sus padres estarán muy de acuerdo.
1: Seguro,
3: pero
1: porque luego los pueden llevar. Pero que tu cambio de vida se amplía. Es decir, no hay una limitación. Ya no solamente por la cuestión de estudiar o trabajar, sino la cuestión de relacionarte.
3: Claro, claro.
1: Es importantísimo esta cuestión de relacionarte, tener experiencias, conocer culturas, formar parte de, ¿no?
2: Sí, el sentimiento de Europa es lo que estoy insistiendo mucho. Es decir, el programa Erasmus, lo que hace la Unión Europea con este programa es justamente crear ciudadanos europeos, y para eso ellos saben que si las nuevas generaciones se conocen, se interrelacionan, tienen experiencia, pues al final el sentimiento europeo irá ahondando, ¿no?
1: La limitación.
2: Claro, entonces...
1: Venga, todo está genial. Pero, por ejemplo, ¿qué es algo que os haya, voy a utilizar este término tan nuestro, que os haya chocado, ¿no?, de la, tanto de Rumanía como de Suecia? Algo que digas, ¿qué esto? Qué raro esto que hacen aquí. En mi país esto no se hace, o en Murcia. Uh-huh. Esto pasa, en el buen sentido. Luego uno, pues, no lo sé. A ver, algo que os haya llamado la atención especialmente.
5: Bueno, por ejemplo, cuando nosotros volvíamos ya para Murcia, en el aeropuerto, tuvimos que hacerlo todos nosotros. Y yo la primera vez que me sorprendí, porque era la segunda vez que bajaba un avión, y yo dije...
1: ¿Todo vosotros?
5: Lo hacemos todos nosotros. La gente estaba allí para ayudarte, pero yo no estaba acostumbrado a esa comodidad.
1: ¿Hacértelo todo tú?
5: Claro, lo hacíamos todos nosotros.
1: ¿Check-in, todo?
5: Lo hacías todo, facturabas tú.
1: Claro.
5: Bueno, los controles en sí, todo lo demás.
1: No, hombre, facturado. Tú no te cacheabas.
5: Hombre, bueno, cacheamos nosotros mismos.
1: Bueno, es una experiencia importantísima, ¿eh? Poder hacer esto por ti mismo, ¿no? Luego uno se siente bien, más autónomo.
5: Claro, te sientes bien, dices que puedo hacer esto, y para la próxima vez pues ya sé perfectamente cómo tengo que hacerlo y no hay ningún problema.
1: Vamos, que tú ahora coges y dices, me voy a Suecia. ¿Coges?
5: Te vas a Suecia.
1: Ya está.
5: Llegas tranquilo.
1: ¿Y Claudia?
4: Pues a mí algo que me sorprendió bastante fue que a lo mejor íbamos a un restaurante o a cualquier sitio a comer y en vez de servir agua siempre servían batido o limonada. En la casa también hacían limonada con jengibre, y era como que una familia dijo que si bebías agua era como que te hinchaba la barriga y entonces estaba como mal visto. Entonces eso fue a mí algo que me sorprendió mucho.
1: ¿Que no beben agua?
4: Beben agua, obviamente, pero
1: poca. A la hora de comer, el agua, hay zumos, hay otro tipo de batidos.
4: Sí, hay zumo, limonada, batido, pero agua poca.
1: ¿Y en Suecia?
5: En Suecia sí usan más el agua, pero sobre todo predomina muchísimo el agua con gas,

0: Aunque también muchísimo la leche también se la beben. O sea, ahí cuando iba a cualquier sitio o cualquier restaurante para servirte, siempre te daban a elegir agua con gas, agua normal, leche. Siempre estaban esos tres juntos. O sea, que tú ya podías coger lo que quisieras y ibas por el
1: ¿Y qué cogías?
0: Pues agua normal, porque bueno, ¿por qué no? No vamos a probar cosas, cosas
1: me quedo
0: diferentes.
1: Con el agua que voy a lo seguro.
2: En Rumanía, Claudia, sí, puede dar fe también que había mucha agua con gas.
1: Sí.
2: Y
1: sí,
2: bueno, una de las cosas que aprendían en rumano era agua mineral a plata, casi de lo primero que aprendían. Agua mineral
1: agua normal,
2: sin gas.
1: Sin gas, ¿no? Sí. Bueno, y oye, los profesores no les he preguntado a ellos también si les ha chocado algo, ¿no? Porque a ver, sí, como son profesores y lo llevan todo. A ver, venga, María José, están señalando al cielo. Y digo, debe estar ahí, María José, en tu casa. Algo que te ha resultado también, es profesora, llevas el programa, estás más acostumbrada, pero siempre algo que nos puede chocar y llamar la atención, ¿no? A ver, ¿a ti?
3: Pero en concreto de, bueno, yo este año estuve en Suecia, en Solna, Javi.
1: Con él,
3: Javi
1: con
3: viajó,
1: Javi.
3: Sí, Javi viajó. Bueno, Javi ha viajado los dos Erasmus conmigo, con las dos profesoras, con las mismas profesoras. El año pasado estuvimos en Italia y este año fuimos a Suecia, a Solna. Y bueno, pues la verdad es que hay muchas cosas que son totalmente, o sea, un país nórdico, no tienen nada, bueno, evidentemente tienen cosas que ver, pero tienen costumbres bastante diferentes, los horarios en cuanto a las comidas. No se sientan a lo mejor a la mesa como nosotros lo hacemos, o hacemos esa sobremesa. Es totalmente distinto. Ellos a lo mejor a las 11, 11 y pico de la mañana estaban ya comiendo, y nosotros a lo mejor acabamos de venir prácticamente de casa con el desayuno y decíamos, tenemos que comer, porque claro, esto por educación hay que hacerlo otra vez, claro. Y nuestros alumnos, evidentemente, pues alumnos muy educados, y todos comíamos aunque no tuviésemos ganas. O sea, lo que más te choca al principio es evidentemente, yo creo que son los horarios, porque son muy distintos. En España, pues sobre todo cuando hacemos el cambio de horario de verano, de invierno a verano, primavera a verano, pues todavía lo alargamos todo más. Uh-huh. Y allí no, en cuanto a eso, la comida a las 11:30 estaban comiendo, o sea, la comida, decimos, madre mía, con el café, entonces, y luego la merienda o cena, pues es igual. Entonces, claro, eso es lo que más te choca.
1: ¿A qué hora se suelen levantar en Suecia?
3: Pues es que muy temprano, a lo mejor a las 5:30 o a las 6:00 a.m. ellos están funcionando.
1: No sé si os pilló el momento todo sol o todo un poquito
3: pues,
1: de primavera,
3: sí.
1: Claro.
3: Nos hizo una semana bastante buena. Fuimos la última semana de marzo, justamente vinimos ya en vacaciones de Semana Santa, y la verdad que tuvimos unos días muy buenos. Únicamente nos llovió un día, creo recordar, y un poquillo así nublado, pero buen tiempo, buena temperatura y bastante horas de sol. Evidentemente, si vas en noviembre, diciembre, pues todo lo contrario, bastante peor. O sea, que por eso también decidimos viajar ya en esa época, porque para aprovechar un poco más de luz del sol.
1: Nos quedan 2 minutos nada más. ¿Cómo nos gustaría formar parte de Erasmus Plus Radio?
4: Sí, sí. Es cuestión de tiempo.
1: Qué interesante lo que nos contáis, ¿no? Esa experiencia.
4: Sí.
1: Nos tenemos que ir, profesores, ¿qué decimos?
4: Nada, muchas gracias por invitarnos de nuevo aquí.
1: Sí, sí, sí.
4: Es un placer.
2: Siempre un placer. Que viva Suecia, que es un grupo de aquí, de la región, por cierto.
4: Exactamente.
2: Que está sonando. Viva Rumanía también, por supuesto, pero en este caso viva Suecia era la idea.
1: Nos despedimos. Se quedan con la información Teresa Blanco, María José. Gracias, José Antonios. Muchísimas gracias.
2: Un placer.
1: Claudia y Javi. La radio, cuando queráis, estamos aquí. ¿Vale? Nos despedimos.
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8: Muy buenas tardes, ya estamos por aquí, ya dice el reloj de nuestro estudio, es La Hora de la Cigarra. Capítulo 163, hemos llegado al viernes, hoy lo vamos a comenzar hablando de un asunto que así contado casi parece un chiste.

porque es un libro escrito por un cántabro afincado en Murcia, publicado por un editor sevillano y construido a base de versos japoneses. ¿Os parece una enumeración un tanto alocada? Puede parecerlo, pero es exactamente así como podríamos definir el trabajo que ha hecho Juan Jorganes en La luz del aire, un libro, como digo, de haikus que ha publicado el editor sevillano Pedro Tabernero, en un libro que, os voy a poner los dientes muy largos, solo tiene una tirada de 100 ejemplares y es una auténtica joya, porque tiene unas ilustraciones creadas específicamente para la ocasión por dos pintoras, por Verónica Bueno y por Pilar Quintás, que han hecho un trabajo fantástico, y el resultado es una edición de esas que uno cuando pone la biblioteca dice, y este lo coloco en un lugar donde se vea, aunque no lo lea nunca, no es necesario. Basta abrirlo por cualquier punto para reconciliarse con el mundo de la edición, con el tacto de un libro, con el aspecto que presenta, en fin, una auténtica maravilla. Ese será nuestro primer contenido esta tarde. Luego nos vamos a ir hasta el Centro Párraga. En realidad, el Centro Párraga va a venir hasta nosotros porque hemos quedado aquí en el estudio de Onda Regional con Jorge de la Cruz Rubio, que es el comisario de Un Pensamiento Minúsculo, una exposición de arte contemporáneo fruto del trabajo del Laboratorio de Arte Experimental, que reúne obra colectiva de un buen puñado de artistas vinculados a esta iniciativa, al Laboratorio de Arte Experimental. Y completaremos nuestro tiempo hablando de cine clásico, hoy segunda entrega de ese serial que nos tiene prometido José Antonio Molina Gómez, en torno a algunas de las mejores películas, que ya es mucho decir, de John Ford. Hoy con dos títulos que nos alejan del western, pero que ofrecen algunas de las mejores cintas que grabó Ford. Qué verde era mi valle y El hombre tranquilo. En fin, esos son nuestros propósitos para esta tarde. Como cada día, a este lado del micrófono, Paco Martínez. En el control técnico, Sergio Huéscar. Un poquito de música y nos ponemos en situación.

0: Esto que es magnífico para la relajación a esta hora de la tarde es extremadamente peligroso. Es el sonido del shakuhachi, que es esa flauta hecha de bambú, que es tradicional en la música japonesa. Juan Jorganes, buenas tardes.
1: Buenas tardes, Paco.
0: ¿Por qué te ha dado por los haikus y no por los epigramas?
1: Bueno, son estrofas que tienen un contenido diferente. A los haikus llegué por el tema del libro, por lo que empezó a surgir durante un par de meses que estuve en el Mar Menor por causas de fuerza mayor, que bienvenidas fueron. Y entre los paseos por la playa Honda y por Cabo de Palos fueron surgiendo los primeros 24 haikus que se pueden leer en el libro. Y el tema que fue surgiendo, que era un tema relacionado, que es el tema del libro, que es el tiempo, el paso del tiempo, y sobre todo lo que es la memoria del paisaje, eso que va quedando en nuestras cabezas, aunque nos empeñemos en querer guardarlo en el teléfono como fotos de un momento, ¿no? Yo no hice las fotos, pero sí intenté trasladar a las palabras, las imágenes de ese paisaje del Mar Menor que en aquel momento se quedó grabado. Entonces el tema llevó al haiku porque era pellizcos que se daban a un momento, a unos instantes, y como tal llevaba una brevedad, y como el tema asimismo llevaba pues a este tipo de poesía del haiku que reúne estas características de la brevedad, de la relación con la naturaleza.
0: Es una experiencia muy sensorial, la que lleva a construir un

0: haiku, y la verdad es que no se me ocurre una mejor manera de publicarlo que con un libro que también es en sí mismo una experiencia sensorial, un libro de cuya edición es responsable Pedro Tabernero. Pedro, muy buenas tardes.
1: Hola, buenas tardes. ¿Qué tal estáis?
0: Pues se lo comentaba hace un momento a Juan. En primera instancia, sorprendido, porque yo pensaba que el tiempo de los scriptorium había pasado, que el tiempo de los beatos y de las iluminaciones se había acabado y que las publicaciones que se hacían a estas alturas de siglo XXI eran publicaciones, ediciones de consumo rápido. Y esto es justo lo contrario, es una edición extremadamente cuidada en todos los detalles, en la calidad de las reproducciones, en la calidad del papel, en la tipografía que has elegido. ¿Cómo se llega a la convicción de que es momento de generar, de poner en el mercado o a disposición de un grupo de selectos lectores una pequeña obra de arte?
1: Bueno, básicamente si trabajas para ti es un poquito el secreto principal, ¿no? No puedes pensar nunca en las audiencias, ¿no? Yo llevo ya años trabajando exclusivamente para mí, compartiéndolo con la gente que le gusta o que sigue mis publicaciones, pero sin ningún tipo de alteración de esquemas exteriores. Esta colección se llama incluso así en plan divertido Allá te veré, que hemos presentado 11 títulos ahora en Santander, y Allá te veré es una expresión que en cierto modo me inventé, que es un poquito improvisada, ¿no? Y es un poquito lo que surge de la improvisación. Y bueno, así surgió una conversación con Juan, el hecho que me dijo, estoy empezando la serie de haikus, ¿qué te parece? Y bueno, yo tenía dos chicas que trabajan el expresionismo abstracto, dos amigas que habían trabajado, y Juan con él había hecho también un relato que era El último valle, de una colección que tengo que se llama Relatos del desertor del presidio, que te da la gracia. Y entonces, pues, el libro a mí me gustó mucho y decidí repetir la experiencia con Juan, hasta tal punto que esperamos un poco para que él fuera a fuego lento, ¿no? Haciendo esos haikus que finalmente acabó y los publicamos. Bueno, tenía mucho material, eso es parte del truco del libro. Es decir, las dos pintoras fueron muy generosas en la realización de los originales y eso hizo que, al tener mucho material, no tenía que hacer el enfrentar un haiku a una ilustración, por ejemplo, ¿no? Si no podía maquetar de modo distinto, elegir una tipografía curiosa, y bueno, y luego tenía el acompañamiento de Juan, que siguió el proceso. Así que eso es más o menos parte del truco.
0: Bueno, esas pintoras que han ilustrado este cuadro, mencionémoslas, las he mencionado al principio, son Verónica Bueno y Pilar Quintas, porque son casi coautoras del resultado final de este texto. Juan, cuando uno ve sus escritos, en este caso tus haikus publicados de esta manera y acompañados, dialogando permanentemente con esas imágenes, ¿qué es lo que siente? Porque uno tiende a analizar la obra literaria solo desde el punto de vista de la obra literaria, pero tener la oportunidad de confrontarlas con lo que otro ha interpretado leyendo tu texto y lo ha plasmado en un concepto visual, debe ser, en fin, hasta cierto punto emocionante.
2: Mucho, mucho, mucho, muy emocionante. Además, Pedro tiene la costumbre de que no sepamos los unos de los otros, los escritores de quienes van a pintar y se inspiran en la palabra. Y yo me encontré con esta obra magnífica cuando llegamos a la presentación, que añadiendo ese chiste de esto es un sevillano, un santanderino, en Murcia, etc., pues hay que añadir que esta edición se presentó en Santander para completar el chiste, ¿no?
0: Y que una de las pintoras es gallega.
2: Y que una de las pintoras es gallega también. sorprendente. Realmente, en el libro hay cuatro autores, ¿no? Yo pongo la letra, Verónica y Pilar ponen la pintura y Pedro pone la edición. Que aparezcan en la portada los cuatro nombres no es algo improvisado, es algo justo. No es algo superficial, es algo que corresponde a una realidad, porque hay cuatro autores. Yo no puedo

más que decirte que me quedé con la boca abierta y asombrado, aunque yo conocía la pintura de Verónica, no conocía la pintura de Pilar, sí conocía la pintura de Verónica, y entonces iba confiado por ella porque la conocía, pero iba confiado también porque Pedro ya no es la primera vez que me hace

0: entusiasmado. Ellas me han respondido que, a su vez, con los textos que yo les proporcioné, que yo les di, les había dado una... eran sugerencias tras sugerencias para su pintura, que habían sacado, me decía Verónica, los paisajes que ella no sabía que tenía dentro a la hora de pintar, porque además Verónica es de Santander y hay una parte, la segunda parte del libro, que está dedicado a esa tierra, está dedicado a la Bahía de Santander y a la Tierra Verde, porque además se titula así la segunda parte, la Tierra Verde, ¿no? Entonces, en esta conjunción que se produce de letra, pintura y edición, pues sale un libro tan extraordinario como este.
1: Decías antes, Pedro, que la clave del secreto está en trabajar para uno mismo, pero claro, uno trabaja hasta para uno mismo mientras puede permitírselo, porque aquí al final es el mercado, chico, el que acaba apareciendo y sacando las orejitas por detrás del horizonte. ¿Cómo se conjuga? ¿Es posible conjugar las dos cosas? ¿Es posible hacer este tipo de ediciones y a la misma vez ser, no sé si competitivo en el mercado o hacerse un hueco dentro del proceloso mundo de la edición, de la distribución y de la venta de libros en un país en el que no sé lo que se lee, porque eso es difícil de estimar? Sabemos lo que se compra y sobre todo sabemos lo que se edita. Se edita una auténtica barbaridad de ejemplares cada día, cada mes y cada año.
2: Mira, esto hay que tomárselo siempre a pérdidas. Es decir, no puedes meterte en el mercado, que el mercado del libro no deja de ser otra mafia, como te imaginas, organizada, muy organizada, por cierto, y causante del problema que tenemos en varios países sobre ese tema. Entonces yo me lo tomo, pues imagínate, si tú vas al cine, cuando sales no te pide, no dices cuánto he perdido en las entradas, ¿no? Pues yo hago los libros igual. Es decir, hablas de si has disfrutado de la película o no, y si eres aficionado al golf, que no es mi caso, pues cuánto te gastas en un fin de semana. Eso es lo que me ha costado a mí un fin de semana de golf, hacer la colección. Bueno, pues requiere un poquito de paciencia, de tranquilidad, de venta muy gota a gota, y mi único objetivo es no tener una cuenta de gastos excesivas en las publicaciones que hago. Es el único modo de subsistencia. Por supuesto, no estar en ninguna de las organizaciones que existen, porque esto se ha convertido en que solo la gente habla de lo que pertenece al grupo editorial, y ese grupo editorial está llevado por engaños, ¿verdad?, por el tema del dinero que tú comentabas. Es un error hablar de dinero cuando hacemos libros. Los libros hay que hacerlos.
1: Eres un outsider militante, entiendo.
2: Sí, claro, no creo en nada, incluido el mundo editorial. Mira, hay un principio en física que se llama el del componente más desfavorable. Entonces dice, bueno, lo conoceréis, que todo un sistema funciona, ¿no?, o está llevado por el componente más desfavorable. Es decir, que si tienes un equipo de sonido magnífico, pero te falla cualquier cosa, aunque sea el plato, pues aunque el equipo sea maravilloso, todo el equipo funciona como de mal lo hace el plato. En el caso del libro, no solo se puede aplicar esto, sino que no es solamente el plato, es decir, todo el sistema funciona mal. Funciona mal la distribución, funcionan mal las librerías, estamos en manos de analfabetos, funciona mal todo el proceso, ¿no?, de difusión para prensa, que solo dan referencias de lo que ellos hacen. Entonces, claro, esto se ha convertido en un tinglado que es mejor no estar en él y dejarles, pues, bueno, aparte que tú sabes, ¿no? Tú empiezas un telediario con una noticia y acabas con la misma noticia. Antes por lo menos había un minuto dedicado a la danza, ¿verdad?, o un concierto que habían hecho. Ahora ya no podemos aspirar ni a eso, es un poco lamentable, ¿no?
1: Ya, bueno,
2: hay que ir por libre y montárselo un poco por su cuenta.
1: Lo de la cultura en los medios de comunicación en general es más bien, en fin, una tragedia. Pero iba a preguntarte cómo eliges los textos, porque ahora has publicado del tirón 11 libros que los presentasteis la semana pasada en Santander, en esa presentación conjunta en la que también se presentó La Luz del Aire, y por lo que veo hay un hay un poco de todo. Hay cuentos, hay obra colectiva, hay recopilación de arte.

0: artículos de inédito que alguien guardaba en un cajón. ¿Cómo te guías a la hora de decidir este año vamos a publicar estos 10, 11 o 12 títulos?
1: Pues como tú bien dices, Paco, se trata de una colección que combina relatos de imaginación, de fantasía, de hechos novelados, de haikus, de poesía, también de fotos, ¿no? A mí me gusta mucho que me den las gracias cuando hago algo, y no lo consigo, ¿sabes? Es decir, yo he mandado 100 y pico de paquetes en la pandemia a 150 autores para hacer un libro sobre la mentira, y he tenido que hacer 150 llamadas para que me den las gracias. Entonces, por eso soy muy aficionado a los esbotos. Entonces, he tenido ocasión de sufrir eso también en Cantabria, donde nadie me daba las gracias por los libros que yo regalaba, ¿no? Entonces, hay un libro hecho sobre esbotos que va a tener difícil.
0: Esbotos taurinos.
1: Esbotos taurinos, que habla un poco en broma del mundo de los toros, ¿no? A partir de una anécdota que tuve, que es cómo salió, ¿sabes cómo salió esto? Era un cirujano que miraba siempre, tenía fama de mirar antes el bolsillo que la herida del torero, ¿no? Y era famoso en Sevilla por eso. Y a partir de ahí, pues empecé en plan de broma en Oaxaca con un autor que tengo mexicano. Y el autor mexicano se lo comenté. Y entonces hicimos un esboto del torero que está allá en la enfermería porque lo ha pillado el toro. Y dice, gracias, virgencita mía, porque menos mal que se me ocurrió pasar por un cajero antes de que me cogiera el toro, ¿no?
0: Más vale prevenir.
1: Ese fue el primero de 50 esbotos taurinos. Ese es uno de los títulos de la colección del que estoy especialmente contento. De hecho, curiosamente, fíjate, nos dieron el... Con este autor hice uno de esbotos y narcocorridos, que era el canto a los narcotraficantes mexicanos y a las canciones, a los narcocorridos. Y nos dio el Ministerio de Cultura el premio al libro mejor editado, cosa que yo ni me presento, ¿sabes?, ni nada especial. Pero coincidió. Y el esboto taurino, creo que no me van a dar en mi tierra el mejor premio, de verdad, de relato taurino hecho. Y bueno, pues hemos mezclado eso, por ejemplo, novelas con un autor de moda en Portugal, que es Fernando Évora. Hemos mezclado uno de los mejores autores jóvenes, que es Antonio Sancho, con El mar interior, ilustrado por King, que es el autor de que lo conoceréis mucho por El jueves, ¿no?
0: Sí.
1: Así, por hacerte un resumen rápido. Luego, pues mira, Manuel Moyano hizo uno, Gabriel Rodríguez Pascual de Vía hizo Plein Air, ¿no?, que es Relatos de masa quebrada, le llamó. Ramón Pérez Montero hizo Sueño del viento negro, ilustrado en el País Vasco por Ernesto Larrarte, que ha sido la segunda colaboración que hacemos juntos. Divinas palabras, una variación sobre el texto de Valle Inclán, por Manuel Amaya Zulueta. Como huesos de insectos, que hizo Jesús Alonso Ovejero. El dilema Turing, que lo hice con un físico nuclear. Este anécdota, por contarte algo, él está en búsqueda de la partícula esta de Dios, ¿verdad? Que le falta un puntito para pero no acaban de llegar a ella. Y entonces él está en el laboratorio de Lefranc, de Canfranc, perdón, ahí en los Alpes, bueno, acelerando neutrones y tal para conseguir...
0: En busca del bosón de Higgs.
1: Exactamente, pero en cuando vuelve a casa y en plan tranquilo, hace cuentos de fantasía, como por ejemplo este del dilema Turing, o hizo uno de la paradoja de Fermi. Cuentos muy bonitos, muy de ficción y muy mágicos, y contrasta con su figura de físico especialista, ¿verdad?, en temas nucleares, ¿no? Y bueno, pues la colección se ha nutrido siempre de un poco de lo que toca, y a mí eso me gusta porque te permite una libertad gigante, ¿no? Además, no te tienes que estar preocupado si vendes un libro más o un libro menos, ¿no? Es decir, que algún libro se vende muy bien. Bueno, Juan es un ejemplo. Juan da gusto porque el libro que hago de Juan se agota inmediatamente.
0: Es un bestseller.
1: Juan es el bestseller de la zona, sí, sin duda. Y entonces... pero ni siquiera eso, ¿sabes? Es decir, que no, tampoco busco que se venda uno mucho, otro poco. A veces se vende uno, o no se vende alguno, ninguno, sin saber muy bien por qué, pero bueno, no es mi problema, no es mi negocio, no es mi, ¿verdad? No es mi vocación, ¿no? Mi vocación es hacer libros bonitos, y sobre todo es, mira, yo tenía una frase que creo que te vale para explicarte eso. Yo hago los libros que no encuentro en las librerías, ¿no? Que nunca he encontrado las librerías de esos libros y me apetece tenerlos. Entonces, como no los encuentro, me los hago yo. Eso es un poquito el resumen, ¿no?
0: Bueno, pues aunque sea como mero lector, gracias. porque
1: ah, bien, bien,
0: es,

0: cierto, es cierto que esto a mí por lo menos me reconcilia con el libro, con la edición y con el objeto, con la posibilidad de tener un objeto físico en la mano en estos tiempos de lectores electrónicos y de tintas electrónicas y de ediciones tan poco cuidadas, incluso en algunos de los grandes títulos que se publicitan en el mercado. Lo contaba antes con Juan, no es raro encontrarse errores gramaticales, fallos de frases que han quedado sin corregir. Me resulta sorprendente que algunas grandes editoriales con las maquinarias que son capaces de mover no gasten un duro en un sistema de corrección que no sea una inteligencia artificial a la que le puedan colar goles por la escuadra sin siquiera mirarlo. Pedro Tabernero, muchísimas gracias, insisto, por el libro y por el ratito que nos has dedicado.
1: Venga, yo también te mando un foto con mucho cariño y por tu tiempo.
2: Pedro, que sepas que Paco se va a quedar con el libro.
1: Eso quiere decir que quieres que te mande, ¿no?
2: No, quiere decir que le ha gustado tanto que se lo va a quedar él.
0: Estoy aquí abrazado, bueno, al libro y aquí mande, no me separa ni me con agua
1: caliente. Que me mande una referencia y si sabe dar las gracias le mando unos libros, ¿no?
0: Oye, nada, muchísimas gracias. Hagamos negocio fuera de antena, que luego esto queda muy feo. Queda feísimo.
1: Un abrazo a todos. Y gracias.
0: Un abrazo, Pedro. Juan, ¿alguna cosa más que quieras contarnos de este magnífico
2: Bueno, solamente
0: libro que no quieras dejarte en el tintero?
2: Pues quitarle un poco de trascendencia a esto de los haikus, que suena como una cosa muy exótica y como una cosa muy extraña, por lo tanto, ¿no? Como muy lejana. Es un tipo de estrofa que se puso muy de moda, que está muy de moda aquí en España, en la literatura española, no solamente. Mario Benedetti publicó un celebrado libro de haikus. Y yo quiero recordar que la literatura popular castellana es riquísima en estrofas de arte menor, o sea, de menores de 8 o menos de 8 versos, de estrofas cortas, de coplas, coplillas, tercetos, tercetillos, etc. Es decir, que es algo que ha encajado muy bien en nuestra literatura, porque en nuestra literatura hay una larguísima tradición desde el comienzo, desde que tenemos noticias de nuestra literatura, de este tipo de estrofa breve que además surgió de la literatura popular. Así que por quitarle exotismo lejano.
0: Sí, en realidad al final los extremos acaban uniéndose.
2: Si uno nuestro.
0: Si uno prueba a ponerle música de blues a una cuarteta, descubrirá que cuadra perfectamente en ritmo y en acentuación.
2: Bueno, y hablando del blues, pues hablando de estrofas de breves, pues tenemos un flamenco riquísimo que utiliza las estrofas breves para expresarse. ¿Puedo acabar esto leyendo un haiku?
0: Por favor.
2: Dedicado a los maravillosos oyentes y a las maravillosas oyentes de la maravillosa Onda Regional.
0: A mí siempre me da un poco de pudor pedir a los autores que lean algún pequeño fragmento de su obra, pero ya que te ofreces...
2: Yo me ofrezco.
0: Estoy encantadísimo.
2: Y a esta onda regional que tiene un programa de cultura. Pues ahora que estamos al final de la primavera y al comienzo del verano, este haiku, que como decía aquel, este haiku breve, este haiku, como todos los haikus, tiene solamente 3 versos, algo que nos queda muy de cerca, que está inspirado, vuelvo otra vez, a lo del mar, el mar menor, y que dice así: el sol estalla en el mar espejuelos de luz muy blanca.
0: Me parece una imagen preciosa para acabar. Juan Jorganes, muchísimas gracias, enhorabuena, y lo leeremos con calma, paladeándolo, que es como hay que leer estas cosas. Esto tiene la ventaja de que puedes tardar en leerlo toda una vida, porque puedes volver sobre el mismo haiku una y otra y otra y otra vez y siempre encontrarle algún pequeño matiz nuevo. Muchísimas gracias.
2: Gracias a ti, Paco.
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0: Decía yo al principio que en el programa de hoy vamos a tener la visita y va a venir hasta el estudio el Centro Párraga. En realidad, quien nos acompaña es Jorge de la Cruz, que es el comisario de Un Pensamiento Minúsculo, exposición colectiva que se inaugura esta misma tarde, de aquí a un ratito.
1: Sí, buenos días, buenas tardes más bien. En unas horas, a las 8:30, comienza la inauguración en el espacio 3 del Centro Párraga. Pero bueno, va a estar expuesto hasta el 26 de julio.
0: Te ha delatado el mal del comisario, que es ese tipo que lleva metido dentro de la sala los últimos 4 o 5 días y ya no sabe si es de día, si es de noche, por la mañana o por la tarde.
1: Sí, total.
0: Es muy complicado montar una exposición colectiva, o es especialmente complicado montar una exposición colectiva.
1: Bueno, depende cómo lo plantees. Una exposición en general es complicada de montar, es bastante más complicado de lo que la gente se imagina. La gente va al museo o a una sala y lo ve ya todo hecho y todo parece fácil, es el propósito, pero es mucho trabajo. Una exposición colectiva, la dificultad que tiene es que son muchos artistas, son muchas voces. Generar encuentros entre las obras muchas veces es muy complicado. Podría ser un poco más difícil, sí.
0: Y dotar de coherencia esa exposición también debe ser lo más complicado, aunque aquí teníais o partíais de una idea fuerza que es un poco sobre la que pivota toda la exposición.
1: Claro, ya entrando más en el tema de la exposición, digamos que en este caso no es que hubiera un grupo ya de antemano de artistas que hubiera que haber organizado una exposición, sino que se parte de una idea previa y esta idea exige artistas. Entonces nosotros lanzamos una convocatoria para participar en esta exposición. Es un poco al revés y lo hace algo más fácil, digo más fácil conceptualmente, no en el nivel de logística.
0: Sí, en el sentido de que no hay que casar las voluntades o las ideas de los, claro, de los artistas, sino que tú ya les has dado un punto al que cogerse.
1: Eso es, hay que tener en cuenta que son 50 artistas, y algunos con varias obras, un total de 84 piezas. O sea, es el nivel de complejidad es alto, pero trabajan muy bien todas las piezas juntas, pero como te decía, es un tema el que intentamos tratar, un tema un poco peliagudo, porque no es algo muy común cuando se monta una exposición, y en general cuando se habla de arte siempre se intenta ir como a discursos como muy optimistas, mientras que la realidad en cultura, sobre todo en artes plásticas, no es tan optimista. Entonces, creo que, o por lo menos desde mi planteamiento como comisario, creo que alguien también tiene que de vez en cuando dar una voz desde el otro lado para reivindicar pues ciertas ausencias que tenemos en las artes plásticas, en arte contemporáneo.
0: Se habla muchas veces, los artistas, o cuando se plantea esta relación de los artistas con el arte, con lo que producen, se habla algunas veces del síndrome del impostor, el que no se siente a la altura del artista que él deseaba o quería o pensaba que iba a llegar a ser. Pero está esta otra parte, que es cuando la impostura viene de las instituciones, que son las que en teoría tienen que dar amparo, las que tienen que servir de escaparate a ese trabajo artístico. Y ahí también se rompe la cadena de confianza y de repente te encuentras con que tienes un proyecto, un trabajo sobre el que has estado reflexionando mucho tiempo, que has desarrollado en tu taller y que de repente no tienes dónde ponerlo. Y si te dan la oportunidad de ponerlo, te dan unas condiciones para ponerlo, que te hacen pensar, bueno, yo voy a poder vivir alguna vez de ser artista o con esto que me ofrecen las instituciones de, no, te damos visibilidad, ya me voy a tener que contentar el resto de mi vida.
1: Claro, te has metido como de lleno, ¿no?
0: Sí, así, de zambullida total.
1: Es como, vamos al fango. Sí, es completamente cierto todo lo que dices. Las dificultades que atraviesa un artista para ganarse la vida con el arte son difíciles. Es un entorno además muy competitivo, que esto es algo que también se dice poco, porque aparte de la dificultad propia, tener que afrontar una profesión que para nadie es profesión, que es más bien en lo que yo entro con esta exposición, luego están los problemas añadidos de toda la gente que se dedica al arte,

0: toda la competitividad que hay, toda la antigüedad, el querer hacerlo rápido. Bueno, la verdad es que estos son planteamientos que hablas como de metaprofesión artística, ¿no? Como de los problemas internos de ser pues, pintor, escultor, fotógrafo, cualquiera de estas disciplinas. Yo las hablo mucho con artistas. Yo tengo un espacio en Madrid que se llama LEA, Lab of Experimental Art, y en este espacio generamos una comunidad que no solamente les ayude a crecer, sino también a replantearse este tipo de cosas y a cambiarles el foco. Porque si bien todo lo que comentabas sucede, también se puede revertir el sistema simplemente cambiando el planteamiento. Y con una honestidad y con un trabajo a futuro o de una manera distinta, la vida del artista es mucho más feliz, mucho más productiva, mucho más grata, la verdad. Pero es verdad que hay muchos artistas que sufren mucho y sufren, pienso yo, en vano por heredar, bueno, ciertos planteamientos que hemos nacido con ellos. De hecho, lo que te decía, el tema de la exposición es ¿para qué vale el arte? Que si le preguntas a cualquier persona de la calle te dice, pues mira, honestamente no vale para nada. Pero es que lo duro es que si se lo preguntas a artistas te dicen, no vale para nada. Entonces, ¿qué estamos haciendo? O sea, estamos perdiendo el tiempo, somos todos tontos, ¿sabes? O sea, que, ¿cuál es el sentido de esto? Y la exposición, precisamente, con ese título de un pensamiento minúsculo, lo que quiere llegar es como al fondo del cerebro del artista, de ¿por qué estáis haciendo lo que estáis haciendo? Sé que lo queréis hacer, porque lo hacéis, tenéis como una pulsión interna, ¿no? Como algo nadando en vuestras tripas. Pero ¿por qué, más allá de esto?
1: Bueno, pues esa es la pregunta que se plantea esta exposición, que se inaugura, como digo, esta tarde en el Centro Párraga y que se va a poder ver, ¿hasta cuándo?
0: Hasta el 26 de julio.
1: Bueno, pues hay tiempo y hay aire acondicionado en el Centro Párraga. Es un paseo cómodo y un recorrido que seguro es interesante y con la cabeza pensando a ver si han sido capaces de aportar posibles respuestas, puntos de vista sobre esa pregunta general que nos planteaba. Jorge de la Cruz, muchísimas gracias.
0: Muchas gracias a ti por este huequecito y nada, cuando lo necesitéis.

0: Tiempo para el cine clásico. José Antonio Molina, muy buenas tardes.
1: Buenas tardes.
0: Hay que ver lo que le gustaba a John Ford, un buen coro.
1: Desde luego, bueno, él es un poeta, así que los coros...
0: Oye, la semana pasada quedamos comprometidos en darle un repaso a dos títulos en esta miniserie que le estamos dedicando en las últimas semanas a John Ford, a un par de títulos que nos van a sacar del oeste, del western, pero manteniendo algunas claves de los personajes que John Ford, o con los que John Ford puebla sus películas del oeste. Y esto que estamos escuchando es un coro que nos traslada a Qué verde era mi valle.
1: Pues sí, esta es una película absolutamente maravillosa, de esa que cuando uno está en el lecho de muerte agonizando, dicen, padre, ¿quiere usted algo antes de despedirse? Ponme Qué verde era mi valle.
0: ¿No prefiere... Ahora mismo.
1: ¿No prefiere que le ponga algo de Shakira? No, que verde era mi valle. Pues me pongas Qué verde era mi valle.
0: Preferiblemente en VHS.
1: Os juro que te salgo de la ultratumba. Y, en fin. Pues Qué verde era mi valle. Esto no es una película del oeste, la verdad. Evidentemente esto cuenta una historia de una familia galesa en la era de el auge de la minería de carbón. Esta película se podría proyectar en clase de historia moderna y contemporánea, porque bueno, pues el tema de las energías no renovables, el tema del trabajo en la mina, lo que queramos, porque tiene un aspecto casi cronístico, como de documental. Se ven los trajes, las vestimentas, las formas de comunicación tradicionales, entre la de valle a valle, cantando, como si fuera el silbo canario, pues hay por ahí algo muy parecido también, ¿no? Que casi es un código de comunicación. Es un pequeño documental etnográfico en gran medida, pero también, esto es muy de John Ford, es también el poema, la endecha de una época que se marcha, de una época que ya ha desaparecido. La época de el momento previo al auge de la minería de carbón que va a cambiar el paisaje. La película empieza con una gran

0: analepsis, con un flashback. Nosotros estamos habituados a que ahora el cine nos lo explique todo, John Ford lo soluciona más rápidamente. Vemos unas manos de varón que están envolviendo un petate envuelto en un gran pañuelo y unas botas de minero al lado, con una voz en off que solo dice una cosa, nada más que una. Dice, hoy he envuelto mis cosas en el pañuelo que me regaló mi madre. Con eso ya queda todo dicho, de alguna manera sabemos que nos vamos al mundo de la emigración, que nos vamos a un hombre que debe ser mayor, pero no lo bastante, o sea, debe ser un hombre joven en edad de trabajar, que se va fuera de casa. La manera que tiene de evocar a la madre indica, sugiere que la madre ha muerto, en fin, que está de alguna manera desarraigado y que empieza el camino de la emigración. A partir de ahí, esa voz en off nos dice cómo era el mundo que él conoció. Y vamos a conocer a dicho personaje en su infancia. Hay un logro fotográfico increíble, casi a modo de cortinilla, un poco artesanal, pero que funciona muy bien, donde vemos cómo el paisaje negro de las terreras, de las minas de carbón, va desapareciendo progresivamente y aparece un campo idílico como de pintura prerrafaelita, el mundo de Gales antes de la carbonización. Y ese es el mundo de la infancia de este personaje. A partir de ahí, pues un bonito ejercicio de tipologías que hace John Ford con una Maureen O'Hara también muy peculiar, que es la mujer que está enamorada de alguien con quien no se va a casar porque las circunstancias sociológicas no lo aconsejan y porque los matrimonios en esa época no tenían que ver con la felicidad de los cónyuges, sino con los intereses de las familias. Y a partir de ahí entramos primero en ese mundo, el mundo de los niños, el mundo de las mujeres, el mundo doméstico y también el mundo del trabajo, el mundo de la explotación y de una creciente deshumanización de ese mundo. Hay antagonistas, hay tipologías, hay un padre de familia que es un trabajador de la mina, un hombre honrado, recto, posiblemente anticuado, algo heteropatriarcal, porque Ford quiere reflejar un mundo en su pureza, pero también en el minuto antes de su desaparición. Y un otro hombre, por el contrario, que representa el hombre del progreso, del dinero, el hombre de que se va a llevar finalmente a Maureen O'Hara, el mundo que se abre paso a través
1: siempre
0: de...
1: Siempre ganan los mismos.
0: Siempre ganan los mismos. Y hay un otro elemento allí, que es una figura entre sapiencial, entre reverendo, entre maestro, el hombre del que Maureen O'Hara de verdad está enamorado, pero que no, enamorada, pero que con el cual no va a poder fundar ni familia, ni matrimonio, ni nada. Entonces la película adquiere esa dimensión trágica, melancólica, desde el minuto uno, diciéndonos que nos va a llevar a un mundo ya fenecido, y vamos a ir viendo cómo desaparece ese mundo de un patriarcado amable, que John Ford sabía que no era amable y que no era perfecto. De hecho, hay un matrimonio forzado. Eso él no nos lo niega. Pero le otorga la dignidad de aquello que ha desaparecido, de aquello que vamos a ver morir.
1: Él mira también ese pasado con los ojos del hijo de unos emigrantes, porque hay que tener en cuenta que John Ford, claro, siempre pensamos en John Ford como el creador de algunos de los grandes iconos de la cultura norteamericana. Y lo que hay que tener muy claro es que John Ford era primera generación de nacidos en suelo norteamericano, pero sus padres eran británicos, eran irlandeses, y ese pasado estaba todavía extraordinariamente presente en su casa porque, digamos, llegaron allí, llegaron con su cultura y la mantuvieron, entre otras cosas porque no había otra cultura que sustituyera a la irlandesa. Estados Unidos era en ese sentido un páramo yermo.
0: Sí, es muy interesante. Él, claro, nosotros pensamos en John Ford y pensamos en el western, pensamos en esa idea de la frontera americana, que es muy interesante por lo que tiene de ideológica y a veces de muy poco histórica. Evidentemente hay historia porque John Ford se documenta y porque entre sus extras y entre sus informantes hay gente muy mayor viva que vio el mundo que quiere retratar, pero también hay mucha ideología. Y sin embargo, Ford es un poco como Thornton en El hombre tranquilo, un americano hijo de inmigrantes, que no acaba de encontrar su sitio. Ford

0: tiene una forma de idealizar el pasado, que eso él no lo discute, y que tiene que ver también con las generaciones que pasaron atrás. Él dignifica esas generaciones. En Qué verde era mi valle, la película que estamos comentando, cuando el padre muere en el accidente de la mina, que es un punto de inflexión ya en la película, el ascensor que sale de la mina con los mineros es una creación puramente pictórica. Ningún accidentado, ningún grupo de mineros accidentado que lleva un muerto salen así. No, salen de
1: eso no es verdad.
0: No es verdad, pero están puestos de tal manera, jerarquizando tamaños, posiciones, etcétera, que parece una pintura barroca. Incluso la persona fallecida en un escorzo deliberado. ¿Y eso es artificial? Sí. Ahí la película deja de ser crónica periodística, deja de ser crónica memorialista, pero es algo distinto. Hay un muerto que sale de las profundidades, pero que va a vivir eternamente en la memoria del narrador. De hecho, de las pocas veces que se oye la voz en off, en ese momento lo oímos. Y dice, los hombres como mi padre no pueden morir. Y llevaba el cadáver del padre. Eso es una especie de declaración de principios, absolutamente, ¿no? John Ford se da cuenta perfectamente aquí que, como dice Truffaut en La noche americana, que el cine puede ser mejor que la vida en ciertas ocasiones.
1: Claro, y que él tiene una capacidad para generar una iconografía y que en ese momento, cuando él elige el símbolo, la imagen, la secuencia concreta en la que quiere cargar las tintas con ese valor iconográfico, apuesta por esa referencia pictórica. Hagámoslo, pero hagámoslo bonito. Generemos una imagen que pueda quedar además en la memoria del espectador. Lo has mencionado ya, has mencionado El hombre tranquilo. Vámonos al hombre tranquilo.

0: Y aquí volvemos a jugar con las raíces de Ford, con el pasado, con los cambios, con esos momentos de inflexión que se producen a lo largo de la historia. Y volvemos a tener al atolondrado John Wayne como protagonista en uno de los papeles que probablemente más hicieron crecer su carrera como actor. La historia de John Ford con John Wayne merecería un capítulo en sí misma, porque es un meritorio al que John Ford descubre por ahí tropezando entre scripts en alguno de sus rodajes. Empieza a darle pequeños papelitos hasta que llega el momento de la diligencia de la que hablamos la semana pasada y dice, ah, pues aquí le voy a dar un papelazo. Y John Wayne empieza a crecer y a hacerse un hueco hasta convertirse probablemente en un actor completamente reconocible en películas como esta, como El hombre tranquilo.
1: Pues sí, John Wayne había tenido unos comienzos ya impactantes, aunque era un hombre muy joven cuando hace La gran jornada, por ejemplo, y ya lo redescubre John Ford. Bien, aquí en El hombre tranquilo no hay un western, es algo distinto, parece una comedia, aunque tiene ribetes también de crónica, y es una historia archiconocida, aparentemente... simplemente una historia divertida de chico conoce a chica. Eso es lo que creen muchos, incluso algunos con los que yo he trabajado recientemente para utilizar esta película como material didáctico, no han salido de esa interpretación, lo cual es muy triste. Mando un cariñoso saludo a esa persona.
0: Un abrazo. No vamos a mencionar su nombre por una cuestión de respeto básico.
1: O de olvido, no sé quién
0: y
1: era.
0: Y de derechos de autor.
1: Sí. Bien, en ese caso, lo que hay en esta película es una recreación utópica de un mundo desaparecido. Utópica, en primer lugar, porque el pueblo donde ocurre todo, Innisfree, es un topónimo que solo existe en la poesía irlandesa y que no se ajusta a la realidad. Es una isla, aquí es un pueblo, tierra adentro. Estamos jugando con el lugar que no existe. Es un lugar al que el personaje, como se llegará, llega a la estación de ferrocarril y nadie sabe indicarle cuál es el camino exacto a Innisfree. Hay una pelea entre el revisor y el maquinista indicando cuál es el camino, que no se aclaran, y aparece un personaje secundario, cómico, muy divertido.

0: Michael M. Flynn, el borracho del pueblo, que lo sube a su carro y le dice, por aquí, this way, por aquí. Que es una cosa muy interesante, que si estuviéramos en una tragedia griega, pues esto sería un personaje psicopompo del que te lleva de un mundo, el mundo reglado, de la civilización, del ferrocarril, de los horarios, a otro mundo, un mundo anclado en el tiempo. Evidentemente, Irlanda no era así. John Ford ya lo sabía, por eso nos muestra una Irlanda nacida en el recuerdo. De entrada nos lo lleva a un sitio que no se sabe dónde está, con un nombre que no pertenece a la realidad, Innisfree. Pero es que además, conforme va llegando nuestro personaje a ese pueblo, lo que ocurre es una de esas escasas ocasiones en que la voz en off funciona muy bien, la voz de la madre del protagonista, indicándole cómo era el pueblo en el que ella creció y el pueblo del cual él procede pero que nunca ha conocido. Con lo cual vamos ya directamente a la idealización de los recuerdos.
1: De hecho, al territorio de la memoria.
0: Al territorio de la memoria, que es mítico por definición, porque memoria no es historia. Cuando hablamos de memoria histórica, en todos los sentidos debemos llevar cuidado, porque la historia es, por definición, científica, establece una cronología, identifica procesos, y la memoria siempre es emocional, aunque no puedan separarse, pero son opuestos complementarios, no es lo mismo. Y en la película lo que hay es memoria, una memoria mítica, una memoria desbordante de nostalgia, y por eso, como es natural, pues idealiza el pueblo e idealiza todos los conflictos que van a tener lugar en él. El enamoramiento con Mary Kay Danaher, Maureen O'Hara, el enfrentamiento, que es un agón clásico, un enfrentamiento a golpes con el hermano de Maureen O'Hara para poder acceder a casarse con ella. Vemos que es un mundo bastante subdesarrollado de economía campesina, donde si la mujer no tiene una dote, no tiene honor, no puede casarse, que es el detonante de la acción en la película. Y además, como John Ford es un hombre tan clásico que podía ser Sófocles si quisiera, el personaje de John Wayne, que es un ex boxeador que de Irlanda solo sabe lo que ha oído en casa, él arrastra una culpa. Él ha matado a un hombre en el ring, por eso se retiró de los combates. Y esa culpa que arrastra no se la puede perdonar y no es un hombre completo. Es muy interesante cómo lo hace John Ford, porque Maureen O'Hara tampoco es una mujer completa, porque el hermano le niega la dote y en su concepción del honor ella no se considera casada con John Wayne, Thornton, y Thornton no es un hombre completo porque realmente no entiende el tema de la dote, el tema del honor, y además no ha solucionado el problema de conciencia que arrastra. John Ford consigue que ambas situaciones confluyan en un clímax tremendo. John Wayne es una especie de Orestes que tiene que ser purificado de esa culpa, de ese homicidio involuntario que él ha cometido. Lo consigue a través de la confianza y el cariño de un personaje secundario, de igual manera que finalmente consigue Maureen O'Hara, Mary Kate Danaher, que su marido entienda que la dote es una cuestión de honor ante el grupo y que por eso no está legitimada ella para ser su esposa y que debe recoger la dote. Cuando recogen el dinero de la dote y tiene lugar esa especie de divorcio simulado, pues si ella es por dinero, toma tu dinero, ¿no? Y él, pues ya está, se acabó el matrimonio. Y entonces la mujer coge el dinero y lo quema delante del marido como para querer indicar que no era el dinero. Entonces todo el sistema que estaba en crisis por la llegada de ese extranjero que se casa, que quiere casarse con Maureen O'Hara, aunque no haya dote, todo eso. Entonces todo se reestructura y todo vuelve a la calma después de la pelea simulada con el cuñado, que aparentemente es muy dura, pero que la policía no interviene, que la gente apuesta, que la gente se ríe y que claramente es un agón festivo, completamente simulado. Y el sistema se restaura.
1: Niños y niñas, si alguien tenía una duda sobre el hecho de que El hombre tranquilo fuera una película de chico conoce a chica, acaban de quedar completamente desbrozada vuestras palpitaciones. Madre mía, lo que puede llegar a dar de sí una lectura de una buena película, porque las películas tienen muchos niveles de lectura, tienen, sobre todo cuando son buenas. Cuando sí. Son malas, algunas no tienen ni una sola capa. Pero esta tiene muchas y nuestro queridísimo José Antonio Molina nos ha ayudado a descubrir algunas de ellas. José Antonio, como siempre, un auténtico placer.
0: Gracias.
1: Volvemos la semana que viene con más John Ford.
0: Pues, ¿por qué no? John Ford y algún clásico del oeste también.
1: Venga, vamos a volver al oeste, que hemos hablado mucho de John Ford y poco de películas del oeste.
0: Pues vamos a hacer la... para

0: Próxima, una buena tanda.
1: Venga, pues voy engrasando los revólveres.
0: Muy bien.
1: Y ya está, y nos vamos. El lunes, cuando volvamos, el Papa ya no estará en España. Disfrutad del fin de semana y nos encontramos a la vuelta.
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1: ¿Qué tal? ¿Cómo están? Un saludo cordial, bienvenidos, que nadie se asuste, que nadie se ofenda. Estamos ya con la pelota rodando en los campos de fútbol, en ese Mundial del 2026, un tiempo que sirve para recordar, evocar momentos entrañables, aquel naranjito, ustedes se recordarán, el Waka Waka, ¿no? La banda sonora sentimental de los Mundiales tiene también, como con los goles y como los ganadores de aquellas ediciones, un recuerdo imborrable. Hoy la vamos a conocer. Es un poco una prospección que puede ser, ya digo, de vergüenza ajena en algún momento determinado, cuando nos adentremos en esa España Kiss épica, emocional. Esto es el elemento de la radio, el yin y el yang, que vamos a combinar sabiamente con el equipo habitual del programa. Está Sergio Huéscar en la realización, Chema Pujante, Sebastián Ramallo, el Rey Moro. Bueno, dispuestos a traerles a ustedes este combinado que tiene, por un lado, música de los Mundiales, con toda la épica que sea posible, y otra mención, pues, a otra cuestión también no menos emocionante y también épica, que es el recuerdo, pues, a una casi murciana. Está, por lo menos en nuestro corazón, la proximidad de su Albacete natal, pues nos hace sentir a Rozalén como propia. Hoy es su cumpleaños, 40 años, y coincide además en la fecha con otro calendario emocional importante, que es el de aquella niña judía alemana que nació en 1929, Ana Frank. Su diario se convirtió en el símbolo mundial de la resistencia contra la injusticia. Y de alguna manera, pues, de ese símbolo mundial a la mujer de las causas justas, esta cantautora española que desde el Albacete, como decimos, para el mundo, ha presentado su voz de forma comprometida con su realidad, con la realidad social, con esas causas justas a las que ha puesto música, pues creemos que es un momento extraordinario para rendirle en buena medida un homenaje. Así que con estas dos singladuras bien dispares, abrimos hoy nuestras músicas en la memoria.

Bueno, es una canción que entra como un tiro porque es muy reconocible. Es en el primer segundo, pues ya el himno de España, pues muy particular, en versión remix de Pete Base, que es una especie de guiño icónico que lanzamos aquí, pues para que, en fin, podamos escuchar algo parecido, quizá más formal, en los comienzos de los partidos y sobre todo al final, en la final finalísima, que es lo que deseamos que España pues consiga su logro en esta multisede del 2026. Pero han escuchado ustedes antes, así sobre mis palabras, la voz y el acordeón de María Jesús. María Jesús en el 82 puso himno oficial a España en aquel Mundial de Naranjito.

Bueno, María Jesús y su acordeón aquí no aporta calidad musical, pero sí una cápsula de memoria colectiva, ¿no? Esto es lo que, con esos primeros compases, viendo la evolución de Naranjito, que también, guárdame la cría, es la mascota escogida para la ocasión. En fin, formaban parte de ese universo, de nuestra infancia, los cromos, los banderines, ¿no? La televisión pública y también los veranos largos, ¿no? Dando pues en España pues esta forma de darse al mundo por primera vez. Estábamos ahí abriéndonos con la democracia incipiente y con esa modernidad que habían traído los socialistas, y queríamos ahí demostrar pues que somos tan buenos como los demás, y sacaba del balón una paloma. Esto sí me acuerdo. Estaba arrajado el balón y no se ahogó de milagro la paloma, pero hizo pues su vuelo. No había drones. Bueno, esta es la modernidad que ahora pues lleva el Papa y hacemos en Barcelona ese espectáculo descomunal. Pues fíjense, años luz, ¿no?, de lo que allí se cocía en aquel Mundial del 82. Bueno, pues una apertura de nuestro espacio hoy dedicado al Mundial, que tiene también pues la nostalgia, otra musiquita que igualmente, pues ya no sé si vergüenza ajena, pero ¿cómo eran las cosas entonces? Este es el rock del Mundial.

20 años del Naranjito estaban en Chile con el rock del mundial. Eran los Ramblers. Esta canción pues es fantástica porque quizás sea la primera canción de un mundial de fútbol y no nació como un encargo directo de la FIFA, sino un tema popular que se coló de alguna manera en la actualidad musical y terminó siendo pues un himno oficioso del torneo. El rock and roll sesentero de casi un Chuck Berry latino que está ahí pues haciendo sus progresiones y dando incluso el punto de la moral, que aunque Chile no consiga llegar a la final, pues bueno, estaremos todos con la selección. Es una cosa fantástica de los Ramblers.

Ahora mismo va, dice ahí. Esto es un sonido casi de librería. Está hecho pues también con ese propósito de amenizar un poquito, ambientar el Mundial de Fútbol de México 70, hace 56 años. Y tiene su importancia porque en aquella época pues empieza a ver el fútbol por la televisión a color. Y hay nombres además destacadísimos como Pelé, es uno de los nombres que más se sueña en aquella ocasión, y hay una final que, bueno, no va a tener a Pelé como protagonista, pero que va a estar reñida esa semifinal entre Italia y Alemania, con un 4-3, resultado final en ese partido, con el Brasil de ensueño, que digo, pues tenía en México 70, pues digamos, el mayor exponente. No es la canción oficial, pero tiene, como digo, pues este elemento que ilustra, ¿no? Estas dos teles en color para ver los partidos.

Bueno, a más de uno se le caerán los palos del sombrajo porque estamos ante una de las canciones que está considerada como la mejor canción de un mundial de todos los tiempos. Y es que no hablaba de fútbol, aquí era una canción que tenía pues un poco el punto melancólico, de épica, de verano, en fin, ahí estaba pues al frente de la misma Gianni Nannini, estaba también Eduardo Benato, y era la noche mágica, las noches mágicas que servían pues para rememorar pues digamos momentos importantes en el amor y la épica del fútbol, porque ahí hay que recordar a los grandes, a Baggio, a Schillaci, a Maradona, están ahí protagonizando pues estos momentos en los que Italia, por cierto, no consigue pasar a la semifinal, se queda en tercera posición ante Argentina. La final la va a jugar Alemania y Argentina, y va a ganar Alemania, para el gran disgusto de la mano de Dios y para todos los grandes aficionados que van a ver cómo se produce, digamos, ese sorpaso, esa revancha que ya pues Argentina tuvo frente a Alemania en un partido anterior. Pero bueno, aquí en este caso es Alemania la que va a conseguir este logro y va a ser, ya digo, muy memorable por lo que supone de este punto casi incluso romántico, ¿no? Noches cálidas, la televisión encendida, algo muy importante a punto de empezar. Este es el elemento hiper espectáculo global que el Mundial consiguió en aquel mítico evento de Italia, el Mundial de Italia de 1990. Están escuchando en Onda Regional, Músicas en la Memoria, díganselo al LGM si se lo encuentran algún día, y disfruten de esta singladura del Mundial que acaba de arrancar, pero que no tendrá canciones tan bonitas como todas estas que estamos escuchando hoy.

Bueno, pues ahí está Ricky Martin y sorpresa para todos. Hemos oído anteriormente el himno, la canción oficial del Mundial de Italia, y ahora estamos en Francia. ¿Y por qué en Francia no suena una canción francesa? Porque la FIFA no estaba buscando complacer a los franceses ni complacer a la afición local, sino sonar a global. Y lo que sonaba global entonces era lo latino, porque estaban Gloria Estefan, estaba Ricky Martin, bueno, los puertorriqueños estaban en todos los sitios, también Enrique Iglesias. Y bueno, pues así que la FIFA se decanta por este Latin Explosion y hace que Ricky Martin pues sea el referente. De hecho, pues va a actuar en la final del Mundial de París y va a ser pues esta Copa de la Vida pues especialmente celebrado y coreado incluso fuera del contexto futbolero. Así que bueno, pues Francia 98 lo que sí tuvo, pues pese a todo, es que se llevó la Copa. Esto es una cosa innegable en ese Mundial en donde un nombre propio que nos suena ahora pues estaba en todo lo suyo, el señor Zidane, este fue el gran protagonista de aquel Mundial, porque fue el que dio la victoria a Francia en el 98. Es una historia pues especialmente atractiva, porque recuerda pues esos momentos estelares, ¿no?, con este fútbol planetario que tenía lugar pues en el país vecino. Una maravilla, ¿no? Bueno, pues recordamos también a Manuel, que estaba también, por cierto, entre los artistas de ese partido. Y destacamos también en negativo a la selección de Brasil, porque estaba también ahí otro conocido de la afición española que no estaba dando todas sus propiedades, estaba en una condición pues un tanto pues eso, mermado, ¿no?, de calidad. Me refiero a Ronaldo, que fue muy discutido por el estado físico, y Zidane, pues que, como digo, con ese 3-0 a Brasil, pues fue el gran protagonista, dos goles le marcó, y el otro fue, ya digo, de Manuel Petit, que bueno, pues rompió las expectativas de la que parecía la favorita absoluta, que era Brasil.

0: Albiol. Sacando por el costado para Nava. Vamos, Jesucito. Se marcha a velocidad. Le persiguen.
1: Van a por él.
0: Hombre, le van a dar seguro. Vamos, Jesús. Qué bueno, Jesús. No puede conducir más y el balón le cae a Iniesta. Toma. Iniesta de tacón perfecto para Fábregas. Ahí la entrega.
1: Venga,
0: de Fábregas,
1: sí,
0: es buena.
1: Viene para Iniesta. Navas.
0: Torres.
1: Ya no.
0: Está delante del centro Iniesta. Para él va ese balón. Él le cae a Fábregas.
1: Vamos,
0: Fábregas para Iniesta. Iniesta. ¡Chuta!

Pues también fue inspiradora este Waka Waka, This Time for Africa, otra ocasión pues para esa estrellita fantástica que luce la camiseta de España en Sudáfrica 2010. Y ahí lo hemos escuchado con esa narración maravillosa. No sé si José Ángel de la Casa pues también estaba ahí en ese éxito clamoroso de la televisión, de esos comentaristas que tenemos en fin en el corazón prendido, ¿no? Como emoción máxima. Y con esa ocasión además pues para el cotilleo, que supone que no está entre los favoritos, pero bueno, Piqué estaba ahí y Shakira también, y ahí supongo que surge el amor, y el amor de Casillas también con el beso que le da a Carbonero. Bueno, Sudáfrica tiene muchos elementos mágicos, ¿no? Y que sean recordados pues ahora de forma tan grata, pues supone recuperar esa posibilidad, ese estímulo, ¿no? De seguir creciendo, de seguir incorporando estrellitas a la camiseta de la selección española, pero ya decimos, ese sueño en buena medida comenzó allí en Sudáfrica, ¿no? Este es el momento de Iniesta, de Casillas, de Xavi, de Villa, ¿no? El 11 de julio de 2010 es el momento que recordaremos siempre en este Mundial en el que por fin España ganó.

44 minutos somos campeones del mundo. Frotó la lámpara, salió el genio, Andrés Iniesta, España 1, Holanda 0, gol de España, gol de Iniesta.

sobre la canción, es una canción camerunesa muy popular, Zangalewa, que interpretaba el grupo Golden Sound y que va a ser convertido en un himno pop mundial junto a Fritz Grau, este Waka Waka de la gran Shakira, ¿no? Esta tradición africana que tuvo su polémica por la apropiación y los créditos, pero que musicalmente funcionó como un cohete. Shakira se enamoró de España, después se desenamoró, a partir de que Hacienda se interpuso en su camino. Y bueno, pues todo esto es amor y desamor. De aquello, de amor queda poco, porque ninguno de los mencionados en esos romances continuado en el tiempo, 16 años después. Pero ya digo, sí, la memoria de aquella evocación extraordinaria.

Pues nos han tenido que permitir que continuemos aquí en Sudáfrica 2010, recreándonos en la suerte de España, porque esta es otra también canción, es la canción además oficial de la FIFA, la canción que interpreta Canaan, Waving Flag, que es el tema, como digo, pues que escogió la FIFA y que da, a diferencia del tema de Shakira, pues un componente de emoción, ¿eh? Mucho más que el Waka Waka, que es más festivo, digamos, ¿no? Aquí hay ese punto épico que siempre la FIFA reserva y que en esta ocasión pues procedía de un nacido en Somalia, ¿no? Con ascendencia canadiense, que participa, como decimos, pues con la canción de esta temática de supervivencia, de guerra, de esperanza, de dignidad, y que después se rehizo como Celebration Mix para el Mundial y convirtió, como digo, en un himno global.

0: Bueno, pues ahí está sonando Seven Nation Army con The White Stripe, que no es una canción que pertenezca a ningún mundial de fútbol, pero desde 2003 a 2006, de alguna manera, empieza a colarse entre los aficionados, especialmente los italianos, la idea de corear este famoso riff como un cántico en la grada. Después se va a extender como un virus por los estadios de todo el mundo, no solamente del fútbol, pero va a ser especialmente el fútbol el que lo va a convertir en un himno universal no oficial en ese siglo XXI. Esta curiosa historia pues termina siendo coreable de esta forma.
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1: Bueno, algo más o menos, ¿eh? El amigo Carlos Alcaraz lo lleva también casi al tono paso doble, ¿no? Pero bueno, esta es otra de las formas de celebración que se va incorporando en esto de la música y el deporte, que son a veces pues muy buenas combinaciones, ¿no? Como estamos hoy constatando en este especial que evoca el Mundial de Fútbol, que se celebra en muchos lugares, incluido España, y que es pues una oportunidad extraordinaria para volver a reconciliarnos, ¿no?, con esa ese valor patrio que es, en este caso, futbolero, y que, bueno, pues con la selección española podríamos volver a cantar aquello de La Roja.

Bueno, pues Chema Rivas juega también a favor en ese asunto futbolero de La Roja, la canción no oficial del Mundial, y que, bueno, pues puede ser también de actualidad. No sé si alguno de los nombres que ha mencionado pues están ya en la selección o no, pero bueno, en cualquier caso no tenemos al del bombo, ¿eh? Pero tenemos muchas canciones para seguir funcionando, como este himno que también suena y que será pues evidentemente de recurso obligado.

para animar un poquito a la afición. Y esto pues es un recurso fácil de cantar y todo el mundo lo puede aprender. Y bueno, pues que sea un sonido que escuchemos para, en fin, constatar de que tenemos muchos partidos y vida delante de este Mundial 2026 que acaba de arrancar. Pero hay momentos también con un poquito más de épica, por favor, un poquito más de calidad. Vamos a acercarnos ahora a algo verdaderamente brillante que también hay que encontrar en el 1990, en ese Mundial de Italia, que en paralelo, pues aquel tema que hemos escuchado con Gianni Nannini, bueno, pues sería el gran Pavarotti. Pavarotti nos acompañó en aquella ocasión con este clásico de la ópera italiana, que vamos a escuchar, no obstante, en una versión muy diferente, pero igualmente atractiva y igualmente emocionante, que es Aretha Franklin. Aretha Franklin cantando un aria, el famoso Nessun Dorma, que es, como digo, pues una música muy épica que sonaba también en aquel remoto Mundial de Italia 1990.

vida extraordinaria que la gran sacerdotisa del soul pues cantara este área de ópera pues tan de forma tan brillante, ¿no? Y ya digo, está asociado, aunque con la voz de Pavarotti, en ese mundial italiano. Pero bueno, después de dar la vuelta por el tiempo, el espacio, con esta máquina del recuerdo, comenzando en lugares tan remotos como en Chile, vamos a volver nuevamente a México y vamos a encontrar nuevamente en este entorno, bueno, Marruecos, España, que también están dentro de la organización del Mundial de Fútbol, y vamos a escuchar la música que, bueno, parece que puede ser la destacada de este 2026, y vuelve a firmar en esta oportunidad la gran Shakira.

Die Die con Shakira y Burna Boy, otra música que está asociada a la inauguración del Mundial de 2026 y ya pues nos presenta esta continuidad emocional con el Waka Waka de 2010. Pero bueno, vamos a darle un punto más local para concluir esta edición, este salto de México 70 a México 2026 en un himno mundialista. Todavía no sabemos si lo será o no, pero tiene identidad, introduce aire mexicano real, no solo el marketing de la FIFA, y baja un poquito las pulsaciones después de tanto bloque épico. Además nos va a dar ese punto popular sentimental muy coherente con el tono cañí de memoria y de diversión que hemos ido construyendo a lo largo

de esta hora. Se trata de Los Ángeles Azules. Música para evocar todo eso que tiene, por, que tiene que llegar todavía, cuando el balón siga rodando y sobre todo España salte al terreno de juego. A ver si hay suerte y volvemos nuevamente a colocar una estrellita en la camiseta.

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2: 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Vamos a bajar un poquito el ritmo después de tanta emoción futbolera y vamos a darles pues emoción y razones para apreciar a esta manchega de nacimiento, pero murciana de adopción, porque la gran madre de Los Ángeles, Rosalén Ortuño, que nació en Albacete tal día como hoy, hace 40 años, es una de esas cantautores que ha conseguido pues fascinarnos, no solamente por su compromiso, sino también por su devoción a la ciudad de Murcia, a la que acudió para estudiar la carrera de psicología y terminó siendo hija adoptiva de la ciudad en 2026. Además, aquí fue donde arrancó su carrera profesional durante su etapa universitaria y de alguna manera pues Rosalén, ya digo, tiene prendido en el corazón la región y la ciudad de Murcia. Así que bueno, pues nos ha parecido una oportunidad extraordinaria para recoger su música y para emocionarnos también con ello y con ella y con sus causas que de alguna manera también se han vinculado de una manera inequívoca a sus canciones, y vamos a poder constatarlo en cada una de las selecciones musicales como se ha pues posicionado en temas verdaderamente trascendentes. Esta historia, que además coincide en el tiempo con el nacimiento de Ana Frank, otra figura irrepetible que a través del diario pues hemos conocido su resiliencia, ese padecer, esa injusticia que sufrió hasta sus últimos instantes encerrada en ese espacio fuera de los captores que la perseguían. Y como digo, pues en alguna medida ese paralelismo nos sugiere esta figura luminosa de Rosalén, que ha venido aquí también para ofrecernos una visión verdaderamente conciliadora del mundo. Así que Rosalén, 40 años como 40 soles, canciones maravillosas que dicen mucho más de lo que

80 veces la canción que lanzaba Rosalén desde Murcia en 2013 en ese primer álbum con derecho A, en el que se encuentra esta canción, como decimos, y que inaugura también pues una tradición musical con respecto a una temática, la del maltrato psicológico, la de la humillación emocional, que en el caso de la historia que se cuenta en la canción, hasta 80 veces al día realiza contra esa ex, y que en alguna medida pues también lleva como a primera persona, porque Rosalén llegó a declarar que no había sido nunca objeto de malos tratos, pero sí de este tipo de humillaciones, ¿no? Este maltrato no solamente es físico, también hay una manera de humillar psicológicamente, y es lo que ella llegó a padecer. Y con esta canción pues pretende dar voz a lo que no se ve, a lo que de alguna manera son heridas que no tienen sangre, pero que quedan para siempre y que son, pues, en fin, ocultadas por la sociedad, este pudor que hay a reconocer esa realidad que nos acompaña. Su canción, pues, ha sido objeto y soporte para muchas campañas sobre esta cuestión de la violencia de género, y como decimos, nos queda el honor de saber que se lanzó cuando ya estaba aquí estudiando psicología en la Universidad de Murcia. Fueron

Comiéndote a besos, una historia de una chica enamorada, de un chico portador del VIH y que en este caso pues le da la vuelta a lo trágico y transforma pues esta cuestión en una proclamación gozosa en la que no son tus ojos, no tu sangre en las que rastrean mi cama y en este caso no es tu risa, o es tu risa la que contagia la alegría y no tu sangre, ¿no? Es una referencia continua a esta enfermedad que, como decimos, pues con protección puede convivir perfectamente con el amor. Y se puso en el lugar de esta chica y así lo traslada en un disco que, como decimos, está lleno de reivindicaciones. Este álbum Con Derecho A, editado en 2013.

Berlín, bueno, el punto de la migración, en este caso en primera persona, es a Berlín, a donde viajamos por necesidad, esa joven que se va de España a esa ciudad por esa crisis económica y termina, pues, en fin, descubriendo también esa realidad. Este es el punto de la migración, que además recoge una película, Perdiendo el Norte, que recibe de este encargo Rosalén para componerla y que, como decimos, pues incorpora a la temática, a esas causas justas que viene reivindicando y que no, pues, prácticamente deja ninguna. Es una puntada sin hilo, escasamente lo que se le cuela a Rosalén en esa realidad social, que está muy atenta a descubrirla y que además la descubre también en Murcia, porque aquí también en este segundo disco sigue estando en la universidad, en los estudios de psicología, y es además el punto de arranque para esa gira de consolidación de su carrera que hace en esta ciudad de Murcia, con lo cual, ya digo, la vinculación es total y por eso hoy queríamos darle este regalo musical, sonoro, esta mención de este tramo del programa, coincidiendo con el 40 aniversario de su nacimiento. El cumpleaños feliz, que deseamos sea, pues, un regalo que podamos también entregar personalmente. Ojalá pronto supere ese momento de impasse que la tiene alejada de los escenarios y que, como decimos, pues ya se le empieza a echar en falta. Memoria histórica, otro de los argumentos que también baraja en el álbum de 2017, Cuando el río suena, son los girasoles.

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1: Bueno, pues si no prestas atención, es posible que pienses que esta es una canción simplemente bailable. De hecho, estuvo nominada para el Grammy Latino y consiguió 2 discos de platino, pero había de fondo pues una cuestión de gran trascendencia, que son los desaparecidos de la Guerra Civil y el franquismo. Es una cosa de memoria histórica que aquí reivindica en este tercer álbum, Cuando el río suena, y que junto con estos girasoles, que como decimos es un asunto recurrente que trae, pues para que no se olvide esa memoria, incorpora otra canción que es mucho más cruda, que entra directamente en las fosas comunes. Es este Justo.
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justo, que como decimos, junto con Girasoles, pues están embarcados dentro de esta cuestión de la memoria histórica que promueve la Asociación para la Recuperación de la Memoria y particularmente para la sumación de algunos de los fallecidos. En torno a 140.000 personas se estima pueden estar en esas fosas comunes sin identificar, y esto es lo que la memoria exige, reivindica con la canción de Rosalén, que por cierto tuvo en torno a 31 millones de visualizaciones en todo el mundo. Es una de esas grandes propagadoras, digamos, de estos acontecimientos a través de sus vídeos, de sus intervenciones. Las canciones, en definitiva, son las portadoras de estos argumentos que, como decimos, Rosalén hace propios y que son pues causas que van sumándose. Y quizá la más proclamada, la más asociada a su personalidad, sea la violencia de género. Está particularmente en el 2017, en ese disco Cuando el río suena, es otro de los himnos más proclamados. La puerta violeta.

100 millones de reproducciones en YouTube. Este es el himno feminista, el himno contra la violencia de género de Rosalén, La Puerta Violeta, una de esas canciones que se incluyen en este álbum lleno de reivindicación y también de humor, de alegría. En fin, esta es la combinación que hace Rosalén con Estopa.

Bueno, es una canción que dé un poquito de aire, de alegría, de contrapeso a esas cargas emocionales que hablaban antes de la memoria histórica, y ahora pues lo hacen desde el punto de vista positivo, del optimismo, de la resiliencia, de lo que supone pues abordar esa ilusión por comenzar, por superar un problema. Y además lo hacen pues en la compañía quizá de los más dicharacheros, los hermanos José Manuel y David Estopa, que son la primera colaboración externa que incorpora. Y es una combinación también curiosa, ¿no? Porque estamos hablando de una cantautora que se apoya ahora en un rock rumbero, ¿no? Y esto pues le da un aire muy, muy atractivo, ¿no? Es una de las canciones que posiblemente pues más alegría infunde en el sello inconfundible de nuestra Rosalén. Digo, nuestra, ya sabemos que la tenemos aquí asimilada desde el tiempo que estuvo en la Universidad de Murcia estudiando psicología. Es el 40 cumpleaños de Rosalén, caramba, hija adoptiva de Murcia. Felicidades. ¡Frena, frena, frena!

La línea que separa la vida de la muerte es una referencia clara al Mediterráneo, las pateras que cruzan el mar. No es un crimen rescatar, es una de las frases que aparecen en esta canción, que estaría posiblemente en completa sintonía con las palabras del Papa en su última escala en Canarias. Esta es una de las coincidencias en el mensaje unitario que Rozalén ya mandaba y que además compartía en cuanto a los beneficios con la Comisión Española de Ayuda al Refugiado. De hecho, los royalties que la canción haya podido generar pues han correspondido directamente a esta Comisión Española, que se hace cargo de la mayoría de los trabajos de recuperación de estos refugiados. Se calcula que en el Mediterráneo en torno a 20.000 personas lo cruzan cada año, aunque pues en todo el mundo pues habrá más de 100 millones de refugiados. Esta es una realidad que Rozalén pues expresaba en este cuarto trabajo de 2020, el árbol y el bosque, que tiene pues como digo esta línea, que va también un poquito en línea con otra canción que también va a destinar a los refugiados, el Canijo de Jerez, ¿no? El Canijo va a cantar "Todos somos refugiados" y también pues acompañará este gesto solidario con el con la Comisión, ya digo, Española de Refugiados como soporte económico. Bueno, vamos a seguir en este 2020 con otro aspecto solidario, en este caso con carácter general. El tema que nos trae es Amiga, le acompaña

Bueno, pues un aspecto solidario entre mujeres. Esta es la reivindicación que hace en compañía de su amiga Mon Laferte, que es una estrella del pop chileno y que aquí pues forma parte de este tándem, que es la primera colaboración internacional que realiza Rosalén y que incluye, como decimos, en el cuarto disco, El árbol y el bosque.

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1: Bueno, pues ahí está Rosalén, que ha sido también noticia estos días por esa actuación ante el Papa y esa polémica, bueno, que de alguna manera pues ha envuelto esa actuación. Ella misma reconocía pues el carácter simbólico, emocional, reparador que ha tenido para ella y su familia, que bueno, pues ya sabemos, ella es hija de un sacerdote secularizado, tras 10 años por enamorarse de su madre, ¿no? Y un hombre de paz y mediador. A su padre le dolía el mundo y murió con su vocación intacta, y cuanto más conoce de esa historia, pues más se aferra a sus creencias para mantenerse viva y con ilusión. Dice que la iglesia de su barrio ha sido la que la puso a cantar, a actuar, a mantenerse en voluntariados, a tener conciencia social, a ser inclusiva. Y esta iglesia pues también le inculcó la fuerza del asociacionismo, la comunidad, en fin, los proyectos de cooperación en los que viene colaborando desde hace muchos años en Latinoamérica y en África, que ya ha llegado incluso a perder la cuenta de la gente luminosa que ha conocido y que se deja la piel y se la juega por los demás. La parte oscura de la institución es de sobra conocido y es también indefendible. Son escalofriantes los casos de pederastia. Tampoco comparte sus posturas en el papel de la mujer, el colectivo LGTBI, el aborto, la muerte digna. Bueno, es una posición que también ha expresado junto a el punto de vista antibelicista, ¿no? La preocupación por la IA, la empatía ante los emigrantes, que de alguna manera pues el Papa también le ha presentado. Esta invitación que recibió, por cierto, por parte de sacerdotes en Madrid, que de forma formal le pidieron sumarse al evento, es algo que tomó de buena gana, que bueno, pues pensó que era un privilegio cantar ese mensaje ante una de las personas más influyentes del planeta, y pensó que su familia, por supuesto, en su padre, pues estaría también de alguna manera orgulloso, y ha sido como honrarle por los años que fueron muy duros para él. Como digo, es una

historia importante, porque estaba Rozarén estaba apartada de manera pues voluntaria y de manera indefinida, además, por esa ese estrés que venía padeciendo después de estar más de 15 años trabajando ininterrumpidamente, y ni siquiera pues como experta psicóloga supo poner solución a ese problema que le acechaba personalmente, y que solamente pues con una parada indefinida pues consiguió, como decimos, aliviarse. Parece que ya podríamos contar pronto con su recuperación definitiva y quizá pues con la incorporación de nuevo a la carretera y quizá pues de nuevos trabajos que estamos hoy recordando, porque bueno, esta, este Agárrate a la Vida que cantaba en el 2022 era una clara alusión a la salud mental y a la prevención del suicidio, que es también otra causa lamentable por la que pasan muchos jóvenes y que ocupan una triste estadística a nivel anual.

Bueno, la Gran Rosalén, que ha sido hoy protagonista en su 40 aniversario, esta canción que es además parte ya de ese cocinar lento, ese guiso de alguna forma con esencia que ha ido realizando, esa experiencia que le permite pues a llegar al autoconocimiento, no tener dudas de quién eres y saber qué soluciones y propuestas tienes para tu propia existencia. Es este abrazo que simbólicamente pues nos damos con ella en esta jornada tan luminosa para la Gran Rosalén, porciana de adopción desde 2020.

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2: Vamos con el repaso a la actualidad deportiva de la jornada y con un protagonista especial, porque tenemos aquí en los estudios de Onda Regional a Adrián Hernández, el técnico que ha ascendido al Águilas. Vamos a hablar de ello, vamos a hablar de la eliminatoria final por el ascenso a Segunda Federación que va a jugar el Imperial a partir de este fin de semana. Mañana, por supuesto, fútbol sala, el Pozo que se juega el pase a la final de la Liga y también primer asalto en fútbol sala para el Zambú Pinatar, que quiere ascender a Primera División. De todo eso y de algo más hablamos de aquí a las 9:30.
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1: El Águilas ha renovado esta semana a sus hombres fuertes de la estructura técnica, el director deportivo Pedro Reverte y el entrenador Adrián Hernández, que han sido los artífices principales, junto con los jugadores y la mano del presidente, del ascenso del cuadro costero a Primera Federación. Va a debutar en esa categoría. No había estado en una categoría nueva después de que desapareciera la Segunda División B, o relativamente nueva. El Águilas, que había llegado a estar en tercera, las últimas campañas, las campañas anteriores en Segunda Federación, y la tercera ha conseguido el ascenso en el primer año de Adrián como técnico. Vamos a hablar precisamente con él, con Adrián Hernández. Adrián, ¿qué tal? Buenas tardes.
2: Hola, muy buenas tardes, ¿qué tal?
1: Bueno, has conseguido el objetivo en un año, en tu primer año, y prueba de que no es fácil es lo que apuntaba hace un momento, que en los dos años anteriores el Águilas no solo no había conseguido ascender, sino que no había conseguido jugar el playoff de ascenso. Esto ya lo has hecho en otros clubes, eres un hombre ascenso. Lo primero son seis, ¿no? Por precisarlo. Sí, son seis ascensos ya entre Churra, Yeclano,
2: sí,
1: Águilas.
2: Quiero recordar que son más o menos así de cabeza, sí, pueden ser seis y dos playoffs con el Churra, que yo creo que a la Segunda División B antigua, que creo que tiene más valor incluso que los ascensos y algunos, bueno, o la primera permanencia en tercera con el Churra, y bueno, pues también algún momento duro que hemos vivido, como los últimos tres meses del año pasado en Yecla, que por unas circunstancias personales pues fueron bastante flojos con respecto a lo que veníamos haciendo allí.
1: ¿Qué tiene Adrián? Porque eso no es casualidad, ¿no? Es verdad que, como dices, hay algún borrón con descenso que apuntabas, pero casi siempre han sido éxitos. ¿Qué tienes? Porque algo tendrás, ¿no?
2: Bueno, pues yo creo que mucho entusiasmo, muchas ganas de trabajar, de un mensaje claro y honesto, pero a todos los niveles. Es algo que siempre os digo, mucha gente predica valores, y tú me ves dentro del campo y piensas que no, pero bueno, a cualquier jugador que le hable de mí, creo que predico con el ejemplo, y eso al final creo que cala. Evidentemente tengo mis puntos fuertes, pero también tengo mis puntos flojos, y a partir de ahí pues yo creo que también tiene que haber un componente de trabajo, un componente de formación y un componente innato, si no pues al final es imposible, repito, y trabajando uno mismo los aspectos no tan fuertes que pueda tener, que y ser consciente de ello para ir mejorándolo.
1: Siempre has dicho que te has sentido muy respaldado, muy valorado en Águilas. Ya conocemos la ambición tremenda que tiene el presidente. ¿Cómo has casado con él, con esa exigencia que tiene?
2: Pues mira, sí, a ver, yo nunca había trabajado con Alfonso. Me acuerdo que cuando era entrenador del Murcia, que estábamos, que si renovábamos, que si no, tira, que nos acordamos, miramos para atrás y nos acordamos de aquellos momentos. Tiene WhatsApp en aquel, creo que era en el COVID, bien, ¿te acuerdas? Que aquella renovación,
1: sí, sí, sí, sí.
2: Y demás, que tiene WhatsApp un poco, yo creo que me entiendes, para un poco para los objetivos que se nos habían marcado, el equipo para lo que se había hecho, y después, encima de todo, pues lo que había por allí, ¿no? Y me acuerdo que estaba para entrar Alfonso y todo el mundo me hablaba, madre mía, como este tal, que cambia el entrenador, con qué más destituciones lleva de entrenadores, no firme, porque, bueno, todo el lío aquel. Después, pues evidentemente he ido viendo su proceso y llevamos un par de años hablando con Pedro. Con Pedro siempre nos hemos conocido, nos hemos visto, pero realmente los dos últimos años míos de Yecla, Pedro siempre había, pues habíamos hablado de jugadores, habíamos hablado de entrenadores, habíamos hablado de fútbol, y siempre pues me dejaba caer esa pose de la posibilidad de trabajar con él. Y poco a poco me fue diciendo que no era lo que parecía, que él conocía bien a Alfonso, que poco a poco, entre comillas, él lo iba encaminando y tenía muchísimas cosas buenas, nada más que se hacía eco de lo negativo. Y al principio, pues, yo creo que tuvimos un par de reuniones justo cuando terminamos la liga en Yecla, que yo lo tenía muy claro que no quería hablar hasta ese momento. Tuvimos un par de reuniones rápidas y en Urcisol, y bueno, me generó una buena impresión, dentro de que es chocante al principio, me generó una buena impresión. Luego sí que en la pretemporada tuvimos que ir moldeándonos poco a poco, él me conocía a mí, yo lo conocía a él, y creo que hay que ser camaleónico y darle a cada uno su espacio, y a partir de, pues sobre todo yo creo que de septiembre, octubre, pues ya empezaba a fluir una relación que bajo mi punto de vista pues ha sido muy buena. En ningún momento, incluso en aquellos 3-4 meses cuando sucedió lo que sucedió conmigo, bueno, tres, fue más bien un par de meses, pues Alfonso siempre

0: tuve su apoyo y nunca me sentí ni siquiera cuestionado.
1: A la vista de tu trayectoria, tú eres más un entrenador de proyecto de larga duración, si las circunstancias lo permiten, ¿no? Bueno, visto lo de Churra, sí. En Yecla estuviste varios años, en Murcia más de una temporada, que ya visto lo poco que suelen durar los entrenadores en el Murcia, parece mucho, aunque seguramente para ti es poco, ¿no? Pero que estuvieras más de una temporada. No sé si en Águila sientes que puedes tener ese proyecto como a ti te gusta, además más duradero, más sostenible.
0: Fermín, yo soy entrenador de fútbol, entonces tengo que adaptar a las circunstancias y no soy el mismo en Churra cuando empecé que en Churra cuando ya estaba en tercera, y no soy el mismo en Yecla cuando empecé que en Yecla cuando estábamos en segunda ref o en primera ref, y en el Águilas pues soy diferente a los anteriores, y en el Murcia fui diferente, pero quizá donde menos fui yo, ¿por qué? Por la magnitud. Evidentemente esa magnitud hace que a mí me hubiera gustado que la gente me hubiera conocido de verdad, ¿no? Haber hecho, pero bueno, te dejaba aconsejar, era una situación de guerra de guerrillas donde estaba confrontado, pues acuérdate, 10, 15 consejeros, unos pensaban una cosa, otros pensaban otra, tú en medio, en ese fuego cruzado, y bueno, pues ahí me pudo pillar un poco nuevo esa situación, pero a mí yo creo que a cualquier entrenador o cualquier persona por la situación que se daba. Entonces, uno es entrenador de fútbol, si un día te llaman para entrenar en Navidad porque el equipo está abajo, pues tendrás que entrenar cuando te llamen y hay que adaptarse. Lo que sí que es verdad, al hilo de la pregunta que me hacía, es que creo que los equipos generalmente míos, en el 90% de las temporadas van de menos a más, y lo suelen hacer mejor en el segundo y tercer año que en el primero. Es una evidencia. Siempre teniendo en cuenta objetivos y también las categorías, no me sale la palabra. Y a partir de ahí, pues yo intento dar lo mejor de mí y conseguir lo que me propongo y lo que me proponen.
1: ¿Te ves a corto plazo en el fútbol profesional? Quizá con el Águilas, ya veremos, ¿no? Pero corto, medio plazo en el fútbol profesional.
0: Bueno, yo creo que pues puede hacerlo, claro que sí. ¿Por qué no? ¿Por qué no? Ahora mismo lo ha conseguido un amigo mío que estaba hablando esta mañana con él, José Juan del Ceuta. Yo lo que sí considero es que he hecho más mérito. O sea, yo ya he hecho los méritos necesarios, las oposiciones aprobadas. La gente cuando dice, no, es que en segunda, no, es que en tercera, no, es que en primera, ref, es que entrena, y hay que adaptarse y tiene que entrenar. Méritos, ahí están. Pues no creo que haya muchos entrenadores que le hayan hecho más méritos. Si lo que me está costando, y tanto que me está costando, con la trayectoria que llevo, pues imagínate si no iba a tener trayectoria. Es un poco lo que decía últimamente, más lo que se vende, los contactos que tengas, lo que aparente que eres fuera, da igual lo que digan de puertas para adentro, o da igual los objetivos que hayas conseguido en función de los presupuestos. Este año el Águilas tiene un 30 o un 40% menos de presupuesto que los años anteriores. Este año el Yecla no tiene más presupuesto en segunda ref que el que tuvo en primera ref con nosotros. Seguro. Es que todo. Bueno, acuérdate de los presupuestos que teníamos en Murcia. Mi ayudante. Lo puedo decir ahora que pasa el tiempo, mi ayudante cobraban 500, 600 euros. Y yo, mileurista. Esa era la realidad de lo que había allí. Entonces, que muchas veces se habla de lo que hay y creo que es que no, los presupuestos no importan. ¿Cómo que no? Yo ahora cuando vaya a firmar al Águilas, pues a lo mejor yo no me tengo que ir a firmar a un jugador a ver por dónde sale de tercera división. Ya puede ir alguien que más o menos tiene cierta certeza. No es que sea mejor o peor, pero ya tiene una cierta certeza, un cierto bagaje. Entonces, creo que eso es importante, ¿no? Y creo que mis méritos han estado ahí, pero algo ha fallado por el camino. Muchas veces dicen que es mi vehemencia en el campo, es lo que transmito en el campo, pero que si es de una forma, que si es de otra. Yo creo que resaltan eso en lugar de resaltar, pues por ejemplo, mi currículum deportivo o mi currículum académico, o a lo que me dedico, que es a la formación de entrenadores y a la formación de formadores. Y a la formación de personas. No, destaca más que si en un momento determinado le he dicho algo al árbitro, que es mi trabajo. Estamos buscando equipos intensos. Y luego cuando un entrenador es intenso no lo queremos. Pero si lo hace Mourinho, qué bueno es. Si lo hace Bielsa o si lo hace Guardiola. Pero cuando lo hace Adrián Hernández, que no es exjugador y que no es nadie. Y además, de aquí de Murcia, pues él se le tilda de lo que quiera.
1: Decías hace un momento, hablabas de la procedencia, dices, Adrián Hernández, que si es de Murcia, hacías una reivindicación cuando te preguntábamos nada más ascender, decías, sí, porque soy de Murcia, si fuera de Manchester, con la sensación de que no

0: se te valoraba? No sé si en Águilas sí has encontrado ese, sí,
1: en Águila, ese respaldo. En Águilas mucho, y en mucho tiempo también en Yecla y en Murcia. Yo creo que la gente de Murcia y del Murcia me quiere mucho. No, yo creo que sí, en un 80, un 90%. Y el otro 10% que no me quiere es o porque no he contado con algún amigo suyo, o porque no lo he puesto, o porque le hemos dado la baja, o porque tiene una imagen muy real de la realidad. Pero bueno, siempre va a haber un 10% de personas que hablen mal de ti, ¿no? Eso es normal, yo creo, cuando estás expuesto, ¿no? Ahora, pero vamos, en términos generales, yo he estudiado aquí en Capuchino, he estudiado en la UMU, me he movido por todos sitios y vamos, y siento nada más que amor, ¿sabes? Y buenas palabras. Y luego me voy a comer con unos amigos aquí en el centro. Es decir, yo siento, me siento muy, muy querido, pero sí que es verdad que vendemos otra cosa, ¿no? Muchas veces vendemos. Y eso también es parte, yo creo, que parte de la prensa. Fermín, tenemos que hacérnoslo ver, porque también es un poco lo que vendemos. Pero repito, cuando lo hace, cuando Bielsa se sentó en la nevera, se ha sentado. Y yo un día me acuerdo que me senté sin querer en el Murcia, esto que va en un partido loco, me senté sin ver, bueno, ¿qué hace este? Que no me di ni cuenta. Estaba en el partido y no me di ni cuenta. Pues esto era, y perdóname la expresión, esto era hostia. Y yo no me había dado ni cuenta de lo que había hecho. Pero esta es la realidad.
0: Por la imagen que transmitía.
1: Pues
0: por
1: claro,
0: la...
1: porque estaba allí con mi locura del
0: ¿Alguien
1: partido.
0: Alguien pensaría que te había dado una ventolera.
1: Pero es que al final...
0: ¿no? Como cuando Luis Enrique entrena en un andamio, ¿no?
1: Antes destacaban de mí, que es un chaval que motiva, es un chaval que su equipo es intenso, que eso es difícil. Oye, que lo más difícil es motivar, que lo más difícil es que el equipo esté contigo. Pero que creo que al final donde yo más destaco es en la estrategia operativa del propio partido. No sé si me estoy explicando, creo que es donde más, un equipo mío, donde más evolución tiene. Habrá otros que serán mejor haciendo tareas, habrá otros que serán mejor en balón parado, si cada uno tenemos nuestros puntos fuertes y nuestros puntos débiles. Pero sí que creo que se ha intentado un poco, o no hemos vendido, ¿no? Nos pasa mucho a nivel regional, no solamente con Adrián. Y si Palazón está en el Rayo Vallecano y preferimos a otras personas, no vamos a venir atrás por desprestigiar a Isi Palazón, que es un jugadorazo, que estuvo a punto de ganar la Copa de Europa el otro día, jugando de media punta, de 10, el puesto más importante. ¿Aquí tú crees que Isi Palazón se le valoró? Luego nos acordamos que si no sé qué, que si era mejor el otro. Me acuerdo que en aquel momento estaba mi amigo Eladi también por allí metido.
0: Sí.
1: Que si... Por favor, vamos a darle valor también al producto de casa y vamos a querernos a nosotros mismos, porque luego sale un chico de la cantera, entonces ya lo encumbramos. Pero luego, cuando ya nos vamos cansando del nombre, no tanto. Creo que pues pasa un poco a nivel general esto que te estoy mostrando.
0: ¿Crees que vais a ser un equipo goloso en el mercado? El Águila, digo, porque bueno, la gente puede haber garantía de que lo vais a hacer bien. No sé qué esperas en ese sentido. Si crees que vais a poder jugar, fichar, no sé si jugadores top, pero sí jugadores muy competitivos para la categoría.
1: A mí me gustaría seguir con una muy buena base de la que tenemos. Creo que es importante para esa evolución que a mí me gusta. Después, pues evidentemente, llámalo miedo, respeto. Algunos dicen canguelos, no es canguelo, es que Zaragoza, es que Huespa, es Huesca, es que el Hércules, es que después tenemos el Real Madrid Castilla, es que tenemos el Atlético de Madrid, es que el Nati. Lo que está claro es que somos la cenicienta del grupo, o uno de los que son la cenicienta del grupo. Con miedo, no. Con respeto, sí. Y a partir de esto, pues a ver si pues, de esos 10, 12, 15 equipos que sobre el papel van a estar por delante de nosotros, a ver si somos capaces de quedar los primeros de nuestra liga y después a ver si le echan por delante a alguno, porque siempre alguno va a tener alguna temporada regular, y ahí es donde está nuestro trabajo, poco a poco, sin marcar un objetivo, pero sí el objetivo de competir cada partido. A partir de esta situación, pues podemos ver equipos como, por ejemplo, el Europa, que han competido muy bien y han, sobre todo en una primera vuelta en su campo, han hecho que el equipo esté arriba. Puede ser vuestro ejemplo. Sí, efectivamente, ese puede ser un ejemplo. ¿Eso se va a dar muchos años? No. No se puede dar muchos años un Europa que salga, que haga esto. Pero, y después también las circunstancias de Europa, ¿no? Porque nos tenemos que parar a mirarla, todo el contexto que hubo, sobre todo en esa primera vuelta. Pero vamos, chapó por la temporada que han hecho y tendría que ser un poco nuestro espejo donde mirarnos.
0: Va a ser con rabia en ese grupo, pueden estar estarán el Real Murcia y el Cartagena. Tú has trabajado en el Murcia, estuviste cerca o tuviste opciones de recalar en el Cartagena también en su momento. No sé si eso te da un punto de motivación.
1: No, de
0: especial.
1: Rabia cero.
0: No, rabia, no sé, motivación. No,
1: yo no puedo tener rabia por el Murcia nunca. O sea, vivo ahí, los escucho, los veo, son amigos, no puedo tener rabia. Le debo mucho, mi mayor aprendizaje en la vida, o sea, rabia hacia el Murcia nunca, al revés. Amor y buenas palabras. Y hacia el Cartagena tampoco, trabajo allí. 3 años, tengo un mogollón de amigos, cada 2x3 estoy allí con ellos.

0: O sea, es decir, yo rabia, ¿no? Lo que sí que quiero es, ni tampoco reivindicación. Quiero ganar, ¿por qué? Porque es bueno para nosotros, porque es bueno para el Águila. Pero no porque. Pero igual que le quiero ganar al Hércules o al Nasti de Tarragona. Es un poco más especial por el simple hecho de que hay muchos conocidos que son seguidores. Entonces llega la típica semana donde tu amigo, Adrián, quiero que ganes todos los partidos, menos contra el Murcia. O mis compañeras de en el departamento, en el instituto, queremos que gane todos los partidos menos contra el Cartagena, ¿eh? Ese no, pues, bueno, ese pique, ese morbo, pero más allá de eso, no, para mí de verdad no hay nada.
1: El presidente hablaba en la presentación vuestra, la renovación de vuestra, tanto de Pedro Reverte como tuya, la presentación del próximo proyecto de la temporada, de ampliar, la posibilidad de ampliar el estadio, en fin, entiendo por la respuesta que ve de la afición de la ciudad de Águilas. ¿Conectas especialmente con esa? Antes te preguntaba por su ambición ahora para bien, digamos, y conectas con esa gana de crecer que tiene también el presidente, que hay en el club, el hambre que seguramente se percibe.
0: Te entiendo, sí. Ahí somos muy parecidos. Él también quiere que todo sea para allá, rápido, con ganas, con energía, con fuerza, con entusiasmo. Y eso es algo que me llama también de Alfonso. Para algunas cosas las tendré que sufrir, pero para otras casa bastante con mi personalidad. Evidentemente, pues ahora me están moviendo para tirar la parte de atrás, hacerla más grande. Él a la vez quiere hacer que lo que se haga nuevo valga para el siguiente, para la reconstrucción del estadio, y eso conlleva pues despropiar una casa, pagar, lleva mucha burocracia, y esa es la pelea que está teniendo un poco con los organismos y las autoridades. Y la verdad que yo lo que le digo es expresa, aunque no se puede hacer ahora, pero sin prisa, pero sin pausa. Vamos haciéndolo. Y si tienes que hacer esta grada ahora que te valga para la otra, la hacemos. Y luego la otra, una detrás de la otra. Entonces, es un poco lo que intento yo transmitirle, que sea sin prisa, pero sin pausa para hacer las cosas bien. Y creo que él lo tiene igual de claro, aunque es verdad que está un poco agobiado ahora mismo, pues, con el tema de encontrar los oficios necesarios para hacerlo y los papeles necesarios a nivel organizativo para poder realizar pues esa ampliación de una de las partes del estadio y después ir siguiendo con el resto.
1: Eso lo que implica es que habéis enganchado a la ciudad, ¿no? Que hay un potencial.
0: Ahora mismo estaremos en torno a 3.000 aficionados, que hemos llenado prácticamente el campo en todos los últimos partidos. Cuando empezamos, 800, 700... Pero es que en la calle fue espectacular. O sea, cuando llegamos de Mallorca, la calle fue espectacular. Yo no sé la de gente que podría haber, más 10.000 personas. Porque es que estaban, primero donde nos recibieron. Luego, la otra mitad estaba en la Pava de la Balsa, que es una fuente típica de allí, del centro, de la glorieta de Águila. Y fue muy bonito, y a mí me impactó porque ya habían pasado muchas horas. Tuvimos que coger el avión, coger el autobús, volver a coger el autobús. Y ahí estaba la gente esperándonos en un domingo, que al día siguiente laboral. Y creo que no hay que perder esa inercia que hemos generado. ¿Para qué? Para que el punto de inflexión haya sido este año y conseguir más adeptos por toda la comarca de la costa.
1: Antes apuntábamos de pasada una configuración de plantilla, ya lo decía Pedro Reverte, lo decís esta semana, tú también, la idea de seguir con una parte importante, hablabas tú de un 60%, Pedro le ponía en número 11, 12, no sé, incluso 13 jugadores. Es vuestra idea darle continuidad a lo que habéis tenido este año. No sé si ahí la experiencia que tú hayas vivido en Yecla, por ejemplo, o la que pueda tener Pedro Reverte, el conocimiento que vais a tener de la categoría también os va a ayudar un poco a perfilar lo que necesitáis, ¿no? Porque sabéis qué categoría os vais a encontrar, el nivel que hay.
0: No, hombre, lo primero que con Pedro, o lo mismo, con Pedro Reverte tengo una sintonía total. O sea, una sintonía total. Él, evidentemente, no pensamos en todo igual, pero tenemos una sintonía prácticamente total porque nos decimos las cosas, nos hablamos, nos tomamos un café, nos tomamos una cerveza y todo lo sometemos a debate, entendiendo que eso hay que entenderlo, que él es mi jefe. O sea, yo eso lo tengo clarísimo. Y después, él y yo tenemos otro jefe, que es Alfonso. Esto hay que tener claro cuáles son los roles de cada uno. A partir de ahí, pues yo soy un tío muy continuista, en la medida de lo posible, pero sabiendo que hay que mejorar. Luego está Pedro, que tiene una experiencia en el fútbol profesional, con Almería, con UCAM. Lorca y con UCAM. Y creo que con Cartagena, no sé si llegó en Cartagena a estar, no, con Cartagena no llegó a estar en segunda división, fue la extinta segunda B. En Almería estuvo 2 años con Benito, en fin, un hombre que tiene muchísima experiencia, y eso para mí es una tranquilidad. y Alfonso, que se ha tirado

0: o casi 20 años en el fútbol profesional. Por lo tanto, ellos ya han vivido todo este tipo de situaciones. Evidentemente, la primera red es diferente a la extinta segunda B. Ahí yo pues le voy dando lo que he vivido y la diferencia, porque como está en la extinta segunda B y en la primera ref, pues le voy dando los tintes de lo que yo creo que puede tocar en cada momento, pero al final la decisión es de ellos, pero sí que me escuchan y saben cuál me gusta, cuál no me gusta, qué posición tengo clara o las 5 o 6 posiciones que tengo claras que tenemos que reforzar y qué perfiles quiero, y ahí es donde trabaja Pedro, y después al final pues todo en consonancia y en coordinación. Pero evidentemente la última palabra la tendrá él, siempre escuchándome, que es lo que a mí me gusta.
1: Vas a tener otra temporada más en el fútbol regional, siempre aquí en tu tierra, en nuestra tierra. ¿Por qué?
0: Pues bueno, muy sencillo. Pues quizás es uno de los puntos por los que no estoy ya 3 o 4 años en el fútbol profesional, porque no he salido. Bien, ¿por qué no he salido? Pues como bien sabéis, yo tengo...
1: No es que queramos que salgas, ¿eh? Ni mucho menos.
0: No, pero mucha gente se habrá hecho la pregunta. Es verdad que no lo he explicado, a lo mejor mucho. No es porque tenga miedo a irme ni nada de eso, no. No creo que se me vea un hombre con miedo. De hecho, cuando estás en tu ciudad tienes hasta más presión. ¿Por qué? Porque el sentimiento de la gente es el que es más cercano. Pues básicamente porque tengo mi hijo, tengo a mi mujer, tengo la familia aquí. Aparte, el último año mi madre hemos tenido que estar dependiente, como bien sabéis, hemos estado un año y medio prácticamente viviendo a caballo entre casa y el hospital, pero sobre todo es porque para irme fuera tiene que ser un proyecto muy, muy, muy, muy bueno. Es decir, no me iba a ir a un proyecto de medio pelo o solamente por ganar 1.000 o 2.000 euros más. No. Yo me iba a ir a algo gordo, con una provincia detrás, con una fuerza, un Hércules, un Real Murcia, algo así, de ese perfil lo hubiera valorado, pero otro perfil en aquel anteriormente, cuando he tenido posibilidades, no lo hubiera valorado de ninguna manera. ¿Por qué? Porque también aquí puedo compaginar en según qué equipo. Yo tengo pillo parciales y soy profesor, como bien sabéis, de economía o orientador, trabajo por las dos ramas y me cojo una parcial y mientras tanto, pues si alguna vez me aburro del fútbol, me vale para desconectar y para seguir formándome. A lo mejor voy una mañana a la semana, o voy o dos, o si es por la tarde, 2 tardes, dependiendo de cómo sea. Pero me vale de desconexión y un poco pues de plan B en este mundo en el que vivimos, en el que yo pues me veo un poco, aunque lleve muchos años, pues un poco raro con respecto a de la manera en la que ascienden jugadores, a la que ascienden entrenadores. Pero mañana me dice, oye, hay un equipo de primera división que te quiere, el que sea. Tú tranquilo, que Adrián no tiene miedo, va para allá. ¿Me he explicado? No sé si...
1: Sí, perfectamente.
0: No sé si me he explicado, que muchas veces se lo diga, no, este, que no sale de aquí. Claro que salgo si tengo que salir. Pero es verdad que ahora mismo pues estoy muy a gusto y me gustaría hacer historia con el Águila.
1: ¿Te has visto muchas veces el partido del ascenso? No digo porque tuvo su miga, porque fue una heroicidad por vuestra parte, jugar con no menos todo el partido, luego resolverlo en los penaltis, no sé si por el punto, aparte del punto técnico o táctico, cosas que tú quisieras revisar, por el punto emotivo también que tuvo.
0: Dos veces lo he visto, la verdad que me surge la... Pues bueno, la duda de qué hubiera pasado sin esa expulsión, porque yo creo que estábamos muy bien, estábamos muy cómodos y nos estaba saliendo el plan de partido como queríamos. Ellos ya los vi en muchas situaciones de emergencia defensiva. Sabíamos dónde queríamos que ellos tuvieran la superioridad, dónde la queríamos tener nosotros, y lo estábamos logrando. Yo estoy convencido de que hubiera sido un partido más plácido. Hicimos un muy mal partido aquí, en casa, en el Rubial. Muy malo.
1: Tú mismo decías el otro día que uno de los más flojos de la, por lo menos de los de la segunda vuelta, ¿no?
0: De tu equipo en casa. Desde Antoniano para acá, en los dos últimos meses, el más flojo. Porque creo que no se le respetó
1: al rival. No, sí.
0: Claro. Y ahora los jugadores del Poblense pues se irán a los mejores equipos de segunda red, porque llevaban un buen equipo.
1: Pero, sí, varios, Atlético Baleares,
0: claro, o algo de ir al Ibiza, son otro al Villarreal, pero el entrenador es un gran entrenador. Entonces yo sabía que era un equipo muy peligroso sin nombre. Un poco lo que pasó con el Yeclano anteriormente, sí. Cuando el Numancia y el Lleida.
1: Sí.
0: Entonces era muy peligroso. Y los jugadores no lo terminamos de creer. Y nos sorprendieron la intensidad con la que jugaron. Allí ya fue diferente. Allí ya vi yo mi equipo que se estaba imponiendo. Minuto 18, una expulsión. Y mira, se te va todo al traste por un mal partido en casa. Aunque conseguimos el empate. se te va todo al traste, 100 minutos con uno menos, pero el equipo creo que respondió muy bien, incluso merecimos ganar en los 90. Luego nos piden un penalti en contra, no, el mismo no nos lo pitan a favor, nos piden un penalti en contra, conseguimos

0: llegar a los penaltis, que ya bonito, y al final pues ganar en los penaltis. Yo creo que merecido. Yo creo que merecido, pero me acuerdo que le dije a mis jugadores, ¿veis cómo son los detalles? Allí fallamos, en casa, que era donde lo teníamos que haber dejado, porque el partido lo podríamos haber dejado muy encarrilado. Y hoy aquí un detalle, un repalón, una caída, una decisión, como la de Antonio, mal tomada, en la que está mirando el balón, no mira al hombre, que le dio una patada importante, porque él va mirando al balón, no mira en ningún momento al rival, y ese es el problema. Mira, una mala decisión de una persona, de un error humano, lo podemos ver sin un ascenso. Y bueno, pues nos rehicimos bien, y lo que más me gustó es la capacidad de resiliencia y la capacidad de perseverancia que tuvo el equipo. Y después, desde dentro, cada vez que habían parones de agua, en las 4 horas de partido que fue, es que creían en que íbamos a ganar ellos. Y eso me encantó. Antes no creían en estas situaciones. Y ellos creían, si lo vamos a sacar, somos mejores, estamos haciéndolo bien, por aquí no nos entran, tenemos solo que llevar cuidado por esto, todo lo que habíamos hablado durante la semana, ellos mismos se lo estaban diciendo entre ellos. Y le decía yo a mi segundo, dentro de los nervios que tenía, esto no puede salir mal. Y bueno, al final lo conseguimos en los penaltis. Mm.
1: Y el equipo está en Primera Federación y vamos a ver hasta dónde puede llegar, sin renunciar a nada. Lo decías tú, ¿no? Que da por hecho que no vais a partir como favoritos, pero entonces, parece que con una, no sé si decir, con más recursos seguramente que los que tuviste, por ejemplo, por comparar en el Yeclano cuando estuviste allí, no sé si también en el sentido que un objetivo más ambicioso, ¿te parecería un poco contraproducente?
0: No, yo creo que ahora mismo el objetivo y la experiencia que ella me lo dice, el objetivo tiene que ser competir día a día y intentar luchar y conseguir la permanencia. Ese tiene que ser el objetivo principal. Luego, si quiere, en Navidad del año que viene venimos, hablamos y vemos dónde estamos. Pero ahora mismo ese tiene que ser nuestro objetivo, porque nos va a costar. El principio de adaptarnos nos va a costar. Allí, por ejemplo, en el Yeclano, nosotros teníamos un equipo de muchos jugadores que habíamos firmado incluso de tercera división, o que habían estado con nosotros firmados de tercera división o de defensa a tercera división. Y el equipo, pues, iba bien. Y por querer mejorar en invierno, se junta con los problemas de salud de mi madre, donde yo ya no doy mi mejor versión, con los cantos de sirena de un par de equipos a los que me podía ir de fútbol profesional. Empieza a generarse un núcleo, un problema, que al final no dimos nuestra mejor versión en la segunda vuelta. Y que aquellas decisiones pues no fueron las mejores. Date cuenta que en un equipo que parecía en el mes de enero que iba a entrar en playoff. Por lo tanto, lo digo mucho, Olivica comía y huesecico al suelo, una cosita detrás de otro, un pasico detrás de otro, porque si no se te hace bola esta categoría tan compleja y tan complicada.
1: Adrián Hernández, técnico del Águilas, gracias por haber estado aquí con nosotros este ratito y mucha suerte para lo que viene.
0: Nada, muchas gracias a vosotros, ya sabéis que podéis contar conmigo para lo que queráis.
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1: Estamos ya muy cerca de las 9 de la noche, en un momento noticias y después seguiremos con el deporte, con muchas cuestiones aún que abordar. Tenemos que hablar de la eliminatoria final por el ascenso a Segunda Federación que va a afrontar el Imperial de Fútbol Sala, los partidos que tienen el Pozo y el Zambú Pinatar mañana, y también de la eliminatoria de ascenso a Tercera División, pero eso será enseguida. Ahora ya información general con Teresa Blanco. Compañera, buenas noches.
5: Buenas noches. Dos sucesos. Un hombre de unos 50 años ha resultado herido de gravedad después de que se le haya caído encima el balcón de un hotel de La Manga, que se ha desprendido de la fachada. La víctima ha sido trasladada al hospital de La Risaca. Se desconocen más detalles de este incidente, que se registraba poco después de las 7:30 de la tarde. Más o menos a la misma hora, un tren de vía estrecha ha arrollado la parte delantera de una furgoneta en un paso a nivel sin barreras, cerca de la Diputación Cartagenera de Alumbres. El conductor del vehículo ha sufrido una crisis de ansiedad, mientras que en el convoy no ha habido heridos. Ha ocurrido, como decimos, hacia las 7:30 de la tarde, en el paso a nivel de los partidarios de la línea Cartagena-Los Nietos. El consejero de Agricultura, Joaquín Buendía, envía un mensaje de paz en materia de agua al Gobierno central, al que pide que en el próximo ciclo de planificación hidrológica no haya recortes de agua para la región y que pueda incrementarse la superficie de regadío.
6: Queremos el agua que necesitamos para producir lo que se está produciendo y queremos más para ampliar la superficie regable de la región de Murcia.
5: Aumenta el seguimiento de la protesta que pone fin de momento a las peonadas en los hospitales de la región. El seguimiento, según Eduardo Martínez, del convocante sindicato Avanza Médica, señala que la medida se extiende y la mantendrán a la espera de una respuesta de la Consejería de Salud.
7: Lamentablemente, pues vamos a seguir con ella porque no hemos recibido todavía ninguna invitación de la consejería para hablar con ellos.
5: Los sindicatos médicos convocan para la semana que viene una nueva huelga, la última hasta después del verano, en contra del estatuto marco acordado.

0: entre los sindicatos mayoritarios del Gobierno. La ministra Mónica García insiste en que la solución al conflicto está en manos de las comunidades.
1: Que ha sido este ministerio el que ha puesto encima de la mesa y que ha agitado el avispero de las condiciones laborales. Es una carrera de relevos. Empezamos el ministerio y el relevo se lo pasamos a las comunidades autónomas.
0: Nueva protesta de los bomberos forestales que reclaman mejoras salariales y laborales. Pedro González, del sindicato Sitras, dice que trabajan en condiciones extremas.
2: ¿Qué ocurre? Que en cuanto hay un incendio en esta comunidad de más de 12, 15 horas transcurre, este servicio se nos viene abajo.
0: Y el Papa León XIV ha abandonado ya España después de una semana de visita oficial. Lo ha hecho con 3 horas de retraso tras los problemas técnicos del avión de la compañía Iberia a bordo del Falcon que le ha ofrecido el rey Felipe VI. Viaja ahora a Roma. Es todo, volvemos a las 10 y estamos en ORM.es.
3: Perfecto, compañera. Gracias. Son las 9:02. Seguimos con Región Deportiva. El Real Murcia Imperial está en la eliminatoria final por el ascenso a Segunda Federación. Es ya la fase nacional, ha ganado la fase regional y ahora le toca jugarse el ascenso contra el Club Deportivo Pamplona. La ida este fin de semana, este domingo concretamente a las 11 de la mañana en el Estadio Enrique Roca y la vuelta en el campo del Pamplona, en Beticunchea, el sábado de la semana siguiente a las 6 de la tarde. Estamos en comunicación con Jorge Sánchez, jugador al que hemos visto esta temporada tanto en el filial como en el primer equipo, sobre todo en la segunda parte de la temporada, más con el primer equipo y que ha bajado a reforzar al filial, igual que otros compañeros como Héctor Pérez o Alonso Joldi en este tramo decisivo del campeonato. Jorge, ¿qué tal? Buenas tardes.
4: Hola, buenas tardes.
3: Bueno, Jorge, ¿cómo llega el equipo? ¿Has conseguido un primer objetivo, que era estar en la eliminatoria final, y ahora queda lo más importante, claro? ¿Cómo llegáis?
4: El equipo con más ganas que nunca, la verdad que con ganas de cerrar el playoff, la verdad, de terminarlo de la mejor manera posible. Las buenas sensaciones de los partidos de atrás, de las anteriores eliminatorias, pues la verdad que nos ayudan a salir confiado en que lo estamos haciendo bien y en que podemos llevarnos la victoria.
3: El club quiere tener al filial en Segunda Federación, era un objetivo claro desde el principio de la temporada, ya estuvo cerca de conseguirlo hace un par de años, no pudo lograrlo. ¿Cómo afrontáis esa responsabilidad?
4: No, hombre, lo afrontamos como dos partidos muy importantes, que sabemos que estar más concentrados que nunca. Porque cualquier detalle pues puede decantar la eliminatoria y la verdad pues que eso, a dejarnos la vida y apoyarnos en eso, en el trabajo que llevamos haciendo todo el año.
3: ¿Te hubiera gustado personalmente más cerrar la eliminatoria en casa? ¿Os da igual? No sé si le dais alguna importancia a eso.
4: No, la verdad que no es lo más importante. Obviamente, pues bueno, si llega a ser aquí en casa a la vuelta con nuestra gente, pues hubiera estado perfecto, pero si hay que ascender allí, pues se firma también, ¿no? Al final, lo que hay que hacer es ascender, que es lo que queremos todos, y nos da igual el sitio.
3: ¿Qué sabéis del rival, del Club Deportivo Pamplona? No sé si os ha dicho ya algo el entrenador.
4: No sabemos mucho. Los entrenadores están intentando encontrar cosas, decírnoslo. Lo que puedan y la verdad que nosotros centrarnos en las cosas que tenemos que hacer nosotros, en las cosas que hacemos bien y en las que tenemos que mejorar y esperar que salga todo bien.
3: ¿Habéis sido capaces de superar al Olímpico de Totana en esta eliminatoria final y en la ronda anterior también lo hicisteis con bastante suficiencia? No sé si ves al equipo que está con ese punto de madurez también dentro de la juventud que tenéis y de haber conseguido superar a equipos que eran peligrosos también, ¿no? Y que os haya servido también para coger experiencia para lo que os vais a encontrar ahora, estas eliminatorias que también a fin de cuentas eran finales para vosotros, claro.
4: Sí, como tú dices, creo que a pesar de nuestra edad, creo que estamos controlando muy bien los tiempos de los partidos. A veces, cuando parece que podíamos perder el rumbo, la verdad que estamos centrándonos de nuevo en el partido y sabiendo en cada momento qué hacer y creo que bueno, que eso también es importante y que nos va a servir para este partido que viene y a futuro en nuestra carrera.
3: ¿Has extrañado de alguna forma haber bajado al filial? Hombre, tú conoces los métodos del entrenador, al resto de compañeros, ¿no? Con lo cual tenéis tú y los demás que han estado con el primer equipo mucho ganado, pero no sé, el hecho de haber estado fuera o en la dinámica del primer equipo muchos meses, no sé si de alguna forma ahora al volver lo extrañas o no.
4: No, en parte.

0: Tenía ganas de volver, sobre todo de compartir el día a día con mis compañeros del Imperial, que al final pues somos un grupo muy muy sano, una familia, y da mucho gusto compartir el día a día con ellos. Y nada, la verdad que tanto en el primer equipo como en el Imperial yo trato de ayudar, de dar lo mejor de mí en el campo y pues bueno, no me centro mucho en eso.
1: Este año has debutado con el primer equipo, Jorge, y has culminado el ejemplo de canterano.

0: De llegar desde, creo que tenía, creo que eras Benjamín, ¿no? Cuando llegas al club, que eras, bueno, que tendrías supongo 6-7 años y haber ido subiendo escalones hasta llegar al primer equipo. No sé cómo has vivido tú eso, porque ya digo, es que eres el canterano modelo, digamos, ¿no?
1: Bueno, algo inesperado, pero bueno, siempre tienes que estar preparado por lo que pueda pasar. En mi caso, pues he tenido la suerte de disfrutar de muchas oportunidades este año con el primer equipo y la verdad que agradecido a toda la gente por la confianza y nada, la verdad que contento por lo que tú dices, de haber ido creciendo dentro del club, creciendo como futbolista, como persona y al final pues que haya culminado con el paso final.
0: ¿Qué has aprendido? No sé qué es lo que más te ha sorprendido, si te has encontrado bien o incluso mejor de lo que podías esperar con ese salto que has tenido que dar y que te vino, como decías tú, casi por sorpresa, ¿no?
1: Por suerte estuve entrenando con ellos antes del debut durante un tiempo. Al final, pues bueno, eso me sirvió para acostumbrarme a los ritmos, al nivel de concentración del primer equipo. Y bueno, compañeros y cuerpo técnico también me han ido aconsejando y dándome esos detalles que podía aplicar en mi juego. Y la verdad que por suerte muy cómodo, sin muchos nervios, que es lo importante, y disfrutando.
0: ¿Te ves el año que viene con los mayores, con el primer equipo?
1: No lo sé, por mí ojalá que sí, pero ahora mismo pues bueno, estoy centrado en las 2 semanitas que nos quedan y ya se verá después lo que tenga que ser.
0: Oye, ¿qué os dice La Rosa para de cara a la eliminatoria que os viene ahora?
1: Que sigamos siendo como somos, que sigamos trabajando como lo estamos haciendo y que bueno, que obviamente va a ser un partido muy difícil porque ellos también son un gran equipo, se están jugando muchas cosas al igual que nosotros y que miremos al de al lado, que le veamos los ojos llenos de sangre y de que van a morir por el compañero y hacer nosotros lo mismo por él.
0: Estáis preparados para soportar el calor otra vez, ¿no? ¿Qué va a hacer? Bueno, supongo que esto, no sé si te parece que puede ser una pequeña ventaja respecto a ellos.
1: Puede ser, sí que es cierto que ya nos estamos acostumbrando de estos partidos en el playoff que han sido también todos a la misma hora, pero bueno, no sé si el calor será tan determinante, yo creo que lo determinante de verdad será lo que pase dentro del campo.
0: Jorge Sánchez, muchas gracias, suerte para lo que viene, vamos a ver si el Imperial está celebrando el ascenso, en un par de semanas, no, en menos, en 8 días, en Pamplona, que es cuando se va a jugar el encuentro de vuelta. Primero, el de este fin de semana en el estadio Enrique Roca. Jorge, lo dicho, mucha suerte y gracias.
1: Muchas gracias, saludos.
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0: El Pozo Murcia quiere estar en la final por el título de Liga. Se la va a jugar este sábado en el Palacio de los Deportes contra Palma. La misma situación que hace unos días, cuando tuvo que jugar también el tercer partido, el de desempate, en ese caso para meterse a semifinales, contra Jaén. Y cumplió con nota, sacando adelante ese encuentro, clasificándose para semifinales. Ahora, repito, es la misma situación. Calcada, ganó en casa, perdió fuera y recibe a su rival en el Palacio. Estamos en comunicación con Gadella, uno de los jugadores más carismáticos, más importantes del Pozo. Gadella, ¿qué tal? Buenas tardes.
3: Buenas tardes, todo bien, todo tranquilo.
0: Bueno, ya habéis pasado por aquí, porque es el mismo caso, es una situación con la diferencia del rival, que tiene matices diferentes, pero ya fuisteis capaces de superar ese examen final, ese match ball contra Jaén. ¿Esto sirve de algo, el aprendizaje también de aquellos, para que vosotros estáis muy acostumbrados, ¿no?, a jugar este tipo de partidos a cara o cruz? Pero bueno, tener tan reciente lo que pasó contra Jaén, no sé si crees que os puede ayudar también mañana.
3: Yo creo que sí, ¿no? Ya tenemos claro lo que tenemos que hacer, ¿no? Que hemos hecho contra Jaén. Pero más allá es un partido muy importante, ¿no? El partido más importante de la temporada. Y nosotros jugando en nuestra casa tenemos que dar la cara, ¿no? Y intentar hacer de todo para sacar la victoria, que es nuestro objetivo, llegar a la final. Y tenemos esta opción.
0: Sí, porque está en juego para empezar el pasado final, lógicamente, y tener una plaza Champions para el año que viene, que es muy importante para el club, muy importante para vosotros, ¿no? De ahí la trascendencia evidente que tiene el partido.
3: Sí, por supuesto que sí, ¿no? El Pozo hace muchos años que no juega la competición, ¿no? Creo que es la más importante de Europa. Y claro, junto de llegar a la final es objetivo jugar la competición europea. Entonces, mañana tenemos un partido muy importante.

0: de como he dicho antes.
1: En este sentido, ¿cómo ves al grupo? ¿Cómo está la plantilla, responsabilidad, presión, esa, bueno, la mentalidad, tener también, entiendo, la sangre fría para afrontar el partido? No sé, ¿cómo ves mentalmente al equipo?
0: No, creo que estamos muy bien, ¿no? A pesar de haber perdido ahí en Palma, creo que más por fallas nuestras, ¿no? Hemos regalado muchos goles. Y contra Palma no se puede hacer eso, ¿no? Un equipo de calidad, jugadores importantes, ¿no? Y entonces tenemos que entrar, estar más concentrado mañana, pelear todos los balones, y creo que veo el equipo en un buen momento, no estamos mal.
1: Tu entrenador ha dicho esta mañana que a estas alturas lo más importante es el corazón. ¿Estás de acuerdo? Y no sé de eso de corazón, ¿cómo estáis para mañana?
0: Pues muy bien, muy bien. Estoy personalmente con muchas ganas que llegue mañana. Creo que mis compañeros igual. Estamos en nuestra casa con nuestra gente y creo que tenemos muchas opciones de mañana de hacer un gran partido y sacar la eliminatoria.
1: Al margen de lo mental o lo anímico, estamos diciendo que es muy importante. No sé si crees que también puede ser decisivo el componente físico, el apartado físico, en el sentido de que ellos vienen, si hacemos el recuento de lo que ha sido la temporada, de un año muy cargado, ¿no? Porque ellos tuvieron Champions, en fin, que han jugado más partidos. No sé si a estas alturas eso se puede notar de alguna forma o no.
0: Yo pienso que no, tío. Es un partido que ellos también quieren ganar y la parte física sí, yo creo que se queda aparte, ¿sabes? Yo creo que mañana los dos equipos quieren ganar, van a pelear lo máximo y a ver quién falla menos. Creo que están, que esté más concentrado va a salir con la victoria.
1: Seguro que estáis deseando que haya mucha gente en el pabellón, ¿no? Que saltar a la pista y ver las gradas, si no llenas, si muy cuajadas. ¿Crees que puede ser determinante también el apoyo de la gente?
0: Por supuesto que sí. Como los dos partidos que hemos tenido aquí, había mucha gente. Entonces, el plus que tenemos, ¿no? Mira la grada ahí, llena, nos apoyando. Y sí, que esperamos que mañana el Palacio esté a reventar.
1: Hablábamos antes de pasada del rival, teniendo en cuenta lo que fue el segundo partido, el partido que os ganaron allí, ¿qué crees que tenéis que cambiar?
0: Pues los fallos, creo. Hemos entrado muy, muy despistados, ¿no? A principio de partido, y como he dicho antes, Palma penaliza. Son jugadores de mucha calidad y tenemos que estar concentrados todos los momentos de partido, ¿no? Hemos encajado dos goles, hemos conseguido empatar, luego hemos encajado dos goles más y eso no puede pasar. En un partido tan igualado tenemos que tener lo máximo de atención posible.
1: Gadella, uno decía de los jugadores más importantes del Pozo en este encuentro que va a enfrentar al cuadro murciano con Palma y que es definitivo en la eliminatoria, está en juego una plaza en la final por el título. Será a las 7 de la tarde, esperemos que no sea el último partido de la temporada para el conjunto de Josán González. Repito, mañana a las 7 en el Palacio de los Deportes, el Pozo Palma. Gadella, muchas gracias y suerte.
0: Muchas gracias y gracias a vosotros. Un placer.
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1: El Zambú Pinatar está ya en la final por el ascenso a Primera División. Va a afrontar la eliminatoria a partir de este sábado. Primer partido en Zaragoza contra el Guanapix. Segundo partido en San Pedro del Pinatar el sábado de la próxima semana. Y si hiciera falta tercer partido, volvería a jugarse en Aragón, en Zaragoza. El Zambú está muy cerquita de lograr el objetivo del ascenso. Estamos en comunicación con su entrenador, Dani Martínez. Dani, ¿qué tal? Buenas tardes.
3: Hola, buenas tardes.
1: Bueno, ya estáis en Zaragoza, todo en orden, ¿no? ¿Todo bien? ¿El viaje?
3: Sí, acabamos de llegar a Zaragoza, la verdad que todo bien, ya instalados aquí, preparados para el partido de mañana.
1: ¿Qué notas de tus jugadores en el autobús, cuando os trasladáis, en el viaje, diferente a cualquier otro, claro?
3: Bueno, percibo pues lo que he venido percibiendo ya desde que empezó el playoff. La verdad que mucha tranquilidad, mucha seguridad en nosotros mismos. Sabemos que nuestra faena está hecha que es prepararnos, es trabajar

0: muy duro durante la semana y ahora queda lo más bonito, que es competir.
1: Ellos tienen más obligación que vosotros. ¿Te parece, Dani, que eso puede ser una baza a vuestro favor?
0: A ver, no es que crea que tienen más obligación que nosotros. Creo directamente que ellos son los que tienen la obligación. Son el Wannabe Zaragoza, es un equipo recién descendido de la primera división. Para mí sigue siendo un equipo de primera división, me lo tomo como tal. Ya lo dije la primera vez que nos enfrentamos a ellos, y nosotros no tenemos ninguna obligación, nosotros tenemos un sueño. Teníamos un objetivo, que era estar entre los 5 mejores equipos de la categoría. Lo conseguimos, y lo conseguimos con creces, al final siendo tercero en la clasificación de la liga regular. Y esto para nosotros es un premio, una recompensa a haber cumplido nuestro objetivo y, por supuesto, un sueño por el que no nos queremos despertar, ¿no? Estamos trabajando muy duro, los chicos tienen muy claro a lo que venimos aquí, que es a competir, y es a que nuestra gente, nuestra afición y todo lo que rodea a nuestro equipo se sigan sintiendo orgullosos, ¿no?, de ser del Zambú Pinatar. Así que con esa pretensión hemos venido a Zaragoza.
1: Dani, antes hablabas de la seguridad de tu equipo en sí mismo, haber ganado la eliminatoria anterior contra Málaga en 2 partidos y además con autoridad. ¿Os da más fuerza y más convicción un poco para llegar a ese punto del que tú hablabas hace un momento, para afrontar la final?
0: Sí, posiblemente, ¿no? Yo esto lo remonto un poquito más atrás, cuando ya, pues, te diría que virtualmente ya éramos equipo de playoff, aunque matemáticamente aún no fuese así, pero ya se tenían que dar una serie de circunstancias muy raras que se pueden dar porque es deporte. Pero ahí nosotros ya tomamos la decisión de un poco diseñar nuestro plan, ¿no? No sé si es mejor o peor que otros, es el nuestro. Nos juntamos, nos dimos la mano, diseñamos nuestro plan y nos pusimos en marcha a trabajar muy duro para llevarlo a cabo de la mejor manera posible, ¿no? Entonces, ya lo dije en la previa, ayer, que nosotros no sabemos si vamos a ganar o vamos a perder, porque esto es deporte, y en el momento que entras a la cancha te expones, ¿no?, a que pase cualquier cosa, y no te puede dar miedo, porque entonces no sirves para competir a este nivel. Lo que sí que tenemos claro es que si lo conseguimos será nuestra manera, y que si no lo conseguimos estaremos orgullosos porque habremos hecho todo lo que esté en nuestra mano para hacerlo. Así que esa es nuestra idea, y nos quedan 2 o 3 partidos para seguir desarrollándola y ojalá nos llegue para poder ser equipo de primera división la próxima temporada.
1: ¿Qué os vais a encontrar en Zaragoza, Dani? Ambiente, el rival ya nos ha dicho, con mucho potencial.
0: Bueno, yo me espero el peor ambiente posible, ¿no? Y eso también es para nosotros es una motivación. Es un campo con mucha historia, con mucha solera, ¿no? Es un histórico del fútbol sala español. El siglo XXI seguro que mañana va a estar a tope. Y también para nosotros es una oportunidad. Es una oportunidad de volver a demostrar de qué pasta estamos hechos, ¿no? Yo estoy 100% seguro de que a los jugadores no le van a temblar las piernas. Vienen con las ideas muy claras y nos esperamos un ambiente, pues, muy bonito de fútbol sala, una afición que nos va a apretar mucho. Espero que los árbitros estén al nivel que se espera, que también para ellos es una oportunidad y una prueba, pues, importante, que prime el espectáculo y por supuesto, en cuanto a lo técnico-táctico, pues me espero el Zaragoza en su mejor versión, ¿no? Un equipo que tiene las cosas muy claras, que es capaz de hacerte daño de diferentes maneras, y para eso nos hemos preparado y sobre todo para nosotros ser capaces de potenciar nuestras virtudes, que son muchas, y de hacerles daño también.
1: Hablabas de motivaciones hace un momento, hace unos días hablábamos aquí en la radio con Juanpi, y una de las cosas que decía era que erais el equipo, el ejemplo de que se puede llegar lejos con jugadores de la región. No sé si hay también un punto de reivindicación de al menos de alguno de tus jugadores, ¿no? Por encontrar, sí, también ellos, más motivaciones.
0: Sí, bueno, al final cada uno de nosotros tenemos nuestras propias motivaciones y nuestras ganas de reivindicarnos, ¿no? Pero en este sentido que tú nombras, ya iniciamos el proyecto con esa mentalidad, con hacer

0: hacer un proyecto de la casa, con raíces, que todos estos chicos, que muchos de ellos llevan mucho tiempo compitiendo al máximo nivel y les ha tocado estar fuera de casa y vivir este tipo de situaciones lejos de tu casa, ¿no?, de tu gente, pues ahora tienen la posibilidad de hacerlo con sus padres, con sus hermanos, con sus amigos, con sus primos, con sus parejas, sus hijos, en la grada, y eso por supuesto te da un plus, ¿no? Ellos tienen muchísimas ganas de ganar, pero sobre todo tienen muchísimas ganas de ganar con su gente, y estoy seguro de que estamos en el camino.
1: Dani Martínez, que renovaba contrato con Zambú Pinatar hace unas semanas y que ahora tiene la oportunidad de conducir al Zambú Pinatar al ascenso a Primera División. Antes tendrá que superar una eliminatoria que se presume muy dura contra el Guanapix Zaragoza. Empieza mañana a las 8, Guanapix Zambú Pinatar. Primer partido. Dani Martínez, mucha suerte.
0: Gracias. Muchísimas gracias. Gracias, gracias.
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1: Fútbol, este fin de semana se decide también una plaza de ascenso a Tercera División. Se la juegan los Garres y el Algar en Las Tejeras. En la ida 1-0 ganó el conjunto algareño. Se decide todo en los Garres este domingo a partir de las 7 menos cuarto. Partido que contaremos aquí en la radio. Manolo Palomé, que es el técnico del Algar. Palomé, ¿qué tal? Buenas noches.
4: Hola, buenas noches.
1: Bueno, vaya final de partido en la ida, tuvo de todo, con expulsión, el penalti fallado en el 95, el único gol vuestro llegó en el 99 cuando el encuentro terminaba. ¿Esperas algo parecido en la vuelta también en cuanto a giros de guión que ofrezca el partido?
4: Pues puede ser, Fermín, puede ser, porque la verdad que tú sabes que en las finales pues a veces pasan cosas que no están preparadas ni te imaginas, ¿no? Pero bueno, la verdad que lo que sí espero pues son dos equipos buenos, dos equipos que tienen muy buenos jugadores y que va a ser muy, muy complicado, ¿no? Entendemos que ahí va a haber un buen ambiente, pero bueno, sabemos que tenemos que estar muy concentrados para poder conseguir el objetivo.
1: Hay mucha igualdad, está todo muy parejo, ¿no? No hay más que ver en la liga regular, creo que hubo separaron dos puntos, ¿no? Apenas todo muy parejo, ¿no?
4: Sí, la verdad que sí. La verdad que la liga regular, pues bueno, los equipos que han ascendido ha ido todo muy ajustado. Y bueno, nosotros que veníamos, digamos, de abajo hacia arriba, pues nos han faltado dos puntos para ascender directo, ¿no? Por lo tanto, creo que ha estado igualado, hay muy buenos equipos en esta categoría, muy bien trabajado, con muy buenos jugadores, y bueno, afortunadamente el Algar ha podido estar en estos momentos en esa final, y vamos a intentar pues conseguir el ascenso para el equipo de mi pueblo, sí.
1: Uh-huh. ¿Va a haber aficionados vuestros? Decías que va a haber buen ambiente, seguro que estará el campo
4: lleno.
1: Sí.
4: Sí, segurísimo. Ya la semana pasada vinieron aficionados de Los Garres y el campo prácticamente se llenó aquí. Bueno, prácticamente no lleno. Hacía muchísimos años que no veíamos el campo del Algar así. Y el domingo en Las Tejeras va a ser igual. Hay tres autobuses que van a ir del Algar, más la gente que vaya en sus coches particulares. Y bueno, pues se va a vivir un buen ambiente. Y yo desde aquí también pues digo que tiene que ser un ambiente de fútbol, de alegría, de pasarlo bien. Y al final el que consiga el objetivo pues se le da la enhorabuena y que no pase nada, que no sea nada más que fútbol y deporte.
1: En la liga regular os han ganado los dos partidos, ¿no? Os trae buen recuerdo allí en Los Garres, creo que perdisteis 4-0, ¿no?
4: Bueno, yo todavía no estaba en el equipo y no todavía no nos había, yo no me había enfrentado a los Garres hasta hasta la semana pasada, ¿no? Es verdad que había visto jugar, lo había visto vídeos, pero no, sí. no estaba yo, pero sí es verdad que en la liga regular, pues los Garrigas ganaron los dos partidos, a la verdad, sí. Mm. Pero esto es otra historia, ya lo sabes tú.

0: y sobre todo en una final, bueno, cambia todo mucho.
1: ¿Cómo crees que va a ser el partido? Bueno, hablas de igualdad máxima de respecto a lo que puede pasar en ese encuentro. No sé qué para vosotros qué supondría el ascenso, Manolo.
0: Bueno, pues el pueblo está muy volcado, la gente está muy volcada con el, con esta, se han ilusionado muchísimo y bueno, pues para alargar pues sería, porque desde el principio ellos hicieron una plantilla para intentar jugar playoff y ascender, y sería importante, bonito y, e histórico, ¿no? También, bueno, aunque el Algar pues está siempre a caballo entre preferente y tercera. Y bueno, a nivel personal, pues para mí en mi pueblo, volver al pueblo, conseguir un ascenso, pues también sería muy bonito, ¿no? Pero bueno, yo siempre digo, ¿no?, que en estas situaciones lo más importante, y se lo digo a los chavales, en la categoría que sea, ¿no? Yo creo que el tema emocional, controlar esas emociones que te pueden perjudicar en una decisión, en una expulsión, todo eso hay que controlarlo, ¿no? Porque si un equipo se queda con un jugador menos, al final te condiciona mucho, ¿no? Por lo tanto, yo creo que lo que hay que controlar muchísimo es el tema emocional, controlar dentro de, lógicamente, la importancia del partido. Pero sí que es verdad que el que esté más centrado en ese sentido va a ser el que va a conseguir el objetivo.
1: La cita es el domingo a las 7:45, Los Garres, sí. Algar. Tu Cartagena parece que sale a flote, Manolo.
0: Sí, ojalá. Estamos también muy pendientes del Cartagena, porque bueno, soy del Algar, soy cartagenero, soy algareño y estamos muy pendientes de todo. Parece ser que sí, el míster ha renovado y ya lo he dicho en otra ocasión que si el míster ha renovado es porque ve que el equipo bueno, pues está todo controlado y el proyecto va a ser interesante, ¿no? Yo creo que no, el Cartagena, su afición, pues se merece que todo esté estabilizado a nivel institucional y que se pueda hacer un proyecto para intentar ascender de categoría.
1: Manolo Palomeque, muchas gracias.
0: Muchísimas gracias a vosotros, un abrazo.
1: Precisamente hoy el director general del club, del Fútbol Club Cartagena, hablaba de la renovación de Íñigo Vélez de Mendizábal.
2: No ha sido muy difícil, porque como hemos venido diciendo, nosotros teníamos claro que era nuestra persona ideal para dirigir la plantilla, el primer equipo, y él tenía clarísimo desde el primer momento, cuando finalizó el partido contra el Betis Deportivo, que quería continuar aquí. Por tanto, no era tan difícil. Aún
1: esto,
2: así, bueno,
1: comentaba Víctor Alonso en el partido del Mundial, se está jugando hasta ahora Canadá-Bosnia-Herzegovina, ha marcado Bosnia, está ganando 1-0 en el minuto 27 de la primera parte. Y con ese apunte del Mundial nos marchamos, hasta aquí el deporte, este fin de semana volvemos con más. Gracias, buenas noches.
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4: Buenos días, queridos amigos y amigas, de nuevo en el programa de Onda Regional y Más Palabras desde el Virgen del Valle. Buenos días, Ricardito.
5: Hoy, buenos días, pero hoy nos estamos mirando hacia la playa.
4: Sí, estamos ya con la locura de los preparativos.
5: Sí, pero bueno, oye, porque se lo pasen bien, merece la pena.
4: Sí. Ay, ¿y tú qué? ¿Cómo va la vida, Ricardo?
5: Pues yo trabajando, ellos en la playa y yo aquí. Sí.
4: He visto que haces cosas nuevas, ¿no? De manualidades y la haces, bueno, perfecta.
5: Estamos haciendo ahí unos ramos de velas que, vamos, están maravillosos.
4: ¿Y dónde sacas tú esa habilidad? A ver, ¿de dónde?
5: Eso es que Internet da muchas ideas.
4: No, yo puede estar en Internet, pero yo ya te digo que yo eso no lo hago.
5: Luego ya hay que ponerse, desarrollarlo y meterse, como en todas las cosas.
4: ¡Ay, señor! Bueno, tenemos... A ver, la pura, ¿dónde está mi pura? Venga aquí, que estamos ya en los preparativos para las colonias. ¿Cómo van los preparativos?
6: Hola, pues como siempre, atareado, una angustia, porque queremos llevarlo todo, que no nos falte nada, por si hace frío, por si hace calor, los tambaliches para montar abajo, las sillitas, las neveras, pues como si te fuera con una casa, pero con 26 personas, para que ellos disfruten de ese sitio tan maravilloso.

0: Maravilloso, porque Isla Palana es una gozada. Ese porche, María Julia, allí esa terracita, esos secretitos que nos contamos y muy bien.
1: ¿Eso enamoramiento o no hay?
0: Esperemos que no haya mucho este año, porque luego la cuando nos volvemos aquí la vida cambia.
1: Sí, sí.
0: Sí.
1: ¿Desde cuánto tiempo hace que se hacen las colonias? Bueno, me imagino.
0: Bueno, yo llevo aquí 15 años y menos el primer año me he ido todos los años. Pero, y en pandemia, sí. Pero luego fuimos, que todavía íbamos con mascarilla, que estaban las restricciones, que servíamos, acordaros, íbamos todo el día con las mascarillas, pero bueno, disfrutamos, ¿verdad? Y pues yo creo que desde 25 años quizá haya, no sé, puede ser.
1: Para ellos es muy importante, ¿no?
0: Sí.
1: Esas colonias donde ellos disfrutan, pero también le viene bien en su vida, romper un poco la dinámica.
0: Sí, porque al final, cuando vamos, las personas que vamos de acompañantes, al final disfrutamos ellos. Son 24 horas con ellos y nuestra dinámica de trabajo es parecida, pero no es la misma. Entonces comemos todos juntos, los aperitivos, el bajarnos a la playa. Hay otra cosilla entre nosotros.
1: Sí. ¿Y cuando se meten en el agua, qué?
0: Pues unos que saben y otros que no, otros te tiran, otros que no sé qué, que si el agua está muy fría, y a contarnos nuestras cosillas.
1: Muy bien, pues muchas gracias. Nada, te dejo.
0: Bueno,
1: te dejo que te veo que tiene las cosas medio preparadas.
0: Medio. Venga, un besazo a todos y todas. Adiós.
1: Hasta luego. ¿Y tú, Afonso, te vas de colonia?
2: Yo no me voy, yo me quedo aquí.
1: No, no te vas. ¿Por qué no te vas? A ver.
2: Por ahí dice que no me voy porque no quiero.
1: Vale, pásale el micrófono a Rosario, que te va a poner en tu sitio.
2: Rosario,
1: sí.
2: Hoy
1: sí.
2: Está reivindicativa.
1: A ver,
2: ¿por qué no me voy?
1: ¿Por qué no se va, Afonso?
3: Porque no quieres.
1: ¿Y por qué no quieres? A ver, ponte el micrófono cercano a la boca.
3: ¿Quién se va a quedar aquí? Porque aquí se...
1: Afonso, ponle el micrófono cercano a la boca.
3: Se quedan cuatro personas. Y entonces puede estar ahí en el salón descansando y todas esas cosas. Pero tú podrías irte, aunque sean... ¿cuántos días son?
4: Siete.
3: Una semana. Y descansar.
1: Sí, pero además Alfonso en bañador desmerece.
3: Ay, ¿qué pasa?
1: Desmerece. Alfonso en bañador desmerece.
3: No pasa nada, le daremos comida que coma. Y a ver si lo engordamos un poco.
2: Aquí todo lo arreglan con comida, ¿eh?
1: Sí, ya veo yo.
2: Aquí todo con comida.
1: Bueno, tú fíjate, Alfonso, hay cuando nosotros decimos a alguien, te invito a una cerveza. En vez de decir, tengo que hablar contigo, nosotros no decimos esa expresión, tengo que hablar contigo, sino es, venga, vamos a tomar un café, te invito a una cerveza, que es la expresión de, venga, tenemos que hablar. Y ya, de paso lo tomamos.
2: Sí, suena diferente.
1: La cultura mediterránea pasa por la buena mesa. ¿Qué dice? ¿Cómo va la terapia?
2: Aquí vamos, trabajando en el verano. Estamos haciendo cositas para que esto parezca también. Porque es que dice que se quedan cuatro, pero no se quedan cuatro. Aquí también se queda un grupo importante y el verano sigue.
1: Bueno, veo que ya ha pasado el 9 de junio, Día de la Región. Veo por aquí un cartel grandote.
2: Para recordarlo.
1: Ay, qué lástima que la gente de Onda Regional no pueda verlo, pero está precioso, precioso, precioso. A ver, Antonio, ¿tú cómo lo pasas en la playa?
2: Antonio tenía ganas de irse.
1: ¡Uy, qué bien! Parece que iba a decirlo que llorando.
5: Ahora mismo no tengo ganas de irme, pero cuando veo el autobús me caliento y me subo al autobús.
1: Sí, sí. Y no hay quien te baje.
5: Te pasa bien allí.
1: ¿Y te bañas?
5: Bañarme no me baño.
1: ¿No te gusta?
5: Pero vamos, disfrutamos baile y con las auxiliares allí.
1: Muy bien, muy bien.
5: Y salida, tomar helado, aperitivo, todo eso, pasa bien.
1: ¿Te gusta el paisaje que se ve desde allí?
5: El paisaje que se ve.
1: Es que aquello es encantador, tiene un paisaje, uff.
6: El descanso
1: que queda
6: allí.
1: Espérate, pásale el micrófono a Rosario. Es que sin micrófono, Ricardo hace maravillas, pero no puede.
3: Escucha un momentico.
1: ¿Qué?
3: Que se ve una paz, una tranquilidad. Y dices tú, ojalá estuviera aquí.

0: mes, un mes entero, para poder descansar y...
1: Es otro ambiente.
0: Otro ambiente.
1: Es otro ambiente.
0: ¿Y tú? Espera, espera. El año pasado estábamos en el parador, allá abajo, donde está, y se veía como una ballena, un delfín o algo, se veía subiendo, bajando, subiendo, bajando. Más precioso.
1: Bueno, la ballena era yo.
0: Ay, por Dios.
1: O sea que bueno.
0: Por Dios, por Dios.
2: La petición queda hecha, ¿eh? Piden un mes en vez de una semana.
1: Sí, sí. A Ricardo Lada se le ha puesto corazón. A ver, Ricardo, ¿has oído la petición?
3: Bueno, el siguiente tema es...
1: que tiene que sacar dinero de donde sea.
3: Por ello, lo que haga falta.
1: Bueno, bueno.
4: Sí. Antes de terminar, don Joaquín, que a nadie se le ha ocurrido decir, pero bien que les gusta verlo, por la noche el cielo lleno de estrellas, es una preciosidad, y luego las luces de todo Mazarrón, del pueblo, están preciosas, preciosas, de toda la ciudad, están preciosas todas las luces, y hay un panorama de el cielo lleno de estrellas y luceros, precioso.
1: Ay, señor Alfonso, te tienes que ir.
2: Pues alguna capaz de ir.
1: Espérate, pasa el micrófono a la Rosario, que se. A ver, pasa el micrófono, que si no, no se oye.
0: Los dos. Tenéis que venirse los dos.
1: Muy bien.
0: El cura y el maestro.
1: Pues si yo me voy. Claro, si soy la ballena.
2: Para compensar.
1: Y el delfín es Alfonso.
2: A ti te quitan la comida, me la dan a mí.
1: Bueno, estamos llegando casi al final. ¿Cómo va el verano, Alfonso, en terapia?
2: El verano va bien. Aquí
1: ¿hay algún cambio así en actitud siempre entre el...? Bueno, aquí el verano, el invierno, bueno, ya no está... No se diferencian alteradito, tanto.
2: Alteradito alguno, pero bien, bien, bien.
1: ¿Sí?
2: Bueno. No paran de trabajar. La verdad hay que decir que tienen muchas ganas.
1: Yo te puedo decir que cuando vengo a misa, los fines de semana, está la terapia abierta. Y yo, antes de ponerme el pijama, entro... Bueno, quien me oye el pijama es el pijama de... No de dormir. El pijama oficial, que como los enfermeros y enfermeras de los hospitales, para entendernos.
4: El uniforme, don Joaquín. El uniforme. Se me ha escapado decir que también se ve la luna preciosa.
1: Ah, pues nada, Alfonso, Ricardo, tenemos que ir.
2: Hay que ir, a ver la
1: tenemos luna que
2: la
1: ir.
3: Sí, alguna escapadita habrá que hacer.
1: Bueno... ¿Te acuerdas, Ricardo, que hace años íbamos a hacer algún programa de radio a la playa? ¿Te acuerdas?
3: Nos metíamos con el equipo en la furgoneta y rezando.
1: Sí, sí, porque en las curvas el equipo se iba para los lados. Pues, ¿te acuerdas, no? Bueno, pues terminamos el programa, como siempre, diciendo que seamos buena gente. Venga, repetimos, que seamos muy buena gente. Adiós.
5: Hasta aquí y más palabras. 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
6: Son las 8.
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6: Saludos, buenos días. Ante las demandas crecientes de Castilla-La Mancha en materia hídrica y ante la presión judicial y política contra el trasvase, el gobierno autonómico murciano trata de rearmar su estrategia de defensa. El nuevo titular regional de agua, Joaquín Buendía, dice que la comunidad va a lanzar una oferta de paz, así dice de forma textual, al gobierno central sobre el trasvase. Buendía va a plantear reuniones con los ministros de Agricultura y también la ministra para la transición ecológica. Quiere abordar con ellos cuestiones relativas al próximo ciclo hídrico. Plantean también de este lado de la tubería incluso reivindicaciones de máximos, ampliar el regadío. Hablan Joaquín Buendía y el presidente del

0: Sindicato Central de Regantes, Lucas Jiménez.
1: Y queremos más para ampliar la superficie regable de la región de Murcia y seguir potenciando esa autonomía alimentaria de nuestro país y del conjunto de Europa.
2: Tenemos que escuchar que una parte de España se está hablando de ampliar regadíos. ¿Por qué esta reducción al absurdo, por esta reducción permanente?

0: con su etiquetado. Y entonces lo primero en casa fue decir, ya no nos puede bajar el chache Pepe el arroz de la cooperativa.
1: Vaya
0: y
1: fastidio.
0: Bueno, al final, que nos vaya fastidio. Y bueno, sí que es cierto que imagínate lo que supuso, cuando llegaban a los agricultores, que no existía ninguna denominación en España que no fueran vinos, y cuando llegaba Rafael con su moto y le decía a un agricultor que se apuntara a la denominación de origen. Y decían, ¿y esto?
1: ¿Quién es Rafael?
0: Rafael es el veedor, que por cierto nos acompañó el pasado martes, primer veedor del Consejo Regulador, el mes que viene cumple 90 años.
1: Y ¿qué me estás contando? ¿Rafael vive?
0: Sí, claro. Sí,
1: bueno,
0: sí,
1: pues esto me va a costar a mí subirme al coche, irme a Calaparra y hacerle una entrevista. Madre mía, la entrevista que tiene que tener Rafael. Si tú tienes una entrevista buena, me imagino la de Rafael como debe ser.
0: Esa es bastante más buena que la mía, ¿eh? De hecho, Integral realizó un documental sobre los memorables de la región de Murcia, y uno de esos memorables es Rafael, ¿no? El año pasado.
1: Bueno,
0: y nos acompañó. Tiene las ruedas un poco fastidiadas porque
1: bueno.
0: Percance, pero bueno, nos acompañó y su mente está absolutamente, se acuerda de cada vale, de cada momento y de cada instante. Bueno. Y la verdad es que era complejo. De hecho, complejo hasta tal punto que nos comentaba después en la apertura, bueno, nos ha comentado mil veces porque nosotros le intentamos sacar de todo para sobre todo poder tener esa historia contada en primera persona, ¿no? Y fue el primer veedor de España que tuvo su carnet del ministerio como autoridad para poder entrar a un molino acompañado de dos policías locales o dos guardias civiles. Y su carnet lo sigue teniendo. Y de hecho, bueno, pues creo que uno de los momentos más bonitos del martes fue cuando el presidente nos invitó a un café previo a esa entrega de medallas y pudo charlar un ratito con Rafael. Ya lo conocía de su visita a la cooperativa, pero es una persona, pues es la historia viva de arroz de Calastara, y él sí que es cierto que la vivió en primera persona, ¿no? Y como te digo, pues esos inicios, pues suponía, es como ahora nos ocurre, no quiero poner comparativa, yo que soy muy de comparaciones, la inteligencia artificial, que no sabemos por dónde meterle mano. Te imaginas de un agricultor del año 79 que le dijera, fírmeme usted aquí que le voy a cobrar 2 pesetas todos los meses porque va a ser una denominación de inteligencia agricultor. ¿Cómo? ¿Eso cómo se llama? Y bueno, y nosotros conseguimos algo muy importante a día de hoy, y con esa vista puesta de 40 años, pues hemos conseguido que todo el sector arrocero de Gin Moratella y Calasparra esté bajo la denominación de origen, pero todo el sector está dentro de la denominación de origen, y eso es un hito, entre las cosas, pues se lo debemos a muchísimas personas, pero principalmente a la ciudad de Rafael, claro.
1: Y soy seguramente la DO que más porcentaje del total del cultivo tenéis, ¿no? Es un poco eso a lo que te estás refiriendo.
0: Sí, bueno, en cuanto a kilos, evidentemente no, pero en cuanto a volumen de inscritos en el Consejo, tanto
1: bueno, porcentaje, sí, eso sí, me refiero, sí. El porcentaje de... A ver, si hay otra zona arrocera donde se produce mucho más, ya lo sabemos. El porcentaje del total del arroz que se produce entre Albacete y Murcia, ¿qué porcentaje sin está duda bajo la DO?
0: Nosotros estaremos, en cuanto a operadores, me refiero a agricultores y molinos, el 100%. Y después 100%, sí que es cierto. Tío. Siento que, bueno, pues tanto la cooperativa del Campo Virgen de la Esperanza como Flor de Calasparra pueden descalificar, o sea, no etiquetar, pues, por alguna partida o por algún contrato que tengan, pero sí que es cierto que todo el arroz que se etiqueta en los dos molinos es bajo la denominación de origen, y eso es un éxito, ¿no? Es un éxito, sobre todo, un éxito de cara al consumidor, porque al final, cuando una persona compra un saquito del arroz de Calasparra, sabe que está comprando un producto de trazabilidad y sabe ese saquito que es denominación de origen y que de la variedad o bien bomba o bien varilla por Sollana, ¿no? Y eso sobre todo es una garantía del consumidor, y más en un producto en el cual no tenemos etiquetado de origen. Tú vas a un lineal, compras un saco de arroz, o es denominación de origen o no sabes de dónde es, que creo que no está bien desde el punto de vista del consumidor. Uno tiene que saber lo que compra y de dónde lo compra, ¿no? Y después decide si lo compra, ¿no? Y eso solamente ocurre con el etiquetado de las 3 denominaciones de España.
1: Bueno, y eso, y habéis conseguido... Vale, y habéis conseguido una cosa. Es verdad que el consumidor puede decir, pues, es que es un poco caro, ¿vale? No, déjame que haga de abogado al diablo la conversación. Es un poco caro, pero tienes una garantía, tienes una seguridad, tienes una certeza de dónde se cultiva, quién lo cultiva, dónde lo cultiva... y quiénes son, y luego cuando ves la superinflación que tienen sobre todo tipo de productos en el supermercado, cuidado, que el arroz a lo mejor es de los que menos ha ido subiendo, porque habéis sido capaces de sujetar esa situación y de ser competitivo en el mercado.

0: eso sin ninguna duda, pero además es un tema también, hablando psicológico, es un tema psicológico por la siguiente razón, sí que es un poco más caro, yo me gustaría que fuera, aparte del mejor del mundo, el más caro del mundo, porque sería una seña de calidad de que hay oferta-demanda y que el consumidor y el chef lo solicita, pero vamos a poner, ya no voy a entrar en el bomba, pero un varilla porcelana, vamos a poner un ejemplo, 4 euros. Resulta que comen 10 personas, son 40 céntimos. Quizá nos preocupa, el carabinero no nos preocupa. Y el pollo de corral que vale tal, que por cierto, hay que pagarlo, no nos preocupa. Pero nos preocupan los 40 céntimos que le imputamos a cada comensal. Hombre, yo creo que, vamos, que porque después en el lujo, en el gourmet, hay cosas que nos podemos permitir. Por ejemplo, el chocolate. Ha subido un montón. Yo no quiero hablar de marcas, ¿no? Pero un chocolate de Villajoyosa muy bueno, ¿no? Una marca muy prestigiosa. Ha subido casi 2 euros. Pero, y está en 8,40 por probablemente la pastilla. Pero esa onza de chocolate que nos podemos permitir echarnos a la boca cuando nos levantamos a las 6:30 de la mañana, no la podemos permitir. Quizá no me puedo permitir un reloj Rolex, por poner una marca, ¿no? Pero sí me puedo permitir un lujo, o sí me puedo permitir un espárrago navarro como consumidor, que sé de dónde viene, cómo se ha cultivado. En fin, al final son pequeños placeres que evidentemente una clase media se puede permitir. Entonces, caro y barato. Lo más importante es que el año pasado cerramos con el arroz mejor pagado a un agricultor en España. Y
1: eso es un orgullo, José, es que esa es la madre del cordero, José. La madre del cordero es que seáis capaces de hacerle buena liquidación a los agricultores. Esa es la madre del cordero.
0: En los mercados, Fernando, estábamos en torno a 0,34, 0,36, que es imposible cultivar a ese precio. Y nosotros liquidamos en torno a 1,10 en Calasparra. Entonces, ahí es donde está el tema. Entonces, ¿por qué hemos pasado de 450 hectáreas a 600? Primero, porque se las ha cumplido desde los molinos a los agricultores en tiempo y forma en sus dineros. Y después, porque estamos pagando el arroz, no voy a decir cómo se merecen, que aún merecen más. Pero sí que esto les permite cultivar. Entonces,
1: tú mismo lo estás contando, ¿no? Cuando un cultivo desaparece, ¿por qué está desapareciendo el albaricoque búlida?
0: Claro,
1: porque no hay manera de monetizarlo. Claro. ¿Habrá alguna cosa más rica en la vida? Pues no, pero si no lo podemos monetizar, la gente los arranca. Y si tú estás viendo que el coto arrocero se está plantando prácticamente en su extensión total posible, antes veías parcelas de brócoli en medio del coto arrocero, y ahora no se ven.
0: Pues algunas están desapareciendo, porque además son productos que fluctúan muchísimo. Y aparte hay otra cosa, creo que poner en valor, porque con todo mi respeto, un brócoli se puede sembrar en cualquier punto de la región, donde haya un buen terreno y donde haya agua, que les permita sus riegos que necesitan, ¿no? En ese periodo de 4 o 5 meses. Pero el arroz de Calasparra no. Se tiene que
1: no, sea lo que, me refiero es que estáis llegando a un punto en el que todo lo que es el coto arrocero se está plantando precisamente por lo que estás contando, porque la gente tiene una seguridad, entre comillas, de que si hace una buena práctica, que la gente de ahí lo hace porque son estupendos agricultores, al final luego el producto vale un dinero, vale un duro, como lo que estamos hablando, y se puede monetizar correctamente.
0: Sí, así es. Yo, por ejemplo, y después las instalaciones, que también las instalaciones, por ejemplo, últimamente la cooperativa ha incorporado una máquina de detección de cada grano en el cual te sacan el rendimiento, si es grano vacío, si no, lo desprecia. O sea, que es que en innovación estamos con los métodos ancestrales, pero envasando al más alto punto de calidad.
1: Bueno.
0: Entonces, José, todo eso, al final, es lo que te da el valor añadido diferente a otros arroces.
1: De plantación, ¿no? ¿Estáis plantando, terminando de plantar?
0: Sí, estamos, es que se nos retrasó un poquito con las lluvias de abril, que no vinieron mal, por cierto, pero se nos retrasó un poquito y estamos, bueno, yo creo que a las alturas que estamos hablando, a lo mejor se están plantando las 2 últimas o 3 últimas parcelas.
1: Vale, pues seguiremos en contacto contigo y ahora sí me has puesto las orejas tiesas con esa persona de la que me has hablado en el comienzo de la entrevista. Me debo a mí mismo una y le deben los oyentes de Onda Regional de Murcia una entrevista a esta enciclopedia andante que es ese hombre que puso en marcha en la denominación de origen del arroz de Calasparra. Gracias, José, y un saludo para todos los amigos agricultores de Calasparra y de la zona de Moratalla y también de Llín.
0: Gracias a ti, Fernando, y la entrevista la tienes cerrada cuando tú quieras.
1: Y llegamos ya al final de nuestro programa, con el capítulo de agradecimientos a Ginés Vivanco, nuestro agricultor, nuestro cultivador de tomates de cabecera, o a José Martínez Núñez de la denominación de origen Arroz de Calasparra, que le daban esta semana la medalla de oro de la región de Murcia. Déjame que salude también a los agricultores

0: socios de Soltir, Sol y Tierra, en el campo de Cartagena de San Cayetano, que hoy celebran su asamblea anual, su comida anual, y que han tenido el gusto de invitarme, que voy a estar pudiéndoles acompañar este mediodía. La semana que viene hablaremos con su presidente. Y ahora solamente me queda recomendarles que sigan conectados a la radio, que disfruten del informativo, después el rompeolas, y nosotros lo vamos a dejar en este punto. Un saludo para los oyentes de la madrugada, que también nos escuchan a esa hora en nuestro programa de hoy sábado. Mi agradecimiento a mi encargado general de riego, a Sergio Huescar, que se ha ocupado de que todo suene correctamente. Lo dejamos en este punto y habrá mucho más Campo y Vida próximamente. Les habló Fernando Vera. Adiós.
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0: Son las 9 de la mañana.
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0: Saludos, buenos días. Servicios de emergencia han atendido esta madrugada a 8 personas heridas en un accidente de tráfico ocurrido en el término municipal de Cieza. El 112 era informado a la 1:30 de la madrugada de una colisión entre dos turismos en la autovía A30, sentido Murcia, a la altura de la salida 104. Hasta el lugar se desplazaron patrullas de la Guardia Civil y 3 ambulancias. El personal sanitario atendió a 8 heridos, ninguno de carácter grave, aunque 5 fueron trasladados a un hospital. Un varón de 25 años fue evacuado al hospital Lorenzo Aguilado de Cieza, mientras que 2 mujeres de 30 y 42, más un niño de 6 y una niña de 3, fueron trasladados a la Arrixaca. Un tren de vía estrecha arrolló la parte delantera de una furgoneta en un paso a nivel sin barreras cerca de la Diputación Cartagenera de Alumbres. El conductor del vehículo, único ocupante, sufrió una crisis de ansiedad, mientras que el convoy no registró heridos. Ocurrió sobre las 8 de la tarde de ayer en el paso a nivel Los Partidarios de la línea Cartagena-Los Nietos. En La Manga, un hombre de 50 años resultó herido ayer tarde después de que le cayeran encima los cascotes de la parte de un balcón del Hotel Cabana, que se desprendió de un noveno piso por causas que se desconocen. La víctima, que estaba en la piscina y quedó inconsciente tras el impacto, fue trasladada al hospital de la Arrixaca. La crónica política. El Ejecutivo murciano rechaza el recorte de agua disponible para la agricultura que podría implicar el próximo ciclo de planificación hidrológica. Además, el gobierno autonómico reclama una ampliación del regadío en la región. Así lo decía Joaquín Buendía, nuevo consejero de Agricultura y Agua.
2: No estamos dispuestos a administrar miseria de agua. Queremos el agua que necesitamos para producir lo que se está produciendo y queremos más para ampliar la superficie regable de la región de Murcia y seguir potenciando esa autonomía alimentaria de nuestro país y del conjunto de Europa.
0: El presidente del Gobierno regional, Fernando López Miras, mantuvo ayer un encuentro con su gabinete para abordar cuestiones relativas a la preparación de los presupuestos para 2026. El proyecto todavía está pendiente de aprobación por parte del Consejo de Gobierno y, por tanto, no ha llegado a la Asamblea Regional. Le queda un largo recorrido burocrático. Entre tanto, persiste la controversia por la falta de medidas para acabar con los problemas de calor en las aulas. El consejero Víctor Marín asegura que los presupuestos de la comunidad incluirán una partida de 11 millones de euros para mejorar la climatización de los centros.
3: Hay que llevar a cabo una tarea plurianual planificada con inversión, como está haciendo el gobierno de la región de Murcia, y que va a seguir intensificándose si contamos con los apoyos necesarios para sacar adelante el presupuesto regional.
0: El juez amplía la investigación a Zapatero. Le acusa de un presunto delito fiscal y de contrabando por las joyas encontradas en el registro de su oficina. El portavoz autorizado de Zapatero, Luis Arroyo, pide perdón por haber inducido error sobre el valor de las joyas, que él cifró en unos 50.000 euros, pero que, según la tasación oficial, valen 1.300.000 euros. El PP considera que se trata de una mentira más de Zapatero. En el PSOE mantienen su apoyo. Diana Morant, ministra.
4: Esperaremos a ver cuáles son sus explicaciones y cuál es la declaración del presidente Zapatero. Yo me mantengo en mi apoyo y en mi confianza al presidente Zapatero.
0: Sumar pide explicaciones sobre el origen de las joyas. Mónica García, ministra de Sanidad.
5: Más que cuánto cuestan, es de dónde han

0: salido, que es la pregunta que nos podemos hacer y en la que espero que Zapatero pueda dar todas las explicaciones, y es lo que les hemos pedido desde el principio.
1: El presidente de Estados Unidos, Donald Trump, ha anunciado la muerte de Héctor Guerrero Flores, alias Niño Guerrero, máximo líder de la organización criminal venezolana Tren de Aragua, durante una operación militar conjunta entre el Comando Sur estadounidense y las Fuerzas Armadas de Venezuela. En deportes, Mundial de Fútbol, resultados: Estados Unidos 4, Paraguay 1, Canadá 1, Bosnia 1. Para hoy serán los partidos Qatar-Suiza a las 9 de la noche y Brasil-Marruecos a las 12 de esta noche. Además, el Pozo Murcia se juega hoy el pase a la final por el título de Liga. Los de José González reciben al Palma en el tercer partido de la eliminatoria. El Zambú Pinatar se enfrenta también esta tarde al Guanapix Zaragoza en el primer partido de la final por el ascenso a la Primera División. Y veamos qué tiempo nos espera para este sábado.
2: Hoy sábado en la región de Murcia suben las temperaturas. Los termómetros marcarán máximas de 32 grados en Molina de Segura, en Cieza y en Murcia, 31 grados en Lorca, en Mazarrón y en Yecla, 30 grados en Caravaca de la Cruz y 28 en Águilas y en Cartagena. Hoy en general tiempo estable y cálido. Será un día soleado, predominando el cielo poco nuboso, aunque se espera algo de polvo en suspensión en el litoral. Sopla viento flojo o moderado de levante.
1: Información de Noelia García desde la AEMET. 22 grados es ahora mismo la máxima en Águilas. Y hasta aquí el repaso a la actualidad, que retomamos a las 10 de la mañana. Se quedan ya con el Rompeolas y Marta Morenilla. En nuestra web lo tienen todo, orm.es.
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5: Hola, ¿qué tal? Muy buenos días. Son las 9 y 6 de la mañana y esta hora comienza el Rompeolas aquí en Onda Regional de Murcia. Abrimos una nueva mañana de radio para acompañarles hasta la 1 de la tarde con toda la actualidad, las historias que nos rodean y las fiestas e iniciativas que vamos a encontrar este fin de semana en nuestra región. Hoy vamos a estar muy pendientes de miles de jóvenes que ya conocen sus notas de la PAU y afrontan ahora un paso decisivo, es la prescripción universitaria. Vamos a conocer los plazos, cómo funcionan las listas de admisión y vamos a resolver las dudas más frecuentes con la Universidad de Murcia. Además, hoy es el Día Europeo de la Prevención del Cáncer de Piel. Hablaremos de protección, de hábitos saludables y concienciación con la Asociación Española contra el Cáncer aquí en la región de Murcia. Vamos a navegar también por el Atlántico con los IQES de Cori para conocer el proyecto educativo y científico que permite a decenas de estudiantes de bachillerato que lo estudian a bordo de un histórico velero mientras investigan la salud de los océanos. Y si están pensando ya en el verano, les contamos cómo Embullas vuelve a convertirse en el escenario de un auténtico campamento americano, con inmersión lingüística, actividades y convivencia durante las 24 horas del día. Y hoy vamos a conocer a un joven talento de la música. Es el percusionista cartagenero Alejandro Solano, distinguido con el Premio Juventud Extraordinaria 2026. También volverá Antonio Rentero con el Hombre 2.0 y hablaremos de la cultura del vino con la Universidad de Murcia. Vamos a analizar por qué los hogares murcianos soportan una de las facturas eléctricas más elevadas durante todo el verano con la Asociación de Tader Consumo. Y nos vamos a acercar, cómo no, a un ambiente festival que viven este fin de semana en Jumilla y en Moratalla, donde la tradición vuelve a llenar las calles de color y convivencia. Todo esto aquí en el Rompeolas. En el apartado técnico está mi compañero Domingo Feliú y Alfonso Cánovas. Y aquí en el micro, Marta Morenilla. Comienza aquí el Rompeolas.

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1: Si hay una semana intensa para muchos adolescentes y para sus familias, aquí en nuestra región es la que acabamos de dejar atrás. Lo cierto es que los exámenes de la nueva PAU, de la PAU de junio, ya son historia, ya han terminado, ya tienen los chavales sus notas desde esta semana, están sobre la mesa. Y bueno, seguro que muchos de nuestros oyentes lo están celebrando por todo lo alto y ahora muchos de ellos están haciendo cuentas, están viendo posibilidades y hay veces que, bueno, pues es una opción nueva que trae muchos interrogantes y hoy vamos nosotros a intentar poner solución a todos esos interrogantes. Superar los exámenes ya ha sido el primer paso, ya tenéis vuestra nota y ahora empieza, digamos, la otra etapa, ¿no? La etapa universitaria. Desde esta semana, desde el jueves y hasta el próximo 25 de junio va a estar abierto ese plazo para pedir una carrera, para solicitar una universidad y bueno, pues tenemos que tener en cuenta pues muchas cosas. Ahora nos abruma mucho eso de las notas de corte, que además tenemos que estar pendientes de las notas, o sea, lo que sabemos hasta el momento son las del año pasado, no todavía las de este año. Bueno, pues hay muchos interrogantes, hay que ordenar opciones, hay que saber cómo son lo de las listas de espera, los llamamientos. Bueno, pues todo eso lo vamos a analizar ahora para que todos nuestros oyentes que están en esa situación se tranquilicen. Tenemos tiempo, nos quedan unos días, así que vamos a analizarlo y lo vamos a hacer con Ana Galián, que es la jefa de Servicio de Gestión Académica de la Universidad de Murcia, a la que ya damos la bienvenida al Rompeolas. Muy buenos días, Ana, ¿qué tal?
2: Buenos días, bueno, Marta y oyentes.
1: Estamos encantados de tenerte aquí porque es verdad que es una etapa, no es complicada, no es la palabra complicada, pero sí un poco, bueno, pues con incertidumbre, con preguntas y nada. A mí me gustaría, Ana, pues para empezar, para situar la situación, para colocar la situación, mejor dicho, es nos ponemos en la piel de un chaval que acaba de tener sus exámenes de PAU, esta semana se le ha dado la nota, tiene una nota, la que sea, nos da igual, y con esa nota ahora tiene que dirigirse a las universidades. Vamos a ver, ¿qué es lo que tenemos que hacer para inscribirnos en una carrera, en una universidad? Cuéntanos.
2: Pues en la Universidad de Murcia es muy fácil, porque ¿sí? se hace todo online. Ajá. Te conectas en la página principal de la universidad y ahí ya tenemos el enlace directo. El plazo, como bien has dicho, del 11 al 25 de junio, importante, sí. Hasta las 2 de la tarde.
1: Hasta las 2 de la tarde.
2: El 25 de junio no es todo el día, hasta las 2 de la tarde.
1: Eso es importante subrayarlo, sí, claro. Vale.
2: Y importante también que los estudiantes se aseguren y pongan su teléfono móvil, por lo que pasaré a continuar a explicar un poquito más adelante.
1: Vale, cuando, o sea, hagan la solicitud. El teléfono móvil del estudiante es importante revisar que lo hemos colocado bien, porque lo dirás ahora el motivo. Muy bien, seguimos.
2: Pues entonces, lo importante también, he hecho mi solicitud, puedo solicitar hasta 6 títulos, por orden de preferencia, eso sí. Ajá. La preferencia vincula. Claro. Porque si después yo cambio de opinión, imagínate que yo coloco una titulación en primera opción, nota en segunda, ¿sí? y resulta que después cambio de opinión. Uh-huh. Si se ha cerrado el plazo de solicitudes, ya no hay opción de cambio. Por eso es importantísimo, aunque se tarde un poquito más en hacer la solicitud, sí. pero pensarlo que bien. El orden sea correcto. Uh-huh. ¿Vale? Entonces, aconsejo a todos los estudiantes que se descarguen la app de la universidad, ajá. de la app donde, de las pruebas, de sí. la, perdón, del proceso. ¿Por qué? Porque si

0: Si se descargan la app y en la solicitud han puesto su número de teléfono, cuando nosotros publicamos las distintas listas, les va a llegar un correo.
1: Perfecto.
0: O sea, les va a llegar o bien un SMS, ajá, o bien en el mismo aplicativo de la app, ¿vale? Les va a llegar el aviso.
1: Vale, o sea que es muy recomendable tener esa app porque te llegará a todos la información. Muy bien.
0: Uh-huh. Va a ser informado en todo momento. Vale. Que no, tampoco pasa nada, porque si una vez que se cierra el plazo de prescripción, el alumno siempre va a poder entrar a consultar dentro de ese mismo portal. Y ahí va a ir viendo que si se va publicando las distintas listas y va a ir viendo los resultados.
1: Claro, una pregunta, Ana. Los alumnos tienen ellos un código y una contraseña cada uno para entrar, digamos, como en su portal, ¿no? Donde está su información, donde está su nota y donde pueden saber cómo va el proceso en su caso.
0: Exactamente. Vale. Y si han perdido esa contraseña, en la página encontrarás un icono que pone recuperar contraseña.
1: Vale, perfecto.
0: Uh-huh. Eso sí, esa contraseña va a ir al móvil registrado.
1: Claro.
0: En la aplicación. Y en muchos casos nos encontramos que el móvil registrado suele ser el del padre o la madre. Por eso digo que en el momento de hacer la solicitud, una vez que ya estén dentro, que sí, se aseguren de colocar bien su teléfono.
1: Vale, perfecto. También nos has dicho que hay 6 opciones. Estamos hablando de la Universidad de Murcia, que incluye la UMU y la UPCT, ¿no?
0: Exactamente. Es el distrito único de la región de Murcia. Entonces, se tienen que incluir en el orden que el alumno crea pertinente, tanto titulaciones de la Universidad de Murcia como de la Politécnica de Cartagena.
1: Y Ana, ¿nos recomiendas que rellenemos las 6? Porque, por ejemplo, uno de nuestros oyentes tiene claro, por supuesto, cuál es su primera opción y luego va a poner, imaginemos, 3 opciones que podrían ser, bueno, que están barajando, aunque su primera opción está clara. Si dejamos las últimas 2 en blanco, ¿es aconsejable? ¿No lo es?
0: Yo lo que aconsejo es que realmente se solicite lo que me interesa.
1: Ya, más, o sea, que rellenar,
0: realmente,
1: ¿no?
0: Rellenar por rellenar no va a pasar nada, ¿eh? O sea, pasar tampoco va a pasar nada. Porque ya, si yo pongo en cuarta o quinta opción algo que estoy dudoso, llegado el caso y soy admitido en la quinta opción, con no matricularme,
1: claro,
0: y esperar a ver si mejor opción, no van a perder nada.
1: Vale, vale. Vale, bueno, pues entonces hemos rellenado esa inscripción con esas 6 opciones y estamos dentro del plazo. Ya está claro que la primera es la que queremos pedir, sí o sí. Ana, en el caso de que una de nuestras opciones no pertenezca a la Universidad de Murcia, ¿qué tenemos que hacer?
0: Pero no pertenece a la Universidad de Murcia ni a la Universidad de Cartagena.
1: No, de la región de Murcia, quiero decir. Queremos optar, por ejemplo, a Medicina en Galicia. Tendríamos que hacerlo.
0: Pues entonces tienen que informarse en cada universidad.
1: Claro.
0: Cada distrito, más o menos, barajamos las mismas fechas, pero no son las mismas. Es más, el procedimiento, en muchos casos, no es igual.
1: Ajá. Vale.
0: Entonces, es importante que el estudiante se dirija a la universidad a la que pretenda acceder y se informe de plazos y de requisitos y de forma de solicitar.
1: Claro, justo lo que estamos haciendo aquí. Lo recalcaba sobre todo porque quiero dejar claro que lo que estamos hablando es para el distrito de la Universidad de Murcia, o sea, en la región de Murcia, la UMU y la UPCT. Vale, ya hemos rellenado ese formulario con esas 6 o 4 opciones, las que veamos. ¿Qué pasa ahora?
0: Pues ahora la primera lista se va a publicar el 6 de julio. El 6 de julio se publicará esa primera lista.
1: Sí.
0: Si tengo el aplicativo en el móvil, me va a llegar el aviso en cuanto esté publicada. Que no, pues simplemente me meto en el portal y ahí veré si está publicada, que solemos publicar sobre, o sea, normalmente a las 9 de la mañana solemos publicar. Y ahí, en ese mismo portal, voy a ver qué he obtenido.
1: Vale.
0: Que obtengo mi primera opción. Estoy obligado a matricularme.
1: Perfecto. Sí, porque es lo que se supone que tú quieres en primera opción, te lo han dado, pues te matriculas.
0: Exactamente.
1: ¿Qué pasa si nos dan la segunda opción, por ejemplo? La que hemos puesto en segunda opción.
0: Si me dan la segunda opción y yo quiero seguir optando a esa primera opción,
1: sí,
0: lo que tengo que hacer es confirmar que quiero continuar en el proceso.
1: Ajá.
0: Importantísimo.
1: Sí.
0: Importantísimo. Si no se confirma la continuación del proceso, el estudiante ya sale. del proceso. Ya no tendría opciones a obtener nada.
1: Nada, ni siquiera la que se le ha otorgado en este

0: La primera lista.
1: Exactamente. Imagínate, una primera opción, sí o sí se tiene que matricular. Si no se matricula, para él finaliza el proceso.
0: Se acabó.
1: Ya no tiene opciones a nada.
0: Vale.
1: Salvo admitido, segunda opción.
0: Ajá.
1: Pero yo quiero esperar a ver si consigo plaza en la primera opción. Pues tengo que confirmar.
0: ¿Y cómo
1: si
0: confirmo?
1: ¿Cómo es un botoncito, es muy fácil. Cuando tú entras al aplicativo, el aplicativo te lo va a decir.
0: Ah, vale.
1: Has sido admitido en tu primera opción, tienes obligación de matricularte. Has sido admitido en tu segunda opción, puedes, si quieres, matricularte. Pero ojo, te matriculas, ya no tienes opción a tu primera opción.
0: Ajá.
1: ¿Vale? Entonces eso es importante.
0: Sí, sí, eso sería
1: no matricularme.
0: Si... Claro, claro. Ahí hay que confirmar y no matricularte.
1: No matricularse.
0: Uh-huh.
1: Confirmo y me matriculo. Y entonces ya espero a la siguiente lista.
0: Vale. La siguiente lista. Una pregunta, Ana. ¿En esta primera lista ya aparecen más o menos algunas notas de corte o todavía no?
1: Sí, pero normalmente las notas de corte de la primera lista no suelen ser activas. ¿Por qué? Pongamos el caso de medicina.
0: Sí.
1: Normalmente los estudiantes que quieren hacer medicina solicitan en todas las universidades,
0: o en
1: muchas universidades.
0: Sí, sí.
1: Entonces, pues la primera lista de medicina se va a quedar altísima,
0: claro.
1: Pero luego hay estudiantes que también que van a ser admitidos en su distrito y normalmente se quedan allí.
0: Claro, y dejan esta sí, plaza libre.
1: Uh-huh. Exactamente, dejan esta plaza libre. La primera lista no es la nota...
0: No es un referente, vale, perfecto.
1: No es un referente.
0: Vale, entonces hemos confirmado, imaginamos que no nos han dado lo que queríamos en esa primera lista, hemos confirmado sobre todo, confirmar que queremos continuar el proceso. ¿Cómo continúa el proceso? ¿Cuándo sale la segunda lista?
1: La segunda lista se va a publicar el 16 de julio.
0: Ajá.
1: ¿Vale? Importante en esta lista, ya tenemos menos días de matrícula, solo... vamos a tener dos días.
0: ¿Dos
1: el
0: días?
1: El mismo 16 y el 17.
0: Uh-huh. Ahí tenemos que estar muy atentos, sí.
1: Hay que estar muy atentos.
0: Uh-huh.
1: ¿Qué ocurre? Igual, si he salido admitido en mi primera opción, tengo obligación de matricularme.
0: Claro.
1: Uh-huh. O he salido en mi segunda opción, pero es que resulta que ya no quedan plazas en mi primera opción. Esta segunda opción pasa... ser mi primera opción y tengo obligación de matricularme.
0: Pero es porque no han quedado plazas en la primera opción y eso es lo que queda claro una vez que se hace en la lista.
1: Sí,
0: lo digo
1: sí,
0: porque podría ser que quedara alguna libre, pero que a lo mejor por nota... No, si están...
1: Estamos hablando... Es muy raro que pase en la lista 2. Esto
0: ya
1: suele pasar más en la lista 3, pero puede pasar.
0: Ajá.
1: Pero lo bueno que tienes cuando tú te conectas al portal, el portal te lo va a indicar.
0: Uh-huh.
1: Te va a decir, ¿estás obligado a matricularte o no estás obligado a matricularte? Por favor, si quieres continuar, confirma.
0: Claro. Uh-huh.
1: O sea, lo que tienen que hacer es siempre entrar al portal y ver qué te está indicando que tienes que hacer.
0: Claro. Uh-huh. Vale, entonces estamos en esa segunda lista, que como decimos solo son dos días, y mantenemos la opción, vamos a mantener el ejemplo con el que partíamos de esta persona, que en esta segunda lista sigue estando en su segunda opción.
1: Exactamente. ¿Ahí? Hay otra cosa que se me ha olvidado decir.
0: Sí.
1: Si yo salgo admitido en mi segunda opción o mi tercera opción,
0: uh-huh,
1: eso jamás lo voy a perder.
0: Vale, eso en la segunda lista.
1: Porque tenemos estudiantes, sí. Uh-huh. Sí, porque tenemos estudiantes que se matriculan pensando que si no se matriculan luego no van a perder esa plaza, y esa plaza jamás la van a perder.
0: Vale.
1: No tiene en la Universidad de Murcia hay otras universidades que sí obligan a matricularse, pero nosotros no. En la Universidad de Murcia, si tú quieres seguir optando a mejorar opción, no tienes que matricularte, solo tienes que confirmar.
0: Pero estamos hablando de la segunda lista. ¿En la segunda lista?
1: Sí, en la segunda lista, igual.
0: No hace falta. Si no te han dado tu primera opción, no es necesario que te matricules todavía.
1: No, es que no tienes que matricularte. Porque si te matriculas, ya no vas a salir en la tercera lista.
0: Vale, vale. O sea que en la segunda lista, si no hemos conseguido nuestra primera opción, seguimos haciendo lo mismo que en la primera lista. Volvemos a confirmar que queremos continuar en el proceso.
1: Exactamente. Confirmamos en el proceso. Y solo vamos a tener dos días.
0: Ajá.
1: El día 16 y el 17.

0: ¿vale?
1: Vale, porque lo que nos comentaba, si nos matriculamos en la segunda opción, por ejemplo, en la tercera, ya sí. no tenemos opción a la primera, que era nuestro interés principal, porque no vamos a estar a entrar en esa tercera lista, ¿no?
0: Exactamente, no, ya no entras, para ti ya, tú has dicho...
1: Ya está, esto es lo que quiero y punto, se acaba ahí el proceso. Vale, pues vamos a continuar con la tercera lista en el caso de que, bueno, seguimos confirmando que queremos continuar en el proceso. ¿Cuándo sale la tercera lista?
0: El 22 de julio vamos a publicar la tercera lista.
1: Ajá.
0: Aquí pueden pasar dos cosas.
1: Sí.
0: Que salga admitido en mi primera opción y entonces esté obligado a matricularme.
1: Sí.
0: Voy a tener muy poco plazo porque me lo voy a tener que hacer entre el 22 y el 23 hasta las 2 de la tarde.
1: O sea, que esta es un día y medio. El otro eran dos días, este sí. es un día y medio, hasta
0: este
1: las 2 de la tarde.
0: Medio. Uh-huh. Hasta, entonces, por eso es importantísimo consultar el mismo día 22.
1: Claro.
0: Y si sales admitido en tu primera opción o tu segunda opción se ha convertido en tu primera, porque ya no quedan plazas, si estás obligado a matricular, te vas a salir admitido.
1: Sí.
0: Pero te metes en el aplicativo, lo dicho, te metes el portal y ahí te lo va a decir todo.
1: Ajá.
0: Si estás obligado a matricularte, te matriculas. Si no te matriculas, ya pierdes tu opción y sales del proceso.
1: Ajá.
0: Pero si no se admitido en mi primera opción, voy a obtener una cita de llamamiento.
1: Sí.
0: Me va a decir un día y una hora para el llamamiento. El llamamiento en qué consiste... Vamos llamando a todos los solicitantes por orden de nota.
1: Ajá.
0: Y le vamos adjudicando, si cuando llega su momento le quedan plazas en su primera opción, pues le ofrecemos su primera opción.
1: Vale, vale. ¿Vale? Entonces, Ana, para recopilar, porque hay una parte que no he entendido muy bien. En esta tercera lista... Nos dices uh-huh. que si salimos en la opción que queremos, por supuesto, estamos obligados a matricularnos. Si ya nuestra uh-huh. opción primera ya no tiene más plazas y nos dan la segunda, estamos obligados a matricularnos. Pero uh-huh. en el caso de que no queramos, o sea, no tengamos opción todavía de la primera opción nuestra, esperamos a ese uh-huh. llamamiento. Volvemos a confirmar Espera. Que queremos continuar en el proceso.
0: Exactamente. Volvemos a confirmar y... ya no que confirmes, tienes una cita de llamamiento.
1: O sea, en la tercera lista ya te dan directamente la cita.
0: Exactamente, ya tienes la cita. Ya te van a decir, porque el llamamiento es desde el día 23
1: ¿sí?
0: hasta el día 30 de julio. Imagínate que te dicen por tu nota, tu cita de llamamiento es el día 24 a las 10 de la mañana.
1: Ajá.
0: Pues el día 24 a las 10 de la mañana tienes la opción de hacer el llamamiento online, lo que llamamos los llamamientos virtuales,
1: sí.
0: o, si lo prefieres, acudir presencialmente al centro social del campus de Espinado.

0: estudiante puede estar tranquilo que lo vamos a atender. Vale. Y que si tiene algún tipo de problema, lo vamos a subsanar. Y de hecho, el portal, junto con la cita de llamamiento, tiene un teléfono de incidencias al que llamar y un correo electrónico. Uh-huh. Imagínate que me voy a conectar y no puedo, pues en ese correo electrónico, en ese teléfono, llamo al teléfono, oye, que no me puedo conectar o tengo problemas de conexión. Y nosotros nos ponemos en contacto con él y le solucionamos los problemas.
1: Se haría a lo mejor una llamada, una simple llamada y ya está, ¿no? Se solucionaría a través del teléfono.
0: Sí. Ayer haríamos una videollamada para comprobar, porque tenemos que comprobar
1: que es esa persona, claro.
0: Exactamente.
1: Uh-huh. Vale, entonces en ese llamamiento virtual lo que se le va a ofrecer es las vacantes que hay en su puesto según su nota.
0: Exactamente. Uh-huh. Imagínate que yo he pedido en primera opción, me lo invento, por no poner medicina como ejemplo, pues, economía
1: sí.
0: En primera opción y llego el día 24, quedan plazas en economía y me la ofrecen, claro. Me matriculo. Uh-huh. De ahí salgo con la matrícula. Importante, aunque en el llamamiento tengas una cita de llamamiento y no te adjudiquen ninguna plaza, eso no quiere decir que no acudas al llamamiento. ¿Por qué? Pues por lo mismo, tenemos solicitudes de toda España. Entonces hay estudiantes que son admitidos,
1: claro,
0: que son de Valencia, por ejemplo, y que tienen su cita delante de ti, resulta que ellos ya saben el día 20 que han sido admitidos en Valencia y no acuden al llamamiento.
1: O no acuden, y te dicen, oye, que yo ya he sido admitido en Valencia, ya esa plaza la dejo libre.
0: Exactamente, esa plaza la dejo libre, porque yo quería medicina. Y como no entro en medicina, lo que me estás ofreciendo no lo quiero, la dejo libre.
1: Ajá.
0: Esa plaza va a llegar a algún estudiante que en principio ha salido sin que se le adjudique ninguna plaza.
1: Ajá.
0: O sea, es muy importante acudir a tu cita de llamamiento.
1: Vale. La verdad es que esto hace ver, porque muchas veces vemos la lista, todas las plazas ya cubiertas, pero lo cierto es que eso no es real, ¿no? La lista es la que aparece y luego cada uno toma su decisión, tanto si cambio de carrera como si cambio de universidad. O sea que hasta el llamamiento podríamos tener la opción incluso de llegar a nuestra primera opción.
0: Sí, en el llamamiento adjudicamos muchas primeras opciones. Además, en el llamamiento se adjudican plazas a medicina, que es el título más demandado.
1: Sí, vale.
0: Poquitas, porque suelen quedar poquitas.
1: Claro.
0: Pero quedan. ¿Por qué? Pues son estudiantes que son de otros distritos, que han sido admitidos en su distrito y al final renuncian a la plaza obtenida en la universidad.
1: Ya. Ana, nos decías al principio que, sobre todo en la primera lista, que no nos fijáramos, que no era referente el tema de la nota de corte. En la tercera lista, supongo que salida de esa segunda lista, ¿ya tiene un poco más de referencia o no?
0: Sí, pero de todas formas el llamamiento suele bajar la nota de corte.
1: Claro, baja en función de las personas, claro.
0: Sí. Es por eso yo siempre digo que hay que acudir al llamamiento. Primero, hay que acudir al llamamiento para poder quedarte en lista de espera. Porque si no acudes al llamamiento, no te quedas en lista de espera.
1: Claro, es que esa sería la pregunta. A ver, estamos en el llamamiento y todo lo que me ofrecen, nada de lo que me ofrecen, perdón, es me interesa. ¿Qué le decimos? ¿Quiero seguir en lista de espera?
0: Quiero seguir en lista de espera, mi primera opción. Y de hecho hay estudiantes que renuncian a su segunda. Imagínate, le estamos ofreciendo una segunda opción,
1: sí,
0: pero como en su primera opción han sido admitidos en otro distrito, renuncian a lo que le estamos ofreciendo y dicen, no, quiero seguir en lista de espera.
1: Ajá.
0: Y permanecen en lista de espera. Pero si no acuden al llamamiento,
1: no
0: quedan incluidos en esa lista de espera.
1: Vale. Entonces, una vez que se ha terminado el llamamiento, ese chaval que quiere seguir en lista de espera no se ha matriculado de nada, ¿cuándo vuelven a surgir nuevas listas? ¿Cuándo vuelven a surgir nuevas oportunidades?
0: El 31 de julio vamos a publicar la lista de espera.
1: Ajá.
0: En el mismo portal, el estudiante podrá entrar y ver en qué puesto está. Imagínate, yo quiero estar a medicina y estoy en el puesto 10 de la lista de espera. Lo que sí digo, en agosto tranquilidad, porque en agosto
1: es inhábil, ¿no?
0: Es inhábil. Entonces, si yo estoy el número 10 el 31 de julio, voy a estar el número 10 todo el mes de agosto.
1: Claro, eso no cambia, vale.
0: A partir del 2 de septiembre empezaremos a llamar de las resultas. El mismo 2 de septiembre, yo me meto en la lista de espera y ahora veo, anda, ahora estoy el número 5. Pues eso significa

0: hemos tenido cinco bajas y hemos llamado a los cinco primeros de la lista.
1: Claro.
0: Y que tú ahora has pasado de estar el 10 a estar el 5.
1: Ya, vale.
0: ¿Cuándo se producen? Ya eso depende de las bajas
1: claro.
0: que vamos juntando.
1: Sí, porque es verdad que incluso muchos chavales se matriculan a lo mejor en una universidad que no es la que ellos deseaban, ya no la carrera, sí es su carrera, pero no es la universidad que ellos deseaban, y luego en esas listas de espera les admiten en su comunidad y entonces dejan. O sea, que ese proceso incluso podría llegar hasta qué mes.
0: Sí, la fecha máxima 15 de octubre.
1: O sea que, vale. Si hay alguien muy, muy enfocado en esa primera opción que quiere, que tal, ¿sería conveniente en esa lista de espera, para estar en esa lista de espera, no tiene que haberse matriculado en nada?
0: No, depende, por ejemplo. Imagínate que yo en el llamamiento no te doy la primera opción,
1: sí,
0: porque no quedan plazas. Te ofrezco la segunda opción,
1: sí,
0: pues tú me dices, vale, me matriculo. Pero tú sigues optando a esa primera opción.
1: Vale, como antes nos decías que realmente nunca la perdías, ¿no? La segunda opción o la tercera, si se te daba en esa segunda lista, que nos decías no recomiendo, o sea, no hay que matricularse porque realmente no la pierdes, pero sigues el proceso, ¿no? En la lista de espera sería lo mismo.
0: Igual. O sea, yo me matriculo en mi tercera opción porque, por lo que sea, o no me quiero ir fuera, quiero quedarme en la región de Murcia, pues me matriculo en mi tercera opción, pero sí me quedo en lista de espera para mi primera y mi segunda opción.
1: Vale.
0: Llegado el caso, si se liberan plazas y por nota me llega, pues nosotros nos vamos a poner en contacto con el estudiante, que aparte, igual por el teléfono, le vamos a mandar un correo electrónico y un SMS al teléfono para que le decimos, has obtenido plaza y tienes 2 días para matricularte, ¿vale? Por eso digo que en principio es muy importante que el estudiante se asegure de que su número móvil es el que figura en el aplicativo.
1: Bueno, pues yo creo, Ana, que hemos hecho un muy buen repaso, está todo muy clarito y sobre todo lo que nos deja quizá más tranquilos es que nos dices tú que en esa app de este proceso es muy intuitiva y que te explica bien claro lo que puedes y no puedes hacer, ¿no?
0: Sí, es muy intuitivo y te lo explica bien claro.
1: Vale. Entonces,
0: tenemos estudiantes que todos los años se matriculan por el miedo de que voy a perder la segunda, porque los nervios son los nervios. Por eso quiero recalcar que si quieres seguir optando a tu primera, a mejorar opción, me da igual que sea la primera o la segunda,
1: sí,
0: tienes que confirmar el proceso, pero no matricularte. Estarías obligado a matricularte en el momento de los llamamientos.
1: Vale, perfecto. Eso queda claro. Igual que eso, la importancia de las fechas, porque son muy pocos días los que tenemos para reaccionar, muy pocas horas en algunos casos, así que, bueno, pues mantenerlas. Imagino, Ana, que toda esta información está colgada en la página web de la UMU.
0: Está colgada en la página web de la UMU, sí.
1: Perfecto.
0: Y además ahora pasa a estar en un primer plano.
1: Claro.
0: Está colgado el calendario, en la app también te va informando de cuándo se publican cada lista, y si además me descargo en el móvil el aplicativo,
1: pues
0: el mismo aplicativo me va a dar el aviso.
1: Bueno, Ana, pues creo que hemos hecho un muy buen repaso, ha quedado muy clarito cómo es el proceso, que no es difícil, pero hay que conocerlo y sobre todo conocer las fechas. Ana Galeán es la jefa del Servicio de Gestión Académica de la Universidad de Murcia, nos ha explicado muy bien y muy detallado cómo es ese proceso de inscripción, al que le deseamos toda la suerte del mundo a los estudiantes de la Universidad Politécnica de Cartagena y de la Universidad de Murcia, que sigan estos pasos y que estén tan informados y tan bien informados como nos ha dado Ana Galeán. Muchísimas gracias, Ana, por estar con nosotros hoy.
0: A vosotros. Buenos días.
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0: Hoy se conmemora el Día Europeo de la Prevención del Cáncer de Piel, una fecha que no busca ser un simple día en el calendario, sino una llamada de atención urgente en una comunidad autónoma como la nuestra, la región de Murcia, donde el sol nos acompaña casi los 365 días del año y donde el índice de radiación ultravioleta roza con facilidad los niveles máximos durante este mes de junio y, bueno, julio y agosto, por supuesto. Bueno, los datos nos recuerdan que el cáncer de piel es uno de los más frecuentes. En España se diagnostican cerca de 4.000 casos al año, pero también es uno de los que más se pueden prevenir si cambiamos a tiempo nuestros hábitos bajo el sol. Para hablar de prevención, de los servicios de apoyo a los pacientes y de cómo disfrutar del buen tiempo de forma segura, hoy nos acompaña Eduardo González Martínez Lacuesta, el expresidente de la Asociación Española contra el Cáncer aquí en la región de Murcia. Muy buenos días, Eduardo.
1: Muy buenos días, Mar.
0: Bienvenido al Rompeolas y bienvenido, bueno, pues en este Día Europeo de Prevención del Cáncer de Piel, en la que queremos poner el foco, ¿no?, en esa prevención y en esa enfermedad, pues para tener toda la información. A mí me gustaría comenzar, Eduardo, si le parece, bueno, pues ya hemos dicho que es el cáncer de piel es uno de los de mayor prevalencia en nuestro país, pero me gustaría que nos diera datos. ¿Qué datos se manejan actualmente desde la asociación respecto al impacto de esta enfermedad aquí en la región de Murcia?
1: Pues Marta, lo primero que tengo que hacer, lamentablemente, es corregirte con el dato que has dado al inicio de esta intervención. Son casi 7.000 casos de melanoma, que 7.000. Es el cáncer más frecuente.
0: Ajá.
1: Casi 7.000 en toda España. En la región de Murcia estaremos rondando ya el año 5 de los 250 melanomas, que dentro de lo que son cánceres de piel son los que se caracterizan por ser más agresivos, por tener una mayor capacidad de metástasis y, por lo tanto, los de mayor riesgo. Existen otros cánceres de piel que son muy frecuentes, pero que no tienen ese carácter de dignidad como el melanoma. Estamos hablando del cáncer epidermoide y del cáncer vasocelular, pero evidentemente son cánceres también que afectan a la piel y con los que hay que llevar mucho cuidado.
0: ¿Podemos detectar que tenemos un melanoma visualmente o cómo se detecta?
1: Eso es cierto, ¿no? Igual que otros cánceres están ocultos, cualquier cáncer de órganos internos, el cáncer de piel está visible. Todos los días nos miramos al espejo y todos los días podemos autoexaminarnos, ¿no? Cuando observamos una lesión en la piel que se caracterice por tener bordes irregulares, por sangrar, porque tiene bordes irregulares, porque crecen de tamaño, porque piquen, suelen tener un color marrón o rosado o oscuro, muy negro, ¿no? Pues todas estas lesiones, lo primero que tenemos que hacer es acudir a nuestro médico de familia. Ellos están perfectísimamente formados para descartar lo que podía ser un melanoma, lo que podía ser un lunar o cualquier otra verruga de esas características, ¿no? Consejo: observarse en el espejo, mirarse la piel, la tenemos todos accesible a través del espejo, en aquellas zonas en las que no podemos vernos,
0: claro,
1: la espalda o alguna otra zona del cuerpo. Tenemos un familiar cercano que nos puede decir, oye, mira, eso que tienes en la espalda, pues no me gusta, lo tenías más pequeño hace unos días o el año pasado. Pues nada, inmediatamente.

0: acudir a tu médico de familia, que con seguridad va a descartar que pudiera tratarse de una lesión grave, y en el caso de serlo, pues el diagnóstico precoz, como en cualquier tipo de cáncer, es una solución a la hora del tratamiento y de la resolución de este cáncer.
1: Uh-huh. ¿El origen de ese melanoma es solo la exposición al sol o es algo genético o no se conoce?
0: La gran mayoría de los casos es el sol. El sol, uh-huh, que tantos beneficios nos produce, y en una región como Murcia, en la que disfrutamos de él pues más de 300 días al año, el sol es el responsable del 80, el 90% de los cánceres de piel. El otro porcentaje suele deberse a factores genéticos en algunos de los casos, pero ya digo que nuestro principal factor de riesgo es los rayos UVA que proceden del sol, de la insolación, ¿no? Uh-huh. Ese es el principal factor de riesgo, y por lo tanto ahí irán encaminadas todas las medidas de prevención.
1: Ajá. Entonces, quizás nos recomienda en esas medidas de prevención a lo mejor llevar un reconocimiento de cómo son los lunares, cómo son las manchas de nuestro cuerpo de manera anual. Lo digo porque hay gente que tiene muchas lunares, yo me incluyo en ellos, y a veces pues resulta casi difícil, ¿no?, distinguir si lo tenías antes, si no. ¿Es recomendable asistir a una revisión anual?
0: Aquellas personas que tienen pigmentación en la piel y que, bueno, pues muchas de las veces no se pueden observar, muchas de las veces no pueden evaluar si ha crecido o ha dejado de crecer, pues insisto, la primera cuestión es ver si son bordes irregulares, sangran, están elevados, pican, aumentan de tamaño, tienen color más o menos oscuro, marrón. Esas lesiones, inmediatamente acudir al médico de familia. En el caso de tener lunares o verrugas de otro tipo que te preocupen, pues sí, cuando vayas al médico por cualquier otra razón, comentarle: mira, tengo estos lunares y me gustaría que me los viera. Uh-huh. Ellos lo que hacen, ellos tienen ahora mismo un sistema que creo que es muy eficaz, que es hacer una fotografía de esa lesión y mandársela al dermatólogo, para, ajá, que en todo caso, si ellos no son capaces de discriminar si es una enfermedad leve o no lo es, que el dermatólogo, viendo esa foto, pueda inmediatamente decir: bueno, pues mira, agéndamelo, que tengo que verlo. Uh-huh. Pero insisto, lo mejor es autocuidado, como muchas otras enfermedades, y en este caso la piel, que la tenemos externa, sí, y ya nos miramos al espejo.
1: Claro, en el caso de que...
0: Esa es quizá la primera medida de prevención.
1: Sí, sí. Una vez que hemos tomado esa medida, hemos ido al doctor, nos han confirmado que es un melanoma, ¿cuál sería el siguiente paso? ¿Extraerlo?
0: Efectivamente, inmediatamente, al tratarse de un melanoma, es una situación que con seguridad el dermatólogo que lo ha diagnosticado te va a dar una cita más pronto que tarde, van a extirparlo y normalmente, bueno, pues... En caso de que los bordes de ese melanoma estén perfectamente claros por la anatomía patológica, digamos que el pronóstico es bueno. En el caso que no fuera así, porque lamentablemente en alguno de los casos puede diagnosticarse con lentitud, pues entraríamos ya en un proceso que los oncólogos con el dermatólogo decidirían cuál sería el tratamiento. Pero en primera medida, ya digo, el diagnóstico precoz, eliminarlo, ver que los bordes están limpios, por lo tanto no ha salido ninguna célula cancerígena de ese melanoma fuera de lo que es el área donde está circulando, y por lo tanto el pronóstico sería de un carácter de benignidad dentro de lo que estamos hablando de un melanoma.
1: Ajá. Bueno, en este momento que está a punto de llegar el verano, lo cierto es que sí que tenemos mucha, uh-huh, cultura de utilizar ese protector solar, no tanto como cuando éramos críos, que, uh-huh, es verdad que comenzaba el verano y todos los críos nos quemábamos y parecía que con ese quemarnos el principio del verano ya pues nos libraba del resto del verano. Bueno, pues ahora la cultura del protector solar sí que está más extendida, pero ¿es suficiente o tendríamos que tomar más medidas?
0: Bueno, lo primero que hay que hablar es que es el sol, son esos rayos UVA los que nos están produciendo las lesiones en la piel, que en algún caso pueden acabar en lesiones cancerígenas, ¿no? Un error que cometemos muchas veces es asociar el sol al verano. No. El 60 o el 65% de las radiaciones que recibimos las recibimos fuera del verano. Bien es cierto que en el verano hay unas características diferentes, ¿no? Primero, aumentamos la superficie expuesta, sí, al sol en nuestro cuerpo, el vestimenta, etcétera, etcétera. Y luego, pues, hacemos actividades que normalmente en invierno, en primavera o en otoño no hacemos, que es ir a la playa, ir al campo, tomar el sol, piscina, etcétera, etcétera. Eso incrementa el riesgo. Pero no olvidemos que el sol todos los días, en esta región hablábamos más de 300 días, con esos rayos UVA se está impactando en nuestra piel. Por lo tanto, la protección no debe de circunscribirse al verano, tiene que realizarse a lo largo de todo el año, porque además algo que estamos, no cansados, pero sí que nos gusta repetir mucho, es que la piel tiene memoria. Sí. Por eso, con esa memoria, lo que tenemos que hacer es desde niños, protegernos para evitar que

0: esa memoria en un futuro pueda crearnos un problema de cáncer en la piel. Por lo tanto, cuidarnos todo el año, mayor incidencia en el verano porque estamos más expuestos y por las radiaciones solares mayores. Bueno, dentro de una semana o 10 días vamos a estar en el día más largo del año, en la noche de San Juan. La insolación en estas fechas es mucho más amplia que cuando estamos en diciembre, que el día más corto, y por lo tanto hacemos impacto del sol. Comentar también que aunque esté nublado, los rayos UVA y por lo tanto no debemos de pensar que cuando esté nublado no debemos poner protector o no debemos cualquier otro medio de protección que pudiéramos necesitar.
1: Claro. Y luego también, doctor, también, o sea, también hay una idea muy extendida, lo de ir a la playa, colocarnos el protector solar, pero por ejemplo nos colocamos en sectores como la agricultura, a los que también están muy expuestos.
0: Ahí, exactamente. Mire, hay personas con factores de riesgo mucho más. Lo primero son los niños, por esa situación de la memoria que hablábamos que tiene la piel. Hablamos del campo, todos estos trabajadores que están en el campo y que normalmente trabajan en horas en las que el sol impacta de una forma tremenda. Deportistas, los deportistas, toda la gente que sale a correr, la gente que hace vela, la gente, todos estos deportistas que salen muchas de las veces con ropa ligera porque eso les permite hacer ejercicio con mayor comodidad, pero tienen muchas partes de su piel expuestas al sol. Los inmunosuprimidos, por ese carácter de inmunosupresión que concede esa medicación, tienen también más riesgo de hacer cánceres de piel, y esos colectivos son los primeros que tenemos que proteger. Pero no quisiera olvidarme de decir una cuestión que ahora en verano, o al principio del verano, está muy de moda, ¿no? Que son estas cámaras solares, ¿no? Estos sitios donde va la gente a broncearse. Miren, comentarles que está la OMS caracteriza estas cámaras como factores de riesgo cancerígeno de grado 1. De grado 1. Ojo con ir a, de grado 1, sí, así se lo digo. Es una exposición bestial a esos rayos UVA que a lo largo del año se nos acumulan, pero en este caso es una exposición en un tiempo muy breve y de una forma muy, muy, muy rápida, ¿no? Ya le digo, están considerados por la OMS como cancerígeno. Entonces, bueno, decirle a la gente que creo que no merece la pena esa exposición por estar un poquito más moreno o más morena, ¿no? El riesgo es elevado y, por lo tanto, no recomiendo que se utilicen esas cámaras solares. Y bueno, pues si la protección, si quieres, comentamos que son, aunque yo creo que todo el mundo lo conoce, ¿no? Aunque muchos no lo hacemos, creo que todo el mundo lo conoce.
1: Es como,
0: ¿no?
1: Como lo siempre, sabemos las instrucciones, sabemos la información, pero no la ponemos en práctica.
0: Exacto. Bueno, si quieres te la resumo.
1: Sí, sí, porque no está de más volverlas a recordar.
0: Exacto. Bueno, lo primero es que las horas en las que más impacto tiene el sol normalmente, incluso con nuestro cambio horario, es entre las 11 y las 17 horas, ¿no? Lo segundo, cuando paseemos, busquemos sombra. Y en este punto quiero incidir en que, por una parte, agradecer a los ayuntamientos y por otra parte decirles que tienen que impulsar estas decisiones. Estamos viendo poner toldos en las ciudades. Eso elimina no solo el impacto del sol, sino que disminuye la temperatura, con lo que hace más agradable el paseo. Son dos factores importantes. Y luego los colegios. Los espacios de los colegios no pueden tener ese grado de insolación que tienen para esos niños que, repito, el sol tiene memoria. Entonces, agradecer a los ayuntamientos que estén iniciando esta política, insistir en que la tienen que continuar y tenemos que tener pues calles con más toldos y colegios con todo el sombraje posible para que nuestros niños no estén expuestos al sol, ¿no? Luego la protección, aparte de la protección que todos conocemos, pues la ropa, llevar manga larga, llevar pantalones largos, las gafas para aquellos que lo necesiten, revisarnos la piel, como ya hemos comentado, y utilizar solares, pero no solo en verano y no solo en la playa, sino prácticamente aquella gente, sobre todo, que tiene la piel muy clara, utiliza los días. Y en cuanto a la ropa, una cuestión que sí que quiero comentar. El sombrero es quizá el medio más eficaz para evitar las radiaciones solares en aquellas zonas en las que más expuestas están, que es nuestra cabeza, nuestras orejas y nuestro cuello. La gorrilla está muy bien, pero la gorra no te protege las orejas ni la nuca. Y el sombrero sí. Entonces, yo quisiera incidir en que una medida de protección extraordinaria es el sombrero. Y me gusta, cuando paseo por Murcia, ver cada vez a más sombrero porque es un factor de protección tremendo. Comentar una cuestión en cuanto a lo que son las cremas solares, ¿no? La crema solar, como todos conocen, hay que aplicársela un par de horas antes, una hora antes de salir de casa. No sirve de mucho llegar a la playa y ponérsela,
1: allí mismo.
0: Cuando empieza a hacer efecto, ya hemos tenido un grado de insolación, ¿no?
1: Sí.
0: Y luego comentar un poco lo que es el factor de protección.

0: protección social, de solar, perdón. Solar. ¿Eh? Eso que decimos, bueno, 30 o 50. Sí. ¿Eh? Bueno, no quiere decir que proteja más. Lo que habla es del tiempo. Ajá. El factor 30 protege 150 minutos y el 50 protege un poquito más, ¿no? Por lo tanto, no es que proteja más, sino es una cuestión relacionada con el tiempo en el que protege. El 30 menos, el 50 más. ¿Eh? Eso serían un poco las consideraciones de prevención más que todos creo que conocemos, pero que muchos de nosotros pues quizá no somos conscientes de hacerlo todos los días.
1: No, y sobre todo esa bueno, incidir en esto que nos acaba de decir, lo del factor de protección, el 30 y el 50. 50 son 150 minutos los que nos protege, no más.
0: El 30 normalmente son 150 minutos, con lo cual transcurrido ese tiempo habría que volvérselo a poner. La protección 50 elevamos el tiempo, creo recordar que era a partir de 280, o sea, un poco más, ¿no?
1: Sí.
0: Serían pues como una hora más.
1: Sí, pero hay que tener en cuenta que no es para todo el día.
0: 250, 210. Exactamente, y sobre todo si nos bañamos y eso, pues bueno, muchas de las veces el agua produce un efecto de arrastre,
1: sí,
0: con lo cual pues habría que hacerlo con más frecuencia, sobre todo los niños. Los niños pequeños no deberían tomar el sol. A nosotros cuando vemos un turista en la playa y vemos que lleva la camiseta, nos sonreímos. No, lo están haciendo bien,
1: Claro.
0: Están protegiendo a los niños de esas radiaciones solares que, insisto, tienen memoria y suelen aparecer en la segunda o la tercera edad de la vida. Esos cánceres que muchas de las veces no tienen la malignidad del melanoma, pero no dejan de ser cánceres que hay que tratar, hay que cuidar y hay que vigilar. Carcinoma epidermoide y los carcinomas vasocelulares.
1: Ya. Y doctor, ¿no habría, hay alguna forma de que esa memoria de la piel, si ha sido maltratada en la época infantil, que realmente no llegue a generar ningún problema? O sea, que esa memoria borre los excesos del pasado. ¿Hay alguna forma?
0: Pues la forma es nuestra propia biología, ¿no? Nosotros estamos expuestos a un montón de agresiones diarias, bien por agentes físicos, por agentes químicos, por agentes bacterianos, pero tenemos sistemas de defensa.
1: Sí.
0: Lo que ocurre es que la exposición prolongada se salta esos sistemas de defensa. Entonces, lo que hay que hacer es, bueno, pues protegerse y, intentar que esos sistemas de defensa, con una buena alimentación, con un buen ejercicio físico, con todas esas medidas que también todos conocemos, funcionen. Y en el caso de que hayamos tenido una lesión de estas que suele ocasionar los rayos UVA, pues el propio proceda a curarlo o a eliminar esas células que pudieran transformarse en cancerígenas. Ahora bien, exposición prolongada, ¿qué hace? Pues que esas medidas de barrera, de prevención del cuerpo, pues acaben saltándose y acaben produciendo lesión.
1: Uh-huh.
0: Pero sobre todo en el caso del cáncer de piel, fundamental, si no hay, como documentábamos en esos pequeños porcentajes, un componente genético, ¿no? El primer factor de protección es desde niños, protegernos del sol. El sol nos da muchos beneficios, el sol nos permite tener vitamina D, el sol nos permite vivir, el sol nos da calor, pero tiene ese efecto perverso que es el que también nos produce lesiones en la piel.
1: Claro que sí. Bueno, pues hoy en el Día Europeo de Prevención del Cáncer de Piel, creo, doctor, que no ha venido nada mal recordar todas esas instrucciones que, aunque, como decíamos, las conocemos, pero parece que muchas veces se nos olvida y siempre consideramos que el sol es muy beneficioso. Bueno, pues hay que tener mucho cuidado con esa parte negativa de la exposición al sol y, sobre todo, desde bien niños. Eduardo González Martínez Acuesta. Sí.
0: Sí.
1: No, digo que.
0: Pues muchísimas gracias por permitirnos dar estos consejos a través de las ondas a muchas personas que no podemos tener contacto, poner al servicio de cualquier persona a la Asociación Española contra el Cáncer. Hay un teléfono que es el 910-036 donde pueden consultar pues esta y cualquier otra cuestión sobre las que estén interesados.
1: Perfecto, muy bien, pues nada, pues lo pondremos también en nuestra web, en orm.es, en el apartado del rompeolas, pues si alguien quiere buscar más información, allí la puede encontrar. Pues presidente, muchísimas gracias por estar con nosotros, por darnos todos estos consejos y nada, le deseamos que pase un feliz fin de semana.
0: Muy bien, pues este sábado recordar todos que la piel tiene memoria y que del sol hay que protegerse. Muchas gracias.
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Bueno, pues ya lo saben, tengan mucho cuidado con esa radiación solar y tómense muy, muy en cuenta los peligros que puede tener para nuestra piel. Bueno, nos quedan 2 minutos para llegar a las 10 al boletín informativo de Onda Regional, pero nosotros aquí en El Rompeolas vamos a continuar durante toda la mañana acompañándoles. Por cierto, muchas felicidades a todos los Antonios en su festividad, en el Día de su Santo. Y ya saben, nosotros vamos a estar con ustedes hasta la 1 acompañándoles. Vamos a viajar por muchas partes de la región que están en fiestas, como es, por ejemplo, Jumilla, con esos moros y cristianos, y Moratalla. Allí vamos a estar en directo, así que acompáñennos.

0: Son las 10 de la mañana.
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0: Saludos, buenos días. 13 personas están siendo investigadas por la Guardia Civil como presuntas autoras de sendos delitos de falsedad documental y contra la seguridad vial por chivar con dispositivos electrónicos las respuestas que debían dar aspirantes a obtener el certificado de aptitud profesional requerido para conducir camiones o autobuses. La investigación comenzó en mayo de 2025 en los exámenes en el campus de Espinardo de la Universidad de Murcia para controlar posibles suplantaciones de identidad y sistemas electrónicos que dio con 23 personas que utilizaban estos dispositivos de intercomunicación ocultos. Un accidente entre dos turismos en la A30 en Cieza ha dejado 8 personas heridas, 2 de ellas menores. Ocurría sobre la 1:30 de la pasada madrugada, una colisión entre dos turismos en la A30 sentido Murcia a la altura de la salida 104. Hasta el lugar se desplazaban patrullas de la Guardia Civil y 3 ambulancias. El personal sanitario atendió a 8 heridos, ninguno grave, 5 de ellos precisaron traslado hospitalario. El 90% del servicio de neumología del Hospital Reina Sofía de Murcia y más de la mitad de los radiólogos de la Rixaca se han sumado al cese de la actividad extraordinaria de tarde en los hospitales conocida como peonadas. Una medida de protesta por el rechazo al nuevo estatuto médico y la exigencia de mejoras laborales en la sanidad regional, que empezó entre cirujanos y anestesistas, pero que se ha extendido a otras especialidades. Eduardo Martínez, portavoz del sindicato Avanza Médica.
2: Se ha sumado prácticamente el 90% del servicio de neumología del Reina Sofía. Aquí en Rayos, en la Rixaca, pues te diría que en torno al 60% está adherido y poco a poco más secciones de Rayos se van sumando. Y estamos muy contentos con la aceptación que está teniendo y por lo pronto, lamentablemente, pues vamos a seguir con ella porque no hemos recibido todavía ninguna invitación de la consejería para hablar con ellos.
0: El dispositivo de vigilancia socorrista en playas en Cartagena contará a partir de hoy con nuevos puntos en Los Nietos, Calblanque, Levante en Cabo de Palos y las playas de La Manga de Cabana, Cala del Pino. El dispositivo cuenta con

0: medio centenar de efectivos y estará operativo desde las 11 de la mañana hasta las 7 de la tarde. Álvaro Valdés, concejal de Litoral en Cartagena.
1: Este sábado 13 ampliaremos los servicios a diferentes playas del litoral de Cartagena, tanto en la zona este como en la zona oeste, y también abarcaremos playas como en la Zoía, en la Plana, el Portús, Entre Mares, Galúa, Cabana. Además, vamos a ampliar los servicios que prestamos en nuestro litoral y llegaremos hasta el mes de octubre, hasta en concreto el día 12 de octubre.
0: Un hombre de 80 años y una mujer de 75 han sido hallados muertos en una playa del municipio malagueño de Torrox. El juez amplía la investigación al expresidente Zapatero. Le acusa de presunto delito fiscal y también de contrabando por las joyas encontradas en el registro de su oficina. Luis Arroyo, el portavoz autorizado de Zapatero, ha pedido perdón por haber inducido error sobre el valor de las joyas, que él cifró en unos 50.000 euros como máximo, pero que la tasación oficial las evalúa en 1.300.000 euros. El que fuera jefe del Ejecutivo atribuía las joyas a herencias de su madre y su suegra y regalos no especificados. El PP considera que se trata de una mentira más. En el PSOE, de momento, mantienen su apoyo a Zapatero. Diana Morant, ministra.
2: Esperaremos a ver cuáles son sus explicaciones y cuál es la declaración del presidente Zapatero. Yo me mantengo en mi apoyo y en mi confianza al presidente Zapatero.
0: El Partido Popular citará al ministro del Interior y a la fiscal general del Estado para que expliquen en el Senado lo que conocen sobre las reuniones que mantuvo Leire Díez en la dirección de la Guardia Civil y de la Fiscalía General. El ejército de Estados Unidos ha anunciado que ha derribado en las últimas horas varios aviones iraníes no tripulados con carga explosiva que iban dirigidos contra el tránsito comercial del estrecho de Hormuz. En deportes, recordamos que esta madrugada se ha jugado un partido de fútbol del Mundial, Estados Unidos 4, Paraguay 1. También ayer se jugó el Canadá 1, Bosnia 1. Para hoy tenemos a las 9 Qatar, Suiza, a las 12 de la noche Brasil, Marruecos. Aquí lo dejamos, a las 11 otro repaso a la actualidad. Siguen en el Rompeolas.
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0: seguro que muchos de nuestros oyentes ya tienen preparadas sus vacaciones, su destino de viaje para este verano, porque si no lo tienen complicado lo veo, pero bueno, también se puede siempre ir a algún sitio de última hora, que es posible. Pero hoy, ya saben que esta sintonía es para hablar de arquitectura, se llama En Construcción, de hecho, y lo hacemos de la mano de Víctor Martínez Pacheco. Muy buenos días, Víctor.
1: Hola, Marta, ¿qué tal? Encantado.
0: Bueno, hoy nos vamos a ir de viaje contigo, porque eres nuestro arquitecto de cabecera. Te tenemos una vez cada dos semanas, y la verdad es que, bueno, pues habíamos pensado irnos de viaje como si fuéramos arquitectos, como si lleváramos un arquitecto en el bolsillo. No sé, para que nos des ideas de qué podemos ir a ver, porque muchas veces organizamos los viajes en función de otras cosas, ¿no? En función de, bueno, pues si hace más calor, menos calor, no sé, de lo que estemos buscando en ese momento, pero no tanto quizá de lo que podamos ver allí.
1: Bueno, como punto de partida, siempre es una muy buena opción llevarse a un arquitecto de viaje, ¿no? Vaya por delante. Y luego tenemos una cosa muy bonita, y es que cuando solemos organizar nuestros viajes, tendemos a tener ideas generales, ¿no? La imagen, la postal en la cabeza, pero nos ponemos a profundizar cuando vamos a preparar el viaje. Eso es una fase muy bonita en la que descubrimos el destino muchas veces. Yo, imagínate que nunca he estado en Berlín, ¿no? Pues en Berlín me vienen a la cabeza cuatro cosas, ¿no? Pero cuando empiezo a bucear, ya he reservado los hoteles o ya me estoy montando el viaje, empiezo a ver cosas. Y incluso a mover programación. Digo, uy, si este día me hubiese puesto el hotel en no sé qué sitio, pues podría... Esto se ve mucho cuando la gente te consulta porque se está preparando un viaje a Japón, ¿vale? Porque Japón, para el que no lo sepa, es un país, no una ciudad, entonces es muy grande.

0: y no se puede abarcar todo. La cuestión es que cuando empezamos a descubrir ese sitio, normalmente estamos buceando en la cultura, estamos buceando en las cosas, ¿no? Y por poner un ejemplo, el ejemplo de Japón es un ejemplo muy claro. Porque cuando vamos a Florencia, uh-huh, todos sabemos que tenemos que visitar pues, el Duomo, el bueno, en fin, el Palazzo Pitti y tal, no sé, sí, qué. O sea, cosas muy, muy, muy chulas, muy chulas. O sea, no nos vamos a engañar. Pero la gente no sabe que bueno, cómo es la experiencia de tomarte un café en la plaza del Duomo, o cómo son cosas que no entran dentro de tu programación generalmente. Ahí es donde entra un arquitecto, ¿no? Que te dice, sí, el edificio y el monumento que vamos a ver mola mucho, pero tú sabes la experiencia intangible que hay aquí detrás, ¿no? Y eso se ve muchas veces cuando la gente se va a Japón. Porque en Japón la gente muchas veces no sabe lo que va a ver, pero sabe que va a haber la floración del cerezo o va a haber la caída de las hojas. Y eso es una cosa súper bonita, porque eso, ahí tenemos todos ese mini punto de arquitecto de buscar ese momento intangible que no es algo recorrible, que no es algo, sí, es fotografiable, pero tiene más capas emocionales, ¿no? Y eso es una cosa que si viajas con un arquitecto lo vas a tener, ¿vale? Porque a nadie, más que a un arquitecto, se le ocurre estar saliendo de la Alhambra y tirarse 20 minutos delante del almohadillado del Palacio de Carlos V, ¿no? Uh-huh. Porque al final somos así, ¿no? Y lo mejor de todo es que no es que seamos así, sino que intentamos hacerle entender a los que nos rodean la maravilla que tenemos delante, ¿no? Entonces es una cosa que mola bastante. Entonces, cuando vayamos a un viaje, tenemos que prepararlo intentando buscar no solamente qué foto vamos a sacar de ahí, porque fotos muy buenas hay ya en internet, sino intentar buscar cosas que no son fotografiables. Uh-huh. Cosas que dices, si esto tuviera que hacer una foto no sabría cómo sacarla. Pero, por ejemplo, algo muy bonito, volviendo a Japón, ¿vale? Que es un destino que ahora
1: todo el mundo... está muy de moda.
0: Claro, por eso es muy recurrente. Bueno, y entonces, ¿qué cosas ves en Tokio? Pues en Tokio lo puedes ver todo, porque Tokio, cualquiera que viva en Tokio no lo ha terminado de ver jamás, no puede. Pero por ejemplo, hay experiencias, como por ejemplo en la zona del Japón rural, las rutas Nakasendo, que también son súper bonitas. Son zonas en las que dices, ¿y yo aquí qué fotografío? No puedo fotografiarlo porque la experiencia es recorrer.
1: Ajá.
0: Entonces, el transitar, que lo hemos hablado muchas veces en este programa, es parte de la experiencia urbanística, de arquitectura. Y luego, evidentemente, pues cuando vamos a ver los monumentos, pues hay una parte muy bonita de saber leer los monumentos, saber leer el patrimonio, saber leer las cosas, ¿no? Cuando uno va a Notre Dame y ahora que no sé si la han vuelto a abrir, pero está en plena reconstrucción y tal, todas estas cosas. Y bueno, pues hay una cosa muy bonita de Notre Dame y es que la gente se piensa que lleva ahí desde...
1: toda la vida, prácticamente.
0: Claro, Notre Dame es un invento de un señor que se llama Eugenio Viollet-le-Duc, que rediseña por una teoría que tiene suya de que los monumentos deberían llegar a poder ser una cosa que en realidad no eran, ¿no? Esto es una cosa de la teoría del patrimonio muy, muy interesante, pero para que nos hagamos una idea, Notre Dame en sus inicios no tenía nada que ver con
1: lo que es ahora.
0: Nada, nada. Y es muy bonito saber identificar cuando recorres un monumento como este, todas esas capas que tal, y los pequeños secretos, ¿no? Por ejemplo, vamos a la Catedral de Salamanca, todos buscamos el astronauta, pero sin ir más lejos, ayer estaba haciendo una visita con unos compañeros a la iglesia de Abanilla y mucha gente de Abanilla no sabe que el señor que hizo el retablo se hizo un autorretrato en el retablo. Uh-huh. Son estos pequeños glitches que los easter eggs, ¿no? del patrimonio, que sin ir más lejos, en Notre Dame, Leduc se hizo una estatua a sí mismo pues junto al resto de apóstoles. Sí, sí. Por eso hay 13 apóstoles.
1: Claro, ya, ¿no? Está él en medio.
0: Claro.
1: Ajá. Pero la verdad es que nos estás proponiendo, siempre los viajes es una forma de aprender, por supuesto. Siempre se nos recomienda, ¿no? Pues buscar un guía, alguien que te pueda, sobre todo el tema historia. Normalmente es un poco historia de la ciudad, de los edificios, quizá no tanto desde el aspecto arquitectónico, pero forma parte también de la historia, ¿no? Por ejemplo, lo que nos estabas contando de Notre Dame, ¿no? Que no empezó siendo lo que era. Si no tenemos el arquitecto a mano, ¿qué hacemos?
0: Pues, fíjate, yo ahora mismo lo veo súper bien porque cuando tú le preguntas a ChatGPT, porque no nos engañemos todos, viajamos ya con ChatGPT,

0: cuando le preguntas a ChatGPT un prompt, lanzas un estoy en Praga y quiero que me digas las cosas más importantes que tengo que hacer como para quitármelo de encima. Eso es una forma de preguntarle. Y otra forma es, estoy en Praga, sé lo importante, más o menos lo tengo visto, y no quiero que me pongas cosas excesivamente alternativas, pero sí cosas que solamente puedas ver en directo, ¿no? ¿Cómo, de qué forma puedo vivir la experiencia Praga en primera persona, ¿no? Intentar imbuirse de la esencia de la ciudad. Y ya digo que, pues, por ejemplo, o sea, tomarte, no me acuerdo cómo se llaman los churros estos rellenos, las chéminas,
1: sí,
0: que van rellenos de calorías, ¿no? Pues esas cosas, claro, quiero decir, es verdad que ahora en verano pues no apetece, pero la experiencia de recorrer Praga comiéndote una bomba de calorías de esas en invierno, eso es invaluable, uh-huh. Es invaluable, ¿no? Igual que, pues yo qué sé, pues encontrar un sitio donde te puedas tomar una ensalada súper buena delante de la Torre Eiffel, ¿no? Son yeah. cosas que dices, hace falta prepararse bien una visita para encontrar esos sitios que lo que te van a regalar son experiencias. Porque la Torre Eiffel la vas a ver sí o sí. Uh-huh. No te conformes con ver la Torre Eiffel. Confórmate con disfrutar de la experiencia absolutamente inmersiva e irrepetible de vivir la Torre Eiffel, como mucho el parisino tampoco lo han vivido.
1: Sí, sí. El caso es que hay veces que los viajes los llevamos tan organizados que no nos dejan experimentar, como tú nos dices, la Torre Eiffel. Hay veces que no es necesario llevarlo todo tan programado, incluso dejarse llevar. Uh-huh. Lo digo porque, por ejemplo, mi experiencia en la Torre Eiffel hace relativamente no muchos años con mis hijos fue que nos pilló la hora de comer, tenían uh-huh. hambre, y en el primer piso de la Torre Eiffel hay un restaurante uh-huh. al que no pudimos entrar porque, por supuesto, se necesitaba una reserva, pero enfrente había un chiringuito que uh-huh. hacía unas hamburguesas que en aquel momento estaban espectaculares, seguramente claro. ahora pues no lo sé, pero en aquel momento estaban espectaculares. Sentarme en el suelo del primer piso de la Torre Eiffel con una hamburguesa que en el momento me parecía genial y mis hijos la sonrisa suya, me pareció vivir esa experiencia.
0: Eso, pues es que es esa experiencia la que hay que buscar, es decir, es la experiencia de estar tomándote el mejor café de tu vida, aunque sea el café más caro y menos bueno que te has tomado en tu vida, el mejor café de tu vida en frente de la Catedral de Pisa o de Milán, de lo que uh-huh. sea. No, al final son experiencias únicas y eso es lo que hay que diseñar. ¿Cómo se diseña eso? Pues no se diseña diciendo pues a las 12:54 café no sé dónde. No, lo que se hace es preparándote con ayuda de ChatGPT, si lo tienes, y un buen amigo arquitecto, si también, preparándote, también tiramos de ChatGPT, te preparas bien e intentas hacer un esquema, ¿vale? Porque evidentemente, si tienes intención de estar pues un día en Nueva York, otro día en Las Vegas, no sé, pues hombre, tienes que reservarte los hoteles y los uh-huh. vuelos, ¿no? Pero no es necesario 100% tenerlo todo estructurado. ¿Por qué? Porque seguramente van a salir cosas mal. La única forma de que no salga nada mal, ¿sabes cuál es? Que no haya plan.
1: No haya plan.
0: Porque si no hay plan,
1: cualquier plan
0: no,
1: es
0: claro,
1: posible.
0: Entonces tenemos que tener lista de preferencias, ¿no? Y esto en gestión de innovación y tal, esto se llama gestión agile, gestión uh-huh. ágil, ¿no? O sea, establecemos KPIs, que son como cositas que queremos completar.
1: Digamos que sean las imprescindibles,
0: exacto.
1: las que queremos ver.
0: Claro, y los ordenamos. ¿Vale? Y los ordenamos por orden de preferencias. Pero no hace falta crearse un diagrama de decir, pues como vamos a pillar de camino, no pasa nada por volver un poco, pedir un Uber y, uh-huh. y ya está. Lo que hay que intentar centrarse es en transitar el espacio. Muchas veces, cuando salimos, y además esto es una imagen absolutamente típica, en el Coliseo, tú ves a la gente...
1: Estaba pensando en Roma, precisamente.
0: La gente está con el móvil, haciendo las fotos del Coliseo o saliendo del Coliseo mirando las fotos que ha hecho del Coliseo. Y las mejores fotos del Coliseo no las vas a hacer tú. No te preocupes. Haz alguna foto que quede constancia, que te aparezca en el mapita de Apple que haya sentado uh-huh. ahí y todas esas cosas y guay, y fuera. Pero no te obsesiones con hacer la mejor foto del mundo porque disfrutar el transitar por el Coliseo, ¿no? Además es un ejemplo muy bonito porque la gente normalmente se espera a disfrutar del Coliseo cuando ya está en la zona de arena
1: sí.
0: Y realmente el tránsito.
1: Sí, sí, la cola para entrar, como estás entre
0: la zona esta,

0: Pues las escaleras.
1: Claro que sí, ya estás dentro.
0: Eso, y el acto de salir también es una parte, bueno, no es que sea también, es que es de las partes más importantes de uh-huh. esa visita, ¿no? Lo mismo podríamos decir en la Plaza de San Pedro, ¿no? Por ejemplo, en la fontana, la fontana de la gente, porque además es la foto típica, ¿no? De la gente haciendo fotos en la fontana. Hace una foto y hace un par de...
1: Sí, hombre, no te vayas con la cana.
0: Pero realmente, la Fontana de Trevi, por ejemplo, que para quien no lo sepa, se puede visitar la zona inferior. Sí. Pero la Fontana de Trevi tiene una serie de perspectivas que conforme vengas de diferentes zonas, se aprecia completamente diferente y es maravillosa. Y además, para colmo, de los mejores helados del mundo se hacen por esas calles y tiene que haber experiencias pocas más agradables que ahora en verano estar comiéndote un helado mientras que te acercas desde diferentes calles para ver la fontana, y tiene que haber, por otro lado, pocas experiencias más irritantes que estar haciéndolo con un móvil en la mano y el helado en otro intentando mirar a tu alrededor. Entonces, como consejo máximo es prepararse, sí, pero sin estresarse, sin ir con el móvil todo el tiempo en la mano y sin intentar absorber todo el contenido de Instagram en un solo viaje. A los viajes se puede volver, y lo más importante es disfrutar del espacio, de donde estamos, de nuestro entorno y de nuestra compañía de vez en cuando.
1: Claro que sí. Bueno, pues nos vamos a quedar con ese consejo para nuestro futuro viaje de estas vacaciones, cuando sea, verano o cuando sea, cuando se pueda.
0: Se puede viajar varias veces, ¿eh? Ah, y bueno, hemos estado hablando de fuera, pero de aquí a Madrid, el que no lo sepa... está el Castillo de García Muñoz, que es una parada que, vamos, es preciosa, y yo estoy seguro que la mayoría de gente no se ha desviado por ahí. En una parada táctica de esta, en vez de parar siempre en la misma estación de servicio, si te detienes en algunos sitios de Castilla-La Mancha y demás, te puedes encontrar auténticas maravillas. Cuando planificamos un viaje, incluso un viaje corto, es decir, bueno, pues este viernes y sábado nos vamos a no sé qué zona de Soria, que uh-huh. está aquí al lado, porque en realidad está todo muy cerca. Bueno, te vas y por el camino te puedes intentar jugar a perder por zonas que son pueblos que seguramente ni te habías planteado que estaban por ahí. Y tienen también una... no sé cómo decirlo, tienen como un bueno, con una impronta, ¿no? Una autenticidad que es completamente diferente a toda la, no voy a decir la impostura, ¿no? Pero sí que lo forzado de grandes ciudades como claro. Viena y demás. Es decir, es una autenticidad diferente. Entonces, ese turismo también se puede hacer casi cualquier fin de semana. Y España es muy grande y es muy bonita y tenemos también que disfrutarla.
1: Bueno, pues nada, pues muchas gracias por llevarnos de viaje, por darnos esas ideas. Nos quedamos con esa planificación a medias, dejarnos llevar.
0: Uh-huh. Y que la única forma de que un plan no salga mal es que no haya plan.
1: Perfecto, pues nada, nos quedamos con eso. Muchísimas gracias, Víctor Martínez, por estar con nosotros de nuevo. Y nada, en 2 semanas hablamos de otro tema.
0: Estupendo, gracias.
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6: No hace mucho tiempo, a los niños que deambulaban por el puerto de Cartagena, aprendiendo muchas de las cosas que el mar podía enseñarles, se les llamaba

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1: Y seguimos descubriendo las maravillas del océano. En este caso lo hacemos en la parte superior. Vamos a ver cómo lo hacemos. Pero lo cierto es que vamos a traer aquí a los IQES de Cori a hablar de, bueno, pues de investigación, de navegación, de veleros, de escuela flotante, todo eso en esta sección, como siempre, con nuestro colaborador, con Francisco López. Muy buenas, Francisco.
2: Hola, muy buenos días, Marta.
1: ¿De qué vamos a hablar hoy? Cuéntanos.
2: Pues yo no sé dónde estudiaste tú el bachillerato, pero estoy casi seguro que en el sitio de lo que vamos a hablar, no. Pues no lo hiciste, porque ¿qué te parecería estudiar bachillerato en un barco de vela recorriendo todo el mundo?
1: Bueno, me parece una idea espectacular. Pues, ¿eso existe?
2: Existe. Hace ya creo años hablamos que nos contaron un poquito sobre el velero, pero es que encima también hacen un programa de ciencia con los estudiantes y de lo que vamos a hablar. Pero para ello, como siempre, pues tenemos a una persona que nos pueda contar todo con detalles, y en este caso es Ángel Otiso, que tiene una maestría en Administración y Evaluación Ambiental por la Universidad de Brighton, en Inglaterra, y durante 9 años trabajó en el Departamento Central de Estandarización y Mejora de Procesos Operativos en Amazon, a nivel europeo. Ajá. Que hasta aquí uno dice, ostras, ¿y aquí dónde enganchamos?
1: Sí.
2: Pero son esas personas que han dado un vuelco a su vida y de repente dejó el mundo corporativo y se dedicó a su vocación, que es el desarrollo sostenible del océano, y ha estado desarrollando todo el programa científico a bordo del buque escuela, cuyo nombre no quiero acordarme, no me atrevo a pronunciar, lo dejaremos a Ángelo para que nos cuente un poquito más.
1: Ajá, pues sí, porque tenemos al otro lado del teléfono a Ángel Otiso. Muy buenas, bienvenido al Rompeolas.
3: Hola, bien, gracias, muchas gracias. Pues sí, el buque se llama Sørlandet, es parte de los tres buques más importantes históricos, ¿no? De Noruega. Uh-huh. Y precisamente sirve como escenario, ¿no? De este bachillerato que flotante que hace un giro completo a través del océano Atlántico.
1: Uh-huh. Pero Ángelo, ese bachillerato es especial relacionado pues con la navegación o es un bachillerato digamos general que luego tiene algunas especificidades.
3: No, es un bachillerato general. No tiene nada que ver con la navegación. Sin embargo, pues los estudiantes a bordo ya tienen forman parte, ¿no? De la navegación del barco, porque es un buque escuela a vela de aparejo completo, es decir, tiene 3 mástiles con velas cuadradas. Uh-huh. Y se necesita pues de la mano de la ayuda de los estudiantes para poder manejarlo, ¿no?
1: Claro.
3: Navegarlo a través de todo el viaje que tiene. Entonces, sí hacen la parte académica de su bachillerato, pero también pues en el tiempo libre rotan con la formación y la parte marítima. Uh-huh. Entonces sí tienen un poco de ambas, pero no es especializado en alguna certificación marítima, es parte de la experiencia que da la escuela.
2: Uh-huh. Claro, porque para ponernos un poco los dientes largos, porque yo la primera vez que supe este tipo de hacer bachillerato, dije, voy a decir una palabra, pero no voy a decir la radio, digo, ¿por qué no supe yo esto cuando hice el bachillerato? ¿En dónde recaláis? ¿En qué puertos paráis, por ejemplo?
3: Bueno, empiezan en Noruega, que es en un puerto que se llama Kristiansand, al sur de Noruega, y de ahí van bajando, pasan por Europa, van a Madeira, pasan por España, de hecho han ido ya a Cartagena en el pasado, van hacia las Islas Canarias y después bajan hacia Cabo Verde, en donde empiezan a cruzar el Atlántico Sur. Y de Cabo Verde, África, pasan a Sudamérica, llegan a Surinam, navegan por el Caribe y suben por la costa este de Estados Unidos, paran en Charleston hasta Nueva York. El año pasado estuvimos en Manhattan. Y de ahí, pues se prepara para el cruce del Atlántico Norte. Ya estamos hablando de finales de...

0: desde Noruega hasta que regresan, hacen el loop completo, uh-huh. sur y noratlántico.
1: Ajá. Imagino yo pues, que tampoco pueden ser muchos, no sé el tamaño de este aula flotante, pero muchos estudiantes no pueden ser, ¿no?
0: Correcto. Sí, son alrededor de entre 70 y 72 estudiantes la capacidad máxima que tienen, porque también sobre eso está el staff académico, claro. Los profesores, el decano y luego, por supuesto, el staff marítimo.
1: Uh-huh. ¿Y qué requisitos hay que cumplir para formar parte de esos alumnos, para formar parte de este curso?
0: Bueno, a ese detalle, pues igual está el Departamento de Admisiones, uh-huh. Están bastante fuertes en las redes sociales. La escuela se llama A Plus World Academy,
1: ¿sí?
0: Así que para cualquier pregunta relacionada con inscripciones, uh-huh. ellos podrán dar más detalles. Claro. Yo particularmente me enfoco más en este proyecto que ha sido el piloto este año, uh-huh. De Citizen Scientist o Ciencia Ciudadana, en donde pues convertimos, le estamos agregando un nivel extra a todo lo que ha sido esta parte de bachillerato, porque estamos coleccionando pues datos oceanográficos durante todo este trayecto, ¿no? Entonces, para darte un poco de contexto, ¿no?
1: Sí.
0: Sobre el proyecto en sí, es la unión entre la parte de tradición marítima, porque ya hemos hablado del buque, es parte de la tradición marítima de Noruega. Luego está la parte educativa, que es la escuela, y luego hay hay una colaboración directa con una base de datos oceanográfica, una organización noruega que se llama Hope Ocean, uh-huh. Que están tratando de construir una de las bases de datos oceanográficas más sólidas pues a nivel mundial, ¿no? Entonces ellos quieren mapear también, están muy alineados con los objetivos de la década del océano de las Naciones Unidas para poder mapear, digamos, el espacio marítimo, al menos el 30% para el 2030. Uh-huh. Entonces, bueno, siendo tan específico y único el escenario en el que los estudiantes están, imagínate, navegar, o sea, cubren espacios en donde otras staff científicos no son capaces de estar, ¿no? Es difícil logísticamente,
1: sí.
0: Moverse durante siempre el mismo periodo del año, cruzando el océano. Y bueno, esto lo que hace es intentar crear un poco de datos sobre el océano y al mismo tiempo conectar con comunidades o locales y organizaciones internacionales que puedan usar la información para generar iniciativas que creen un impacto positivo en el ecosistema marino.
2: Uh-huh. Claro, porque todo el trabajo que estás comentando de ciencia ciudadana lo hacen los estudiantes, que no se llevan científicos especiales al margen de los estudiantes para que hagan esa tarea, son los propios estudiantes, ¿no?
0: Exacto, y esa es la parte interesante de lo que es la ciencia ciudadana. O sea, no necesitas ser un científico certificado para poder participar, ¿no? El citizen scientist es una persona común que con sus observaciones puede colaborar a proyectos científicos de gran escala. Entonces, lo que hicimos en este primer año es consolidar dentro de la operación académica y la operación marítima del buque dentro del día a día de los estudiantes y de la tripulación, que lograran encontrar el proceso de hacer observaciones, ¿no?, oceanográficas.
1: Uh-huh.
0: Empezamos con algo que a los estudiantes encontraran interesante, ¿no? Entonces nos enfocamos en macrofauna, o sea, generalmente los avistamientos de delfines, ballenas, incluso tiburones, ¿no?, tortugas, siempre

0: siempre suelen crear bastante atención, ¿no? En el barco y entre los estudiantes. Entonces, eso fue lo que usamos un poco para lanzar este proyecto piloto este primer año. Y luego que incluso también hemos introducido partes de ¿cómo se llama? Marine Protected Areas, ¿no? Donde zonas protegidas. Sí. Entonces, bueno, luego de, básicamente después de los cruces del océano, tanto el sur como el norte, logramos consolidar este proceso dentro de la parte académica y la parte marítima del barco, y podemos ya decir que los estudiantes y la escuela es capaz de recolectar data después a través de nuestra colaboración con esta organización de Hope Ocean, que tiene una plataforma de data oceanográfica que se llama The Ocean Data Platform. Entonces, de ahí montamos las observaciones, las hacemos accesibles online, y luego en puertos también hacemos actividades y eventos, conectando esto, la tradición marítima, porque no deja de ser el buque en su tipo más antiguo en operación, ¿no? Y también la parte de datos oceanográficos y usar esa información para fomentar el desarrollo sostenible del océano, ¿no? Básicamente, uno no puede proteger o desarrollar algo que no se conoce, ¿no? Y incluso en la página web vuestra tienen también programas muy similares, en donde es importante mostrar y evidenciar, ¿no?, datos para poder entonces proteger o desarrollar estas zonas del océano.
1: Estamos hablando del proyecto Citizen Scientist, que está dentro de ese gran velero, ese aula flotante, y es, como nos dices, era un proyecto piloto. Es la primera vez que se ha puesto en marcha este proyecto. ¿Ha terminado, ha culminado? ¿Tenéis posibilidad de volverlo a repetir en el curso siguiente?
0: Absolutamente. De hecho, terminó mucho mejor de lo que esperábamos, ¿sí? ¿No? Incluso, sí, imagínate, al principio salió... En principio los estudiantes participaron de forma voluntaria, ¿no? Y eso ya dice mucho, ¿no? Porque ellos están muy ocupados, claro, durante la navegación, ¿no?
1: Claro.
0: Sus cursos, su escuela, y bueno, empezamos con el 20% de los estudiantes se ofreció como voluntario, claro, para colaborar en este proyecto. Y logramos, digamos, al principio empezamos de una manera un poco más más rudimentaria, y luego con el tiempo fuimos afinando el proceso hasta hacerlo tan sencillo y parte de las operaciones que inclusive la tripulación marítima, no estudiante, ¿no? Digamos, el mismo capitán cuando logra ver alguna observación, lo apunta, ¿no?
1: Sí.
0: Y luego nosotros, cuando llegan a puerto, porque ellos tienen la limitación que durante la navegación no tienen conexión a internet o no tienen acceso a su móvil, pues entonces toda esa recopilación de datos se hace al llegar a puerto, y después ahí se monta la información online. Y luego lo interesante fue que después de culminar el ciclo, ¿no?, que ya estamos de regreso a Europa, hicimos una parada en el puerto de la Haya, en, sí, Holanda, donde tuvimos un evento, porque hemos hecho colaboraciones con compañías como The Ocean Cleanup, que es, digamos, ahora una pionera en lo que es la limpieza del plástico en los océanos. Y también hicimos otra colaboración con otra organización que se llama Healthy Seas, que básicamente se encarga, claro, de recoger... redes de pesca fantasmas que están, entonces usan ese tipo de datos, ¿no?, para saber, uno, Ocean Clean, para saber en dónde traquear, dónde está el plástico. Healthy Seas también se basa de ciencia ciudadana para identificar sitios en donde se encuentran redes de pesca fantasmas, en donde ellos puedan ir a colectarlas, ¿no?, y después procesar

0: Claro, de hecho ellos los convier las convierten, Healthy Seeds convierte estas redes fantasmas en alfombras, ¿no? Y telas que se usan en la industria automotriz. Entonces logramos poner esas compañías dentro de un evento en el barco, conectarlo con las observaciones que los estudiantes han tenido, y invitamos también a diferentes organismos privados, vinieron universidades, la facultad ¿cómo se llama? Leyes ambientales, también estuvieron una delegación de la Embajada de España, otra delegación de la Embajada de Noruega, y bueno, tuvimos también como una especie de actividad en donde ya nos enfocamos en cómo transformamos este proyecto en impacto real para las próximas generaciones, ¿no? Ya empezaríamos a tener un segundo año con una ruta similar, en donde podemos empezar a comparar las diferencias entre cada año, claro, con los avistamientos, podemos incluir también hacer colaboraciones con universidades, en donde se pueden incluir observaciones de algún tipo específico, puede ser también incluso climática. Y bueno, incluso a través de The Ocean Cleanup, esta compañía, tendremos ahora una cámara que está equipada con un programa de AI que básicamente es capaz de identificar partículas de plástico flotando en el océano, toma una foto y luego al llegar a puerto manda a su base de datos con las coordenadas y las fotos esos avistamientos de plástico. O sea, ahora mismo estará el buque tiene esta cámara que pues ayuda un poco a ver y traquear pues la contaminación de plástico en el océano Atlántico ahora en nuestra ruta.
1: Y por curiosidad, al final, ¿qué porcentaje de alumnos estaban cuando acabó del 20% que os comenté inicialmente? ¿Cuántos estaban?
2: ¿Cuántos se involucraron?
1: A ver si veía
0: muy buena pregunta.
1: Una ballena o un delfín o
0: Y logramos más de 40 observaciones durante todo el transcurso. Y avistamos 7 especies diferentes. Y luego, sí, mantuvimos alrededor del 20% de estudiantes, porque los estudiantes no solo colaboraron con las observaciones, también colaboraron en el evento en sí, ¿no? La comunicación, también en la parte de ciencias ciudadanas, la comunicación es importante, ¿no? Esto va bastante conectado con la década del océano, el programa de la década del océano de las Naciones Unidas, que yo particularmente lo usé como base, ¿no?, en la delimitación y creación de este proyecto.
2: Bueno, Ángel, lo siento, pero nos estamos quedando sin tiempo. Es muy, muy interesante. Enhorabuena por ese proyecto piloto que ha tenido ese éxito, ese resultado tan exitoso. Bueno, pues a ver si el próximo año, como tú dices, podéis volverlo a realizar y hacer esas comparaciones. Francisco, me parece muy, muy interesante, ¿eh?
1: Sí, a ver si vuelven por Cartagena y podemos
2: claro,
1: visitar el barco, porque yo lo vi en persona y es espectacular. En cualquier persona que tenga oportunidad de verlo, el barco es una preciosidad, y ver a los 70 estudiantes ahí subiendo y bajando es divertido.
2: Sí, sí. Bueno, pues.
0: Igualmente, cualquier tipo de colaboración también, ¿no? Incluso si el barco no va todavía a Cartagena, porque, ¿sabes? A nivel de planificación puede
2: variar.
0: Puede tomar por eso, pero igualmente cualquier colaboración, ¿no?, se puede hacer a través de este proyecto, ¿no? Así que no dudes pues en contactar si tienen ideas sobre cómo poner en práctica esto.
2: Pues nada, genial, Ángelo. Muchísimas gracias por estar con nosotros hoy, por darnos la oportunidad de conocer este proyecto de Ciencia Ciudadana y de este velero, este aula flotante que recorre, bueno, pues gran parte del mundo con esos chavales estudiando bachillerato. Muchísimas gracias, Ángelo.
0: Gracias a usted.
1: Muchísimas gracias, Ángelo. Gracias por todo.
2: Y nada, Francisco, pues a ti te esperamos en 2 semanas.
1: Venga, en 2 semanas seguimos con los pies en el agua.
2: Eso, así me gusta. Bueno, hasta otra.
1: Hasta luego.

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0: Y ahora nos vamos a ir hasta Buya. Seguro que muchos de ustedes ya están planeando su verano, el verano de sus niños. Bueno, pues nos vamos a ir hasta Buya porque allí hay un campamento americano, al más estilo americano. Es la segunda edición y, bueno, nuestro compañero José Luis Piñero nos trae todos los detalles de este campamento. Muy buenas, José Luis.
1: Buenos días, Marta. Después de la acogida de su primera edición, el campamento americano del noroeste regresa este verano a Bullas con muchas novedades y una propuesta todavía más ambiciosa. El proyecto, inspirado en los tradicionales summer camps estadounidenses, repetirá experiencia en el municipio, incorporando este año un formato con pernocta durante 3 semanas, nuevas temáticas y un equipo internacional aún más amplio. El proyecto, que el pasado año sorprendió a la comarca por su enfoque innovador, logró reunir a más de 150 niños, implicar a comercios locales y llenar todas sus plazas, consolidándose como una alternativa real de ocio educativo bilingüe para las familias. Ahora, en su segundo año consecutivo, da un paso más allá. Además, el impacto del campamento americano no solo ha quedado únicamente en verano. Durante este invierno, hasta 6 colegios de distintos puntos de la región de Murcia han visitado la localidad de Bullas para disfrutar de jornadas de inmersión lingüística, actividades con monitores internacionales y dinámicas inspiradas en la metodología del campamento, confirmando el potencial educativo y turístico que está generando el proyecto en el municipio de Bullas. Pero es Ángel López, el coordinador del campamento, quien nos introduce más en este proyecto.
2: El campamento americano recrea básicamente todas las actividades que se hacen en Estados Unidos. O sea, son dinámicas, actividades que allí se hacen. Entonces se fomenta mucho más la cooperación. Al fin y al cabo, el campamento es 100% en inglés. No pasa nada si los niños no tienen nivel porque los monitores lo adaptan todo a los juegos. Y vamos, el año pasado estuvieron unos 150 niños, no tuvieron ningún problema. Entonces este año más o menos nos gustaría rondar, pues eso, aproximadamente 150-200. Como concepto innovador este año hemos metido también las pernoctas, como los monitores americanos quieren hacer también pernoctas, ya que en Estados Unidos se hacen así. También hemos metido este año para que los niños vivan un verano 24 horas en inglés, con rugby, fútbol americano, béisbol.
1: El campamento se desarrollará en el complejo turístico de la Rafa de Bullas, un espacio rodeado de naturaleza con instalaciones deportivas, piscinas y zonas al aire libre. Pepe, sí, Pepe en español, así se llama y le gusta que le llamen, uno de los monitores de Estados Unidos, que nos habla del campamento.
3: Todas las actividades, los niños tienen que usar inglés para participar. Cada niño va a recibir un cuaderno de un vocabulario y cada día los niños tienen que escribir 5 palabras en inglés. Entonces, cada semana la meta es 25 palabras. No es tarea para los niños, porque los niños van a necesitar palabras en inglés para actividades en viernes. Vamos a hacer unas actividades, el uso de vocabulario en inglés. Entonces, es interactivo también con deportes anglosajones durante la semana, juegos de mesa y muchas más cosas con mi cultura. Y estoy muy emocionado cambiar un parte de mi cultura con los niños.
1: La propuesta sigue fiel a su esencia, donde en inglés no se estudia, se vive. Y desde la organización quieren lanzar un mensaje importante a las familias. No es necesario tener un gran nivel de inglés para participar, ya que todas las actividades están adaptadas a la edad y nivel de cada niño para que puedan disfrutar, soltarse y aprender sin presión. El programa combinará talleres creativos, deportes y

0: juegos inspirados en los auténticos campamentos americanos. De ello nos hablan monitores como María de Irlanda, Valentín de los Estados Unidos y Tatania de Hungría.
1: Animar a los niños a participar en las actividades mostrando entusiasmo y haciendo que las actividades sean divertidas y estimulantes para ellos. Si les resultan difíciles las actividades en inglés, les explicaré que esa dificultad significa que están aprendiendo, que yo también estoy pasando por experiencias similares, ya que el español no es mi lengua materna, del mismo modo que el inglés no es la suya.
2: Hola, José Luis. Un placer estar aquí en directo con vosotros. Pues, en mi opinión, porque es importante registrarse al campamento americano en el noroeste, es porque es una experiencia muy diferente de lo que podemos experimentar con la escuela de verano tradicional. Porque los niños van a ser en total inmersión con el inglés, así que van a aprender muchísimo sobre el idioma, pero también sobre la cultura. Tenemos monitores de los Estados Unidos, de Inglaterra, de otros países como Francia, Hungría. Eso es muy importante para que los niños experimentan como nuevos juegos, nuevas maneras de vivir. Y en el futuro, saber inglés es muy importante para viajar, que sea en un país que habla inglés como Australia, los Estados Unidos, Canadá, pero también para viajar, no sé, en París o Alemania. Saber inglés es muy importante para los viajes, pero también en el, para todo lo que sea como profesional. Así que sí, es una experiencia muy interesante, muy nueva. Creo que es una buena idea.
3: Hola, José Luis. Considero que la educación no formal es muy importante para aprender inglés porque ofrece más flexibilidad y oportunidades de practicar el idioma en situaciones reales. A través de cursos, talleres, intercambios lingüísticos o plataformas en línea, los estudiantes pueden desarrollar sus habilidades de comunicación de manera más dinámica y personalizada. Además, complementa la educación formal y ayuda a ganar confianza al hablar inglés en la vida cotidiana.
0: Y vamos a terminar con Ángel López, coordinador del campamento, que nos explica cómo podemos inscribirnos.
4: Bueno, recordarle a los oyentes que el campamento americano ofrece dos modalidades. Está el Summer School, que es de 9 a 2, y también tenemos, el nuevo es el campamento de pernocta, que son 24 horas conviviendo con los monitores nativos, 24 horas de inglés, donde vamos a jugar pues un montón de actividades, béisbol, rugby, fútbol americano, Harry Potter, Stranger Things, culturas del mundo, en fin. Vamos a recrear lo que es un verdadero y auténtico campamento americano. Para hacer las inscripciones, muy fácil, se puede hacer a través del Informa Joven de Bulla, a través del Ayuntamiento de Bulla. También nos podéis contactar en el Instagram del Campamento Americano. Podéis dejar ahí un mensaje y os contestamos súper rápido. También tenemos un correo que es campamentoamericano.noroeste@gmail.com. Y luego el número de teléfono es el 618-067-751. Ahí nos podéis dejar cualquier duda. Nosotros, nada, encantados de solucionarla, ¿vale? Nada, José Luis, un abrazo grande y a todos los oyentes. Muchas gracias.
0: Pues ya habéis escuchado, Marta. Tenemos una oportunidad magnífica para aprender inglés jugando. Y esto es todo desde Bullas.
5: Muchísimas gracias a José Luis Piñero y a todos los del Summer Camp, ese campamento americano que este verano se celebra en Bullas por segunda vez.

Bueno, pues con este Summer Cup hemos llegado ya al final de nuestra segunda hora de este rompeolas del 13 de junio, el día de San Antonio. Bueno, nosotros vamos a seguir acompañándoles, todavía nos quedan dos horas más para estar con ustedes recorriendo la región, pero vamos a tener muchos más contenidos, así que por supuesto no nos fallen.

0: Son las 11 de la mañana.
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0: Buenos días. El gobierno murciano rechaza el recorte del agua disponible para la agricultura que podría implicar el próximo ciclo de planificación hidrológica. El gobierno autonómico reclama una ampliación del regadío en la región. Sería una manera de evitar poner trabas al sector primario que abastece no solo a Murcia, también al resto del país. Así lo ha dicho el consejero de Agricultura, Joaquín Buendía, tras reunirse con el Sindicato Central de Regantes. Justificaba sus demandas en el hecho de que el regadío del sureste sostiene cerca de 200.000 empleos directos e indirectos y genera en torno a 4.000 millones de euros anuales en exportaciones.
2: No estamos dispuestos a administrar miseria de agua. Queremos el agua que necesitamos para producir lo que se está produciendo y queremos más para ampliar la superficie regable de la región de Murcia y seguir potenciando esa autonomía alimentaria de nuestro país y del conjunto de Europa.
0: La Guardia Civil destapa una trama delictiva que facilitaba de forma ilícita la obtención del certificado de aptitud profesional para conducir vehículos pesados como camiones y autobuses. Esto ha sido a raíz de los exámenes que se hicieron en mayo del año pasado. En aquellas pruebas, la Guardia Civil organizó un dispositivo para localizar a las personas que usaban medios electrónicos a modo de chuletas para probar los exámenes. A los investigados se les atribuyen la presunta autoría de delitos continuados de falsedad documental y contra la seguridad vial. Algunos de los más de 20 aspirantes a los que pillaron haciendo trampas ni siquiera comprendían el español. José Molina, portavoz de la Guardia Civil.
3: A una red que se dedicaba a la obtención fraudulenta del certificado de aptitud profesional, el CAP. Las actuaciones se remontan al año pasado cuando la Dirección General de Movilidad y Transporte de la Comunidad Autónoma solicita el apoyo del sector de tráfico para controlar a los aspirantes, llegando a detectar hasta 23 aspirantes que utilizaban medios electrónicos fraudulentos.
0: El Ayuntamiento de Caravaca ha creado un nuevo espacio verde en la zona de los huertos del vicario Enrique Soler.
4: Se trata de un espacio que estaba en desuso, en el cual durante el proceso de desescombro se encontró una antigua bodega. Ahora se ha completado la actuación con la creación de un mural ejecutado por el artista Marcel Donascimiento, que reproduce una imagen de los años 40 del festejo de los caballos del vino, declarado Patrimonio Cultural Inmaterial de la Humanidad. José Francisco García es el alcalde de Caravaca.
5: No solamente la embellece, sino que entronca también con una tradición, la de los caballos del vino, que además coincide con el descubrimiento de la bodega. Hemos querido rescatar esta foto, una foto antigua, de las más antiguas que se conservan de los caballos del vino.
4: El artista explica el proceso de creación.
6: Se ha decidido optar por una escala de grises para que el impacto sea respetuoso con la estética del casco histórico. Y bueno, como se ha comentado, ya está en una fase bastante avanzada, donde ahora, bueno, con altos contrastes y demás, se va a trabajar pues hasta el último detalle.

0: iniciativa forma parte del Plan de Sostenibilidad Turística Camino a Caravaca y contribuye a embellecer espacios del casco histórico mediante intervenciones artísticas vinculadas al patrimonio local.
1: La portavoz de la Ejecutiva Federal del PSOE, Montse Mínguez, ha denunciado un calendario judicial acelerado en causas que afectan a su partido con el objetivo de que el gobierno de Pedro Sánchez caiga antes del verano. Por otro lado, ante la sentencia del juicio al exministro José Luis Ábalos, que se espera para la próxima semana, dice que no puede responder por una persona que no es militante desde hace 2 años y medio. Mínguez reprocha las prisas con las que el juez de la Audiencia Nacional, José Luis Calama, ha citado como a declarar como investigado al expresidente Zapatero, mientras que en otros casos que perjudican al PP las acciones son más lentas, ha dicho. La portavoz socialista defiende a Zapatero.
2: Nosotros tenemos confianza plena en el presidente Zapatero. El presidente Zapatero ha sido un presidente que ha traído muchos derechos a nuestro país, que su agenda legislativa ha hecho un salto cualitativo en muchos de los derechos que hoy día los ciudadanos estamos disfrutando en nuestro país. Defendemos la agenda del presidente Zapatero, defendemos la figura de Zapatero como persona y evidentemente confianza absoluta en él y en lo que tenga que decir.
1: Declaraciones de Montse Mínguez a Radio Nacional de España. El presidente de Cuba, Miguel Díaz-Canel, ha anunciado un paquete de reformas orientadas a liberalizar la economía de la isla, inspirado en los modelos de economía de mercado de China y Vietnam, con el objetivo de contrarrestar el impacto de las sanciones económicas y energéticas por la administración Trump. En el Mundial de Fútbol, esta madrugada, Estados Unidos ha goleado 4-1 a Paraguay. Para hoy, el partido más interesante es a las 12 de la noche. Brasil-Marruecos. Recordamos que España debuta el próximo lunes en el Mundial de Fútbol. 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

0: Cartagena vuelve a demostrar que es una cantera inagotable de talento y hoy tenemos el lujo de recibir en nuestros estudios a un músico que no para de romper barreras. Acaba de alzarse con el Premio Juventud Extraordinaria 2026. Es un galardón otorgado por el Ayuntamiento de Cartagena que no reconoce solo la excelencia, sino también el esfuerzo y la proyección de nuestros jóvenes. Pero su trayectoria viene de lejos, porque con las manos y el ritmo por bandera, este artista ya sabe lo que es ganar el prestigioso premio Filón del Festival del Cante de las Minas. Ha girado por Nueva York, ha arropado por la Fundación Paco de Lucía y ha llevado su percusión a escenarios de Marruecos, de Jordania, Rumanía o Berlín. Ha presentado su disco Flamencusión en el Cartagena Jazz Festival y ahora mismo, bueno, pues compagina varios trabajos, entre ellos la gira nacional de Shakira Martínez. Y bueno, pues tenemos con nosotros hoy al percusionista Alejandro Solano. Muy buenas, Alejandro, buenos días.
1: Buenos días.
0: Bueno, en primer lugar, enhorabuena por este premio y enhorabuena también por todo el trabajo que habéis realizado. Me gustaría, te hemos pillado de puro milagro porque creo que este mismo lunes sales hacia Japón. Cuéntanos, ¿en qué estás trabajando ahora mismo?
1: Efectivamente, este mismo lunes salgo para Japón a hacer una gira de una semana y media aproximadamente con un cuadro flamenco y un quinteto de viento metal muy famoso que se llama Spanish Brass, uh-huh. Donde estaremos tocando en varias ciudades de Japón, como Tokio, Osaka, Hiroshima y Nagoya.
0: Ajá. De todas maneras, sí que esto es como una especie de paréntesis en esa gira nacional de Shakira Martínez que la acompañas, ¿verdad?
1: Sí, con Shakira Martínez la verdad que tengo la suerte de formar parte de ese proyecto y con el que voy girando por un montón de ciudades de nuestro país.
0: Uh-huh. Bueno, aparte, tienes tu disco, Flamencusión. Cuéntanos cómo es cómo ha sido ese disco.
1: Pues sí, pues Flamencusión surge de cuando en 2019 doy el paso de presentarme al

0: al cante de la mina, y que terminé pues eso, siendo premio Filón del Festival Internacional de Cante de la Mina. Y se me quedó ahí un poco en el tintero la idea de grabar un disco. No terminaba de dar el paso. También después tuvimos ahí en medio la pandemia, que separó un poco la toda la industria. Y nada, al final me terminé grabando el disco, el cual presenté en el Festival de Jazz de Cartagena, y que ahora vuelvo a hacer el día 3 de julio en el Festival de San Pedro, en homenaje al Camarón de la Isla.
1: O sea, que el 3
0: todo
1: de julio...
0: El mundo que quiera, todo el mundo que quiera escuchar, pues ahí estaremos tocando. Y el disco, bueno, está en Spotify, Flamenco Incursión, Alejandro Solano.
1: Me gustaría que nos lo describieras un poquito. ¿Qué es lo que podemos escuchar en Flamenco Incursión?
0: Pues Flamenco Incursión es un proyecto donde la percusión, en general, en todas sus vertientes, ya sea la parte más rítmica, como un cajón flamenco, una batería o instrumentos africanos, conviven con la parte más melódica, que en este caso, por así decirlo, la batuta la lleva un instrumento que se llama marimba, que es como, para quien no sepa lo que es una marimba, a mí me gusta decírselo a la gente o a los alumnos, como que es la madre del xilófono, ¿no? Es como un xilófono muy grande de madera. Y nada, voy rodeado de artistas increíbles, como por ejemplo al cante Luis Fernández y Celia Jiménez, a la trompeta Juanito Rubio, al bajo eléctrico Pablo Avellán, a la percusión Emilio Saura y a la batería Alfonso de Miguel, y a la guitarra flamenca Miguel Ángel Solano. Al baile también Maise Márquez. O sea que llevo un equipo increíble con el que pues eso, estaremos allí el 3 de julio.
1: Perfecto, pues repetimos, es el 3 de julio en San Pedro del Pinatar, esa, bueno, presentación que ya no es como tal porque ya se presentó en el Cartagena Jazz Festival, pero bueno, pues ahora tenemos esta oportunidad. Alejandro, nos decías hace un momento a tus alumnos, ¿también das clase?
0: Sí, he estado dando clase estos últimos años en el Conservatorio de Profesional de Cartagena, y bueno, sí, llevo muchos años dedicándome a la docencia en escuelas como la Agrupación Musical Sauce o de manera particular.
1: Bueno, muchos años, muy mayor no eres, porque el premio era hasta los 32 años, así que más no puedes tener.
0: Claro, claro. Sí, no, tengo 30 justo ahora mismo.
1: Ajá. Bueno, nos hablabas antes de ese premio Filón en el Festival del Cante de las Minas, pero, a ver, estoy leyendo un poco tu biografía. Has sido becado por la Fundación Paco de Lucía y participaste con Paco de Lucía Legacy en Nueva York. También has compartido cartel con leyendas como Carmen Linares o Jorge Pardo. A mí me gustaría preguntarte cómo se siente al llevar el ritmo a la Gran Manzana bajo el nombre de guitarristas tan grandes de la historia española.
0: Pues ya ves, eso fue un sueño cumplido en el que siempre estaré agradecido a la Fundación Paco de Lucía, con la cual estuve becado durante un año. Y nada, compartí escenario y compartí anécdotas con los que han sido y serán siempre mis ídolos. Carmen Linares, Jorge Pardo, Alain Pérez, a la percusión, por ejemplo, Piraña o Rubén Dantas, que fueron los pioneros y mis referentes absolutos en cuanto a la percusión dentro del flamenco. José Micarmona, Niño José, ese sí que estaba todos los más grandes del flamenco estaba allí esa semana y pico que estuvimos en la Gran Manzana.
1: Ya. Oye, te lo tendría que haber preguntado antes, pero se me ocurre ahora, ¿cómo te metiste tú en este mundo? ¿Cómo empezaste?
0: Pues en mi familia, la verdad que vengo de una familia muy musical. Desde mi abuelo, que ya toca varios instrumentos, a mis tíos son músicos profesionales varios, mi primo también es clarinetista, mi padre es muy aficionado a la música, toca varios instrumentos, entonces como que me he criado en un ambiente muy musical. también muy flamenco. Mi abuelo era muy aficionado al flamenco, mi abuelo

0: por parte materna. Entonces, desde pequeño siempre he tenido esa, siempre he estado muy ligado a la música en general, porque estudié en el conservatorio percusión clásica, pero también a la música moderna.
1: Sí.
0: He sido siempre muy inquieto y me ha gustado formarme en varias disciplinas. Y es que yo me recuerdo, no tengo mi primer recuerdo de estar sentado en el cajón flamenco, porque siempre tenía un cajón flamenco.
1: Eras tan pequeño que no lo recuerdas.
0: Sí, sí. Entonces, desde bien pequeño entré en la a acompañar el baile ya y a recibir mis primeras clases de cajón, y es que nunca he dejado el flamenco de lado porque es la música que más me gusta, vamos, con la que más me identifico.
1: Bueno, hablábamos antes de escenarios como, por ejemplo,

0: me das clases de cajón, y es que nunca he dejado el flamenco de lado porque es la música que más me gusta, vamos, con la que más me identifico.
1: Bueno, hablábamos antes de escenarios como, por ejemplo, Nueva York, pero también has estado en Marruecos, Jordania, Rumanía, Berlín, y acompañando, por ejemplo, a Curro Piñana o el ballet flamenco de la región de Murcia. ¿Cómo reacciona el público cuando es un público esto internacional y de repente ven un instrumento tan de aquí como puede ser el cajón o la percusión flamenca?

0: 4% hasta los 1.330 euros por metro cuadrado. No se bate todavía el récord de la burbuja inmobiliaria, según la estadística del valor tasado del Ministerio de Vivienda. Un hombre ha fallecido esta madrugada en una zona de ocio nocturno de Santander después de sufrir una herida en el tórax durante el transcurso de una pelea. Según ha informado la Policía Nacional, ha detenido a dos hombres por su presunta participación en este suceso. En el exterior, las autoridades rusas han denunciado que los restos de un dron ucraniano interceptado sobre el puerto de Temriuk, al sur del país, han matado a una persona y herido a otras tres. Por su parte, los ataques rusos en Ucrania también han vuelto a tener graves consecuencias para la población civil. En Zaporilla, al sureste del país, una persona murió en un ataque ruso contra infraestructuras, según ha informado el gobernador militar de esta región ucraniana. Y aquí lo dejamos, recordando, eso sí, en deportes, que Estados Unidos ha debutado en el Mundial de Fútbol ganando por 4-1 a Paraguay, y que el partido más interesante de hoy es esta noche a las 12, el Brasil-Marruecos. De momento es todo, más información a la 1 de la tarde. 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
8: Bueno, pues vamos a hablar de nuestro consumo familiar. El calendario nos dice, bueno, que ya estamos a la vuelta de la esquina, ya tenemos el verano, aunque las temperaturas ya han llegado, por supuesto. El caso es que esos altos termómetros nos obligan muchas veces a encender el aire acondicionado y a mitigar el calor, pues de la forma en la que podamos. Pero el problema es que refrescar el hogar tiene un precio. Y este año nos va a doler especialmente eso en el bolsillo. Hay un reciente estudio en el que se basa en datos reales, en el que los contadores eléctricos de todo el país han puesto una cifra alarmante sobre la mesa. Dice que Murcia, el estudio, por cierto, se llama eso, el comparador energético Hello World, dice que Murcia se ha convertido en la segunda ciudad de toda España con la factura de la luz más cara durante los meses de verano. La verdad que asusta. Bueno, vamos a dar enseguida una serie de datos que también salen de este comparador energético, pero antes de ello vamos a darle la bienvenida a Juana Pérez. Ya saben, ella es la presidenta de la Asociación de Consumo y Amas de Casa del Consumo. Muy buenas.
9: Buenos días, Marta.
8: Buenos días,
9: encantada,
8: Juana,
9: de estar aquí con este calorcillo.
8: Sí.
9: Lo que pasa es que vosotros tenéis aire acondicionado.
8: Yo creo que en casi todos los sitios, en casi todas las oficinas se tiene aire acondicionado, porque ya trabajar en verano o casi verano como ahora en nuestra región es bastante complicado. Ya lo vemos en los colegios donde no tienen ese aire acondicionado, que han tenido que muchos
9: suspender
8: de ellos
9: clases. Y manifestarse y reivindicarlo, sí, que ahí estamos, porque es verdad. Uh-huh. Pero bueno, sí, esta noticia que traemos esta mañana es un estudio, como siempre, basados en cifras ciertas, Marta. Uh-huh. Tengo que decirte, todos los estudios se basan en, claro, en cifras, y lo suele encargar alguien. Y entonces este estudio está encargado por las 5 eléctricas patronales que comercializan pues casi el 99% de la energía en España. Ellas han apostado económicamente para hacer este estudio, pero el estudio tiene unos datos. Uh-huh. Y es que está realizado sobre la factura regulada, es decir, la tarifa PVPC. Ajá. Entonces, con estos datos que se tienen, que se pueden tener otros datos en la mesa, pero con estos dicen que Murcia pues es de las regiones, de los territorios donde más caro se paga la luz, y dentro de los hogares. No uh-huh. porque el precio de la luz sea diferente, porque el precio es el mismo sí. en toda España. Esta tarifa regulada es para toda España, pero que nosotros gastamos más luz. Los segundos en toda España, los primeros que más gastan dinero son Córdoba.

0: Por encima de nosotros. Marca una diferencia de 221 Murcia, 235 Córdoba, y por los primeros, o sea, los primeros puestos, los que menos consumen en verano, pues son León, Zamora, Soria, Burgos. No quiero decirte que allí no haga tanto calor como
1: aquí. No es lo mismo, igual que en Córdoba, no podemos comparar Córdoba o Murcia pues con León o con Zamora.
0: Y también son unidades poblacionales menores. Sí. Vamos a decantar eso. Es verdad que hace mucho calor en Burgos en julio. Uh-huh. Bueno, yo tengo, voy a hacer un paréntesis, una anécdota. Las fiestas de Burgos son en julio.
1: Sí.
0: En la primera semana de julio. Y allí pues se visten con trajes tradicionales, con gigantes y cabezudos y demás. Y cómo me llamó la atención que el 5 de julio todo el mundo fuera vestido con terciopelo. Yo decía, madre mía, a ver si... Pero claro, era la tradicional. Dentro del día, vestido con terciopelo, nos venimos aquí a Murcia el 5 de julio y ya no vamos. Yo creo que la noticia sería catológica y hacia el revés.
1: De todas maneras, he de recordarte que algunos bandos de la huerta aquí hace muchísimo calor
0: sí,
1: y llevamos unos refajos muy potentes. Pero bueno, sí. no creo que sea comparable con un 5 de julio. No. Así que bueno, pues.
0: Pero bueno, la cosa es que hay que pensar que este estudio tiene unas notas que son muy, muy llamativas y otras que condicionan un poquito el estudio, que como Asociación de Consumidores pues me gustaría destacar. Entre ellas está solo reflejada para esa tarifa, el precio voluntario pequeño consumidor. Y cada vez hay, aunque es una tarifa que habla muchas veces de ella en la radio, es una tarifa proteccionista, está pensada precisamente para proteger a los hogares vulnerables y para que no se vean afectados por alteraciones en el precio del mercado de la luz, y es una tarifa que también estaba pensada para utilizarla con un margen de tiempo, es decir, con X tiempo esa tarifa tiene que desaparecer porque se supone que el mercado iba a ser lo suficientemente atractivo, el mercado eléctrico, para que los consumidores pues se iban emigrando de la tarifa protegida, de la PVPC, ¿sí?, hacia ofertas del, claro, mercado libre. La realidad es que las ofertas cada vez cuestan más trabajo verlas y que sean interesantes, o son opacas, o llevan una cantidad de servicios contratados que no son los necesarios para el hogar, y que al final, pues por mucho que te digan pues el precio fijo o la tarifa esta de descuento, de esto o lo otro, siempre tienen algo que no favorece tanto al consumidor, pero bueno, que pueden ir saltando dentro del mercado libre, pero a pesar de que existen comparadores de las tarifas de la luz, esos comparadores tampoco satisfacen muy bien todos los intereses de las familias consumidoras, y hay muchísimas personas que están dentro de la todavía de la tarifa regulada. ¿Por qué? Porque además es la única tarifa donde se puede aplicar bonificaciones sociales. Y todavía nuestra población, hay que decir que nuestras familias necesitan esas bonificaciones sociales. La situación económica, inflacionista más o menos, como tú la quieras decir, necesita que los hogares tengan ese apoyo de bonificaciones sobre la tarifa de la luz, el bono social eléctrico, el bono social térmico, y es la única tarifa donde se puede aplicar.
1: Claro, imagino que eso hace que las energéticas pues no puedan competir, por eso no haya...
0: No, que si pueden competir y muy
1: pero
0: bien,
1: que no, a lo mejor
0: pueden
1: en competir. Las mismas condiciones.
0: Lo que sí es claro es que las energéticas no les gusta comercializar esta tarifa. Uh-huh. No les interesa ni la tienen, y tienen que hacerlo, y es un compromiso social, pero vamos, que si tú le preguntas, te dicen, pues le puedo ofrecer otra tarifa, otra cosa, y las asociaciones de consumidores nos damos cuenta de que no, de que ahí se necesita mucha más educación sobre la tarifa de la luz, sobre cómo contratarla y sobre todo cómo utilizar la energía eléctrica dentro de nuestros hogares. Uh-huh. Eso por un lado, que siempre hablamos de consejos para reducir la tarifa de la luz, que si nos da tiempo lo decimos, pero quiero también destacar otro aspecto de este estudio, Y es que este estudio no solo está basado también en lo que gastamos de energía eléctrica, sino también cómo están las infraestructuras en nuestros hogares, cómo tenemos el aislamiento de nuestros hogares, cómo tenemos el equipamiento eléctrico dentro de nuestros hogares, el tipo de electrodoméstico que tenemos. Pues mira, pues empezando de que aquí invertimos muy poco en aislar las viviendas, ahora más. Ahora te das cuenta de que hay un poquito más, pero,
1: sí,
0: hay
1: pero
0: que,

0: Pero tanto en edificios grandes como en pequeños, de estos duples y demás, vas a, pues nos gusta mucho el tener la ventana abierta y el tener la casa soleada y esto y lo otro.
1: Sí, pero son edificaciones nuevas. En las antiguas eso no se veía tanto. Por eso
0: pero
1: no están
0: en las antiguas no se ve, pero es que las nuevas tampoco hacen esa inversión, ya. ¿Entiendes? Sin embargo, vas a Burgos, a Salamanca, que tiene, a León, que son los que tienen ese margen de pagar recibo eléctrico más bajo, y allí pues tienen las dobles ventanas, el aislamiento en las fachadas es algo que dices tú, ¿cómo no lo voy a poner? Las cámaras de aire, en los dubles, que aquí no te, aquí te pones un solarium para sí. Te pones el toldo, la sombrilla y estás aprovechando el sol, y si no te pones la placa eléctrica, pero o sea, ahora ya hay muchas de autoconsumo, sí. Pero ni siquiera piensan en el revestimiento. Es que te ponen la placa para gastar para consumir agua caliente, pero no te acuerdas del revestimiento que necesita esa terraza o ese edificio. Uh-huh. Y eso pues nos lleva a decir que efectivamente, igual que se necesitan ayudas para la factura de la luz, el bono social, también se necesitan ayudas para adaptar nuestras viviendas. Y hay muchas ayudas que no llegan a los ciudadanos por puro desconocimiento. ¿Vale? Entonces, las ayudas no son siempre al 100% y tienen que ser efectivas, por aquello de que te dicen, no, pues me dijeron que me iba a hacer una que me iban a dar una ayuda, pero yo tenía que invertir ahora y luego me la iban a dar. Y entonces, pues, cuando el retraso de la, bueno, conocemos lo de los coches eléctricos, sí. Que te voy a decir, pues el retraso de que no me llega, o que me falta este papel, o que yo tengo que estar financiando esto o lo otro. O sea, se necesita muchísimo mirar este tipo de ayudas que lleguen, que se conozcan y que se utilicen.
1: Y quizá un poquito de menos burocracia.
0: Burocracia. Y yo tenía un profesor que hablaba mucho de instinto político, entonces creo que necesita, hay alguien que debería destapar ese instinto político, uh-huh. Y sacarle jugo a esto. Porque al fin y al cabo, el bolsillo de los consumidores es lo que manda. Sí. Y en esto consumimos muchísimo. Y depende de lo que te vendan y cómo lo gestionen y demás. Pero bueno, hay ayudas, necesitamos que esas ayudas se conozcan y que se gestionen llegando a los bolsillos de los consumidores y que por tanto se puedan utilizar para esos revestimientos. Hay ayudas no solo en el aislamiento de la vivienda, sino también en la adquisición y gestión de los electrodomésticos. Sí. Sabes que cambió la normativa de electrodomésticos, que decíamos, hay que coger electrodomésticos eficientes. Decía, es que tengo el A, la letra A con dos cruces, plus, así. Bueno, pero es que hace unos años cambió y lo que resulta que antes era, cambió desde Europa, ¿no? Porque sí. Nosotros nos dé la gana de estar cambiando. Lo que era un A con tres cruces, ahora es un B con dos cruces. O sea, no te creas que no llega ni al A. Ya. ¿Entiendes? Y ahora un A3 Plus es otro electrodoméstico, por supuesto, mucho más eficiente, que tiene otro precio, también, pero también hay ayudas, uh-huh. Porque esas ayudas llegan incluso entroncadas desde presupuestos europeos. Tú ahora tienes ayudas para poner aires acondicionados solo si son de SEA triple A. Y las ayudas llegan incluso a la instalación, porque muchas veces decíamos, es que ponemos un aparato de aire acondicionado, pero la instalación luego me cuesta tanto que esto tengo que sumarlo. No, las ayudas llegan y hay que verlas, ahí están en muchos sitios, y llegan hasta con la instalación y solo para ese aparato. O sea, tú puedes ver al lado otro aparato que dices tú, bueno, pero este me cuesta otro precio, pero valora la eficiencia energética. Claro. Porque no, y te digo que puede la paradoja es que hasta incluso los A con tres cruces e instalación incluida pueden estar más competitivos y mejor de precio en el mercado que si lo coges con menos crucecitas.
1: Ajá. Sí, sí.
0: Y bueno, pues también hay que adaptarlos, porque es verdad que tú puedes tener un aparato de estos, ya los del gas, eso ya sabemos que están prohibidos, o sea, que no nos escuche de que el mío, de eso no. Ni se te ocurra decir que tienes un aparato de gas.
1: No.
0: Eso ya, aparte de que estén prohibidos, es que se están demostrando que son más que tóxicos. Es que la gente luego dice, es que sale mucho cáncer, y dices tú, pero es que estamos metidos en una rutina de vida que no nos damos cuenta, sí. ¿Vale? Entonces, si tienes un aparato, pues que tienes que cambiarlo, pues vale. Y no tienes por qué tener un aparato de aire acondicionado, que hay otros sistemas de refrigeración. Yo no te digo que te quedes con el abanico. Pero los bueno, ventiladores son muy útiles, ¿eh? Que parece que es que... Y luego a la hora de comprar un aparato, luego quieres para que te venga para el calor, para el frío, tal cual, y entonces estás subiendo la potencia del recibo de la luz. Mucho cuidado.

0: porque si suben la potencia están manteniendo esa subida de precio constante durante todo el año. Y aquí ya viene lo sangrante. Vamos a terminar con,
1: a ver,
0: con
1: lo sangrante. Por todo lo alto.
0: Lo sangrante. Resulta que estos estudios están hechos por la Comisión Nacional del Mercado de Valores y la Competencia, los tienen en su página web y no son nuevos, son desde ya tienen unos años y se mantienen, y hay unos meses en los que la luz está más cara, unos meses del año, y hay otros meses que la luz está más barata. Entonces, en los meses más caros te los puedes imaginar, son julio y agosto, diciembre y enero. Los medios estamos entre octubre, noviembre, febrero y marzo, y luego los más económicos pues ya te quedan entre abril, mayo, septiembre y octubre. Esos son los más económicos. ¿Qué pasa? Que nosotros aquí ahora, pues con esto de la guerra, con esto de que si la tensión es inflacionista, que si esto y lo otro, pues se han tomado una serie de medidas para paliar los efectos en los bolsillos de los consumidores. Y ha llegado el mes de junio y ese IVA bonificado que tenemos en el recibo de la luz de un 10% pasa al 21%. Sí. Que es, yo es que lo he dicho muchas veces por los micrófonos, es que es un IVA de lujo. Yeah. Es un IVA, es un impuesto de lujo. Entonces estamos pagando un servicio básico del hogar con un impuesto de lujo. Deberíamos tener un IVA reducido, que se ha discutido durante mucho tiempo, que no se podía poner, que si patatín, que si Europa, que si patatón. Lo cierto es que Europa no se mete, que lo hemos podido tener, que con medidas transitorias se ha aplicado por parte del gobierno, pero da igual, o sea, que no se queden en transitoria. Si podemos vivir con un IVA reducido en la factura de la luz, pues señores, esta servidora, como presidenta y representante de una asociación de consumidores, demanda que tengamos ese IVA reducido en la factura de la luz. ¿Y qué ocurre? Que llega el mes de julio y tenemos el IVA más alto, con lo cual nos va a subir la luz, nos va a subir, o sea, nos va a subir el recibo por el impuesto del IVA, nos va a subir el precio de la luz, porque por mucho que digan, en estos meses el precio se dispara, independientemente de que abran el estrecho de Hormuz y que vengan los barcos o no vengan, estos meses se disparan. En el año pasado, sin tener estrangulamiento en ningún sitio, el recibo de la luz subió entre julio y agosto un 30%. No son ningunas tonterías.
1: 30%.
0: Con lo cual, sí, y además lo tiene. Es hecho con estudios de estadísticos, de oficiales del INE, o sea que no es. Entonces, tengamos mucho cuidado cómo vamos a utilizar los sistemas de refrigeración este verano. Están siempre los consejos de estos, de que tengan la temperatura constante, de que si no estás en la estancia no necesitas tenerlo. Y eso es verdad, que entramos a sitios que nos da frío.
1: Y que tenemos que ir
0: hay
1: con
0: que
1: Rebequilla,
0: tener esa
1: claro.
0: concienciación de que no necesitamos esos fríos, que siempre, y además unas estancias que sean en penumbra son más.
1: Sí, podemos mantener bastante bien la temperatura del interior si mantenemos por el centro del día las persianas un poquito más bajadas y por la noche que abrir, hace más fresquete, claro, podemos abrir y dejar el aire acondicionado.
0: Estás mucho mejor, es que de verdad
1: hay que ser más
0: tienen más confort en la casa, no especialmente estar tirando de ello, y sobre todo tampoco hay que tener unos aparatos de potencia extraordinarios que nos arrastren el consumo de todo el resto de electrodomésticos en el hogar, ni subir especialmente la potencia de los hogares, porque si solo lo vamos a necesitar para uno o dos meses, hay que tener en cuenta que lo vas a estar pagando
1: todo el año,
0: mucho más tiempo. Y si tienes que invertir, pues baraja e interésate por todas las ofertas, subvenciones, y invierte en aparatos de eficiencia energética, que hay muchos. Y entonces no solo pienses en lo que siempre pensamos, es que me voy a comprar un aparato de aire acondicionado, me voy a comprar
1: el último
0: ventiladores que vienen y que este no tiene mucha potencia y este lo pongo con agua y sin agua. No pensemos en eso, que hay mucho más dentro del hogar para poder rebajar la factura de la luz, y que tengo que decirte que va a llegar a final de mes y va a llegar más cara. Esa era la mala noticia que te quería decir desde que empezó.
1: Bueno, pero si nos podemos adelantar en algo, que es que ya lo sabemos, así que podamos poner en marcha todos esos consejos que nos está dando Juana.
0: Son hábitos,
1: Juana,
0: al final
1: claro.
0: Son hábitos. Los consejos no son puntuales. Si tú no haces esta forma de utilizar los electrodomésticos cuando llega el calor como un hábito saludable, igual que otro, es decir, no tengo por qué abusar de esto, y además esos hábitos trasladarlos

0: todos los miembros de la familia, que siempre tenemos, tú lo sabes, sí, en sí, casa sí. Siempre tenemos esas disputas. Claro. Si no lo conviertes en un hábito, el recibo desde luego va a ser un crucifijo para ti.
1: Bueno, y a eso le añadimos que es final de verano, que tendremos muchos gastos, así
0: no,
1: que...
0: No, no, pero es que en julio también lo pagas, ¿eh?
1: Bueno, pues para final de los que sacan sus vacaciones en julio. Bueno, Juana, pues muchísimas gracias por estar con nosotros de nuevo en el Rompeolas, por traernos esta noticia, aunque bueno, son malas noticias, pero hay que prepararse y podamos pues intentar que el sofocamiento no sea tan grande, así que bueno, pues la información siempre es buena. Muchas gracias, Juana.
0: A vosotros.

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0: La semana pasada tuvimos un pequeño aperitivo, estuvimos en directo ahí en Jumilla con esas fiestas de moros y cristianos, pero ya nos dijeron en aquel momento, y además recuerdo que no tuvimos mucho tiempo para hacer esa conexión, que este sábado era el día importante. Por eso nosotros volvemos de nuevo hasta Jumilla, lo hacemos con nuestra compañera Patricia Jiménez. Ya saben, son esas fiestas de moros y cristianos. El mercado medieval ya ha abierto las puertas en el casco antiguo y tiene actividades para toda la familia. Y en el paseo poeta Lorenzo Guardiola ya también ha quedado inaugurado el campamento festero de la Federación Don Pedro I. Todo esto nos lo cuenta Patricia Jiménez.
1: Muy buenas, durante todo el fin de semana permanecerá abierto en Jumilla el mercado medieval con juegos y talleres infantiles, espectáculos de cetrería, lucha medieval, actuaciones musicales y una amplia variedad de puestos de artesanía y gastronomía. Y muy cerquita está el campamento festero. Hemos compartido este arranque festivo con el presidente de la federación, con Ginés Palazón, con la pregonera de este año, la escritora Ana María Tomás, con el embajador Iván Alarcón, investigador del Centro Nacional de Investigaciones Cardiovasculares, que ha vivido estas fiestas como músico y que ahora las contempla desde ese otro lugar en el que le ha colocado la federación. También hemos conversado con el alcaide Francisco Jiménez y con los capitales

0: de la Asociación de Moros y Cristianos de Jumilla.
1: Más de 40 puestos en este mercado medieval, que parece como que regresemos siglos atrás para ponernos eso en situación de lo que vamos a vivir durante este fin de semana.
2: Pues sí, el mercado medieval aquí en el casco antiguo nos pone en situación de lo que va a ser la villa de Jumilla este fin de semana. Vamos a revivir que hace muchos años se recuperó la villa de Jumilla para el Reino de Castilla, para el marqués de Villena, que era el propietario que quedó del castillo de Jumilla y de la villa de Jumilla en aquellos años. Y retrocedemos a esa historia viendo este mercado medieval en el casco antiguo de Jumilla. Desde las 7 de la tarde habrán bandas de música por las calles. Luego nos concentraremos en el paseo, en el Jardín de la Loreta, frente al Teatro Vico, y ahí haremos una entrada de bandas ya como llamando a la gente diciendo: oye, que vamos a empezar con este desfile. Ya sonará la música con las 9 bandas de música que nos acompañarán hasta el Arco de San Roque. Y allí nos concentraremos todos para las 9 de la noche iniciar el gran desfile, que yo creo que este año va a sorprender a los vecinos y a los visitantes. Un arranque de desfile este año, creo que si no por primera vez, un arranque diferente, con mucha fuerza, con mucha energía, con mucha música. Yo creo que va a gustar lo que es el arranque, y yo creo que el desfile en sí, pues, estamos hablando de más de 500 personas.
1: No solamente de Jumilla, Molina,
2: Jumilla, Abanilla, Archena, visitantes de Callosa de Sarriá, Murcia, o sea, van a haber mucha gente, son gente, cargos de la área 7 de la UNDER. O sea, este año vamos a tener una visita concurrida, tanto para desfilar como gente que va a acompañarnos en el desfile.
1: Domingo tenemos otra cita también con las fiestas de moros y cristianos.
2: Pues el domingo tenemos una convivencia por la mañana, con un almuerzo en el cual invitamos a todos a pasar un rato ahí con nosotros en el campamento. Y por la tarde tenemos el parlamento, en primera parte el parlamento moro, y después la segunda parte del parlamento es el parlamento cristiano, cuando los cristianos recuperan el castillo para Jumilla, para el marquesado de Villena. Esa es una representación de este año, creo que también le hemos dado un toque nuevo, con un espectáculo nuevo.
1: No lo podemos perder, hay que venir a verlo, y sobre todo porque son unas fiestas que hablan de convivencia.
2: Sí, hablamos de convivencia, hablamos de historia. ¿Historia? Junto a la historia hemos incorporado la fiesta con esta, la comparsa de contrabandistas. O sea, la historia está bien, es un respeto muy grande, contamos la historia de Jumilla y luego le sumamos la alegría de los pasodobles con una historia también de Jumilla, porque en Jumilla teníamos un bandolero muy famoso, el Peliciego. Entonces también sumamos historia, más aparte de los pasodobles de la fiesta. Y convivencia, sobre todo convivencia.
1: Bueno, tercer año consecutivo alcaide del Castillo Francisco Jiménez. Papel importante el que tuvo durante la entrega de llaves del castillo, pero también en las embajadas.
3: Claro, en las embajadas este año estoy un poco de director de orquesta de todo lo que vamos a organizar. Y creo que vamos a superar lo del año pasado. Creo, no quiero desvelar nada, pero hay más espectáculos, hay más diálogos, creo que va a gustar mucho, ¿eh?
1: ¿Qué significa para ti el ser embajador de estas fiestas?
4: Bueno, pues para mí es un privilegio enorme, porque mis padres son, desde que se fundaban las fiestas, han estado ahí implicados, tanto como moros como ahora últimamente en el bando de los cristianos. Aquí nos vamos cambiando un poco según las épocas. Y nada, yo he salido algún año desfilando, pero sobre todo mi papel hasta ahora había sido como músico, tocando marchas moras y marchas cristianas, acompañando a las filas. Y nada, la verdad que el hecho de poder vivir este año otra vez desfilando como embajador, que te den la oportunidad de poderlo vivir de dentro, es un privilegio inmenso, y yo súper contento y súper feliz y súper agradecido a la Federación y a Ginés por haber pensado en mí.
1: ¿Echando de menos lo de poner música también a estas fiestas?
4: Sí, pero bueno, como al final yo digo que las cosas, las fiestas como son cada año, siempre, todos los años puedes elegir qué hacer, y bueno, este año se echa de menos, pero el año que viene estaremos aquí otra vez o desfilando como cristiano o en otro papel como músico, ya iremos cambiando y lo iremos probando todo, y así no hay mucha nostalgia, siempre vuelve.
1: En este 40 aniversario también importante que se haya elegido, que te hayan elegido como embajador, pone también un poco de manifiesto, ya no solamente por la participación que ha tenido a través de tus padres, sino también la importancia de la música.
4: Eso es, yo creo que las fiestas de moros y cristianos beben directamente de la tradición musical, que en España es muy rica, y especialmente en esta zona del Levante y en Jumilla es muy rica, y sin música, sin nuestras marchas moras, sin nuestras marchas cristianas, estas fiestas no serían lo mismo, porque al final es todo el ambiente que se genera, ¿no? Y es tan importante la música como los trajes, como

0: el ambiente, ahora estamos viendo aquí en el mercado medieval, yo creo que es una parte fundamental sin la que no podríamos, o sea, hablar de moros y cristianos como los conocemos.
1: ¿Qué son las fiestas para Pedro, capitán moro, para Pedro, cofundador o uno de los fundadores de estas fiestas?
2: Fundador.
3: Primer secretario.
1: ¿Qué es para usted?
3: Un orgullo y una satisfacción. Que ahora se le haya dado un auge nuevo, ya que nos hicieron muchas trabas a lo primero, ahora ha resurgido y muy bien, muy agradecido.
1: Ha resurgido y con más fuerza, más protagonismo, el protagonismo que se merecen las fiestas de moros y cristianas. Y cristianos, unas fiestas centenarias que ahora se cumple el 40 aniversario desde su recuperación.
3: Sí, efectivamente, hace 40 años. Aquí están las pruebas.
1: Ay, cuéntenos, ¿qué tiene en sus manos? ¿Es el gorro moro?
3: ¿Cómo no?
1: ¿Por qué es el mismo que utilizó hace 40 años?
3: Sí, 40 años. Este se estrenó hace 40 años. Aquí, ¿cómo lo ves?
1: Claudio.
4: Capitán Cristiano.
1: ¿Qué son estas fiestas?
4: Pues estas fiestas es nuestra historia. Es la historia de Jumilla que celebramos ahora los 40 años. Y yo, como Capitán Cristiano, pues soy una de las que empezamos a fomentar estas fiestas. Y la verdad que estamos muy contentos porque vemos que nuestro pueblo, nuestra ciudad, nuestra Jumilla, pues se está comportando muy bien y entre todos intentaremos que nuestro pueblo pues sea un pueblo acogedor y que todas las personas que vengan a visitarnos se vean acogidos y beban un buen vino de nuestra Jumilla. Porque a Jumilla hay que venir a beber vino.
1: Bueno, estamos con la pregonera y bueno, ya es un no parar de...
5: Es un fin de semana intenso y absolutamente feliz de disfrutar de esta fiesta de unidad, de alegría, de...
1: Bueno, ¿qué no nos debemos de perder de estas fiestas?
5: Pues los desfiles.
1: Los desfiles
5: no se pueden perder. ¿A qué no, presidente? Los desfiles no se pueden perder, que además hay sorpresas y van a salir guapísimos todos. También todas las asociaciones, o sea, van a ir chulísimos.
1: Bueno, le hacemos una preguntita también a la abanderada Carla. ¿Cómo le contamos a la gente qué es lo que llevas?
6: Pues le decimos que llevo collares, que el cuello lo llevo así. O sea, no lo ven. Lo llevo el cuello colgando de tantos collares que llevo.
1: ¿Cómo están siendo estas fiestas para ti?
6: Geniales.
1: ¿Qué es lo que más te gusta?
7: Tengo bastante ya con lo que tengo.
6: Pues todo.
1: ¿Por qué recomiendas a los oyentes de la región de Murcia que hay que venir?
6: Porque se la van a pasar bien.
8: Con el gran desfile de moros y cristianos continúa la programación de las fiestas de Jumilla en la conmemoración de los 40 años de su recuperación, una tradición con más de 400 años de historia que cerrará este domingo con la celebración de las tradicionales embajadas mora y cristiana. Un saludo.
9: Muchísimas gracias a Patricia Jiménez, que ya saben, esas fiestas de moros y cristianos, este sábado es el gran día, pero bueno, mañana todavía tienen posibilidad de acercarse allí para celebrarlas. Enseguida nos vamos a ir a otro punto de la región que también está hoy en fiestas.

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0: Y como lo prometido es deuda, nos queda nada, un cuarto de hora para terminar este rompeolas y lo vamos a hacer por todo lo alto, viajando, como hacemos normalmente, en este caso a Moratalla. Es otro de los puntos de nuestra región que hoy está en fiestas y ahí está nuestro compañero Enrique Soler. Muy buenas, Enrique, ¿qué tal?
1: Muy buenas, Marta. Pues sí, efectivamente, hoy día festivo en Moratalla y además tenemos que decir que con un gran ambiente. Hoy se celebra el Día del Santísimo Cristo del Rayo, patrón de las fiestas mayores del municipio, de sus populares encierros por vereda. Un día de tradición huertana aquí en el municipio. Ahora mismo, un poco de tranquilidad en la zona de la Glorieta, donde me encuentro. A las 11:30 partía el desfile de huertano hasta la parroquia de la Asunción, donde en estos momentos está teniendo lugar la misa en honor al Cristo del Rayo. Muchos vecinos ataviados con sus trajes típicos de huertano. El alcalde de Moratalla, Juan Soria, nos ha contado lo que supone este día para los moratalleros.
2: Celebramos el Día del Santísimo Cristo del Rayo, la festividad en honor a que se celebran los encierros del 11 al 17 de julio, pero hoy se adelanta para celebrar lo que es la misa huertana, con todo el desfile organizado por la Comisión de Fiestas, también a través dentro de lo que es el paraguas de Moratalla, territorio de la banda. Tenemos a las tres cuadrillas de animeros de nuestro municipio, además de una peña huertana en el Cerrajón de Murcia para cantar la misa huertana. Se hace un desfile desde aquí de la Glorieta hasta la Plaza de la Iglesia, posteriormente se vuelve otra vez y ya dentro de lo que es el recinto festero de la Glorieta, durante toda la tarde y noche, pues habrá una serie de actividades organizadas por la mayordomía, por la Comisión de Fiestas, pues tanto de un concierto arrumbado y posteriormente tenemos los 40 principales con actuaciones DJ, comida también, full track, bueno, pues un día de fiesta como se merece en honor a, pues eso, al Santísimo Cristo del Rayo.
1: Bueno, y además recuperando esa esencia huertana.
2: Sí, la verdad es que sí, porque eso es algo muy especial de aquí de Moratalla también, durante muchos años, y lo que queremos pues mantener estas tradiciones, este patrimonio que tenemos. Por eso invitamos desde hace ya un par de años hacia acá, invitamos a las cuadrillas de animeros de nuestro territorio, pues para que compartan. Son de pedanías, son de Moratalla, exactamente igual que nosotros, y creo que es importantísimo que haya esa unión entre los pueblos y esa unión, sobre todo de una actividad que hace trae y que nosotros estamos potenciando, con incluso subvencionando para que se mantenga este tipo de actividad en el territorio.
1: Lo ha mencionado anteriormente, ¿no? Una fiesta que abre la antesala a esos encierros por vereda que comenzarán de aquí a un mes. ¿Qué tal van los preparativos?
2: Pues a tope, porque ya queda nada. Estamos aquí en cuestión de muy pocos días, comenzamos y tenemos aquí todo ya preparado, montando ya lo que es el vallado, dentro de muy poquito, montando. Este año vamos a tener una pasarela que podemos albergar al lado de los corrales de la vaca, una pasarela para albergar en torno a 80 a 100 personas, y la verdad es que eso va a ser algo pues muy, también muy favorecedor para toda la gente que nos visita.
1: Y ya por último, alcalde, una actividad que se incluye dentro de la programación de Territorio La Banda. ¿Qué tal han sido los inicios de esta programación 2026?
2: Pues la verdad es que muy bien, porque ayer mismo estuvimos en el Sabinal con una actividad de esencia en el CRA, en el Centro Rural Agrupado del Sabinal, y con los chavales que estuvieron haciendo plantación, estuvieron haciendo una degustación también que tenemos de los productos típicos de kilómetro cero, productos de nuestra tierra, de embutidos del campo de San Juan, de la de Bulla, de pan de la zona y también con panetones, también con el mazapán de Moratalla. Bueno, pues estamos intentando darle salida y darle sobre todo visibilidad a todos los productos típicos que tenemos en todo nuestro territorio.
1: Juan Soria, alcalde de Moratalla, pues a disfrutar de esta jornada.
2: Muchas gracias a vosotros.
1: Una fiesta que está organizada por la mayordomía encargada de realizar los encierros y que a lo largo del año realiza en el municipio gran parte de las actividades como la cabalgata de Reyes, carnaval, carreras populares en Navidad. Su presidente, Alberto Navarro, nos contaba cómo se ha organizado la programación de este año.
3: Bueno, pues es un día grande en Moratalla, como tú dices, son las fiestas en honor al Santísimo Cristo del Rayo, que gracias a él tenemos nuestras fiestas patronales, y nada, pues se organiza con mucha ilusión, con muchas ganas de que la gente lo pase bien, que venga a disfrutar con nosotros y que pase un día grande.
1: Un día eminentemente tradicional, huertano, donde habéis preparado muchísimas actividades.
3: Vamos a preparar una fiesta, un fiestón, podríamos decir. Hemos preparado actividades como el desfile que vamos ahora hasta la iglesia, la ofrenda floral, y después ya tenemos aquí comida con nosotros, y nada, esta tarde fiesta para todo el mundo.
1: Esta es la antesala de la fiesta en honor al Santísimo Cristo del Rayo, los encierros por vereda que comenzarán de aquí aproximadamente a un mes. ¿Qué tal está siendo el trabajo?
3: Pues bueno, el trabajo ya lo tenemos.

0: Hemos hecho, ha sido muy muy duro, pero ya lo tenemos hecho, deseando que llegue el día 10 de julio para dar el pistoletazo de salida, poder comenzar con estos encierros por vereda, que la gente, ya digo, como he dicho antes, que disfrute de lo que hemos preparado y que se lo pase súper bien.
1: Por cierto, una comisión de fiesta, una mayordomía que hace muchísimas actividades a lo largo del año, presente aquí en Moratalla, pues prácticamente en todas las fiestas, en todos los momentos importantes del municipio.
0: Pues sí, al final, gracias a la mayordomía, sí podemos decir que se hacen las fiestas en el pueblo, porque los recursos del pueblo son limitados y lo que hace cada mayordomía cada año es buscar recursos. ¿Cómo? Haciendo fiestas durante todo el año. Al final, también muy agradecido a la gente que acompaña nuestras fiestas, porque sin esos recursos no podríamos organizar las fiestas que tenemos preparadas.
1: Muy bien, pues a disfrutar de todo lo que habéis preparado de este día grande. Muchísimas gracias.
0: Muchas gracias a ti.
2: Marta, como recordaba el alcalde, este año la asociación invitada es La Peña, el Cerrajón de Monteagudo, que está ahora mismo cantando la misa. Antonio Valentín nos habla de cómo viven estos días de tradiciones.
3: Bueno, como lo vivimos todos a tope, hoy es un día festivo, además da gusto ver que la gente colabora, que hay gente que le gusta el folclore y que esto no se va a acabar.
1: Háblame un poco, ¿cómo es La Peña del Cerrajón que viene desde Murcia?
3: Bueno, la Peña del Cerrajón es una de las peñas más jóvenes que hay. Apenas llevamos un año de existencia y ya tenemos un currículum bastante importante. Lo formamos alrededor de 40 personas. Hoy hemos venido unos 30. ¿Y qué quieres que te cuente?
1: ¿Qué actividades hacéis a lo largo del año?
3: Pues hacemos misas, hacemos fiestas, hacemos cenas, comidas. Y sobre todo lo que hacemos es divertirnos, es lo que nos gusta y por eso nos juntamos.
1: También, ¿no? Poner en valor y transmitir las tradiciones de la huerta.
3: Bueno, como lo vivimos todos a tope, hoy es un día festivo, además da gusto ver que la gente colabora, que hay gente que le gusta el folclore y que esto no se va a acabar.
1: Háblame un poco, ¿cómo es la Peña del Cerrajón que viene desde Murcia?
3: Bueno, la Peña del Cerrajón es una de las peñas más jóvenes que hay. Apenas llevamos un año de existencia y ya tenemos un currículum bastante importante. Lo formamos alrededor de 40 personas, hoy hemos venido unos 30, y ¿qué quieres que te cuente?
1: ¿Qué actividades hacéis a lo largo del año?
3: Pues hacemos misas, hacemos fiestas, hacemos cenas, comidas, y sobre todo lo que hacemos es divertirnos, es lo que nos gusta y por eso nos juntamos.
1: También, ¿no? Poner en valor y transmitir las tradiciones de la huerta.
3: Bueno, esa es la excusa que ponemos siempre en las peñas, pero en definitiva lo que nos gusta es la diversión, el folclore, el jolgorio, todo esto, lo que ve aquí.
1: Bueno, pues a disfrutar y a divertirse.
3: Pues muy bien, muchas gracias igualmente.
2: Estaba claro, ¿no? ¿Cuál era la excusa, que era divertirse.
4: Claro que sí, como siempre. Eso es lo que importa en las fiestas.
2: Eso es lo que importa, exactamente, disfrutar. Bueno, también presentes las cuadrillas del municipio, que Marta, cuyos integrantes van desde Julia, que con sus 90 años toca la guitarra, canta, baila, hasta Cristian, de 11 años, que no veas cómo toca y cómo canta. Él mismo nos ha contado cómo fue su inicio en el mundo de la música de raíz.
5: Uh-huh. Hace 2 años, sí.
1: Y además de cantar, también tocas la guitarra.
5: Sí, sí.
1: ¿Cómo fue adentrarte, iniciarte en este mundo de la música de raíz?
5: Porque me gustó mucho y me gusta y quiero seguir siguiendo, tocando.
1: ¿Sabías ya tocar la guitarra o aprendió con ello?
5: Ah, aprendió con ello.
1: Así que tienes buenos maestros, ¿eh? De cantar y de tocar la guitarra y también de bailar.
5: Sí, bastante bueno, sí.
1: ¿Cuántos años tienes, Cristian?
5: 11.
1: Bueno, pues nada, pues a seguir disfrutando de este día.
5: Sí.
2: Con bueno, pues Cristian con sus 11 añitos ya tocaba la guitarra y estaba cantando con ellos. La actividad, Marta, va a seguir en tan solo un ratito. Cuando termine la misa, todos los huertanos se trasladarán hasta aquí, hasta la Glorieta. El próximo lunes tendrá lugar la procesión del Cristo del Rayo, que te recuerdo que cuya veneración data del 15 de junio de 1621, cuando un rayo impactó en la imagen del Cristo que se encontraba en la parroquia de la Asunción, sin causar daño ni a la imagen ni a los presentes, lo que se interpretó como una señal divina. Te decía yo al principio que es el patrón de las fiestas mayores, ya que el patrón de Moratalla es Jesucristo Aparecido. Así que quien nos esté escuchando, queda muchísima fiesta, muchísimo día. Todavía se pueden venir aquí a Moratalla, se pueden pasar por la Glorieta, es una fiesta totalmente abierta a todo el mundo para participar. Y bueno, pues en definitiva, como bien decían de la Peña Cerrejón, pues para pasarlo bien y disfrutar.
4: Claro que sí, como habéis hecho que lo pasemos nosotros bien y que disfrutemos de esa fiesta. Y bueno, que como tú decías, Enrique, todo aquel que no supiera que Moratalla está de fiestas todavía tiene...

0: todo este fin de semana para acercarse, el lunes también, así que no hay excusa. Enrique, muchísimas gracias.
1: Un saludo, Marta, y buen día.
0: Hasta otra, Enrique. Pues ya saben, Moratalla, Jumilla. El caso es que en la región siempre hay muchas cosas que hacer. Hoy hemos hecho un repaso bastante importante de lo que tenemos en nuestra región.

Pues casi hemos llegado a este final, al final del Rompeolas, a la 1 de la tarde. Hemos pasado con ustedes 4 horas de esta mañana de sábado viajando por la región, conociendo nuestras fiestas, conociendo nuestras costumbres, analizando un poco cuál es la situación en la que vivimos y nada, pues ya llegamos al final. Enseguida llega el boletín informativo de Onda Regional de Murcia y luego los servicios informativos con Ángel Boluda a la cabeza. El caso es que nosotros volvemos mañana a partir de las 9:05, también después de ese boletín informativo de las 9 de la mañana y por supuesto seguiremos viajando por nuestra región, conociendo nuestras costumbres y nuestra forma de vivir. Así que, por supuesto, no nos fallen y que pasen una feliz tarde de sábado.

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1: Es la una de la tarde.
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1: Saludos, buenas tardes. El incendio de matorral en un descampado en Cabezo de Torres está amenazando una vivienda habitada por personas migrantes. Sepamos lo que ocurre en este momento. En el lugar del suceso está José Antonio Sánchez. Buenas tardes.
3: Hola, ¿qué tal? Muy buenas tardes. Un incendio en un descampado de matorral entre la vereda de Fortuna y la costera norte ha provocado que dos camiones de bomberos estén intentando apagar estas llamas. Las rachas de viento intensas por momentos han desplazado esas llamas a una casa medio abandonada en la que viven unos inmigrantes. La Guardia Civil, que ha sido la primera fuerza de seguridad que han llegado al lugar de los hechos, han desalojado la vivienda. Están ahora mismo desalojando otras viviendas que están en la parte trasera del Centro Especial de Empleo del Pérez Urruti, que se encuentra en esta zona entre el Cabezo de Torres y Churra. Y hasta la Guardia Civil, dos destacamentos de bomberos, además de la policía local, y entre esta vivienda de la que les hablamos y el Centro Especial de Educación Pérez Urruti, hay una empresa dedicada a la venta de madera. Se afanan ahora mismo los bomberos en intentar frenar el freno para que los montones de leña que hay aquí acumulados no sean un polvorín que pueda hacer que el fuego acabe propagándose a este centro o a las viviendas que están en la parte trasera. Mucho humo por la zona y muchos vecinos que ahora mismo ven la evolución de las llamas, que parece controlar algunos de los primeros flancos, pero que siguen, como decimos, a esta hora amenazando tanto a las viviendas como al Centro de Educación Especial Pérez Urruti.
1: Gracias, José Antonio, por esta última hora desde Cabezo de Torres, donde ese fuego, un incendio de matorral en un descampado, está amenazando viviendas y también una empresa que acumula maderas. Los bomberos están trabajando para evitar males mayores, como acaban de escuchar. La rotura de una cornisa de un balcón de una habitación del noveno piso del Hotel Cabana de la Manga provocó en la tarde de ayer un desprendimiento de cascotes que hirieron a un cliente del hotel que estaba en la piscina. El hombre de 50 años tuvo que ser trasladado a la UCI del Hospital Virgen de la Rixaca. Al lugar del accidente se trasladó una dotación de policía local y bomberos del Ayuntamiento de Cartagena, que se encargó de sanear los elementos inseguros del balcón. El incidente fue supervisado por el arquitecto Martín Lejárraga a instancias de la dirección del hotel. Lejárraga ha narrado lo que ocurrió.
4: Una parte de la cornisa de un balcón se desprendió y acabó en algunos de los cascotes de esa cornisa acabaron en la zona de la playa de la piscina del hotel, alcanzando a un cliente que en esos momentos estaba en esa zona.
1: En la región de Murcia, además de en Alicante y Valencia, la Policía Nacional ha desarticulado una organización criminal dedicada al tráfico de drogas. Se ha saldado con 28 detenidos y la incautación de 30 kilos de cocaína. La Guardia Civil ha destapado una trama delictiva que facilitaba de forma ilícita la obtención del certificado de aptitud profesional de vehículos pesados. Ha sido a raíz de los exámenes que se hicieron en mayo del año pasado. En aquellas pruebas, la Guardia Civil organizó un dispositivo para localizar a personas que usaban estos medios electrónicos a modo de chuletas para aprobar estas pruebas. A los investigados se les atribuyen delitos de presunta autoría de delito continuado de falsedad documental y contra la seguridad vial. Además, la Guardia Civil, en colaboración con la Gendarmería marroquí, ha intervenido 121 fardos de hachís que suman unas 5 toneladas después de perseguir a una embarcación que navegaba a gran velocidad por aguas del estrecho de Gibraltar. En la actualidad nacional, la portavoz de la Ejecutiva Federal del PSOE, Montse Mínguez, ha denunciado un calendario judicial acelerado en causas que afectan a su partido con el objetivo, dice, de que caiga antes del verano el gobierno de Pedro Sánchez. Sobre las nuevas imputaciones a Zapatero, la

0: portavoz socialista lo defiende.
1: Nosotros tenemos confianza plena en el presidente Zapatero. El presidente Zapatero ha sido un presidente que ha traído muchos derechos a nuestro país, que su agenda legislativa ha hecho un salto cualitativo en muchos de los derechos que hoy día los ciudadanos estamos disfrutando en nuestro país. Defendemos la agenda del presidente Zapatero, defendemos la figura de Zapatero como persona y evidentemente confianza absoluta en él y en lo que tenga que decir.
0: Desde el PP, Carmen Funes pide la dimisión de Pedro Sánchez.
2: Pero desde luego el que tenía que haber dimitido ya, en un país serio, con un Estado de Derecho fuerte, estando en la Unión Europea, es Pedro Sánchez. No hay primer ministro en ningún país del mundo que haya resistido, como está resistiendo él al frente del gobierno, para protegerse de los casos de corrupción que tenía que haber hecho, por supuesto, disolver las Cortes, convocar elecciones y dimitir.
0: Y al menos 4 palestinos, uno de ellos en estado crítico, han resultado heridos durante un ataque perpetrado por colonos israelíes en Cisjordania. Hasta aquí la actualidad. A las 2 la ampliaremos, pendientes de ese incendio de matorral en un descampado de Cabezo de Torres que está amenazando viviendas y también una fábrica de madera. Los bomberos trabajan en este momento para apagar el fuego y frenar, sobre todo, las llamas con el viento que hay en esa zona a esta hora de la tarde. 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
1: Muy buenas tardes, aquí da comienzo El cielo de la boca. Tenemos a los mandos, al control, el DJ de la mañana, Mariano Reverte, al control de este programa, y un servidor, Sergio Gallego. Y en un programa donde vamos a tratar el tema que, bueno, yo creo que es de lo más importante que hay en la gastronomía, que es el ámbito del bebercio más que el del comercio. Y es que cualquier restaurante, ahora hablaremos con nuestro invitado, que tenemos muchos invitados hoy, tenemos en el estudio a uno, pero vamos a ir llamando a todos los murcianos o gente de la región de Murcia, porque hay alguno que no es murciano, pero

0: gente que o trabaja en la región de Murcia o es murciano y que se han metido entre los 100 mejores sumilleres de España. Y hoy vamos a hablar precisamente de esto, de la sumillería, del mundo del vino, el mundo de la sala, y una corriente que se está extendiendo muchísimo a la hora de elegir restaurante. Y es que la semana piensa, oye, ¿cómo es la carta de vino de este sitio? Oye, pues tiene cócteles y además no sé qué, no se come mal. Si la carta encima es como la carta que maneja nuestro invitado de hoy, José Antonio Cabeza, que tienes una carta con 1000 referencias de Magnum, 1000 Magnum y tal. Exacto. Muy buenas tardes, ¿qué tal?
1: Muy buenas.
0: Que apasionado de su trabajo desde bien chiquitico y que has encontrado el reconocimiento ahora mismo. Yo creo que he encontrado el reconocimiento fuera de la región antes que en la región, ¿o no?
1: Bueno, es posible que sí. Aquí todo el mundo me conoce y tampoco estamos buscando ningún reconocimiento.
0: Tengo que decir cuando, que... Sí,
1: cuando vienen estas cosas, pues nos estamos contentos, pero lo más importante es el día a día, el restaurante y tener una buena carta de vino.
0: Bueno, tú disfrutas de... Imagino que disfrutas del vino más que de cualquier otra cosa, ¿o no?
1: Hombre, yo creo que sí. Está feo decirlo, pero que no me escuche mi novia, pero que más me gusta del vino.
0: Oye, claro, tengo que decir que antes de empezar a hablar, tenía que preguntarte tu nombre. Yo no sabía que eras José Antonio porque todo el mundo te conoce como Cabeza.
1: Exacto.
0: O sea, no hay nadie que te llame José Antonio. Tu madre, imagino.
1: Bueno, sí. Mi madre y el que me dice José Antonio, ni miro.
0: Ni
1: miro. O sea que...
0: Claro, es un apellido con tanta personalidad, ¿verdad? Que,
1: sí.
0: Que te ha hecho... Yo decía, bueno, tú trabajas en Pura Cepa, eres pues uno de los encargados de la sala, sino el encargado general, ¿no? Porque estás ahí también con la mujer de Juanfran.
1: Exactamente.
0: Y estáis ahí dirigiendo esto porque Juanfran os abandonó vilmente para irse a la
1: pega. O lo echamos.
0: O lo echasteis. Eso, ahora como
1: vamos... Que no nos aguantaba ni a su mujer ni a mí.
0: Como vamos a hablar con él en unos minutos, que como toda la semana él vendrá a recomendar un vino. Lo que pasa es que hoy vamos a tener como 4 o 5 porque vamos a hablar con David Lainez, vamos a hablar con Antonio de Entretempos y vamos a hablar con Juanjo de Lienzo, que además de Juan Luis, que se ha metido en el top 10, habéis sido 6 los murcianos o gente de, o camareros de la región de Murcia que habéis metido entre los 100 mejores sumilleres de España, ¿no?
1: Sí, aunque podríamos haber sido 15 o 20 perfectamente, lo que nos hemos animado a pasar este casting o este reconocimiento hemos sido nosotros 6.
0: Porque esto, ¿cómo funciona, Cabeza?
1: Bueno,
0: ¿cómo?
1: Esto sería el boca a boca, abre unas inscripciones. Tú mandas tu currículum con todos tus estudios, intentar no mentir en nada.
0: Ya.
1: Luego haces una entrevista muy larga telefónicamente y después te investigan. Te investigan pues, gente del mundo del vino a nivel nacional y si estás dentro, pues te llaman y te otorgan ese premio.
0: Qué bueno. ¿Y tú conoces a la gente del jurado, me imagino?
1: Sí, hay un par de ellos que conozco, que es Diego.
0: Y también Diego?
1: Sí, Diego es sumiller de Hamburgo. Estuvo en Ambivium y ahora asesora un par de sitios bastante importantes. Y luego María José Huertas, que también es la mejor sumiller de España actualmente.
0: María José Huertas sí que me suena, no sé de qué.
1: Sí.
0: Me suena mucho.
1: Sí, pues ahora mismo a nivel nacional digamos que es la mejor.
0: Y, oye, ¿quién quedó el número uno de la lista?
1: Pues ahora mismo me pilla. ¿Quién quedó el número uno?
0: El número dos era Pitu, del Celler de Can Roca, ¿no?
1: No sé si este año ha sido el número dos. Al final,
0: sí.
1: Lo que quieren esta lista es que sean sumilleres en activo, que estén día a día en el restaurante, gestionando la bodega, etcétera. Aquí no les sirve un formador que se dedica a llevar 5 o 6 restaurantes.
0: Claro.
1: Tienen gente que esté el día a día en su sitio.
0: Uh-huh. Que tiene más valor, ¿no?
1: Yo creo que sí.
0: Tiene más valor. Bueno, oye, Cabeza, cuéntame un poco cómo te metes tú en el mundo de la hostelería, a ver.
1: Bueno, un poco por obligación. Yo vengo del mundo de la construcción, de la electricidad, por empresa familiar. Y con el boom del 2010-2012 me tuve que reconstruir un poquito.
0: Uh-huh. El boom, dices, el cataplum.
1: Sí, el cataplum de la construcción, pues había que trabajar.
0: Claro.
1: Y un poco empujado por la gente del Bar Sol de Cejín, pues me iniciaron a hacer cursos de hostelería, me mandaron para Murcia, y muy poquito a poco entré en este mundo.
0: Uh-huh.
1: Yo era incapaz de servir una mesa. Se me caían los vasos al suelo.
0: ¿Sí?
1: Me daba mucha vergüenza. A ver, mi primer trabajo de camarero fue en Casa Alfonso.
0: Hombre, buenísimo.
1: No me dejaba salir de la barra. Recibía a los clientes, les decía su mesa y no salgan más,

0: que la vas a liar. Y así empecé.
1: ¿Y dónde te hizo a ti el clic y dijiste, este es el camino?
0: Bueno, me fui a Londres a intentar aprender inglés.
1: ¿A intentar porque no aprendiste nada?
0: No aprendí nada, del 1 al 10 y poco más. Y comprar leche y cerveza en el supermercado.
1: Bueno.
0: Y ya me volví a Murcia y ya pues con la suerte de que estaba Juanfran, me pegó un telefonazo y desde entonces con él.
1: Claro.
0: Pero que Juanfran, digamos que es mi padrino en esto del vino.
1: Es tu padrino. Y tengo que decir que, bueno, cada vez tú que tienes 40 y qué.
0: Un capullo para ti. 39.
1: Bueno, casi 40. Casi 40. Tengo que decir que te parece físicamente, te parece mucho Juanfran.
0: Sí, o sea...
1: Nosotros lo hemos dicho mucho, ¿no?
0: Sí, todos los días. Somos los dos de Cejín, fuimos al mismo colegio y seguramente tendríamos los mismos profesores, los cuales antes nos daban con vara.
1: Entonces nos... Pero fueron... ¿cómo que antes? Si tienes 39 años, ¿cómo que antes?
0: Pues, sí, nos daban con un garrote en nuestro colegio. Entonces nos fueron amoldando a los gestos y a todo. Yo creo que por eso la gente se confunde un poquito. A no ser que nuestros abuelos digan que han hecho por ahí algo y no lo sepamos nosotros.
1: No, pero es que tienes todos los gestos. O sea, yo creo que es un punto más de imitación.
0: Sí,
1: a lo mejor de estar mucho tiempo juntos. A mí me pasa, yo copio la risa, por ejemplo. ¿Sí? Cuando yo estoy con alguien, a la tercera que se ríe, me río yo igual que él.
0: Ah, pues no sé. Yo soy la parte simpática y la parte seria.
1: Y la simpática y seria.
0: Sí, digamos, yo soy la simpática y él la seria.
1: Ah, y él la seria. Pues Juanfran, ¿te ha metido mucha caña o no?
0: Que va, cero. Por suerte o por desgracia, es muy buen instructor y caña ninguna. Uh-huh. Al final la autoexigencia se la puede tener que poner cada uno.
1: Oye, y entras a Pura Cepa, ya te pones con Juanfran mano a mano, uh-huh, hasta que te hace su mano derecha.
0: Exacto.
1: Y a él está súper tranquilo contigo, claro.
0: Sí, no lo sé. Eso lo tiene que decirlo. Yo creo que sí, si no...
1: Ahora hablaremos con él, y le preguntaremos todo esto. Y luego, tú estás en Pura Cepa, ahora ganas o te meten dentro de los 100 mejores sumilleres.
0: Exacto.
1: Esto te, no sé cómo recibes esto. ¿La noticia quién te la da?
0: Bueno, la da la organización de los 100 sumilleres. Te invitan a la gala. Lógicamente, cuando te invitan ya sabes que va a estar dentro de ese asunto. Y nada, pues muy contento y también con una responsabilidad muy, muy grande de seguir haciéndolo muy bien.
1: Claro, porque ahora cuando la gente vaya a Pura Cepa... Bueno, Pura Cepa tenéis una carta de 1.000 referencias.
0: Sí, tenemos 1.100 referencias en tamaño estándar y 860 actualmente en formato Magnum, que es un auténtico disparate.
1: Claro. Oye, y cuando vaya, siempre la gente va a Pura Cepa, sobre todo hay una parte importante que va buscando el vino, ¿no? Buscando,
0: exactamente.
1: ¿No? El servicio ese de vino que... Sí. O sea, el servicio de sala que...
0: Intentamos asesorarle lo máximo posible y saldar todas las dudas que puedan tener.
1: Uh-huh.
0: Anoche, por ejemplo, me estaba leyendo un libro de vino y me dice mi novia, ¿qué haces leyendo a las 12:30 de la noche? Y dice, ¿todos los días lo haces? Y entonces le digo que sí, y conforme le digo que sí, me doy la vuelta y digo, ¿cómo la he engañado? Todas las noches no me estoy leyendo sobre vinos, pero claro, la responsabilidad de a ver qué me pueden preguntar mañana, pasado o cualquier día, pues tienes que estar siempre formándote, porque si no te quedas
1: atrás. Desde que te han dado, digamos, te han metido en esta lista, ¿notas presión o...?
0: No, ¿qué va? La misma. Quizá un poco lo contrario.
1: ¿Sí?
0: Sí, no sé.
1: ¿Por qué? ¿Porque no, te has sentido un poco liberado o no?
0: No, ni liberado ni no, o sea, no me siento igual.
1: Sí,
0: pero no tengo más responsabilidad ni nada que demostrar, o sea, no...
1: Bueno, pero tú sabes la cantidad de bares y restaurantes que hay en España, ¿no?
0: Infinito.
1: Claro, por eso, tío, estar dentro de los 100...
0: Sí, claro, para mí es un súper orgullo y responsabilidad de seguir haciéndolo muy bien.
1: Uh-huh.
0: Pero
1: oye,
0: vamos.
1: Decías que tú eres el lado amable y que Juanfran es el lado serio, ¿no?
0: Eso dice la gente.
1: Déjame que salude a Juanfran, que ya te está escuchando. Juanfran, muy buenas.
2: Buenas tardes, ¿qué tal?
1: Oye, pues nada, estoy aquí teniendo una conversación con tu maestro ya, porque ya no se puede decir que Cabeza es discípulo tuyo ya. Es, bueno, de los 100 reconocidos, de los 100 mejores sumilleres de España, lo tenemos en Pura Cepa. Yo no sé qué has sentido tú, porque yo conociéndote, imagino que estarás muy contento, muy orgulloso por él, ¿no?
2: Mucho mucho orgullo por él, no sé, por muchos motivos, ¿eh? No solo porque lo esté, porque esté ahí en esa nominación o en esa lista, que es chulísima, ¿no? Que al final aparecen muchísimos grandes españoles del vino, sino también por, a ver, hay una parte personal mía que es conseguir cumplir objetivos, podríamos redundar en esto muchas horas, que es sobre

0: seguir hacer que la o dejar o permitir que las personas puedan crecer. Y en ese trabajo sí que me siento muy orgulloso de haber conseguido, en la parte que me toca, que no es nada hacia él, ¿no? Que es él el que lo consigue, pero sí permitir que él sea el que vaya asumiendo un poco ese protagonismo, que vaya cogiendo posición y que desarrolle un poco. Es como permitirle a un pájaro que abra las alas, ¿no? Si vuela, que puede hacerlo, ¿no? Y yo en cabeza, todo el que me conoce lo sabe, que yo encuentro ese tipo de persona que siento la posibilidad de decir, no, tú corre que puedes y que eres el que está llamado a hacerlo bien, ¿no? Entonces, bueno, pues yo verlo ahí es como un resultado de una filosofía, de un trabajo, de muchas cosas. Y lo primero de todo, de su capacidad, evidentemente.
1: No sé si tienes que decir algo en cabeza.
2: No, nada, bueno, todo lo que dice Juanfran ya me lo dice muy a menudo. Me da autoestima escuchar todo eso. Y nada, y agradecimiento a él. Por todo esto, por el premio y por poder trabajar en Pura Cepa.
1: Que dice que eres como un pájaro que tiene que volar, pero no vueles mucho, que es decir, no te vayas de Pura Cepa ahora.
2: No. Bueno, eso es lo típico. Todo el mundo, cuando te vas a montar tu propio restaurante.
1: Sí. No lo hagas, ¿eh?
2: O sea, lo sé y creo que nunca lo haría.
1: No, tú pide pasta. Tú pídele pasta a Juanfran.
2: Sí, sí. Pero nada, que...
1: Tú dile, Juanfran, escucha, esto tenemos que sentarnos y ya está.
2: Pero bueno, cuando un negocio que no es tuyo, consideras que es tuyo, o te transmiten que como si lo fuese, pues vamos, tampoco hay que buscarse la bichuela en otro sitio.
1: Bueno, y además que no te falta. Además que aquí sería el Pura Cepa, ¿verdad, Juanfran?
0: Pues yo creo que hoy por hoy el Pura Cepa tiene... hay un factor humano importantísimo, no solo de cabeza, ¿no? Hay unos cuantos, te diría todos, pero sí que es cierto que hay gente que está un poco más de paso en el tiempo, ¿no? Porque tiene sus motivos, pero hay 3, 4, 5 personas fundamentales, o 6, te diría, que son un poco el pilar fundamental, que lo han hecho suyo, que son protagonistas absolutos, que yo creo que esta mañana lo hablaba con un compañero, me decía, no sé, siempre pues te preguntan qué tal, cómo va, y lo comentaba. Digo, qué importante, porque me decía, fue en la Plaza de Abasto, me acuerdo, esta mañana, con Amparo de Ventura. Me decía, mi madre nunca era capaz de delegar en mí. Y entonces yo decía, mira, yo creo en una cosa. Y para mí, el principio de la delegación, la primera parte de delegar en un trabajo, es el principio de entender que si tú dejas hacer a la gente lo que tiene que hacer, tienes que permitir ese margen pequeñito de error, de que no salga exactamente igual que tú lo crees. Si tú eres capaz de tener ese margen de sacrificio, si eres capaz de entender que no puede ser 100% como tú lo haces, que no quiere decir que sea la mejor forma, ¿no? Que posiblemente como tú lo estás haciendo puede perfectamente no ser la mejor forma. Entonces hay que tener esa filosofía de entender, él lo hace un pelín diferente a mí, yo podría automáticamente corregirlo y no dejarlo que lo hiciese, pero creo que el principio de la delegación parte A empieza en ese punto, en dejar, oye, permitir, claro, que el resto se equivoquen un poquito para que algún día lleguen a ser grandes. Yo hoy por hoy en la plantilla de Pura Cepa, pues hay bastante gente que después de años con nosotros lo hace mejor que Vanessa y yo cuando empezamos solitos y podíamos pensar que éramos los mejores haciendo aquello. Pues ahora todo ha cambiado mucho y quien toma comanda las toma mejor que yo las tomaba. Quien habla de vino en Pura Cepa, que es cabeza, habla mejor que yo hablaba. Quien trabaja en la cocina trabaja mejor que yo trabajaba. Es como hay que permitir un poco ese margen de error para dejar que la gente crezca y sea autosuficiente y crezca en sí mismo.
1: Mientras tú estás hablando un poco, ¿no?, de la filosofía de Pura Cepa y, bueno, la filosofía que te persigue a ti o que tú has asimilado y la has hecho tuya, cabeza está abriendo una botella de vino. Es la primera vez...
0: No te creo.
1: Sí, bueno, es la primera vez en estudio... en 5 años, que alguien trae una botella de vino. Sí.
0: No te creo.
1: Sí, pero espera, no, cuenta qué vino has traído, cuéntame. No,
2: si lo importante es que...
1: Bueno, vamos a brindarlo primero, va.
2: He pensado que tenía 20 minutos andando con este calor que hace aquí en Murcia hoy, y digo, yo voy a llegar seco, hay que llevar algo para...
1: Bueno, no sé si sabes, Cabeza, no sé si sabes tú más de este vino que Juanfran.
2: Bueno, en realidad creo que sí.
0: Posiblemente.
1: Sí, a ver.
2: No, en este caso es sí, porque he tenido justamente la Mora Negra de Pura Viña de la bodega de Juanfran.
1: ¡Buah, qué bueno!
2: Añada 24, que fue mi primera vinificación. O sea, aparte de pura cepa, en mis días libres, pues cuando me aburro, pues voy y le echo una manica ahí a Rafa y a Juanfran. Uh-huh. Y en este caso,

0: caso, estuve desde primera hora haciendo la vendimia, procesando el vino pisándolo y durante todo el año siguiendo la pista a lo que tenemos aquí.
1: Bueno, pues...
0: Es la Mora Negra de pura viña.
1: ¿Cómo se llama, dices? La Mora Negra. Vale, que es un...
0: Es un vino rosado.
1: Eso te iba a decir, es un rosado muy clarito.
0: Exactamente.
1: Parece un blanco, ¿no?
0: Estilo Provenza de garnacha fina. Y un poco haciendo alusión a los vinos de rosados que se hacían en el noroeste de Murcia, que nosotros somos de allí, de Cejín. Uh-huh. Y que mejor que a las 5:30 de la tarde...
1: Da igual, sí, sí.
0: beber este vinico.
1: Muy bien. Pues Juanfran, no te voy a pedir que me recomiendes vino hoy, ¿eh?
2: Esto no me lo esperaba yo. Bueno. ¿Has visto lo que es la delegación cuando consigues que alguien...
1: Lo que pasa es que está muy bien enseñado, sí, sí, sí.
2: Sí, sí, no habrá queja hoy en el estudio, ¿eh?
1: No, que va, ya está bien. 5 años esperando el momento.
0: Y lo que he pensado, digo, si nos pedimos la botella entre los dos...
1: No, hombre, no, eso
0: me voy a marear un poco y a la vuelta voy a comprar un pastel de carne para poder dar servicio esta tarde.
1: Claro. Pero no. Pero no lo vamos. Yo creo que una copa.
0: Ya está sobrado, ¿vale?
1: Ya está bien. Muy bien.
0: Hay que repartir. Juan Mariano.
1: Juanfran, muchísimas gracias por haber hecho. Nada. Haber dado libertad a cabeza y enhorabuena a todo el equipo, porque sin duda un premio así en un restaurante como Pura Cepa, pues yo creo que todo el mundo lo aplaude.
2: Qué chulo, sí, muchas gracias, muchísimas gracias. Súper contentos todos, además de cabeza con su logro, nosotros con que lo haya logrado, súper contentos.
1: Muy bien,

0: Bueno, pues seguimos hablando con Cabeza, bebiéndonos este Pura Viña, que es una bodega, para el que no lo sepa, es una bodega de Juanfran.
1: Sí, exacto.
0: Y de...
1: De Santiago González y de el enólogo Rafa Moreno.
0: Rafa Moreno, eso
1: exacto.
0: Es.
1: Exacto.
0: Bueno, pues ellos tres emprendieron hace unos años un proyecto de vino sin DO, ¿no? No está en ninguna DO.
1: Sí, ya hace 2 años que se entra en la DO Bullas.
0: ¿Ah, sí?
1: Sí.
0: Ah, vale, perfecto. Pues está en la DO de Bullas, se llama Pura Viña y tiene... Pues empezaron con tintos y ya tienen hasta un rosado, ¿no?
1: Sí, que es como... y la última añada, un blanco.
0: Y la también, última añada, sí. Un blanco. Bueno, pues digo que estamos hablando con Cabeza, que es bueno, pues uno de los jefes de sala y sumiller de Pura Cepa. Y nada, es un momento muy emotivo hablando con Juanfran, que es su mentor, ¿no? Que tú lo decías,
1: exacto,
0: que era,
1: sí,
0: era tu mentor. Y bueno, y ahora decías que, bueno, que no te ha cambiado nada estar en esta lista, pero no sé si tienes... ¿Te ha venido algún proyecto a la cabeza ahora por desarrollar? ¿O tienes la inquietud de decir, oye, pues a lo mejor podría hacer yo dirigir más catas de vino o hacer alguna cosa así de cuenta personal, vaya?
1: Exacto, bueno, el que me conozca sabe que yo no soy de hablar en público, me cuesta muchísimo y quizá el próximo paso podrá ser dar abiertamente catas de vino, etcétera, etcétera. Que ahora mismo sí verá que es mi puntico y flaco que tengo... De exponerme al público. Pero bueno, quien me conoce ya sabe.
0: Pero se te da muy bien. Aquí lo estás haciendo genial y sí. Luego en el bar sí que estás en tu salsa.
1: Exacto, pero bueno, siempre quieres hacerlo mejor y cuando ves comunicadores como Juanfran.
0: Es que Juanfran es muy bueno.
1: Exacto. Pues tú te quedas como, madre mía, si no llego hasta ese punto, no estoy contento.
0: Bueno, no sé si este vino iría bien con la brótola negra, que es el pescado que trae el Poli esta semana. Muy buenas, Poli.
2: Muy buenas, Sergio, ¿qué tal?
0: Brótola negra, yo creo que de esto hemos hablado hace ya tiempo. Esto
2: es posible, sí.
0: ¿Volvemos a estar... ¿Está en temporada ahora o qué?
2: Está viendo alguna. Normalmente es un pescado más bien escaso, pero bueno, claro, hablamos de ello de nuevo a lo mejor... Porque como Dios no ha hecho más especies, que hizo las que hizo y no hay más.
0: y te la perdimos. Le hemos pasado toda ya por la plancha, ¿no?
2: No, pero vamos, esto no es como las tiendas de ropa, sacan nuevas colecciones, esto es lo que hay.
0: Bueno, pero...

0: física es un pelín diferente a la otra, pero son muy parecidas también.
1: Uh-huh.
0: Luego tendrá, tiene la vejiga natatoria, tiene como tres sacos, la otra tiene uno, pero no, eso es meternos muy, indaga mucho lo raro de...
1: No, no.
0: Visualmente se
1: claro,
0: ve.
1: Claro.
0: Es más chata que la otra, más redonda, la otra es más esbelta. Y bueno, es un pescado que desarrolla muchísimo los otolitos, las piedrecillas esas de la cabeza que tienen las corvinas y todo
1: sí.
0: eso. La negra, la mollera esta negra, la desarrolla muchísimo, la tiene muy grande y parecen como unos colmillos de... Así como si fuera un diente,
1: uh-huh.
0: pero son los otolitos, eso va en la base del cerebro, o sea, es como si fuera el oído, uh-huh. va en el oído.
1: Uh-huh.
0: Y es de carne muy fina, es una carne fina, blanca, muy suave de tomar, tiene
1: okay.
0: punto graso, aunque a mí personalmente la blanca me gusta más.
1: Uh-huh.
0: Tiene más graso, un pelín más grasa que la negra, pero la negra es muy buena calidad.
1: Oye, ¿y de qué peso tenemos que comprar la brótola esta?
0: Vamos a ver, estas piezas normalmente, estas sí se hacen gorditas, estas se van a algunas 3 kilos, he visto ya algunas, son buenas, son uh-huh. grandes, grandes. Pero ahora la pieza, en la brótola, por ejemplo, hay dos tamaños, digamos, que son los demandados, que uh-huh. es o muy grande o la pequeña de fritura.
1: Uh-huh.
0: Pero en la negra, concretamente, la gorda, pues cuanto más gorda, mejor.
1: Uh-huh. Bueno, y imagino que esto... Se puede hacer en guiso, o no
0: guiso,
1: sé, ¿cómo te gusta a ti?
0: La plancha.
1: ¿Cómo te gusta a ti la brótola? A ver.
0: A mí la brótola me gusta frita, rebozada, fíjate. Qué básico, qué simple.
1: Uh-huh.
0: Trocea y frita, rebozada.
1: Oye,
0: a mí me encanta, sí.
1: El otro día,
0: la cabeza.
1: El otro día subí a mis redes sociales, que para el que no lo sepa,
0: ¿sí?
1: @ sgallegob, para el que quiera... seguir, bueno, pues eso, compartiendo temas de gastronomía. Hice una lecha de 3,5 kilos para éramos 12 en casa. Hice una lecha al horno a la bilbaína con ajete, guindilla, aceite y un poco de vinagre y luego por encima
0: un refrito. Sería grande el horno, ¿no?
1: Bueno, le tuve que cortar la cola y la puse así como de en diagonal, en el,
0: claro,
1: el con la cabeza así, la cabeza un poco para arriba.
0: Eso sí, porque ya de por sí ya tienes un horno bueno.
1: Qué buena la lecha, ¿eh?
0: Sí, la buena está. La lecha ahora es su temporada,
1: claro.
0: Ahora es la temporada de ella.
1: Sí, sí.
0: Claro, estaban bueno, habiendo ya las piezas grandes, ahora están en la época reproductiva.
1: Pues sí, yo me llevé la más grande que había. Y la verdad que...
0: Sí, bueno, esa todavía no es muy madura sexualmente. Ese tamaño a lo mejor empieza ya a tener algo.
1: Bueno, pero...
0: Pero las que está viendo ahora son pescas de 12 kilos para arriba, 12, 15, 20, 20 y tantos.
1: Ya, pero
0: que
1: eso...
0: Eran llenas de huevos y de letones.
1: Ya, pero Kibillo...
0: Esos son los grandes reproductores.
1: Claro.
0: Esa no, para ti no, claro.
1: Claro.
0: Esa va al corte.
1: Sí, sí, sí.
0: Esa para el corte, sí. La pescadería va y te corta una rodaja, sí.
1: Bueno, Poli, nos quedamos con esa brótola para hacer la frita. Que no vayamos siempre al mismo pescado, a la dorada y a la lubina. Que,
0: hombre,
1: que...
0: vamos, ahí me voy, claro.
1: Hay que
0: este también es más o menos asequible para el mercado...
1: Uh-huh.
0: Para la compra de diario, un pescado más bien asequible.
1: Uh-huh.
0: Este se cotiza un poquillo más que la blanca, pero es muy asequible a todos los bolsillos. Y claro, especies hay muchísimas más. Lo único, si para hablar de ellas es como descifrar un enigma, porque no hay gente que ni las conoce.
1: Claro.
0: ¿Por qué vamos a hablar de ellos?
1: No.
0: Es tú. Que no lo van, ni lo van a encontrar.
1: Claro, no. Mejor así.
0: Sí.
1: Bueno, Poli, muchísimas gracias. Nos quedamos con tu brótola y brótola negra, aunque la blanca te guste más.
0: Exacto.
1: Bueno,
0: muy bien.
1: Hasta la semana que viene. Un abrazo.
0: Hasta luego.

0: No sé si eres gastronómicamente, aparte de un buen sumiller, cabeza, no sé si eres un tío de de qué te gusta comer, vaya.
1: Me gusta comer muchísimo.
0: Sí.
1: Sí, sí.
0: ¿Qué es lo que, cuál es tu plato preferido?
1: Bueno, trayendo ahora mismo este vino,
0: a ver,
1: lo que directamente se me va es una cazuela de langosta.
0: Así, tan sencillo.
1: Tan sencillo.
0: Y como, ¿pero tú cocinas también, no?
1: Bueno, no se me da mal.
0: ¿Mm?
1: Pero intento ya evitarlo, porque al conocer ya más sitios y tal, en casa intentas imitar, o a ti mismo, intentamos imitarte y,
0: bueno,
1: y nos sale un auténtico desastre.
0: ¿Sí?
1: Así que preferimos ir a los sitios y que no lo hagan.
0: Oye, pues mira, hablando de sitios, decíamos al principio que los restaurantes, los bares

0: tienen, le ponen bastante peso a la carta de vino, que es un sitio donde se come bien, ¿no? No sé, tú con tu novia, no sé por dónde camináis cuando tienes algún día libre que pilles para salir por ahí, que no sea un lunes, claro.
1: Sí, claro, bueno, básicamente nos fijamos en la carta de vino. Dos puntos, carta de vino y amigo. No descubrimos mucho más, a no ser que estamos en vacaciones. Y aquí en Murcia, pues sí que es la pequeña taberna, no porque sabe Juan Fran y Miguel, vamos mucho, pues tenemos una carta maravillosa y luego muchos vinos que tomar. Y luego, en momentos así más especiales o momentos que podemos escaparnos, pues tenemos a Tandem, tenemos Por Herencia, que nos gusta mucho también, y el Churra. Digamos, son los sitios que más nos podemos mover gastronómicamente. Más el día a día, pues el Mesón Candilejas, el Manchego en Beniaján. O sea que también somos de casi de tiro hecho, vamos.
0: Oye, y en el mundo del vino, ¿cuánto tiene que saber alguien de vino para decir, oye, yo ya sé algo?
1: Es que creo que eso no se puede contar. O sea, no se cuenta cuánto sabe uno de vino. O sea, nunca se sabe de vino. Siempre estás desactualizado.
0: Claro.
1: Cuando te piensas que sabes algo, es que no sabes nada. Y así continuamente.
0: Oye, por ejemplo, vinos del corte clásico de Matar Romera, bueno, pues esta gama. Yo el otro día le decía en un grupo de WhatsApp y tal que todos esos vinos tenían como un perfil muy parecido. O sea, que tú haces una cata ciega de estos vinos.
1: Exacto.
0: No quiero dar ninguna marca porque
1: recuerdo,
0: pero estos clásicos, ¿no?
1: Típico Ribera, que todos son muy estándares.
0: Eso es.
1: O sea, que las diferencias son mínimas entre una y otra bodega, el cual luego es muy difícil de cantarte. Porque como tiene todo casi las mismas cualidades, pues
0: una cata ciega de Ribera, de clásico y tal, es muy difícil.
1: Para mí sería imposible. Disparar y si puedes aciertar.
0: Oye, y dentro de los vinos, ¿cuáles son los vinos que tú más controlas?
1: Bueno, creo que la región de Murcia, por cercanía, la tenemos bien controlada. Y luego La Rioja también, de las veces que la hemos visitado, pues también se controla bastante bien.
0: Oye, déjame que salude y que felicite también a David Lainez, que ha sido otro de los, iba a decir murciano, aunque es sevillano, pero tiene ya un hijo murciano, y entonces él ya casi es murciano. David, muy buenas.
2: Muy buenas tardes a todos.
0: Oye, enhorabuena, lo primero.
2: Muchas gracias.
0: Oye, tengo
2: murciano,
0: por aquí...
2: Murciano de adopción, y mi mujer murciana, y mi hijo murciano.
0: Pues eso te iba a decir, bueno, que a ti de sevillano te queda el pasado.
2: El pasado, sí, el poco acento que me queda ya.
0: Oye, David, que tengo por aquí apuntado, has hecho el 22 de los 100.
2: Sí, eso dicen, que he escalado unos puestos ahí con respecto al año pasado.
0: Que luego seis de la región de Murcia, murcianos o de la región de Murcia, estéis ahí, yo creo que tiene que ver mucho con tomarle el pulso a la situación en la que estáis los bares y restaurantes de la región con el mundo del vino.
2: Sin lugar a dudas, estoy completamente convencido de que en la última década se ha hecho paso de gigante aquí en la región en cuanto a la parcela esta, ¿no?, del mundo del vino. Cada vez nos lo tomamos muchísimo más en serio y la gente tiene una respuesta muy grande también.
0: Luego, lo que decíamos, que la gente va buscando estos sitios, ¿no?, como La Bien Pagado, como Pura Cepa, sitios donde sabes que tratáis al cliente mimándolo mucho en lo que va a comer, pero sobre todo en lo que va a beber, ¿no?
2: Sí, bueno, nosotros tenemos la gran suerte de trabajar con nuestra pasión, ¿no?, con nuestro hobby. Muy poca gente puede decir eso. Imagínate tener un hobby y poderlo desarrollar todos los días y encima transmitirlo a la gente, ¿no? No solamente ya lo que son los vinos, sino lo que es la cristalería, las temperaturas y el momento de ejecución de una botella u otra. Uh-huh. También tenemos la suerte de que cada vez más son los clientes que se dejan aconsejar. Claro, sería impensable que aquí en Murcia no se venda un vino del Piamonte o un morgón de la zona sur de Borgoña, además de todos los vinos que tenemos a nivel nacional, ¿no? Y eso es por eso, porque los clientes se dejan aconsejar y se llevan un buen trato en cuanto al servicio de vinos

0: vuelven.
1: Bueno, luego aparte tú, David, con especial hincapié en el marco de Jerez.
0: Efectivamente, efectivamente. Okay. Yo me encuentro muy cómodo ahí, muy cómodo.
1: Sí. Bueno, y cualquiera que se siente allí y tú vas sacándole y prueba esto, y ahora con esto prueba esto, quiero sí. decir, claro, ¿qué vale eso? ¿No? Tú, en cualquier otra parte de, no digo ya del mundo, en cualquier parte de España, ¿no? Tener un sumiller que sepa, como sabéis vosotros, ¿no? Como cualquiera de los seis, que estéis recomendando un vino, que estés ahí con él, mira, esto pruébalo así, esto tal, ¿no? Con copas que valen 30 pavos, ¿no? O
2: sí, lo que sea, ¿no? Hay de todo.
1: Sí, sí, pero yo digo que, sí. que de, es verdad.
0: Bueno, nosotros no hemos puesto todavía en valor eso que dices, ¿no? De hecho, tenemos muy reciente la visita que hemos estado en Madrid para recoger el premio y nos hemos ido de vino y coincidimos todos, ¿no? Los precios están desorbitados de unas referencias de vino que las mismas referencias aquí en Murcia cuestan casi 100 euros más baratas. Y no solamente eso, el servicio que aquí se da en Murcia, no solamente con los vinos, ¿no? Aquí se da un servicio exquisito en todos los bares, me atrevo a decir, de aquí del centro, que es donde yo ocupo mi profesión, ¿no? Es que estamos obligados, no tenemos turismo, y entonces el cliente que tenemos, el cliente regional, estamos obligados a hacerlo muy bien para que la gente vuelva.
1: Bueno, a la bien paga se vuelve una y otra vez, igual que a pura cepa. Sí. Pero David, así para terminar, recomiéndanos un vino, no sé si del marco de Jerez, si te apetece, de un vino que hayas descubierto. Bueno,
0: te podría recomendar muchísimos, pero así vinos del marco de Jerez que están teniendo mucho auge en estos últimos años son los vinos blancos tranquilos, los vinos blancos de pasto, ¿no? Tanto de Sanlúcar como del puerto de Santa María o Jerez, o inclusive Córdoba, ¿no? Alguno de ellos, no sé, pues debería ser Muelle de Olaso, relación calidad-precio-placer, imbatible. O de la misma bodega, La Escribana, un poquito más, su hermano un poquito más mayor, ¿no? O nos iríamos a Chiclana también, a algún vino de Primitivo Collante, también tranquilito, vino blanco fresco, con mucha identidad.
1: ¿Tranquilo significa que es muy fácil de beber o qué significa tranquilo?
0: Sí, sí, tranquilo, para diferenciar un poco los vinos de allí de Jerez, claro, cuando se habla de los vinos de Jerez a la gente se le va a la cabeza a las manzanillas, a los finos, claro. A los vinos un poquito más complejos, ¿no? Pero claro, allí también se hace vino blanco. Claro. Entonces, claro, allí a los vinos blancos se le llaman vinos de pasto, por una trayectoria que tiene. Y claro, nosotros en el argot vitivinícola le llamamos vinos tranquilos, porque son vinos menos alcohólicos, más ligeros, más suaves, más polifacéticos, más gastronómicos de beber.
1: Bueno, David, pues nos quedamos con esos vinos tranquilos y con el lujo de teneros al otro lado de la barra, aquí en la región de Murcia. Cuatro de los seis estáis aquí en la región de Murcia y esto, pues bueno, es una buena nota para tomar el pulso a la sumillería en la región de Murcia, que estáis haciendo una labor magnífica y esto poco a poco se va extendiendo como una mancha de aceite que va recorriendo y cada vez la gente se pone más las pilas, ¿no? Con esto del mundo del vino. Sí.
0: Muchas gracias a vosotros.
1: Bueno, David.
0: Un abrazo.
1: Gracias.

0: David Lainez.
1: Es otro de los seis, ¿no?, que habéis estado...
2: Exacto.
1: Ahí. ¿O fuisteis luego de copas o qué?
2: Bueno, yo no pude ir, estaba un poquito enfermo.
1: ¿Sí?
2: Sí, sí. Y no pude asistir a la gala.
1: Y oye, y ¿qué hacéis cuando quedáis cuatro o cinco sumilleres y os vais a comer por ahí? ¿Quién pide el vino? O sea, ¿cómo se... ¿Qué sacáis? ¿Las espadas? A ver quién...
2: Bueno, no... Hay también un auge aquí en Murcia de catar a ciegas y en vez de a ver quién la tiene más grande, a ver quién pide el vino más caro, pues nos dedicamos a pedir a ciegas un vino y a ver quién lo adivina. Lo elige uno y los otros cuatro a calentarse la cabeza.
1: ¿Y eso es lo que hacéis?
2: Eso, sí, digamos lo que estamos haciendo ahora. O sea, no elegimos una botella porque nos gusta más o nos gusta menos. Nos gusta un poco, pues, practicar el catar a ciegas, que al final también es una cosa muy divertida.
1: Claro que entonces el vino se convierte en el protagonista de la mesa, claro.
2: Totalmente, claro, tanto para lo bueno como para lo malo.
1: Se habla solo del vino. Y si hay alguien que no le apetezca tomar ese, imagínate, un tinto, ¿no? Y porque quería un champán, hasta que no se acabe la botella no pide otra cosa, ¿eh?
2: Bueno, como digo yo,

0: pídetela y la compartimos también.
1: No hay, el porcentaje del gasto de una cuenta de vosotros, los sumilleres.
0: Exacto.
1: ¿Es mayor del vino que de la comida?
0: Normalmente sí. Normalmente gastamos más en beber que en comer.
1: Y hay se ha perdido un poco el esnovismo este de mover la copa y esto de los vinos de cuñado, ¿no? Esto de todos los gestos, esto de que viene, ¿no? Se viene arrastrando, ¿no? Como que el vino...
0: Bueno, en pura cepa pasa mucha gente. Tampoco voy a decir si hay mucho cuñadismo, ¿no? Mejor no decir nada.
1: O sea, que pasa mucha gente y algún cuñado todavía...
0: Sí, pero bueno, estamos entrenados para lidiar con todo. O sea, que el típico cuñado, como decimos...
1: Bueno, cuñados somos todos, ¿eh?
0: Bueno, también bebe vino y beberá en su casa, beberá con otra gente y también hay que escucharlo y aprender de ello.
1: Oye, cuéntame alguna historia en pura cepa que te haya pasado así graciosa con el mundo del vino, ¿no? De alguien que haya dicho, oye, este vino no está bien o no sé.
0: Bueno, la semana pasada mismo, algo que llevo 10 años, pues me pasó la semana pasada. Me pidieron un Ribera del Duero de aquí de la región de Murcia. Y ahí me quedé un poquito...
1: Dijiste...
0: Digo, joder...
1: O para adelante o para atrás, pero...
0: Un vino de la casa de Ribera, de aquí, de Murcia, hecho en Murcia. Digo, hostia, digo... digo, lo tengo muy difícil. Pero al final le da la vuelta a la tortilla, va a la mesa y con toda la sonrisa le saca a Ribera que está pidiendo de un buen amigo y ya está.
1: ¿Y qué hiciste? ¿Qué vino sacaste?
0: Bueno, lo tengo muy fácil porque... La bodega de Viña Sastre, de Jesús Sastre, por suerte o por desgracia, vamos todos los años 3 o 4 veces y ya no visitamos ni la bodega.
1: Claro.
0: Nos dedicamos a almorzar y a comer y ya está. Entonces claro. Decimos que no es de la casa, pero como si lo fuese, porque vamos, que este año comimos más en su bodega que a mi abuela.
1: Oye, ¿y cómo se ve desde el mundo de la sumillería? ¿Cómo se ve el momento que está pasando en la región de Murcia? Entre, no sé si en calidad-precio, no sé si los precios últimamente han subido un poco o si tú crees que lo que ha subido la materia prima... No sé cómo le tomas el pulso a la situación de los restaurantes en la región.
0: Sí, bueno, si lo analizas bien, claro que han subido los restaurantes, pero como ha subido todo, la construcción... la frutería, el supermercado de barrio, todo ha subido. Sí que es verdad que tú te mueves en Murcia y notas esa diferencia. Cuando sales fuera, como ha comentado Leinez, y vuelves, dices, qué baratos somos.
1: Sí, pero cuando sales, ¿a dónde?
0: A Madrid, Barcelona...
1: Pero si te vas a Sevilla, por ejemplo, el otro día fue un amigo mío a Sevilla y comía por 18, 22 euros, comía bien.
0: Ah, vale, bien.
1: Bien.
0: No... Sí, yo no exijo mucho, o sea, yo... Con que se coma bien me conformo.
1: Sí, pero que Sevilla, por ejemplo, decía que era más barata que Murcia.
0: Seguramente.
1: Pero bueno, las grandes capitales no.
0: Ahora mismo no.
1: Ahora mismo.
0: Ahora mismo no.
1: Oye, y tenéis... tú formas parte de los sumilleres, de la asociación de sumilleres.
0: Sí, este año he entrado como vocal también y nada.
1: ¿En la directiva?
0: En la directiva, sí.
1: ¿Y quién es el presidente ahora?
0: Fran Saura.
1: Ah, Fran, sigue siendo,
0: sí,
1: ¿no?
0: Exacto.
1: Oye, que bueno, que es uno de los 6, ¿no? Que se ha metido también en
0: sí, exacto,
1: los,
0: ha renovado ese reconocimiento.
1: Bueno, que digo que, ¿qué planes tenéis ahora en la Asociación de Sumilleres?
0: Bueno, a final de mes de junio tenemos un viaje a Jerez, que
1: sí.
0: Que iremos todos los, bueno, todo el que se apunte de los asociados. Tenemos próximamente una cata de vinos naturales.
1: Uh-huh.
0: Luego, si no me equivoco, el 7 de julio, que es el lunes, sino un día antes o después, tenemos la cena de verano de los socios, que somos 125 aproximadamente.
1: ¿Dónde vais?
0: Estamos por definir el sitio.
1: ¿O el churra o el churra?
0: No lo sabemos.
1: ¿No?
0: Lo importante van a ser los vinos.
1: Bueno, pues el churra. Si
0: sí.
1: El churra se come de muerte y,
0: exacto,
1: y
0: sí,
1: viene
0: al final,
1: muy buenos vinos.
0: El churra es nuestra sede, la asociación.
1: Claro.
0: Todas las catas las hacemos allí.
1: Uh-huh.
0: Y luego ya tenemos definido hasta final de año todo el calendario, siempre se puede mover algo, pero vamos, que hay cosas muy muy interesantes.
1: Bueno, que sois un equipo importante y que no sé si tú eres de los que va a todos los sitios, si conoces todos los sitios de tus compañeros.
0: Bueno, en Lienzo no tenemos la suerte de ir, a Juan José lo conozco de alguna cata y tal, pero vamos, me queda pendiente, sí que verá que los demás por cercanía sí que... Voy cada vez que puedo.
1: Bueno, mira, como lo tenemos al...

0: otro lado del teléfono, vamos a intentar que nos invite a ir, no a comer. Juanjo, muy buenas.
1: Hola, muy buenas tardes.
0: Oye, enhorabuena, lo primero.
1: Gracias.
0: Oye, que no sé si tú ya con una estrella Michelin, a ti todos estos premios, digamos que no te quiten el sueño, ¿o sí?
1: A ver, todo reconocimiento le da una alegría a uno. O sea, al final es un reconocimiento individual hacia el trabajo que hago en la sala con el mundo del vino, y claro que me hace mucha ilusión y me da más ganas y más fuerzas de seguir probando y estudiando.
0: Bueno, es un poco reconocimiento a que este es el camino, ¿no?
1: Sí, claro, al final yo creo que reconocimientos como este son muy importantes, sobre todo para poner en valor la parte de la sala. Y luego hace falta también gente como tú que nos dé el altavoz para que se nos escuche, y que un restaurante, aparte de cocina, es también servicio y bebida.
0: Bueno, pues nada, muchas gracias por la parte que me toca, pero tener a un equipo de murcianos en el top 100, pues yo creo que es un notición, ¿no? Nosotros lo sacamos en La Verdad, y bueno, yo creo que hoy teníamos que traer aquí a Onda Regional, pues un poco un poco vuestra experiencia, ¿no? De la gala. ¿Estuviste en la gala o no pudiste ir?
1: Sí, este año sí que fui.
0: ¿Y qué tal? ¿Aprendiste algo o lo mejor está cuando termina la gala, lo que viene después?
1: Lo mejor está en el antes y en el después.
0: Claro,
1: al final.
0: Claro, como todos los congresos, ¿no? Casi.
1: claro. Al final, pues la gala es el ratito antes de que sacan en la lista, pues estás con los compañeros que no ves y charlas un poquito con ellos, pero el día en Madrid fue muy intenso hasta llegar al hotel.
0: que eso, para quien no sepa español paladín o como castellano paladino, quiere decir que la noche fue larga.
1: Sí, bueno, había muchas cosas que celebrar. Entonces, bueno. Pues eso, estar en esa lista es importante, y que Murcia tenga seis dice mucho de la región.
0: Oye, y tu mujer, María José, como la Michelin que premia a los cocineros, ahora tú pasará por al lado y le diré, oye, ojito que yo, ¿sabes? ¿No?
1: No, eso nunca pasa, porque nosotros siempre hemos dicho que somos 50-50, igual de importante. Entonces, la estrella es de los dos y esto es de los dos.
0: Sí, pero ¿quién recogió la estrella?
1: Ella.
0: Bueno, ¿y quién recogió este premio?
1: Yo.
0: Pues entonces,
1: pero
0: premio es tuyo.
1: Pero bueno,
0: qué broma.
1: Esos son pequeñeces.
0: Qué broma. En cualquier caso, sí. En cualquier caso, es cierto que un 50-50, qué broma, que estaba de broma, hombre, Juanjo.
1: Ya lo sé.
0: Que María José, sé que le da muchísimo valor a la sala, y bueno, y de ahí el buen resultado que tiene el restaurante Lienzo con una estrella Michelin en Valencia, dos murcianicos que se fueron a hacer allí las Américas, y que, oye, que le va muy bien. Pues Juanjo, no sé si viene mucho por Murcia o no.
1: Pues ahora cada vez menos. Me gustaría ir más. Tengo muchos sitios pendientes que visitar, pero con la nena ahora me es más complicado.
0: Ahora os mueve y os cuesta más arrancaros, ¿verdad?
1: Sí.
0: Bueno, pero aún así, aunque no pases por Murcia todo lo que quisiera, no sé qué percepción tenéis desde allí, desde Valencia, de cómo está la gastronomía en la región de Murcia.
1: Pues mira, siempre que me viene algún cliente y le digo que soy de Murcia, y han estado en Murcia, solo tienen palabras bonitas para lo bien que se come y lo bien que se le trata a la gente.

0: en Murcia. Y sí que es verdad que, por lo que yo puedo ver un poco por las redes, por la prensa y demás, creo que Murcia es cuestión de tiempo de que sea de que dé el petardazo y de que la gente la tenga muy, muy en cuenta.
1: Bueno, pues esperaremos ese momento. Y mientras tanto, pues estaremos cabeza. No sé si quiere decirle algo a Juanjo. No sé si os conocéis.
2: De vista.
1: Ah, sí, no, sí, no.
2: No, nada.
1: No habéis compartido ninguna botella de vino tapada.
2: A ciegas no.
1: A ciegas.
2: Creo que no.
1: Digo tapada.
2: Creo.
1: Es que, Juanjo, es que están diciendo aquí todo el mundo. Ha entrado Lainez y ha entrado Antonio de Entretempos y decía que ellos, cuando salen por ahí, piden las botellas que se las tape el camarero para no saber lo que están bebiendo. No sé si tú haces lo mismo.
0: No, me lo hacen alguna vez, pero no soy de yo nunca me he considerado un buen catador a ciegas.
1: Bueno.
0: Entonces, forma parte de la sumillería, pero creo que no es algo esencial o lo principal. Entonces no es algo que suele hacer.
1: Uh-huh. Bueno, pues nada, hombre. Pues nada, pues muchas gracias por bueno, pues llevar a Murcia ¿no? con un puesto más en esta lista de los 100 mejores sumilleres. Juanjo del restaurante Lienzo de Valencia, y muchas gracias también por tu humildad y sinceridad, que siempre es de valorar en un sector donde no siempre se da, y hablar contigo siempre es un placer, Juanjo.
0: Bueno, muchísimas gracias a ti por contar conmigo para este ratito, y nada, y seguiremos llevando a Murcia por bandera.
1: Dale un besito a tu chica, anda.
0: Yo se lo doy en cuanto a la vea.
1: Un abrazo.
0: Un abrazo.

0: Pues Cabezas, se nos acaba el tiempo. No sé si se te ha hecho largo o corto.
1: No, muy corto.
0: Te ha hecho muy corto. Bueno, muy pues corto. La semana que viene te vienes otra vez.
1: Por el vino, ¿no?
0: Hombre, aquí vamos a despedir ya, porque se nos acaba el tiempo, ya vas corriendo, al único invitado, a José Antonio Cabeza, de Pura Cepa, uno de los 6 sumilleres de la región de Murcia dentro de los 100 mejores de España, y el único que ha traído vino al estudio de Onda Regional. Así es que, Cabeza, muchísimas gracias. Ajá. Y a todos. Solo ustedes, hasta la semana que viene, que seguiremos hablando de lo que verdaderamente importa.

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1: Saludos, ¿qué tal? Buenas tardes. La rotura de una cornisa de un balcón en un hotel de La Manga provocó ayer un desprendimiento de cascotes que dejó un herido, un hombre de 50 años. A esta hora está ingresado en el hospital de La Resaca. El incidente fue supervisado por un arquitecto murciano, Martín Lejárraga, a instancias de la dirección del propio hotel. Lejárraga ha contado esto a Onda Regional.
2: Una parte de la cornisa de un balcón se desprendió y acabó. Algunos de los cascotes de esa cornisa acabaron en la zona de la playa de la piscina del hotel, alcanzando a un cliente que en esos momentos estaba en esa zona.
1: Con él hemos hablado sobre las posibles causas de ese siniestro. Durante este informativo les hablaremos de la situación del parque inmobiliario de la región de Murcia y de las necesidades de mantenimiento que precisa, sobre todo en aquellas zonas en las que las condiciones meteorológicas imponen un trabajo añadido de mantenimiento. Es el caso de la costa. Y ha concluido una investigación sobre un hecho que conocimos hace ya unos meses. Pillaron a una veintena de aspirantes usando dispositivos electrónicos de forma irregular para lograr el permiso profesional de conducir. Los estaban usando durante las pruebas teóricas. Detrás han descubierto, lo ha hecho la Guardia Civil, una trama delictiva con una autoescuela de Molina de Segura. José Molina es portavoz de la Benemérita.
3: Nos investigan a 13 personas, 9 aspirantes, 3 conseguidores, que eran los que facilitaban los dispositivos electrónicos que ya van a cobrar 2.000, 2.500 euros por cada aspirante y un director de autoescuela. A todos ellos se les imputa delito de falsedad documental.
1: Y el delegado del gobierno, Francisco Lucas, ha aprovechado un acto institucional en Totana, en el que ha coincidido con el alcalde, el popular Juan Pagán, para decirle esto.
4: Cuando un ayuntamiento se niega a celebrar los Actos del Orgullo, está dando un grave paso atrás. Está dando y está vulnerando los derechos constitucionales. Y lo más preocupante, está vulnerando los derechos fundamentales de sus vecinos y vecinas. Desde el máximo respeto institucional.
1: El dirigente socialista ha sancionado de este modo el pacto entre el PP y Vox para vetar cualquier iniciativa del ayuntamiento en favor del colectivo LGTBIQ+, como condición, esa era, para aprobar presupuestos. Y otro pronunciamiento que nos pilla de cerca lo ha hecho la reina, doña Leticia, por la conmemoración del 90 aniversario de la fundación de la Confederación que agrupa a las personas sordas de España. Escuchen.
5: Desde aquella invisibilidad de la comunidad sorda en nuestro país en los años 30, a, por ejemplo, el reconocimiento nacional e internacional que este año ha conseguido una película española protagonizada por una persona sorda y centrada en concienciar y explicar la realidad de una madre sorda.
1: Se refería doña Leticia a la película murciana Sorda, detrás de las que hay dos murcianas, Eva Libertad y también Nuria Muñoz. Es 13 de junio, hoy se conmemora otra efeméride, el Día Europeo de la Lucha contra el Cáncer de Piel. Sobre esto una cifra, 7.000 casos al año de melanoma se diagnostican en España. En la región de Murcia hasta el momento se han localizado este año ya unos 250. Los especialistas instan a no protegerse solo de los rayos ultravioletas durante el verano, sino durante todo el año, y también a no banalizar los salones de bronceado. Eduardo González, presidente de la Asociación Española contra el Cáncer aquí en Murcia.
6: Ya le digo, están considerados por la OMS como un cancerígeno. Decirle a la gente que creo que no merece la pena esa exposición por estar un poquito más moreno o más morena, ¿no? El riesgo es elevado y por lo tanto no recomiendo que se utilicen esas cámaras solares.
1: Y de fuera de nuestra comunidad daremos cuenta de los últimos pronunciamientos políticos sobre la imputación del expresidente del gobierno, José Luis Rodríguez Zapatero. Y en clave autonómica, el popular Alfonso Fernández Mañueco ya ha configurado su gobierno de coalición con Vox. Acabamos de conocerlo. Mantiene en el Consejo de Gobierno a Juan Carlos Suárez, ahora con la cartera de Industria. Lo mantiene a pesar de las críticas que recibió por su gestión durante los incendios forestales del año pasado. Carlos Pollán, también de Vox, será vicepresidente primero. Los de Abascal se quedan con la competencia de agricultura, de turismo y también de cultura, entre otras. Y les contamos también en la portada de este informativo que un incendio en un solar de Cabezo de Torres ha obligado a desalojar una vivienda por parte de la Guardia Civil. De hecho, nos acaban de informar que las llamas ya han afectado algún inmueble. Bomberos Murcia están siendo

0: Los encargados de sofocar ese fuego, un vecino de la zona que vive cerca de ese lugar, nos ha explicado cómo se ha originado ese siniestro.
1: Y nada, hemos visto una llamarada de humo y cuando nos hemos acercado ya estaban aquí la policía, incluso, etcétera. O sea que ya más o menos parece que se está un poco controlando un poco el incendio. Pero bueno, la verdad que da miedo porque están las casas muy cerca y hay mucha maleza.
0: No está controlado del todo, como les decimos, y de hecho las llamas ya han afectado algún inmueble. Hoy en esa zona, en la Vega del Segura, el índice de riesgo forestal es alto. A esta hora los termómetros van al alza con máximas que ya superan los 30 grados, por ejemplo, en Cieza. Vamos a ver la previsión del tiempo para este fin de semana, en concreto para esta tarde, pero ya les avanzamos que vamos a tener temperaturas bastante próximas al verano. Juan Carlos Piña.
2: Muy buenas tardes, ¿qué tal? Hoy y mañana en la región de Murcia, tiempo estable, hoy con temperaturas diurnas que suben. Podemos alcanzar máximas de 32 grados en Murcia, Molina de Segura y Cieza, 31 en Mazarrón y Lorca, 30 en Yecla, 29 en Águilas y Caravaca de la Cruz, 28 en Cartagena. De cara al inicio de la próxima semana, podríamos tener un aumento de la inestabilidad. Es una información de AEMET.
0: A esta hora se circula con normalidad en términos generales por las carreteras de la región de Murcia, pero hay que consignar un siniestro de alcance. 8 personas, 2 de ellas menores de edad, resultaban heridas la pasada madrugada en un accidente de tráfico sucedido en Cieza por el choque de 2 coches. Una niña de 3 años y uno de 6 tuvieron que ser trasladados a la Risaca. También 2 mujeres de 30 y de 42 años. El siniestro sucedió por causas que no han trascendido en la autovía A30 en Cieza, en dirección Murcia. Son las 2 y 7 minutos de la tarde. Al frente de la realización técnica de este informativo está Alfonso Canovas. Les manda un saludo. Hacemos una pausa y comenzamos el relato informativo de la jornada.
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0: La rotura de una cornisa de un balcón de una habitación del 9º piso del hotel Cabana de la Manga provocó ayer un desprendimiento de cascotes que hirieron al cliente del hotel, que en ese momento se encontraba en la piscina, estaba próximo a la fachada. El hombre de 50 años tuvo que ser trasladado a la unidad de cuidados intensivos del Hospital Universitario Virgen de la Resaca. De hecho, a esta hora del día permanece ingresado en la UCI. Bomberos del Ayuntamiento de Cartagena se encargaron de sanear los elementos inseguros del balcón donde se produjo el desprendimiento y retiraron escombros para evitar que la carga de peso cayera sobre el balcón del piso inferior. Detalles sobre esto, Rosalía Saura.
5: El incidente fue supervisado por el arquitecto Martín Lejárraga a instancias de la dirección del hotel. Lejárraga ha narrado a Onda Regional lo sucedido y el arquitecto ha explicado que la cornisa afectada tenía una serie de daños que no se apreciaban a simple vista y que tras una primera valoración in situ se decidió a instancias de los bomberos clausurar las 2 habitaciones afectadas por el desprendimiento, así como una zona acotada en la planta baja del hotel.
6: Ese elemento concreto que se desprendió pues tenía una serie de daños no apreciables a la vista y en un determinado momento pues falló. Clausurar las habitaciones que consideraban afectadas y dejar también una reserva en la zona de la planta baja, de la playa de la planta baja, para evitar incidencias si las hubiera.
5: El hotel adoptará las medidas necesarias en cuanto al esclarecimiento de las causas del accidente. Martín Lejárraga asegura que hay que esperar hasta la semana que viene para conocer las conclusiones del informe que está elaborando el Servicio de Urbanismo del Ayuntamiento de Cartagena.
6: Lo primero que tenemos que esperar pues es a ver cuáles son las conclusiones del informe que estos servicios van a emitir y que el Ayuntamiento nos trasladará la semana que viene, y a partir de ahí pues seguiremos esos requerimientos y esas indicaciones, independientemente de las medidas que tomaremos para preservar la integridad de los clientes y la seguridad del edificio.
0: A la espera de conocer las causas exactas de este siniestro, los arquitectos recuerdan que el parque inmobiliario de España y también el de nuestra comunidad está muy envejecido. A ello hay que sumar que los inmuebles que se encuentran en zonas costeras, como ocurre en el caso

0: de este hotel están sometidos a condiciones ambientales más agresivas que las viviendas o inmuebles que están en el interior. Todo ello es un cóctel, lo forma y convierte a los inmuebles en un caldo de cultivo para sufrir un deterioro más rápido.
1: La mayoría de las viviendas construidas en nuestro país se levantaron antes del año 2000. Casi la mitad de ellas, un 43%, tiene más de 46 años de antigüedad y un 30% necesita una reforma, según el último informe publicado por el Instituto Nacional de Estadística. A raíz de la pandemia, la Unión Europea ha impulsado una serie de directivas y políticas dirigidas a modernizar el parque de inmuebles a través de la rehabilitación de edificios. María José Peñalver es secretaria general del Consejo Superior del Colegio de Arquitectos de España.
2: Darle más importancia a la rehabilitación de inmuebles, puesto que tanto en Europa como en España, por ende, la Comunidad Autónoma de la Región de Murcia, tenemos un parque inmobiliario muy envejecido. Especialmente en España, vamos por detrás de Europa.
1: Según Peñalver, no existe esa conciencia muchas veces en el mantenimiento de los edificios, como sí ocurre en el caso, por ejemplo, de los vehículos. Si bien asegura hay una normativa que permite evaluar el estado y la eficiencia de los inmuebles, como es el informe de evaluación de edificios o también el libro Edificio Existente, un manual que incluye planes de mantenimiento y auditorías energéticas para promover futuras rehabilitaciones de los inmuebles.
2: Para ir manteniendo adecuadamente la estructura. Y de lo mismo hablamos de las cubiertas, de los cerramientos en fachada, porque también hemos tenido casos de desplome de medianeras, por ejemplo, de barandillas o de petos de azotea. O sea, son elementos pues que requieren una supervisión.
1: Los arquitectos confían en que con el Plan Estatal de Vivienda, que tendrá que transponerse a un plan regional, se siga apostando por el apoyo a la rehabilitación de los edificios para evitar situaciones como la ocurrida en este inmueble.
0: Y se le hemos contado al inicio de este informativo, se está desarrollando un incendio en un solar de la pedanía murciana de Cabezo de Torres. Ya hace unos minutos se desalojaba una vivienda por parte de la Guardia Civil, pero parece que las llamas ya han afectado algún inmueble. Por el momento no hay que lamentar más allá de daños materiales, a pesar de la cercanía a un centro educativo. Hoy en la zona el índice de riesgo forestal es alto. Bomberos de Murcia están siendo los encargados de sofocar las llamas. Ese incendio se ha originado en una superficie con bastante maleza en la vereda de Fortuna, cerca del centro de educación especial Pérez Urruti. Un vecino del lugar, que vive próximo a la zona del incendio, explicaba cómo se ha iniciado.
3: Claro, el riesgo está también que si se le pegan fuego a los palos estos que hay aquí, pues no sabemos lo que puede pasar con los cables eléctricos. Ahí pasa, por ahí pasa una línea de alta tensión, hay muchas viviendas cerca, o sea que esto sabemos cómo está ahora, pero no sabemos cómo puede estar dentro de una hora si los bomberos no se acercan por aquí.
1: Cabe recordar que hoy el índice de riesgo forestal en algunos puntos del Guadalentín es extremo. También es muy alto en el interior de la comunidad, salvo en el noroeste y también en el altiplano.
0: Vamos con más cosas. En la región de Murcia, además de las provincias de Alicante y de Valencia, la Policía Nacional ha desarticulado una organización criminal dedicada al tráfico de estupefacientes. Se ha saldado con 28 detenidos y la incautación de 30 kilos de cocaína.
1: Tras un seguimiento, la Policía Nacional constató que había cierto trasiego de personas vinculadas con el tráfico de drogas, entre ellas un hombre residente en nuestra comunidad. Él resultó ser un socio relevante de la red y uno de los dos principales receptores de la droga. El cuerpo organizó un dispositivo que ejecutó 14 registros de forma simultánea en las tres provincias. Las autoridades judiciales han decretado el ingreso en prisión provisional para 6 de los arrestados.
0: Y destapan una trama delictiva que facilitaba de forma ilícita la obtención del certificado de aptitud profesional para vehículos pesados, ese carné de conducir profesional. Eso ha sido a raíz de unos exámenes que se realizaron en mayo del año pasado. En aquellas pruebas, la Guardia Civil organizó un dispositivo para localizar a personas que usaran medios electrónicos a modo de chuleta para aprobar esas pruebas. A los investigados ahora les atribuyen la presunta autoría de delitos continuados de falsedad documental y delitos contra la seguridad vial.
1: La operación se ha venido a denominar Capibaramur y en ella el Instituto Armado ha contado con la colaboración de la Administración Regional. Algunos de los más de 20 aspirantes a los que pillaron haciendo trampas en la prueba ni siquiera comprendían el español. José Molina es el portavoz de la Guardia Civil.
4: a una red que se dedicaba a la obtención fraudulenta del certificado de actitud profesional, el CAP. Las actuaciones se remontan al año pasado, cuando la Dirección General de Movilidad y Transporte de la Comunidad Autónoma solicita el apoyo del sector de tráfico para controlar a los aspirantes.

0: a detectar hasta 23 aspirantes que utilizaban medio electrónico fraudulento.
1: El Grupo Parlamentario Popular ha presentado una moción en la Asamblea para instar al Gobierno de España a que adopte medidas para afrontar la crisis del transporte por carretera. Subrayan en un comunicado que el encarecimiento del combustible está comprometiendo la continuidad de empresas y de autónomos. En ese sentido, apuntan a que el sector todavía no ha recibido la subvención de los 20 céntimos por litro prevista para ellos. Carlos Albadalejo es diputado regional del PP en la Asamblea.
2: Que gobierne de una vez y rectifique su política en materia de transporte y adopte un paquete de medidas que incluya la recuperación íntegra del gasóleo profesional con la bonificación completa que ya existía, el pago inmediato de todas las ayudas pendientes y la revisión de los mecanismos que permitan actualizar las tarifas para reflejar el incremento de los costes operativos.
1: El delegado del Gobierno en la región de Murcia, Francisco Lucas, ha entregado la Cruz de la Orden Civil de Alfonso X el Sabio al director del Instituto Juan de la Cierva y Codorniu de Totana. Esta distinción le ha sido concedida por el Gobierno de España, propuesta del Ministerio de Educación, por haber sido el primer centro educativo de nuestra comunidad en implantar el programa del diploma de bachillerato internacional en la región. Ese acto institucional ha dado para bastante más.
3: Sí, porque el dirigente socialista ha aprovechado su visita a la localidad del Guadalentín para sancionar el pacto entre Partido Popular y Vox para vetar cualquier iniciativa del ayuntamiento en favor del colectivo LGTBIQ+, como condición para aprobar los presupuestos. Lucas afea el gesto y señala que se trata de un paso atrás.
4: Cuando un ayuntamiento se niega a celebrar los Actos del Orgullo, está dando un grave paso atrás. Está dando y está vulnerando los derechos constitucionales. Y lo más preocupante, está vulnerando los derechos fundamentales de sus vecinos y vecinas. Desde el máximo respeto institucional, todas las administraciones públicas tenemos la obligación moral y el deber de combatir con firmeza, con determinación, cualquier manifestación de odio.
3: Para contrarrestar esta decisión de suspender los actos institucionales en Totana, la red regional LGTBIQ+, de la región, ha organizado para el próximo 5 de julio el primer orgullo de la localidad, un acto reivindicativo y festivo que se celebrará por la tarde en el municipio. Los organizadores han contado con el tejido asociativo para poner en marcha esta iniciativa. Javier Nicolás es el portavoz de la red regional LGTBIQ+, en la región de Murcia.
5: Hemos impulsado el que va a ser el primer orgullo de Totana tras este agravio que hemos sufrido por parte del ayuntamiento de esta localidad. Y bueno, no queríamos que fuera una cosa solo que viniera de la gente de fuera, sino que estamos contando también con el tejido asociativo de Totana.
3: Y hoy precisamente Lorca celebra el Orgullo Gay y lo organiza el colectivo de la ciudad del Guadalentín, Lorca Iris. La jornada comenzará con el diseño de las pancartas en su sede y después realizarán una recogida de banderas por la igualdad en distintos comercios. Tras esto tendrá lugar el desfile. El lema de la marcha está por conocer, pero Silvia Carrillo, presidenta de la organización, apunta ya alguna idea al respecto.
6: Las leyes existen, pero los derechos no se cumplen solos y también hablamos de otras realidades que nos atraviesan. Después hacemos la entrega de reconocimientos al Comercio Espacio Seguro y a la entidad amiga y continuamos con el ya tradicional y divertidísimo, donde la gente disfruta un montón, concurso de lanzamiento de bolsos y la guerra de pelucas.
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1: La reina Letizia ha felicitado este sábado por su 90 aniversario a la Confederación Estatal de Personas Sordas. A ellos les ha agradecido su carácter pionero y que haya dignificado la vida de este colectivo. En su mensaje, la reina ha mencionado una película murciana, la película Sorda, dirigida por Eva Libertad.
8: Desde aquella invisibilidad de la comunidad sorda en nuestro país en los años 30... a, por ejemplo, el reconocimiento nacional e internacional que este año ha conseguido una película española protagonizada por una persona sorda y centrada en concienciar y explicar la realidad de una madre sorda. Y os cuento esto como un gran logro de tantos otros, en este caso en el ámbito de la cultura y del cine, en ese avance en la comprensión de cómo vive una persona con una discapacidad auditiva.
1: Precisamente este sábado, unas 2.000 personas, muchas de ellas procedentes de la región de Murcia, se reúnen en Madrid para conmemorar ese 90 aniversario de esa organización.
3: Patricia Mora, gerente de la Confederación Estatal de Personas Sordas, destaca que aunque el camino ha sido duro, los avances normativos en derechos lingüísticos son hoy una realidad gracias a su reivindicación constante.
9: Lo más destacable en estos 90 años es que gracias a la

0: reivindicación constante de las personas sordas, se han conseguido muchísimos avances normativos que han revertido en el avance de derechos hacia ellos, de accesibilidad y acceso y derechos lingüísticos que han ido conquistando a lo largo de los años, y que la lengua de signos esté ocupando cada vez más espacios.
1: Aunque la ley del año 2007 reconoció las lenguas de signos en España, su implantación total aún es una asignatura pendiente, especialmente dentro de las aulas. En este sentido, Mora ha querido poner en valor el papel de la región de Murcia como pionera gracias a iniciativas que garantizan que los niños sordos aprendan en su propia lengua.
0: En Murcia tenemos, sois la verdad que también pioneros, que tenéis el proyecto ABC, que está funcionando, que ha funcionado siempre muy bien, y que, bueno, hago un llamamiento a vuestra región para que lo sigáis manteniendo y que siga funcionando como está funcionando hasta ahora.
2: 7.000 casos al año de melanoma se diagnostican en todo el país. En la región de Murcia hasta el momento se han localizado ya 250 en lo que llevamos de 2026. Este es el cáncer de piel que supone más riesgo para la salud, ya que presenta una mayor posibilidad de metástasis. Este sábado se conmemora el Día Europeo de Lucha contra el Cáncer de Piel.
1: Los especialistas instan a no protegerse de los rayos ultravioleta del sol solo durante el estío. Una parte importante de la radiación nociva para la piel, subrayan, se recibe durante el resto del año. Eduardo González es el presidente de la Asociación Española contra el Cáncer en la región de Murcia.
3: Un error que cometemos muchas veces es asociar el sol al verano. No, el 60 o el 65% de las radiaciones que recibimos las recibimos fuera del verano. Bien es cierto que en el verano aumentamos la superficie expuesta al sol en nuestro cuerpo, el vestimenta, etcétera, etcétera. Y luego, pues tomar el sol, piscina, etcétera, etcétera. Eso incrementa el riesgo.
2: Más cosas. Las asociaciones de personas migrantes se fortalecen ante las políticas de prioridad nacional que temen sufrir a partir de las elecciones de 2027. Cerca de una veintena de organizaciones se han reunido en Torre Pacheco para tejer una red de colaboración para enfrentar los desafíos en ese ámbito a corto plazo.
1: El encuentro fue promovido por la Asociación Marroquí para la Integración de los Inmigrantes. Asistieron representantes de asociaciones de Argentina, Bolivia, Colombia, Senegal, Nigeria, Guinea Ecuatorial y Marruecos, además de la Federación de Africanos y también la Federación Nacional de Inmigrantes y Refugiados. Ahmed Khalifa es el presidente de la Asociación Marroquí.
4: Durante el encuentro, al que asistieron unas 18 asociaciones de diferentes nacionalidades y localidades de Murcia, se abordaron los desafíos que enfrentan estas entidades, así como las limitaciones de recursos que en ocasiones les impiden desplegar todo el potencial que tienen.
1: El racismo institucional y social, la vivienda y el proceso de regularización son los asuntos que más preocupan. Ante ellos responderán con unidad, y para fortalecerla se va a celebrar una reunión de asociaciones de inmigrantes a nivel nacional el próximo 18 de diciembre.
4: Organizar un encuentro nacional que reunirá a asociaciones de inmigrantes de todo el país. Esto se organizará por motivo del Día Internacional de las Migraciones. Ese encuentro buscará crear un espacio común de unidad, solidaridad y trabajo conjunto, donde la diversidad sea nuestra mayor fortaleza y donde cada aportación cuente.
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2: Atendemos ahora a lo local. Los 42 clubes de mayores de Cartagena toman el Parque de los Juncos este fin de semana. Se ofrecen para combatir la soledad y al mismo tiempo aportar su experiencia. El presidente de la Federación de Clubes es Antonio Calderón.
6: Son muchos los retos que los mayores tenemos. Es verdad que hay un equipo que funciona, es verdad que hay un equipo que respalda todas las actuaciones, pero tenemos que seguir insistiendo en muchas necesidades. Por ejemplo, la soledad no deseada. La soledad no deseada es un aspecto que nos preocupa y nos ocupa, y vamos a seguir trabajando en ello. La brecha digital.
2: Y seguimos en Cartagena. Allí el PSOE va a solicitar a la Junta Vecinal de Isla Plana, La Zoya, que construya un carril bici que conecte ambas poblaciones. La vocal socialista Carmen Mendoza asegura que con ello se pretende facilitar una movilidad más sostenible.
7: Vamos a solicitar en la próxima Junta Municipal que se construya un carril bici que conecte Isla Plana y La Zoya para facilitar la movilidad entre ambas poblaciones durante todo el año. Queremos que se analicen los posibles trazados, que se busque financiación y que se construya lo antes posible, porque es un proyecto necesario, no solo para los meses de verano, sino para todo el año.
2: Cartagena cuenta con un vasto litoral. El dispositivo de vigilancia de socorristas en playas a partir de hoy se activa con los nuevos puntos de socorrismo en Los Nietos, Calblanque, la playa de Levante en Cabo de Palos y las de La Manga de Cabana y también la Cala del Pino. El dispositivo cuenta con medio centenar de efectivos. Álvaro Valdés es concejal de Litoral en Cartagena.
8: Este sábado 13 ampliaremos.

0: los servicios a diferentes playas del litoral de Cartagena, tanto en la zona este como en la zona oeste, y también abarcaremos playas como en la Zoía, en la Isla Plana, el Portús, Entre Mares, Galúa, Cabana. Además, vamos a ampliar los servicios que prestamos en nuestro litoral y llegaremos hasta el mes de octubre, hasta en concreto el día 12 de octubre.
1: Y en la zona del río Mula ya se preparan para abrir distintas piscinas municipales. La de Bullas abrirá el 20, Albudeite la última semana de junio. Pliego abrirá el 27, Campos del Río el 22 y en Mula el 19 de julio. Precisamente en la piscina de Mula han acometido obras importantes. Vicente López, concejal de Obras y Servicios.
2: Efectivamente, hemos renovado por completo los dos pabellones de la piscina de verano, una inversión que supera los 250.000 euros, unos espacios más accesibles, más funcionales y adaptados a la normativa vigente, tanto para los usuarios como para el personal. Una actuación que, bueno, creo que ya venía siendo necesaria. Son 50 años lo que tienen de antigüedad y creo que esta modernización ya era necesaria.
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1: Imputación del expresidente del gobierno José Luis Rodríguez Zapatero. Hoy jornada de valoraciones políticas. Paulino Ross, buenas tardes.
6: Hola, buenas tardes. La portavoz de la Ejecutiva Federal del PSOE, Montse Mínguez, denuncia un calendario judicial acelerado en causas que afectan a su partido con el objetivo, dice, de que Pedro Sánchez caiga antes del verano. Al tiempo, añade que las causas que perjudican al PP se ralentizan en los juzgados.
7: Y mucha lentitud en temas judiciales que afectan a la derecha. Se nos está poniendo un calendario judicial como con muchas prisas, ¿no? Como que con muchas prisas para que este gobierno caiga antes del verano.
6: La portavoz socialista defiende a Zapatero.
8: Defendemos la agenda del presidente Zapatero, defendemos la figura de Zapatero como persona y evidentemente confianza absoluta en él y en lo que tenga que decir.
6: El vicesecretario de Economía del PP, Alberto Nadal, afirma que la situación del gobierno es insostenible.
9: En una democracia normal no puede existir el nivel de corrupción que estamos conociendo sin que se tomen decisiones directas para que la ciudadanía pueda decidir cuál es el próximo gobierno. Corresponde a aquellos que siguen manteniendo a este gobierno rodeado de corrupción, infestado de corrupción, decidir si siguen queriendo mantener esta situación o no.
6: La ministra de Sanidad y líder de Más Madrid, Mónica García, dice que Zapatero debe dar explicaciones sobre sus joyas y la presidenta de Madrid, Isabel Díaz Ayuso, sobre su ático.
10: Pero fíjate, nos preguntamos de dónde salen las joyas de Zapatero por valor de 1 millón de euros. También nos preguntamos de dónde sale el ático de la señora Ayuso por valor de 1 millón de euros, que tampoco ha dado explicaciones. De su salario no sale.
6: La secretaria general de Podemos, Jone Belarra, ha anunciado su intención de ser la cabeza de lista de su formación a las próximas elecciones autonómicas en la Comunidad de Madrid.
11: Con toda la humildad, pero también, ya me conocéis, con toda la determinación, sabiendo que vamos a pelear por todas y por todos, pero también os lo digo, sabiendo que voy a pelear por el futuro de mis hijos y de mis hijas que viven aquí, os propongo y he decidido encabezar una candidatura para la Comunidad de Madrid.
6: El presidente de Castilla y León, el popular Alfonso Fernández Mañueco, ha anunciado la configuración de su gobierno de coalición con Vox. Mantiene a Juan Carlos Suárez ahora con la cartera de Industria. Lo hace a pesar de las críticas por su gestión durante los incendios forestales del pasado verano.
12: Claramente se ve que es un acuerdo pensado por y para Castilla y León, donde también hay algunas reflexiones de carácter general y nacional, buscando aquello que nos unía, buscando aquello en donde nos encontrábamos, más allá de las diferencias.
6: La Guardia Civil, en colaboración con la Gendarmería Real Marroquí, ha intervenido 121 fardos de hachís que suman casi 5 toneladas en aguas del Estrecho. Y el presidente de Estados Unidos, Donald Trump, ha anunciado la muerte de Héctor Guerrero Flores, alias Niño Guerrero, máximo líder de la organización criminal venezolana Tren de Aragua.
1: No tenemos tiempo para más. Ahora el deporte, la información general, regresa a Onda Regional de Murcia a las 3. Pasen buena tarde. Adiós.
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inagotable Brian O'Hare, en esta ocasión acompañado por la banda The Trinity. Este pianista de jazz, músico de sesión y especialista en lo que en los años 70 se llevó mucho, que fue los teclados de la marca Hammond. Un artista que siempre ha estado rodeado de grandes estrellas de la música rock y pop mundial, acompañando a artistas en gira como Rod Stewart, como Jimi Hendrix, como John McLaughlin, como Led Zeppelin o Eric Burdon. ¡Madre mía! Acordaos de lo que en ese momento decía la gente: no, si es que hacen música psicodélica. Pues aquí está este tío en el año 1971. Pues cuidado aquí, porque aparece Booker and the MGs. Te recuerdo que esta canción se graba en el año 71 en las listas de Disco Express. El tema se llamaba Melting Pot. A esta gente le daba igual hacer temas de un minuto que de ocho. Yo voy a intentar hacerte una selección, porque eran canciones que duraban toda una cara. Y ahí ves cómo se oye los órganos Hammond. Lo que imagino que estarás escuchando es el sonido también grabado, porque estamos hablando de unas grabaciones de hace 55 tacazos ya, ¿eh? ¿Te acuerdas que hacías en 1971? ¿Habías nacido? No, a lo mejor no. Pues entérate, porque ya había vida, ¿eh?

Yo no sé si tú recuerdas aquellos locales donde a finales de los principios, mediados de los 70, íbamos y los locales estaban con una barra, pero estaban totalmente abiertos, había como una pista donde la gente podía bailar y lo que había era gradas. Y entonces la gente se sentaba en las gradas con su Coca-Cola o con su Mirinda a escuchar música. Íbamos a los sitios a oír música. ¡Qué fuerte! ¡Dale! Y entonces escuchábamos este tipo de temas. Se puso muy de moda entonces algo muy interesante.

La Creedence, esta banda de la historia del rock and roll norteamericano liderado por John Fogerty. Solamente duraron 5 años, pero lanzaron 7 discos y acumularon éxitos mundiales que seguramente reconocerás en muchas versiones. Cuidado porque aquí aparecen The Doors. Hace 55 años lanzaron este L.A. Woman.

Te recuerdo que estamos lanzando hoy al aire en La Buena Onda canciones que están en las listas de singles más vendidos de la revista Discos Press. Estamos haciéndole un homenaje a estos creadores, periodistas, musicales, locutores y editores, gente que le encantó traernos a esa España tan gris, tan en blanco y negro, una revista donde te decían que, bueno, que había una serie de artistas, comprábamos aquellos singles y los disfrutábamos siendo unos chavales. Bueno, como te decía antes, de George Harrison y de Ringo Starr también aparecía, como no, Paul McCartney. Este tema se llama Another Day.

Pues agárrate, 25 semanas en las listas de Discos Press entre los singles más vendidos en España. Este Another Day de Paul McCartney. Pues eso, 25 semanas, pues yo qué sé, 6 o 7 meses. Pero ojo, 12 semanas estuvo Fórmula Quinta con Ahora Sé Que Me Quieres. ¡Mira! ¡Mira!

La banda liderada por Paco Pastor y creadora de grandísimos éxitos, sobre todo en esa lucha por los éxitos del verano, se mantuvo 12 semanas en el candelabro con esta canción. Por cierto, solo decirte que de Las Palmas apareció Los Canarios, liderados por Teddy Bautista. Fíjate, un grupo que se separa en 1974 y sin embargo nos dejan grandes éxitos. Y que después hay que recordar que Teddy Bautista hizo el papel de Judas en el Jesucristo Superstar, que triunfó con la voz de Camilo VI. Aquí están Los Canarios.

Era muy normal que estas bandas cantaran en inglés durante mucho tiempo y además que, como decía Mickey, el de Mickey los Tonys, cantaban en guachi guachi. Hay una canción muy romántica que se mantuvo muchísimas semanas en el candelabro con la lista de singles más vendidos de Disco Express, a quien estamos haciendo un homenaje hoy. Este tipo se llama Jimmy Frey y la canción se llama Manda rosas a Sandra. Es una famosa canción romántica de principios de los años 70, precisamente 1971. Es una versión de un tema en inglés que se llama Roses to Reno. En este caso no, Manda rosas al Reno, pues no puede ser. En este caso le pusieron Manda rosas a Sandra. Aquí está Jimmy Frey.

Pues vamos, el tema está clarísimo. Manda la rosa, muchacho, porque Sandra lo tiene más claro que el agua, que se pira vampira. Aquí está el Jimmy Frey, que se hizo un montón de semanas con esto, manda rosas a Sandra. Este grupo es muy interesante, un grupo español llamado Trébol. Larga esta canción en el año 71. Rápidamente se puso número uno.

0: es imposible que no se te haya quedado el estribillo. ¿Y a quién va dirigido? Ya sabes que la persona a quien iba dirigido se llamaba Mari Carmen, pero a ella no le gustaba que le llamaran Mari Carmen.
1: Son las 4 de la tarde.
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1: Buenas tardes. La rotura de una cornisa de un balcón en una habitación del noveno piso del Hotel Cabana en La Manga provoca ayer un desprendimiento de cascotes que hirieron al cliente del hotel, que en ese momento se encontraba en la piscina del complejo hotelero. El hombre de 50 años tuvo que ser trasladado a la UCI del Hospital Virgen de la Risaca. El incidente fue supervisado por los bomberos de Cartagena y por el arquitecto Martín Lejárraga. A instancias de la dirección del hotel, Lejárraga ha narrado a Onda Regional lo sucedido.
3: Una parte de la cornisa de un balcón se desprendió y acabó, algunos de los cascotes de esa cornisa acabaron en la zona de la playa de la piscina del hotel, alcanzando a un cliente que en esos momentos estaba en esa zona.
1: Otro susto es el que se han llevado hoy los vecinos de la pedanía murciana de Cabezo de Torres, ya que las llamas de un fuego originado en un solar abandonado han afectado este sábado a una infravivienda en la que vivían varias personas migrantes y también había en la zona varios vehículos. El fuego se originaba en una parcela de la Vedera Fortuna, próxima al Centro de Educación Especial Pérez Urruti. Un vecino de la zona que vive cerca del lugar del fuego explicaba ante Regional cómo se habían iniciado las llamas.
4: Y nada, hemos visto una llamarada de humo y cuando nos hemos acercado ya estaban aquí la policía, incluso, etcétera. O sea que ya más o menos parece que se está un poco controlando un poco el incendio. Pero bueno, la verdad que da miedo porque están las casas muy cerca y hay mucha maleza.
1: La Real Academia Alfonso X el Sabio ha iniciado una nueva etapa con Emiliano Hernández Carrión como director. El arqueólogo jumillano asume así la responsabilidad de una de las instituciones culturales más veteranas de la región de Murcia.

0: Valencia, con un papel muchas veces desconocido. La Academia actúa como órgano consultivo de la comunidad y de los ayuntamientos. Tiene más información Patricia Jiménez.
1: Entre los asuntos que aborda la Academia figuran expedientes sobre declaraciones de bien de interés cultural, informes heráldicos, como se está haciendo con el escudo de Mula, y la difusión del patrimonio documental. De hecho, una de las próximas citas será en noviembre, el ciclo de conferencias que dará a conocer la colección de partituras musicales del Casino de Murcia. El arqueólogo Jumillano asume el cargo con ilusión tras más de 2 décadas vinculado a la institución.
2: No puedo decir aquí que me han salido los dientes, pero sí se me han caído allí, ¿no? No se me han salido, pero sí se me han caído. Entonces, quieras que no, cuando llega un momento de estos y los compañeros te animan, de hecho la votación fue por unanimidad, lo cual te ensancha más los pulmones. Es una etapa ilusionante a pesar de la jubilación.
1: El nuevo director también se marca como objetivo una mayor presencia femenina en la institución. Actualmente, de los 24 académicos de número, 4 son mujeres. Y junto a sus nuevas responsabilidades, el que fuera arqueólogo municipal de Jumilla, ahora jubilado, continuará ligado a la investigación arqueológica. En este ámbito, ha adelantado el hallazgo de 27 terracotas interpretadas como juguetes en el yacimiento del Cerro del Tío Pimentón, en Jumilla.
2: En toda España, en el Levante español, que es donde aparecen estas figuritas de la Edad del Bronce, lo que sería alargar, pero que en Jumilla esa Edad del Bronce no llega a alargar. En toda España había 5. Y en 2 campañas que llamamos nosotros, llamamos 26.
3: Madre mía.
2: Con lo cual, bueno, 27. En este caso, al haber tanta abundancia, pensamos que eran juguetes.
0: El presidente de Castilla y León, el popular Alfonso Fernández Mañueco, ha anunciado la configuración de su gobierno de coalición con Vox. Mantiene a Juan Carlos Suárez, hasta ahora con la cartera de Industria, y lo hace a pesar de las críticas por su gestión durante los incendios forestales del pasado verano. Carlos Pollán, de Vox, será vicepresidente primero. Los de Abascal se quedan con las competencias de agricultura, turismo y cultura también, entre otras. Mañueco justificaba así el acuerdo con Vox.
4: Claramente se ve que es un acuerdo pensado por y para Castilla y León, donde también hay algunas reflexiones de carácter general y nacional, buscando aquello que nos unía, buscando aquello en donde nos encontrábamos, más allá de las diferencias.
0: Fuera de España, el primer ministro de Pakistán, Shehbaz Sharif, ha anunciado que el acuerdo entre Irán y Estados Unidos se finalizará en las próximas 24 horas mediante una firma electrónica del documento negociado, un acuerdo provisional que abre la puerta a 60 días de negociaciones sobre el programa nuclear iraní y el estrecho de Hormuz, entre otras cuestiones. El primer ministro aprovecha además para expresar su agradecimiento a Estados Unidos y a Irán por su compromiso en estas negociaciones. Y el presidente de Estados Unidos, Donald Trump, ha anunciado la muerte de Héctor Guerrero Flores, alias Niño Guerrero, máximo líder de la organización criminal venezolana Tren de Aragua, durante una operación militar conjunta entre el Comando Sur estadounidense y las Fuerzas Armadas de Venezuela. La eliminación de Guerrero Flores se produce casi un año después de que Washington catalogara al grupo como organización terrorista extranjera, momento en el que también se ofreció una recompensa de más de 4 millones de euros por la información que condujese finalmente a su captura. Lo dejamos aquí, son las 4 y 5 minutos, regresamos a las 5 con más información. Entre tanto, pueden seguir informados a través de nuestra página web orm.es.
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Pues sí, señoras y señores, aquí está Nino Bravo. Aunque este disco fue más oído en el año 72, todavía tuvo 4 semanas como singles en las listas de nuestra revista Disco Express. Y además es que es un gustazo escuchar la voz increíble, como siempre, soñadora, de Nino Bravo. Estos tipos se llamaban Imagen e hicieron una versión de un tema, pues eso, Giri. Se llamaba Serafina. Si os acordáis de esto, hiciste

Pues aquí estaban los Imagen, pues con una letra que narra las vivencias de un marinero. Yo era grumete y jugaba al julepe cada día. Qué bonita, oh mi Serafina, oh así es la vida. Está muy bien, tampoco es que pidamos mucho más. Pero aquí están The Hollies. Este tema fue uno de los más escuchados en 1971. Con la lista de Disco Express a quien estamos homenajeando.

inolvidables Hollies. Ahora, te esperan unas canciones aquí detrás que lo vamos... Vamos, tú dices, pero bueno, esta canción es de 1971. Esta canción que viene a continuación fue compuesta por el músico francés Hubert Giraud, que la concibió en París durante un atasco de tráfico. La letra está en inglés, pero la popularizaron en el año 71 unos tipos que se llamaban Pop Tops, con una voz increíble.

creíble de un individuo originario de Trinidad y Tobago. Madre mía, ¿os acordáis de Phil Trim? ¿Os acordáis de Mami Blue? Pues ya lo sabéis, 1971.

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1: Pero vamos, ¿quién no ha cantado esto 150 millones de veces?
0: Oh, Miami Blue.
1: Y últimamente, los últimos años, haber coincidido con la voz estupenda de Phil Trim, a quien recordamos con todo el cariño. Ahora, también tengo que deciros que lo mismo que John Lennon y Yoko Ono formaron dúo, no sé si con mayor o menor fortuna, el que sí tuvo mucha fortuna mientras Linda estuvo con él, desgraciadamente desapareció, fue Paul McCartney. Este tema es muy chulo, se llama It at Home.

Ahora, no me digas tú que más de 60 años en la música, colocando constantemente éxitos en las listas. Y este, que es muy curioso, porque en el año 71 pues aparecen dos canciones de Paul McCartney, una canción de Ringo Starr, una canción de George Harrison. El legado de Beatles es que es absolutamente eterno. Ahora, decirte que esta canción que va a sonar a continuación fue número uno, single más vendido en 1971, y la firmaba Tony Ronald, queridísimo Tony Ronald.

Tony Ronald. ¿Cuántos días, cuántas noches, cuántas actuaciones viéndote, disfrutando contigo, cuando venías aquí a Murcia y te encantaba ese arroz que nos comíamos juntos? Gracias, Tony, por esa amistad. Sin embargo, en 1971, la canción más bonita que se ha escrito la escribió James Taylor.

No me digas que no es perfecta esta canción. En el año 71 se formó un dúo para una canción. Mira. Se llamaban Dani.

Imposible no recordar este Vals de las Mariposas, gran éxito de 1971 y ese final de La La La. ¿Por qué una canción sin un buen La La La no gana Eurovisión? Te lo digo yo. La, la, la, la, la. Bueno, os voy a presentar a Mark Bolan. Algunos no lo recordaréis, pero seguramente recordaréis su banda, T-Rex, Tyrannosaurus Rex. Madre mía, esto es auténtico himno de los 70. Este es el tema llamado Get It On. Éxito en el 71.

Aquí está T-Rex en las listas de Disco Express en 1971, a quien homenajeamos hoy. Pero cuidado, porque aquí aparece The New Seekers, Never Ending Song of Love.

Y ahora, por favor, te pido un ejercicio. Si estás ahí, si estás escuchando este podcast, hemos recorrido casi 30 canciones nacidas y publicadas en 1971. Me encantaría que recordaras esos momentos que viviste, si fueron felices, si te pillaron en la más tierna infancia, si escuchabas a tus primos poner esos singles en los guateques, o si ya eras un adolescente o adolescenta y empezabas a bailar estos ritmos tan diversos que han construido la música. Pero ya sabes que los años 70 dijeron que no, que lo mejor eran los 60 y tal. Como veis, cada década tiene algo fantástico. Hasta aquí 1971. Me gustaría recordar con todo el cariño a la gente de Discospress, sobre todo a sus promotores, Joaquín Luqui, ¿os acordáis de ese maravilloso locutor? Y José Luis Turrillas. Prepararon ese número cero de Discospress que se publicó el 22 de noviembre de 1968. Y a partir de ahí, echaron a andar. Gracias a toda la gente de Discospress. Pero, como los 70, como que nos remueven, nos tenemos que quedar con canciones como esta. No es, ya no son de 1971, pero sí me gustaría hacer una recopilación setentera para que la disfrutemos hasta el final de este podcast. Esto es La Buena Onda.

Pero ¿cómo pueden llamarnos boomers con estas canciones, hombre, por favor? Shocking Blue. Pero si ahora lo copian todo. Aquí está este tema, Venus.

ya sabéis que este tema luego en los 80 los trincaron las Bananarama, hicieron lo que pudieron con ella y aquí está el original. Cuidado con este cantante irlandés que es una verdadera maravilla. ¿Os acordáis de Gilbert?

Bueno, una canción realmente preciosa. ¿Os acordáis de Forrest Gump cuando se va a la guerra de Vietnam? Y aparece esta canción de The Birds que se llama Turn, Turn, Turn. ¡Qué cosa más bonita! ¡Allá van los pajarillos!

increíble y preciosa canción de The Byrds. Este Turn, Turn, Turn to Everything This Season. Pero sorpresa, amigo mío, porque Harry Nilsson le enseñó esta canción a Mariah Carey. O Mariah

Aquí está el tío Harry Nilsson haciendo la inspiración, construyendo la inspiración de Mariah Carey con ese tema de Without You. Recordad que este tío hizo también el Everybody's Talking de la película Cowboy de Medianoche, que es una verdadera maravilla. Esta canción es preciosa, nos estamos acercando casi al final. Se llama Good Morning Sunshine. El tipo se llama Oliver. Esta canción se utilizó para distintos musicales norteamericanos. Lo recordaréis a lo mejor en Hair. Good Morning Starshine.

0: Son las 5 de la tarde.
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0: Saludos, muy buenas tardes. A la espera de conocer las causas exactas del siniestro en La Manga que dejaba este viernes a un hombre de 42 años herido al caer parte del balcón de un hotel y que está en la UCI en La Risaca, los arquitectos recuerdan que el parque inmobiliario de España y también de la región está muy envejecido. A ello hay que sumar que los inmuebles que están en zonas costeras, como ocurre con este hotel, están sometidos a condiciones ambientales más agresivas que en el interior. Todo ello forma un cóctel que se convierte en caldo de cultivo para un deterioro más rápido de este tipo de inmuebles. La mayoría de las viviendas construidas en nuestro país se levantaron antes del año 2000. María José Peñalver es secretaria general del Consejo Superior de Colegios de Arquitectos de España.
2: Darle más importancia a la rehabilitación de inmuebles, puesto que tanto en Europa como en España, por ende, la Comunidad Autónoma de la Región de Murcia, tenemos un parque inmobiliario muy envejecido, especialmente en España, vamos por detrás de Europa.
0: Hablamos ahora del colectivo de personas sordas que celebra 90 años de lucha, reivindicando una accesibilidad real en educación y sanidad. Este sábado unas 2.000 personas, muchas de ellas procedentes de la región, se reúne en Madrid para celebrar esos 90 años. Patricia Mora, gerente de la Confederación Estatal de Personas Sordas, destaca que aunque el camino ha sido duro, los avances normativos en derechos lingüísticos son hoy una realidad gracias a esa reivindicación constante.
3: Más destacable en estos 90 años es que gracias a la reivindicación constante de las personas sordas se han conseguido muchísimos avances normativos que han revertido en el avance de derechos hacia ellos, de accesibilidad y acceso y derechos lingüísticos que han ido conquistando a lo largo de los años y que la lengua de signos esté ocupando cada vez más espacios.
0: El delegado del Gobierno, Francisco Lucas, ha entregado la Cruz de la Orden Civil de Alfonso

0: Decimo el Sabio al director del Instituto Juan de la Cierva y Codorniu de Totana. La distinción le ha sido concedida por el Gobierno de España a propuesta del Ministerio de Educación por haber sido el primer centro en implantar el programa del Diploma de Bachillerato Internacional en la región. El dirigente socialista ha aprovechado su visita a la localidad del Guadalentín para sancionar el pacto entre el Partido Popular y Vox para vetar cualquier iniciativa del Ayuntamiento en favor del colectivo LGTBI+, como condición para aprobar los presupuestos. Lucas afea el gesto y señala que se trata de un paso atrás.
1: Cuando un ayuntamiento se niega a celebrar los Actos del Orgullo, está dando un grave paso atrás. Está dando y está vulnerando los derechos constitucionales. Y lo más preocupante, está vulnerando los derechos fundamentales de sus vecinos y vecinas. Desde el máximo respeto institucional, todas las administraciones públicas tenemos la obligación moral y el deber de combatir con firmeza, con determinación, cualquier manifestación de odio.
0: 7.000 casos al año de melanoma se diagnostican en España. En la región de Murcia hasta el momento ya van 250. Este es el cáncer de piel que supone más riesgo para la salud, ya que presenta una mayor posibilidad de metástasis. Este domingo se conmemora el Día Europeo de la Lucha contra el Cáncer de Piel. Eduardo González es el presidente de la Asociación Española contra el Cáncer de la Región.
2: Un error que cometemos muchas veces es asociar el sol al verano. No, el 60 o el 65% de las radiaciones que recibimos las recibimos fuera del verano. Bien es cierto que en el verano aumentamos la superficie expuesta al sol en nuestro cuerpo, el vestimenta, etcétera, etcétera, y luego pues tomar el sol, piscina, etcétera, etcétera. Eso incrementa el riesgo.
0: Ya estamos ya a 8 días del inicio de verano y las tormentas van a poner en aviso amarillo 8 comunidades autónomas este domingo. Además, 4 estarán también en aviso por temperaturas extremas, según la predicción de la Agencia Estatal de Meteorología. En concreto, por la tarde se esperan tormentas en Andalucía, Asturias, Cantabria, Castilla, León, Castilla-La Mancha, Extremadura, Galicia y Comunidad de Madrid. La temperatura máxima este sábado se sitúa de momento en los 38 grados que han marcado Cantabria y también Pontevedra. En la región las temperaturas son más altas este sábado, con 32 grados en Cieza. En el exterior, Rusia ha denunciado un ataque ucraniano perpetrado esta mañana contra el taller de transporte de la central nuclear de Zaporilla, en el este de Ucrania, pero bajo control de Moscú, en un incidente que ha causado varios daños materiales sin constancia de momento de peligro radiológico y que será puesto en conocimiento de la agencia nuclear de la ONU. Y el gobierno iraní ha rechazado que el acuerdo preliminar que está negociando con Estados Unidos vaya a firmarse este domingo, como había afirmado esta mañana el primer ministro de Pakistán. Desde Irán aseguran se cerrará en los próximos días. 5:05, siguen con Noche Cortés, La Buena Onda, más a las 6 y en ORM.es.
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Hoy con un mega clásico del mejor soul de todos los tiempos, Tyrone Davis, 1970, Turn Back the Hand of Time, volver atrás en el tiempo, un tema que recuperó Bruce Springsteen hace 2 o 3 años en aquel trabajo que hizo de versiones. Y seguimos en la década de los 70 con un gran grupo, Steve Miller Band, y un tema del 72, Enter Maurice.

1972, el trabajo sucio de Steely Dan, que fue una banda de rock fundada por el gran Donald Fagen junto a Walter Becker, y hacían un poco de todo, hacían rock, hacían jazz, un poco de pop, rhythm and blues, arreglos muy sofisticados y sobre todo hacían unas grabaciones de estudio absolutamente perfectas, cristalinas, usando a músicos de sesión de primer nivel. Y vamos a escuchar, que hace tiempo que no lo hacemos aquí en Crónicas Apasionadas, un poco de Sunshine Pop, un poco de pop de ese que suena bien cuando los días...

The Sunshine Company, un grupo de pop psicodélico, de Sunshine Pop, de ese sencillo que lo único que hace es hacerte sonreír y querer mirar al sol. Y eran una banda de Los Ángeles, como muchas que surgieron entonces, entre 1967 y 1968, cuando la explosión de la música joven hacía pensar que aquello podía cambiar el mundo. Ellos hacían armonías muy cuidadas, tenían influencias del folk.

unos arreglos orquestales pues ligeros, muy al estilo de Mamas and the Papas, y siempre pues una atmósfera, como digo, optimista. Otro de sus grandes éxitos de aquel año fue este It's Sunday, es domingo.

Uno de los estandartes del Sunshine Pop, un tema llamado California Dreaming, el sueño californiano, que compusieron John Phillips y su mujer Michelle en una nevada intensa en Nueva York, en un día muy frío, soñando con aquella California dorada a la que finalmente emigraron y donde consiguieron el éxito como miembros de Mamas and the Papas. Curiosamente, este tema fue inicialmente grabado por un cantante llamado Barry Maguire, que luego tuvo un éxito con Eve of Destruction, Víspera de Destrucción, pero que el productor Lou Adler vio que no funcionaba y finalmente se lo dio a los propios compositores, a John Phillips y Michelle Phillips, que habían creado un grupo junto a Denny Doherty y la gran Cass Elios, Mama Cass. Mamas and the Papas iluminaron de música brillante el mundo durante algunos años.

Getting better every day, está mejorando cada día. Un mensaje optimista de Mama Cass, la cantante principal de Mamas and the Papas, ya en su época en solitario, cuando se hacía llamar Cass Elliot. Y ella, desgraciadamente, falleció al poco tiempo de iniciar esa carrera en solitario de un ataque al corazón. Fue una enorme pérdida, no solo para el Sunshine Pop, sino para la música juvenil de aquellos años. Una de las mejores voces de los años 60. Y vamos con uno de mis grupos favoritos de este estilo luminoso, Peppermint Rainbow.

¿Te quedarás después del domingo? Era la pregunta que hacía la cantante solista de Peppermint Rainbow, que eran un quinteto también de la zona de Los Ángeles. A partir de finales de los años 60, a partir del Festival de Monterrey, antes que el Festival de Woodstock, la música juvenil va tomando dos caminos bien diferentes. Por un lado, los grupos de música pop, sin buscar demasiada trascendencia, y por otro lado, los que hacían rock y querían llevar un mensaje más enérgico a los jóvenes. Y en este movimiento del Sunshine Pop podríamos incluir también de forma puntual a Sonny and Cher.

Sony and Cher, que se apuntaron rápidamente cuando vieron que este movimiento del Sunshine Pop tenía éxito. Se apuntaron a él, cambiaron sus vestimentas y la verdad es que casi se convierten en imagen de marca del mismo. Tuvieron mucho éxito, aparte tenían un programa de televisión con muchísima audiencia. Cher publicó hace aproximadamente un año su autobiografía, al menos de la primera época de su vida, pero todavía no ha sido traducida al castellano.

Feeling groovy, sintiéndose genial. La canción de El puente de la calle 59, un clásico en la discografía de Art, Garfunkel y Paul Simon, en la versión que entró en listas de Harper Bazaar. Y bueno, pues aquello del Sunshine Pop, del pop luminoso, del mensaje positivo, afectó incluso a los Everly Brothers, su última entrada en listas en 1969. Bueno, luego tuvieron una ya casi acabando el siglo. Pues su última entrada en listas está repleta de hermosas armonías vocales.

Y en nuestro país también hubo grupos que siguieron este sendero del Sunshine Pop, especialmente Los Íberos, un grupo olvidado hoy en día y, sin embargo, pues eran enormes instrumentistas, buenos compositores, grabaron en Londres un discazo, pero aquello misteriosamente quedó, después de un par de singles de éxito, en nada.

Los Íberos, que no parecían un grupo español de los años 60, con ese sonido formidable y con las composiciones de Enrique Lozano, el guitarra solista y voz principal, y de Adolfo Rodríguez, que estuvo después en Cánovas, Rodrigo, Adolfo y Guzmán, un cuarteto, bueno, pues de los mejores de lo que entonces se llamó la Tercera Vía. Un tema más de

Como decíamos, los malagueños, los íberos, grabaron en Londres con dos productores muy conocidos y eso pues se notaba mucho en el disco. Era una producción muy superior a lo que se hacía en España en aquellos años. Y vamos con otro grupo de los 60 nacional, los Yetis, que también de vez en cuando hicieron Sunshine Pop.

Nueva Democracia se llamaba el grupo y este es un ejemplo perfecto de Sunshine Pop nacional. Hasta aquí esta edición de Crónicas Apasionadas en Onda Regional. Que los vientos os sean propicios, que el mar esté de vuestro lado y que la fuerza y el P. Algoritmo os acompañen. Hasta pronto, chao.

0: Son las 6 de la tarde.
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0: Saludos, muy buenas tardes. El presidente de la comunidad, Fernando López Miras, ha acusado hoy al gobierno central de actuar contra el trasvase Tajo Segura por una cuestión política. En este sentido, López Miras afirma que en este camino para frenar el recorte propuesto por el Ministerio hay que estar unidos. Declaraciones durante la Asamblea Anual de la Cooperativa de Primer Grado Alimer, la más importante de la región. Se está celebrando este sábado, coincidiendo con su 20 aniversario. Crónica de Alfonso Martínez.
2: La cooperativa cuenta con más de 2.000 socios, agricultores y ganaderos de la región, generando más de 3.800 puestos de trabajo. Alimer nació en 2006 y en 20 años han multiplicado por 200 su facturación, que ha alcanzado los 319 millones de euros en cuatro sectores: frutas y hortalizas, piensos, flor cortada y ornamental y suministros agrícolas y ganaderos. Su presidente desde 2010, Julián Díaz, ha destacado que en los últimos años se están manteniendo el ADN del cooperativismo, al que han sumado una mayor profesionalización.
3: Un proyecto en el que tiene su ADN como cooperativa, sin perder ese ADN porque es fundamental como cooperativa, pero una nueva gestión de una manera profesional y empresarial, que es lo fundamental para poder hacer rentable y eficiente todas las líneas de trabajo.
2: Por su parte, el alcalde de Lorca, Fulgencio Gil, ha destacado el papel esencial que juega Alimer en un sector estratégico para la región.
4: En un sector que es complicado, pero que es un sector clave para la región de Murcia, para todo el sureste español, porque somos la despensa de Europa y ahí Alimer tiene un protagonismo esencial.
0: En la pedanía murciana de Cabezo de Torres, las llamas de un fuego originado en un solar abandonado han afectado a una infravivienda en la que había varios migrantes y también a dos vehículos. El fuego se originaba en una parcela de la vereda Fortuna, próxima al Centro de Educación Especial Pérez Urruti. Un vecino de la zona, que vive cerca del lugar del fuego, explicaba cómo comenzaba ese fuego.
5: Nada, hemos visto una llamarada de humo y cuando nos hemos acercado ya estaban aquí la policía, incluso, etcétera. O sea, digo, ya más o menos parece que se está un poco controlando un poco el incendio. Pero bueno, la verdad que da miedo porque están las casas muy cerca y hay mucha maleza.
0: La reina Leticia ha felicitado este sábado por su 90 aniversario a la Confederación Estatal de Personas Sordas, a quien ha agradecido su carácter pionero y que haya dignificado la vida de esas personas sordas. En su mensaje, la reina ha mencionado la película sorda dirigida por la murciana Eva Libertad.
6: Desde aquella

0: invisibilidad de la comunidad sorda en nuestro país en los años 30, a, por ejemplo, el reconocimiento nacional e internacional que este año ha conseguido una película española protagonizada por una persona sorda y centrada en concienciar y explicar la realidad de una madre sorda. Y os cuento esto como un gran logro de tantos otros, en este caso en el ámbito de la cultura y del cine, en ese avance en la comprensión de cómo vive una persona con una discapacidad auditiva.
1: Y este sábado Lorca celebra el Orgullo Gay, lo organiza el colectivo de la ciudad del Guadalentín Lorca Iris. La jornada comenzaba con el diseño de pancartas en su sede y después, tras la recogida de banderas por la igualdad en distintos comercios, tiene lugar a esta hora, desde las 5 de la tarde, el desfile. El lema de la marcha es conocer, será por conocer, pero Silvia Carrillo es la presidenta de la organización. ¿Apunta alguna idea al respecto de ese lema, de ese desfile?
2: Las leyes existen, pero los derechos no se cumplen solos, y también hablamos de otras realidades que nos atraviesan. Después hacemos la entrega de reconocimientos al Comercio Espacio Seguro y a la entidad amiga, y continuamos con el ya tradicional y divertidísimo, donde la gente disfruta un montón, concurso de lanzamiento de bolsos y la guerra de pelucas.
1: Muy cerca de Lorca, en Puerto Lumbreras, abre el lunes 15 las piscinas municipales de verano. Lo anunciaba el concejal de deportes del Ayuntamiento de Puerto Lumbreras, Antonio López. Destapan una trama delictiva que facilitaba de forma ilícita la obtención del certificado de aptitud profesional de vehículos pesados. José Molina es portavoz de la Guardia Civil.
3: A una red que se dedicaba a la obtención fraudulenta del certificado de aptitud profesional, el CAP. Las actuaciones se remontan al año pasado, cuando la Dirección General de Movilidad y Transporte de la Comunidad Autónoma solicita el apoyo del sector de tráfico para controlar a los aspirantes, llegando a detectar hasta 23 aspirantes que utilizaban medios electrónicos fraudulentos.
1: Un hombre ha fallecido este sábado tras ser atropellado por un vehículo en la autovía que une Ibiza con San Antonio. Un accidente que tenía lugar a las 6:30 de la mañana. El vehículo implicado lo conducía una mujer y la Guardia Civil ha abierto una investigación para esclarecer las causas de este accidente. En el exterior, Víctor Orbán ha logrado este sábado la reelección como líder del partido húngaro Fidesz, a pesar del creciente descontento interno tras una histórica derrota electoral. La votación ha demostrado el continuo dominio del ex primer ministro dentro de su partido, incluso cuando el apoyo entre la población general ha disminuido a medida que el partido pasa a la oposición tras 16 años en el poder. Sin oposición, Orbán obtuvo 729 votos, ninguno en contra, y 8 abstenciones. 6 de la tarde, 5 minutos. Ahora nueva hora de Joaquín Zamora y crónicas apasionadas. El deporte llegará a las 7 menos 5.
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Dame Candela, una estupenda copla guitarrera que recuerda al flamenco de Los Brincos y a todo ese flamenco pop que inspiró la banda y que pertenece a un disco de este mismo 2025 de una banda madrileña llamada Los Jaleo. La semana pasada recordábamos un clásico de toda la vida aquí en Crónicas Apasionadas, el Patricia de Pérez Prado y su orquesta, un genuino mambo de 1958. Y hoy vamos con un tema que se interpretó por vez primera en 1933, hace casi 100 años. Lo hizo Pedro Vargas, pero hemos elegido la versión 1961 de Xavier Cugat, María Elena.

Y nos vamos a Brasil. Ari Barroso fue un grande de la música de aquel país, enorme musicalmente también, y fue un compositor, pianista, también trabajó en la radio y en televisión, llegó a trabajar de comentarista de partidos de fútbol y compuso un tema que tiene más de 600 versiones y que alguna vez en alguna fiesta perdida has bailado sin ningún tipo de duda.

Acuarela do Brasil, Creol Jazz Band, un grupo argentino, más de 600 versiones y esta es relativamente reciente. Y vamos a 1961 y un tema de un grandísimo compositor y pianista de jazz llamado Dave Brubeck. Apareció este tema en la banda sonora de una mítica serie reciente, Better Call Saul, y eso hizo que volviera a escucharse y a emocionar a centenares de miles de personas en las plataformas digitales sonoras. And Square Dance, de Dave Brubeck Quartet.

Dave Brubeck, que siempre buscaba caminos alternativos en su música. Y vamos a los años 70 y un género cinematográfico que ya hemos comentado en alguna ocasión en este programa, el Blaxploitation, que era una mezcla entre las películas de acción y de género violento y los héroes negros. Al final aquello pues se generó iconos como Shaft, y también fue muy criticado porque pues muchas veces las películas eran terribles y violentas. En una de esas bandas sonoras estupendas creadas por negros norteamericanos, afroamericanos, había un tema de la Incredible Bongo Band que seguro que te va a hacer bailar. Bongolia.

El poderío de uno de nuestros grupos favoritos instrumentales, The Incredible Bongo Band. Y continuamos en Estados Unidos, pero nos vamos al otro lado, al lado pantanoso, a la zona de Nueva Orleans, con una banda, son 9 miembros, María Muldaur con la tuba Skinny, que en el año 2021 grabaron en directo un tema con ecos añejos. I like you best of all. Me gustas más que nadie.

Irma Thomas, una de las grandes de la música afroamericana, y una balada muy al uso de los 60 llamada Directo desde el corazón. Y escribe Rosa Marchetti que hay algunos artistas que pertenecen a todo el mundo, en todo lugar y todo el tiempo. Y en eso se está convirtiendo Rosalía. La artista catalana convierte la amistad de Santa Clara y San Francisco de Asís en una plegaria musical escrita como un aria italiana, y tardó más de un año en componerla con la ayuda del traductor de Google. Mio Cristo.

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1: hay que ser muy valiente, muy atrevido para componer un aria o algo similar llevado al terreno del pop en este descarnado siglo XXI y además basado, como decíamos, en la amistad entre dos santos, Santa Clara de Asís y San Francisco de Asís. Rosalía ya se ha convertido en la cantante española que más alto ha llegado en la historia en la lista oficial de álbumes del Reino Unido, con Lux, del que hablan hasta los políticos. Y a mí este tema que acabamos de escuchar me recuerda, no sé muy bien por qué, al grandísimo Franco Battiato.

Corinne Maxan interpretando una composición de Michel Legrand para la banda sonora de una película icónica del cine europeo del siglo pasado, Cleo, de 5 a 7. Y nos vamos a Angola con uno de los grandes, Waldemar Bastos, que hizo uno de los mejores discos de 1998. Acababa el siglo XX y el cantante y compositor presentaba Preta Luz, en la que pues expresaba su dolor por la guerra civil que vivía su país.

tres grupos armados sostenidos por potencias extranjeras, lo que era la Unión Soviética, Estados Unidos y Sudáfrica, libraron una guerra civil que duró 25 años en Angola. Es difícil que un país sobreviva a ese desastre. Todo el mundo sabe que los dados están cargados. Todo el mundo va con los dedos cruzados. Todo el mundo sabe que la guerra ha terminado. Todo el mundo sabe que han ganado los malos. Todo el mundo sabe que la pelea está amañada. Los pobres siguen siendo pobres y los ricos son más ricos. Así es como funciona. Todo el mundo lo sabe. El verso en la llaga. Leonard Cohen, Everybody Now. Everybody.

El siempre ácido Leonard Cohen, todo el mundo lo sabe. Y volvemos a los años 70 aquí en Crónicas Apasionadas en Onda Regional y uno de los grandes grupos californianos de aquella década, un cuarteto llamado The Doobie Brothers. Vendieron más de 40 millones de copias en su carrera y en aquel año 72 lanzaban un LP con el título homónimo a esta canción, Toulouse Street.

Música añeja, música a veces olvidada, aquí en Crónicas Apasionadas. Y vamos con una composición de John Phillips, el líder de Mamas and the Papas, uno de los grandes grupos californianos de los años 60. Y es una canción que cuenta que están llegando chicas y gente joven con ideas frescas a Laurel Canyon, el mítico lugar de Los Ángeles, donde se concentraban las viviendas de muchos de los artistas que generaron toda una corriente en aquella década. En este caso es una versión de Gabor Szabo y los California Dreamers.

Hasta aquí esta edición de Crónicas Apasionadas en Onda Regional. Que los vientos os sean propicios, que el mar esté de vuestro lado y que la fuerza y el P. Algoritmo os acompañen. Nos dejamos con The Hollies, un grupo británico de la era beat. Ponte en...

0: Hola, buenas tardes. Son las 6:56, la sintonía del deporte en la Radio Autonómica de la Región de Murcia, en juego, en Onda Regional, hoy con fútbol sala, con mucho fútbol sala de nivel. Por un lado, está en juego una plaza para la final por el título de Liga. Se la van a jugar el Pozo, Murcia y Palma enseguida en el Palacio de los Deportes. Está fijado el partido para las 7 de la tarde y luego tendremos más fútbol sala. El Zambú Pinatar, que quiere dar el primer paso hacia el ascenso a la máxima categoría del fútbol sala español, juega la final por el ascenso contra el Guanapix. El partido de ida en Zaragoza esta tarde noche a partir de las 8. Pero lo primero es lo primero, la cita, lo más importante en el Palacio de los Deportes, ese partido que va a jugar el Pozo y que nos van a contar Gregorio León y Germán Abril. Estamos ya ahí. Gregorio, compañero, ¿qué tal? Buenas tardes.
1: Va a comenzar el partido. Hola, familia. Hola, amigos oyentes de Onda Regional de Murcia. El Pozo, que sale con Edo Sousa, Gadella, Rafa Santos, Marcel y Ricardinho. Germán Abril, muy buenas.
2: Ambientazo, Gregorio. Sí, ambiente día grande en el Palacio.
1: Y va a ser Palma. Esto va a comenzar a Fermín, Germán, amigos oyentes, antes de lo previsto, porque es verdad que estamos muy pegados a las 7 de la tarde, pero va a arrancar el encuentro ya mismo. Va a ser Palma el que ponga la pelota en juego, con Fabiño, que está ya dispuesto para golpear, junto a Denis, junto a Piqueras, junto a Ernesto y junto a Machado. Es el quinteto
2: del equipo. Han salido antes de tiempo, ¿eh?
1: Sí,
2: tres minutos. Yo creo que van a esperar un poco a que den las 7, porque se han apresurado. Y fíjate que en el fútbol sala es raro esto.
0: Sí, se han tomado en serio. Sí. Tan en serio lo de la puntualidad, Gregorio, que empiezan antes. El otro día empezó uno de los partidos de playoff, empezó un minuto antes, uno de los de Jaén o Palma.
1: Todavía no empieza esto. Tenemos tiempo de información, tenemos tiempo de contar más cosas.

0: Arqueral de Murcia. A las 7 en punto comenzará el partido.
1: O antes, faltan 2 minutos para esa hora. Vamos a adelantar, sí, un minutillo, un minuto y medio el repaso a lo último de la actualidad de la información general que nos trae Anabel Aramendía. Compañera, buenas tardes.
2: Hola, muy buenas tardes. Los bomberos de Murcia trabajan esta hora para refrescar la zona que esta mañana se ha incendiado en la pedanía murciana de Cabezo de Torres. Un camión de bomberos está en el lugar tras reavivarse uno de los focos. Las llamas se habían originado por la mañana en un solar abandonado y han afectado a una infravivienda en la que había varios migrantes y a 2 vehículos. Cabe recordar que este sábado el índice de riesgo forestal en algunos puntos del Guadalentín es extremo. También es muy alto en el interior de la comunidad, salvo en el noroeste y en el altiplano. Y en Almería, una mujer de 31 años ha muerto a primera hora de la tarde tras ser rescatada del mar en estado crítico por un helicóptero en la playa de los Muertos, en Carboneras, en Almería, donde había quedado atrapada sin poder salir del agua debido a la fuerza de las corrientes y también a las adversas condiciones meteorológicas.
1: Perfecto, compañero. Volvemos con más noticias a las 8. Ha empezado ya el partido en el Palacio, Gregorio.
0: Sí, comienza el partido. Ojo a Palma. Edo Sousa que sale ya para despejar un balón peligroso que buscaba Machado. Estamos con marcador de empate a 0. Apenas 9 segundos de partido aquí. Ha comenzado un poquito antes de las 7 de la tarde. Te lo contamos en la sintonía de Onda Arqueral de Murcia. Es el encuentro. Es el partido tercero, el definitivo para saber quién se mete en la final de la Liga, si es el Pozo o es Palma. Fíjate, ahora están dando las 7 de la tarde, caray. No sé qué prisas para comenzar el partido antes de tiempo. Va a golpear a Fabiño, puede lanzar directamente. La pelota lo intentaba cazar Machado con 3.300 personas ahora. Según dice Juanjo, que es el que sabe de esto, el encargado del pabellón de deportes, 3.300. Pocas son para la importancia del partido. Tocando Marcel en corto sobre Ricardinho, presiona arriba el equipo de Palma que no quiere hacer ni mucho menos lo que le pasaba en el encuentro primero, que fue dejarse someter por el Pozo, y la lección está muy bien aprendida, ¿eh? Muy bien aprendida por el equipo de Vadillo, que no se va a echar atrás y que quiere adquirir un papel protagónico y quiere cambiar completamente, girar el partido que tuvo el primer día de esta serie eliminatoria. Germán, ¿cómo ves el comienzo del partido? Apenas llamamos nada, medio minuto, con lo cual pocos elementos de juicio tenemos. Pero bueno, así, a bote pronto, ¿qué te sugiere este arranque?
3: Bueno, ha empezado con bastante ritmo. Yo creo que el Pozo va a intentar ser protagonista desde el principio, aunque ojo a las transiciones, cuidado con las transiciones, que no asuma demasiados riesgos, porque Palma ya demostró en el partido de el segundo día en Palma, en Son Mox, que es un equipo que con espacios, con velocidad, te puede hacer mucho daño.
0: Ya se ha probado Bocadilla, lanzamiento directo sobre la portería de Denis. No cogía portería, pero al menos lo intentaba el jugador, autor ya de 12 tantos esta temporada. La presión arriba también del Pozo para intentar ganar el balón. Está jugando Palma, cuidado porque Marcel tiene que retroceder, porque estaba preparado para enganchar ahí la pelota de Ernesto, que se había quedado solo delante del guardameta Edo Sousa. Pero ya, como digo, el partido ha cambiado, ¿eh? No es el partido primero, con un Pozo que salió en tromba, salió ahí a toda mecha, y el que va a toda mecha cansa rivales. ¡Denis! Edo Sousa no quiso complicaciones, después juega saque de banda. Esperemos a que el meta portugués del Pozo tenga mejor actuación, porque el otro día, yo después de ver los goles repetidos, yo no quise cargar las cintas contra él en la transmisión, porque no vi los errores que después vi con las jugadas repetidas y que a lo mejor vio Fermín por televisión. Y se comía dos, de Palma. Se comía dos de Palma, y hoy es fundamental cómo esté el portero del Pozo. Y la puntería, porque no miremos solamente a la fiabilidad o no hoy de Edo Sousa. Hay que mirar también a la puntería, porque el equipo va a generar y tiene que aprovechar al máximo sus oportunidades, porque Palma va a necesitar menos para marcar. Eso lo sabemos todos, porque es un equipo que es muy prolífico. Ahora está buscando salir de la presión el Pozo, que pierde la pelota. Esto ha cambiado, Fermín. Partido este no tiene nada que ver con el primero, y es de hecho Palma el que está robándole una y otra vez al Pozo la pelota. De momento no ha tenido que trabajar Denis, y hay más dominio del equipo balear, aunque es verdad que llevamos 1 minuto y 13 segundos. Ahí tenemos a la aventura de Denis, el guardameta de Palma, que va a intentar lanzar. Se podía liar ante Gadella. Saque de banda para el equipo de Murcia. La primera aparición, Germán, del guardameta de Palma, que es algo que lo vamos a ver de forma repetida aquí en muchos ataques de Palma, y además creando peligro. Ya ha marcado unos cuantos goles esta temporada.
3: Ya lo hemos visto rematar en esa acción, ese envío hacia la portería de Edu Sousa. Lo vemos con algo de miedo al Pozo. Yo creo también mucho respeto después de ver cómo le igualaba la eliminatoria, esta semifinal, el conjunto de Palma Futsal. Y ahora también la atención del árbitro encargado de la mesa, de Martínez Flores, diciéndole a Josa que no tenía que entrar a la pista a tocar ese balón.
0: Es que fíjate, es que ha cambiado el partido por completo. Fermine está muy arriba presionando Palma, ¿eh? Nada que ver con lo que vimos en el encuentro primero, nada, nada. El partido es absolutamente opuesto

0: asustado.
1: Y Palma ha ido arriba, ¿eh? Palma ha ido arriba.
0: El día de estar asustado, pero bueno, lo comentabas tú hace un momento.
2: Ya empezó ya Ricardo Mayor, ¿eh? Ni dos minutos y llama ya rápidamente a Ricardo Mayor.
1: Sí, va a suplir, imagino, a Marcel. Yo creo que va a querer dar muchas rotaciones al equipo José González para que esté siempre fresco sobre la pista, porque seguramente una de las claves es hacer correr a Palma, que me dicen que está cansado. Yo no lo veo cansado de ninguna de la manera. Corrían como demonios el otro día ahí en Somox, y hoy lo estoy viendo presionando arriba.
3: Todo esto,
1: la verdad que estamos en los primeros minutos y no se van a cansar en el segundo minuto de partido.
0: Esto también va a ser inteligente, ¿no? Igual si ellos echan arriba, tú, si eres certero en las transiciones, bueno, puede ser otra estrategia.
1: Eso es verdad, ¿no? Eso es verdad, pero el equipo tiene que ser muy certero. Ahora, por ejemplo, no lo ha sido Ricariño, no pudo conectar con Marcel. No ha habido ninguna amenaza clara del Pozo frente a Palma, ante la portería de Denis. Y repito, en el partido primero, la verdad es que fue un dominio abrumador y seguramente fue un partido irreal. Bueno, fue un partido real, pero un partido raro, porque no vimos la mejor versión de Palma que hoy sí quiere mostrar. Va Denis, no le persigue Marcel, no pudo ni lanzar ni conectar. Vadillo, que hace indicaciones a Lucao, que está en pista, apareciendo siempre por el sector izquierdo de la pista, a pierna cambiada con el pie derecho en el pozo. Veo que está listo para entrar Bebe y también Ricardo Mayor, como apuntaba Germán Abril. Otra vez la presión de Palma con tres unidades ahí, intentando taponar la salida de pelota del equipo de Murcia. Marcel en paralelo buscando a Ricardiño. Ricardiño, vamos a ver por qué está siendo encimado por un contrario. Esa David Peña ahora intenta romper líneas. Marcel buscando la conexión con Rafa Santos. Qué pena. Se anticipó Piqueras y es saque de banda a favor de El Pozo. Venga, que está intentando aproximarse el equipo de Murcia. Tenemos a Cadella. Cadella ante Fabiño, va a lanzar. Corner. Trabajó también Fabiño, que está en todas. El máximo goleador de este equipo, autor de 22 tantos. El segundo Charuto. Y tenemos el primer lanzamiento de esquina a favor del Pozo, con marcador de empate a cero. Además, se retira a Cadella para que entre Bebe. Cambio natural. Bebe actuando de cierre. La bola puede ser para Bebe. ¡Pégale! Le ha dado mordida y despejó a David Peña para que la pelota termine en los pies de Edo Sousa. Ahí tenemos al guardameta. Hay nervios, ¿eh? Hay nervios en el pozo. Vaya balón que le daba a Bebe, que tuvo dificultades para controlar a Bebe, amagando ante Lucao. Es Bebe el que tiene la pelota. Vamos a ver si puede conectar con quién. Con Ricardiño. Ricardiño para Marcel. De momento no ha entrado en pista Denner. Lo hará, imagino, pronto.
2: Ya llama.
1: De hecho, se está preparando. Sí. Justamente importante en la eliminatoria frente a Jaén. Va Marcel conectando con Rafa Santo. ¡Uy, qué pena! ¡Va! Bebe. Primero no pudo pegarle Marcel porque se activó la defensa de Palma. Luego el rechace llegaba al jugador de Córdoba, que ha lanzado, y la bola salvada por Denis. Era una muy buena opción, ¿eh? Muy buena.
2: Para mí, remate muy blando, ¿eh? De Bebe. Tenía más opciones para golpear con potencia.
1: ¡Ahora va! ¡Otra de Denis! Ahora sí, el pozo está apareciendo. Ahora, con la puntera la ha pegado Ricardiño, obligando a intervenir al guardameta Denis. Ahora esto sí que me está gustando más, porque veo al equipo, sí, ya lanzando a la portería rival. Sigue entrando gente, ¿eh? Mis vecinos de localidad los tengo por aquí, que han llegado un poquito tarde, y es que le pasa también para aparcar. Va a lanzar Marcel, si lo dejan, no lo han dejado. Cuidado, porque intentaba robar la pelota el otro 11, que es el Lucao. Bola para el pozo. Ahora esto está con posesión intermedia para uno y para otro, 3 minutos y medio. La bola será para Palma. Entra Ricardo Mayor para que descanse Marcel. Ricardo Mayor por la parte derecha, por la izquierda. Veremos a Ricardiño de cierre Bebe y de pívot Denner, que también ha ingresado a la pista. Denner recoge la pelota en paralelo, la que le mandaba Bebe. Denner sobre Bebe. La presión de Palma para intentar ahí rápidamente recuperar la pelota, que es ante Ricardo Mayor. 0-0 aquí en el Palacio de los Deportes de Murcia. La bola en largo, no va a poder llegar a Denner. Buena la defensa de Palma, pero no pudo salir bien David Peña. La rifaba. Banda para el pozo. Va a ser Bebe el que ponga la pelota en movimiento. Esto, repito, está con marcador de empate a cero en el encuentro de desempate de las semifinales de la Liga. El Barça esperando a Palma o a Pozo. Ricardiño enlazando con Denner. Ahora Ricardiño jugando en corto para Bebe, Bebe para Ricardo Mayor. Mala pelota de Bebe, que no está fino, ¿eh? No está fino. Fermín Germán ha perdido la bola y ahora habrá posesión para el equipo de Palma.
2: Espera al Barça y espera a la Champions también, a Palma o a
1: ¿sí?
2: Pozo.
1: Sí, sí. Es que no me ha dado tiempo a comentarlo, es el premio mayor. Bueno, el premio es ganar la Liga. Atención, porque está en pista Alisson, ha conectado con Lucao. Lucao amagando ante Ricardo Mayor. Vamos a ver, porque se le va a intentar liar. Lanzamiento lejano. Estuvo ahí bien Ricardo Mayor, se le echó encima y la pelota incluso ha ido hacia el banquillo, casi casi a la zona del banquillo de Palma, donde se encuentra Antonio Vadillo, sin goles. Efectivamente, el que se meta en la final va a jugar Champions la próxima temporada. Lucao intentando romper líneas, ha combinado con Alisson. Alisson para Deibao, autor de un golazo allí en Palma de Mallorca. Ahora jugando David Peña. David Peña ante Denner, buscan a Alisson. Hay que sacar la pelota.

0: David Alba está en pista, fíjate que está haciendo cambios a Fermín, que habitualmente no hace, a José González, y dándole minutos a gente a la que no le da minutos.
1: Sí, sobre todo tan pronto. Es verdad que está cambiando mucho el equipo.
0: Tan pronto, sí. Para intentar Denner intenta llevarse la pelota, se la han quitado, atención porque son 3 para 2. Puede marcar Palma. Salva Edo Sousa en primera instancia. La baja Lucao, hay que sacarla. La bola es largo para Denner, pero va a llegar Denis, que de hecho además ha protegido bien, ni siquiera ha despejado el balón. Pudo haber opción para Palma, la hubo también para el equipo del Pozo, la contra, pero no la aprovechaba el conjunto que dirige José González. Partido equilibrado, ¿eh? Partido equilibrado, como presumíamos, con marcador de empate a 0. Sí, y va a ser esto muy duro más, para los dos, muy duro.
1: Por ser justo, sí, hombre, en cuanto al juego puede haber equilibrio, pero yo he visto a Denis y apenas he visto a Edu Sousa.
0: Mejor así. Tocando Bebe para Ricardo Mayor, se la pedía Bebe. Ricardo Mayor ante Lucao. Ricardo, no te líes ahí, no te líes ante Lucao. Tú siempre lo sencillito, ante Lucao siempre lo sencillito. No te pongas barroco con Lucao, que ya le hizo la puñeta al pozo cuando
2: Lucao,
0: con Jimmy.
2: Cuidado.
0: Bebe. Me gusta la jugada. ¡El portero! La primera clarísima. Se fue abriendo la defensa de Palma. Pero no puede rematar al muñeco, Bebe. No puede rematar al muñeco. Era clarísima. Era el primer gol, Germán.
2: La ha sacado Mateus, creo. El remate de Bebe. Sí, creo que ha pegado contra el defensa. No sé si ahora me corregirá Fermín, pero me parece que el defensa se pone ahí al lado de Denis y acaba sacándola. En todo caso, buena
0: llamando
2: acción
0: la puerta.
2: Bebe.
0: Llamando a la puerta del equipo del Pozo. Ahora mal pase de Cadella sobre DNR, que no podía llegar de ninguna de las maneras a ese balón. 0-0, 6 minutos de la primera parte. Se nota que estamos en el partido definitivo, el tercero de las semifinales. Se volverá a la pista muy pronto, Marcel. Repito, rotaciones que hace José González con mucha frecuencia. Ahora quien juega la pelota es Mateus.
1: Bueno, de hecho,
0: Maya.
1: David Álvarez, por ejemplo, ha aparecido mucho antes que en los partidos anteriores, en el partido.
0: Sí, falta. La primera del Pozo. La primera, fíjate que todo va a una velocidad altísima. Es la primera. La ha cometido Gadella. Ahora el pase en diagonal. Edo Sousa, banda. Volverá a la pista Marcel. Es muy importante que el equipo tenga puntería, ¿eh? Más allá de que el portero esté bien, que estuvo mal en Palma, que tenga puntería. Y de momento Bebe ahí, pues ha regalado un gol que yo pensaba que
1: bueno,
0: estaba ya.
1: A ver, yo no diría hecho, tanto como regalo. Hecho. A ver, siempre ¿no? Puede rematar mejor, pero no es un. Pero que esté en uno contra uno
0: para
1: con
0: marcar.
1: El portero. Es un remate a media distancia.
0: Se puede rematar para marcar.
1: Creo que, como dice Fabiño. Germán, creo que la toca. No la toca, no es Denis, sino no, David de campo.
2: Peña.
1: El que termina sacándola. Sí.
0: Espérate, que va, despeje ahora la defensa del Pozo. Mateus Maya intentaba filtrarse.
2: Cuidado con esa pelota.
0: La defensa. ¿Qué ha pasado? Sí, se ha ido a dónde.
2: Esa pelota que se ha ido arriba y ha terminado cayendo, sí. Impactando en alguna cabeza de los aficionados que están detrás de ti.
0: Vuelve la pelota para Palma. Remate de Fabiño. Hay que trabajar ahí David Álvarez. Para mí que podía haber falta de Fabiño. La pide el público, la pide Rafa Santos, que está preparado para ingresar en la pista de nuevo. Mateus Maya, dominio ahora de Palmas en el círculo central. Denis intentando robar la pelota. Mateus Maya deja atrás para el portero Denis, que va a la aventura ofensiva. Una más amenaza ahí al equipo del Pozo. Ha buscado a Fabiño ante David Álvarez. Atención, Alisson. Gol de Palma. El giro perfecto y acaba de conseguir Palma el 0-1. Se pone por delante el marcador. Gol de Alisson. El de Charuto, quiero decir. Gol de Charuto, sí. Acaba de llegar el 0-1, Germán.
2: Se duerme Gadella. El pase filtrado muy fácil. Gadella, que está muy parado en la marca con Charuto. Y le da mucha facilidad ahí al pívot de Palma para que anote el 0-1.
0: Pues se adelantó Palma en el partido primero y se ha vuelto a adelantar. Vamos a ver si reacciona el cuadro murciano. Ahora Rafa Santos. Juega Marcel con Gadella. Gadella se va a quedar sin posibilidad de enviar.
1: En el primero,
0: 0-1.
1: En el tercero y en el segundo. Es que sí. Se ha adelantado en todos los partidos.
0: En todos. Vamos a ver la respuesta que da el equipo murciano. 0-1. Ricardillo va a sacar desde la línea de córner. Ahora tendrá que llevar cuidado con las contras el Pozo, ¿eh? Tendrá que llevar cuidado. Va Marcel, va a intentar rematar. Córner. Ahí trabajó muy bien la defensa de Palma. En este caso se lanzaba solo Ernesto. Bola para Gadella. Al cuerpo se pide mano, no hay nada.
2: Pide
0: es una
2: mano, yo creo que no.
0: Limpia.
2: Yo creo que no.
0: No, es una actuación limpia del jugador de Palma. Tenemos lanzamiento de banda. 12-35. Con este marcador estaría el Pozo eliminado y no jugaría Champions la próxima temporada. Caería en semifinales y se metería a la final Palma. Ahora va a lanzar Gadella al muñeco.
1: Esto es lo que no puede conceder. Los propios jugadores del Pozo hablaban después del partido de los regalos en varios goles encajados en

0: Palma y este también es evitable. Ellos individualmente es que son muy buenos, pero es verdad que Gadella…
1: El error en la marca de Gadella si es, que es grosero, vuelta, ¿eh?
0: Está solo.
1: Es claro. Grosero.
0: Sí, sí.
2: Es que… Y el equipo encajó 6 goles el otro día, ¿eh? En Palma. Ojo a Ricardinho porque está conduciendo el pozo de momento para Rafa Santos. Vamos a ver.
1: Debería porque ser amarilla.
2: Es amarilla. No, es amarilla. Aunque pida más Rafa Santos, es amarilla para Piqueras. Que es interesante esta situación porque es el cierre de Palma, que se va a proteger evidentemente, pero que lleva ya amarilla. Ahí le ha ganado bien la posición Rafa Santos. 12-20 para que termine el primer tiempo del partido. Protesta ahí Antonio Vadillo. La pelota muy alejada de la portería de... Denis, es esencial que el equipo no vuelva a cometer errores en defensa. Y cuidado porque ahora Palma se va a sentir muy a gusto para transitar, para
1: galopar hacia la cancha rival. Cuatro goles, ¿eh? Cuatro goles en la primera mitad, es una barbaridad.
2: Bueno, ese partido estaba liquidado. Un equipo que encaja cuatro goles no puede de ninguna de las maneras ganar cuatro goles en la primera parte, ¿eh? Luego llegaron dos más.
1: Sí, sí.
2: Tocando el equipo de Marcel, el equipo del Pozo. Marcel para Gadella, Gadella con Ricardinho, enlaza con Rafa Santos, el portero. Es que rematan al muñeco. Se lo pone muy fácil.
1: Y muy blando otra vez, ¿eh? Muy blando Ricardinho.
2: No, el equipo no tiene gol. No tiene gol, Germán. Entonces, el equipo genera mucho, pero no tiene filo. No tiene mira. Mira Rafa Santos. Y claro, la primera que ha tenido clara Palma la ha aprovechado. Y esa es la diferencia de un equipo y otro. Sí, seguramente va a generar más volumen de peligro el Pozo. Seguramente. Pero claro, es que lo he dicho yo antes. Necesita mucho más para marcar. Y Palma con menos lo consigue. Porque por eso ha hecho 126 goles en liga regular. Va Denis, va a lanzar, fuera. Y Denis, que se atreve con todo. Y ahora el que se atreve a jugar a la contra es el equipo del Pozo. Ricardinho para Marcel, pero se enredó la jugada. Ricardinho, mano.
1: Ha hecho falta.
2: Mano, sí.
1: Sí, sí, le zancadillan por detrás a Marcel.
2: Sí, es falta y después mano, pero ha señalado la primera que es efectivamente la zancadilla a Marcel. Y la pelota que se va acercando, ¿eh? Ya está un poquito más cerca. 11-41 para que termine aquí el primer tiempo del partido. Pierde el Pozo por 0-1. En dos faltas ha metido el Pozo, una ha cometido el cuadro murciano, la primera la hacía Gadella, que después ha salido retratado la jugada del 0-1, el gol de Charuto que le concede la ventaja, gol 19 para Charuto, el Ferrao de Palma Futsal, jugador superlativo, Charuto, y lo ha demostrado. Va a golpear la pelota el Pozo, va a dejar Bebe para Gadella, a ver si enchufa alguna Gadella, nada, al muñeco.
0: También os digo remata que al muñeco. Teniendo, es verdad, más caudal ofensivo el Pozo y tiene más llegadas, ocasión como la que ha significado el gol de Palma, el Pozo no ha tenido ninguna, ¿eh? Los remates son, es que son de media distancia.
2: El equipo
0: puedes hacer más a Denis, en esos remates.
2: Denis está viviendo una tarde plácida. Está encantado de conocerse. Encantado. Porque como le rematan de 15 metros, de 10 metros, mira, Marcel fuera.
1: Yo creo que el Pozo ha tenido manera, mejores opciones por la posición que por la ejecución.
2: Sí, bueno. Claro. Definición en bala.
1: Porque ha rematado desde zonas muy interesantes, pero lo ha hecho muy mal.
2: Ricardinho ha tenido otra. Y pero, el Pozo llega, pero el equipo no tiene puntería.
0: Es un remate casi a bocajarro. Cuidado.
2: Espera que va el segundo de Palma. Lo ha evitado Edo Sousa. Ellos
1: pero
2: te matan.
1: Muy fácil de Ibao, Gregorio. Muy fácil de Ibao ahora.
2: Sí, el equipo se está traicionando como pasó en Somox. A punto de hacer de Ibao el 0-2. Y con un 0-2 esto se pone muy feo. Está 0-1, ¿eh? Pero Palma está ofreciendo sensación de que es mejor equipo que el Pozo. Va Charuto. Charuto. Vamos a ver, nadie lo para. Mira, que llega el gol. Lo salva otra vez el equipo. Pero ¿por qué no para el partido José González si está viendo que Palma te está comiendo, llega como quiere? ¿Por qué José no interviene en el partido? Que esto debiera ir 0-3 para Palma. Que ha tenido Germán dos consecutivas. Dos. Se está comiendo Palma el Pozo y no para el partido el entrenador Germán.
1: Sorprende la facilidad con la que controla Dibao, se marcha del rival, consigue rematar y ahora conectan de nuevo con Charuto.
2: Mira, Charuto va a marcar. No, al final falta.
1: Pues es la tercera.
2: Además,
1: ¿eh?
2: Debe ser amarilla. Zancadilla de Charuto para Bebe.
1: Sí, es la tercera. Esto es la noticia positiva para el Pozo.
2: Lo único, pero que esto tiene que estar 0-3. Tiene que estar 0-3. Que ha tenido una que ha aprovechado Palma y dos que ha salvado Edo Sousa. Las ha salvado. Pero salvadas, ¿eh? No lo de Denis, que está viviendo una tarde perfecta. Remate lejano. A Denis no le vas a marcar de 10 metros. Tienes que acercarte más. Esto está con 0-1, 10-33. Mano de Lucao.

0: ¿Qué decías, Germán?
1: Es que además remate muy blando, falta de contundencia, ¿no? De ese colmillo que se le echa en falta al Pozo esta temporada.
0: El equipo no está. El equipo hoy no está. 10-24, 0-1, pierde y podía ir ahora perdiendo por goleada, ¿eh? Por goleada. Iba Charuto, fíjate dónde llega Charuto, va a liarla, se lo va a liar al Pozo, otra fuera. Corner. El equipo está muy mal en defensa, ¿eh?
1: Pero,
0: ¿por qué no para el partido Hosan para ajustarla?
1: Recibe solo, con mucho espacio, muy cerca del área. O sea, es que no tiene ningún tipo de sentido que tenga esa facilidad el futbolista de Palma para recibir.
0: Pero vuelvo a lo mismo. ¿Por qué no interviene el entrenador? Va Lucao. Palma está gustísimo, ¿eh? Palma va a buscar el 0-2, a punto de hacerlo ahora. Está completamente desbordado, abrumado el equipo del Pozo. Y me sorprende la caída de tensión del conjunto murciano y lo mal que está defendiendo. Todo esto no ha jugado Adri Rivera, ¿eh? Va a ingresar en la pista. Fíjate ahí cómo sufre.
1: Pues cuidado, cuidado.
0: Lucao salva. Otra salvada de Sousa. Y Josa no para el partido. Y no lo para. Y no lo para el entrador este que tiene el Pozo. Y no lo para. Lleva ya Edo Sousa 5 salvadas. Y nadie es capaz de decirle a Hosan, para el partido, que te va a caer el segundo. Atención porque va Bebe, va a lanzar, nada.
1: Apoyado el, ahora aplaude, ¿eh? Aplaude Hosan. Estaba hace un rato apoyado en la valla, mirando su equipo. Pero de momento no hace el gesto de pedir tiempo muerto.
0: Pues yo creo que debiera, no sé, Fermín, igual estoy equivocado yo.
2: Bueno, ahora es verdad que ahora lo está pasando mal. Podría pedir tiempo muerto, sí. A ver cuál es su solución, es que para los problemas del equipo.
0: El equipo tenía un problema, poco gol, y ahora tiene un problema nuevo, que es una nube de algodón en defensa. El equipo es una,
2: para mí es más,
0: es una nubecita de algodón de azúcar.
2: Que el primero, porque el primer problema lo has tenido.
0: El segundo es grave. El segundo grave. ¡Va Denner al palo! Creo que ha tocado el guardameta. Atención porque la pelota ahora a la aventura es de Palma. Ha protegido a Adri Rivera ante la presión de Ernesto. Abre la pelota a Edo Sousa. Yo creo que la pelota se ha ido al palo, ¿eh? Vamos a ver si me tira
1: atención. No, ha tocado en el defensa. Ha tocado en el defensa.
0: Vale. Ahora intenta desbordar Adri Rivera. A todo esto está en cuatro faltas. Está en cuatro faltas.
1: Y Adri Rivera impactado en el rostro, con el brazo, sí, en el rostro del futbolista de Palma. Se tira al suelo. Veremos si tiene que recibir asistencia médica. Sí, no ha señalado nada, saque de banda.
0: El equipo de Palma es lo único, la única grieta que veo ahí en el equipo de Palma. Por lo demás, está haciendo Palma, yo creo que el mejor partido de la serie. ¿Por qué? Porque está protegiendo bien a su portero, con lanzamientos que son de media distancia, uno, y dos, está llegando con una facilidad tremenda. Me parece un equipazo. Yo lo vi un equipazo el segundo partido y hoy me está pareciendo un equipo merecedor mejor en la final de la Liga.
2: No van 0-3, ¿eh? Es verdad que el Pozo lo está pasando mal.
0: De milagro.
2: Pero bueno, yo creo
0: de milagro, Fermín.
2: Creo que se recupera. Bueno, creo que tiene capacidad para recuperarse. Y no, yo lo he visto bien hasta ahora en la serie, sobre todo en el primer partido, ¿no?
0: Ya, pero hoy no. No, yo lo he visto muy bien. Mira cómo llega Palma otra vez. Y no para el partido, Hosan. Y no para el partido, Hosan.
1: No. Ahora le da indicaciones a Ricardinho, que va a ser el siguiente en entrar, pero de momento no pide tiempo muerto. Otra acción de contragolpe muy fácil de Palma.
0: Está llegando como quiere. Está mareando hoy Palma al Pozo. Lanzamiento de largo. Lo mejor es el marcador de 0-1.
2: Eso te iba a decir ahora. Digo, lo mejor es, mira, el marcador.
0: Lucao va hacia arriba. Palma está crecidísimo. Palma hoy falta de Denner.
1: Segunda falta.
0: Hoy el Pozo es un muñequito en las manos crueles de Palma, un equipo totalmente irreconocible, el del Pozo, que tendrá que hacer mucho más, si no se va a ir a la calle, ¿eh? Se va a ir a la calle, porque a mí me está decepcionando profundamente hoy lo que estoy viendo sobre la pista, porque veo un equipo totalmente desbordado y Palma está en modo campeón. Este equipo no por casualidad ha ganado tres Champions seguidas. Y va, como digo, en el camino para meterse en un Racional Bas. Mira David Peña, ahora Lucao, falta intensidad, nadie saca la pelota atrás. Adri Rivera intenta conducir, lo que pasa es que está solo la aventura, va a pisar la pelota. A ver si puede al menos tener una posesión larga el Pozo. Aplaudo el público. Pero es que estaba completamente sometido el equipo murciano ante el juego hoy de Palma. Muy superior el equipo de Antonio Vadillo, muy superior. Ricardo Mayor sobre Ricardinho. A ver si se acerca el equipo de Murcia. 0-1 es el marcador. Ricardo Mayor se va, va a lanzar. Nadie entra en segundo palo. Denner estaba un poco más atrás. Era buena esa. Era buena porque era buen deporte de Ricardo Mayor, pero no llegaba.

0: Donero. Bueno, es lo que hay. Germán, espérate que otra vez tenemos a Alisson al pívot, midiendo ahí a De Rivera.
1: Fíjate, sí, conectan con mucha facilidad, conectan con facilidad con el pívot y el Pozuelo lo veo bastante descoordinado, desorganizado en defensa.
0: Espérate que va a lanzar desde lejos, lo hacía Mateus Maya. Milagroso que esto esté 0-1, repito, esto estaba para 1-1-4, digo porque también el Pozo ha tenido una ocasión muy clara, la de Bebe, para 1-4, así estaría el partido, ¿eh?
1: Mateus Maya. Palma, una vez que recibe en campo del Pozo, ataca con mucha facilidad. Fíjate,
2: mira,
1: de nuevo.
2: Mira, falta.
0: Hay falta.
1: No. Yo creo que
0: no.
1: Me
0: ha parecido clara. Va a venir. Vamos a ver qué hace el equipo murciano, porque un gol puede cambiar esto, pero tiene que intentarlo. No llega esa pelota, Ricariño, a nadie. Denis lanzando el largo. Madre mía.
1: Vale. Pero en todo caso, Machado, que ahí se tira, se quedaba solo mano a mano de nuevo con Edu Sousa.
0: Otra vez. El equipo es un desastre.
1: No lo parajosan, de momento.
0: No. Bueno, su motivo se tendrá. Adri Rivera, yo creo que se equivoca. Ricardinho, pero el que entiende es él, que es el entrenador. Tocando Ricardo Mayor, Ricardinho para Ricardo Mayor. Vamos a ver por qué otra vez sube la presión el equipo de Palma y esto dificulta las acciones, los movimientos de atacantes del Pozo. Denner tampoco hoy está en su día. Piqueras, que lleva amarilla, descargando para su portero, para Denis. Partido muy cómodo, muy plácido para Palma. Muy cómodo. Mateus Maya, ahora Alisson con Adri Rivera. Vamos a ver cómo sale de esa situación ahora el pívot de Palma. Se le ha ido la pelota, bien Adri Rivera, cerrándole los espacios. 54-0-1, solamente un gol el que marcaba Charuto en el minuto 7, que le concede la ventaja al equipo de Palma, que ha podido golear al Pozo en la primera mitad. Juega Denner, pero ya se colocó la defensa de Palma. Menos ataca el Pozo, Ricardo Mayor. Vamos a ver, porque va a marcar ante Mateus Maya. Ricardo Mayor no encuentra espacio. Ahora Adri Rivera va a lanzar, nada. Que es imposible, si no se acerca.
1: Yo creo que no lo pide, no por el marcador. O sea, yo creo que Josan ve que el marcador es corto y no lo pide, pero debiera reorganizar al equipo, sobre todo en defensa.
0: Es que le va a caer el 0-2. Jugando en defensa así, es imposible que Palma no vaya a marcar un gol más. Es que es imposible. Lo que pasa es que tiene la coña, la potra, el Pozo de que no ha marcado Palma. Pero vamos, ha sido increíble que Palma, de igual manera que el partido primero de la serie, pues tuvo la potra y la coña Palma de no llevarse más goles en la primera mitad. Pero esto, como digo, ahora está para Palma. ¡Va Ricardo Mayor! Se pedía mano y es mano la quinta de Palma. Sí, Mateus Maya. Bueno, 6-24.
3: 6 minutos, ¿eh?
0: Sí, es una situación interesante. Esto evidentemente va a cambiar la forma de defender de Palma, que es un equipo que se maneja bien en este tipo de situaciones, pero son muchos minutos. Ya no olvidemos que aprovechó el equipo de El Pozo, dispuso de un doble penalti allí en Palma. Al minuto 30, no, faltaba un minuto para el descanso. Sí. Minuto 19.
3: Aquella falta de Lucao.
0: Llegaba una falta, un doble penalti, 10 metros para el Pozo, que malgastó Gadella. Apareció en su camino el portero Carlos Parrón. Ahora lo que tenemos es falta a favor del Pozo. 0-1. Con este marcador, el Pozo estaría eliminado, pero está buscando el empate. Va a ser Gadella el que golpee o bien Bebe. Ha vuelto a la pista Marcel, ha vuelto a la pista Rafa Santos. Vamos a ver, porque la jugada es de estrategia. El público animando. Aquí más de 4.000 personas, ¿eh? Va a ser Gadella el que lance directamente para Marcel. ¡Gol! ¡Gol del Pozo! ¡Gol de Marcel! ¡Cómo le ha pegado la pelota! ¡Con qué violencia! Y para arriba. Y para adentro. Donde no podía llegar ni siquiera el guardameta Denis. Marcel haciendo una marcelada, una obra de arte. Marcel empatando un partido que se ha puesto feo, muy feo. 1-1. Y vamos a ver ahora, el equipo debe tener calma y cuidado, porque ahora no puede equivocarse en defensa. Todos los errores que ha cometido no puede ahora reproducirlos. Va Marcel, la pelea con Mateus Maya. Banda, bola para el equipo de Palma. 1-1. Bueno, pues respiramos todos aliviados.
1: El partido que va por un lado y Marcel que va por otro, porque esto no tiene nada que ver con el guión que marcaba el partido. La violencia y sobre todo la dulzura también con la que ajusta el balón ahí a la escuadra derecha de la portería de Denis. Y recordamos, Palma con 5 faltas.
0: Vaya golpeo. Esto es lo que es muy importante. Ahora es el momento del Pozo, tiene que aprovecharlo, ¿eh? Tiene que aprovechar esta crecida, porque luego volverá Palma con el turno de réplica y todo eso. Marcel metiendo para Ricardinho. Ricardinho no quiere arriesgar con el pase, se la da en corto a Marcel. Marcel ante Alisson. Marcel, ahora el equipo del Pozo jugando la pelota, Rafa Santo va a intentar pincharla, efectivamente la baja al piso.

0: Es Marcel el que enlaza con Enrique Areño, que está actuando casi de pívot. Va Rafa Santo, lo que pasa es que ahí está encerrado, por ahí no puede pasar, por ahí no puede pasar. Cayó en la emboscada, rápidamente corre Piquera, se tiene que marcar Rafa Santos. Mira a Denis cómo lo miraba, al de Molina segura. Y además se conecta con él, va a pinchar la pelota a Piqueras. Banda para Palma. Como ha corrido rápidamente.
1: Bien en defensa ahora Rafa Santos.
0: Muy bien, porque ha visto que la idea, la mala idea que tenía, la mala uva que tenía ahí, esa jugada. Con Denis buscando a Piqueras, que corría. Y Rafa Santos ha dicho, tengo que replegar. Bien Rafa Santos. 5-21, esto está con marcador de empate a 1. Ha pasado muy mal rato el pozo, muy mal rato. Ahora el remate lejano. Y esto va a ser así, ¿eh? Que nadie piense, esto va a ser así, de sufrimiento, de angustia, de agonía, porque estamos en el tercer partido de desempate de la Liga. Pero repito, el Pozo ha podido acabar goleado, en un momento de esta primera parte. Tocando Denis, vamos a ver si el equipo de Palma no está, cuidado, que no se la ha quedado Edo Sousa.
1: No se la queda Edo Sousa, un remate muy lejano.
0: Madre mía, el portero del Pozo. Va David Peña, otra vez a la carga el equipo de Palma. Es un equipazo, me está encantando esta tarde aquí. Parece un equipo súper, súper. Va Fabiño al lateral de la red, me parece súper. A mí me parece mejor que el Pozo, Palma. Me parece, por eso ha ganado el Champions. Por eso hay que tener respeto y saber el tonelaje del rival que hoy tiene delante el equipo de Murcia. Gadella.
1: Y un equipo de bajo Gadella coste, para Gregorio, no olvidemos, un equipo bajo coste.
0: Bueno. Un bajo coste. Tocando Rafa Santos, eso es lo que dicen todos. ¡Valilleiro! ¡No! ¡Corner! ¿Será posible que el Pozo no provoque un doble penalti? Porque Lilleiro tiene que desbordar, y tiene que desbordar Marcel, y tienen que intentarlo los jugadores que tienen esa capacidad en el equipo de Murcia. Juega Gadella sobre Lilleiro. Lilleiro ante David Pella, va a intentar irse, va. Uy, se le ha escurrido la pelota.
1: Oh, cuidado, y ahora
0: va la contra. Sí, sí, por eso digo. Creo que hay que bajar, Rafa Santos. David Peña para otra que ha salvado Edo Sousa ante Fabiño. Y es banda para el Pozo. Fíjate qué fácil lo hace todo, Es un equipo matador este, No tiene piedad. No tiene piedad.
2: Hoy sí está teniendo.
0: Palma.
2: Hoy sí está teniendo, según tu propia.
0: No tiene piedad.
1: Hoy por suerte sí. Hoy por suerte sí.
2: Se ha tenido un montón de ocasiones. Pues sí, la está teniendo.
0: Como quieren.
2: Precisamente.
0: ¡Valleiro! ¡Madre mía, Valleiro! Este chico, cuando aprenda a rematar, va a ser muy bueno. Ahora es un jugador bueno. Cuando aprenda a rematar, se iba a quedar solo. Y ahora una más. Marcel sí sabe. ¡Gadella! Uy, no llegó nadie en el segundo palo, ni lo hizo en el primero Lilleiro, ni en el segundo Marcel. Pero está otra vez llamando a la puerta el equipo de Murcia. Y ahora el que llama es Rafa Santos. El robo, han tirado a Marcel.
1: Puede haber falta.
0: Para mí que era falta y la va a pedir. Yo creo que Josan. La debe pedir,
1: ver,
0: ¿eh?
1: No, está reclamando no los brazos abiertos, pero no la pide no esa falta sobre Marcel.
0: Pues yo creo que podía haberla. Igual estoy equivocado, ¿eh? Esto está con 1-1, falta de 3:45. La ha tenido el equipo de Murcia, Marcel. Marcel jugando sobre quién, sobre Lilleiro. Lilleiro ante Deibao. Cuidado con Deibao, que es muy peligroso. Va Lilleiro. No, se precipita. Este chico aprenderá algún día a rematar y a elegir bien para rematar. De momento es un desastre rematando, es un desastre completo. Un jugador que remata a 15 metros y siempre van al rival. Tiene un desborde brutal.
2: Un jugador
0: pero
2: joven.
0: Que haga lo que sabe hacer, pero que no termine la jugada siempre rematando. ¿Sabes?
2: Pero,
0: Gadella, si él es. El otro día tuvo no sé cuántas y no metió ninguna. ¡Y ahora! Uy, estaba en boca de gol Rafa Santos. Es que no tiene gol. Lo vuelvo a decir, es como el Vinicius que llegó al Madrid de los primeros 2 años. El chico ha aprendido a meter goles y aprenderá. Desborde brutal, elimina rivales, lo deja ahí tirados. Es muy bueno en eso, pero no es bueno en lo otro.
1: Luego, tiene mala toma de decisiones. Sí. Es rápido,
0: claro, selecciona
1: es
0: mal.
1: Potente, pero.
0: Selecciona mal. 3:17. Y todo esto, mira Palma, cómo está aguantando ahí perrunamente con las 5 faltas, sin problema. ¿Sabes? ¿Qué equipo este, tú? ¿Qué equipo este de Palma? Tocando Ricardinho, se las sabe todas. Todas las páginas del libro las tienen las prendidas. El Pozo está 1-1. Y que no sea capaz el Pozo de forzar un doble penalti, Fermín, Germán.
2: Bueno, no tiene mucho regateador,
1: cerca,
2: que sobre todo
1: intentar más uno contra uno.
2: Marcel.
0: Claro, la pelota en largo. No puede bajar a Charuto. 2:54 para que termine el primer tiempo del partido. Marcador de 1-1 aquí. Ha pasado mal el Pozo. con ocasiones repetidas. De Palma ahora está, la verdad, más propositivo el conjunto titular de la pista. Ahí tenemos a Marcel, cambia la pelota hacia la banda contraria. Ahí tenemos a Ricardinho, que tiene que aparecer más. Hoy está un poco inhibido Marcel, que marcaba el gol del empate. Se va. Pero tiene que mandar la pelota mejor. Y ahora el que corre la contra es, cuidado, que es un 2 para 1. Puede marcar Palma.

0: por delante. Los errores defensivos que condenaron al Pozo en el partido segundo están matando al Pozo en el tercero también. En el segundo palo, Adri Vera. Y es lo que
1: un resultado mucho más justo, ¿eh? Mucho más justo para lo que hemos visto en esta primera mitad, que 2 minutos y medio va a acabar, puede acabar sin tiempo muerto de Josa. No sé si lo vas a solicitar ahora.
0: Él sabrá lo que hace el entrenador del Pozo. Y también, espérate que va Ricardinho. Nada, muy cómodo ahora. Muy cómodo ahora. El equipo de Palma otra vez por delante. Charuto lleva 24 goles en la criatura. 24 no, lleva 18, 20. ¿Con qué poquito Palma marca gol? Es una máquina de fabricar goles. Es una máquina de fabricar goles. Tocando Denner. Denner, la pelota la esconde. El pivote caerá de momento muy poquito de él. Muy poquito de él hoy aquí, ¿eh? Marcador de 1-2. Efectivamente, resultado justo. Debería ir ganando 1-2, 1-3 Palma. Ricardo Mayor manda para Adri Rivera. Ante Lucao, fíjate, Lucao llevaba ya bastantes minutos sin aparecer. Estaba cansado Palma, sí, cansado.
2: Bueno, pero yo creo que en un partido cansado como este, el cansancio se va a notar menos. Hasta Josan lo dijo en la previa, que aquí lo que cuenta es el corazón. Y el físico, pues, yo creo que no afecta tanto para un partido como este. Bueno, no, la acción
0: está
2: más defendido por parte de Adri Rivera. Los dos goles de Palma,
0: el entrenador, son lo que cuenta es
1: una fábrica de regalar goles el Pozo, diría yo, Gregorio, hoy.
0: Claro,
1: no fábrica, claro, de hacer goles el Palma.
0: Sí, pero correcto, bien. ¡Ahora el remate! No pudo cazar la pelota Denner. El disparo reja, ¿no?, de Adri Rivera. 1'49 para que lleguemos al descanso. Y el Pozo no va a provocar la sexta de Palma, que repito, es un zorro viejo, se las sabe todas. Es una enciclopedia de 32 tomos y todo se las sabe. Todos los tomos se los ha leído Palma. Todos los tomos. 1'45. Y el Pozo hoy, repito, ha tenido ahí unos minutillos, pero claro, si en defensa…
1: ¡Uy! Con el impacto ahora, el remate, la chilena de Charuto acaba impactando en el costado de Edu Sousa, que se queda tendido en el terreno de juego. Intentaba una chilena, una tijereta inverosímil ahí.
0: No va a sacar la amarilla, ni va a haber nada.
1: Pero es falta, ¿no? Debería ser falta. Sí, sí.
0: Me debiera.
1: Claro, es falta, es la sexta. Y Charuto se puede ir a la calle. Charuto se puede ir a la calle, ¿eh? Sí, le van a sacar la amarilla a Charuto.
0: ¿Tú crees?
1: Sí, la tiene en la mano. ¿Amarilla o roja directa? Roja directa, Charuto.
0: Roja directa. Roja directa para Charuto. Y doble penalti que va a lanzar Marcel. Volverá a la portería Carlos Barrón.
1: Y Gregorio.
0: Para hacerle la Pascua al Pozo.
1: Doble penalti. Se queda con uno menos y se queda, sí, y se queda fuera de la partida el autor del doblete.
0: Minutos.
1: O sea, jugada,
0: sí. No, sí.
1: La jugada no puede ser mejor. Claro.
0: Eso lo he pensado.
1: Es un 3-1.
0: Eso lo he pensado. Digo, Charuto ya hoy no le va a meter más goles. Otro día no sé, pero hoy no le va a meter más goles al Pozo. Y ahí está Carlos Barrón. Preparado. Y Marcel, esta vez no va a lanzar Gadella, que está negado, y vamos a ver si Marcel… No, pues se lo deja a Gadella. Error. Gadella ya falló el otro día en Palma. Y
1: la había costado muy decidido, Marcel. La había cogido… No, ahí, ahora sí, Marcel. Sí. Claro. Es que la había cogido muy decidido,
0: no
1: Marcel.
0: No sé si va a acertar o no, pero que te digo yo a ti que Gadella está últimamente negado en los dobles penaltis. Vamos a ver. Carlos Barrón está bajo los palos, 10 metros, 1-2, se pierde el Pozo. Jugada clave, falta de 1'39. Y Charuto expulsado con tarjeta roja directa. Vamos a ver qué es lo que pasa, porque va a golpear ya Marcel. Ahí está el capitán del Pozo, va a lanzar. No hay manera. Paró Carlos Barrón y se tiene que repetir.
1: Dice el colegiado que se ha adelantado.
0: Ya, pero es que menos mal. Pero los
1: y va
0: todos
1: a pedir la revisión, pide la revisión Vadillo, sí, rápidamente, claro, pide la revisión de esa jugada, entendiendo que Barrón no se ha adelantado en el lanzamiento de los 10 metros.
0: Pero los para todos, ¿eh? No hay manera. Se lo paró a Gadella, se lo ha parado a Marcel, le tiene comida a la moral, ¿sabes? Le tiene comida a la moral. Vamos a ver qué deciden, qué dicen también los árbitros. Tú, evidentemente, que no tenías elementos de juicio ferviente de los estudios, porque la imagen te llega con retraso.
2: No, todo esto 1'37.
0: Pero vaya portero este, tú, ¿eh?

0: para los dobles penaltis, para los penaltis, amargó a Manzanares, lo echó a Manzanares, lo echó a Manzanares de...
1: Que si marcas ahora,
0: de los cuartos de final.
1: La obviedad, todo cambia, ¿eh? Y más jugando con uno más. Y ellos sin Charuto, claro, cuando queda de partido.
0: Ya, pero tiene que montárselo bien el pozo, ¿eh? Con uno más durante dos minutos. Tiene que hacerlo muy bien. Es verdad que son dos minutos y, oye, que Palma lo va a pasar mal en esos dos minutos. Vamos a ver, porque los árbitros van a determinar qué ocurre aquí en el Palacio de los Deportes. Para ver si se ha adelantado o no en ese 10 metros Carlos Barrón o no se ha adelantado. Ahí está Alejandro Martínez Flores recibiendo la turra del banquillo de Palma. Está Alín
2: poniendo orden, poniendo orden. Está la gente muy alterada, sí, en ese banquillo.
0: Y la decisión la tienen ya los colegiados.
2: Lin le está diciendo al árbitro, no, en línea, en la línea.
0: No hay nada. Con lo cual, el pozo ha malgastado el doble penalti. Y va a jugar ahora, durante dos minutos, con un futbolista más. Estamos en el momento clave de la primera parte. Iba a decir del partido, porque no digo eso porque queda mucho. Entra Rafa Santos para intentar que el pozo aproveche esta situación de un jugador más durante dos minutos. A 1.37, le tienen que dar para atrás, 1.39 exactamente. Le dan para atrás al Rero 1.39 porque... Pero qué pena que el pozo haya malgastado ese doble penalti. Es que no hay manera, de hacerle un gol a Carlos Barrón, Venga, pues vuelve la actividad, el partido va a reanudarse aquí en el Palacio de los Deportes con marcador de 1-2. Y repito, expulsado Yaruto con tarjeta roja directa. La pelota, si Palma pasara a la final, no jugaría el partido primero. Marcel, ya corre la bola. Está presionando arriba en primera línea Ernesto. A ver si el equipo de Murcia es capaz de montárselo bien. Marcel, puede lanzar la bola. Para. No, eso no. El portero. Y se va a quitar el balón de encima Ernesto, que no quiere complicaciones. Bola en saque de puerta. El pozo ya ha quemado 16 segundos. Tiene que aprovechar este momento. Es fundamental. Gadella subiendo la pelota con lentitud del equipo de Murcia. Ernesto incomodando muchísimo, incomodando muchísimo. Va Marcel, tiene que eliminarlo con un recorte Marcel. El follón que está dando ahí Ernesto. La pelota para, se está cerrando bien, arriba.
2: No, así no va a ningún lado.
0: Ha malgastado casi un minuto. No, es que Ernesto, es que este equipo es mejor que el pozo. Es que Palma es mejor. ¿Has visto cómo defiende el 5 para 4? Ernesto se ha multiplicado por 3 en Palma, que para eliminarlo ha tenido que gambetear Marcel. Gadella para Marcel, a ver si se anima el equipo de Murcia, que no está eligiendo bien. Nada. ¡Va Marcel! Al cuerpo de Fabiño. Es increíble lo que está haciendo Palma, Me parece admirable el sacrificio defensivo de este equipo. ¡Va Marcel para Rafa Santón! Al muñeco. O sea, juegas con uno más y le remata de 15 metros. Esa es la solución que tiene el pozo hoy para romper esta defensa. Ahora la madera, Rafa Santos. Mal el pozo. Mal. Edo Sousa.
2: 20
0: y ahora
2: segundos.
0: Edo Sousa. Claro. La pelota para Marcel. Se pide mano, ¿no?
2: Se pide
0: hay
2: mano.
0: Contra de Fabiño. Hay contra de Fabiño, hay que sacarla. Pozo completamente desbordado. No, quedarán todavía. Venga, Rafa
2: Está
0: Santos.
2: Está pidiendo revisión.
0: Venga.
2: A ver, Josán. Ha pedido revisión.
0: ¿De qué?
2: Ha pedido revisión de esa mano.
0: No hay mano, no hay nada. Lo que hay es que el pozo ha malgastado exactamente un minuto y 27 segundos ya. Un minuto y 22 segundos. No hay nada. El pozo lo que ha hecho es rematar desde 15 metros. A la portería de Denis.
2: Y una tijereta de Rafa Santos también.
0: Y una tijereta de Rafa Santos. Eso. No hay nada. Pozo puede pedir la luna, pero que no hay nada, no hay mano, no hay nada. Lo que hay es un desastre en la interpretación del pozo del juego con superioridad. El equipo, repito, no merece meterse en la final con lo que está haciendo. No merece. Siento ser tan duro. No merece meterse en la final.
1: Los primeros 20 minutos ha sido superior Palma, pero esto dura 40, ya 20.
0: Ya, pero
1: no he visto
0: lo que
1: una
0: ahora?
1: Imagen
2: ¿Has visto imagen?
1: De la, acabo de verla ahora en directo y es no queda claro.
2: Arilla, no es para un miembro del cuerpo técnico de Antonio Vadillo.

0: Que no, que no. Que no hay nada. Ahora amarilla, que no hay nada.
1: Y se celebra el agrado.
2: Yo no he visto a Marcel reclamando.
0: Que no hay nada, Fermín. Que ya está. Josa, pues lo ha pedido porque, claro, pues tiene que pedirlo. Pero que no hay nada. Todo esto, repito, 1.39. Quedan 7 segundos. Ha malgastado 1:22. Le quedan solamente 38 al pozo con superioridad. Le quedará un trocito, estos 7 segundos de la primera.
1: Dice el colegiado que no hay nada.
0: No hay nada. Esto es lo de siempre. Quedan 7 segundos. Va a sacar de banda el conjunto murciano. Repito, perdiendo, ¿eh? Y eliminado, ¿eh? Eliminado con este marcador de... Va Barcel, quedan 6 segundos. A ver, Barcel para Gadella. Este va a rematar de 15 metros. Nada,
1: madre mía, Gadella. Madre mía, pues, Gadella.
0: Un desastre. Se acaba tremendo. La primera parte, marcador de 1-2. El equipo es un desastre en defensa, sin soluciones ofensivas. El equipo merece esta derrota y merecería perder por 1-4. Y se ha librado de una goleada. Después de la primera parte, más mala que le he visto yo al pozo de los últimos meses. Y no le da, ¿eh? O cambia radicalmente o no le da. 1-2, descanso aquí en el Palacio de los Deportes.
2: Bueno, descanso, vamos a ver qué nos ofrece la segunda parte. Desde luego el pozo tiene que mejorar notablemente si quiere darle la vuelta al marcador. Quizá lo mejor, dentro de que es muy malo, claro, sea el marcador, porque está solo un gol de empatar, de llevar el partido, la eliminatoria, a la prórroga. El rival no va a poder contar con el jugador que ha hecho sus dos goles, Charuto, y aún va a tener unos segundillos ahí el pozo en superioridad al inicio de la segunda parte para intentar marcar al menos el gol del empate, ¿eh? Pero es verdad que tiene que ser, bueno, más intenso, sobre todo atrás, mucho más rocoso, y a partir de ahí buscar la portería rival, porque no te basta solo con tener orden defensivo, teniendo en cuenta que estás perdiendo, y el pozo tiene que ofrecer desde luego más en ataque. 2-1 está perdiendo al descanso el conjunto que dirige Josan González. Son las 7:46, estamos en el juego, en la sintonía de Onda Regional.
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0: Hoy tenemos mucho fútbol sala. Estamos con el Pozo, que está perdiendo, recuerdo, 1-2 contra Palma Futsal en el partido definitivo por una plaza en la final para el título de Liga. Como digo, más allá de este partido del Pozo, tenemos también el partido que va a jugar Zambú Pinatar. En 10 minutos, en poco más de 10 minutos, inicia la pelea por el ascenso a Primera División contra el Guanapix Zaragoza en la eliminatoria final. Se ha metido ya en esa última eliminatoria para intentar ascender de categoría. El conjunto que dirige Dani Martínez va a jugar en el pabellón Siglo XXI, Guanapix Zaragoza, Zambú Pinatar. José Antonio Vera, buenas tardes.
1: Hola Fermín, hola oyentes de Onda Regional de Murcia, muy buenas tardes. Y sí, hoy arranca la serie final para intentar hacer realidad el sueño de que Zambú Pinatar pueda jugar en la élite, en la primera división del fútbol sala nacional. Tiene que ganar la eliminatoria al mejor de tres. El partido arranca

0: en el siglo XXI de Zaragoza dentro de 12 minutos y el equipo de Dani Martínez, que está preparado con toda la ilusión, con un montón de murcianos, frente a un equipo que es el gran favorito para subir de categoría, que la pifió cuando mejor lo tenía en las últimas jornadas y que precisamente con ese error que tuvo en la fase regular y que la presión también está sobre él, tiene que saber jugar el equipo del Zambul. Te lo contaba a ti anoche, Dani Martínez, en Onda Regional de Murcia. El objetivo de acabar entre los 5 primeros se cumplió con creces, se ha metido en la final y ojo que el técnico Jorge Palos, el técnico del equipo de Zaragoza, también decía en la previa que era justo que los tres mejores equipos de la categoría fueran Ejido, Zaragoza y el Zambú Pinatar, porque el Zambú ha sido uno de los equipos más regulares de la temporada y que ha ido de menos a más. Tanto es así que el equipo viene de ganar en 2 partidos al conjunto de Málaga, jugando bien, haciendo muchos goles y con toda la ilusión del mundo, con su equipo de gala preparado, dentro de apenas 11 minutos ya para que arranque este partido, Fermín, y a ver qué ocurre. Es al mejor de 3, el primer partido será hoy, el siguiente será el próximo fin de semana en el pabellón de San Pedro de Pinatar, en el Príncipe Felipe, y ojalá la cosa se quede ahí y que sea un 0-2 histórico y que nos vuelva a dejar a la región de Murcia como hace unos años.
1: Probablemente sería el viernes de la semana siguiente, ¿verdad? Que ha habido algún cambio y había dudas respecto a la fecha. Ojalá el Zambú no necesite el tercer partido y sea capaz, como decías tú, de ganar los dos, el de hoy en Zaragoza y el del próximo fin de semana en San Pedro del Pinatar, con presencia de aficionados del conjunto pinatarense, claro, igual que en, igual que en Málaga.
0: Sí, yo es que recuerdo esos años dorados del fútbol sala regional, ¿no? Con 3 equipos en la élite, ya no te hablo de la época de Alcantarilla, te hablo de la época reciente de Jumilla, ¿no? Jumilla. Un equipo de Jumilla que llegó incluso a jugar una Copa de España en La Rioja. Y por qué no soñar con que el Zambú Pinatar pueda estar el año que viene en la máxima categoría. Para eso tiene que ir eliminando partido a partido al conjunto del Guanapix Sala 10 Zaragoza, que además mantiene un bloque importante de la pasada temporada, que tiene mucho gol, lo tiene más repartido que el conjunto de Pinatar, el equipo de Zambú, que tiene en Cobarro su gran goleador con 29 dianas, el siguiente ya es Chus con 19, mientras que en el conjunto de Zaragoza pues vemos a Brasesco, el argentino, que tiene 18, 21 tiene Adri Ortego, un cierre ya con mucho solaje, con mucho bagaje, que ha sido internacional con España, que llegó incluso a jugar en el Barça, también 11 goles lleva el canterano Miguel Laoz, otros 11 goles Samu Freire, un jugador cedido por Rivera, incluso también 16 goles de Augusto, un internacional argentino que llegaba el pasado verano procedente del Ceuti. También importante la presencia de Quique Liao, Enrique Liao Q, que es un jugador que de ascendencia china, pero que es nacido en Zaragoza, así que es jugador incluso internacional con España en categorías inferiores, que lleva 11 tantos en lo que va de temporada. Pero todo esto y mucho más, y además con un ambiente infernal en contra del conjunto de Zambú Pinatar,
1: no tiene que hacer más que... Que estaba convencido que se iba a llenar, sí, que iba a haber mucho ambiente.
0: Eso te iba a decir, que no tiene más que motivar al equipo de Dani Martínez, al que le va la marcha, le van los retos. Sí. Llegó a San Pedro de Pinatar en segunda división para intentar subirlo a primera y en ello está. Así que en unos minutos arrancará la serie final por el ascenso a la élite, al sueño de primera división.
1: Está muy fuerte, ¿eh? El Zambú Pinatar. Antes tú hablabas ahora de la capacidad goleadora que tiene Guanapix Zaragoza. Es verdad que ha terminado por delante de Zambú Pinatar la liga regular, pero la sensación es que el Zambú está muy fuerte, ¿eh? Que Zaragoza va a tener que jugar a un nivel muy alto si quiere eliminar al Zambú, al que yo veo incluso más fuerte, la sensación de verlo más fuerte mentalmente y con más convicción seguramente que el conjunto aragonés, al menos visto cómo ha llegado, sí, a las eliminatorias.
0: Es que, por ejemplo, el Guanapix eliminó con lo justito a Móstoles, ¿eh? Le ganó por un partido en Zaragoza, por un gol en Zaragoza, y luego ya en Móstoles le ganó ya en la prórroga. Sí, que le ganó por 2 goles, 2-4, si no me equivoco. Pero tuvo que ir a la prórroga del segundo partido, mientras que la diferencia es que el equipo de Zambú los 2 partidos se los ha ganado a Málaga con solvencia. El primer partido es cierto que gana por un gol, pero lo iba ganando por 4 o 5 goles, y en el segundo se fue al descanso ya con una ventaja de 3.
1: Y que Guanapix pudo haber ascendido directo y no lo hizo. Supongo que eso al final también, el hecho de tener que intentar ascender por la vía larga, también pues mentalmente afecta, ¿no? Zambú tenía claro que si quería ascender iba a ser por esta vía, por la vía playoff. Y en ese sentido yo le doy más opciones incluso a Zambú, más allá de que tenga, y ayer nos lo decía Dani Martínez, que tiene más obligación Zaragoza, claro, que Pinatar.
0: La presión, la obligación que van a tener jugadores de categoría, de máxima categoría, que el año pasado estaban en Zaragoza, porque además es un club que en los últimos 5 años ha alternado la máxima categoría con la segunda división, siempre con la exigencia de ser campeón. Lo fue hace incluso un par de temporadas, un equipo que el año pasado, por ejemplo, tenía ahí precisamente a Adri Rivera, ¿no? El jugador internacional del equipo del Pozo, al que fichó el Pozo hace un par de años y que tuvo el año pasado cedido en Zaragoza. Tenía también a Espina, el jugador ahora del Zambú Pinatar, viene de Zaragoza también. Y bueno, hay un jugador que estuvo en San Pedro, para aquellos que busquen: oye, ¿Quique Hernando no jugó o no jugó esta temporada en Zaragoza? Sí, estaba en Zaragoza, el ex del Zambú, pero se rompió la rodilla allá por el mes de noviembre, igual que Óscar Villanueva, así que son 2 bajas importantes para el equipo de Jorge.

0: de Palos, que tiene una plantilla más larga, de más nivel, de más presupuesto, pero no de más ilusión que el conjunto de Estambul Pinatar.
1: Correcto, esto empieza enseguida, a las 8, en algo más de 5 minutos comenzará el partido del Zambú Pinatar, el primero, el de ida de la final por el ascenso a Primera División en el pabellón siglo XXI de Zaragoza. Tenemos al descanso el partido del Pozo, ahí está en juego una plaza para la final, espera el Barça que eliminó al Inter por la vía rápida 2-0, el tercer partido ha ido a la eliminatoria, la otra semifinal entre el Pozo y Palma, de momento cuesta arriba el partido para el conjunto de Josan González que está cayendo 1-2, el gol del Pozo Marcel, los dos de Palma los ha hecho Charuto que ha sido expulsado en el tramo final de la primera mitad. Contamos también en cuanto al fútbol sala que esta mañana el STV de Roldán ha quedado eliminado en las semifinales del playoff por el título de liga. Ya había perdido el primer encuentro contra Torreblanca Melilla y hoy ha vuelto a caer el equipo de Kilian Belmonte por 2-6. Hacía este balance de la temporada el técnico del conjunto pachequero, está contento con lo que ha ofrecido su equipo durante este curso.
2: Yo estoy contento, por supuesto me hubiese gustado ganar la Supercopa, estar en la Copa, llegar hasta el final en la Liga, pero creo que nuestro equipo aspira por estar siempre, por tener la opción de jugar este playoff como ha sido el caso, por dar opciones de jugar Supercopa, por tener en algún momento esa oportunidad que nos lleve a conseguir el título, porque creo que este pueblo se merece repetir el título de Liga o el de Copa o el de Supercopa, el que sea, porque como no me canso de decir que tenemos la mejor afición de España.
1: Esto comentaba Kilian Belmonte. Más en cuanto al fútbol, hay movimiento en Segunda Federación. Llega el primer fichaje para el UCAM Club de Fútbol. El primero fue el entrenador checa, la renovación de Dani Aquino y la primera incorporación en cuanto a integrantes de la plantilla, jugadores, es la de Mati Castillo, atacante que llega procedente del Jerez, de Segunda Federación. Ha compartido categoría, grupo con el UCAM, ha disputado 34 partidos, ha anotado 5 goles, jugador que ya no es sub-23, jugador joven pero no sub-23, 24 años, que jugó anteriormente en el Estepona, que está formado en las bases del Racing de Santander, luego estuvo jugando también en el filial del Deportivo de La Coruña, en el Fabril, en esa misma categoría, en Segunda Federación, tuvo un año muy bueno de hecho, haciendo 8 goles aquella temporada con el Fabril, y ya digo, después al sur, jugó en el Estepona, en el Jerez y ahora ficha por el UCAM. Es el primer refuerzo para el conjunto que va a dirigir la próxima temporada checa. Mati Castillo. Faltan 3 minutos para las 8, la sintonía de Onda Regional en juego. Enseguida estamos con el arranque del partido en el pabellón siglo XXI en Zaragoza, en el partido que va a jugar el Zambú Pinatar, y también pronto la reanudación del encuentro segundo tiempo en el Palacio de los Deportes. De hecho, los jugadores del Pozo ya están sobre la cancha. Enseguida estamos ahí.
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1: Faltan 2 minutos para las 8, enseguida iremos con el repaso de la información general que nos va a traer Anabel Aramendía. Antes, que nos falta poquito para que empiece la segunda parte en el Palacio, por lo menos los jugadores del Pozo están ahí, Gregorio.
5: Sí, también los de Palma, el Pozo que va a salir con Edo Sousa, Gadella, Rafa Santos, Marcel y Ricardinho. Si no me fallan las cuentas, le quedan al Pozo 21 segundos de ventaja. Exacto, por la expulsión, sí. De... ¿Es correcto, Germán? 21.
6: Sí, 21.
5: Vamos a ver, porque es muy poco tiempo, pero sí, tiene que intentar aprovechar el equipo de Murcia. Sí, a ver, tiempo ha tenido para tramar jugada de ataque. Pero repito, con marcador de 1-2, es un momento clave del partido. Va a comenzar ya la segunda mitad y tiene que salir a toda pastilla el Pozo a buscar la portería del guardameta Denis. 20 minutos por delante, comienza ya esto. Sí, comienza Gadella moviendo la pelota, 2 segundos. 3, Gadella por el centro, se le da a Ricardinho. Todo esto más lejos de la portería todavía de Denis. Se le va el tiempo al Pozo, se le va. Va Gadella, Gadella. Nada, nada.

0: es un desastre. El equipo es un desastre esta tarde. Ha consumido 15 segundos, le quedan 4. Y va a recuperar su quinta unidad el equipo de Palma. Ni se ha acercado. ¡Va Gadella! Al portero. Ahora el remate en escorzo de Marcel y ya está, con 5 jugadores. Va a meter a Mateo Semaya, Antonio Vadillo. Y el Pozo, que no solamente malgastó un doble penalti, también ha malgastado los 2 minutos de superioridad. Muy mal el equipo de Murcia en esas dos situaciones. Vamos a ver, porque la pelota es de... ¡Venga! ¡Gol, gol, gol, gol, gol, gol de Gadella! Y estaba ya con 5 Palma. Estaba ya con 5 Palma. Germán.
1: Pero estaba desorganizado.
0: ¿Pero qué ha pasado? Pero si tenían ya...
1: A los 5. Pero se ha desorganizado con la entrada del quinto jugador. Ahí ha perdido un poquito el orden. Y lo ha aprovechado muy bien entre Rafa Santos y Gadella para hacer, prácticamente metiéndose con el balón en la portería, el 2-2.
0: Yo no entiendo nada.
2: Son las 8.
0: Ha empatado.
2: Sí, son las 8.
0: El Pozo.
2: Me cayó.
0: 2-2, empató el Pozo.
2: De Gadella, la cosa mejora en el arranque de la segunda mitad. Vamos con
0: ¡Palma! ¡Gol de Palma! ¡Gol de Palma! ¡Gol de Palma! ¡Gol de Palma 2-3!
1: Otro regalo.
0: Otro regalo. Pozo se está... Ha marcado Palma, ha marcado Ernesto.
2: 2-3, vaya tela. Vaya minuto, vaya 20 segundos. Había empatado el Pozo, Gadella, y ahora 2-3, otra vez ventaja para Palma, gol de Ernesto. Decía información general. Anabel Aramendía, buenas tardes.
3: Hola, muy buenas tardes. Susto a primera de esta tarde por el incendio declarado en una zona de campo entre Playa Honda y el camping Villas Caravanín en Cartagena. Sobre las 3:30 de la tarde se han desplazado 2 camiones de bomberos de Cartagena, uno rural y otro nodriza, con 7 efectivos que han trabajado en el lugar durante 2 horas. El bancal abandonado estaba lleno de maleza y de matorrales. Y en Sevilla, efectivos del Servicio de Extinción de Incendios Forestales trabajan por tierra y aire en las labores de extinción de un incendio declarado en la urbanización Java de Mairena de Aljarafe. Se ha procedido además a la evacuación de vecinos de zonas cercanas. Y del exterior, el presidente de Estados Unidos, Donald Trump, ha anunciado este sábado que el acuerdo provisional con Irán se va a firmar el domingo y que la firma permitirá la reapertura del estrecho de Hormuz. Se viene hablando mucho durante todo el fin de semana de la firma de ese acuerdo. Ahora dice Donald Trump que será este domingo. Sigan con el deporte.
2: Gracias, compañera. Seguimos, sí, con el deporte. El Pozo le está perdiendo 2-3 contra Palma. Ahora estamos ahí. Antes ha empezado el partido del Zambú Pinatar, jugándose el ascenso en Zaragoza. Vera.
4: Está a punto de arrancar el partido, sí, el partido en Zaragoza. Además, el pabellón finalmente no está tan lleno como se presagiaba, así que el ambiente no va a ser tan hostil para un ambiente o una sensación tan en contra del conjunto del Zambú. El partido a punto de arrancar entre el Guanapix y el Zambú Pinatar. Ahora arranca el partido.
2: Ya ha comenzado el partido ahí, hace un buen rato lo hizo en el Palacio. Vaya jarro de agua fría, el último gol, el tercero de Palma, Gregorio.
0: Sí, yo he visto como muchos nervios en los jugadores del Pozo. Ahí, por ejemplo, Ricardo Mayor a punto de perder. Pero es que además después ha lanzado Germán la pelota a la madera. Palma,
1: sí, toca
0: que
1: va a recuperar la pelota. Y toca en Edu Sousa y se va al palo derecho. El Pozo en defensa. Fíjate, es un auténtico desastre.
0: Es un desastre el equipo. Oh, a punto de marcar.
1: Es una calamidad. O sea, lo que está perpetrando hoy el Pozo en defensa es un desastre de magnitudes colosales.
0: Es que es imposible que el equipo se meta a la final, jugando así es imposible, completamente imposible. 2-3, fíjate lo que le ha costado empatar el partido y ahora, que no he visto la jugada, por cierto, he visto a Ernesto rematar, no sé quién falla, me parece que es Ricardinho, no sé quién falla, pero ahora no sé si tú has podido ver la imagen por televisión.
2: Yo el detalle no he podido verlo, pero lo que permite es un, yo creo de forma inconcebible, un contraataque del rival cuando tú has marcado, yo creo que era 20 segundos antes y llega solo.
0: El equipo, yo no quiero adelantarme porque este es fútbol sala, pero el equipo lleva camino de la eliminación porque está jugando muy mal, muy mal.
2: Lo que te salva es el marcador, aunque sea paradójico.
0: Sí, que está a un gol.
2: Es que estás a un gol
0: del empate.
2: Es que estás
0: pero
2: a un gol.
0: Pero es que con lo que le ha costado empatar, Iván,
2: claro,
0: y rápidamente, acto seguido, permiten el gol de Palma. Pero es que Palma se ha puesto casi 2-4. Mira, otro error. No. Qué desastre, ¿eh? No ha servido de nada el tiempo. Espérate, va Gadella.
2: ¡Gol! ¡Gol! ¡Enrique Mayor! Parecía que Denis iba a parar a la pelota, pero no, Ricardo Mayor le ha pegado con tanta violencia y ha caído el 3-3.

0: partido imposible de descifrar.
1: No, se puede descifrar muy fácil, Gregorio. Le está salvando la pegada al pozo.
0: Otra vez
1: está siendo
0: amenazada.
1: Mucho más certero que Palma. Está siendo mucho más eficaz de cara a portería.
0: Es verdad, es verdad. Pero yo no puedo llegar a entender, porque la tentación seguramente será mirar al banquillo. Pero jugadores como Cadella, como Bebe, que ahora está en pista, Adri Rivera, que es internacional, que cometan estos errores en defensa. Bebe no hay nada imputable a él, ¿no? Pero digo, de forma colectiva. Ahora Bebe, la pelea con Alisson y todo esto, Palma sin Charuto. Pero no se aprecia, no se aprecia. Ahora se le ha escurrido la zapatilla a Bebe. ¿Qué ha hecho?
1: Le ha pisado Alisson en el salto al caer. Ha sacado la zapatilla. El pozo está jugando muy desorganizado en defensa, líneas muy separadas, pérdidas en zona de mucho riesgo. Permite correr a Palma y eso está propiciando ese volumen tan alto de oportunidades para el equipo de Vadillo, que no las está aprovechando, por suerte, para Josan y los suyos.
2: Sí, porque al menos está teniendo fe. El pozo está teniendo fe, ¿eh? Es verdad que está desordenado y lo que está diciendo es verdad, pero por fe está en el
0: partido. Para mí es un equipo irreconocible hoy, en defensa. Irreconocible. Yo a este equipo lo he visto defender muy bien, muy estructurado, bien organizado. Ahora ha habido amarilla para alguien del banquillo del pozo, no sé para quién. Martínez Flores ha intentado tranquilizar a Josan. Y esto está con 3-3, se devuelve la pelota deportivamente Lucao. Y el pozo está vivo de milagro, Germán. De milagro. Con un marcador que no merece. El pozo merecería perder 3-5 o 3-6.
1: El otro día en la primera mitad en Palma encaja 4 goles. Y hoy, si contamos la primera mitad y un poquito, nada, 30 segundos de la segunda, son 3. O sea, son 7 goles en la primera mitad.
0: Se está traicionando el equipo. Se está traicionando. A ver si, mira, después de que haya marcado el gol del empate, con lo que le ha costado, a ver si se resitúa y por fin aparece en defensa. Va Lilleiro, suéltala, venga. Suéltala. Va a intentar retar a David Peña. Va Lilleiro. Falta, no, que no pita a los árbitros. No sé si la había, es posible que igual no. Alisson atrás, jugando para Deibao. Lucao. Palma dándole un baño esta tarde aquí al equipo del Pozo, siendo claramente mejor. Balón dividido, ¿para quién es? Para Edu Sousa. 16-28, y esto está con marcador de empate a 3. Por increíble que pueda parecer después del volumen de ocasiones que ha tenido infinito el equipo de Palma. Va Lilleiro, intenta romper a un rival, al final se la da a Marcel ante Lucao. Lucao le ha cerrado bien, ¿eh? Marcel tiene que esconder la pelota, a ver si puede dársela a alguien, porque si no te vas a enredar y vas a perder la pelota. Puede haber falta, no pitan nada los árbitros. Va Lilleiro arriba. Uf. ¿Qué has visto tú ahí, Germán?
1: Yo no he visto nada, he visto que tenía un muy buen remate Lilleiro.
0: Ya, pero es que este chico no marca gol. Es que vas a ver 4 o 5 remates como ese y no vas a ver nada. ¡Ahora! Salvado de Sousa, un remate de Alisson. Eso es un pivot. Alisson.
1: Con qué poco, ¿eh? Un balón largo, ya recibe, está. Alisson se gira, remata y ya está. No necesita.
0: Pero tú entiendes por qué este equipo metió 126 goles. Entonces, se enfrenta el mejor ataque después del Barça a una defensa que hoy está el remate mordido de Piqueras. Que repito que es milagroso, Fermín. Y no quiero repetirme, aunque me estoy repitiendo. Es milagroso que el pozo no vaya perdiendo. Esto está con 3-3. Bebe, jugando para Marcel. Está siendo esto hasta difícil de transmitir, ¿eh? Os puedo asegurar, porque no veo al equipo metido. Mira cómo lo está encimando, ¿eh? El equipo de Palma. Lilleiro compromete a Bebe. Bebe en paralelo para que intente bajar la pelota. Denner la ha pinchado ante Piqueras. Denner descargando para su compañero Lilleiro. Lilleiro ante David Peña se va. Lilleiro va a lanzar. Es que este chico no puede lanzar. Es que elige mal siempre. Germán,
2: ya, pero
0: siempre
2: tiene que seguir intentándolo. Ah, justamente tiene que seguir.
0: No, tiene no que seguir. Porque la va a perder. Ha estado a punto de generar una contra de Palma. Que ya sabemos cómo se va a gastar la contra.
2: Juego.
0: Ahora Alisson.
2: No, estoy de acuerdo.
0: Espérate que va Alisson. Falta
1: Alisson, qué fácil. Y, muy fácil, sí.
0: Y amarilla para Denner, totalmente justa.
2: Es un jugador
1: de la segunda del pozo, ninguna para Palma.
2: Es un jugador de desborde, de velocidad, sí. y tiene que seguir intentándolo. Si le quitas
0: pero
2: no es nada.
0: Que no tiene gol.
2: Pero ¿cómo le vas a decir que no haga lo que sabe hacer? Que intenta desbordar, si es lo que tiene. Luego tiene que decidir mejor, claro. Pero va a decidir mejor cuanto más lo intente. Lo que no puede decir es que no lo haga, porque entonces que no juegue.
1: Por cierto, el filial del Pozo Murcia ha subido a segunda división, ha ganado 1-4,
0: sí,
1: partido de vuelta.
0: En esta tarde de emociones tenemos la buena noticia de que el filial ha subido a segunda división. Enhorabuena, ha ganado en Galicia. Y ahora falta peligrosa y entra el

0: francotirador, el mejor jugador del mundo, está en pista, es Fabinho. Falta que ha cometido Denner, se ha ido con mucha facilidad Alisson de él, y Fabinho va a golpear directamente. La brada del pozo compuesta por Bebe. Llevamos casi 5 minutos de la segunda parte. ¡Va el portero! Vaya jugador. Y amarilla para dos que se estaban agarrando. Ernesto y alguien más.
1: No sé si Adri Rivera. Creo que Adri Rivera.
0: Sí, claro, claro. Sí, sí,
2: Adri Rivera. Justo.
0: Adri Rivera con amarilla y Ernesto. Es la segunda amarilla para jugadores de El Pozo.
3: Y antes Denner. Se está cargando.
0: Sí.
3: Denner y Adri Rivera.
0: Y se va a repetir el lanzamiento, ¿eh? Danger, danger. Se va a repetir el lanzamiento. Cuidado que ahora la puede enchufar Fabinho. Antes la ha sacado Edo Sousa. Repito, el mejor jugador del mundo quiere ajusticiar El Pozo. Va a lanzar Edo Sousa. Qué bueno es este Fabinho.
1: Al mismo sitio que en el primer lanzamiento.
0: Buena Qué reacción. Bueno es. El portero reaccionó bien, el portero del Pozo, 3-3, 5 minutos de la segunda parte. No olvidemos que al descanso perdía El Pozo por 1-2, ha pasado de todo en la segunda. La pelota para, ahora la contra, venga Bebe, no te la dejes atrás, que se está abriendo Adri Rivera. ¡Va Bebe! Mal, otra mala decisión de Bebe, que también está firmando un partido. Madre mía el partido de Bebe, ¿eh? Madre mía. Con toda la experiencia que tiene, con todo lo que me gusta, vaya mala solución ahí. La pelota es de Machado, otra vez se lo cree el equipo de Palma que busca a Fabinho. El balón va a llegar a los pies del guardameta Edo Sousa. Qué sufrimiento aquí, Fermín, en el Palacio de los Deportes, porque el equipo está vivo.
3: Pero estás en el partido, ¿eh?
0: Pero el equipo...
3: Esto hoy, o sea, a ver, que para ganar es mejor que estés jugando bien, pero que hoy lo que tienes que hacer es ganar el partido. Y vas empatando a tres.
0: Ya, pero El Pozo ha ido
3: por delante. Sí, siempre,
0: si fuera por mérito.
3: El
0: Pozo no ha ido por delante
3: si
0: ni una
3: por
0: la vez.
3: Tendría mira, que mira,
0: mira. Pero mira el saque de esquina, mira la jugada. Bebe para Gadella y Gadella se la ha tenido que dar a Edo Sousa. Pero ¿cómo puede acabar un
1: córner? La sensación que te da
3: el equipo no está bien.
1: Es que El Pozo está dependiendo de la inspiración divina. Sí, cuidado. Sí.
0: Va a la pelota Bebe, Bebe ante Fabinho, Bebe a ver si puede irse. No, Fabinho está en todas. Qué buen jugador.
1: Inspiración divina y que Palma no acierte. Ya está, porque Palma está teniendo de sobra como para ganarte, no está acertando, bien por ahí. Y luego arriba, pues, hay jugadores que están inspirados y que están salvando el partido.
0: Otro córner, lanza a Bebe. Tiene que espabilar Bebe, tiene que espabilar Rafa Santos.
1: Te da la sensación, Gregorio, de que no hay plan. De que no hay plan, no hay guión. No hay nada. Rascas un poco y no sale nada.
0: Tiene muchas limitaciones. Tiene limitaciones hoy. Va Marcel, sobre todo en defensa. En defensa es un desastre. Va Gadella arriba. Ha mandado la pelota a San Basilio.
3: Amor propio tienes. Y el punto de eficacia que hoy al menos, bueno, si lo comparas con el de Palma.
1: Corazón, ¿no? Sí, no decía que era partido de corazón, Josan. Eso sí que está demostrando el equipo hoy.
0: Corazón, hay que tener corazón, puntería, defender bien, pizarra. Bueno, que Josan es muy de mentalizar a la gente, ¿sabes? De muchas reflexiones, pero el equipo hay que trabajarlo mucho. ¡Ahora Rafa Santos! ¡Es córner! Bien, Rafa Santos.
1: Esto es de corazón, esta pelea y generar este córner es de pelea de garra.
0: Sí, sí, sí. Bueno, también es seguramente la última oportunidad para Rafa Santos, para Marcel, para muchos jugadores de llegar a la Champions, ¿eh? Va Gadella, para Gadella, por ejemplo, es decir que... Son jugadores muy expertos, vamos a ver el amor propio que tienen hoy. Ahora va Rafa Santos, la esconde, la mete para Gadella, Gadella ante Fabinho, va a lanzar el portero, la pelea es de Gadella. Ojo porque intenta robar Ricardinho.
1: Yo creo que le han dado, ¿eh? Me da la sensación de que le toca la puntera.
0: Ahora, jugada a la contra, pero sigue la jugada. Vamos a ver por qué Gadella, hay mano,
1: hay
0: que
1: mano.
0: No pitan los árbitros, hay mano y va a marcar. Pero ¿qué pasa con los árbitros? Ahora va la contra Rafa Santos. Banda.
1: Se están inhibiendo en esas acciones.
0: Están pasando
1: muy claras para
0: de lo que ocurre
1: en
0: la pista. Bebe indignado, era falta a favor del Pozo, sí. Bebe indignado y con razón. Y han podido permitir hasta dos opciones a la contra del equipo balear.
3: Dando un 3-3. Segundito, ¿cómo está el partido del Zambuén Zaragoza? Vera.
4: Han transcurrido ya 7 minutos de la primera parte. Ha tenido varias ocasiones de peligro el conjunto de Dani Martínez por medio de Cobarro, por medio de Juanpi, por medio también de varios jugadores. Lo está intentando de momento sin suerte y sin goles, pero el Zambú no le tiene miedo al partido. 13:43 para llegar al descanso. Guanapix Zaragoza 0, Zambú Binatar 0.
3: Binatar está jugando el ascenso a la máxima categoría. Compartir categoría con el Pozo o con Jimbi Cartagena. El Pozo te busca el pase a la final.

0: Gregorio Germán.
1: Sí, esto está comarcado de empate a tres. La pelota para Rafa Santos. Rafa Santos no puede irse. De Ibao, qué buen jugador de Ibao. Está en un gran momento de forma. El Pozo cuando falta sin ninguna ha cometido palma en la segunda parte. 3-3. 3-3. Máxima igualdad. Y enseguida vamos a entrar en el último cuarto del partido, ¿eh? 13 minutos y 3 segundos para que termine esto. Y el Pozo que ahora tiene la pelota. Pero sobre todo también tiene que tener cabeza en defensa y mejorar. Ahora Cadella, que veo muy cansado, con malas decisiones. Ricardinho, Ricardinho para Marcel, Marcel ante Lucao. Juega Ricardinho la pelota. Vamos a ver si puede entrar Marcel.
2: ¡Oh! ¡Oh, si le entra eso!
1: Es la misma de Palma, pero no ha acabado en gol. Es la misma de Palma.
2: ¡Qué caño ha tirado, eh! ¡Qué caño ha tirado! Sí. ¡Qué maravilla de futbolista! Tiene mucha dependencia el Pozo en ataque de Marcel.
1: Sonríe Tomás Fuertes en el palco, porque la jugada ha merecido el premio del gol. No ha llegado, pero está otra vez el Pozo insistiendo. Marcel va a lanzar arriba. Ha mandado la pelota más allá de San Basilio. Fermín.
0: Sí, mandado a la albatería. Marcel, dentro de los problemas que tiene ante la portería rival el Pozo, jugador diferencial. Y hoy sí he hecho en falta más de que le ayuden en esa faceta, pues Rafa Santos o Denner, por ejemplo, ¿no? Marcel, desde luego, no se está inhibiendo y está en el partido y ha marcado un gol y ha estado cerca de hacer otro ahora, pero claro, el Pozo necesita más del resto de jugadores que pueden hacer gol.
1: Claro, de no puede ser solamente Marcel. Ahora, cuando Deibao se equivoca. Ahora Palma ya no está llegando con tanta frecuencia. Es verdad que antes amenazaba con ese lanzamiento doble de Fabiño, porque la falta se ha repetido, y con gran intervención de Edo Sosa, pero no está llegando tanto como antes. Ricardinho para Marcel, Marcel ante Lucao. Vamos a ver, mete la pelota Rafa Santos, se ha caído la pelota para Marcel, despejó la bola cuando más peligro podía tener para Palma, lanzó arriba al segundo anillo Mateus Maya, que dice Juanjo, el encargado del palacio, que hay 4.500 personas. Ricardinho para Rafa Santos, Rafa para Adri Rivera, no, se activó en defensa, muy bien David Peña, saque de banda para el Pozo, que ahora está, ahora está en el partido Germán, ahora sí.
2: Sí, sí, ahora está dando, está hundiendo mucho más a Palma.
1: La pelota para... ¡Uy, era buena! Salvo Denis. El envío es muy bueno de Ricardinho, el remate también de Marcelo, lo que pasa es que reaccionó Denis. Pues le ha visto cerquita. Ricardinho va a lanzar, dásela a Adri Rivera para la volea. ¡Gol!
2: ¡Oh, qué golazo!
1: ¡Gol de Rafa Santos! ¡Qué golazo! ¿Cómo enganchó la pelota con el pie izquierdo? Y acaba el Pozo de ponerse por vez primera en el partido por delante. Gol de Rafa Santos, el 4-3. Ahora haciendo un gesto de dibujos animados en Rafa Santos, utilizando las dos manos, las orejas. ¡Vaya golazo, Germán!
2: Impresionante. Es verdad que entra por el palo de Denis, pero entra con una violencia inusitada, la potencia que le ha dado a ese remate con la izquierda Rafa Santos por la escuadra, el Pozo que ahora estaba mejor y sí que lo aprovecha.
1: Ahora Alisson, paradón de Edo Sousa. Qué sencillo Palma, 4-3, la pena es que quede tanto para el final, pero el Pozo va por delante, se ha puesto por delante por la primera en el partido. Tocando el equipo de Palma, Alisson atrás para Ricardinho, intentaba irse. Y te voy a decir una cosa. La clave para que el Pozo se meta o no en la final va a ser si marca otro. Si marca otro. Yo lo veo así. Tocando a Adri Rivera en largo. Porque gestionar una ventaja de solo un gol para todos los giros de trama que ha dado el partido me parece imposible, ¿eh? Ahora la pelota es de Adri Rivera. Denner, han tirado a Adri Rivera. Dice el árbitro que no hay falta.
2: Sí, se ha hecho daño ese golpe. No hay falta, pero se ha hecho daño Adri Rivera. Y hablamos del buen momento del Pozo y lo que estaba generando. Yo hablaría específicamente del poder de intimidación de Marcel. Yo creo que ha sido el que lo ha cambiado todo, él solo.
0: Sí, sí, porque tiene dos, tres.
1: ¿Cómo lo ves, Fermín?
0: Tiene dos, tres apariciones en el partido, justo antes del 4-3, que son determinantes, efectivamente, para empujar al rival, para meterlo prácticamente en su área. Pues ahora el Pozo está bastante mejor y lo bueno es que el Pozo está sabiendo aprovechar sus momentos, algo que no ha hecho Palma. Palma ha sido superior más tramos de partido, pero no ha conseguido castigar suficientemente al Pozo. Y el Pozo sí, el Pozo ahora que está jugando mejor, ya te viene a hacer un parcial de 2-0 en este tramo de partido.
1: Sí, sí, tal cual, pero tiene que...

0: seguir produciendo goles, ¿eh? Y al menos ocasiones. Llega,
1: primero tiene que ser
0: la portería de rival.
1: Lo primero tiene que ser firme atrás, y ahora sí lo está siendo. Y mantener esa línea que es la que ha mantenido toda la temporada. No lo que ya,
0: pero Palma, con 11 minutos largos que quedan, Palma un gol va a meter. ¿O qué piensas? ¿Que Palma se va a quedar ahí? Hombre, un gol va a meter, seguro.
1: Que más allá de si mete o no, que tú no tienes que darle facilidades. Algo que sí ha hecho
0: el Tofa. Claro.
1: Claro, bueno, luego claro. Si te meten ahora, por un golazo en la escuadra, pues no podrás decir nada, pero por lo menos no le des facilidad.
0: Es evidente, Fermín, que este gol le ha dado un subidón de energía. Ahora Edo Sousa, pero no puede cometer ningún error, ¿eh? Ahora Ricardinho, para que corra con espacio. Ricardo Mayor, para aparecer en su camino un rival, va Ricardo Mayor, lo han encerrado, tendrá que proteger la pelota, pues se la van a quitar y ahora hay opción a la contra, ¿eh? Ricardo Mayor tiene que bajar porque va corriendo arriba el equipo con Deibao de Palma, menos mal que estuvo ahí fino Ricardo Mayor para que no prosperara Deibao, la pelota para Denis en su primera aparición en la segunda parte, va Denis para la Vizpeña, la pelota para Denis, ¡gol! ¡No! ¡Le he visto dentro!
2: La ha sacado con la cabeza Denis.
0: La he visto dentro, Germán. Era el gol para la opción a un 70% de clasificación. Fíjate, igual me he mojado mucho, pero no ha entrado. Denner ha estado a punto de marcar el pozo. El 5-3, a 4-3 va para Denner. Va a intentar bajar la pelota al piso, pero no lo ha conseguido. No lo han dejado. Y ese banda intervino ahí, Machado. Servicio lateral para el Pozo, 10-17 para que termine aquí el partido en el Palacio de los Deportes, el tercer partido de las semifinales de Liga, en juego el acceso a la final y también la Champions.
1: Muy mejorado. Vamos a ver, el Pozo.
0: Sí, es verdad. Badri Ribeiro intentó colocarla como la colocó en el partido primero, pero esta vez no ha cogido portería ese lanzamiento. Mejor Adri Rivera, pero ahora tiene una papeleta que es marcar a Alisson, que le saca una cabeza. Alisson ha recuperado la pelota al equipo de Murcia o no. Ricardo Mayor. Ricardo, dásela a Ricardinho. Ricardo Mayor para Ricardinho. Ahora jugando para el portero, para Edo Sousa. No te compliques, Edu, no te compliques. La manda para Denner. Bien Denner. Se va de Fabinho. Qué bueno Fabinho, pero qué bueno también ese Denner. Qué duelo tan interesante. Falta.
2: No.
0: No la pitan. Ojo, porque está construyendo el equipo de Murcia desde atrás. Ricardinho va a intentar prosperar la bola para Fabinho, que va a lanzar. No, cuidado a Piquera, se queda con poco ángulo. Lo está cerrando de momento Ricardo Mayor. Y esa bola para el Pozo. Corre Denner aguantando. Banda para Palma.
2: Ha salido ese balón. El trabajo defensivo del Pozo ahora que se ha incrementado. Mucho mejor.
0: Sí. Entra Gadella. Y ahora el Pozo jugando atrás, defendiéndose porque el que ataca es el equipo balear. Bola para Piqueras, que descarga para su portero, para Denis. 9-21, qué pena el remate antes de Denner. Va Denis, cambiando para Fabinho. Ellos tienen mucho fuego ahora, ¿eh? Tienen mucho fuego con Alisson y con Fabinho sobre todo. Alisson ante Adri Rivera. Ahí tenemos a Alisson recibiendo de espaldas. Adri Rivera con él. Vamos a ver qué es lo que hace Alisson. De momento dársela a Fabinho, que entra por el costado izquierdo. Puede rematar desde ahí, este lo puede hacer desde cualquier posición. Va a lanzar, había falta. Ah, la ha pitado, la tercera, muy peligrosa. No sé si era o no era, pero es posible que lo fuera, muy peligrosa.
2: Para mí muy ligera, muy sí, barata.
0: Es lo que yo he pensado al principio. Pero la ha pitado y otra vez amenazando Palma. Otra vez amenazando Palma. Vamos a ver. Fabinho va a golpear la pelota desde 14 metros. Y hay peligro, evidentemente. Y tercera del Pozo. Ninguna ha cometido Palma. La ha cometido alguna, al menos una en la segunda parte, pero no la han pitado los árbitros. Esto está con 4-3. Pero el francotirador de Palma está preparado para el lanzamiento. Ahí tenemos al mejor futbolista del mundo, listo para disparar sobre la portería de Edo Sousa. Danger, situación de máximo riesgo. Puede empatar Palma. Va Fabinho, estrategia. No, porque se activó en defensa Gadella. Ellos buscaron la asociación, la buscó Fabinho con Machado y se echó encima Gadella. Pues se pasó un momento de peligro de momento, porque sigue saque de banda. Hay que sacarla.
2: Saque de banda para el Pozo. Sí, porque está mucho más comprometido el en defensa y más ordenado el Pozo en esta segunda mitad.
3: Sí, pero no puede vivir.
1: Bastante más.
3: No puede vivir así hasta el final, ¿eh?

0: antes de lo que hace Zambú Pinatar en Zaragoza. ¿Cómo está el partido, Vera?
1: Está el partido de la tensa porque ha visto una María Matías Lustosa por dejarle la rodilla a la altura del pecho a Jorge Spiner, ex precisamente de Guanapix Zaragoza. Sigue atacando con mucho peligro el equipo de Dani Martínez por medio de Juanpi también, defendiéndose bien atrás y sacando balones Diego Torres. Estamos a falta de 10-20 para llegar al descanso. Merece el gol, pero no llega. Guanapix 0, Zambú Pinatar 0.
0: Ahí no hay goles y no ha habido ni goles.
2: ¡Barbaridad!
0: A ver, a ver. Dice que no o sí. ¡Sí, sí, sí, sí, sí, sí, sí! Acaba de enchufar la gadella Germán.
2: ¡Qué golazo! Y me quedo con el trabajo defensivo, la presión arriba de Marcel yendo a meter la pierna donde otros no se atreven para recuperar el balón. Después el cañonazo, imitando, pero desde el otro costado, a su colega Rafa Santos, ajustando a la escuadra. El pozo en modo apisonadora.
3: Sí, ahora está encontrando la portería. Y para el partido Vadillo, que va a sacar portero jugador. Va a sacar Vadillo ya portero jugador. 5-3, parte, increíble parcial. Fermín de 3-0 del pozo, Germán.
0: Y de 4-1 en la segunda parte. Que ha hecho 4 en la segunda parte. Está dando una lección de efectividad el pozo.
3: ¿Cómo, cómo? No te escucho apenas.
0: Está dando una lección de efectividad en la segunda parte. 4 goles en el sonido.
3: Es que apenas te escuchamos, Fermín, el sonido es tremendo.
2: Sí, sí, efectividad máxima, lo decía yo antes, que es la gran diferencia, Gregorio. Palma ha tenido momentos de auténtico asedio, no lo ha aprovechado. Decíamos que estaba siendo claramente superior y ahora el Pozo, que con menos, es capaz de aprovechar y ser mucho más eficaz y está marcando la diferencia.
3: Fermín, apenas te hemos escuchado, pero lo que habrá dicho seguramente será interesante. O no, pero bueno.
0: Germán sí me ha escuchado, no te preocupes, es lo importante. O sea, a mí lo que me interesaba es que me escuchara aquí Germán.
3: Sí, digo que le he dado aquí volumen a esto y, en fin, si no me quedo sordo hoy, pues poco me faltará. 8:33, ponme las trompetas del pozo, ponmelas, que quiero escucharlas, que nos falta eso. Que ha llegado el momento de las trompetas. 5-3. De momento no saca portero jugador Vadillo, pero lo va a hacer muy pronto, ¿eh? Marcel pidiendo el apoyo de todo el público.
0: Gadella reivindicándose también en la segunda parte. Ha hecho dos goles.
3: Eso es. La pelota de David Peña. Está jugando el equipo.
2: O sea, y asistencia.
0: Dos goles y asistencia, Gadella.
2: Dos goles y asistencia.
3: Sí. Sí, sí, sí. Y eso que empezó mal. Ahora ha perdido la pelota Palma. Fabiño se la regaló al pozo. Va a sacar Ligeiro. Queda mucho por delante. El pozo tiene que tener la cabeza muy fría. De momento, Palma tiene que hacer dos goles para forzar la prórroga, ¿eh? Y tres para ganar al pozo, salvo que lo hicieron los penaltis. Gadella, Gadella buscando a Rafa Santos. Rafa Santos que esconde la pelota. Vamos a ver si puede buscar el apoyo de alguien. ¿Va a perder o no va a perder? Sí, la ha perdido. Oiga, falta. No la ha perdido.
2: Cuarta falta.
3: Es falta de Palma, ¿no?
2: Ah, no, falta de Palma. Falta de Palma. De sí, Palma, de falta Palma. De Piqueras, la primera.
3: ¡Milagro! Sí. Ha pitado una falta. Ha habido alguna, ¿eh? Menos de las que ha pedido Josan. Ahora el equipo del Pozo jugando, juega Rafa Santos, buscaba la conexión con Bebe, Rafa Santos que está desatado, ¿eh? Está desatado Fermín Rafa Santos. 7:57, ahora te puedo escuchar porque el ambiente no es tan fuerte, tan estruendoso. Va, uy, qué pena, Ligero no pudo conectar con Rafa Santos. Está tocando el conjunto balear. 7:48, bola para Denis lanzando el largo. Vamos a ver si por fin apareciera también lo de la cuestión física, que ha corrido mucho Palma, lleva más partidos, más carga de partidos que el Pozo. Y luego que está jugando aquí el Pozo en casa. ¡Ojo al error! Fabiño a punto de robar a la pelota a Marcel, pero no. Ahí se anticipó Ricardo Mayor y la pelota se da para el equipo de Murcia.
2: Gregorio, que en segunda mitad se está marcando Ricardo Mayor, para mí fundamental en la mejoría defensiva del Pozo.
3: Sí,
1: muy buena serie. Y la falta de Guanapix en Zaragoza.
0: Muy buenos playoffs de Ricardo Mayor. Sí, ¿qué pasa en Zaragoza?
1: Quinta falta de Guanapix en Zaragoza, quedan 9 minutos para llegar al descanso, así que una buena ventaja que va a tener ahí en cuanto a intensidad defensiva que tiene que bajar por parte del conjunto local. Buenas noticias para el conjunto de Zambú, no ha marcado todavía, pero su rival está con 5-9-0-1, como decimos, para llegar al descanso. Guanapix 0, Zambú Pina 3-0.
0: Está muy bien para el Zambú, 5 faltas de Zaragoza en 11 minutos. Palacio, Gregorio.
3: Juega la pelota Palma, ojo a Fabiño que aparece por la parte izquierda, balón interior, ¡hay que barrer!
2: ¡Ay!
3: Y hay que lanzar un
2: se ha precipitado.
3: Mejor. Sí, sí, porque no estaba colocado Denis, no lo ha visto, ¿eh? Y además no tenía nadie, Bebe, pero bueno, el caso que no ha podido embocar. Vuelve la carga el equipo de Palma, de momento sin portero jugador, pero ha metido la pista a Lucao. 6:51, pero al final queda todavía muchísimo. Queda mucho, puede ocurrir cualquier cosa aquí. Va Lucao, va a lanzar.

0: fuera. Y no hay falta de Lilleiro, ¿eh? Ni hay córner, no, aunque reclama, lo corner, reclamara.
1: Reclama córner. No,
0: es posible que lo hubiera.
1: Finalmente saque de puerta. Mira.
0: Ricardinho subiendo la pelota desde el puesto de cierre, la pedía rápidamente, se apoya en Ricardo Mayor. Ricardo Mayor para Ricardinho, los dos Ricardo moviendo la pelota. Está presionando arriba el equipo de Palma, que tiene solamente una falta. Denner esconde el balón, lo deja atrás para Bebe. Bebe jugando para Ricardinho. Ricardinho con la pelota controlada, metiendo para Ricardo Mayor. Ahora la asociación es buena, pero el pase no de Bebe.
1: Bebe está, no es el día de Bebe.
0: No, está cometiendo errores en los pases que son impropios de él, de un jugador con esa experiencia, ese oficio. 6-24, 5-3. ¿Tú cómo lo ves, Fermín?
2: Hombre, yo lo veo muy bien. El Pozo, para mi gusto, está siendo muy superior en la segunda parte. Excepto al inicio, que ha empezado con algún titubeo, encajando aquel gol con el 2-3. Pero está defendiendo mucho mejor y creo que a partir de ahí ha crecido.
0: Ahora Lucao. Lucao no podía con Bebe. Al final se la daba a Deibao. Deibao con David Peña. Construye el equipo de Palma. 6 minutos todavía. ¿Falta o no? ¡No! Ricardo Mayor es bola.
1: Gran acción defensiva, pero acaba impactando. Una vez que toca en el balón Ricardo Mayor, acaba impactando en el tobillo derecho de Lucao, que se ha hecho daño.
0: Ojalá que se pueda recuperar. Es solamente un golpe doloroso, pero ya está.
1: Otro gran acción defensiva de Ricardo Mayor, ganándole ese duelo a Lucao, que había arrancado. Y cuando Lucao arranca, es que este hay que echarse a temblar.
2: Es que el pozo sí es este. Estamos viendo la segunda parte.
0: 5-57. Aquí en el Palacio, el Pozo 5.
1: Se pone la camiseta de portero jugador Lin. Lin se pone la camiseta de portero jugador.
0: Bueno, normal. Normal. Vamos a ver, porque el equipo del Pozo de momento está ganando, pero queda mucho por delante. Deibao se equivoca. Le regala la pelota al Pozo. 5-54. 5-3. Perdí el descanso 1-2, no olvidemos. Ahora y en la segunda parte. También ha perdido, 2-3. Sí, 2-3. Ojo, porque va Palma, ¿eh? Va Palma. El giro ahora de Maya. Hay que pararla. Edo Sousa. Vamos a ver en qué se apoya. De momento se la da a Ricardo Mayor. Va a hacer, intentar hacer el ataque lo más largo que puede el equipo de Murcia. Ricardinho enlazando con Denner. A ver si puede irse. Denner se va. Ha intentado picarla, pero no lo ha conseguido. Le leyó la idea a Denis. Ahí. Corner. Y el público se vuelve loco por esa acción de Denner. El protegido de Fermín Noain. 5-24.
2: Lo ha rozado dos o tres veces. Le falta
0: el Sí. Ahora va Gadella. Vamos a ver. Gadella, no te compliques la vida. Dásela a Ricardo Mayor. Ricardo Mayor para Denner. Denner de espaldas. Denner la baja para que juegue en el semicírculo central. Gadella lanzando con Marcel. Marcel para que ahora robe la pelota al equipo de Palma. Hay que bajar. Lucao. Bien, en el trabajo defensivo Ricardinho. Muy bien, ¿eh? Hay mucha solidaridad ahora en el
1: todos
0: equipo.
1: Todos muy involucrados. Ahora Marcel levantando los brazos.
0: Portero jugador.
1: La complicidad del público.
0: Portero jugador. Yo creo que el Pozo le va a hacer falta un gol más para ganar este partido. Quedan demasiados minutos, quedan 5. Y creo que el Pozo va a necesitar un gol más para ganar este partido. 5-3. Ya está rulando la pelota. Situación de portero jugador para el equipo de Palma. Queda mucho, ¿eh? Queda mucho todavía. Fabiño para Alisson. Alisson para Fabiño. Mira. Falta de Alisson. Claro. Bueno, pues va a ganar.
1: Debería ser amarilla. Si va a haber amarilla ahora.
0: Para Fabiño.
1: Fabiño por desplazar el balón e impedir que sacara rápido el Pozo.
0: Sí, pensaba que puede ser para Alisson, pero no. Es amarilla para Fabiño y ahí va a ganar segundos el Pozo. Ahora, cada posesión tiene un valor de oro. Porque con lo que queda todavía por delante, que el Pozo sea inteligente, tenga clarividencia en las jugadas de ataque, cuando tenga uso de la pelota, va a ser esencial. Ricardinho en corto para Gadella, 4-51 para que termine aquí el partido en el Palacio de los Deportes de Murcia, 5-3 el marcador. Ricardo Mayor intenta romper línea, Ricardo Mayor se asocia con Gadella. Gadella ve el desmarque de Ricardinho, que deja pasar la pelota para que la juegue de espalda Rafa Santos atrás para Gadella. Viene ahora el pozo, va Ricardinho, el desmarque para Gadella no va a poder llegar, le pide disculpas a Ricardinho a Gadella porque el pase no ha sido el mejor que ha hecho en el partido. Se retiran varios jugadores, entra Adri Rivera, entra Bebe ahora, dando refresco a los jugadores. José González, 4-33, 5-3, cuidado que se puede hacer un lío. Fabiño ha salido, no, se le va la pelota por la banda a Palma, gana otra posesión el equipo de Murcia.
1: Y se queda Lin de portero.
0: Y no puede cambiar. Sí,
1: claro, se queda Lin, y ahora han interrumpido el saque y es cartulina María para Alisson.
0: Ya, pero lo ha hecho bien.
1: De banda.
0: Ha hecho bien,

0: porque era solamente la segunda falta de Palma y ha permitido que regrese Denis a la portería para defender este ataque del Pozo. 4-26.
1: Veo mucho más entero físicamente al Pozo, ¿eh? Lo veo mucho más entero.
0: Eso es verdad. Yo que llevo los Dohotis puestos
1: en la rotación.
0: Llevo los Dohotis puestos desde que empezó la temporada. Te diré

0: Corte Palma que va a recuperar rápidamente al quinto elemento, al portero jugador. El Pozo presionando arriba, tiene tres faltas, ¿eh? Podría hacer todavía dos. Tenis jugando el guardameta de Palma. Ahí tenemos a Denis. Denis lanzando el largo. Cuidado porque la jugada es buena. Hay que trabajar en defensa. Hay falta sobre Carriño. Sí, y la ha pitado. Gana otra posesión, sí, sí. El Pozo. Tacita, tacita, Fermín. Tacita, tacita. 4-0-2. Bola a bola. Duelo a duelo. Ricardinho.
1: Sobre todo ahora mentalmente Germán. El Pozo está más entero. Porque el Pozo ha sufrido mucho durante el partido. Y ahora se ve ganador o se ve muy cerca, ¿no?, de meterse en la final.
0: No está tan cerca.
1: Hombre, pero
0: no está tan cerca.
1: No está tan cerca. Vamos a ver, que ya sé que en fútbol solo a 4 minutos es mucho, Gregorio, pero pues que faltan 4 minutos y vas ganando por 2.
2: La cuarta de Palma. La cuarta.
1: Está más cerca. Ahí también remonta, exacto. Fíjate ese detalle. Porque iba 3-0, sí, el Pozo 3 falta y Palma ninguna, pero y ahora ya lleva.
2: A Palma le cuesta llegar. A Palma le cuesta mucho llegar ahora para quitarle el balón al futbolista.
1: Es verdad que si ellos te marcan un gol, se meten en el partido. Sí,
0: ah,
1: y
0: amigo,
1: que eso les va a espolear, pues sí, pero, que tú estás cerca de la final, mira, también.
0: Que sí, pero que marca un gol Palma y aquí todo el mundo con los dotes de Gregorio compartiéndolo yo aquí con el personal, ¿eh? ¿Por qué? Porque estaría un gol del empate en Palma.
1: ¿Qué va?
0: No me los quito.
2: Los llevas.
0: Viajan conmigo a todos los sitios.
1: A ver, un momento, ¿cómo está el partido en Zaragoza? ¿Cómo lo hace el Zambú? Verá.
3: Pues sin embargo, a pesar de tener 5 faltas, el equipo de Zaragoza se le ve más suelto ahora, está atacando más que el conjunto de Zamu Pinatar, que cada vez que tiene alguna ocasión a la contra, lo aprovecha para meter miedo a Iván Bernat. De momento, no llega el gol de Zambú, tampoco el del Guanapix Zaragoza, 5-21 para llegar al descanso. Sigue el marcador sin goles, Guanapix 0, Zambú Pinatar 0.
1: Gregorio Palacio.
0: En el Palacio de los Deportes, quería sacar Fabinho.
2: Rafa Santos totalmente desfondado y el partido parado.
0: Se ha pegado una paliza tremenda y además ha sido muy importante el que aparezca siempre como jugador boya ahora para recibir el balón, para aguantarlo y para que pasen los segundos. De hecho, ha entrado el doctor Paco Martínez. Se ha podido lesionar Rafa Santos. No es una cuestión de
2: carrera,
0: de cansancio.
2: El doctor, ¿eh?
0: Yo creo que está cansado. Pues sí. Ahora pierde una unidad muy importante el Pozo, ¿eh? 3-0-7. Para que termine esto, 5-3 es el marcador. Vuelve Palma en situación de juego de 5. Queda mucho, Fermín. Repito, un gol de Palma puede hacer que aparezca el miedo aquí en el Palacio. Ernesto para Fabinho. Ya se recupera Rafa Santos, va corriendo. Yo, efectivamente, cansancio. La pelota para, banda para el Pozo. Va a sacar Bebe. Ellos han hecho el cambio de portero jugador. No le da tiempo. Adri Rivera, 2.46. La pelota de Adri Rivera. La pelota la va a levantar. ¡Gol, gol, gol, gol, gol, gol, gol, gol, gol, gol, gol, gol, del Pozo, el sexto! ¡Ha caído el sexto! 6-3, 2-41 y está cada vez más cerca de la final de la Liga y de la Champions el Pozo. Increíble, Germán.
2: Espectacular.
0: Increíble.
2: Segunda mitad del Pozo, ¿eh? Espectacular, pasando absolutamente por encima de Palma Futsal y parcial de 4-0.
0: No ha terminado
3: gol de Zaragoza
0: todavía, ¿eh?
1: Gol de Zaragoza, mira.
3: Sí, gol del Guanapix Zaragoza. Cuando más estaba atacando, mejor lo estaba haciendo el conjunto de Dani Martínez. Se ha encontrado con un gol de Brasesco, con un tiro cruzado. El argentino, que ya estaba el año pasado en primera división, pone el primer gol de la tarde. Aún así, el equipo de Zambú, que está jugando bien, tiene que remontar en el siglo XXI. 4:02 para llegar al descanso. Zaragoza 1, marca Brasesco. Zambú Pinatar 0.
1: Gregorio, más 3 para el Pozo.
0: Más 3, 2:27. Lo veo, Fermín, lo veo, porque además ha perdido la pelota Palma, está jugando el equipo murciano. Ahí tenemos a Ricardo Mayor en corto para Ricardinho. No te líes, Ricardinho, tú siempre lo más inteligente, lo más sencillo, que tú sabes. Se la da de dos Sousa, 2:17, 6-3, la pelota es largo. No la puede pinchar Ricardo Mayor, posesión para el equipo de Palma. Tiene Palma
2: parcial de color hormiga, ¿eh? Mucho mérito, ¿eh? Hacerle un parcial de 4-0 a Palma.
1: Y en la segunda parte 5 goles.
2: Elogio.
1: Y en la segunda 5 goles ha hecho el Pozo.
0: Sí, sí. Espérate que va Fabinho, 2-0-9. Todavía no ha terminado esto, pero es verdad que lo tiene casi el Pozo. Va Fabinho para Alín. Veo muy al equipo de Palma. Cuidado porque la jugada es buena. Va Marcel.
2: No hay nada.
0: ¡Al palo!

0: que ya incluso sonríe. Podía ser efectivamente el gol para confirmar que el Pozo se metía en la final. Qué pena, la pelota
1: no
0: la madera.
1: Nada, reclama el videoarbitraje para ver esa posible mano de Gadella dentro del área, pero desde mi posición yo no he visto absolutamente nada.
0: Vamos a ver. 1.49. Ha podido cerrar el partido Marcel, No ha podido cerrar.
1: Está cerrado, Gregorio.
0: Bueno. Si ahora hay penalti, 6-4, quedarían casi 2 minutos, ¿eh? No. No está cerrado esto, No está cerrado. Está muy cerca de estarlo, pero no está cerrado. Dependerá de lo que digan los árbitros.
1: A mí no me ha parecido penalti.
0: ¿Tú has visto alguna imagen, Fermín?
2: No, todavía.
0: ¿Has visto algo, Fermín?
2: No, todavía no.
1: A ver, cuidado aquí el banquillo de Palma con algunos aficionados. Cuidado, sí.
2: ¿Qué ha pasado?
1: Vadillo pide un poco de calma.
2: ¿Caidió?
0: A ver, porque van a tomar la decisión. Podrían pitar penalti y otorgarle la opción, la posibilidad a Palma de hacer un 6-4 a falta de 1.49.
2: 6-3. Por posible mano.
0: Sí, exacto.
1: Cuando se va al suelo, a la pista, el balón. Yo me jugaría a mi casa.
2: A que no, ¿no?
1: A que
0: pues
1: no
0: ya tiene
1: nada.
0: Decisión, podría ser penalti. Y dicen los árbitros es que no hay nada. 6-3, lo celebra el Pozo, lo celebra la afición. Como casi, casi un gol. Porque, amigos, con el penalti todavía quedará tiempo. El Pozo tiene que seguir trabajando, ¿eh? Esto todavía no lo ha rematado. 1.45 con portero jugador. Va ganando el equipo del Pozo por 6-3. Ahí tenemos a David Peña. David Peña para quién, para Lin. Lin con Fabiño. 1.38. Juego de 5 del equipo de Palma. Ahí tenemos la dejada para Fabiño. Fabiño conectando con su compañero Ernesto Balanzar. Al lateral de la red.
1: Autogol.
0: No, es gol. Ha entrado.
1: Autogol, sí, sí.
0: En el palo
1: Ale Rivera.
0: Madre mía. 6-4. 1.5. Te digo yo a ti lo que te digo, ¿eh? Te digo yo a ti lo que te digo, ¿eh? 1.5. El gol de Marcel sí era el definitivo, pero 6-4 está solamente 2 goles Palma, con 1.5 por delante. Se lo tiene que seguir montando bien el Pozo, ¿eh? No lo tiene hecho, ¿eh? No lo tiene hecho. No lo tiene hecho. Denner, a ver si no le tiemblan las piernas al equipo de Murcia. Lo ha aclarado para que llegue Ricardo Mayor, no se le fue la pelota. 1.26, se volverán ellos con situación de 5-4, ¿eh? Cuidado, ¿eh? Que tienen tiempo para empatar y llevar el encuentro a la prórroga, ¿eh? Cuidado que esto no ha terminado. Fabiño con Lin. 1.24 para el final, 6-4 es el marcador. Fabiño, lo que queda todavía, 1.22. Veo todavía muy lejos el final. David Peña con Lin. Lin para Fabiño. Fabiño con Lin. Lin va a lanzar. Lo ha evitado el gol de Sousa. 1:10. Ha evitado el 6-5. Cuidado que esto no ha terminado todavía, ¿eh? Va Lin, 1.08. Ellos buscando el gol. Va David Peña para Lin. Lin para que Bebe corte la pelota. Al menos ha ganado ahí unos segundos el equipo de Murcia. Último minuto del partido. Que el equipo no se descomponga con esa presión arriba de Bebe. Quedan 55 segundos. 6-4 al marcador. La pelota para. Uy. A punto de robarla, Marcel.
1: Lo celebra, no, Marcel, como un gol.
0: Sí, como un gol. Sí. Porque ha cortado una pelota que estaba ya dirigiendo Palma hacia cancha del Pozo.
1: Esto está acabado, Gregorio. Esto está finiquitado.
0: 50 segundos. 6-4 es el marcador, 47 segundos. Alisson. La pelota para el Pozo. Sí, sí, sí.
1: No le quedan uñas a Vilanenis. No le quedan uñas ya a Vilanenis.
0: Ay, se le ha escurrido la pelota a Marcel. Quedan 39 segundos. Quedan 39 segundos para que termine. El partido está ganando el Pozo por 6-4 en el partido de desempate de las semifinales de Liga. Y va el equipo de Palma a jugar con porteros jugadores. Tenemos a Lin. Lin, Lin, abre hacia la parte derecha. Quedan 34 segundos. Va Fabiño, va a lanzar. ¡Venga, David! ¡Córner! David Peña le pegó. ¡Córner! Quedan 30 segundos. Si el Pozo deja escapar esto con más 2, sería un milagro que hiciera Palma. Va a sacar Lin. La pelota va. Edu Sousa se la queda. No hay prisa, chico.
1: Se ha hecho
0: no
1: daño
0: hay prisa.
1: Edu Sousa, se tira al suelo, sí. Edu Sousa.
0: No, pero no parece grave.
1: Ha
0: parado el partido. 21 segundos.

0: No parece que sea grave, ¿eh? Bueno, igual me estoy precipitando.
1: Pues se ha tirado al suelo rápidamente y ha cortado una acción en la que Marcel se quedaba solo contra el portero.
0: Se ha tirado, claro. Pasado de dolor. Ya se levanta. De momento. Sí. Es que al no ver a Paco Martínez entrar en la pista, me he dicho igual. Juega el pozo. La pelota es para el equipo de Murcia. Esto está. Vamos allá. Vamos a grabar en modo vídeo. A ver dónde tengo yo esto. Ahí estamos. Ahí lo tenemos. Está acabado el partido. 13 segundos. 13 segundos. 13 segundos.
1: Haciendo la ola el Palacio de los Deportes de Murcia.
0: Ahí estamos. La ola en el Palacio porque el Pozo se va a meter en la final de la Liga. Quedan 10 segundos. 6 cuartos el marcador. Último ataque del equipo de Palma. El lanzamiento lejano. Marcel que celebra esa acción defensiva. Vamos a volver. Seguimos grabando el remate de Palma. Se va fuera, quedan 3 segundos, 6, 4. El Pozo va a jugar la final de la Liga y va a jugar Champions la próxima temporada. Ahí está, el balón arriba, un segundo, cero, se acabó. El Pozo a la Champions, el Pozo a la final de la Liga. Con un ejercicio de supervivencia, de mejoría, de sacrificio, de todo lo que ha hecho mal en la primera parte, cambiarlo a juego espectacular. Y esto ha deparado, repito, la clasificación del conjunto murciano. 6-4, Germán, 6-4.
1: Sí, espectacular la segunda mitad del Pozo Murcia. Las sensaciones que eran malísimas después del tiempo de descanso, pero ha cambiado, ha dado un giro de 180 grados completo el Pozo Murcia para darle la vuelta al partido. Ese parcial de 5-1. En la segunda mitad ante un Palma que parecía muy, muy poderoso. El Pozo que ha acabado de maravilla, guiado por un Marcel estelar y que es justo finalista de esta Liga. Se medirá al Barça y el año que viene jugará la Champions League.
2: Pues una gran noticia, desde luego, desde el Palacio de los Deportes con la clasificación del Pozo para la final, remontando, con un gran segundo tiempo.
1: Fermín.
2: Había nubarrones y el Pozo ha sido capaz de remontar.
0: Fermín. Estoy aquí a pie de pista. Fran Cerejón, director deportivo. Felicidades, felicidades. Fran, ¿qué sientes ahora?
3: Bueno, pues está hecho el equipo para esto. Es pretencioso o prepotente quizá decirlo, pero el equipo está creado para esto, para estos momentos, para ganar partidos decisivos. Lo llevan demostrando todo el año. Has tenido mala suerte en dos partidos puntuales, pero el equipo es...
0: Gracias, felicidades, Fran.
2: Perdemos la comunicación con la pista.
0: ¿Me escuchas?
2: De deportes. A ver, ahora hay un poquito mejor para.
0: Es que sí, hay un punto al que mejor ni me acerco porque es que no se pierde la. Nos quedamos sin.
2: No, justo en ese punto en el que está Gregorio, ahí perdemos otra vez la comunicación, que es muy complicada, con la pista del Palacio.
0: Fermín.
2: A ver, ahora.
0: Espero que el sonido sea un poquito mejor.
2: Sí, sí, ahí mejor.
0: Lo que pasa es que no me puedo mover. Estoy en el semicírculo central, De aquí no me muevo porque si no se nos cae la cobertura y evidentemente que no se nos puede escuchar. Bueno, felicidad máxima en el Palacio de los Deportes. He entregado a un equipo que ha hecho una gran temporada y que ha derrotado a un gran Palma, No perdamos de vista eso, El micrófono también de Germán Abril. Micrófono de Germán.
4: ¡Enhorabuena, tío! ¡Vamos! ¡Enhorabuena, me cago en! ¡Enhorabuena!
1: ¡Tremendo, La piña, el sonido de la piña del equipo del Pozo celebrando ese triunfo.
0: Marcel, vamos a hablar con Marcel, el capitán del Pozo, en el centro de la pista. Seguramente uno de los jugadores más felices en este momento. Enhorabuena, Marcel. ¿Qué recorre ahora tu cuerpo? ¿Qué sientes? Está muy emocionado, Marcel, porque han sido muchos años de tragar, lo voy a decir, mierda aquí en el Pozo, de muchos partidos que se han escapado y a una final y a la...
2: Pues ahí perdemos el contacto con Gregorio Lapista. A ver si podemos escuchar a Marcel.
0: Ahora después, perfecto.

0: que estamos tanta gente aquí en el pabellón que se
1: imposible la comunicación, no sé
0: el si resto de jugadores.
1: No sé si a Germán lo escuchamos un poco mejor o no, porque
2: sí, ahora los jugadores del Pozo que están festejando, mirando hacia
0: Rafa,
2: sus aficionados.
0: Rafa, enhorabuena. Felicidades, enhorabuena, Rafa.
3: Bueno, de verdad que ha sido un partidazo. Estamos todos contentos, lo que hemos logrado, ¿no? Que el pase a Champions otra vez. Y yo creo que, pese a que no he ganado ni un campeonato con el Pozo, estoy contento de dejar el Pozo en Champions otra vez. Donde cuando llegué he cogido, ¿no? El trabajo de lo que hicieron antes, yo llegué a jugar Final Four y dejar el Pozo otra vez en Champions. Estoy muy contento.
0: Felicidades, Rafa. Ahí está el saludo vikingo que se produce en este momento aquí en el Palacio de los Deportes de Murcia, dirigido a todo el público, el que está en la parte enfrente del palco, en la parte del palco. Así que es una fiesta. José González también muy emocionado, llorando porque se está viviendo uno de los momentos históricos aquí en el Palacio de los Deportes de Murcia. Veo también lágrimas, ojos acuosos en la jefa de prensa, el grito de Rafa Santos y ahora Marcel. El sonido es bueno ahora, Fermín,
1: sí,
0: que vete en el pozo.
1: Sí, de momento sí.
0: Mira, mira. Mira. Con Josan y Marcel, qué importante para ti, para tu trayectoria. Yo creo que esto es poética lo que ha ocurrido. No sé si me explico bien.
4: Ya, yo soy muy agradecido, ¿no? Por todo lo que pasó, por todo como fue, porque al final te hace crecer, ¿no? Es verdad que, bajo mi punto de vista, hemos merecido un título, hemos merecido cosas buenas aquí, porque al final hay mucho trabajo por detrás, pero no ha sido posible. A lo mejor esa temporada todos pensaban que sería difícil, ¿no? Entrar en playoff, entrar en copa, había mucha duda por todo lo que pasó la temporada pasada, y jugar una final, volver a la Champions después de 6 años, yo creo que es un premio.
0: Ahora lo felicita José Juan.
4: Muy bonito para los jugadores, para el cuerpo técnico, para la directiva, para los aficionados. Se están comiendo muchos años de sequía, ¿no? Y estamos trabajando muchísimo para cambiar y a veces no da. Y vino al lado ahora y ve a Rafa, es otro que no merecía salir de aquí sin ganar un título. La gente puede pensar que juega mejor, que juega peor, pero era un tío que trabaja muchísimo. Todos estos años aquí en el Pozo, algunos jugadores se convirtieron en hermanos de guerra, ¿no? Que decimos, que podemos contar siempre. Y yo perdí a Juanjo, perdí a Felipe, que son los que estaban siempre, ¿no? Que hemos comido mucha mierda. Y Rafa ahora se va y no se merecía. Como mínimo, nos dejó en la Champions, que es muchísimo, ¿eh? Que tenga claro, nosotros no aceptamos que ya estaba por hecho, que con la Champions ya he terminado, hicimos nuestro trabajo. Sabemos que será muy difícil por todas las circunstancias, por el equipo rival, por la fatiga. Al final jugamos el partido en playoff, pero a una final ahora hay que disfrutar de lo que pasa.
0: Gracias, Marcel, enhorabuena, ¿eh? Grande Marcel, capitana, llegó aquí, apostó.
2: La de Magorio, ahora en uno de los fondos.
0: Felicitación.
5: Sí, descanso en Zaragoza.
2: Junto con aficionados, ¿eh? Hablando aquí con algunos aficionados, los más jóvenes.
0: Hay que poner
2: en uno de los fondos.
0: Ah, vale, perfecto. Ok, enhorabuena, Quique. Enhorabuena. Y, no, que decía que los jugadores, que le pusieron un micrófono a los jugadores, que no quiere Quique Bonet ser protagonista. Felicidades, déjame que te felicite. Felicidades, ¿eh?
6: Claro, por supuesto, un día fantástico.
0: Que sabes que a veces he sido crítico con vosotros, pero claro, como somos ultradistas, ahora todo nos parece maravilloso, ¿no? Es verdad.
6: El periodista en sí mismo debe ser crítico, yo creo que forma parte de vuestra profesión. Pero también es verdad que a veces los que somos de algún modo profesionales de lo nuestro, pues también tenemos a veces una opinión diferente a la nuestra basada en otros criterios. Yo creo que el equipo ha competido bien todo el año. Es verdad que obviamente ha tenido momentos como en la Copa de España donde no hemos estado a la altura, pero creo que hemos estado en liga regular hasta el último día compitiendo por la primera plaza. creo que hemos hecho un buen

0: playoff. Y creo sinceramente que este equipo ha ido de menos a más y ha competido en esta semifinal para merecer estar en la final sin ninguna duda.
1: Felicidades a Quique. Felicidades. Porque él también ha tragado mucha mierda, ¿eh? Las finales, Gregorio. Se ha caído camino de las finales muchas veces. Germán Abril.
2: Está aquí Tomás Fuertes, ha bajado a la pista. Teníamos una imagen muy bonita hablando con aficionados, los que se ha hecho una foto en uno de los fondos, los más jóvenes. Ha querido estar ahí Tomás Fuertes, que ha recibido también el calor de los suyos, y ahora dialoga junto a José González, sí, junto al técnico del Pozo.
1: Está hablando con el entrenador del Pozo, lo felicita Don Tomás, véngase para acá, Don Tomás, que está muy emocionado. Madre mía, la de cosas que han pasado en el partido, Don Tomás, enhorabuena.
3: Esto es una emoción, pero aconsejamos que parezca del corazón, que no venga, porque esto es de una emoción exagerada. Esto yo creo, ya estamos en Europa, en la Copa de Europa, y yo creo que merecemos todo esto, porque se está haciendo una labor muy buena. Así que,
1: ¿por qué es tan importante, Don Tomás, volver a la Champions, a la Copa de Europa?
3: Bueno, porque yo creo que tenemos un equipo de nivel para estar en Europa.
1: Y la afición hoy espectacular, ¿qué ha sentido usted?
3: Muy bien, y esto es el fútbol sala. El fútbol sala es que hay que meter goles, que es lo que da emoción.
1: Gracias, felicidades.
3: Adiós, hasta luego.
1: Don Tomás Fuertes, el propietario del club, también emocionado, que el hombre ha visto en su vida cosas muy chulas, pero también ha visto al equipo perder de forma injusta, ¿no? De acuerdo de lo que pasó.
2: El presidente José Antonio Bolarín, también ahora aquí abajo, Gregorio, junto a Quique Bonet, se saludaba con José González. Y los futbolistas que no se quieren ir, siguen celebrando aquí en la pista. Y José Antonio Bolarín, que ha bajado. Hombre, también a estar con los suyos.
1: A ver, está José Antonio Bolarín, que ahora se funde en un abrazo con...
4: Vamos para la rueda.
1: Vamos ya, primero Vadillo, después... Vale, perfecto. Perfecto. El sonido, mira, José Antonio Bolarín junto a Fran Serejón. Y está Paco Martínez hablando con Tomás Fuertes. Voy a hablar con el presidente, ¿eh? Con José Antonio Bolarín, que está en la sombra, pero que sigue ahí desde el año 2008, ¿eh? Que a Fran ya lo he pillado, pero ahora le toca al presidente.
5: Que íbamos a perder, porque así yo sé que siempre te equivocas.
1: Pero eso lo digo para que ocurra lo contrario. Yo hago la profecía inversa. De hecho,
5: un tenizo. Lo dices porque eres un tenizo, ya está.
1: Correcto, correcto.
5: Es que me dice, vamos a estar.
1: No, sí, digo esto. Sí.
6: Nube negra.
1: José Antonio, qué importante que el club vuelva a la Champions, a la Copa Europa.
5: Motivo el partido. Y estamos muy contentos porque primero por el sponsor, después por la afición y luego porque tenemos ahora unas finales que van a ser muy importantes.
1: Y contra el Barça. Presidente, Don Tomás se lo merecía. Tú que eres amigo suyo de hace 40 años.
5: Ahora contra el Barça son 5 partidos.
1: 5. Digo que este señor del que usted es amigo hace 40 años se lo merecía, ¿eh? Don Tomás Fuertes.
5: Pero habrás visto que tenemos equipo. No tiene que tener nada más que alguien que empuje, como ha pasado con Marcelo, ¿no? Se ha echado el equipo a las costillas. ¿Cuántos goles ha metido
1: hoy Marcel? No lo sé, pero vamos, un puñado. Lleva 20 y pico. Marcel, estoy a punto de ya empezar las transmisiones con Don Tomás. Renuévelo a Marcel, ¿eh? Voy a empezar pronto, ¿eh? Gracias, presidente.
5: Vale.
1: Gracias. Marcel, capital, ¿eh? Capital. En esta eliminatoria y en estos playoffs.
2: En la segunda mitad ha sido el MVP. Ha sido el hombre que ha intimidado más a la defensa de Palma Futsal y ha cambiado el signo del partido completamente. Asentía con la cabeza, Tomás Fuertes, cuando le decía aquello de Marcel renovación, y bueno, estoy seguro de que tendrán en cuenta, ¿no?, la actuación del brasileño en esta eliminatoria de semifinales.
1: ¡Qué felicidad! Mira, hemos visto de todo aquí en el Palacio de Deportes. Es que este es un equipo que ha sido de Graciaico muchas veces, ¿eh? Me acuerdo de Jaén, de la Champions que mereció ganar en 2020 al Barça. Me acuerdo de títulos que perdió mereciendo ganar. Y sin embargo, mira, ahora Tomás Fuertes le da la enhorabuena a Ricardo Mayor, que también aparece en menos portadas, pero que hoy ha tenido una contribución, sobre todo en la segunda parte esencial. ¿Vamos ya con Josan?
6: Un momento, tenemos viendo la información general, por cierto.
1: Sí. Pues Gadella, 30 segundos. Sí. Enhorabuena. ¿Qué supone para ti jugar una Champions? Que parecía que nunca íbamos a ver eso, Gadella.
4: ¿Cómo? No te he escuchado.
1: Que digo, pero... ¿qué supone para ti jugar?

0: Champions, ¿sabes?
1: Pues la verdad que la edad que tengo, ¿no? Más un reto muy bonito, muy contento, ¿no? Por llegar a una final más en 3 años, hemos llegado en 2 finales, la gente poco valora eso, ¿no? Pero muchos que están aquí están desde el principio del proyecto. Pase lo que pase en la final, creo que hemos hecho una hora. Claro que la Copa muy mal, pero en la Liga espectacular, ¿no? Creo que hemos, desde el principio de Liga hemos hecho una campaña fenomenal. Y ahora toca descansar, que viene un reto muy difícil ahí, pero tenemos condiciones de hacer algo muy bonito.
2: Gracias, Cadella. Felicidades. La información y enseguida José González en directo.
3: Exacto. Un momento con Josan. Información general, Anabel Alamendía. Buenas noches.
4: Hola, muy buenas. Pues sábado de incendios en la región. El último de ellos en Caravaca. Ha sido un conato de incendio forestal en la zona del Cortijo del Altarejo, entre los términos de Moratalla y Caravaca. El 112 recibía el aviso eso de las 6:30 de la tarde, hablando de un posible incendio forestal. El agente medioambiental desplazado hasta el lugar confirmaba la existencia de fuego y solicitó la movilización de medios terrestres y aéreos para su extinción. Hasta la zona se han desplegado bomberos del consorcio y 3 brigadas forestales, una de ellas helitransportada con el helicóptero asignado por la Dirección General de Emergencias a las labores de extinción. Gracias a la rápida intervención de los medios movilizados, el incendio ha quedado controlado minutos antes de las 8 de la tarde, lo que significa que se ha conseguido aislarlo y detener su avance. En estos momentos permanecen todavía efectivos del Plan Infomur en la zona hasta a lograr la extinción definitiva del fuego. Y también permanecen todavía los bomberos en la pedanía del Cabezo de Torres. Han tenido que regresar esta tarde, pasadas las 6, cuando se ha reavivado un foco. Las llamas se habían originado por la mañana en un solar abandonado y ha afectado a una infravivienda en la que vivían varios migrantes. Y un amplio despliegue de Mossos de Escuadra ha cortado el paso esta tarde a centenares de manifestantes antifascistas que pretendían boicotear un acto convocado por la organización neonazi Núcleo Nacional en Barcelona, lo que ha derivado en enfrentamientos contra la línea policial. Esto sucedía en Barcelona hace unos minutos. Ahora siguen con el deporte.
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3: 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Es la noticia del día. El Pozo se ha metido en la final por el título de Liga después de ganar 6-4 al Palma en el tercer partido de la serie semifinal que se ha disputado esta tarde en el Palacio de los Deportes. Enseguida vamos a escuchar lo que diga José González en rueda de prensa, uno de los artífices de la clasificación del equipo para la final. Mientras en Zaragoza, Zaragoza, Zambú, Pinatar, ha empezado la segunda parte. Verá.
7: No ha arrancado todavía la segunda parte. Recordamos que el primer tiempo, el primer acto, terminó con 1-0, con el marcador que dejábamos, con ese gol de Brasesco en el minuto 16. Estaba siendo mejor el equipo del Zambuca, ha jugado incluso con el límite de las 5 faltas de Guanapix desde el minuto 11, pero no lo ha podido aprovechar. Ha habido alguna protesta, ha habido una tarjeta amarilla a Juanpi, y el equipo de Dani Martínez, que ha tenido ocasiones claras, ha hecho trabajar mucho al guardameta local, a Iván Bernat, al capitán, pero parece que el balón no quiere entrar. Está jugando bien, le está faltando acierto, solamente acierto al equipo de Dani Martínez, así que de momento 1-0. Un Zambú que quiere dejar la segunda división, categoría, recordamos, en la que va a estar el año que viene el filial del Pozo, que había perdido la ida 2-4 en casa contra Pontevedra. Parece que la cosa estaba fea, pero los chicos del legado del Pozo han ganado 1-4 en Galicia. Así que enhorabuena también al Pozo por partida doble.
3: Sí, lo comentábamos antes, el ascenso del filial del Pozo. Empieza la rueda de prensa de José González, a ver si lo escuchamos en condiciones.
8: Dentro de una valoración, pues, primero, decía que disputado durante 4 temporadas consecutivas de la Champions, son un equipazo y nos han puesto muy difícil. Segundo, dedicarle este pase a la Champions a nuestro utillero, a Juan Pedreño, que está pasando una etapa de salud un poquito regulera, pero gracias a Dios ya está con nosotros. Y agradecer de corazón el ejemplo de deportista que es Rafa Santos, ¿no? Que ya sabe todo el mundo desde Navidad que se va y cómo hasta el último momento, pues está siendo un profesional como la Copa de un Pino y dándolo todo por el equipo. Y ahora el partido, bueno, pues la verdad que un partido muy mental, ¿no?

0: que ponernos por debajo hasta en tres ocasiones en nuestra casa, nos podían haber entrado los fantasmas con goles que en realidad no deberíamos de encajar, ¿no? Los dos primeros pues son un poquito laxos en acciones dentro del área. El tercero, bueno, pues justo en el momento que empatamos, nada más que salir del descanso y enchufamos a la gente, una mala fortuna ahí, pero el equipo, como tiene una fe inquebrantable, tiene mucha alma, tiene un corazón increíble y lo que hablamos un poco ayer, ¿no? Tenía confianza plena en que lo iban a sacar, pues no hay mucho que hablar a nivel deportivo, ¿no? Creo que ha sido un partido igualado, donde cuando lo hemos tenido que hemos olido la sangre y lo hemos tenido que matar, pues hemos ido metiendo los goles, nos hemos ido yendo en el marcador, hasta el punto de que faltando, creo que ha sido el 6-4, faltando un minuto y medio, que el partido ha estado al final pues bastante controlado. Eso sería un poco un resumen de mi perdón, es que ahora mismo no tengo mucha lucidez para hablar del partido.
1: ¿Cómo ha sido posible ese cambio del equipo de la primera a la segunda parte?
0: Yo creo que la primera parte no hemos estado mal. Recuerdo hasta ahora cuatro situaciones en principio, volvemos a los micropartidos, ¿no? Que estamos hablando en Palma, que hemos tenido cuatro situaciones de gol, uno contra el portero que ha parado a Denis bien abajo. Y es verdad que cuando nos ponemos perdiendo nos entra un poco de ansiedad y queremos ir rápido a robar balones, no ganan la espalda, porque evidentemente ellos no te van a regalar nada, no te van a regalar ningún. Es muy difícil robar un balón a ellos en primera línea, sobre todo con marcador a favor, ¿no? Evidentemente, pues querían progresar rápido, jugar con los pivos, lo estaban haciendo bien. Y ahí pues han tenido dos o tres situaciones muy, muy, muy claras para hacer el 0-2. Me acuerdo una de Iván aquí por la derecha, que ha recortado, otra de Iván que se ha quedado solo con el portero otra vez, que ha hecho el 1-2. Es verdad que hemos entrado en un intercambio de golpes que no nos interesaba, que era fundamental estar tranquilo y confiar en lo que hemos hecho, ¿no? Y el segundo tiempo, pues yo creo que espoleados por saber que se nos iba, que quedaban 20 minutos y se nos iba. Pues todo el mundo ha dado un paso al frente, todo el mundo ha sumado, creo que todo lo que ha participado ha estado a un muy alto, y hoy pues hemos estado acertados de cara a portería en los momentos. No, eso creo que ha sido determinante. Bueno, ahora yo primero como entrenador tengo que tener claro que vamos a por la liga, ¿no? Que tenemos la capacidad para pelear la liga. Entonces eso es lo primero. Yo y mis jugadores sabemos que tenemos, que mis jugadores y yo en este caso, que tenemos la capacidad de ganar la liga. Y evidentemente era un premio muy grande, ¿no? Era un premio muy grande, una competición muy, muy, muy bonita. Encima con el nuevo formato vamos a poder ver un partido de Champions en casa, si somos capaces de pasar la fase de grupo. Y creo que es fundamental, que son 6 años, ¿no? Si no me recuerdo mal, estaba pensando el otro día que quién quedábamos de aquella, porque yo estaba en Jaén también, de segundo entrenador con Justosi, y que era Carmen, José Juan, Ale García y un servidor, somos los cuatro que quedamos de aquel día en Jaén. Que conseguimos el pase a la Champions. Entonces, hay un montón de gente que ha trabajado durísimo para que el Pozo vuelva a la Champions durante todos estos años atrás. No se ha podido dar porque, bueno, Palma ha ido ganando su Champions respectivamente, pero creo que es una cosa más para volver a creer, ¿no? En que este equipo ha vuelto, y ahora, bueno, tenemos que intentar no conformarnos con el platito y a por el confeti.
2: Hay gol en Zaragoza, en el partido Guanapix-Zambuvera.
3: Sí, sí, gol de Cobarro, una entrada por la derecha en el primer minuto de la segunda parte. Buena triangulación del conjunto de Dani Martínez. Igual al partido, 18-57 para el final. Esto ya es otra cosa. Guanapix, sala 10, Zaragoza 1, Zambú Pinatar 1, ha marcado Nano.
2: Bueno, mejoran las cosas para el Zambú. Sigue hablando Josan, recuerdo, el Pozo se ha metido en la final por el título de Liga.
0: Que la gente está preparada. Entonces, si no uno, va a ser otro, y que estamos jugadores suficientes para ayudar. Se me había olvidado, dentro de las cosas muy buenas del día, que el filial subió a segunda división y que tanto en principio Miguel Palacio como Andrés Meseguer se incorporarán al equipo. Tendremos más piernas frescas si fuera necesario. Así que cuando llegue la hora de ver qué necesitamos, hoy por ejemplo creo que hay jugadores que han acabado muy, muy cansados, pero son muy inteligentes, se gestionan bien y evidentemente la parte física va a ser importante, pero si somos capaces de creer, vamos a estar cerca de poder ganar el siguiente partido, que es a por el que tenemos que ir.
1: ¿Cuánto de importante es el papel de Marcel para que el equipo haya llegado a la final de la Liga y juegue Champions?
0: En mi humilde opinión, Marcel, estos playoffs, ha echado el equipo a la espalda.

0: Venís con papá, subiros aquí, que yo tiro del carro. Para eso está, ¿no? Yo creo, ¿no? Nuestro jugador franquicia, nuestro capitán, un líder que está creciendo porque no lleva mucho tiempo siendo capitán. De hecho, el año pasado era Felipe, este año es él, ¿no? Y esa función de capitán también lleva un aprendizaje. Y él durante la temporada ha ido creciendo en esa capitanía y hoy por hoy, pues evidentemente, es el faro que nos guía. Increíble, ya, era uno de los objetivos, ¿no?, que nos habíamos marcado durante la temporada de volver a vivir estos ambientes en el pabellón. Vamos a intentar ser capaces de traer la final aquí para poder ganarla aquí, que eso sería muy, muy importante, ¿no? Pero es que hay mucha diferencia cuando nuestro público está con nosotros, no solo en números, sino ayudándonos. Tengo que felicitar también al speaker, ¿no?, porque que es fundamental. Estamos sumando ahí también gente que nos ayuda, que la gente venga a pasárselo bien, que no solo sea el fútbol sala. Y eso creo que es determinante, ¿no? Entonces, fundamental para nosotros intentar, como sea, traer la eliminatoria aquí para poder ganarla aquí e intentar, bueno, ver uno o dos llenos y disfrutar de esto que hemos construido entre todos.
1: José, ¿sabes tú muy emocionado? ¿Qué significa para ti? ¿Nivel personal?
0: Yo soy muy llorón, eso, o sea, una parte que es muy importante, ¿no? Y hoy venía hablando con mi amigo de la infancia y cómo ha pasado 28 años y cada uno ha ido haciendo su vida y yo he terminado hoy jugando un partido para jugar a Champions, ¿no? Y he pensado en eso, ¿no?, en todo el camino, el recorrido, en que yo siempre, desde que me fui, he esperado la oportunidad de volver a trabajar aquí, en los familiares de los jugadores, en los hijos, en la familia, en las madres, en las mujeres que han sufrido tanto todos estos años. Obviamente mi madre también, mi mujer, en fin. Hay mucha gente que está detrás, que no se ve y que lo pasa muy mal. Entonces, bueno, emocionado por todo lo que la gente que trabaja en la sombra también para ayudarnos, ¿no? Estaba hoy también aquí Carlos, que es un chico que es el jefe del área de captación, que trabaja a distancia con nosotros, un amigo mío, un psicólogo de Huelva, que trabajó conmigo en Córdoba, mucha gente que no se ve, pero que al final para mí son estos detallitos, que son los que te pueden hacer llegar a cambiar el plato por el confeti, de tener mucha gente alrededor, y para mí, bueno, pues era muy, muy importante devolver el pozo a la Champions, porque yo, más allá de ser entrenador, soy un fanático del pozo.
2: José González, creo que termina la comparecencia del técnico del Pozo. Ahora volveremos con Gregorio León. ¿Alguna novedad en Zaragoza, verá?
3: Pues que el Zambú se está empoderando y está atacando cada vez con más peligro. Ha visto tarjeta amarilla. Por cierto, José, me puede trabar a un rival agarrándolo de la camiseta por no utilizar la violencia, pero sí evitar una buena ocasión de peligro. Así que ahí ha visto el cierre, el ex del Benevento, un jugador murciano, uno más de la plantilla que tiene Dani Martínez, una amonestación. Aún así sigue atacando el conjunto de San Pedro de Pinatar. Ahora un córner, un buen saque de esquina, balón dentro del área para Pablo Ibarra. Termina despejando la defensa del conjunto de Zaragoza. Guanapix Zaragoza 1, Zambú Pinatar 1, 17 minutos para llegar al final del partido.
2: Bueno, así están las cosas ahí en Zaragoza, en el Palacio de los Deportes de Murcia. No sé si volvemos o no con Gregorio León. Si nos escucha, recuerdo que el Pozo se ha clasificado para la final por el título de Liga después de vencer 6-4 al Palma Futsal en el tercer partido, en el partido de desempate, muy en el partido bien, definitivo partidos de las semifinales. Hombre, Fermín. Germán Abril, que está por ahí también. Germán.
4: Y Gregorio también. Carmen Rianzares.
2: A ver, ¿cómo repite martes y jueves, ¿no? Confirmado, ¿verdad?
4: Sí, sí.
3: Eso son a las 9 de la noche los dos partidos.
2: A las 9, martes
4: sí,
2: y jueves.
4: 9 de la noche. Correcto. Oye, ¿cómo va Zambú Pinatar?
2: Nos lo acaba de contar Vera. 1-1.
3: 1-1, Gregorio. 1-1.
4: 1-1.
2: Gregorio va, viene.
4: Fermín.
2: Sí,
4: Fermín.
2: A ver ahora.
4: ¿Qué digo? Que 1-1.
2: No, hay que mejorar la comunicación, porque ahí no escuchamos a Gregorio León. Así que vamos con Germán. No sé si tiene alguna otra cosa que apuntar y que creo que tiene una, desde luego, una mejor cobertura. Germán Abril.
4: Pero tampoco mucho mejor, ¿eh?
2: No, ahí aguanta, por lo menos te escuchamos. Pues, se ve que te buscas mejor la vida, porque...
4: No, no, yo tengo cobertura, yo estaba jugando al escondite.
2: Ah, sería eso, sería ahora, parece que os escucho limpio.
4: Es que el único punto de verdad donde hay cobertura en este pabellón es aquí, en el centro de la pista, en el semicírculo central. Así que vuelvo a hacer mi petición al concejal de deportes, al que aprecio mucho, Miguel Ángel Noguera, de que tiene que arreglar este problema que tenemos en la sala de prensa del Palacio de los Deportes para todos los deportes. Para

0: al fútbol sala, para el baloncesto, a ver si, ya que el hombre llegó a la luna, dicen, en el 1969, a ver si el Ayuntamiento de Murcia se enrolla y soluciona el problema que tenemos de cero cobertura en la sala de prensa.
1: Perfecto. ¿Algo más que añadir desde el Palacio, compañeros?
0: ¿Te parece poco,
1: Germán?
0: ¿Que te hemos Gregorio? Comentado aquí?
1: No,
0: te hemos
1: creo que no ha faltado ningún protagonista.
0: La clasificación del Pozo para la final de la Liga, que va a jugar frente al Barça, que es la mejor final posible.
1: Era la encomienda que tenías. Era la encomienda que tenías.
0: ¿Qué más quieres?
2: Aquí sigue habiendo jugadores. Los jugadores no se quieren ir de la pista.
1: Ah, hombre, eso
2: creo que ya
1: hombre,
2: directos a Barcelona desde
1: pues
2: aquí.
1: Normal, normal. Era la encomienda que te habíamos hecho, Gregorio, era esta. Es verdad que no has creído mucho en el equipo durante gran parte del partido, pero al final…
0: Ni Germán tampoco. O sea, yo cuando he visto que Germán
1: validaba mis palabras,
0: no estoy retratando mal lo que está ocurriendo.
1: Pero Germán estaba hoy.
2: Yo analizaba lo que estaba sucediendo, pero sabiendo cómo es el fútbol, el deporte…
0: En la primera parte.
1: El habitual en los partidos del Pozo eres tú. Y el habitual nube negra eres tú. Te han llamado Cenizo, he escuchado por ahí, ¿no?
0: Creo que es correcto, es correcto.
1: Sí,
0: es, seguramente
1: podría valer,
0: que mejor me pega.
1: Podría valer Cenizo, nube negra, agonía.
0: Sí, Cenizo, nube negra. Ya, pero es que el equipo, el gran mérito de la victoria de hoy ha sido la transformación del Pozo de la primera a la segunda mitad, porque estaremos de acuerdo en que la primera no ha sido buena y ha merecido perder por 1-3, 1-4. Yo no me apeo de lo que he dicho. Ahora, en la segunda parte, todo lo que salía mal ha empezado a salir bien. El equipo se lo ha creído y ha jugado un partido espectacular. El segundo tiempo ha sido redondo, pero es que en la primera estábamos todos inquietos porque no nos gustaba lo que veíamos. También es verdad que se le ha ido acabando la gasolina a Palma y, por contra, el factor físico ha sido determinante. Luego, algo estará haciendo bien también el preparador físico del Pozo. Y luego, valor el trabajo de José González, ¿eh? Un entrenador que llegó aquí con un perfil bajo-medio y que no solamente tuvo al equipo ahí líder durante tantas y tantas jornadas, sino que ha ejecutado un playoff impecable, eliminando al multicampeón de la Copa del Rey, de la Copa de España, Jaén, un equipo hipercompetitivo, eliminando a Palma, tres veces campeón de la Champions, y aprovechando el factor cancha, ¿eh?
2: Oyentes del gran debate por aquí, por el Palacio.
1: ¡Hombre!
0: ¿Qué pasa?
1: Oyentes del Gran Debate.
2: Que hay oyentes del Gran Debate, me decían por aquí.
0: Hombre, el Gran Debate es un programa que, a pesar del moderador, de su conductor, es un programa que tiene cierta entidad en Onda Regional de Murcia. Hay que cambiar, hay que pensar, hay que darle un pensado, Fermín, a esto del moderador, al que presenta el Gran Debate, pero los tertulianos yo no los tocaría, no los tocaría.
2: No, pero me han dicho…
0: Ya.
2: Gusta cuando lo hace Gregorio, con respeto para Fermín y para Vera y demás, pero nos gusta cuando lo hace Gregorio.
1: Muy bien, eso está muy bien. Pues este lunes… No sé si va a estar,
0: Ha venido porque un primo mío aquí al Palacio. Ese es un primo mío.
1: Pues digo que el lunes no sé si va a estar Gregorio, porque como el Pozo se ha metido.
0: Hombre, tenemos que hablar del Murcia y del concurso de acreedores.
1: Ya, pero igual sin Gregorio León. O sea, con Germán Abril, sí.
0: Que me mandas
1: con
0: a Barcelona.
1: Cervantes, con Jorge
0: que me tengo
1: Velázquez.
0: Que ir a Barcelona yo.
1: Pero vamos a decapitar al presentador, al director.
0: Tengo que ir, moderador. El martes me tengo que ir a Barcelona.
3: Claro. A emocionarte en el Palacio.
2: Pues con el día de
1: y el jueves también.
2: ¿Eh? Compañero también Alejo Lucas.
1: Sí,
2: por aquí.
1: Lo he visto en una imagen, he visto que estaba así, he visto que estaba
0: viendo
1: el partido.
0: ¡Alejo! Está, con la camiseta del Pozo, míralo.
1: No ha dejado nadie, no ha querido perder
0: la camiseta. Me queda muy propia.
1: Digo, Gregorio, que es que tienes martes y jueves en el Palau, claro. Los dos
2: martes
1: primeros
2: y jueves
1: a las
2: 9 de la noche.
1: De la final, correcto.
0: Y el para mí es la mejor final posible. Por ejemplo, la que quería tomar fuertes, nada le gusta tanto al jefe de este club, que es una final el Pozo Barça, por lo que supone de impacto el Barça.
2: Y primero contra segundo.
0: Sí, claro. Bueno, se ha hecho justicia. A veces la liga regular no te da la razón, pero esta vez le ha dado la razón a los dos finalistas y va a jugar el primero frente al segundo. Factor cancha ganado para el Barça. Yo quería al Inter, porque yo estaba convencido que se iba a meter en la final y quería al Inter, pero toca el Barça. Bueno, habrá que ganar en la liga, habrá que ganársela. Así es que hemos llegado a este. Pues tendrá el Pozo que gana la liga al Barcelona, ¿sabes?
1: Pues habrá que ganarle, claro. Bueno, hay que recordar que hace poquito estuvo el Pozo allí y le hizo cosquillas.
0: Me he ido arriba, Fermín, Germán. Me he ido arriba.
1: ¿Por qué? Porque te has ido arriba. Es que no tiene opciones de ganar la liga.
0: Porque dicho, Pozo. Digo, que esto va a ganarle la liga.
1: Habrá que ganarle, pues sí, claro.
0: Sin complejos de ninguna clase. Que el Pozo.
2: Uno de los
0: el
2: que
0: Pozo queda liberado. El Pozo quiere ganar la liga. El Pozo ya tiene, Germán, plaza muy importante para el Pozo Alimentación, para la. Que nos quedábamos, este año hemos tenido la infinita suerte de tener al Gimby en la Champions y hemos vivido cada aventura y cada etapa del Gimby, y el año que viene seguimos con representación de la región de Murcia en la Champions, le toca el Pozo, así que es muy importante para toda la región de Murcia que el Pozo se haya metido en Champions para el curso próximo, ¿eh?
2: Hablando del Jimbi, está en el Parque Baltiño.

0: todavía, es uno de los que queda todavía por aquí por el Palacio de los Deportes.
1: Uh-huh. Que habrá ido a ver, bueno, a sus rivales y seguro sí, estaba, que algún amigo,
0: estaba,
1: ¿no?
0: Chemi
1: que
0: también, tendrá, estaba Chemi,
1: sí. Sí, sí, al que conocen.
2: Qué gran tipo Chemi, ¿eh? Qué gran portero.
1: Sí, al que le deseamos una pronta recuperación.
0: Bien.
1: A Chemi, que esté cuanto antes otra vez.
2: Sí, me dijo que para septiembre está ya haciendo milagros en la portería del Gimbi, ¿eh?
1: Perfecto.
2: Le mandamos un saludo, que es muy buena gente y me consta además que nos aprecia.
1: Muy bien, eso está bien. Germán Abril, Gregorio León, pues yo creo que ya está, damos de mano. Ahí lo dejamos.
2: Ah, ¿sí?
0: Perfecto.
2: Pues nada, el martes al Palau.
1: El martes al Palau, primer partido de la final, martes 9 de la noche, primer partido de ese duelo Barça-El Pozo. Compañero, muchas gracias.
2: Gracias, Efemini, gracias al equipo técnico de Onda Regional de Murcia, ¿eh?
1: Por supuesto, Fran Fernández. Fran Fernández, que lo tenemos aquí.
0: No era un día fácil tampoco para ellos.
1: Dando nivel al programa.
2: Titular indiscutible, siempre en mi equipo, Fran Fernández.
1: Gracias, compañero.
2: Gracias.
0: Un abrazo.
1: El Pozo clasificado para la final por el título de Liga de esta primera división, en la que quiere estar el próximo año, en unos meses, el Zambú Pinatar. Lo está buscando en Zaragoza. ¿Cómo está el partido, Vera?
3: Pues el partido de esta hora parado porque ha recibido un golpe de Meira dentro del área, una jugada fortuita, y ha habido una ocasión, una acción un poco extraña hace unos minutos, porque ha visto tarjeta roja, creo que no sé si con dos amarillas por protestar desde el banquillo, Nano, el autor del gol. Primero se ha visto una tarjeta amarilla, luego se ha visto una roja y se ha visto cómo estaba lamentando, casi llorando, y lo han tenido que sacar del banquillo, consolándolo varios compañeros, no a la fuerza porque no se quisiera ir, pero sí consolándolo el autor del gol, precisamente Nano, el cartagenero, que ya no va a poder jugar más en el día de hoy, que estaba realmente dolido por no poder echar una mano a su equipo. Por cierto, Fermín, que la Federación Española ha dado todos los horarios de la final ya del Pozo, ¿eh? Sí. Están publicados los 5 partidos. 9 de la noche, martes. 9 de la noche, jueves. En Murcia, los horarios son muy puñeteros. Van a ser martes y jueves, pero a las 7 y media de la tarde. Y si hubiese quinto partido, sería el domingo 28 a las 12 del mediodía. Así que si Gregorio nos escucha, que se vaya preparando para sus planificaciones
1: de
3: fútbol.
1: Madre mía, la final, partido de la final de la Liga a las 7 y media de la tarde, entre semana. Sí,
3: ninguno en fin de semana, hasta el quinto, y jugando entre semana, martes y jueves, a las 7 y media de la tarde.
1: Algún día lo entenderé. Bueno, no lo entenderé. No puedo entenderlo. Entiendo que habrá motivos y habrá razones, pero en fin, desde luego, está claro que en el aficionado no se piensa. Porque por poner, hombre, si me dicen día laborable a las 9 de la noche, como son los dos primeros partidos, pase, ¿no? Pero los dos siguientes partidos, días laborables, en ese horario, 7:30 de la tarde, es difícil de entender. Pero bueno, por suerte vamos a tener a un equipo de la región, el Pozo en este caso, que va a estar en esa final frente al Barça. ¿Se ha renovado el juego ahí en Zaragoza?
3: Sí, se ha reanudado. Yo tenía incluso una ocasión a la contra, el conjunto de Guanapix, que ha conseguido sacar desde el suelo un defensa del conjunto del Zambú Pinatar, porque era una acción realmente complicada. Tiene que entrar ahora la Mopa, de hecho, 13:54 para llegar al final del encuentro, del tiempo reglamentario. Tres faltas lleva, por cierto, el Zambú Pinatar en este segundo tiempo. Tiene que andarse con ojo. El Guanapix Zaragoza solamente lleva una. Ahora un disparo muy lejano de Adri Ortego, que ha sacado el capitán, bueno, uno de los capitanes internacional, como decíamos antes, ex del Barça, hace ya muchos años, y también de Navarra. Se ha marchado desviado el lanzamiento a la derecha del marco de Diego Torres, el guardameta. Ahora tenemos tiempo muerto, sí, juego parado en el pabellón siglo XXI de Zaragoza, con muchos huecos. Por cierto, no ha habido lleno para animar a su equipo, algo que sí ocurrirá en San Pedro de Pinatar el próximo fin de semana. Así que juego parado aquí en la segunda parte. Guanapix Zaragoza 1, Zambú Pinatar 1.
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0: juego en la sintonía de Onda Regional, con mucho fútbol sala hoy, con la clasificación del Pozo para la final después de derrotar 6-4 al Palma. Ahora viviendo de cerca lo que hace el Zambú Pinatar, que recuerdo está empatando a 1 frente al Guanapix Zaragoza en el pabellón Siglo XXI en la capital aragonesa, en el primer partido de la final por el ascenso a Primera División. Recuerdo que ha sido una jornada redonda para el Pozo, porque además de que el primer equipo se ha metido en la final, el filial ha ascendido a Segunda División y mañana estaremos con el fútbol de ascenso, tanto a Segunda Federación como a Tercera. Por la mañana, con el partido entre el Real Murcia Imperial y el Club Deportivo.
1: ¡Gol! Zambú, gol de Juanfran, el de Puente Tocinos, que hace el segundo para el conjunto de Dani Martínez, que le pone por delante a 13-25 para el final. Qué gran triangulación del conjunto del Zambú Pinatar, una acción que se volcaba sobre el costado izquierdo, vio llegar a Juanfran, ahí la pisó muy bien, era Chus, la dejaba para Juanfran, y este con la izquierda batiendo por bajo a media altura, finalmente el disparo sobre Iván Bernat, se coloca por delante el conjunto del Zambú Pinatar, gana el equipo de Dani Martínez, 1-2 a 13-24 para el final. Está ganando el equipo de San Pedro de Pinatar, Fermín.
0: Bueno, el Zambú Pinatar, que quiere asaltar el pabellón Siglo XXI, ganar en Zaragoza y poner proa hacia la Primera División, estar a una sola victoria. Si es capaz de ganar hoy, estaría solo un triunfo, y además tendría la oportunidad de hacerlo en su cancha, en San Pedro del Pinatar, el próximo sábado, para ascender de categoría y unirse al Pozo Murcia y al Jimby en la máxima categoría del fútbol sala español. Ha remontado, está remontando en Zaragoza 1-2 el conjunto que dirige Dani Martínez. Decía que mañana vamos a estar con el fútbol de ascenso, por la mañana el de ascenso a Segunda Federación, Imperial Pamplona, ida de la eliminatoria final, y por la tarde a las 7:45 los Garres Algar, ese ya es partido de vuelta de la eliminatoria de ascenso, así que mañana conoceremos quién asciende a tercera. Aún no si el Imperial asciende o no a Segunda Federación, habrá que esperar el siguiente fin de semana si sabremos si ascienden a tercera los Garres o el Algar. En la ida 1-0 ganó el conjunto cartagenero, el conjunto algareño que dirige Manolo Palomeque, así que tiene que remontar los Garres, un partido que va a ser tremendo, y contaremos aquí en la radio autonómica con Fernando Vera, con Paco Sarabia. Ahora estamos con el fútbol sala, problemas, calambres para un jugador de Zambú Pinatar.
2: Bueno, un dolor sí, para tremendo.
3: En un esfuerzo, montando una contra. Estaban intentando ahí arreglarle ese calambre, esa subida de gemelo, pero parece que de primera no lo conseguían.
0: No lo conseguían,
3: ha tenido que entrar la asistencia porque no era suficiente. Además, le levanta ahí Richie Felipe, que eran compañeros la pasada temporada precisamente en este pabellón, porque Spin, el murciano, llegó al Zambú Pinatar procedente precisamente de este equipo, ¿no? El Sala de Zaragoza, al que hoy está derrotando. Estaba jugando bien y estaba mereciendo el gol toda la primera parte. El equipo del técnico Dani Martínez, ha habido un montón de ocasiones, tampoco hemos querido contarlas todas por aquello que estaba jugando el Pozo, pero ha habido una avalancha de 7-8 ocasiones muy claras. También ha tenido alguna el equipo de Zaragoza, aunque ha sido Brasesco el primero,
0: es que
3: en el
0: muy fuerte,
3: y en esta segunda parte.
0: Sí. Huele ascenso, ¿eh? Luego veremos lo que pasa, porque es un equipo muy bueno también, pero es que está, sobre todo, la actitud del equipo y el comportamiento es de, en fin, que no le están temblando las piernas, que está muy entero.
3: La inercia también, ¿eh? El creértelo, el
0: sí, totalmente, determinación total.
3: Y que va de menos a más.
0: Eso hace mucho.
3: San Pedro de Pinatar, ¿no? Lo decía incluso en la previa el técnico Jorge Palos, el técnico de Guanapix de Zaragoza. Ojo, cuidado, ese balón dentro del área. Finalmente la despeja la defensa del conjunto de Zambú Pinatar. Monta la contra de nuevo ahí. Es Pablo Ibarra, que pivota, la deja atrás de un taconazo y no se entendió bien con Josema. La tiene que dejar para atrás para que sea Meira quien mueva la bola, y ahora le queda el balón a Chus, uno de los más veteranos. Ahí Chus sale con un buen regate, ha ido falta. Falta que le pitan a Pablo Ibarra en un bloqueo, y va a ser la cuarta del Zambú Pinatar. Ahora se encara un poquito con Richie Felipe, otro de los veteranos. Y tarjeta amarilla, sí, tarjeta amarilla para Pablo Ibarra. Esperemos que esto no pase mucha factura en los instantes finales y que no se tenga que ver con inferioridad numérica en ningún momento del equipo de Dani Martínez. Está jugando bien, decíamos. Además, recordemos que el Zambú Pinatar es una plantilla que está llena de gente de Murcia, ¿no? Dos de los tres guardametas, Sanabria y Jonathan, también Josema.
0: Porque pues, desde luego la mayoría de la plantilla.
3: Deben ser 7 u 8. Sanabria, Jonathan, 2, Josema, 3, Spin, 4, Cobarro, 5,

0: Juan P6, Nano 7, Juanfran 8. 8 por lo menos. Que yo te... y bueno, y Rubén no lo tengo ubicado de dónde es, pero entiendo que también, que completa plantilla. Está dentro de los 14, un chico con que está ahí un poquito a caballo, ¿no? Dentro de la disciplina del Zamud Binatar. Pero vamos, estamos hablando de que de 14, 8, 9 son de la región de Murcia, lo cual es un auténtico disparate. Ahí aparece, bueno, el equipo de Zaragoza también va muy armado, con gente de la tierra, con gente de Aragón, así que también en ese sentido cuidan mucho el producto. Ya lo tenían el año pasado cuando jugaban en primera, gran mayoría de jugadores de Zaragoza, y en esta categoría lo han querido hacer valer también, ¿no? Ha habido además fichajes que llegan del otro club de la ciudad, porque en Zaragoza hay dos equipos jugando en esta categoría, el Sala 10 y el Colo-Colo. Del Colo-Colo llegó, por ejemplo, en este caso, Quique Liao, ¿no? Ese chico que es internacional sub-19 con España, de ascendencia china. Ataca ahora el conjunto de el Zaragoza, es Guanapix, Sala 10, ahí el balón dentro para Samu Freire, viene ahí desde el suelo Meira sacándolo el ex del Jimby. Sí, Samu Freire que se giraba con todo, el jugador que llegaba cedido desde el equipo de Rivera Navarra y desde el suelo. ¿Cómo la ha sacado Guillermo? Ahí Meira, ahí el balón que queda ahora después de saque de esquina para el conjunto de Guanapix Zaragoza, cae dentro del área, la está reteniendo con el pie, para mí eso es falta, ¿eh? Debió ser falta de Freire, sí, la han pitado los colegiados, no se puede retener el balón con las dos piernas desde el suelo, aunque la pitan como libre indirecto. Ahí el balón que es de nuevo para el conjunto de Dani Martínez. Juanpi, un veterano de guerra, este se la sabe toda ya con el pozo, con el Jimby, y que está metiéndole calidad y sobre todo mucho esfuerzo. Ojo a la contra, balón que queda ahí para el conjunto de... Era Juanpi precisamente, de Zamud Binatar, y la ha tenido que sacar con los pies como ha podido Iván Bernat, el capitán, otro también de la cantera del conjunto de Zaragoza. Cómo la ha tenido que sacar, porque el disparo iba con veneno, ¿eh? Buscando
1: más cerca el 1-3 que el 2-2, ¿eh? Zambú, que
0: es... El equipo tiene hambre, Fermín.
1: Sí, es como si estuviera... está jugando como si estuviera perdiendo el partido, ¿eh? Pese a ir con ventaja y esa sensación de seguridad en lo que hace, que antes comentabas, ¿no? Una convicción total, la expedición del Zambú, había un convencimiento de que, hombre, no desde la soberbia, ni muchísimo menos, sino simplemente de la determinación de su... De sus posibilidades y del nivel que está ofreciendo. Y es verdad que luego no es solo de cara a la galería, o sea, es que lo estás viendo luego en la pista, ¿no? Que está jugando muy bien, concediéndole muy poco a Zaragoza, y está ganando porque lo merece. O sea, no es que esté siendo, no es que esté pasándole por encima Guanapix y que esté teniendo un montón de oportunidades, sino que es Zambú el que está ganando porque lo está mereciendo, está jugando mejor.
0: Sí, además, Fermín, la seguridad en sí mismo, ¿no? Lo que tú era la palabra que yo andaba buscando antes, porque el equipo se cree capaz de todo y eso le provoca que arriesgue, que tome algún tipo de decisión un poquito más, pues con peligro por si la pierde, pero es que no falla tampoco. Está siendo un equipo, bueno, ha encontrado un hueco Brasesco, es cierto, en un tiro cruzado de la primera parte, pero es que en el primer tiempo, incluso cuando ha tenido más balón el equipo de Zaragoza, las ocasiones más claras en cuanto a cantidad y a calidad eran del equipo de Dani Martínez, ¿no? Así que ojo, que ahora está atacando ahí, jugando de espaldas Augusto, el argentino, llegado del conjunto del Ceutí. Ahí ha podido haber un codazo muy
1: golpe,
0: claro,
1: sí,
0: sobre Juanpi, que quizá haya sido fortuito, no sé si la va a pedir la revisión o no, y Juanpi se queja desde el suelo, Augusto le dice que se levante. Uy, Juanpi es caliente. Hay tarjeta amarilla para Augusto.
1: Claro.
0: Tarjeta amarilla para Augusto. Juanpi tiene una, ¿eh? Ojo con eso. Así que los árbitros la han visto claro. Es tarjeta amarilla para Augusto.
1: Claro. Es que no ofrece.
0: Uno de los jugadores.
1: Y
0: de los jugadores.
1: Juanpi es más pequeño, pero.
0: Le ha dejado un manotazo.
1: Mete el brazo.
0: Sí, he podido ver una repetición. Claro. Le mete el brazo para quitárselo de encima conforme llega y ese manotazo va al rostro. Aunque se pide la revisión por parte de San Pedro de Pinatar, no sé si incluso van a pedir una roja.
1: Para sí, mí, supongo que
0: pensé. Para mí la roja, Fermín, sería excesiva, porque sí, yo creo que es un...
1: Yo creo que él no hace el gesto del codazo, es verdad que al intentar protegerse saca el brazo,
0: mano, ¿no? Sí.
1: Impacta con la cara, no, entonces...
0: Yo diría, Fermín, que tampoco es para protegerse, o sea, se lo quiere quitar de encima y lo desplaza con un manotazo,
1: bueno.
0: Lo que pasa es que Juanpi también es pequeño, ¿no? Entonces cuando él saca el brazo
1: sí,
0: en horizontal...
1: Sí, pues, sí, pero claro, que una acción,
0: de amarilla,
1: de tarjeta.
0: Para mí de amarilla.
1: De amarilla seguro,
0: claro.
1: Vamos a ver qué deciden los
0: árbitros. No, la amarilla no la van a quitar, de hecho, ahí se ve, está en replay, porque ha habido antes ahí...
1: Está cerca
0: imagen,
1: de la agresión,
0: sí.
1: ¿Eh? La jugada.
0: Deja el codo,
1: saca el codo, es que lo puede expulsar.
0: Y va al cuello, lo puede echar. Sí,
1: wow.
0: Estamos viendo ahora mejor la imagen, el plano que teníamos, Fermín, sí que se veía como más manotazo, pero el plano que están utilizando los árbitros ahora sí puede ser de roja, porque además se ve cómo se desentiende.
1: Lo mira y le pega.
0: Y lo coloca a la altura donde sabe que lo va a frenar.
1: Sí,
0: y ahora que además se amplía en el zoom de la jugada, es una jugada de roja.
1: El jugador de Guanapix Zaragoza ve que viene Juanpi y le saca el brazo. O sea, pensaba que con amarilla era suficiente, ahora yendo al detalle y los árbitros están viendo estas imágenes y yo creo que debe expulsarlo.

0: Han parado el frame, ¿eh? Y el codo que le da en la nariz. Sí, a 10.47 para llegar al final. Y los árbitros tienen argumentos para poder echarlo, ¿eh?
1: Sí.
0: Y si es roja directa, no jugaría la semana que viene. Ojo, y tú también con eso, ¿eh?
1: Yo creo que lo van a echar.
0: Vamos a ver qué deciden. Dicen los árbitros que pitan la falta. Se echa la mano al...

0: con, sí, el ante, parece, con
1: parecía
0: la mano.
1: Que era un lance en el que no hubiera mala intención. Sí, ahora, yo creo, sí, que entiendo que sí, con la idea de protegerse, pero luego cuando ves el detalle es que él ve que viene Juanpi y saca el codo y le pega. Y o sea, en la
0: de
1: cara.
0: Hecho, de hecho, Jorge Palo se lo va a explicar al técnico, y Jorge Palo ni ha protestado. Jorge Palo le ha dicho, sí, sí, lo asumo y lo entiendo. Así que ahora va a jugar durante dos minutos Zambu Binatar con superioridad numérica, además con un jugador más en pista o que marque un gol. Bueno, pues otra buena noticia para el equipo de Dani Martínez, que además, ojito con esto, Augusto no puede jugar la semana que viene. Es un jugador muy importante internacional con Argentina, que ha marcado 16 goles en lo que va de temporada.
1: Y Augusto, o sea, no, después de lo que ha hecho, aún se ha encarado con Juanpi, recriminándole que se hubiera tirado. Vamos a ver, es que le has pegado. Yo, es que de verdad que algunas reacciones de algunos jugadores son difíciles de entender, porque el ve que ha impactado en el rostro de Juanpi, la falta era indiscutible, sí, al principio de la amarilla, incluso los árbitros han tenido que dar roja.
0: De la semana que viene, ya que hablamos del segundo partido, la duda que me queda es si a Nano lo echan con una roja directa, porque ha habido varias protestas en el banquillo, o si ha sido amarilla y otra amarilla. Porque yo creo que el lance de juego no llevaba ninguna y podía ser, yo no sé, por si fuera una segunda o si tuviese una primera, yo no la he visto. Ahí atacaba, por cierto, Cobarro, el máximo goleador de la categoría con 29 goles. Por cierto, no solamente Zambu Binatar, que además ha hecho falta ahí. Ha forzado bien la falta, ha protegido bien. Era Brasesco, el autor del primer gol, ha defendido bien el balón, lo ha retenido con el cuerpo, ha picado Cobarro.
1: Es cuarta o quinta, falta. No sé, la quinta o la cuarta.
0: Sí, ahora.
1: Es que ahora está ya casi amenazado el Zambu Binatar, y vamos a ver, y ojo con esta circunstancia,
0: sí,
1: la quinta.
0: Es la quinta.
1: Cuidado, falta mucho, ¿eh?
0: Pues
1: falta,
0: amarillas, sí.
1: Se ha cargado muy pronto, más de 10 minutos aún por delante, cuidado que el partido.
0: Le ha ocurrido lo mismo que a Guanapix en la primera parte. Quinta amarilla para el conjunto de Zambu, tiene que llevar mucho cuidado ahora en su defensa. El equipo de Dani Martínez, 3 lleva Guanapix, Zaragoza. Iván Bernat la deja ir rápidamente para Brasesco, este la protege. Que pase el reloj y no pase nada tampoco es malo, porque serían 2 minutos menos para el final, aunque hay que intentar aprovecharlo como sea. Balón recuperado, ahí casi llega, por poquito ponía el cuerpo, Chus, el salmantino, uno de los jugadores importantes, indiscutible, 19 goles. Es el segundo máximo anotador del equipo después del propio Cobarro.
1: Dame un segundito.
0: 29,
1: ¿cómo Vera, recordamos cómo está el partido?
0: 10-20 para llegar al final. En estos momentos jugando con uno más sobre la pista y ganando el equipo de Zambu Binatar. Guanapix 1, Zambu Binatar 2.
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0: deporte en la radio autonómica, pendientes hoy del fútbol sala y también, por supuesto, del fútbol, por ejemplo, del Mundial, que tenemos en juego el partido Qatar-Suiza. Está ganando la selección helvética 0-1, Golden Bolo de penalti. Bueno, está el partido en la primera mitad, minuto 33, Qatar 0, Suiza 1. Y también hemos tenido fútbol de clubes, por ejemplo, de ascenso a segunda división. Es la final por el ascenso. Han empatado a 0 en la ida Ponferradina y Celta Fortuna, el filial del Celta. Y ahora mismo se está jugando también el otro duelo, la ida de la otra eliminatoria. Zamora-Sabadell está ganando 1-0 el cuadro zamorano. Gol de Losada en el minuto 3, muy prontito. Ya va el partido por el minuto 38, aún en la primera mitad. Zamora 1, Centro de Deportes Sabadell 0. Recuerdo que el Pozo se ha metido en la gran final de la primera división de fútbol sala después de derrotar hoy 6-4 a Palma Futsal, remontando en una gran segunda mitad del conjunto que dirige Josan, que va a protagonizar esa final con el Barça. El primer partido será el martes a las 9 de la noche en el Palau Blaugrana. Y ahora estamos también con fútbol sala, con el Zambú Pinatar, que busca el ascenso de categoría y podría dar el primer paso hoy, si es capaz de ganar el pabellón Siglo XXI en Zaragoza, en el primer partido de la serie. Y de momento lo está consiguiendo, está ganando 1-2 el conjunto de Dani Martínez Vera.
1: Sí, aunque no está aprovechando esa superioridad numérica porque está aguantando.

0: aguantando de forma ahí heroica el equipo de Zaragoza, a pesar de las ocasiones que ha tenido, sobre todo Cobarro, que está jugando pues ahí de referencia, pegado al segundo palo, y cada ocasión que le llega, o la saca al guardameta o falla por poco, pero no lo está aprovechando y ahora se va al ataque.
1: Ha pasado ya minuto y medio, calculo, ¿no?
0: Casi dos minutos. Ojo al disparo ahí, la ocasión la ha sacado Iván. Ha sacado Iván ahí la incorporación de Josema, del jugador murciano. Ahí será Cobarro quien ponga el balón en movimiento. Deben quedar pocos segundos.
1: Se está un golpe casi definitivo. Si es capaz de más,
0: sí, ya. Porque además habrías consumido dos minutos, ¿no? Sí. Y ahora siguen aguantando y siguen resistiendo. Además, ellos haciendo cambios para intentar aguantar, sí, como sea. Bueno, y mirando la ficha oficial de la página de la Federación, la expulsión de Nanos con doble amarilla. No es con roja directa como la de.
1: Ya recuperan igualdad numérica.
0: Ya han recuperado, sí. Sí. 8:41 para llegar al final. Lo digo porque de esta manera Nanos sí podría jugar el partido del próximo sábado.
1: Sábado. 6:30. El partido que puede, si es capaz de Zambu de ganar hoy, que puede llevar el conjunto pinatarense a la máxima categoría, a primera división.
0: Sería un partido histórico, ¿eh? Además ascender en tu propia casa, en San Pedro de Pinatar, pero para eso tiene que ganar el partido de hoy, que no está hecho. No está hecho, hay que aguantar un poquito. No voy a ser tan agonía si tan cerizo como Gregorio, pero aún queda tiempo, ¿no? 8:38. Que se me aguante la broma, que también todo el mundo entiende el contexto. 8:33 para llegar al final, ahí apretando, pudo haber falta, o se queja por lo menos Freire de un empujón de Meira. Yo creo que los árbitros, no sé si la han pitado o no, yo creo que no, que la han mandado a lateral, porque si la pitan es doble penalti. Vamos a ver qué decide el colegiado. Freire, que se duele de un golpe en la espalda, va Juanpi a intentar echarle una mano y levantarle. Pues hay un jugador de Guanapix con el balón en los pies. No va a ser saque de lateral. Sí, saque de banda. Se va Raúl López con el balón a la posición delante del banquillo para poner el balón en juego desde un costado. No ha pitado falta a los colegiados. 8:31 para llegar al final, Fermín. Esto se va a hacer largo porque el equipo de Zaragoza tiene que apretar, ¿eh? Y ahí la presión la tiene toda el conjunto del Sala 10, sí,
1: veremos
0: del Guanapix.
1: Cuando decide arriesgar con portero jugador, que entiendo que en algún momento lo hará, si esto sigue así.
0: Desde luego.
1: De momento, con lo que está ofreciendo, no le da al conjunto aragonés y tiene el partido dentro de la igualdad, de que está el resultado muy ajustado, pero lo tiene bastante controlado Zambú.
0: Sí, da la sensación, ¿no? Es no solamente el marcador, es lo que transmite tu equipo, ¿no? La seguridad, ojo al balón ahí que intenta, parece que perdía Pablo Ibarra, o Pablo Ibarra, que también jugó en Zaragoza, por cierto, hace un par de temporadas, antes de estar en Alcira, pasó precisamente por este equipo. Ahí Pablo Ibarra, que es un experto también en ascenso, subió al Cira y quiere subir ahora al conjunto de Zambú Pinatar. Ojo a la acción de Samu que tiene la bola, le cierra muy bien ahí Meira. Buena defensa de Meira, que llegó en el mercado invernal, al igual que Pablo Ibarra. Ambos procedentes, uno de Burela y el otro de Alcira. Sigue atacando, lo intenta ahí, es Brasesco. Se puede apoyar en Ortego. Finalmente el pase es defectuoso. Sale a la contra el conjunto de Zambú Pinatar. Ahí va con todo, va el ataque. Es Juan Fran quien pisa la bola, se intenta marchar. Buen regate del de Puente Tocinos, del autor del segundo gol. Y se ha marchado fuera. Le han empujado, para mí, habría falta.
1: Yo creo que ha pitado falta.
0: Parecía falta, yo creo que no. Han pitado saque de esquina. Han pitado banda, han pitado córner.
1: Bueno, estaba ahí, era una acción fronteriza, ¿eh? Podría haber pitado falta
0: perfectamente. 7:48 para llegar al final. El partido sigue avanzando, un partido lento, un partido que se está haciendo además largo. Para mí que el descanso ha durado más de la cuenta, te diría yo, Fermín. Y luego aparte estamos teniendo muchas interrupciones entre protestas, revisiones,
1: bueno, normal,
0: de vídeo, las tarjetas del banquillo.
1: Partido, pues, tiene muchas interrupciones, mucha tensión. Incluso hemos visto algunos piques, la tarjeta roja, y se ha perdido mucho tiempo. Y bueno, lo importante es que más allá de lo que dure el partido, el Zambú sea capaz de mantener, conservar su ventaja.
0: No, pues ha pitado la falta, ¿eh? Ha pitado finalmente la falta, claro. Sí, es la cuarta además, y esto ocupa, esto es importante. Y entra Chus para poner a jugada la maniobra estratégica en juego, junto a él Pablo Ibarra, también aparece Meira, y al fondo Juanpi para intentar hacer daño en un hipotético pase al segundo palo. Hay una falta de solamente un hombre, de Adri Ortega, un jugador muy alto, igual que el guardameta Iván Bernat, también están por ahí Brasesco, Raúl López y Richie Felipe, veterano también, uno de los jugadores más importantes de este equipo. Algo pasa con la mesa ahora, Richie Felipe, que estuvo de baja desde enero y que llegó para antes de los playoffs por una lesión de rodilla, un esguince lateral en un ligamento. Ahora sigue habiendo indicaciones con los delegados, con algo de la grada, algo ocurre ahí, tampoco parece muy importante. 7:48 para llegar al final del partido. Es que todo esto para el partido, Fermín. Claro. Es que cuando no es la grada es un lesionado, cuando no es una tarjeta y cuando no es una protesta. Va a ser Chus, que moca el balón en movimiento. El salmantino, Chus, la puede dejar ahí a buscando el segundo palo y gol. ¡Gol de de Pablo Ibarra, funcionó la estrategia de Dani Martínez. Qué bien se movió, no parecía el jugador mejor colocado. Hubo

0: Un baile de piezas. Esto es una especie de ajedrez también sumado al fútbol sala. Ha marcado en el 33. Ha marcado Pablo Ibarra, el internacional uruguayo, hispano-uruguayo, llegado en el mercado invernal para darle aún más gol al conjunto del Zamu Pinatar. Qué bien lo ha hecho. Cómo ha llegado Brasesco. Se ha comido la marca. No iba mirando bien al rival. Y sí al balón. Ahí se ha equivocado. E Ibarra coloca la ventaja de 1-3. 1-3. Dos goles arriba en el marcador para el conjunto del Zamu Pinatar. Quedan 7 minutos para llegar al final del partido. Esto pinta bien, Fermín. 7-35. Guanapix 1, Zamu Pinatar 3.
1: Más cerca de sumar el primer punto de la eliminatoria final por el ascenso. El Zamu Pinatar, que además viene de atrás hacia adelante, porque ha llegado a ir perdiendo, recordamos, 1-0. Lleva un parcial de 0-3. Y en el segundo tiempo incluso ha podido hacer algún gol más. Pero se está trabajando el partido muy bien. El conjunto de Dani Martínez, que está ganando de forma merecida. Además, le sale la estrategia, como decía, porque ha estado Ibarra y mucho más listo que su par. Ha seguido el balón, no ha seguido al jugador y ha anticipado, metiendo el pie con mucha habilidad, muy preciso en el remate Ibarra para hacer el 1-3. Verdad que aún falta mucho partido, pero la sensación de que el Gimbi va a más, que está creciendo y que no renuncia incluso a hacer más goles.
0: Nos pone el subconsciente, a mí también me pasa, has dicho Gimbi, a mí también me ocurre de vez en cuando.
1: ¿En vez de Zambú?
0: Has dicho Gimbi, sí, has dicho Gimbi.
1: No, Zambú,
0: Zambú. Me ha pasado varias veces también, tanto hoy como otros días. La costumbre, ¿no? De ver al…
1: Sí.
0: Ya no, es que parece que no vamos a tener dos equipos en la máxima categoría, Fermín, es que llevamos camino de tener tres la próxima temporada, ¿eh?
1: Sí.
0: El Pozo en Liga y en Champions… Al margen de la Copa, si se mete, que creemos que sí, obviamente. El Gimbi estará pues más centrado en la fase regular esta próxima temporada. Por cierto, que el Gimbi contábamos esta semana en Onda Regional cómo se va a quedar la plantilla. David Alan, el guardameta brasileño, que va a llegar con licencia de filial. Porque, ojo, el filial deportivamente no consiguió el ascenso a segunda vez, que era el objetivo, pero no descartes que juegue en segunda vez la próxima temporada. Y hasta ahí puedo leer. El equipo del Zamu Pinatar, porque el ascenso lo consiguió el equipo de Pablo Roberto, que no sé si está en condiciones o no finalmente poder jugar el año que viene en segunda B. Y si no ascendiera, se podría quedar la plaza del Gimbi Cartagena. Aunque eso aún no lo tengo cerrado del todo, pero hay un movimiento ahí y eso podría pasar. Y el guardameta David Alan, internacional brasileño sub-23, llegaría para ser tercer guardameta del primer equipo y también para darle aún más potencial a un filial al que quieren terminar subiendo a segunda división, como ha hecho el Pozo en el día de hoy. Sigue jugándose el partido en Zaragoza, 6-26 para llegar al final. Ahí hay saque de banda y ahora otro jugador al suelo con tirones. Parece que es ahora Pablo Ibarra. Sí, sí, el gemelo ahí a tope. Y va ahí Meira, que se cuelga encima de la planta del pie, va apretando y para abajo. Casi, casi que lo va a clavar en el parqué y tiene que entrar incluso la asistencia. El partido que se vuelve a parar. Te decía lo del Gimbi. El Gimbi, además, aprovechando este parón, el único cambio así significativo es la llegada de Agustín Plaza, que va a sustituir a Jesús Izquierdo, que se jubila, se retira, y Lucas Farias se marcha cedido a Oparrulo. La próxima temporada ya estará de vuelta Renato. No, era Espina, el del tirón no era en este caso Pablo Ibarra, pero Lucas Farias se va a marchar a Ferrol cedido, va a llegar David Alan, como decimos, el guardameta brasileño, y Agustín Plaza, que ya es oficial su llegada, se anunció un fichaje por 3 temporadas, fichaje largo, pues que llega el internacional argentino para suplir a Jesús Izquierdo y da más potencial a un puesto de cierre que le hacía falta al equipo del Gimbi. Se reanuda el partido, Fermín.
1: Oye, recuérdame cómo lo tenemos, verá cómo está el partido.
0: 6-11 para llegar al final del encuentro. Guanapix 1, Zamu Pinatar 3.
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1: Con el deporte, hemos estado con el Pozo contándoles todo lo que ocurría en su partido de semifinales contra Palma, que le ha clasificado para la final de la Liga. Ha ganado 6-4 el conjunto de Josan con goles de Marcel. Había hecho antes Charuto el 0-1, el 1-2 lo volvió a hacer Charuto antes del descanso, luego fue expulsado. En fin, no pintaba bien el partido para el Pozo al descanso, ni siquiera en el inicio de la segunda parte, porque empató muy pronto Gadella 2-2, pero en la jugada siguiente, el 2-3 de Ernesto, no pintaba bien Es verdad, en ese momento el partido, pero el Pozo ha sido capaz de girar la dirección y de terminar remontando después con goles de Ricardo Mayor, de Rafa Santos, de Gadella, de Adri Rivera, llegado a ponerse 6-3 con ese parcial de 4-0 en el que ha estado el Pozo, ha pasado por encima de Palma.

0: que luego ha cortado distancias ya en el tramo final, pero sin opciones para inquietar al Pozo. Ha terminado ganando y clasificándose para la final, que empezará el martes, y contaremos aquí, por supuesto, en la...
1: Gol de Zaragoza.
0: Gol de Zaragoza, Vera.
1: Sí, sí, gol de Zaragoza, jugando con portero, jugador a la desesperada del equipo de Jorge Palos. El disparo, el chut de Miguel Laoz, del canterano, en el minuto 35 de partido, a 5-0-9 para el final, ha marcado, no sé si llega incluso a tocar un compañero bajo palos, pero el disparo inicial es de Miguel Laoz, que lo celebra como si el gol fuera suyo. Buena jugada ahí de 5, ha encontrado un hueco y ha batido por bajo y de forma inesperada, sí, a un Diego Torres que estaba haciendo, sí, un partido
0: tremendo.
1: Si la toca,
0: no servía para... Yo creo que sí llega a tocarla, pero iba adentro. Yo creo que iba a...
1: Sí, no, no, además se lamenta Diego Torres porque sabe que ese balón era parable de todas, así que recorta distancias el conjunto de Zaragoza. Ya decíamos que aunque fuese ganando por dos, esto era largo y sobre todo que esto no estaba todavía hecho. Ahí es Samu Freire que intenta pivotar, mete ahí, viene el pie Josema, el cierre. 4:47 para llegar al final. Recordamos que desde hace pues 5 minutos está jugando con el límite de faltas. 5 faltas había hecho el equipo, sí, de...
0: Es verdad que Guanapix tiene 4. Guanapix está cerca también, sí, de verse amenazado. Vamos a ver si es capaz de provocar alguna falta el equipo de Dani.
1: Y que ha desaprovechado el Samu Pinatar durante 2 minutos la ventaja numérica por la expulsión de la agresión de Augusto, del argentino, a Juanpi. Ahí se cierra, ahí se pivotaba sobre sí mismo, se giraba Samu Freire, recuperaba el balón en el Jimmy y ahora lo ha perdido Chus. Se la queda ahora Richie Felipe, que intenta levantar al público al tiempo que conduce la bola. 4:15 para llegar al final. Ahora el partido parece que está cogiendo un poquito más de velocidad. Mete bien la pierna ahí Juanpi, que se cae después de un bloqueo. Ahí se gira Samu Freire. Metió bien la pierna para defender Josema. Y ahora se pide una agresión. O al menos hay un jugador de Zaragoza en el suelo. Está ahí protestando como si hubiese vivido un golpe en un bloqueo. No sé si le quedarán o no FVS a Jorge Palos para intentar rascar algo ahí, pero ha habido ahí una caída de creo que es Brasesco. No, Brasesco no. Es
0: Yo un creo que no han pedido la revisión, ¿no? No he visto el gesto de que hayan pedido...
1: No, está preguntando Jorge Palos que venga...
0: No, pero para dar instrucciones a sus jugadores. Sí, sí, yo creo que no van a pedir.
1: Sí, no parece que la vayan a pedir.
0: Entenderán que no ha habido nada parecido a lo que es a la agresión a Juanpi de antes.
1: Se levanta Raúl. Sí, Raúl López se ha levantado. Pues no sé si la han pitado o no lo han pitado, ¿eh? Porque los jugadores se están apartando todos, están yendo y el partido está parado. 4:06 para llegar al final del encuentro. Faltan 8 minutos para
0: llegar.
1: Se va a revisar, sí. Se va a revisar la jugada porque tiene pinta de que la han pitado y que quizás sea
0: Zamú, claro, el que pide, claro, la revisión para ver si anulan la falta, que no, porque es muy importante.
1: Vamos a ver. Vamos a ver la repetición de esa jugada. Ahí saca el brazo Chus, sí, Chus se desentiende totalmente el balón y en ese bloqueo saca el brazo,
0: si
1: además
0: merecer algún castigo aparte de la falta, que probablemente
1: pues
0: amarilla.
1: Una cosa, sí, teniendo en cuenta
0: no la, es como la otra.
1: El listón no es como la
0: no
1: otra,
0: es, bueno, ya, pero si no es como la otra, famosa... ya es suficiente, no, o sea, por esto no puedes expulsar a un jugador, le puedes sacar tarjeta amarilla, expulsarlo no, si le mete el hombro.
1: Fermín, vamos a ver otro plano. No, le mete el hombro, no le saca el brazo. Pero como en el deporte existe la famosa ley de la compensación...
0: Ya, pero no, pero pues, entonces estarían arbitrando... No, entonces estarían arbitrando mal. O sea, no es que no es comparable.
1: Totalmente.
0: La jugada no tiene nada que ver. La otra es
1: totalmente
0: de roja y esta puede ser de amarilla como mucho. Como
1: sí,
0: mucho,
1: sí, falta, para tener un doble penalti.
0: Sí, sí. Pues eso sí, hombre, claro. Sí, sí. Para ellos sería mucho premio porque supone que tengan doble penalti, claro. Pero que no es para expulsar al jugador de Zambú.
1: Además, se desentiende el balón. Yo
0: de hecho,
1: creo, sí,
0: de
1: yo
0: hecho
1: creo
0: jugador
1: que falta
0: de... Bueno, jugador de...
1: No le impacta, sí, hace mucho cuento.
0: Claro. Porque sí, porque el golpe se va en el pecho, no
1: sí,
0: en la cara.
1: Chus, aparte, a ver, Chus se desentiende del balón. Y eso ya de por sí es falta.
0: Sí, sí.
1: En un bloqueo,
0: sí, sí,
1: ¿no?
0: La falta es clara.
1: Pero no para expulsarlo ni mucho menos. No hay nada. Dicen los árbitros que no hay nada. Pues, bueno, no hay nada. Incluso el balón para el Zambú,
0: sí, sí.
1: ¿Eh?
0: No
1: han pitado ni falta.
0: No han pitado ni falta.
1: A ver.
0: A mí falta me parece, que, pero.
1: A mí también. A mí me parece que está en el límite de la falta. Porque se desentiende el rival. Cierto que el balón ya está muy lejos y que el jugador va en una dirección contraria a donde está el balón. El desplazamiento de Raúl López, ¿no? No se inmiscuye en la jugada. Vamos buscando el choque y quizá la provocación, quizá los árbitros no le hayan pitado porque han visto que el jugador ha buscado más intentar fingir una falta, una agresión, que otra cosa. Vuelve a meter por otro jugador en el equipo de Guanapix, Sala 10, Zaragoza. Menos de 4 minutos ya para el final. Adri Ortego la deja ahí para Mateus. Mateus que se apoya en Richie Felipe, moviendo el balón. Sigue corriendo el reloj y esto es bueno para el equipo de Zambú, que está ganando 2-3. Lo contamos en Onda Regional de Murcia. El pase al segundo palo, balón le intentaba bajar ahí Miguel y eso debe ser falta y empujón de Miguel. Y y el balón se ha quedado retenido y gol de Miguel Olano, no, han pitado

0: falta antes.
1: Anulado.
0: No, no, falta el libre indirecto.
1: El lío montado. Sí, sí.
0: No, no, han pitado el libre indirecto por retener el balón desde el suelo Cobarro.
1: Sí, eso. Falta a pues... favor de Zaragoza, pero ya no vale lo que ha pasado después.
0: Sí. No, no, es que el balón se le queda entre las piernas y está en el suelo. Es cierto que Cobarro no está mirando el balón, ¿eh? El balón se le queda entre las dos piernas.
1: Sí. Lo retiene, hay un momento que lo retiene. Y ahí el árbitro lo pita. Con lo cual todo lo que pasa después.
0: Y después del silbato, dispara. Por cierto, que hay un empujón para mí de Miguel Lahoz, que se puede evitar también como falta. El balón se queda entre los pies porque el jugador está en el suelo. Miguel Lahoz empuja a Cobarro. El balón se le queda debajo. Cobarro, que está en el suelo de espaldas, la bola se le queda entre los dos pies. No lo llega a tener retenido del todo, pero los árbitros pitan antes. Entonces, cuando suelta el balón o el balón se queda liberado, Miguel Lahoz le pega con todo, pero ya habían pitado a los árbitros libre e indirecto, al entender que no hay voluntariedad por parte de ni siquiera es un doble penalti, porque es una falta, involuntaria. Muy peligrosa. Es falta en la frontal del área, aunque tiene una barrera de tres hombres. Zamud Binatar, Guanapix Zaragoza, Fermín, que está apretando con todo, ¿eh? No ha dicho su última palabra. Y este partido que va muy largo, y que tiene toda la pinta que se va a ir más allá de las 10 de la noche.
1: Sí, seguro.
0: Va a ser Brasesco quien ponga el balón en movimiento. Brasesco tiene el apoyo para un lanzamiento cercano de Adri Ortego. La deja para Adri Ortego, el disparo, gol. Gol de Adri Ortego. Empata el equipo de Zaragoza, 3:35 para el final. Madre mía, cómo se ha puesto la cosa. Para Zamud Binatar, ha marcado Adrián Ortego. Funcionó la estrategia y si no era gol antes, sí que ha sido gol ahora. Gol de Guanapix, sala 10 Zaragoza. Y esto empieza de nuevo, Fermín.
1: Sí.
0: Eso sí, Zambú lleva 5 faltas y Guanapix solo lleva 4.
1: Cuando más cerca lo veía...
0: Sí, cómo se ha complicado. Es que...
1: Pero ellos ahora están tirando de raza, con amor propio.
0: Y de calidad, porque también la tienen.
1: Bueno,
0: claro.
1: Jugadores buenos, claro.
0: Es que era el gran favorito a subir de forma directa. De hecho, lo tuvieron hasta que se durmieron a falta de 3 jornadas. Le metieron 9 goles en Melilla, un equipo que casi desciende. Y ahí y eso lo aprovechó elegido. Balón suelto ahí. Se la queda finalmente Diego Torres. Le interesaría mucho al equipo de Zaragoza conseguir la quinta falta del equipo de Guanapix. Ha quedado un jugador al suelo, se la lleva Chus. Hay un empujón sobre Chus, los árbitros no pitan nada. Monta la contra, es Mateus. Mateus Lusosta, que pega el disparo. La despeja Josema, balón para Richie Felipe. Richie deja el balón ahí para... Es Brasesco que va a intentar repetir la jugada de la primera parte. Brasesco que hace una finta, la deja para Samu, la deja pasar. Es Mateus intentaba meter el gol de Caño, pero cerró bien las piernas ahí. Josema se apoya en Richie Felipe. Ahora el equipo de Zaragoza buscando la posición del pívot de Samu, arriba, fuera. Uf, qué bien juega la posición de pívot Samu Freire. Es muy grande el jugador cedido por Rivera Navarra. Ahí le aguantaba como podía Chus. 2:46 para llegar al final y el partido seguiría la prórroga. Serían 2 tiempos de 3 minutos. Diego Torres sobre Chus. Chus que manda el balón largo sobre ahí Juanfran. El balón se lo queda finalmente a Zaragoza. Mateus. Van a buscar de nuevo a Samu Freire para buscar ocasiones de ventaja o incluso una falta en la posición de pívot. Adri Ortego, que es el que dirige el equipo, es el máximo goleador y eso que es un cierre. Balón ahora para Mateus Lusosta. Mateus sobre Samu. Samu la deja ahí para Brasesco. Brasesco que intenta girar. Buscaba el pase ahí precisamente a Mateus. Ahí hubo un jugador y hubo una falta. Hubo falta y es la quinta. La quinta de Zaragoza le han pitado falta a Adri Ortego. Y además creo que ha visto tarjeta amarilla, aunque no tenía ninguna Adri Ortego. Así que no habrá problema para él. De momento para seguir en el partido. Minuto 38 de encuentro. 2:18 para el final, Fermín. 3-3 y llega a la quinta falta el conjunto de Guanapix Zaragoza. Quinta falta, los 2:05 y esto ya es otra cosa. 2:18 para llegar al final. Esto está igualado. Máxima tensión con el fútbol sala en el día de hoy.
1: Sí, recuerdo que el Pozo se ha clasificado para la final de la primera división de fútbol sala. Va a jugar contra el Barça a partir del martes. Ha ganado 6-4 al Palma Futsal. Y ahora el Zambú Pinatar, que está jugando, está empatando frente a Guanapix Zaragoza. Todo por decidir. Vamos a ver si es capaz de evitar la prórroga marcando algún gol el equipo de Dani Martínez.
0: ¡Ojo el disparo! ¡Al palo! ¡Qué trayazo tremendo de Chus! Se ha marchado, ha movido incluso la portería. ¿Qué zapatazo le han pegado Spin? Le ha pegado con todo, movido la portería. A 2 minutos para el final. El taconazo de Ibarra es buenísimo. Y ahora, al larguero. Y hay tiempo muerto. No, sigue finalmente el balón. No se ha interrumpido el juego. 1.55 para llegar al final del partido. Son las 10 de la noche. 1.50 para llegar al final en Zaragoza. Guarapix 3, Zamu Pinatar 3.
1: Información general que nos trae ya Anabel Aramendía. Compañera, buenas noches.
2: Hola, muy buenas noches. En una jornada con incendios aquí en la región, aunque han quedado en susto. Ha sido los más importantes en Murcia, en Cartagena.

0: Ena y el último de ellos en el noroeste, entre Caravaca y Moratalla. Allí por la tarde, entre Moratalla y Caravaca, se declaraba un conato de incendio forestal en el paraje del Altarejo. Al lugar acudían brigadas forestales de Moratalla y también la unidad helitransportada con base en Zarcilla de Ramos. Gracias a la rápida intervención de los medios movilizados, el incendio quedaba controlado a las 19:50, 10 minutos antes de las 8 de la tarde, aunque todavía permanecen en el lugar los efectivos hasta lograr la total extinción definitiva del fuego. El presidente de Estados Unidos, Donald Trump, ha anunciado este sábado un acuerdo provisional con Irán que se va a firmar mañana domingo. Ha dicho que la firma permitirá la reapertura del estrecho de Hormuz. Y la crónica de sucesos nacional: dos personas han muerto ahogadas en Almería este sábado. La última de ellas, una niña de 12 años, que ha sido rescatada del mar en la playa de Costa Cabana, en la capital almeriense. Hay que recordar que también en otra playa de Almería, en la playa de los Muertos, perdía la vida una mujer de 31 años que tenía que ser rescatada incluso en helicóptero.
1: Gracias, compañero. Vamos ya con el tramo final del partido en Zaragoza. ¿Qué pasa, Vera?
2: Ha marcado Adri Ortega desde su campo. Ha arriesgado con todo Dani Martínez. Y cuando quedaba un minuto, ha sacado por otro jugador y un pase a Juanpi lo ha interceptado Adri Ortego. Le ha pegado genial desde campo propio, no había guardameta atrás. Y últimos segundos, últimos compases del partido, ha marcado Adri Ortego. Se pone por delante Zaragoza por segunda vez en el partido, cuando mejor lo estaba haciendo el equipo maño, que en los últimos minutos Fermín se lo estaba creyendo, estaba tirando de garra y de carácter. ¿Qué ocasión ha fallado antes Spin con ese disparo al larguero? Y ahora estamos en el último minuto de partido, 1-10. Sigue jugando con portero jugador, 4-3 está ganando Zaragoza. No debe fallar más el equipo de Dani Martínez y tiene que marcar un gol mínimo para ir a la prórroga. Hay tiempo incluso para hacer dos. Spin la deja sobre Josema. Josema se apoya en Juanpi. Juanpi para Josema. Último minuto de partido en el siglo XXI de Zaragoza. Qué injusto sería que el Zambú perdiese el partido de hoy, pero el marcador dicta eso, que está por detrás en el electrónico. Spin, Spin, tiene ahí un bloqueo muy bueno de Chus. El disparo de Spin la ha sacado abajo Iván Bernal. Balón que queda de nuevo para Spin. Pudo haber falta, la dejaron los árbitros seguir. Y ahora saque de puerta para el equipo local. Sí, saque de puerta.
1: No,
2: y
1: no, no, ha cambiado la decisión del árbitro.
2: No, lo han pitado. Pues es doble penalti. Doble penalti a favor del conjunto de Zambú Pinatar. Ahí protesta Brasesco. Había un empujón. Han dejado leer la ventaja. Ahora Chus que pide la bola para intentar pegarle, y no sé si, bueno, como ha sido tan cerca del área, no haría falta doble penalti. O sea, pueden disparar desde casi como un penalti, un poquito más. Eso sí, tiene menos ángulo, está un poquito escorada, pero es un disparo casi un penalti, digamos que desviado, ¿no? Escorado, en una diagonal. Pues 40 segundos para llegar al final. Hay protestas por parte del conjunto de Zaragoza. Ahí Iván, que dialoga con Cobarro, le dice que no es falta. Adrián Ortego dice que tampoco es falta, pero los árbitros la han pitado. Y va a ser prácticamente como si fuera un... Pues... No lo han pitado finalmente, ¿no? Saque de esquina. Pues parecía que habían pitado falta y se han desdicho. Pues es jugada normal y corriente. Ahí saque de esquina, ya la ha puesto en juego el Zambú Pinatar. La deja para Juanpi. Juanpi le puede pegar 35 segundos. Juanpi apoyándose de nuevo en Chus. El disparo de Josema. Chus la deja pasar y será saque de lateral. 29 segundos. Daba la sensación de que había pitado falta por las protestas, pero no. Lo que protestaban era que hubiese dado córner. Ahí es Juanpi, Juanpi sobre Spin, Spin para Chus. El caso es protestarlo todo. Ahí no se entiende con Juanpi. Y será saque de banda, favor para Zaragoza. Uf, el partido se está fumando, Fermín.
1: Sí.
2: El partido se está yendo 20 segundos para el final. Y ahora Zaragoza, que va a intentar hacer un juego largo para que el reloj corra. Ahí ha entrado de nuevo el guardameta. Tiene que intentar robar el balón rápidamente el equipo de Dani Martínez. Es precisamente Zaragoza quien pone el balón en juego. Ahí la tocó alguien y es... No, la han regalado.
1: No, regala prácticamente.
2: Segundos.
1: Ha regalado el balón.
2: La han regalado y será saque de puerta y será Juanpi quien, haciendo de portero, ponga el balón en movimiento. La deja ahí para Chus. Chus, que tiene la bola. 16 segundos. 15, 14, 13, 12. Se le va a acabar el tiempo. Una única acción. Josema. Josema para Cobarro. Cobarro la deja para Josema. Josema, el disparo de Josema. La ha sacado Richie Felipe desde el suelo. Ahí Chus. No tiene casi ángulo. La ha sacado un jugador de Zaragoza.
3: 2 segundos.
2: La ha despejado Miguel Laoz. 2 segundos y medio. El partido se va a acabar. No le va a quedar tiempo. Ahí el disparo de Josema. Dale un defensa. Queda un segundo.
1: No, menos.
2: Queda una última acción. ¿Cómo se le ha ido el partido, Fermín? ¿Cómo se le ha ido el partido a Zambú, que ganaba 1-3? Ganaba 1-3. Recordamos, sábado próximo, 6:30 de la tarde, en el pabellón Príncipe de Asturias,
1: Sí, daba la sensación de tener sometido a Guanapix Zaragoza y no ha podido contener el arreón.
2: Última acción del partido, José Maquiteta mete el balón dentro, final. Lo ha despejado y final. Final del partido, ha ganado el equipo de Guanapix, Sala 10 Zaragoza, 4-3, la remontada.

0: Contador Zamu Pinatar, primer punto de la final. Para el conjunto maño, el próximo sábado 6:30, la oportunidad de forzar un tercer encuentro para el Zamu Pinatar en la localidad de San Pedro.
1: Termina el partido, gracias Vera.
0: Un abrazo a Dios.
1: Ha perdido Zamu Pinatar. Hasta aquí el en juego de hoy. Mañana volvemos con más deporte. Gracias, buenas noches, saludo de Fran Fernández, que ha estado en la parte técnica, aquí Gregorio León, José Antonio Vera, el resto del equipo de Onda Regional. Saludos, buenas noches.
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Ayer se estrenó El Día de la Revelación, el largometraje número 37 dirigido por Steven Spielberg, que realmente, si lo analizamos, no es una carrera tan extensa. Empezando en 1964, hay quien con esa cantidad de años a sus espaldas tiene muchas más películas, también hay quien tiene menos, incluso si lo comparamos porcentualmente, como puede ser Quentin Tarantino, que lleva unos cuantos años menos dirigiendo, pero solo ha dirigido 9. La cuestión es que Spielberg ha tenido años en los que incluso nos ha presentado 2 películas. Qué decir de aquel mítico año 1993 con Parque Jurásico y La Lista de Schindler, o 2002 con Minority Report y Atrápame si puedes, o 2011 con Las Aventuras de Tintín, El Secreto del Unicornio y Caballo de Guerra, por ejemplo. Pero hoy nos vamos a centrar en una parte de la filmografía de Steven Spielberg que está relacionada con este estreno, del que voy a procurar no decir lo más mínimo porque quizá a muchos todavía no os haya dado tiempo a verla. El Día de la Revelación sí que sabemos que tiene que ver con que no estamos solos en nuestro planeta, y evidentemente esto nos hace recurrir a las 3 películas más importantes de Steven Spielberg en las que hay un elemento extraterrestre. Así que hoy vamos a hablar de Encuentros en la Tercera Fase, de E.T. el Extraterrestre y de La Guerra de los Mundos. Seguramente las 3 patas sobre las que estos trípodes que invadían nuestro planeta en la novela de Wells, que ya llegó al cine a medio del pasado siglo gracias a Josh Pal, pues Spielberg de vez en cuando ha hecho algún remake y este fue uno de ellos. La cuestión es que algo tiene de interesante para Spielberg el contacto con civilizaciones alienígenas, y que, excepto en el caso de La Guerra de los Mundos, pero es que aquí la historia ya estaba escrita por Herbert George Wells a finales del siglo XIX, lo que destaca de la visión de Spielberg sobre los extraterrestres es su bondad. Tanto en Encuentros en la Tercera Fase como en E.T., los extraterrestres

los terrestres son buenos. E insisto que no voy a dar la más mínima pista sobre qué es lo que sucede en el día de la revelación. Hoy no toca hablar de esta película, pero sí de estas otras tres. Por supuesto, vamos a hacer un pequeño repaso inicial de la carrera de Steven Spielberg para contextualizar un poquito. Y también vamos a hablar de dónde procede toda esta conspiranoia con la presencia extraterrestre en nuestro planeta. Nos vamos a ir, por supuesto, al incidente de Roswell y los primeros avistamientos de ovnis a mediados del pasado siglo. Y, por supuesto, el Área 51, que estaba también presente en otra película de Spielberg, la que, bueno, la mencionaremos ahí. Y, bueno, ya que estamos hablando de presencia extraterrestre en nuestro planeta, hoy sonarán otras voces, la de Rafael Navarro, que desde los años 80 nos va a hablar de Starman. Y, por supuesto, de fondo, durante todo el programa, banda sonora de John Williams. ¡Empezamos!

Bueno, aclaro, vamos a estar escuchando hoy música de John Williams procedente de las bandas sonoras de las películas de las que hoy vamos a hablar un poquito más en profundidad: Encuentros en la Tercera Fase, E.T. el Extraterrestre y La Guerra de los Mundos. Habrá alguna parte musical que no sea estrictamente de John Williams, pero ya os lo iré anunciando, pero mientras sigue sonando de fondo la banda sonora, en concreto el tema El secuestro de Barry, que es el niño que se llevaban los extraterrestres, que abducían los extraterrestres en Encuentros en la Tercera Fase. Vamos a hablar un poquito por encima, muy por encima, de la carrera cinematográfica de Steven Spielberg. Durante los años 80, sobre todo, a finales de los 70 y de los 80, cuando despunta su carrera y sus películas se cuentan por éxitos, con la única excepción de 1941, pero excepto ese tropiezo muy al comienzo de su carrera, todas sus películas son un exitazo en taquilla y marcan la pauta a seguir en la industria del cine. Una de las denominaciones que le señalaban era el Rey Midas de Hollywood. Y es cierto, todas sus películas eran unos tremendos éxitos de taquilla. Pero personalmente, creo que esto no lo he leído en ningún sitio, pero tampoco creo ser tan original como para habérmelo inventado yo. Seguro que hay quien ya lo ha pensado y ya lo ha utilizado para describir a Spielberg. Pero me parece que es el auténtico coreógrafo del plano, de los pocos directores que son capaces de permitir que la cámara fluya, más que incluso danzar, a través, en torno y alrededor de los actores y del escenario, de manera que cuando termina la secuencia, que hace falta que sea de muchos minutos, te das cuenta de que donde estaba apuntando la cámara al principio y donde está apuntando al final, entre medias, se ha movido lo que estábamos viendo de fondo, nos hemos acercado, nos hemos alejado, los personajes han entrado, han salido, han variado su posición, una auténtica danza ante nuestros ojos que en la mayoría de las ocasiones ni siquiera somos capaces de percibir. Solo después de más de un visionado, cuando se analiza la película, te das cuenta, y pongo únicamente dos ejemplos, el momento en el que están en Tiburón, película. No es su primera película, en realidad es su cuarta película, pero bueno, en 1975 el cine como industria y Spielberg

cambian completamente con esta película. Y hay un momento cuando están el alcalde, el sheriff y el biólogo marino delante de ese gran cartel en el que han vandalizado y han puesto un dibujo, una aleta de tiburón, están hablando sobre la necesidad de cerrar la playa al baño público, y vamos viendo cómo los tres personajes se van interrumpiendo el uno al otro en el diálogo que van teniendo mutuamente, se mueven, se desplazan, la cámara se desplaza con ellos para cambiar el encuadre y que veamos el cartel, los que están tratando de borrarlo, los curiosos que están cerca. En ese baile tenemos, y es, ya digo, su cuarta película, no tenía ni 30 años, pero si viajamos a 2005, a Múnich, ahí tenemos otro plano que resulta magistral, en el que a través del juego de enfoque, desenfoque, encuadre y desencuadre, vemos cómo la cámara nos muestra la vigilancia desde dentro de un coche, a través del retrovisor exterior vemos el coche que viene, la cámara se desplaza, vemos quién está dentro, el reflejo en el retrovisor interior de quién está detrás, la cámara se mueve, y en todo ese baile, lo que otro director, esto ya son cuestiones estilísticas, habría decidido hacer con cortes de planos, y es también, por supuesto, completamente válido, son visiones artísticas, que no hay una buena y otra mala, ni una mejor ni otra peor, simplemente hay que saber hacerlo y que tenga un propósito, por supuesto. Y en esos planos, separados por una treintena de años, vemos cómo la evolución en la forma narrativa con la que Spielberg es capaz de llevarnos de lo más prosaico a lo más galáctico, de lo más convencional a lo más extraordinario, nos ha permitido disfrutar durante estas seis décadas ya del trabajo de un auténtico maestro. Aunque también debo reconocer que creo que en este siglo XXI es más complicado encontrar grandísimas obras maestras. Si en los años 70, 80 y 90 teníamos, sobre todo los años 70, 80, que eran una detrás de otra, Tiburón, Encuentros en la Tercera Fase, En Busca de la Arca Perdida, E.T., es que era una detrás de otra, no nos daba descanso. Y luego encima terminaba la década con Parque Jurásico, La Lista de Schindler. Terminaba el siglo, en la década de los 90, con Parque Jurásico y La Lista de Schindler en el mismo año, en el 93, y con Salvar al Soldado Ryan en el 98, decías, bueno, ¿hasta dónde va a llegar este señor ya en plena madurez? Y debo confesar que en este siglo XXI yo creo que, aunque tiene buenas películas, pero hay algunas que son, o sea, Lincoln es soporífera, Mi Amigo el Gigante a mí me provoca un poco de bochorno esa película, y luego algunas que el punto de partida es interesante, como por el Caballo de Guerra, más conocida como Mira mamá sé dirigir como John Ford, o Los papeles del Washington Post, son películas que, bueno, vale, bien, no están mal, pero a mí no me llama la atención volver a verlas una segunda, una tercera o una cuarta vez. Eso sí, en este siglo nos ha dejado esa obra maestra que es Múnich, nos ha dejado ese carrusel de interpretación y de narración que es Atrápame si puedes, nos ha dejado una obra maestra inesperada como es su versión de West Side Story, cuando muchos pensaban que hacer un remake de una obra maestra debería ser anatema, y llega Spielberg, te hace un remake y dices, pues mira, es que la original de Robert Wise está muy bien, pero es que esta también está muy bien, con sus diferencias. Y por supuesto, mi favorita es lo que lleva de siglo, Las aventuras de Tintín, El secreto del unicornio, que creo que tiene algunos de los mejores planos que ha dirigido Spielberg, precisamente con esto que os estaba contando de la coreografía con la cámara, los personajes y el paisaje, seguramente gracias a que la tecnología digital permite estos alardes. Pero es hora de que vayamos a encontrarnos con quienes vienen de más allá de las estrellas.

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1: No me puedo creer que aún no hayas visto Encuentros en la tercera fase. ¿No sabes por qué deberías haberla visto ya? Pues búscala, pídela, alquílala, descárgala, siempre de forma legal, claro. Pero tienes que verla. A ver si te convenzo para que...

veas encuentros en la tercera fase. La película que nos descubrió esa peculiar forma, ese capricho de la orografía y de la tectónica de placas, como es La Torre del Diablo en Wyoming, un escenario completamente espectacular y que seguramente ninguna película le ha sacado tanto partido como esta. Y todo a cuenta de las visitas que habitantes de más allá de nuestro planeta cursan a este con navecitas, efectos extraños, luces, carreras y sobre todo la fascinación que producen en un operario de una empresa de instalaciones eléctricas, en un niño y sobre todo la búsqueda que emprende la madre de este niño cuando desaparece abducido por esas luces. Y todo apunta hacia un sitio, hacia una forma, hacia esa montaña. Por el resto del planeta hay una serie de investigadores que van descubriendo las pistas, los vestigios que apuntan no solo a que no estamos solos, sino a que alguien nos está visitando, dejando toda una serie de testimonios inexplicables. Y aquí tenemos, los amantes del cine se sorprendían de ver en una película estadounidense de gran presupuesto, una gran producción con extraterrestres de por medio y naves espaciales, al menos que a François Truffaut, uno de los grandes del cine francés, procedente de Cahiers du Cinéma, con uno de los representantes de la Nouvelle Vague y que además reivindicó a Hitchcock con el famoso libro de entrevista que le hizo. Pues verle como actor, y lo curioso es que no salió nada contento de esta película en la que Spielberg le ofrece este pequeño papel, pero eso sí, años después, cuando salió de ver otras de las películas de Steven Spielberg, creo recordar que precisamente La Lista de Schindler, se disculpó por la idea que se había llevado tan equivocada de lo que era capaz Spielberg. La cuestión es que la historia de estas obsesiones, además con una fotografía preciosa de Vigmos Siegmund y una presencia musical, seguimos escuchándola de fondo, de la partitura de John Williams, marcan un antes y un después. Es una película, tanto en la historia del cine de ciencia ficción y del propio Steven Spielberg, es una película que obtuvo un grandísimo éxito de público, un gran éxito de crítica y desde luego unos resultados en taquilla absolutamente espectaculares, quizá solamente comparables a lo que había sucedido apenas tres años antes con Tiburón. Dos años antes con Tiburón. Y es que con un presupuesto bastante holgado para la época, que eran 20 millones de dólares, la recaudación fue de más de 300 millones de dólares. Es decir, un éxito completamente incontestable. A estas alturas, quien no haya visto Encuentros en la tercera fase, no, en fin, es que es casi pecado no haberla visto. Pero de verdad, si tenéis ocasión, si en alguna filmoteca, como ha sucedido aquí en la Filmoteca Regional de Murcia, o en algún otro lugar, tenéis la ocasión de verla en pantalla grande, de verdad, disfrutadla, porque es la mejor forma de deleitarse con esta obra maestra. Y si no, pues buscad la televisión más grande que tengáis en casa o en casa de alguno de vuestros allegados, para que podáis comprobar cómo esa obsesión por encontrar el vínculo que nos une con las estrellas es capaz de hacernos comprender las locuras que algunos pueden acometer.

¿No sabes por qué deberías haberla visto ya? Pues búscala, pídela, alquílala, descárgala, siempre de forma legal, claro, pero tienes que verla. A ver si te convenzo para que veas ET, el extraterrestre. Estrenada en 1982, yo por aquel entonces contaba con 11 años, recuerdo no solo que fue la primera película con la que lloré en el cine, evidentemente, cuando a ET le pasa lo que le pasa, que a estas alturas me imagino que igual queda alguien que aún no la haya visto, sobre todo quizá entre la población más joven, pero en fin, tampoco lo voy a hacer ahora el spoiler, pero recuerdo junto a ese momento, junto a esa experiencia de tener 11 años y llorar en el cine por lo que pasaba en la pantalla. Recuerdo la campaña de publicidad, recuerdo las fotografías en las revistas que Spielberg, que claro, a esas alturas, la carrera que llevaba Spielberg, sabíamos que iba a ser una película importante, Tiburón, Encuentros en la tercera fase y En busca de la arca perdida, la historia de un niño que se encuentra en el jardín trasero de su casa con un extraterrestre. Habíamos visto fotografías de ET. Además, en un tiempo en el que en muchas ocasiones, no como ahora ni de cerca, la presencia de imágenes en televisión de una película, pues ni eran los trailers ni los reportajes que había ahora, era algo casi extraordinario, pero sí que recuerdo haber visto en algún noticiario, algún programa de cine, los primeros trailers o las primeras entrevistas, y claro, me llamaba muchísimo la atención que la gente aquí en España, que no es que estuviera yo entonces hinchándome a ver y escuchar contenidos en inglés, pero claro, la gente aquí en España veía el cartel y era ET, el extraterrestre. Cuando yo lo poquito que había oído en referencia a la película, en alguna entrevista en inglés, con subtítulos a lo mejor, era ET, ET, de extraterrestrial, ET. Y claro, yo decía, como que ET, que salvajada es esa de ET, ET. Bueno, pues no, al final hemos terminado diciendo ET, el extraterrestre. Y esa apariencia tan peculiar, ese cabezón alargado, esos ojos gigantescos completamente humanos, pues nos enamoraron a todos y a todos nos hicieron querer pasar por esa misma aventura de ese niño que encontraba en la parte de detrás de su jardín algo que aparecía, le tendió una pequeña trampa el pequeño Elliot con unos caramelitos de colores. Aquí todavía no conocíamos los M&M's, que lo iba atrayendo hasta llevarlo a su habitación. Y es que resulta que se había quedado solo. Pertenecía a una avanzadilla extraterrestre que asustados habían tenido que huir y él se había rezagado, se había quedado solo y perdido en mitad del bosque que había cerca de la casa de Elliot y de su familia y le tenía que dar cobijo, le tenía que refugiar. Por supuesto, todos hemos querido ser Elliot, pero es que el propio Spielberg siempre ha dicho que él, de niño, y aquí ya entramos en los juegos, la soledad, la imaginación, la fantasía, los anhelos, que él de niño habría querido tener un amigo extraterrestre. Era su sueño hecho realidad lo que se contaba en esta película. Y por supuesto también queríamos tener la pandilla que tenía Elliot, o bueno, su hermano mayor Michael, y salir con sus amigos con esas bicicletas todoterreno. Justo en esa época empezaron las Bicicross BH, que era la que yo tenía, o la motoreta de GAC, empezaron a competir con nuestros sueños de juventud, correteando por ahí por los montes, subidos en estas bicicletas todoterreno, tratando de emular, sin matarnos por el campo, las carreras y las persecuciones. Y por supuesto, de fondo, un tema que ya conectaba en cierta forma con lo que se nos había narrado en Encuentros en la tercera fase. Si allí veíamos unos intentos por parte del gobierno de controlar la conexión y el encuentro con la civilización extraterrestre que llegaba a nuestro planeta, aquí esto iba un poco más allá, porque ET quería comunicarse con sus compañeros de planeta para que vinieran a rescatarle, pero aquí había unos señores pertenecientes a oscuras agencias gubernamentales que pretendían capturar al bueno de ET e investigarle y someterle a delicadas pruebas que podrían poner en peligro su vida. La cuestión es que, ante la ausencia de esa figura paterna, que ya habíamos visto también en Encuentros en la tercera fase, con ese padre que se obsesiona con Torre del Diablo, Wyoming, y la familia finalmente lo abandona a él, pero no deja de ser un padre ausente, aquí también está la madre que se tiene que hacer frente de

a la crianza de los hijos, Mary, interpretada por la siempre excelente Dee Wallace. Y yo debo confesar que albergaba la ilusión de que ese personaje al que solo al final le veíamos la cara, pero que conocíamos por el llavero que portaba en su cintura, albergaba la secreta ilusión de que fuera el padre que se había escapado de esa familia para hacer frente a esta investigación, que al final llegaba a la casa y se reencontraba con su familia y veía que al final el trabajo te conducía a tus seres queridos. Bueno, E.T., gracias al cielo, no tuvo una segunda parte.

no me puedo creer que aún no hayas visto La Guerra de los Mundos. ¿No sabes por qué deberías haberla visto ya? Pues búscala, pídela, alquílala, descárgala, siempre de forma legal, claro, pero tienes que verla. A ver si te convenzo para que veas La Guerra de los Mundos, versión de 2005, dirigida por Steven Spielberg. Con una fotografía inquietante de Janusz Kaminski, en esta película volvían a trabajar juntos Spielberg y Tom Cruise y nos concedían la oportunidad de ver una nueva versión cinematográfica, porque ya habíamos visto una a mediados del siglo pasado, una producción de Josh Pal espectacular, deliciosa, que nos narraba una vez más la historia que había escrito Herbert George Wells en 1898, la invasión de nuestro planeta proveniente desde Marte. La cuestión es que en esta ocasión, y como había pasado con la película anterior, a mitad del pasado siglo, se ambientaba en la época contemporánea al estreno de la película, y esto, entre otras cuestiones, suponía actualizar, modernizar para una película del año 2005 todo lo que el cine de ciencia ficción nos había legado en los años 40, 50, 70, 90, y además añadirle un par de toques. En primer lugar, que es una película post-11S. Esto, en el momento en el que vemos en el primer ataque de los trípodes extraterrestres en la calle con la gente corriendo despavorida y volatilizándose entre nubes de polvo, nos remite inevitablemente a la gente que huía despavorida por las calles del centro de Manhattan cuando tuvieron lugar los atentados de las Torres Gemelas del 11S. De hecho, también teníamos un cierto trasunto o evocación de ese momento con el avión que se había estrellado en el Pentágono y el avión que se estrella en una casa por la que pasa Tom Cruise, el personaje protagonista. Por cierto, trabajo impecable, excepcional, como siempre de este actor. Y tampoco nos olvidemos de Dakota Fanning, la actriz que interpreta a su hija, y que borda el papel. Tenemos algunos momentos en esta película, ese primer ataque, cómo llega el padre a casa cubierto de polvo, completamente en shock, y trata de coger a los hijos y huir, la huida en el coche, toda la secuencia del ferry, el ataque, cómo son capturados, la parte de batalla en la que el hijo, interpretado por Justin Chadwin, decide que lo que tiene que hacer es no perderse lo que está sucediendo ahí, cómo el ejército está tratando de acabar con el ataque. La película, yo me quedo con lo más terrorífico, para mí por lo menos, que es ese sonido, esa especie como de trompeta extraña y aterrorizante que supone el sonido que emiten esos trípodes extraterrestres para sincronizarse entre ellos y comenzar

atacar nuestro planeta. Si Steven Spielberg decide hacer un remake, dejadle. Dejadle, que sabe lo que se está haciendo. Dejadle, porque seguramente nos va a ofrecer algo más que interesante. En esta ocasión lo hizo y bueno, hay que...

pequeñas películas dentro de la película, como sucede en el fragmento que evoluciona sobre lo que ya habíamos visto en la película y que aparece también en la novela, cuando los protagonistas se refugian en una casa y hay una especie de sonda que las naves extraterrestres cuelan dentro de la casa para investigar lo que hay, la tensión y toda la historia que hay dentro de ese segmento de la película en la que quien creemos que va a ayudar, pues aquí estamos haciendo un poco de spoiler, pero nunca o pocas veces ha estado más inquietante Tim Robbins, pues todo eso, el ser capaz de contarnos una película dentro de una película, añadir tensión sobre la que ya hay, y mientras tanto jugando con los movimientos de cámara y con los actores y el escenario, eso hace que La Guerra de los Mundos, versión de Steven Spielberg, sea una auténtica delicia.

La voz que acabáis de escuchar es la de Richard Burton, que lee el inicio de la novela La Guerra de los Mundos en la versión musical que en 1978, coincidiendo con el 80 aniversario de la publicación de la novela, compuso, produjo y dirigió Jeff Wynne. Es posible que os suene el tema principal que continúa sonando de fondo, la víspera de la guerra. Y además, yo es que recuerdo con, tendría eso, 8 o 9 años, cuando se estrenó esta versión musical. Claro, se cumplían los 80 años de la publicación de la novela, pero es que además se repuso la película y recuerdo haber ido a ver La Guerra de los Mundos, la versión de 1953, a la que me he referido antes, producida por George Pal, dirigida por Byron Haskin, con un color absolutamente vibrante y delicioso, y estar completamente obsesionado por ello. Y recuerdo, posiblemente fuera en Radio Nacional, pero recuerdo que un fin de semana por la tarde se emitió esta banda sonora mientras se iba narrando, no la obra al completo, pero sí se iba narrando parte de la novela, y recuerdo estar escuchándolo en casa completamente fascinado. Y bueno, no me resisto a leeros en español lo que nos ha leído Richard Burton, así que eso sí, me vais a disculpar porque no tengo la voz de Richard Burton, pero son las primeras líneas de la novela. Además, en concreto, lo voy a hacer con la versión publicada por Alianza Editorial, con traducción nada menos que de Ramiro de Maeztu. Y así es como comienza La Guerra de los Mundos. Nadie habría creído en los últimos años del siglo XX que las cosas humanas fueran escudriñadas aguda y atentamente por inteligencias superiores a la del hombre, inmortales, sin embargo, como la de este. Que mientras los hombres se afanaban en sus asuntos, fuesen examinados y estudiados casi tan de cerca como pueden serlo en el microscopio las transitorias criaturas que pululan y se multiplican en una gota de agua. Con infinita suficiencia iban y venían los hombres por el mundo, ocupándose en sus asuntillos, serenos en la seguridad de su imperio sobre la materia.

es posible que bajo el microscopio obren de igual manera los infusorios. Nadie imaginó que de los más antiguos mundos del espacio pudiera sobrevenir un peligro para la existencia humana. Ni se pensaba en esos mundos más que para desechar como imposible o improbable la idea de que hubiese en ellos vida. A lo sumo, los habitantes de la Tierra se figuraban que el planeta Marte podría haber otros hombres inferiores, probablemente a ellos, dispuestos a recibir con los brazos abiertos cualquier expedición misionera. Sin embargo, a través de los abismos del espacio, espíritus que son a los nuestros lo que nuestros espíritus son a los de las bestias de alma perecedera, inteligencias vastas, frías e implacables, contemplaban esta tierra con ojos envidiosos y trazaban con lentitud y seguridad sus planes de conquista. Y en los comienzos del siglo XX sobrevino la gran desilusión. ...40 años después de la publicación de la novela, es ya histórico y mítico, y más aquí en la radio, la adaptación radiofónica que en la noche de Halloween de 1938... organizó Orson Welles, un serial radiofónico que adaptó, entre otras cuestiones, para que tuviera la forma no de una narración o una dramatización, sino de unas conexiones urgentes desde el noticiario que se emitía en directo con los lugares donde estaba teniendo lugar la llegada de los invasores marcianos, localizándose además en zonas de New Jersey, zonas reales, bueno, que cambian con respecto a los escenarios que incluye la novela. Es cierto que se sucedieron algunas escenas de pánico entre quienes llegaron con la emisión radiofónica ya empezada, pero conviene recordar que al principio de la misma y los días previos se anunció que se iba a emitir esta versión dramatizada, aunque claro, la gente seguramente tenía otro concepto de la dramatización que iba a tener lugar. Y bueno, claro, hubo gente que lo escuchó desde el principio, se quedó maravillada y no salió corriendo. Solo algunos que cogieron la emisión a mitad y que no estaban advertidos de que lo que estaban escuchando no era real, sino una dramatización en forma de noticiario, con conexiones en directo y que interrumpían la programación de un concierto que se estaba dando en algún teatro, que eso lo que permitía es que hubiera interludios musicales entre las secuencias. Entonces de pronto pues salía el locutor Orson Welles que decía: interrumpimos momentáneamente nuestra emisión y damos paso a una noticia que está teniendo en este lugar en, y entonces pues decía una zona cercana de New Jersey o de Nueva York, y explicaba que en tal granja o en tal sitio o en tal pueblo había aterrizado una nave, o se acercaba la gente y se podían escuchar sonidos, había un ataque, había rayos, en fin. Iban dramatizando, iban elucubrando la historia, adaptándola como si estuviera sucediendo en ese momento en directo, pero siguiendo la pauta de lo que había escrito Orson Welles. Bueno, algunos soñamos con que vuelva en algún momento a hacerse una dramatización como esta, y por qué no, adaptándola a la geografía del lugar donde se esté escuchando en ese momento.

Y tiempo ya para que suenen otras voces aquí en Hollywood Confidencial. Desde el año 1984, Rafael Navarro nos lleva de la mano a ver Starman, el hombre de las estrellas, estrenada solo 2 años después de E.T. Continuábamos con esa corriente buenista de manera inesperada con John Carpenter a la dirección, quizá para sacarse la espinita de que se había visto un poco oscurecido su estreno precisamente

0: el mismo año que E.T., de La Cosa. Una película de terror, un mito del cine, una película de culto que tuvo la mala suerte de estrenarse el mismo año que la de un alienígena tan bueno como E.T. Pues dijo, vale, ¿queréis alienígenas buenos? Pues aquí estoy yo, John Carpenter, para contaros la historia de Starman, el hombre de las estrellas, sobre la que ahora acompañamos a Rafael Navarro.
1: Te agradezco, como siempre, la presentación una vez más, Antonio, en este nuestro particular rincón de los 80. Hoy volvemos al fantástico para explicar desde mi punto de vista cómo una trama sencilla da de sí hasta convertirse en algo con más recorrido. Y más adelante me explicaré. Cuando derriban su nave espacial en Wisconsin, un ser del espacio exterior, Starman, llega a la remota cabaña de una joven viuda, Jenny Hayden, y allí toma la apariencia de su difunto marido. El extraterrestre convence a Jenny para que la lleve a Arizona, ya que, si no llega a su nave nodriza antes de 3 días, morirá. Al mismo tiempo, los agentes del gobierno quieren capturar al hombre de las estrellas, vivo o muerto. Starman, el hombre de las estrellas, de nuestro año favorito en esta sección, sin lugar a dudas, que no fue otro que en 1984, dirigida por John Carpenter, con guión de Bruce Evans, Reynold Gillian y Dan Reisner, con fotografía de Donald M. Morgan o la estupenda banda sonora de Jack Nitzsche, autor de los libretos musicales de clásicos como Alguien voló sobre el nido del cuco, El exorcista u Oficial y caballero. Estamos ante un claro ejemplo de cómo una buena historia, que puede ser eso, una bonita y simple historia, una historia donde hablamos del duelo, del futuro, del miedo a lo desconocido, con lógicos paralelismos con el extraterrestre, Carpenter dibuja una fábula sobre la pérdida, con tintes de sci-fi de bolsillo, si se me permite la expresión. Secuencias como la llegada de la nave en forma de luz radiante, la metamorfosis de embrión adulto de 40 años del protagonista y la increíble candidez y delicadeza de un ser de las estrellas encerrado en un cuerpo de hombre nos demuestran el juego incansable de mezclar varios géneros. Porque es una historia de amor imposible entre ese ser encarnado en el marido muerto maravilloso de una viuda dolida y rota por el dolor. Es también una road movie, sobre todo, en donde los protagonistas viven su historia de amor imposible y aparte los encontronazos lógicos con los humanos, algunos bastante indeseables. Y en otra fase también la incansable persecución de los policías, de los investigadores en sucesos espaciales, por llamarlos así, y que por corta y muy deslavazada a veces se diluye y se presenta como una subtrama lógica y necesaria pero sin fuerza. Jeff Bridges en su papel de dulce extraterrestre, casi como un niño que descubre su entorno. Karen Allen como esa chica normal con la que muy rápido empatizas, la Marion de Indiana Jones, ustedes la recordarán, o Charles Martin Smith, el recordado contable de Los Intocables, como perseguidor bueno, otro secundario recordado como Richard Jekyll, como el hombre del gobierno dispuesto a todo para cazar al alienígena. Todos están bien, todos juegan su papel, desde luego. En este Carpenter menor que palidece al lado de taquillazos, es increíble año, donde el realizador juega con la semilla de E.T., como dije. Bueno, apuntalar por último mi análisis con un par de curiosidades. La primera, rápida. Uno de los productores de la película es Michael Douglas, del que poco recuerdan su prolífica carrera como productor en los años 80. Y otra cosa es que yo recuerdo la emisión de la serie Starman, del año 1986, que funcionó casi como secuela, más que como reboot, pero que dio, desde luego, unos cuantos episodios entretenidos, dándole sentido a eso de alargar una trama buscando nuevos caminos de una historia que en el fin se queda terriblemente corta. Robert Hays, el de Aterriza como pueda, sustituye a Jeff Bridges en la serie, pero he de reconocer que, aunque también muy corta y hoy absolutamente muy difícil de recordar y muy olvidada, o de rescatar, mejor dicho, más que de recordar, me encantó ese lado humano también que desprendía la serie y esa lucha terrible del ser humano que tiene por odiar, perseguir y, si es posible, exterminar aquello que no entiende. Seguro que a todos se nos ocurren intentos de hacer una buena historia desde el cine hacia la televisión, o de recordar una buena historia, como digo, desde el cine hacia la televisión, y también al contrario, desde la televisión hacia el cine. ¿Y a cuántos cinéfilos o aficionados a las series se nos ocurren los tortazos de varios directores, productores y estrellas en el camino de conseguir estos objetivos? No daros vosotros, ochenteros, ningún tortazo y para una tarde tonta descubrir a este extraterrestre romántico y bondadoso lleno de luz en este mundo nuestro, desgraciadamente tan sobrecargado de oscuridad.
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0: Pues nos vamos aproximando ya al final de nuestro programa por hoy y lo que toca es, en lugar de que nos abduzcan, contar algunas de las últimas noticias relacionadas con el mundo del cine y las series de televisión. Por ejemplo, hay un actor y un director que salen del retiro, o por lo menos uno de ellos lleva tiempo sin aparecer por la pantalla y el otro lleva tiempo sin ofrecernos un nuevo trabajo. Michael Douglas y Oliver Stone juntos de nuevo en una película titulada White Lies, Mentiras Blancas. Una película en la que también aparecerán Josh Hartnett y Willem Dafoe. Atentos porque esto promete. Y ojalá que despeje su agenda Ari Aster, uno de los nombres paradigmáticos de ese subgénero denominado Elevated Horror, que con una película como Hereditary, de la mano de la inseparable casa A24, transformó, para bien o para mal, el mundo del terror. Pues bien, resulta que Ari Aster no da puntadas sin hilo y aprovecha los descansos para escribir el guión de la precuela de Hereditary. Pero los que estos entusiasmen, os salgáis corriendo a reservar vuestro ticket. Y bueno, a los que todo esto os da igual, lo siento por vosotros, pero en cualquier caso vais a tener que esperar para criticar o para ensalzar esa posible precuela de Hereditary, porque el propio Ari Aster, en una proyección que ha tenido lugar estos días en Nueva York, precisamente de esta película, lo ha confirmado, pero también ha dicho que nunca encuentra el momento para ponerse manos a la obra para convertir ese guión en una película. Dice que desde luego no va a ser su próximo proyecto, el que sea, lo tiene ya en marcha y no va a ser la precuela de Hereditary, pero que bueno, que sí, que en algún momento aparecerá y nos contará qué es lo que pasó antes de Hereditary. Y no antes, sino después de Fall, en algunos países titulada como Vértigo. Ya sabéis, esa película en la que había dos chicas que iban a una antena de telecomunicaciones altísima en mitad del desierto, comenzaban a escalar para llegar arriba del todo y hacer ahí unos selfies, y tenían un problema en mitad de esa escalada. Pues bien, hay una continuación de esa película. Claro, aquí ya tenemos un pequeño spoiler, y es que por lo menos alguien de la película original sobrevive para que en la segunda parte tenga continuidad. Pues en Fall 2 o Vértigo 2, en esta ocasión no es una antena, sino una pasarela de estas. Si conocéis el Caminito del Rey en Málaga, pues es algo similar. Un cortado, un precipicio, estos inmensos, con una pequeña pasarela estrechísima en la que a unos 1000 metros de altura vas pasando pegado ahí a la pared, cual lagartija, pero bueno, cual salamandra o salamanquesa. Y el problema es que lo que vemos por el tráiler de este Fall 2, que va a llegar a los cines el 2 de septiembre, es que en algún momento de ese recorrido las protagonistas se van a ver envueltas en una situación muy compleja y que de nuevo las va a dejar a merced del mal mantenimiento de un sitio en el que a lo mejor no tendrían por qué estar ahí, y sobre todo con total ausencia del material más adecuado para estos menesteres. Es decir, aquí olvidaos de pies de gato, bolsas de magnesia, arnés, mosquetones, cuerda de seguridad. ¿Para qué? Echamos a andar por esta pasarela tan endeble que hay aquí en mitad de una montaña en medio de Tailandia, que seguro que llegamos a algún sitio. Sí, lo que pasa es que a lo mejor llegáis a 10 metros por segundo de velocidad. Pues eso es Fall 2, Vértigo 2, que llegará en septiembre a los cines. Y ya sabéis, los que padezcáis de vértigo, id a cine, a pantalla grande, que es donde mejor lo vais a pasar. Y precisamente este verano, el mes de julio, comienza a rodarse It Follows 2, que parece que podría tener el título They Follow. En lugar de Te Sigue, en singular, te siguen, en plural. De nuevo, David Robert Mitchell vuelve a ponerse detrás de las cámaras. Recordamos, la primera película era aquella ambientada, es verdad que en un momento cronológicamente no demasiado concreto, podía ser los años 70, 80, 90, perfectamente, incluso principio del siglo XXI, con una presencia de automóviles o de tecnología que nos situaba ahí un poquito a medio camino entre varias décadas, y había una presencia que iba persiguiendo a algún adolescente que solo podía librarse de esa, una persecución tranquila, reposada, ya sabes, de los que al final te pillan, como el típico zombie que va despacio, despacio, despacio, pero nunca se detiene, y tú en algún momento tienes que dormir o descansar. Pues era algo así, que te iba persiguiendo, y la única forma de librarte de ese perseguidor era manteniendo relaciones sexuales con otra persona a la que le pasabas el que le persiguieran. Como veis, aquí la metáfora sobre las enfermedades de transmisión sexual era más bien poco sutil, tan sutil como un ladrillazo en mitad de la cara. Pues en They Follow, con ese plural, yo creo que nos indica que va a haber más de uno persiguiendo. Y como dato curioso, está ambientada 10 años después de los acontecimientos de la primera. Micah Monroe, que es la protagonista de la película, que como digo, comienza a rodarse este mes de julio, ya ha avanzado que es una película muy oscura, y que si It Follows estaba en una escala del 1 al 10 entre el 8 y el 9, está en entre el 15 y el 16. O sea que los amantes de pasarlo mal en el cine, pues estad atentos que el año que viene llegará a vuestras pantallas y nos haremos eco de ella aquí. Y aquí hemos llegado al final de nuestro programa por esta semana, un homenaje al cine de extraterrestres, o el cine que nos indica que no estamos solos en este planeta, vamos a ser amplios, de las películas de Steven Spielberg como complemento a El Día de la Revelación, que se ha estrenado esta semana. Nos despedimos precisamente con John Williams. Va a ser siempre la banda sonora de nuestra vida, y en esta ocasión lo hacemos con la que es posible que sea su última banda sonora, porque de hecho ya parecía que se había retirado, pero ha vuelto para compartir con nosotros esta deliciosa banda sonora de El Día de la Revelación. La última banda sonora de John Williams, quizá la última, perteneciente a la última película de Steven Spielberg, que seguro que no es la última. Con El Día de la Revelación nos despedimos aquí en Onda Regional de Murcia, en Hollywood Confidencial. Regresamos la semana que viene. Hasta entonces, un saludo de Antonio.

0: Son las 11 de la noche.
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0: Saludos, muy buenas noches. La rotura de una cornisa en un balcón de una habitación del noveno piso del Hotel Cabana de la Manga provocaba el desprendimiento de cascotes que hirieron a un cliente del hotel que en este momento se encontraba en la piscina. El hombre de 50 años tuvo que ser trasladado hasta la UCI de La Risaca. El incidente fue supervisado por el arquitecto Martín Lejárraga a instancias de la dirección del Hotel Cabana. Lejárraga narraba a Onda Regional lo sucedido.
2: Una parte de la cornisa de un balcón se desprendió y acabó. Algunos de los cascotes de esa cornisa acabaron en la zona de la playa de la piscina del hotel, alcanzando a un cliente que en esos momentos estaba en esa zona.
0: Eso sucedía en la jornada del viernes por la tarde-noche, pero el sábado nos deja en la región de Murcia incendios, aunque han quedado en un susto. Han ocurrido, por ejemplo, en Murcia, Cartagena y en Caravaca. El más grave tenía lugar por la mañana en la pedanía murciana de Cabeza de Torres. Hasta 19 efectivos se movilizaron en este incendio de matorral que ha afectado a 46.000 metros cuadrados y a tres vehículos que estaban estacionados, según datos de los bomberos de Murcia. Minutos antes de las 5 de la tarde quedaba extinguido, aunque horas después tenían que volver porque se reavivaba uno de los focos. Se han retirado, eso sí, ya antes del anochecer. Las llamas afectaban además a una infravivienda en la que vivían varios migrantes. Un fuego que se originaba en una parcela de la vereda Fortuna próxima al Centro de Educación Especial Pérez Urruti. Los vecinos muestran su preocupación.
3: Claro, el riesgo está también que si se le pega un fuego a los palos estos que hay aquí, pues no sabemos lo que puede pasar con los cables eléctricos. Por ahí pasa una línea de alta tensión, hay muchas viviendas cerca, o sea que esto sabemos cómo está ahora, pero no sabemos cómo puede estar dentro de una hora si los bomberos no se acercan por aquí.
0: Y ya avanzada la tarde de este sábado, en el noroeste, entre Moratalla y Caravaca, se declaraba un conato de incendio forestal en el paraje del Altarejo. Hasta el lugar acudían brigadas forestales de Moratalla, así como una unidad helitransportada con base en Zarcilla de Ramos. Gracias a la rápida intervención de los medios movilizados, el incendio quedó controlado minutos antes de las 8 y se daba por extinguido hace una hora, a las 10. Hoy el presidente de la comunidad, Fernando López Miras, ha acusado al gobierno central de actuar contra el trasvase Tajo Segura por una cuestión política. En este sentido, López Miras afirma que en este camino para frenar el recorte propuesto por el Ministerio hay que estar unidos. Declaraciones durante la clausura de la Asamblea General de la cooperativa Alimer, celebrada en Lorca, una cooperativa que cuenta con más de 2.000 socios, agricultores y ganaderos y que genera más de 3.800 puestos de trabajo. Alimer nació en 2006 y en 20 años ha multiplicado por 200 su facturación, que ha alcanzado los 319 millones de euros. Su presidente desde 2010 es Julián Díaz.
4: Proyecto en el que tiene su ADN como cooperativa, sin perder ese ADN porque es fundamental como cooperativa, pero una nueva gestión de una manera profesional y empresarial, que es lo fundamental para poder hacer rentable y eficiente todas las líneas de trabajo.
0: Del exterior, hoy nos llama la atención el anuncio del presidente de Estados Unidos, Donald Trump. Ha anunciado un acuerdo provisional con Irán que se va a firmar este mismo domingo y además dice la firma va a permitir la reapertura del estrecho de Hormuz. El ejército de Israel, en tanto, ha ordenado a los residentes de 24 poblaciones del sur del Líbano que abandonen sus hogares para lanzar nuevos ataques aéreos después de denunciar que las milicias de Hezbollah han roto el alto el fuego en vigor. Y en sucesos, la jornada del sábado en nuestro país es trágica. Dos personas han muerto ahogadas en playas de Almería este sábado. Una niña de 12 años en la playa de Costa Cabana, en la capital almeriense, y antes una mujer de 31 tras ser rescatada en helicóptero en la playa de Los Muertos. Jornada también trágica con tres personas fallecidas en accidentes en el medio natural en la Admella de Merola, en Barcelona, en Cadaqués, en Girona y en Alins, en Lérida. Y una cuarta víctima, una joven de 18 años, que ha perdido la vida ahogado en la esclusa del río Llobregat. Sumamos una peregrina alemana que circulaba en bicicleta en Lugo y que también ha perdido la vida tras caer por un desnivel de 30 metros. Con esta crónica nacional e internacional nos despedimos, son las 11 de la noche, pasan 5 minutos, ponemos punto y final a los servicios informativos de este sábado aquí en Onda Regional de Murcia. Las noticias regresan a las 8 de la mañana. Muy buenas noches.
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6: Hola, ¿qué tal? ¿Cómo estáis? Aquí comienzan las canciones desacostumbradas en Onda Regional. Soy Ramón García del Real, con vosotros durante esta hora en la que siempre dedicamos el programa a

cosas extrañas que no suenan en otros programas o en otras emisoras. Onda Regional es así de generosa. Bueno, pues hoy vamos a, para salirnos un poco de la tónica habitual, vamos a dedicar el programa a temas instrumentales, buena parte de ello jazz. Puede que incluso, si os portáis bien, pongamos algo de flamenco que me ha sorprendido mucho en los últimos días, en las últimas semanas. Hoy vamos a escuchar, pues eso, música de muchos genios, muchos monstruos tranquilas que el jazz no muerde. El jazz que vamos a escuchar durante esta hora de hoy, de estas canciones desacostumbradas, es la mar de sugestivo, es la mar de incluso bailable, es la mar de chulo. Vamos a comenzar con un guitarrista estratosférico, al que conozco desde hace muchos años. Ya no está con nosotros, pero bueno, su música sí, y gracias a Dios. El extraordinario Wes Montgomery, uno de los personajes más influyentes en la guitarra del jazz de las últimas décadas. Bumping Sunset se llamaba esto.

Wes Montgomery, qué groove tenía este tío, ¿eh? Increíble. Bueno, el groove, para los que no lo sepáis, es ese ritmillo así contagioso que te hace, pues, no sé, chascar los dedos, mover las manos, moverte todo el cuerpo, mover los pies, en fin, pues eso es el groove. Cuando escuchéis algo que os haga... moveros, ¿no? Pues eso es el groove. Evidentemente, el bueno de Wes Montgomery tenía mucho, mucho de eso. Y fíjate que este tío, que por cierto vivió solamente 45 años, se nos murió en los años 60 de un infarto, el pobrecillo. Bueno, pues era autodidacta, o sea, no tenía estudios oficiales. Pero fíjate qué maravilla. Bueno, y ya os digo, en esos 40 y pico años que vivió, pues se convirtió en una auténtica referencia luego después para todos los guitarristas de jazz que vinieron después, ¿no? Seguimos en Canciones Desacostumbradas, en este programa de hoy dedicado a la música instrumental y especialmente al jazz. Vamos ahora con otro grande que me gusta, ¡buah! Chico Hamilton. Esto se llama Four Moods Only.

Qué maravilla, qué barbaridad de tema este For Mods Only del gran baterista Chico Hamilton. Bueno, la música de este hombre tuvo un éxito enorme en la escena mod en toda Europa, ¿no? Y en el Northern Soul, ¿no? Con temas como este, For Mods Only. Era una canción de Archie Shepp, incluida en el álbum de Chico Hamilton, The Dealer, publicado en Impulse en el año 1966. Y Chico, bueno, pues está considerado, como os decía, uno de los grandes bateristas de jazz, que no solamente hizo jazz, sino que flirteó, como acabáis de ver, pues con el soul, el funk y la música negra, con excelentísimos resultados. Y tuvo, bueno, un mogollón de premios, fue laureado un montón de veces y siguió en activo pues hasta la fecha cercana de su muerte, ¿no? Murió hace 12 o 13 años, me parece que fue en 2013 cuando falleció Chico Hamilton, un personaje, ya os digo, de los imprescindibles. For Mods Only, temas estos que acabamos de escuchar, el de Wes Montgomery del principio y este del año 66. Y de él nos vamos con Jen Hammonds. Hablábamos antes del groove, pues tomar groove.

una locura lo de Jen Hammonds. Increíble lo de este hombre, que era saxofonista, aunque también teclista, y que se movía como pez en el agua en eso del soul jazz. Por cierto, que era hijo de Albert Hammonds, uno de los más grandes pianistas del swing que ha habido y que habrá. Bueno, yo soy súper fan del hijo y sobre todo del padre, ¿no? El padre era maravilloso, el padre era un tío extraordinario. Y bueno, me vais a permitir ahora que demos un giro, pero un giro total, porque vamos a escuchar a un guitarrista británico. Es de una pequeña localidad, creo que está al sureste, me parece que es de Londres. Él se llama Richard Smith, es un tío que se mueve entre el jazz clásico, el country, la música western, entre todos esos estilos, y es un monstruo. Es uno de los empezó a tocar la guitarra cuando era pequeño, cuando era niño, porque vio a su padre, que su padre también era guitarrista, tocando un tema de Chet Atkins, del que era muy fan. Y bueno, pues fíjate tú, dicen que el bueno de Richard Smith de pequeño podía tocar toda la discografía completa de Django Reinhardt y de Chet Atkins él solo, porque era un monstruo, ¿no? A los 11 años compartió escenario con Chet Atkins cuando este le invitó a tocar con él en un teatro londinense. O sea, fijaos qué personaje, ¿no? Un auténtico monstruo de la guitarra, que ya os digo que se mueve en muchos estilos, ¿no? Jazz, jazz manouche, la música country, el folk, la música clásica incluso. Le he ido tocando piezas de música clásica y de verdad que verlo tocar, tiene muchos vídeos en YouTube, algunos de ellos con Tommy Emmanuel, que es otro guitarrista que me flipa una barbaridad. Bueno, pues Richard Smith es capaz de tocar cosas como este Happy Blues en uno de sus últimos discos, en uno de sus últimos trabajos. Vais a alucinar qué pedazo de guitarrista, ¿eh? Solo guitarra.

¡Buah! ¡Qué locura, qué maravilla de disco este de Richard Smith! Increíble, impresionante. ¡Qué arte tiene este hombre, que ya os digo, es británico y que toca con esa técnica del fingerstyle, que es, bueno, pues tocar la guitarra o el bajo incluso, pues pulsando las cuerdas con las yemas de los dedos, con las uñas o con púas sujetas a los dedos, a diferencia de cualquier otro estilo en el que se utiliza una sola púa, ¿no? Bueno, pues lo de este tío es increíble, lo de Richard Smith. Y es que cuando lo oigo o cuando lo veo en algún vídeo, es que alucino, porque es que digo, es que caramba, hay pocos guitarristas como él en el mundo, ¿no? Tiene un montón de discos publicados, un montón de premios recibidos a lo largo de su carrera. Ha colaborado con un montón de gente súper interesante, buenísimos musicazos todos ellos. Como os decía antes, pues Tommy Emmanuel es uno de los clásicos que aparecen en los vídeos suyos en YouTube. Y bueno, echadle un vistazo porque es una maravilla. Y en ese mismo disco, One Man Road Show, hay otro tema, aparte de este Happy Blues que acabamos de escuchar, otro blues que se llama Snowy Morning Blues, otra barbaridad, que muestra, pues eso, el talento interpretativo de este tío con una guitarra entre las manos.

Increíble, qué maravilla, qué manera de tocar la guitarra, por favor. Los que sois fans de la guitarra, alucináis o alucinaréis, estaréis alucinando con qué manera de tocar la de Richard Smith. Repito, británico, ¿eh? Británico, y sin embargo, pues intérprete de un estilo de tocar la guitarra que en Estados Unidos gusta mucho. Y en una convención recientemente celebrada en Estados Unidos, en la convención Chet Atkins, el guitarrista dedicada al guitarrista que era el ídolo de cuando Richard Smith era pequeño, bueno, pues en una de esas convenciones, el bueno de Richard Smith interpretó este tema de Entertainer de Scott Joplin a la guitarra, y de verdad que es increíble también verle. Verle y escucharle, ¿eh? Y está con Tommy Emmanuel en el vídeo.

qué maravilla, qué locura, qué disparate. Lo ves en el vídeo y dices, calma, parece que no está haciendo nada, parece que es una cosa fácil. Bueno, pues es la manera, yo diría, de las más difíciles de interpretar, de tocar la guitarra. Ese fingerstyle del grandísimo de Richard Smith. Está a su lado Tommy Emmanuel en el vídeo este que os he dicho. Y bueno, Tommy Emmanuel, que es otro enorme guitarrista, no para de alucinar con la manera de tocar de Richard Smith. Por cierto, que este tema aparecía, The Entertainer, aparecía en la banda sonora, lo reconoceréis, aparecía en la banda sonora de la película El Golpe, de 1973, una película que dirigió George Roy Hill, en la que contaba pues la vida de dos timadores, muy divertida, una película estupenda, fantástica, con un final extraordinario, sorprendente, y con dos protagonistas de lujo como eran Robert Redford y Paul Newman. Increíble película. Bueno, pues ya que estamos con la guitarra, dejamos al bueno de Richard Smith. Si podéis, si os gusta este estilo de tocar la guitarra, echadle un vistazo porque es una locura. Vamos ahora con un poquito, os decía al principio del programa que íbamos a lo mejor a escuchar algo de flamenco, ¿no? Bueno, pues es que he descubierto una rumba extraordinaria que tocan una gente que se llaman los Príncipes del Flamenco. Estos parece ser que son unos músicos que desde Suecia hacen música para bandas sonoras y demás. O sea, creo que no dan conciertos y solamente son músicos como de estudio. La verdad es que son increíbles. A mí esta rumba que se llama Augusto Caliente la oí hace relativamente poco, hará unos 10-15 días, y cuando la oí dije, Dios santo, digo, es extraordinaria. Para un programa que haga en la radio de música así instrumental, digo, la tengo que colar de la manera que sea. Bueno, pues ya que estábamos con Richard Smith y que es un soberbio guitarrista, pues vamos a escuchar estos Príncipes del Flamenco, del disco Rumba de Rambla, este tema estratosférico que se llama Augusto Caliente.

precioso, ¿verdad? Bueno, pues como os decía, los Príncipes del Flamenco, leo en su propia página web, son un grupo de músicos flamencos europeos originarios de Estocolmo, en Suecia, y que han logrado pues capturar la esencia de esa música, según dicen en su propia web, ¿no? Es una locura. Y repito, no dan más datos de quiénes son los intérpretes, pero es que de verdad que es una preciosidad esta rumba que acabáis de escuchar. Seguimos en Canciones Desacostumbradas. Nos vamos ahora con otro musicazo de esos también muy poquito conocido, pero caramba, qué tío, increíble. Richard Fromm, esto se llama Let Me Take You for a Walk.

Bueno, maravilloso, ¿eh? Rickard From, Rickard con K, ¿eh? Este tío es sueco, de Estocolmo, y fijaos qué maravilla, qué pedazo de pianista. Bueno, músico, cantautor, compositor, productor, un tío que lanzó su primer disco, que se llamaba Piano, solamente Piano, en 2017, sin imaginar lo que luego sucedería. El caso es que 8 o 9 años después, ahora mismo, cuenta con más de 60 millones de reproducciones y 130 millones de visualizaciones en YouTube. Tiene desde 2017 7 álbumes publicados, un EP y 140 temas publicados. O sea, una barbaridad lo de este hombre. Rickard From se llama, ¿eh? Y esta canción es de su disco más exitoso, que lleva por nombre Son of June. Lo grabó en su casa, es curiosísimo, lo grabó en su casa con un viejo piano vertical sueco. Y bueno, a lo largo de los años dice él que ha ido modificando el piano para conseguir un sonido y una sensación que se ajusten, pues, a la idea, a la concepción que él tiene de la música. Bueno, pues con Rickard From hemos llegado al final de este programa, que hemos dedicado a temas instrumentales y que espero que hayáis disfrutado tanto como yo. Con que lo hayáis disfrutado a la mitad, me conformo. Nada más, se acabó lo que se daba. Nos quedamos con el enorme, con el grandísimo Ramsey Lewis, uno de los más grandes y elegantes y rítmicos pianistas que ha dado la historia del jazz. Esto es de un disco suyo que se grabó en directo y que es una, bueno, una burrada. Live at the Savoy se llama el disco. Y este es un Middle, una mezcla de varios de sus éxitos. El álbum se publicó en España en 1982. Nada más, os habló Ramón García del Real, espero que, lo dicho, que hayáis pasado un rato estupendo. Dentro de 7 días más, un besazo a tornillo. Chao, adiós.

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1: Hola, ¿qué tal? ¿Cómo estáis? Comienzan aquí las canciones desacostumbradas, así es. Bienvenidos, bienvenidas.

Edición más de esas canciones desacostumbradas con Ramón García del Real, este que os habla, delante de este micrófono tan chulo. Y en la mejor radio que hay en la región, en España, en Europa, en el mundo. Onda Regional, claro. Buah, vengo hoy en esta jornada con mogollón de canciones chulísimas, algunas novedades. Ya sabéis que variamos mucho en este programa, pero bueno, la idea principal es escuchar canciones estupendas. Y vamos a comenzar por un grupo, no vamos a comenzar con una novedad, vamos a comenzar con un grupo que a mí me gusta muchísimo. Buah, los he visto en directo 2 veces, a su cantante lo he visto esas 2 más otras 2 con el otro grupo que tienen, estoy hablando de Andy Platt. Ellos son los Mama's Gun, y ya sabéis que con la formación esa de Young Gun Silver Fox van a estar este verano en el Festival de Jazz de San Javier. Una locura, porque además es que son buenísimos, y Andy Platt, bueno, yo soy súper, súper fan de este londinense que canta cosas como este Let's Find a Way, que es uno de los temas de su disco Roots to Riches. Comenzamos, bienvenidos.

¡Buah! ¡Qué buenos son, por favor! Mamas Gun. El líder es Andy Platt y ya sabéis, le tendréis con su otra formación, con Young and Silver Fox, este verano en el Festival de Jazz de San Javier. Y de los londinenses Mamas Gun, nos vamos con una chica que, bueno, que me lleva loco. ¡Qué maravilla cómo canta esta mujer! Se llama, ya la hemos escuchado alguna que otra vez aquí en el programa. Ella se llama Kat Eaton y lo mejor que puedo hacer es callarme y dejarla que ya cante. De verdad que es una locura. Checking In es el título de esta estupendísima canción.

¡Qué buena, por favor! Bueno, pues es Kat Eaton, como os decía, artista británica, cantante británica. Bueno, han recorrido buena parte de Europa haciendo conciertos, giras y tal. Y sabemos que en su currículum pues ha tocado telonera y tal con gente como Tom Jones, Van Morrison, en su día con Amy Winehouse, con Gregory Porter, y que bueno, que en fin, que es una habitual de los festivales de soul jazz que se celebran en toda Europa y en todo el mundo. A mí me encanta. Y esta canción suya que acabamos de escuchar estaba en un disco suyo de hace 5 años, que se llamaba Talk to Me. Más recientemente la hemos escuchado en este tema que está en su nuevo trabajo y que se llama Break Free.

Buah, pedazo de voz, la de Kat Eaton, con esta canción que escuchábamos, Break Free, que está en What Happens Now, que es el nombre del disco último al que también pertenece esta canción que viene ahora mismo, y que se llama Kings and Queens. Ella, aparte de toda la gente con la que ha trabajado, también es una habitual en el soul de Jules Holland, en la televisión británica, y bueno, ha trabajado también con Paul Carra, con los Teskey Brothers, con Mark Broussard, que también lo hemos tenido aquí en estas canciones desacostumbradas, y por supuesto con Mamas Gun, grupo con el que abríamos hoy esta edición de esta nueva edición de Canciones Desacostumbradas, petada, llena de canciones chulas.

Bueno, pues de Cat Eaton nos vamos ahora con un cantante australiano, nos vamos hasta la otra cara del planeta Tierra, nos vamos hasta el extremo más opuesto que tenemos, nos vamos hasta Sydney, de allí, de esa ciudad, y desde hace 43 años, este tío que se llama Joel Saracula, que me entusiasma, me gusta muchísimo, de su disco Championship, hemos puesto alguna que otra vez aquí en este programa esta canción que se llama Midnight Driver. La pongo para que poneos más o menos en contexto, porque Saracula, buena noticia, tiene nuevo disco. Y vamos a oír alguna que otra cancioncilla suya, nueva, ¿no?

Joel Saracula, que de canción Midnight Driver, uno de mis favoritos de los últimos años. Esta canción estaba en un disco suyo de hace 5 o 6 años, de 2020, ahora que me acuerdo. Y bueno, más recientemente, Joel Saracula grabó con su amigo Shaun Lee, el estadounidense Shaun Lee, esta canción que se llamaba I'll Get By Without You, allá por 2024. La canción es una verdadera virguería, una maravilla. Una de las favoritas de este programa.

Bueno, todo está conectado, como veis, todo está conectado. Youngun Silver Fox, uno de sus componentes era Andy Platt, como os decía al principio, el cantante de los Mama's Gun, y el otro, este cantante que estamos escuchando, Shaun Lee, que en esta canción cantaba con Joel Saracula. Bueno, pues Silver Fox, o lo que es lo mismo, Shaun Lee, el zorro plateado, es este multiinstrumentista estadounidense, 60, 62 tacos tiene, el 50%, la mitad de ese proyecto con el joven cantante de los Mama's Gun, que este verano veremos en San Javier. Ya les vimos una vez, no sé si fue el año pasado o el otro. Conciertazo, por favor, conciertazo absoluto. Y seguro que este verano vuelve a sonar este You Can Feel It, una de las mejores canciones que hicieron este dúo absolutamente genial.

¡Guau! ¡Maravilloso! Shaun Lee con Andy Platt en ese dúo que se llama Young Gun Silver Fox. Y bueno, seguimos aquí en Canciones Desacostumbradas. Ahora cambiamos y nos vamos con esto que está en el último álbum de Joel Saracura. Volvemos de nuevo a él. Es una colaboración con Kimchi. Luego os explicaré quién es este personaje. Se llama Do You Ever... Otra de esas canciones que nos gustan, de ese estilo que tanto nos gusta, Soul, así setentero, aquí en Canciones Desacostumbradas, en Onda Regional.

Do You Ever, canción de Sara Kula con Kimchi. El australiano de Sydney, Sara Kula, Joel Sara Kula con Kimchi. ¿Quién es este tío? Bueno, pues este tío es un enamorado, entre otras cosas un enamorado de la música electrónica, es DJ, productor, creo que es sueco porque se llama Kim Söderlund y vive en Estocolmo, y bueno, pues blanco y en botella o casi, ¿no? Pues sueco, vaya, le ponemos ya la etiqueta de sueco. Os decía que se llama Kimchi. Se escribe igual prácticamente que esa comida coreana de coles. A mí la comida estas así asiáticas, hay algunas que me gustan y otras que no. Y es que eso de la col lo llevo mal. Bueno, pues se escribe igual que lo de la comida esta coreana, kimchi, pero con una I más al final, ¿no? Y pues se mueve, pues eso, fusionando rhythm and blues, música disco, house, con lo que habéis escuchado hace un momentito, con esa canción con, bueno, de Sara Kula. Y del último disco de Kimchi me quedo, ahora nos vamos con el último disco de Kimchi, con este Up Here, que suena increíblemente bien también.

Guapísima canción, ¿eh? Nicolás con Kimchi Up Here, se llamaba este tema que acabáis de escuchar. Y bueno, nos vamos ahora mismo, aquí en este programón que nos está saliendo hoy, nos vamos con un grupo que nos gustaba ya mucho, hace muchos años, los Duran Duran, grupo británico, se movió entre la New Wave, la música dance, eran así un poco New Romantic en el aspecto, en la imagen, en el look que tenían, muy techno también, ¿no? Y tuvieron un éxito enorme en los años 80, vendieron millones de discos. Y bueno, tuvieron mucho éxito sobre todo pues en los pubs y en las discotecas de aquella época, con canciones estupendísimas como aquella de Notorious. Hace unos días os comentaba que tenían nuevo disco, nueva canción. La canción se llama Free to Love y ha sido una colaboración de los Duran Duran, que ya le digo, 40 años después siguen teniendo y lanzando canciones y teniendo éxito, pues casi como el primer día. Esa nueva canción, como os decía, Free to Love, es una colaboración con un musicazo americano que me gusta muchísimo, que se llama Nile Rodgers, el líder de los Chic, al que tuve la suerte de ver en directo hace pues un par de veranos en Madrid, en un concierto brutal. Bueno, pues vamos a escuchar esa colaboración de Duran Duran con Nile Rodgers, Free to Love.

verdad es que 40 años después siguen mostrando músculo, ¿eh? Los Duran Duran no es para menos con Nile Rodgers al lado. Recta final del programa. Le llega el turno a los Jungle. Esto también es de lo nuevo. Se llama The Wave. Y la canción Carry On.

gustazo la música de Jungle. Y bueno, qué gustazo oír esa voz femenina, ¿eh? ¡Buah! Lidia Quito se llama ella. Y bueno, nos vamos ya. Vamos a hacer el punto y final siempre con el jazz que siempre nos gusta escuchar al final del programa. Hace pocos días perdíamos, a finales de mayo, a ese saxofonista estratosférico que fue Sonny Rollins. Bueno, pues Sonny Rollins con su cuarteto grabó este When Your Lover Has Gone. Tema maravilloso para poner hoy punto y final al programa. Estas canciones desacostumbradas que vuelven de nuevo dentro de 7 días. Espero que hayáis disfrutado, como yo, de este programa de hoy. Un beso de Ramón García del Real.

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2: 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Aquí en la radio regional desde hace casi 20 años. Bienvenidos al Club de Lectura, bienvenidos a este club con esta noche el trabajo en la técnica de David Navarro y ante el micrófono el saludo de vuestro amigo Gregorio León. A Sergio del Molino siempre hay que leerlo con atención y con el placer el que nos procura con cada una de sus obras. Y este año está triunfando con La hija. Os cuento de qué va esto. Tenemos a Juan Antonio Rascón, que llega a París en el año 1878 para ver unos cuadros

0: de Goya, que resulta que son las pinturas negras de la quinta del artista. Y al examinarlas, vuelve a él la memoria de Rosario Weisz, de la que estuvo enamorado en su juventud. Enseguida hablamos con Sergio del Molino. El compositor y pianista Enrique Granados estaba dándolo todo en Nueva York y además estaba siendo pues una celebridad. Lo fue gracias al estreno de su ópera Goyescas. Y resulta que cuando está atravesando el Canal de la Mancha, cuando está volviendo a España y apenas le quedaban unas millas para llegar a puerto, un submarino alemán disparó un torpedo contra el barco en el que viajaba y ahí acabó la vida con solamente 48 años de este músico. Ese es el comienzo de Última Escala, que es homenaje a ese artista que ha hecho Marta San Miguel y que también esta noche está con nosotros. En la sección de audiolibros, El asedio de Arturo Pérez Reverte. Y en Pequeñas historias de los clásicos, Los retos a duelo de un tal Alejandro Dumas. Todo eso y más en esta noche de libros y solo de libros aquí en Onda Regional. Pero como siempre, lo que hacemos ahora es repasar la lista de los más vendidos. Y ahí tenemos en la primera posición, y además recobrando impulso, a Lucía Soya, que estuvo con nosotros, que estuvo aquí en el club y que aparece esta semana en la primera posición con Comerás a Flores. El segundo puesto es para el clásico, entre los clásicos, Eduardo Mendoza, que sigue en forma con sus 80 y pico años. La intriga del funeral inconveniente es su última novela. Han cantado Bingo, de Lana Corujo, se coloca esta semana en la tercera posición. El cuarto puesto es para Fernando Aramburu con Maite. Y atención, porque se mantiene una de las novelas seguramente del año y del último año, o sea, no solamente de 2026. Es que se publicó hace ya bastante tiempo Las Gratitudes y se ha convertido en uno de los libros favoritos para todos vosotros. Es la clasificación de esta semana. La próxima, si queréis, le echamos otro vistazo.
1: Porque yo he venido aquí a hablar de mi libro.

0: Hay que ver qué novela tengo aquí en mis manos de Sergio del Molino, que estuvo justamente en este estudio en el que me encuentro ahora, hará ya unos años. Luego tuvimos la oportunidad de entrevistarlo cuando publicó Los Alemanes, que me pareció un novelón, escrito siempre con ese pulso literario, con esa idea literaria que nunca abandona a Sergio, sea para escribir una novela, sea para escribir un artículo periodístico, sea para lo que sea. Y aquí se ha dejado por completo el alma, porque yo, leyendo La hija, he tenido la sensación de que estaba por momentos leyendo una obra grandiosa como Los Miserables, y no solamente porque hay muchísimos capítulos y porque nos transporta Sergio al siglo XIX y además a un siglo convulso, sino porque además está escrita con ese propósito de obra grande en todos los sentidos. Vamos a hablar con él para comenzar este club de lectura aquí en Onda Regional de Murcia. Sergio, bienvenido, buenas noches.
1: Hola, buenas noches, encantadísimo, un placer.
0: Oye, vamos a presentar a... Iremos contando muchas cosas de la novela, ¿no? Pero de cómo nace, de las dificultades que has encontrado para escribirla. Pero lo primero, ¿cómo te das de bruces con este personaje de Rosario Weisz, que es, como digo, la gran reivindicada en La hija?
1: De bruces tampoco, porque es un personaje que siempre aparece en los textos sobre el Goya viejo y bueno, a mí Goya siempre me ha interesado, siempre me ha gustado, siempre he estado dándole vueltas, pero desde adolescente, ¿eh? O sea, que yo me pasaba tardes enteras viendo las salas de Goya del Prado cuando estaba en la universidad y no me daba la gana de ir a clase, y se estaba mucho mejor en el Prado que en la facultad. Entonces siempre es uno de esos personajes que aparecen al final en las codas de las biografías, en las notas al pie, en algunas historias de algunos filósofos, de algunos literatos que hablan sobre Goya, pero siempre de una forma muy tangencial, muy fugaz. Hasta que hace unos años, pues en Burdeos, estando en Burdeos, paseando por Burdeos y leyendo

0: un libro sobre el último Goya de Burdeos, pues se me apareció una imagen que estaba en ese libro, de una niña de 10 años paseando junto al Goya viejo por un Burdeos hostil, un Burdeos lleno de carruajes y muy bullicioso, y que era difícil de manejar para ese Goya anciano, y la imagen era de esa niña cuidando a Goya, a un Goya muy frágil, a un Goya ya muy aislado del mundo, ¿no? Y muy, no digo agónico ni mucho menos, pero sí que un Goya que no se corresponde con esa imagen fiera de y romántica del pintor que todo lo puede y que todo lo hace y que todo lo embadurna, sino la de un pobre señor que tiene que ser atendido por una niña, que es Rosario Weisz, que sospechamos que es su hija. Sospechamos que su hija tardará. Y esa imagen fue la que me empezó a mí a llevar por los derroteros de Rosario y ver que era un personaje mucho más importante, mucho más luminoso, mucho más enigmático de lo que nos habían pintado los biógrafos de Goya y la gente que se había dedicado a estudiar Goya. Y cuando me quise dar cuenta, pues estaba ya metido en su mundo. Es decir, empecé a leer cosas, empecé a buscar, investigar, y bueno, pues en algún momento dado me di cuenta de que esta obsesión estaba tomando forma de libro.
1: Es muy interesante, Sergio, cualquier capítulo en el que aparecen Juan Antonio Rascón y Rosario. Presentamos a Rascón, que es un miliciano de inclinaciones liberales, que de hecho ahora pues está escribiendo en un periódico que se llama El Eco, y hay un momento muy importante de la novela cuando ella le dice o la escarapela o la pluma, pero tienes que tomar una decisión, tienes que inclinarte, elegir un camino, ¿no? Me parecen muy conseguidos esos pasajes en los que se encuentran estos dos personajes.
0: Bueno, muchas gracias. Es que Rosario es la enamorada de Rascón en esta novela, y Rascón es quien cuenta la historia de Rosario, pero Rascón es un gualtrapa, un chisgarabís, podríamos decir, usando el lenguaje de la época, ¿no? Un pisaverde, un petimetre, que es menor, es 6 años menor que Rosario. Y bueno, él intenta hacerse un poco el machito, intenta estar a la altura de las circunstancias históricas que le han tocado vivir, se mete en la milicia, quiere ser un héroe romántico, quiere ser un héroe liberal, pero la verdad es que en realidad es un chavalín, un chiquillo, al que Rosario pues hace que, o sea, Rosario le lleva a tocar suelo, ¿no? Y a plantearse las cosas de la vida pues con un poquito más de sensatez. Y esa figura, a mí lo que me convenció de que Rosario iba a ser el narrador era que precisamente que había una diferencia de edad entre ellos, que había Rascón es un personaje histórico, fue un diplomático y un periodista español bastante desconocido, y era 6 años menor que Rosario. Sospechamos que tenía en la vida real un conocimiento muy íntimo de Rosario, con lo cual la había frecuentado mucho, habían sido muy amigos o algo más, pero vamos, desde luego conocía muy, muy, muy, muy bien a Rosario, como prácticamente nadie la conocía en su época. Y para mí el hecho de que sea menor pues le hace que Rosario sea una especie de Atenea, una especie de figura de magistral iniciática que le va introduciendo en el mundo. Por eso es importante para él, por eso Rascón siempre vuelve hacia Rosario, porque fue la que no solo su primer gran amor, sino la persona que le descubrió un poco las complejidades del mundo, de un mundo que él veía en blancos y negros, que lo veían con mucha novelería y con mucho romanticismo, y que poco a poco pues Rosario le fue llevando a un sitio más interesante.
1: Hay muchas personas que tienen que ver con esta novela. Cuando llega un libro a nosotros, cuando llega, por ejemplo, La hija de Sergio del Molino, hay un montón de gente que ha trabajado, que ha dado ideas, que ha actuado de motor para que, en este caso, Sergio del Molino diga: voy para adelante con este proyecto tan ambicioso. Y uno de ellos es un amigo tuyo, Sergio. Vamos a ver si lo reconoces. Hola, muy buenas noches, bienvenido.
2: Hola, muy buenas. ¿Qué tal?
1: No sé yo si te va a reconocer. Hoy a la primera te ha reconocido, Sergio.
0: Hombre, no voy a reconocer yo. Miguel Ángel, qué bueno.
1: Miguel Ángel Hernández, bienvenido a este club de lectura. Oye,
2: un placer.
1: Tú, ¿qué le dices a Sergio, Miguel Ángel, cuando te llega con esta idea? Porque aquí se han metido, bueno, en, repito, en un proyecto. Yo antes lo comparaba

0: con Los Miserables, y dirá Sergio, ah, qué exagerado es este Gregorio, ¿no? Pero me ha parecido una obra monumental en todos los sentidos.
1: Bueno, para mí fue un privilegio poder leerla por tres cosas. Bueno, la primera, por supuesto, por la amistad y la admiración que le tengo a Sergio, con quien he compartido muchas cosas. Eso es un autor que me fascina todo lo que escribe. Pero es que aparte se metía en un berenjenal grande, que también me tocaba por el otro lado de historiador del arte, y en una figura como Goya que a mí me obsesiona también. Entonces, claro, para mí fue un regalo cuando me dijo si podía echarle un ojo a la novela, y me lo pasé como un crío también. Esto creo que es central de la novela, que es un novelón, pero que es una novela disfrutable y que escribiendo la novela, aparte de aprender, es un viaje. Entonces, para mí fue un regalo que me dejara entrar ahí en ese viaje antes de que fuese público, ¿no?
0: ¿En qué te ayudó Sergio Miguel Ángel Hernández, más allá de su conocimiento del mundo artístico, de la figura de Goya? ¿Te ayudó también como escritor? Es decir, lee la novela y lo hace, no sé, Miguel Ángel, si incluso pues lo hiciste con voluntad también de corregir alguna cosa que a lo mejor no te había gustado, o lo contrario, para decir, oye, te ha quedado esto genial, Sergio. ¿En qué te ayudó Miguel Ángel, Sergio?
2: Bueno, ayuda muchísimo porque era un lector privilegiado. Cuando me hace el honor de leer el tocho, porque es un tocho, y vamos muy mal de tiempo todos, siempre vamos muy apurados, todos estamos muy ocupados a muchas cosas. Miguel Ángel es profesor, es escritor, tiene muchos quehaceres en su vida, y entonces, claro, a mí que me haga el favor de leerme una novela de 650 páginas, pues para mí es un... Sé que está haciendo un esfuerzo y se lo agradezco muchísimo. Y lo que me ayuda es precisamente en que lo lee con cuatro ojos y no por las gafas. Realmente lo lee con ojos de escritor y con ojos de historiador del arte y de alguien que está muy acostumbrado también a manejar toda la parte ensayística de reflexión sobre el arte. Él es un maestro en los ensayos sobre arte contemporáneo, los ensayos sobre arte y imagen y la fotografía de Miguel Ángel son una referencia. A mí me encantan, me chiflan, ¿no? Entonces me interesaba esa doble mirada, la mirada del novelista y la mirada del ensayista y la mirada no solo del profesor, sino también del ensayista. Y él me puso sobre la pista de Mieke Wahl, que es una de sus mentoras, que es una ensayista muy heterodoxa, cuyos libros yo no había leído y que, bueno, alguno lo ha traducido Miguel Ángel al castellano y lo ha editado. No lo has traducido, lo has editado, ¿no? Pero traducir no.
1: Lo he editado. Si no, a traducir todavía no he entrado en ese negociado.
2: Entonces me ayudó pues a orientarme por ciertas bibliografías que yo no habría descubierto por mí mismo, y luego pues a darme una mirada pues en los dos sentidos, ¿no? De ver cómo funciona este cacharro narrativamente, pero también cómo podría ser recibido por alguien que sabe de arte y que no digo tonterías, ¿no? O sea, la cuestión, yo siempre tengo el miedo del neófito, el miedo de decir, bueno, yo siempre me meto en berenjenales muy gordos que probablemente me superen, ¿no? E intento hacerlo con seriedad, intento meterme a fondo y de lleno en debates a los que no he sido invitado, en los que no estoy, en los que no, en principio no se me espera, ¿no? Pero cuando irrumpo en ellos, yo quiero hacerlo con solvencia, ¿no? Y la verdad que las sugerencias, los apuntes que me hizo Miguel Ángel fueron valiosísimos en ese sentido, y me ayudaron un poco también a cambiar el orden de algunas cosas y a cambiar algún final, ¿no? Fue vamos, un privilegio. Contar con la lectura de alguien como Miguel Ángel siempre, en cualquier caso, aunque el libro no tenga que ver con el arte, es siempre un privilegio, pero en este caso es que, en fin, yo creo que era el lector ideal. Digo, si a Miguel Ángel le gusta, yo me lo propuse, ¿eh? Digo, si a Miguel Ángel le gusta, esto va para adelante. Digo, como me empieza a poner muchos peros, pues nada, lo tiro a la basura, que dice, esto no va a ningún lado. Pero bueno, tuve la suerte
1: Miguel Ángel le encantó.
0: Miguel Ángel le encantó.
1: Y bien que se celebró, hemos de decirlo.
0: El próximo café lo tienes pagado, ¿eh? El próximo café lo tienes pagado, Miguel Ángel, ¿eh?
1: Bueno, sí, sí, sí.
0: Te dejamos.
1: Y gin tonic también.
0: Sí, casi incluso mejor que el café. Gracias, Miguel Ángel. Cuídate. Que tengas buena noche.
1: Un abrazo.
0: Me quedo
1: un
0: aquí
1: abrazo,
0: con
2: un abrazo.

0: Amigo,
1: con este señor llamado Sergio del Molino, ¿eh? Gracias, Miguel Ángel. Seguimos hablando de la hija. Oye, hay un pasaje, porque tú no renuncias al sentido del humor, y hay un pasaje que tengo por aquí subrayado, justamente cuando aparece la figura de Carlos III, es la página 294, y es muy, muy divertido. Dice, están mirando el cuadro en el que aparece Carlos III, dice, un cazador, dijo Luisa Fernanda. Un señor muy viejo, dijo Isabel. Y feo, dijo Luisa Fernanda. No es feo, dijo Isabel. Me parece que también es muy importante en esta novela que aparezcan determinados personajes retratados con ese humor que no puede abandonar la literatura.
0: A mí en ese pasaje en concreto me lo ponía muy fácil el hecho de que había niñas, ¿no? Cuando hay una mirada de una niña es muy fácil y muy agradecido meter el humor, porque se nos está distorsionando mucho la mirada. Y lo que estás mirando, claro, estaba Rosario Béis fue preceptora de dibujo de Isabel II cuando era niña, cuando tenía 10 años. Era reina ya, era reina. Ejercía el reinado su madre, María Cristina, en este caso Espartero, porque ya la habían echado de España por corrupta a la madre, pero era de reina, pero no ejercía, evidentemente. Sí,
1: una reina criada por lobos, o sea, fíjate la frase que tú usas, ¿eh?
0: Sí, criada por lobos, porque su madre, pues fue, en fin, no merecía el apelativo de madre con respecto a Isabel y a su hermana Luisa Fernanda, y luego pues estuvo sola, es decir, con 10 añitos estaba abandonada en mitad de ese palacio enorme, sometida a todas los juegos políticos tensísimos de un país siempre al borde de la guerra civil, ¿no? Y en ese contexto pues entra ahí Rosario Béis, y Rosario Béis le intenta enseñarles un poquito de dibujo, y les enseña, claro, viendo las colecciones que hay en el palacio, y entre ellas por los cuadros de Goya que hay en el palacio, y ahí hay un doble juego, ¿no? Por un lado está Rosario enfrentándose a la obra de su padre, y Isabel II está enfrentándose a sus antepasados, está enfrentándose a su bisabuelo, que era Carlos III, ¿no? Y está tomando conciencia esa niña de que es uno de ellos, de que al final de esa galería de retratos está ella. Y bueno, yo creo que eso es muy difícil de asimilar, yo creo que eso no lo puede asimilar, no yo, una niña de 10 años, es difícil de asimilar por un adulto. A mí siempre me ha fascinado mucho estas vidas que están ya predeterminadas y que la gente no puede decidir nada sobre ellas. Bueno, pues aquí lo tratamos todo con mucho humor, es decir, cuando hay miradas de niños, y hay varios puntos en la novela donde la mirada del niño prevalece sobre otros, ¿no? Porque Rosario Béis también es niña durante buena parte de los capítulos en los que aparece Goya, y entonces vemos a Goya desde el punto de vista de una niña. Eso es muy interesante, porque nunca lo hemos visto así. Siempre lo hemos visto desde puntos de vista muy adultos y muy resabiados. Bueno, pues eso nos permite ahí meter el humor.
1: ¿Y por qué, Sergio, no hemos visto a Goya como un ilustrado? Quizá más en Francia, pero aquí en España no, nunca se le vio como un ilustrado.
0: Bueno, nunca. Bueno, hay una tendencia, hay una mayoría de pensadores y de eruditos que niegan un poco la mayor de que Goya fuera un ilustrado, y creen que esto es una exageración de los franceses, ¿no? Que los franceses tomaron a Goya por un intelectual, cuando en realidad solo era un artesano que tenía muy poquita formación, y que exageraron un poco la relación que tenía con los ilustrados y esas cosas.
1: Y que allí, bueno, en Burdeos no hacía vida social prácticamente.
0: No hacía vida social, porque no hablaba francés. Hacía vida social con los exiliados. O sea, tenía un grupito, hacía una vida muy, muy doméstica y muy restringida al círculo de los cuatro o cinco amigos fieles que tenía, que eran entre los que estaba, destacaba muchísimo Moratín, ¿no? Estaba ahí. Pero es verdad que hay dos tradiciones goyescas. Hay una francesa que nos lo dibuja de forma muy romántica y muy intelectual, y un tipo que, en fin, el sueño de la razón produce monstruos, nos está revelando grandes verdades. Y luego están los españoles, entre ellos, por ejemplo, Ortega y Gasset, que dicen que no, que es un pintor que apenas entiende las cosas alrededor y que se limita a reflejar el mundo de su época, pues más o menos como puede, ¿no? Yo creo que el Goya auténtico está a medio camino entre ambos, ¿eh? Quiero decir, yo creo que evidentemente Goya no es un intelectual en el sentido de que no tiene una riquísima formación, no fue a la universidad, no es un tipo culto para su época, pero desde luego no está a la altura de los intelectuales de los que se rodea, pero

0: pero tampoco es una persona primaria. Es un tipo que tiene una intuición, una inteligencia bastante fina para ver las relaciones de las personas, para entender la política, para entender el mundo alrededor. Lo hace quizá de una forma muy instintiva, con menos lecturas de las que parecen, pero con una mirada que, en fin, que puede equipararse a la de los mejores cronistas y a los mejores a la gente más inteligente que se dedica a narrar el mundo, ¿no? Yo estoy, en fin, creo que el Goya está a medio camino entre ambos, tirando un poquito más a Francia. Yo sí que creo que sin llegar a ser un gran intelectual, un gran pensador, sí que fue un ilustrado y sí que fue una persona muy comprometida con su tiempo y muy conocedora de su tiempo.
1: ¿Tú crees, Sergio, que nos quedaremos sin encontrar una prueba que demuestre que Rosario Weiss era la hija de Goya? Que todo va a quedar en el terreno de lo especulativo, de algo, o sea, no, que parece obvio, pero que no podemos demostrarlo.
0: Es que yo tengo claro de que podamos, aunque se puedan comparar los restos mortales, y tengamos claro que son los de ellos, no sabemos si los huesos de Goya que conservamos son de Goya, porque estaban mezclados ¿cómo se llamaría esto? Su consuegro, ¿no? Uh-huh. Su consuegro es el suegro de su hijo, vamos. Están mezclados con ellos, y los de Rosario también están mezclados con otros. Entonces, es difícil determinar cuáles son los restos, que ha pasado mucho tiempo. Si pusiéramos a determinarlos, igual sí que se podía comparar el ADN y determinar qué parentesco tenían. Pero aún así, es difícil, porque si confundimos los huesos de uno u otro, puede dar un parentesco falso. Porque el consuegro de Rosario Weiss era familia de Rosario, con lo cual sí que puede salir una relación familiar, pero no necesariamente con Goya. Bueno, es bastante complicado. Yo creo que harían falta unos recursos que no sé si el Ministerio de Cultura está dispuesto a emplear en estas cosas de desumar, desenterrar cadáveres y empezar a comparar el ADN. Sería la única forma de averiguarlo. Todo lo demás, a no ser que salga un documento que está escondido y que nadie sabe, del que nadie ha tenido noticia nunca, y de repente aparece en un legajo, en una iglesia, en no sé dónde, pues es la única forma de saberlo. Nos quedaremos con la duda siempre, si no.
1: Y voy a terminar con una reflexión, porque la novela me ha gustado, porque tiene un montón de cualidades, y una de ellas es el uso del lenguaje. E imagino que habrá sido complicado el que la novela efectivamente tuviera ese color sepia, pero que no sonara exactamente a siglo XIX. Es decir, no sé si has vuelto a Galdós, pero la novela tiene ese sabor. Es perfectamente legible, es entendible, suena contemporánea y al mismo tiempo suena a siglo XIX. No sé cómo se puede encontrar ese equilibrio que yo como lector he percibido.
0: Pues con mucho cuidado, y te agradezco mucho ver cómo que lo he conseguido. Sí, me preocupaba mucho al principio, pero bueno, también tengo bastante cogida la música del siglo XIX para poder incorporarla a mi propia prosa. O sea, yo creo que tengo naturalizadas muchas lecturas, leo mucho a Galdós, leí para este libro mucha prensa del siglo XIX para quedarme con la música de la prosa, de cómo se escribía en los periódicos entonces, y creo que una vez lo naturalizas, lo llevas, te relajas un poco, te metes un poquito en el personaje, como hacen los autores del método, te metes un poquito en Rascón, creo que es fácil mantener el equilibrio, ¿no? El equilibrio aquí era que no imitar la prosa del siglo XIX, sino que pasara, que yo lo tuviera naturalizado por muchas lecturas y me contagiase un poquito de ese estilo y sonase. Y para eso lo que hice fue trufar un poquito de palabras, pero manteniendo las estructuras y los puntos de vista que se usan en un texto del siglo XXI. Es decir, que son, es perfectamente legible como si fuera del siglo XXI. Es un trampantojo que he hecho ahí, que quizás es lo más difícil de todo, sí.
1: Por eso también me ha gustado tu novela. Gracias, Sergio del Molino, por estar aquí con nosotros esta noche en la sintonía de Onda Regional, hablándonos ante La Hija, esta obra publicada, esta obra, y además lo subrayo y lo coloco en mayúsculas, publicada por Alfaguara. Gracias, felicidades y hasta la próxima.
0: Gracias a ti, de verdad, ha sido un rato estupendo, y gracias por la sorpresa. Un abrazo.
2: La buena música siempre nos acompaña, y ahora está con nosotros Marta Tilton.

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1: Vamos a regresar esta noche a El Asedio, una de las novelas más importantes y además más voluminosas que ha escrito Arturo Pérez Reverte, porque se va a las 700 páginas. La historia se ambienta en el Cádiz de comienzos del siglo XIX, un Cádiz que en ese momento era el centro del mundo. Mientras el resto de España estaba ocupada por las tropas napoleónicas, Cádiz resistía el asedio francés, protegida por la flota británica. Y esta no es solamente una historia de guerra. Entre bomba y bomba, la ciudad vive en plena ebullición. Se debaten las Cortes, nace la primera Constitución española, la famosa La Pepa, los cafés hierven de debates y el comercio marítimo con América sigue latiendo. Y hay una trama criminal. Alguien está asesinando a niñas a latigazos. Curiosamente, el lugar donde caen las bombas francesas coincide con los lugares donde aparecen los cadáveres. Y conocemos a personajes como Rogelio Tizón, el comisario de policía de Cádiz, Luz de Roganto, una joven atractiva heredera, a Pepe Lobo, un corsario caditano, o al capitán Simón Desfosó, un ingeniero militar francés del ejército sitiador. Son algunos de los personajes de El Asedio, la novela de Arturo Pérez Reverte, que esta noche es protagonista de nuestra sección de audiolibros. Abrimos sus páginas a Penguin Random House.
2: Al 16º golpe, el hombre atado sobre la mesa se

0: desmaya. Su piel se ha vuelto amarilla, casi traslúcida, y la cabeza cuelga inmóvil en el borde del tablero. La luz del candil de aceite, colgado en la pared, insinúa surcos de lágrimas en sus mejillas sucias y un hilo de sangre que gotea de la nariz. El que lo golpeaba se queda quieto un instante, indeciso, el vergajo en una mano y la otra quitándose de las cejas el sudor que también le empapa la camisa. Después, se vuelve hacia un tercero que está de pie a su espalda, en penumbra, apoyado en la puerta. El del vergajo tiene ahora la mirada de un perro de presa que se disculpara ante su amo. Un mastín grande, brutal y torpe. Con el silencio se oye de nuevo, a través de los postigos cerrados, el Atlántico batiendo afuera en la playa. Nadie ha dicho nada desde que los gritos cesaron. En el rostro del hombre que está en la puerta brilla, avivada dos veces, la brasa de un cigarro. «No ha sido él», dice al fin. «Todos tenemos un punto de ruptura», piensa, pero no lo expresa en voz alta. No ante su estólido auditorio. Los hombres se quiebran por el punto exacto si se les sabe llevar a él. Todo es cuestión de finura en el matiz, de saber cuándo parar y cómo. Un gramo más en la balanza y todo se va al diablo. Se rompe. Trabajo perdido, en suma. Tiempo, esfuerzo. Palos de ciego mientras el verdadero objetivo se aleja. Sudor inútil, como el del esbirro que sigue enjugándose las cejas con el vergajo en la otra mano, atento a la orden de seguir o no. Aquí está todo el atún vendido. El otro lo mira obtuso, sin comprender. Cadalso se llama. Buen nombre para su oficio. Con el cigarro entre los dientes, el hombre de la puerta se acerca a la mesa e, inclinándose un poco, observa al que está sin sentido. Barba de una semana, costras de suciedad en el cuello, en las manos y entre los verdugones violáceos que le cruzan el torso. Tres golpes de más, calcula. Tal vez cuatro. Al duodécimo todo resultaba evidente, pero era preciso asegurarse. Nadie reclamará nada en este caso. Se trata de un mendigo habitual del Arrecife. Uno de los muchos despojos que la guerra y el cerco francés han traído a la ciudad, del mismo modo que el mar arroja restos a la arena de una playa. No fue él quien lo hizo. Parpadea el del vergajo, intentando asimilar aquello. Casi es posible observar la información abriéndose paso, despacio, por los estrechos vericuetos de su cerebro.
1: Si usted me lo permite, yo podría...
0: No seas imbécil. Te digo que este no ha sido. Todavía lo observa un poco más, muy de cerca. Los ojos se ven entreabiertos, vidriosos y fijos. Pero sabe que no está muerto. Rogelio Tizón ha visto suficientes cadáveres en su vida profesional y reconoce los síntomas. El mendigo respira tenuemente y una vena, hinchada por la postura del cuello, late despacio. Al inclinarse, el comisario advierte el olor del cuerpo que tiene delante. Humedad agria sobre la piel sucia, orín derramado en la mesa bajo los golpes. Sudor de miedo que ahora se enfría con la palidez del desmayo, tan diferente al otro sudor cercano, la transpiración animal del hombre del vergajo. Con disgusto, Tizón chupa el cigarro y deja escapar una larga bocanada de humo que le llena las fosas nasales, borrándolo todo.
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3: Fijaos cómo es la cosa, que a mí que me encanta ir a Barcelona, siempre que voy me acerco a la calle Enric Granados. Y claro, yo no sabía que era un personaje tan potente y que tenía tanta fuerza novelesca, que había una novela, una obra detrás de esta figura, de este compositor, de este pianista que triunfó en Estados Unidos y que tiene bien ganada su calle ahí en la zona del Ensanche, en Barcelona. Y le han dedicado toda su pasión por la música y toda su devoción y, por supuesto, su oficio como contadora de historias, Marta San Miguel, en esta novela titulada Última Escala. Tiene mucho de novela y también tiene mucho de homenaje a Enrique Granados.

0: Vamos a hablar con ella a esta hora de la noche, con Marta San Miguel. Marta, bienvenida, buenas noches.
1: Buenas noches, Gregorio, muchas gracias por invitarme.
0: Oye, ¿cuándo escuchas por vez primera a Enrique Granado? O sea, ¿cuándo empieza a cambiar tu vida?
1: ¿Verdad que la música es capaz de cambiarnos por dentro?
0: ¿Sí? Pues
1: me encanta que hayas empezado por ahí, porque a mí me sucedió con Enrique Granados, pero estoy segura de que cualquiera de los oyentes de tu programa les ha pasado en algún momento de su vida que una canción, una pieza de música clásica, una melodía o incluso un disco entero le ha perturbado, o le ha conmovido o le ha tocado por dentro de tal manera que dices, yo tengo que seguir por aquí. Pues esto es lo que me sucedió a mí. Era pequeña. Antes de irme a la universidad vivía en casa con mis padres y de pronto empezó a sonar en el salón de casa esta pieza que has puesto tú de fondo, que es maravillosa, la segunda danza llamada Oriental. Y de pronto dije, esto suena muy distinto a la música clásica a la que yo estoy habituada. Así que busqué el CD, la caja del CD, esa cosa anacrónica que ya hemos perdido. Abrí la caja, saqué el libreto, busqué el nombre del autor, descubrí a Enrique Granados. Y de pronto cuando leí toda la biografía que salía de escueta, vamos, tres pequeños párrafos, su historia se me quedó por dentro grabada de alguna manera por una mezcla entre la injusticia que supuso su muerte, que tiene todos los ingredientes para ser la mayor de las tragedias, y por otra parte la sensibilidad tan inaudita para mí de alguien capaz de componer música como esta.
0: Fíjate, Marta, que tú eres la narradora. Aquí muchas veces los autores, las autoras, jugáis con el lector, con nosotros, y muchas veces no sabemos quién está contándonos la historia y hasta qué punto hay una proximidad entre el escritor o escritora y la voz que estamos escuchando. Y cuando tú en esta novela hablas en primera persona, cuando descubres ese CD, estás hablando de ti misma, estás haciendo una confesión que lo has usado como materia narrativa.
1: Sí, lo que hago es acompañar un poco el proceso de descubrimiento de Enrique Granados. Es decir, la novela, el grueso de la novela es la vida del músico, desde que nace, sus primeros años, hasta su muerte. ¿Qué pasa? Que el lector lo primero que se encuentra es la muerte de Granados, porque yo no quería desviar la atención. Es decir, lo poco que se sabe de Granados es esa trágica muerte, ¿no? Que está en el barco, volviendo de Estados Unidos, donde ha estrenado con mucho éxito en Nueva York su ópera Goyescas, y cuando ya por fin ha conquistado, ¿no?, la fama internacional, en ese regreso a casa atravesando el Canal de la Mancha, se cruza con un submarino alemán que torpedea el barco en el que viaja. El barco se queda mal herido, digamos, flotando. Su mujer cae al agua y Granados, que no sabe nadar, se lanza al agua para intentar salvarla después de tener pánico al mar desde que era pequeñito, pero eso nos daría para otra entrevista. El punto de esto sucede cuando yo estoy escribiendo la novela, me doy cuenta de que de forma paralela ir contando y narrando su vida, que está todo basado en toda la labor de documentación que he hecho, lo más difícil era convertir los datos y los hechos totalmente contrastados y refutados en materia narrativa. Y en ese proceso es cuando yo empecé a encontrarme que la vida de Granados nos estaba lanzando mensajes, poniéndonos espejos delante, nos estaba interpelando. Es decir, su propia vida también estaba resonando por dentro. De tal manera que yo comparto esos pequeños fogonazos, esos hallazgos, los comparto con el lector. Es decir, por un lado la novela transcurre recorriendo la vida de Enrique Granados, y por otro lado hay otra voz que transcurre en el presente que va analizando, digamos, las huellas de Enrique Granados a día de hoy. Las huellas en ti, en mí, en quien le escuche, en quien se acerque a él, en esa curiosidad que nos despierta la música.
0: ¿Qué te revelaron, Marta, los diarios o el diario de Enrique Granados?
1: ¡Wow!
0: ¿Y cómo llegas a ellos?
1: Fue unos nervios, Gregorio, no sabes. Llegué porque tenemos la suerte de vivir en un país en el que tenemos grandes instituciones que se encargan de velar por el patrimonio y la memoria de todos. Entonces, yo me fui a Barcelona, lógicamente, es la ciudad donde más años vivió Enrique Granados, y allí visité la Biblioteca de Cataluña y el Museo de la Música de Barcelona, entre otras instituciones, pero sobre todo esas esos dos centros. Y allí en el Museo de la Música, cuando yo les dije que quería investigar, descubrir, estudiar la figura

0: Cualquier revés de la vida le hundía, siempre estaba nervioso, dudando de su propio talento. Entonces, en esa confesión total de galimatías emocional y artístico, era un poco difícil acercarme a él porque no había un orden, ¿no? En ese sentido, el museo, tanto en el museo como en la biblioteca, me ayudaron a ordenar todo esto, además de dos grandes libros que han sido como la Biblia. Uno escrito por un historiador de Barcelona, José María Revés, y las cartas de Miriam Perandones. Entonces, como que entre todos ellos hicieron el mapa y yo empecé a caminar por ahí. Pero por muchos datos que tengas, Gregorio, no tienes al personaje, no tienes la voz, no tienes su alma, ¿no? Y yo lo que no quería era inventármelo. Y de pronto en el museo me dicen, no, es que tenemos su diario. Y yo, ¿cómo? ¿Yo puedo leer el diario de Enrique Granados? Y la conservadora me dice, hombre, claro, por supuesto. Pero creo que ella no entendió la pregunta que yo realmente le estaba haciendo, ¿no? Y efectivamente abrí las páginas de ese diario, vi su letra manuscrita y ahí le empecé a escuchar y es cuando todos los datos se convirtieron en la historia que está contenida en la novela.
1: Estamos hablando a esta hora de la noche con Marta San Miguel, autora de Última Escala, novela publicada por Libros del Asteroide. Siempre con el mimo con el que se afana y que le pone en cada título esta editorial. Tú has mencionado el viaje a Nueva York y quería insistir en, sobre todo, la visita a la Casa Blanca, porque seguramente es de los pocos músicos, el primero, creo, español, que pudo de verdad entrar en la Casa Blanca. ¿Por qué lo recibieron allí?
0: Pues antes de nada tenemos que hablar de otro de los viajes que yo creo que a tus oyentes le va a hacer mucha ilusión, porque otro de los viajes que hizo Granados fue a Murcia, pero esto te lo cuento después. Por ahora, volvemos a Nueva York porque efectivamente la razón por la que la desgracia se cruza con él, con ese submarino, está precisamente en ese concierto en la Casa Blanca. El primero fue Pau Casals, el violonchelista, muy amigo de Enrique Granados, y de hecho es el que le ayuda en toda la puesta en escena y el montaje de la ópera Goyescas en el Metropolitan de Nueva York. ¿Qué pasa? Que cuando sucede las cinco funciones de la ópera, tanto Enrique como Amparo, su mujer, pues están ya preparando las maletas para volverse a España después de varios meses en Nueva York, y el maestro pues haciéndose la idea de que iba a tener que volver a pasar 2 semanas en un barco, cosa que le aterrorizaba, y él siempre en sus cartas estaba diciendo, yo no voy a sobrevivir al viaje en barco, el mar me va a llevar consigo, pues de pronto reciben una carta de la Casa Blanca en la que el presidente Wilson le invita a dar un recital ante 300 espectadores. Y esa es la razón por la que en vez de volver en el barco español, en una ruta segura desde Nueva York hasta Barcelona, porque España en la Gran Guerra era un país neutral, deciden perder ese barco y tomar unos días más tarde, lo que le permitía a Granados ir a tocar ante el presidente de los Estados Unidos. ¿Qué pasó? Que al volver en el otro barco tuvieron que hacer escala, de ahí el título, en Inglaterra y atravesar el Canal de la Mancha con el final que ya todos sabemos.
1: ¿Y qué hizo Enrique Granados aquí en Murcia? Me has dejado súper intrigado.
0: Es que es una anécdota maravillosa para descubrir qué tipo de persona y personaje y artista era Enrique Granados. Él cuando tenía que componer, lo que hacía era mirar a las propias raíces, es decir, los veranos que pasaba con su mecenas en un balneario del interior de Cataluña, él en vez de estar tomando las aguas, lógicamente, pues con tanto pánico al agua que le tenía, pues se buscaba cualquier otra cosa, ¿no? Pero bueno, no creo que sea esa la razón, sino que lo que hacía era se iba a las masías y les pedía permiso a la gente para estar allí con ellos mientras estaban con las labores. ¿Por qué? Porque en aquel entonces la gente mientras trabajaba y estaba en sus casas cantaba. Entonces, esa tradición oral que fue pasando de generación en generación, para Enrique Granados fue la gran raíz de su inspiración, ¿no? O sea, su música está basada en las canciones que escuchaba él de niño, en las canciones que fue buscando por los pueblos perdidos para no perder esa herencia musical, la fue recuperando y la mezcló con la gran escuela de música clásica europea, ¿no? Pero ¿por qué va a Murcia? Claro, si hace esto con la música catalana, con la música la asturiana, aragonesa, andaluza, la gallega, le dedicaba piezas a los sonidos de cada rincón de España. cuando un buen

0: Un amigo suyo, Feliu y Codina, compone una ópera que se llama María del Carmen, una obra de teatro que se llama María del Carmen, está ambientada en Murcia, en la huerta murciana, y le dice, ¿por qué no la musicamos y creamos una especie de ópera? Pues es el primer acercamiento operístico de Enrique Granados, es esta ópera, y lo que hizo fue ir a Murcia para escuchar en directo los Auroros, que al parecer, según él contaba y yo he ido documentándome, son unas canciones típicas de allí, en las que se cantaban por la calle, digamos, para hacer un llamamiento al salmo o a los rezos. Un poquito esa es la historia que ha trascendido, pero ante los oyentes de Murcia, me van a corregir todos en tropel, pero quiero que sepas que efectivamente Granados estuvo en Murcia para sentir cómo sonaba vuestra tierra. Y poder componer de la mejor manera.
1: Qué historia tan interesante. Oye, voy a terminar, Marta, por el comienzo, justamente que es el primer capítulo de la novela. Y yo me he quedado pensando una y otra vez. Tú me comentabas que no sabía nadar y él tenía tanto amor a su mujer, a Amparo, que es incluso capaz de intentar salvarla, aun sabiendo que podía morir porque no sabía nadar. Es decir, es que es una historia trágica de un amor llevado completamente al extremo. ¿Tan importante era Amparo en su vida?
0: Mira, durante los meses en el Metropolitan de Nueva York, en Granado siempre tenía tantas dudas de sí mismo, se veía incapaz de hacer nada, pero su talento era descomunal, ¿no? Entonces, en esa ambivalencia, la que le ató toda la vida un poco su cable a tierra, digamos, era Amparo, ¿no? Y en el Metropolitan ya la acabaron conociendo como Amparo del Maestro, porque realmente le daban ataques de neurastenia. O sea, probablemente hoy le habrían diagnosticado pues muchos de estos episodios como casi provocados por sí mismo, por los propios nervios que él sentía. Era tal la sensibilidad que tenía a su alrededor que todo le sobrepasaba, ¿no? O sea, para bien o para mal, era melancólico y disfrutón, era emocional y visceral, pero a la vez todo le traspasaba, ¿no? Entonces Amparo lo que conseguía era mantenerlo atado al suelo, digamos, y luego llevar cierto orden en la vida familiar. Tenían 6 hijos y Granado se mataba a trabajar en la academia que fundó, que a día de hoy sigue funcionando, por cierto, en Barcelona, con la misma metodología que él creó. Y trabajaba dando clases, daba conciertos mucho solidarios a favor de las víctimas de la guerra, porque le pilla toda la pérdida de las colonias, de los reservistas, a favor de la educación musical en las escuelas. Entonces, era un hombre que estaba siempre a 100 cosas a la vez. Y si no hubiera sido por Amparo, que era la que ordenaba la economía, la que ordenaba la vida, la que ordenó la mente descomunal y creativa que tenía Granados, Pues probablemente hemos perdido mucha de su obra porque la regalaba y a saber qué hacía con ella, pero gracias a Amparo tenemos mucho de Granados, o sea que le debemos mucho a Amparo Gal.
1: Creo que es en la página 42, me quedé con una idea, la música nos libra del ruido, ¿eh? Y me parece que es una gran definición de la música y, por supuesto, este es un tributo absolutamente necesario, es un tributo hecho desde el sentimiento, desde el profundo amor a la música de Marta San Miguel, con esa voz maravillosa que tiene Marta, con esa cadencia que usa para explicarse, y nos ha encantado no solamente leerla en La Última Escala, sino también escucharla aquí en Onda Regional de Murcia. Así que te doy la enhorabuena y las gracias por estar con nosotros.
0: Gracias a vosotros, Gregorio. Ha sido un placer.
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1: ¿Para qué voy a deciros otra cosa? Que Alejandro Dumas era un poco bronquillas, ¿eh? Era muy amigo de los líos, de la pendencia, y por eso, pues de vez en cuando tenía la afición de retar a duelo a alguien que le había hecho algo que no le gustaba. Por ejemplo, os cuento que el primer duelo de su vida fue cuando apenas tenía 20 años. Desafió Dumas a un militar retirado que se había burlado de él. y el duelo se programó con pistolas en un bosque a las afueras de París. Dumas estaba tan nervioso la noche anterior que apenas durmió.

y por la mañana, mientras se vestía a toda prisa, se le rompieron los pantalones por la costura trasera, dejando al aire su ropa interior. Y ya no había tiempo para cambiarse. Durante todo el trayecto en carruaje, Dumas tuvo que caminar de frente y con las piernas juntas para que su rival no viera el desastre. Llegado el momento del disparo, el rival falló y la bala de Alejandro Dumas rozó el sombrero del contrincante. Tras declararse el honor satisfecho, Dumas tuvo que confesar su problema para pedir que le ayudaran a taparse en el camino de vuelta. Dumas no solo se batió en duelo por honor, a veces lo hacía por diversión. O por defender a sus amigos. En una ocasión, concretamente Auguste Maquet fue insultado por un crítico y Dumas, ni corto ni perezoso, asumió el reto en su lugar. Para entender la soltura de Dumas con las armas hay que recordar de dónde venía él. Y es que su padre, Thomas Alexandre Dumas, fue un general mulato de la Revolución Francesa. Todo un personaje lleno de curiosidades, este nuestro Alejandro Dumas. Y ahora vamos a asomarnos a la mesa de novedades. Mississippi River, I'm going down to New Orleans. ¡Guau! ¡Esta es Key Star! Y es que queríamos... Siempre tenemos esa idea, pero a veces lo conseguimos y otras veces no. Acabar en alto, con buena música. Y yo estoy convencido de que esta os va a gustar, que os va a cargar las pilas y que vais a querer más a la vida. Key Star con Mississippi para cerrar este club. Hemos tenido en control de sonido a David Navarro. Y aquí ante el micrófono, Gregorio León. Si os ha gustado, si lo habéis pasado bien, os proponemos otra cita. Esto es como en el amor. Ha ido bien la primera, pues oye, podemos quedar, si quieres, para una segunda cita. Gracias amigos y hasta el próximo fin de semana.

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2: Si hay una semana intensa para muchos adolescentes y para sus familias, aquí en nuestra región es la que acabamos de dejar atrás. Lo cierto es que los exámenes de la nueva PAU, de la PAU de junio, ya son historia, ya han terminado, ya tienen los chavales sus notas desde esta semana, están sobre la mesa. Y bueno, seguro que muchos de nuestros oyentes lo están celebrando por todo lo alto y ahora o muchos de ellos están haciendo cuentas, están viendo posibilidades y hay veces que bueno, pues es una opción nueva que trae muchos interrogantes y hoy vamos nosotros a intentar poner solución a todos esos interrogantes. Superar los exámenes ya ha sido el primer paso, ya tenéis vuestra nota.

0: y ahora empieza, digamos, la otra etapa, ¿no? La etapa universitaria. Desde esta semana, desde el jueves y hasta el próximo 25 de junio va a estar abierto ese plazo para pedir una carrera, para solicitar una universidad. Y bueno, pues tenemos que tener en cuenta pues muchas cosas. Ahora nos abruma mucho eso de las notas de corte, que además tenemos que estar pendientes de las notas, o sea, lo que sabemos hasta el momento son las del año pasado, no todavía las de este año. Bueno, pues hay muchos interrogantes, hay que ordenar opciones, hay que saber cómo son lo de las listas de espera, los llamamientos. Bueno, pues todo eso lo vamos a analizar ahora para que todos nuestros oyentes que están en esa situación se tranquilicen. Tenemos tiempo, nos quedan unos días, así que vamos a analizarlo y lo vamos a hacer con Ana Galián, que es la jefa de Servicio de Gestión Académica de la Universidad de Murcia, a la que ya damos la bienvenida al Rompeolas. Muy buenos días, Ana, ¿qué tal?
1: Buenos días. Bueno, Marta y oyente.
0: Estamos encantados de tenerte aquí porque es verdad que es una etapa, no es complicada, no es la palabra complicada, pero sí un poco, bueno, pues con incertidumbre, con preguntas y nada. A mí me gustaría, Ana, pues para empezar, para situar la situación, para colocar la situación, mejor dicho, es nos ponemos en la piel de un chaval que acaba de tener sus exámenes de PAU, esta semana se le ha dado la nota, tiene una nota, la que sea, nos da igual, y con esa nota ahora tiene que dirigirse a las universidades. Vamos a ver, ¿qué es lo que tenemos que hacer para inscribirnos en una carrera, en una universidad? Cuéntanos.
1: Pues en la Universidad de Murcia es muy fácil, porque ¿sí? se hace todo online. Ajá. Te conectas en la página principal de la universidad y ahí ya tenemos el enlace directo. El plazo, como bien has dicho, del 11 al 25 de junio, importante, sí. hasta las 2 de la tarde.
0: Hasta las 2 de la tarde.
1: El 25 de junio no es todo el día, hasta las 2 de la tarde.
0: Eso es importante subrayarlo, sí, claro. Vale.
1: Y importante también que los estudiantes se aseguren y pongan su teléfono móvil, por lo que pasaré a continuar a explicar un poquito más adelante.
0: Vale, cuando o sea, hagan la solicitud. El teléfono móvil del estudiante es importante revisar que lo hemos colocado bien, porque lo dirás ahora el motivo. Muy bien, seguimos.
1: Pues entonces, lo importante también, he hecho mi solicitud, puedo solicitar hasta 6 títulos, por orden de preferencia, eso sí. Ajá. La preferencia vincula. Claro. Porque si después yo cambio de opinión, imagínate que yo coloco una titulación en primera opción, nota en segunda, ¿sí? y resulta que después cambio de opinión. Uh-huh. Si se ha cerrado el plazo de solicitudes, ya no hay opción de cambio. Por eso es importantísimo, aunque se tarde un poquito más en hacer la solicitud, sí. pero pensarlo que bien. El orden sea correcto. Uh-huh. ¿Vale? Entonces, aconsejo a todos los estudiantes que se descarguen la app de la universidad, ajá. de la app donde de las pruebas, de sí. la, perdón, del proceso. ¿Por qué? Porque si se descargan la app y en la solicitud han puesto su número de teléfono, cuando nosotros publicamos las distintas listas, les va a llegar un correo.
0: Perfecto.
1: O sea, les va a llevar o bien un SMS ajá. o bien en el mismo aplicativo de la app, ¿vale? Les va a llegar el aviso.
0: Vale, o sea que es muy recomendable tener esa app porque te llegará a todos la información. Muy bien.
1: Va a ser informado en todo momento. Vale. Que no, tampoco pasa nada, porque sí, una vez que se cierra el plazo de prescripción, el alumno siempre va a poder entrar a consultar dentro de ese mismo portal. Y ahí va a ir viendo que si se va publicando las distintas listas y va a ir viendo los resultados.
0: Claro, una pregunta, Ana. Los alumnos tienen ellos un código y una contraseña cada uno para entrar, digamos, como en su portal, ¿no? Donde está su información, donde está su nota y donde pueden saber cómo va el proceso en su caso.
1: Exactamente. Vale. Y si han perdido esa contraseña, en la página encontrarás un icono que pone recuperar contraseña.
0: Vale, perfecto.
1: Eso sí, esa contraseña va a ir al móvil registrado.
0: Claro.
1: En la aplicación. Y en muchos casos nos encontramos que el móvil registrado suele ser el del padre o la madre. Por eso digo que en el momento de hacer la solicitud, una vez que ya estén dentro, que sí. se aseguren de colocar bien su teléfono.
0: Vale, perfecto. Vale. También nos has dicho que hay 6 opciones. Estamos hablando de la Universidad de Murcia, que incluye la UMU y la UPCT, ¿no?
1: Exactamente. Es el distrito único de la región de Murcia. Entonces, se tienen que incluir en el orden que el alumno crea pertinente, tanto titulaciones de la Universidad de Murcia como de la Politécnica de Cartagena.
0: Y Ana, ¿nos recomiendas que rellenemos las 6? Porque, por ejemplo, uno de nuestros oyentes tiene claro, por supuesto, cuál es su primera opción y luego va a poner, imaginemos, 3.

0: opciones que podrían ser, bueno, que están barajando, aunque su primera opción está clara. Si dejamos las últimas dos en blanco, ¿es aconsejable? ¿No lo es?
1: Yo lo que aconsejo es que realmente se solicite lo que me interesa.
0: Ya, más, o sea, que rellenar,
1: realmente,
0: ¿no?
1: Rellenar por rellenar no va a pasar nada, ¿eh? O sea, pasar tampoco va a pasar nada. Porque ya, si yo pongo en cuarta o quinta opción algo que estoy dudoso, llegado el caso y soy admitido en la quinta opción con no matricularme,
0: claro,
1: y esperar a ver si mejor opción, o sea, no van a perder nada.
0: Vale, vale. Vale, bueno, pues entonces hemos rellenado esa inscripción con esas seis opciones y estamos dentro del plazo. Ya está claro que la primera es la que queremos pedir, sí o sí. Ana, en el caso de que una de nuestras opciones no pertenezca a la Universidad de Murcia, ¿qué tenemos que hacer?
1: Pero no pertenece a la Universidad de Murcia ni a la Universidad de Cartagena.
0: No, de la región de Murcia, quiero decir. Queremos optar, por ejemplo, a Medicina en Galicia. Tendríamos que hacerlo.
1: Pues entonces tienen que informarse en cada universidad.
0: Claro.
1: Cada distrito, más o menos, barajamos las mismas fechas, pero no son las mismas. Es más, el procedimiento, en muchos casos, no es igual.
0: Ajá. Vale.
1: Entonces, es importante que el estudiante se dirija a la universidad a la que pretenda acceder y se informe de plazos y de requisitos y de forma de solicitar.
0: Claro, justo lo que estamos haciendo aquí. Lo recalcaba sobre todo porque quiero dejar claro que lo que estamos hablando es para el distrito de la Universidad de Murcia, o sea, en la región de Murcia, la UM y la UPCT. Vale, ya hemos rellenado ese formulario con esas seis o cuatro opciones, las que veamos. ¿Qué pasa ahora?
1: Pues ahora la primera lista se va a publicar el 6 de julio.
0: ¿6 de julio?
1: El 6 de julio se publicará esa primera lista.
0: Sí.
1: Si tengo el aplicativo en el móvil, me va a llegar el aviso en cuanto esté publicada. Que no, pues simplemente me meto en el portal y ahí veré si está publicada, que solemos publicar sobre, o sea, normalmente a las 9 de la mañana solemos publicar. Y ahí, en ese mismo portal, voy a ver qué he obtenido.
0: Vale.
1: Que obtengo mi primera opción. Estoy obligado a matricularme.
0: Perfecto. Sí, porque es lo que se supone que tú quieres en primera opción, te lo han dado, pues te matriculas.
1: Exactamente.
0: ¿Qué pasa si nos dan la segunda opción, por ejemplo? La que hemos puesto en segunda opción.
1: Si me dan la segunda opción y yo quiero seguir optando a esa primera opción,
0: sí,
1: lo que tengo que hacer es confirmar que quiero continuar en el proceso.
0: Ajá.
1: Importantísimo.
0: Sí.
1: Importantísimo. Si no se confirma la continuación del proceso, el estudiante ya sale del proceso. Ya no tendría opciones a obtener nada.
0: Nada, ni siquiera la que se le ha otorgado en esta primera lista.
1: Exactamente. Imagínate, una primera opción, sí o sí, se tiene que matricular. Si no se matricula, para él finaliza el proceso.
0: Se acabó.
1: Ya no tiene opciones a nada.
0: Vale.
1: Salgo admitido, segunda opción.
0: Ajá.
1: Pero yo quiero esperar a ver si consigo plaza en la primera opción. Pues tengo que confirmar.
0: ¿Y cómo
1: confirmo? Si no confirmo, es un botoncito, es muy fácil. Cuando tú entras el aplicativo te lo va a decir.
0: Ah, vale.
1: Has sido admitido en tu primera opción, tienes obligación de matricularte. Has sido admitido en tu segunda opción, puedes, si quieres, matricularte, pero ojo, te matriculas, ya no tienes opción a tu primera opción.
0: Ajá.
1: ¿Vale? Entonces eso es importante.
0: Sí, eso sería
1: no matricularme.
0: Sí. Claro. Ahí hay que confirmar y no matricularte.
1: No matricularse. Confirmo y me matriculo. Y entonces ya espero a la siguiente lista.
0: Vale, la siguiente lista. Una pregunta, Ana. ¿En esta primera lista ya aparecen más o menos algunas notas de corte o todavía no?
1: Sí, pero normalmente las notas de corte de la primera lista no suelen ser activas. ¿Por qué? Pongamos el caso de medicina.
0: Sí.
1: Normalmente los estudiantes que quieren hacer medicina solicitan en todas las universidades, en muchas universidades.
0: Sí, sí.
1: Entonces, pues la primera lista de medicina se va a quedar altísima,
0: claro,
1: pero luego hay estudiantes que también van a ser admitidos en su distrito y normalmente se quedan allí.
0: Claro, y dejan esta plaza libre.
1: Exactamente, dejan esta plaza libre. La primera lista no es la nota para, o sea sí, no tengo que asustarme.
0: No es un referente, vale, perfecto.
1: No es un referente.
0: Vale, entonces hemos confirmado.